0: 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Enerjet, pausa y regresamos.
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1: Siete y cuatro.

0: Amigas y amigos de Campeonísimo en Pebio TV y en Pebio Radio, la radio con fe. No tenemos mención a esta altura, mi querido Richard. Entramos con comunicación. Ok, nos vamos hasta Colombia, Colombia. Bogotá, Colombia. Estamos con Sebastián Bejarano. Después de mucho tiempo volvemos a conversar contigo. Sebastián, ¿cómo te va? Carlos Alberto Navarro te saluda. Estamos en compañía de Jaime Mario, Puchungo Yáñez y Eleyalder Godos. Te cuento antes, mi querido Sebastián, acá estamos estamos despellejando a la selección peruana. ¿Cómo va la de ustedes?
1: Carlos, ¿cómo vamos? Un saludo a todos. ¿Cómo están por allá? Bueno, pues no es muy distinto el panorama. Realmente lo que se vio de la selección Colombia en los dos amistosos no es algo que haya llamado demasiado la atención. En el primer amistoso contra Paraguay se mostró la misma selección, casi la base de la misma selección que estuvo durante el Mundial. 10 mundialistas y aún así se vio un juego muy pobre, muy, muy, muy pobre ante la selección de México. Ante la selección de México se vio un juego muy pobre, y eso que se supone que eran los llamados a ser titulares al inicio de este ciclo. Y contra Paraguay, no solo que cambió los nombres, sino también cambió el sistema. Nunca habíamos visto en la era Lorenzo jugar con 5 defensores en un partido. Lo puso, siento que se vieron incómodos los jugadores. No pudo descifrar a Paraguay durante los primeros 30, 40 minutos, no lo atacó. Paraguay tuvo la pelota, que también es difícil que Paraguay tenga la pelota, porque normalmente también tiene un juego reactivo. Así que lo que hemos visto de Colombia en estos dos amistosos, poco ajustado, aunque sabemos que también ha probado demasiado Lorenzo.
0: Ahora, a ver, queríamos hacerte unas consultas con relación a Perú, pero nos llama la atención lo que nos dices, porque el técnico Lorenzo, que ha dirigido en el Perú y todo el mundo lo sabe, está en una nueva etapa con la selección Colombia. Y escucho que dices que hay muchos cambios, que hay cambio de sistema, que hay cambio de jugadores. ¿Qué es lo que quiere el grueso de la hinchada y de la prensa colombiana? ¿Que hayan cambios en la selección o que se fortalezca simplemente lo que se había hecho hasta hoy?
1: No, yo creo que la gente quiere cambios, sobre todo en esa parte medular, en los partidos de equipos jóvenes muy interesantes. Vimos, por ejemplo, a Matías Orozco, jugador que en este momento está en la segunda división de España. Vimos a Gustavo Puerta, que ya lo teníamos en el radar después de Mundial. Vimos a John Solís, el hombre en la segunda división de Inglaterra. Y lo vimos también así, a gente que ya había estado en el Mundial, como por ejemplo Richard Ríos, que dio su paso del Benfica al fútbol árabe, al Al-Ittihad, que pues, para mí es un paso 2-3 hacia atrás. Vimos también a Kevin Castaño, que ha sido uno de los jugadores que más ha tenido en estos procesos de la tercera, pero que poca continuidad tuvo el primer play. Ahorita está teniendo continuidad en el dinero, pero en la selección vimos mucho de lo que veníamos viendo de Kevin Castaño. Ahora, también es una era de cambios, porque una era luego de Jaime Rodríguez, y Néstor Lorenzo siempre armó el equipo en base con base en Jaime Rodríguez. Y ese es un error, porque después de que se acabó la era de Jaime Rodríguez, Colombia no sabe jugar sin Jaime Rodríguez. Además, que quien era su reemplazo, que era Juan Fernando Quintero, también se dijo hasta la selección. Entonces toca encontrar otra manera de generar, otra manera de proponer, que fue lo más difícil en los partidos con México y Paraguay. No supimos proponer. Llegamos al último cuarto de cancha y
0: se nos mudaron las vidas. Ok, bueno, también están viviendo un problema entonces. ¿Y cuál es la idea que se tiene a nivel de prensa, en tu concepto, Sebastián, sobre Perú, sobre la situación que vivimos?
1: Bueno, con todo respeto, yo creo que Perú, en cuanto a recambios, sí está un poco atrás de la selección Colombia. Nosotros tenemos nombres que hay que encontrar el camino. Pero, por ejemplo, ustedes tienen que titular a la Paula, que hace poquito está en el especial, ahorita está en la CIC. Entonces creo que hay falta de cambio. También estaba Paolo Guerrero, está hace poco.
2: incluso la selección
3: no vaya a ser que esté subido el máster y por eso se distorsiona, que sube parlante.
2: En Colombia yo creo que la cuestión es totalmente distinta. Hay muchos nombres, pero falta encontrar una nueva idea. Solo porque durante todo el proceso se generó todo el juego con base a un jugador. Y ese jugador ya no está, entonces pues, se desarmó toda la idea de ese proceso.
4: Buenas noches, porque es la misma hora. Perú-Colombia tienen la misma hora. La pregunta es simplemente como detalle, ¿cuánto le puede servir a Colombia el hecho que Lorenzo conozca nuestra pobre realidad futbolística para el partido de mañana?
2: Bueno, yo creo que eso puede ser.

0: potencial individual, no el colectivo, porque el colectivo se va a ver a la hora que los jugadores armonicen. Por el potencial individual que tiene Colombia, ¿hay esperanza de que esto se revierta en breve tiempo?
1: Sí, por el potencial que hay, o sea, yo creo que con el material humano estamos totalmente tranquilos. Yo creo que por posición tenemos casi que 3 jugadores, todos en el exterior. Si no están en ligas europeas, están en ligas top de Sudamérica o están en la Liga Mexicana. Entonces creo que por recambio no es el problema. Creo que el problema está en ver si Lorenzo logra convencer a todos los jugadores de una nueva idea donde ya no está James, donde ya no está la persona que reemplazaba a James, que también es Juan Fernando Quintero, y que casi que cumplían más o menos la misma función en el onceno de la Selección Colombia, pero en cuanto a material, la Colombia no se puede quejar en absoluto. Tiene muy buenos delanteros, tiene muy buenas defensas, tiene muy buenos laterales, y eso se muestra en esta convocatoria, donde hubo muchos nombres nuevos. Teníamos una media de Colombia de 30 años en el Mundial y bajó esta convocatoria a 24.2. O sea que está tratando de hacer el recambio y de traer gente nueva a este proceso.
0: Listo, Sebastián, te agradecemos mucho, te enviamos un abrazo y por favor cuenta con nosotros para cualquier necesidad por aquí, por el Perú. Un abrazo, Sebastián.
1: Vale, un abrazo, amigos, que estén muy bien, que salga un buen partido.
0: Ok, bueno, la calidad la tienen, okay.
2: Pero le falta gol.
0: Le falta juego.
2: Pero incluso sin juego puede llegar al gol.
3: Pero si no está la figura principal.
2: Los últimos 5...
0: ¿Cuál es la figura principal?
3: No está, pues.
0: ¿Cuál es la figura principal?
4: No está. Pío de Rama.
3: James.
0: Díaz.
3: No, Juan.
0: No, pero te pregunto.
3: No está, pues,
0: pero...
3: Si ya sabes cuál es el mejor.
0: O sea que Colombia es un jugador.
2: Lo que pasa es que...
0: Colombia es un jugador.
3: Son 5 jugadores.
0: Colombia es un jugador, nada más.
3: Ahora ha bajado el promedio de edad a 24 años.
0: ¿Y ahí?
3: Eso también está, denota que está cambiando.
0: Ah,
3: que está
0: una estrellita.
3: Perú.
0: Una estrellita en la frente le voy a poner.
2: No, pero súmale a Luis Díaz.
3: Sucera, pues.
0: ¿Qué son ceras?
3: Perú todavía sigue en 31 años. Ese es el promedio de Perú. Contra 24.
0: Pero si tú quieres eso, a Tapia, que tiene 31.
3: Y después nos pintan la cara.
0: Pero Tapia tiene 31.
3: Pero Tapia es mejor que todos los que están ahí en la volante.
0: Pero tiene 31.
3: Por favor. Lo que pasa es que se la han agarrado con Tapia y ahí está el problema.
0: Ah, eso sigue con...
3: Tú lo has dicho, tú has mencionado, yo mencioné también.
0: Pero dices que está bien, o sea, que él sí puede jugar.
3: Lo único que digo, y lo que he escuchado, porque yo sí pongo atención, ya. 24, ha bajado Colombia el promedio de 24. Y no juega su principal figura. Ya. Pero por eso digo, A,
0: es pan
3: B.
0: Es pan con mantequilla, Perú.
3: A, B, o sea, para Perú no hay pan con mantequilla, si Perú es el peor, la peor selección de estos momentos. Y no entiendes, hermano.
0: No entiendo.
3: ¿Qué cosa quiere? ¿Defender lo indefendible?
0: ¿Quién está defendiendo?
3: ¿Quiere tapar el sol con un dedo?
0: No, tú dices que 20, ha bajado a 24 ya.
3: Y entonces, no, eso es lo que está diciendo.
0: ¿Y cómo está jugando Colombia? ¿Porque no se ha escuchado la parte crítica de Colombia?
3: Sí.
0: ¿Qué
3: claro,
0: dice?
3: Claro.
0: Ah, claro.
3: Porque ellos quieren más, quieren mejorar.
0: Ya.
3: Ese es el tema.
0: Ya. ¿Y cómo,
3: entonces,
0: cómo les está yendo?
3: Ahora, partidos amistosos. Ah, entonces están como locos.
0: ¿Amistosos?
3: Sí, así.
0: Y sigue. Sí. 2026... Sí. Tú más de 50 años en la carrera, sí, y me habla de partidos amistosos.
3: Yo puedo hablar lo que yo quiera hablar, que no es un delito decir que son partidos amistosos.
0: No,
4: Pero quiere mejorar, Perú también quiere mejorar, ¿no? Colombia quiere mejorar, yo no creo que Perú quiera quedarse estancado ni seguir perdiendo.
3: Pero estamos, Messi, pero ya están,
2: pero
3: hablando del papelón que ha hecho Perú.
2: Tiene que ponerlo mejor.
3: De 4 partidos.
4: Bien, pero todos quieren mejorar.
3: 3 partidos.
4: Estén pensando los peruanos en decir los jugadores o el cuerpo técnico, lo que sea. No, hay que seguir perdiendo. Pues, todos,
3: pero no pueden, pues, la selección.
4: Está bien, está bien.
3: Canadá, pues, físico, velocidad, buena técnica, y nos borró en 90 y tantos minutos.
0: Y si tienes velocidad, físico, buena técnica, ¿no se supone que está más cerca de ganar? O sea, nos gana un equipo que solamente tiene velocidad, técnica y físico, nada más.
3: Pero creo que tú dijiste que se le podía ganar a Canadá, creo. No estoy haciendo memoria. Y total, nada. No ha pasado nada. Peor todavía.
0: No puedo responder.
3: De repente, está, si no lo ha dicho, borro lo dicho y se acabó. Ya está.
0: Y todavía dice de repente, dice.
3: Por eso, porque no estoy seguro.
0: Okay. 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

0: 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Antes de ir a la pausa, un saludo y un abrazo a Luis Ángel Pinasco, Rulito Pinasco, con quien dialogamos hoy día para el podcast No Sea Fulero, que se estrena el día jueves. Y muchas gracias, por supuesto, a Tulio Loza, que está rompiendo, Tulio, en el No Seas... Que
1: sí, poquito puedo adelantar con Pinasco.
0: Sí, sí, ven, ven, que yo te voy a enseñar el adelanto. Pausa y regresamos. Ven.
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2: Siete y veinte.

0: Habló Gregorio Pérez, ex director técnico universitario de deporte en exclusiva para Campeonísimo. Habló con Wilmer Robles, nuestro productor, y dijo esto.
1: Bueno, sí. Primero que nada, te agradezco porque, bueno, por intermedio tuyo, soy un vaso comunicador con toda la gente universitario, ¿no? A la que te recuerdo mucho, con mucho respeto, y le deseo lo mejor. Y bueno, se ve que las cosas no estaban saliendo bien con el entrenador que se fue. Y se dio la circunstancia de que Bustos estaba sin equipo junto con Edgardo Adinolfi, y ya habían tenido un pasaje muy importante por el club, salieron campeones en los 100 años, conocen lo que es la U, y me puso contento que regresaran rápidamente. Ellos tuvieron, diríamos, para mí un fugaz pasaje por el fútbol paraguayo y también colombiano, pero el destino quiso que volvieran a la U. Y me puso muy contento porque no me cabe la menor duda de que la capacidad de ellos y el conocimiento que tienen del club, que eso es muy importante, va a darle el equilibrio que necesita hoy el equipo para estar definiendo el campeonato. Somos reiterativos de que tanto Fabián como Edgardo Adinolfi conoce muy bien el plantel y eso le va a dar su rédito. Yo creo firmemente de que la U va a estar definiendo el campeonato. No me cabe la menor duda. Más allá del deseo, ¿no? Con todo respeto a los demás equipos, pero es un equipo que tiene buen plantel, jugadores experientes, algunos jóvenes, tiene recambio. Y bueno, y los que llegan a conducir al mismo, ya lo dijimos, ¿no? Son gente que tiene conocimiento, ¿no? La gran mayoría de ese plantel, o muchos de ese plantel, estuvieron en con este cuerpo técnico cuando salieron campeones. Así que yo creo de que fue un cambio de timón que lo necesitaba la U. Y que contrataron a la gente justa para poderlo conducir. Eso es lo que yo opino.
0: Bueno, ahí están los buenos deseos de Gregorio Pérez, quien fuera técnico y se refiere como el ex entrenador, ¿no? Bueno, así es la vida. Todo comienza y todo termina, como acaba de terminar.
2: ¿Qué terminó?
0: No, tú te sigue, tú quédate ahí nomás en el asiento, mi querido.
2: Pero ¿y el Bocha Dávila que le manda saludos a Puchungo? No voy a permitir que el Bocha Dávila te lleve como entrenador de los
0: equipos. ¡Bueno!
2: ¡Ojo!
0: Nos Bochita, encontramos en Pebio TV y en Pebio Radio, la radio con fe, sigan con Pebio Estelar. Más adelante, hoy día es lunes, hoy estamos con Alejandra Aramayo en la cuarta y luego Phil Butters en exclusiva en Pebio TV y radio desde las 9:30.
2: ¡Arriba, Perú!
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18: Buenas noches a todos, bienvenidos a Edición Estelar. Iniciamos una nueva semana más y como siempre estamos listos para brindarle el resumen de las noticias del día a través de PBO. Y ustedes ya lo saben, nos pueden ver a través de Movistar TV, canal 735 HD y 35 SD. También estamos en Claro TV, canal 515 HD, 18 y 23 SD y nos escuchan por radio en Lima, en los 91.9 de la FM. Somos PBO Radio, la radio con fe. Como siempre, gracias por sintonizarnos y les saludamos, Jacob Saito y quien le habla, Andrea Mesa.
19: Así es, amigos, excelente lunes, buen inicio de semana para todos. 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Y ahora les contamos que desde una actividad en San Juan del Lurigancho, lugar a donde llegó para hacer entrega de títulos de propiedad de la presidenta de la República, Keiko Fujimori, afirmó que su gobierno trabajará en conjunto con las autoridades que van a ser elegidas en estas elecciones regionales y municipales sin ningún tipo de color o distinción o color de camiseta política. En su discurso, la presidenta también reiteró sus declaraciones sobre la paciencia y afirmó que ciertos sectores políticos le piden tenerla pese a tantos años de descontento de la población. En otro momento, la mandataria también dio declaraciones sobre estas presuntas amenazas en su contra. Vamos a escucharla.
20: En los últimos días, yo ya he dicho, ¿no?, que se me acaba la paciencia. Pero he visto a los políticos poniéndose nerviosos, arañándose entre ellos, que la presidenta tiene que tener paciencia. Perdón. Yo llevo la voz del pueblo. ¿Cómo podemos pedir paciencia después de 26 años que venimos esperando un título de propiedad? ¿O tantos años que vemos que los delincuentes avanzan y que el gobierno no se pone firme? Hace pocos días también hemos escuchado algunos audios que buscan amenazarme o hacerme retroceder. Yo quiero decirles, a lo largo de mi vida política, he hecho política en la adversidad, me he enfrentado a ataques, a persecuciones, pero jamás he retrocedido, y mucho menos ahora. Al contrario, con más fuerza vamos a seguir trabajando.
18: Declaraciones a la prensa, la jefa de Estado, Keiko Fujimori, pidió paciencia hasta esperar los resultados oficiales de la OMPE tras las últimas elecciones regionales y municipales. Escuchemos.
21: Sobre las elecciones municipales y regionales. Hemos visto que ha habido una diferenciación entre la boca de urna y el conteo rápido. Entonces, lo primero que creo que nos corresponde, y esto nos ha pasado también en el proceso electoral nacional, es esperar con mucha responsabilidad y prudencia el resultado final de las elecciones municipales. Yo trabajaré con las autoridades que salgan elegidos, que el Jurado Nacional de Elecciones declare como ganador. Lo segundo que creo que es importante señalar también es que hay regiones donde van a haber segundas vueltas, ¿ya? Y a mí lo que me preocupa de estas segundas vueltas es que el proceso de entrega, el proceso de transición de los gobernadores que están saliendo y de los nuevos que van a entrar, el proceso va a ser bastante corto. Entonces, es ahí donde primero apelo a los gobernadores regionales de esas regiones que vayan preparando para que sea la entrega y la transferencia de una manera más rápida, sobre todo en aquellas regiones donde sabemos el fenómeno El Niño va a afectar, ¿no? Es ahí las regiones que pueden ser afectadas por las lluvias o por las sequías son las regiones que más me preocupan, y desde ya cuenten con el apoyo y el respaldo del gobierno central para hacer procesos de transiciones rápidas, celeras, y que puedan tomar las responsabilidades de manera muy eficiente.
19: El Ministerio del Interior informó que la Dirección contra el Terrorismo, DIRCOTE, de la Policía Nacional abrió una investigación tras la difusión de un material audiovisual que contendría presuntas expresiones de carácter violento relacionadas con la vida e integridad de la presidenta Keiko Fujimori. La cartera precisó que los elementos obtenidos hasta el momento fueron puestos en conocimiento del Ministerio Público para que adopte las acciones que correspondan dentro de sus competencias. Según el comunicado oficial, La DIRCOTE realiza diligencias para determinar la identidad real de las personas que aparecen o participan en el material audiovisual.
18: Además, el Poder Ejecutivo volvió a solicitar al Senado una nueva autorización de viaje al extranjero en favor de la presidenta Keiko Fujimori a fin de que pueda asistir a El Salvador y España entre el 28 de octubre y el 6 de noviembre. De acuerdo con el proyecto de resolución legislativa presentado hoy, la jefa de Estado fue invitada a visitar el mencionado país centroamericano entre el jueves 29 y el viernes 30 de octubre. En el caso de España, Fujimori tiene previsto participar en la Cumbre Iberoamericana de Jefes de Estado y de Gobierno, encuentro que congregará a los estados de América Latina, España, Portugal y Andorra, con el propósito de promover el diálogo, la concertación y la cooperación sobre asuntos de interés común.
19: Además, el Poder Ejecutivo presentó un proyecto de ley para incorporar más de 8 mil millones de soles al presupuesto fiscal destinados a mitigar el tema del fenómeno del Niño y también la inseguridad ciudadana. Escuchemos.
0: Como ustedes saben, el gobierno ha comenzado funciones hace poco más de 2 meses. Hemos encontrado varios gastos que no estaban presupuestados y otros tantos que implican enfrentar el fenómeno del Niño y poner en la mesa parte del plan de gobierno, que un gobierno cuando gana tiene el derecho de poner en la mesa su nuevo plan, que es distinto al presupuesto aprobado por el año anterior por el gobierno saliente, ¿no? La siguiente, por favor. El contexto general es el siguiente: afortunadamente la economía peruana viene comportándose muy bien en lo que va del año. Entre enero y julio estamos creciendo 3,1%, lo cual no es algo menor. Estamos viviendo uno de los peores fenómenos del Niño de los últimos 70 años. Probablemente cuando ocurre un fenómeno de esta naturaleza, el Perú no solamente se puede estancar, sino puede entrar en recesión. Lo remarcable acá, que esta vez es diferente, un fenómeno del Niño de ese calibre, ¿no?, nos está encontrando muy dinámicos, creciendo 3,1, y es posible que la economía cierre el año creciendo 3,4.
1: Es primero financiar el segundo tramo de la adquisición de los aviones F-16, los aviones de caza. En segundo lugar, financiar las pensiones, que no se dejaron financiadas para cubrir el tramo octubre-diciembre. En tercer lugar, financiar adquisición de vehículos mecánicos para reponer la maquinaria que hemos desplazado, por ejemplo, de Amazonas a Piura y de distintos batallones del ejército para apoyar las labores de prevención del fenómeno del Niño. En cuarto lugar, financiar el combustible para los buques de la Armada Peruana, los buques multipropósito que van a tener que desplazarse y tener una actividad muy intensa durante los meses que golpee el fenómeno del Niño. Y como quinto y último rubro, estamos pidiendo un crédito suplementario para no interrumpir la expedición a la Antártida, Antártida 33.
22: Primero realizar unos pagos para la construcción para continuar con las obras correspondientes a la construcción de la línea 2. Aquí se requiere un total de 570 millones de soles. Luego tenemos la construcción del puente de Chancay. Hay que recordar que en febrero del año pasado se produjo un colapso en el puente en Chancay Norte-Sur. Ahorita este se encuentra con una solución temporal a través de Puentes Bailey, pero vamos a llevar a cabo la obra por un valor de 38 millones de soles para poder tener la solución definitiva. Después tenemos también la construcción del puente ubicado en la carretera Macusani, Ñuñoa, por un monto de 20 millones de soles. Y tenemos también soluciones provisionales para la puesta en operación de la vía de evitamiento de Chiclayo, obra que revierte especial importancia, sobre todo por la próxima llegada del Papa.
23: El sector va a tener 3 partidas importantes en este crédito suplementario. Una sobre los Juegos Panamericanos Lima 2027, que tampoco el anterior gobierno dejó las partidas necesarias, por el monto de 237 millones. Son juegos que ya están comprometen la participación del Perú en este evento internacional y que se desarrollará en la ciudad, en nuestro país. Las otras dos son para atender el programa de mantenimiento preventivo en regiones declaradas en emergencia por el fenómeno del Niño. En Lambayeque se van a atender 1.238 escuelas, en Tumbes 352, en Piura 3.258, en La Libertad 2.171, en Ica 711, en Loreto 2.280, en Lima Metropolitana 1.065 y en Lima Provincias 979.
2: El Ministerio de Salud está solicitando 691.5 millones de soles. Básicamente, señor presidente, hemos encontrado un ministerio en situación catastrófica y una irresponsabilidad financiera. Se divide en dos partes en nuestro pedido: 366 millones en actividades y 325 en inversiones para cumplir los contratos. De lo contrario, el Ministerio de Salud estaría entrando en varios problemas legales, incumpliendo los contratos G2G, inclusive incumpliendo varios contratos que están en avance de ya a punto de entregar la obra. En la parte de actividades, estamos solicitando 80.5 millones en el fortalecimiento para prevención y control del dengue. De ahí, 22.5 millones en fortalecimiento de la infraestructura tecnológica, básicamente la transformación digital que estamos realizando en este momento, y alrededor de 3 millones en lo que es fortalecimiento de las acciones contra la anemia. Eso suma alrededor de 106 millones en actividades.
18: 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No se muevan, regresamos.
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9: Combaters. 7:47

0: 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El candidato a la alcaldía de Lima por Avanza País, Francis Allison, aseguró que esperará y respetará los resultados de la OMPE. Vamos a escuchar.
1: Hay mucha acta impugnada, es cierto, y en esas impugnaciones puede estar la diferencia, ¿no? No va a haber ningún recurso nuevo que presentar, pero sí pelear lo impugnado. Por ejemplo, tenemos mucha acta impugnada de ATE, donde hemos claramente arrasado, ¿no es cierto?
2: ¿Qué irregularidades se encontró, por ejemplo, en estas actas de ATE?
1: No. Yo no estoy denunciando irregularidades, ojo, ni anforazos, ni nada de eso, ojo. A ver, hay que ser un buen demócrata, no puede ser que te presentes elecciones y cuando te va bien consideras que las cosas han ido bien, pero cuando te va mal dices que ha habido algo irregular. No, nosotros somos respetuosos de lo que la gente ha decidido. Ayer hablé con él por medio de un medio de comunicación masivo. Quedamos en conversar para hacer una reunión, pero repito, el panorama ha cambiado. No significa eso que no vamos a dialogar llegado el momento, que va a ser en los siguientes días.
2: ¿Ese panorama es al interno? ¿Ustedes consideran que pueden revertir este resultado? ¿Pueden alcanzar al señor López?
1: Todavía es posible porque faltan actas, como digo, de lugares donde claramente Avanza País ha sacado altísima votación.
3: ¿Cómo ATE?
4: ¿De poder revertir este resultado?
1: No tengo datos exactos, pero hay sitios como ATE donde había un personero en cada mes. Hasta el crecimiento en las redes, te das cuenta cuando te conectas en vivo cuánta gente se conecta, cuánta gente ve lo que cuelgas, cuántos seguidores ganas en la última semana, son indicativos de que uno está creciendo. Por ejemplo, si comparaba el crecimiento en mis redes con el de Carlos Bruce, él se había quedado estancado claramente en número de seguidores, mientras que nosotros prácticamente duplicamos el número de seguidores en los últimos días, ¿entiendes? ¿No? Entonces, esos sean indicativos claros, más allá de lo que decían las encuestas, de que Carlos había quedado estancado, efectivamente, y que nuestra propuesta era la que crecía. Yo crecí en un país donde quien no era favorecido con la más alta votación buscaba a que la había obtenido y le daba la mano, lo felicitaba y le deseaba suerte. Por supuesto que yo quiero que eso vuelva al Perú y por supuesto que seré el primero. Vamos a esperar un poquito más.
5: Rafael López Aliaga no va a hacer eso, ¿no?
1: Bueno, él tiene su estilo propio, ¿no? Estilo que yo no comparto y justamente por eso la amistad que tuvimos de años antes de la elección terminó, ¿no? Y espero retomar. Yo creo que si hay algo que disgusta mucho al elector es ese estilo, justamente.
6: En otro momento, Francis Allison se pronunció sobre los cuestionamientos a la postulación de Rafael López Aliaga. Escuchemos.
1: Que el Jurado Nacional de Elecciones sí tiene que acreditar a los alcaldes que han ido en esa modalidad de reelección, lo que llaman reelección encubierta, o como quieran llamarlo. Pero quien ganó, ganó. Tú no puedes decir al elector, no ganó la persona por la que tú votaste porque no podía postular después que tú mismo lo has dejado postular. Claro. ¿No? Aparte, seamos sinceros. ¿Qué toca ahora? Sí acreditar, dar las credenciales a quienes hayan ganado a nivel nacional. Hay como 130 casos aproximadamente. Pero, por favor, al Congreso, pónganse a chambear. Para mí no ha habido nunca ningún debate. Porque la Constitución dice que no hay reelección y listo, es la Constitución. Sin embargo, ya que acá hay abogados para todos los gustos y juristas para todos los gustos, creo yo que sí es urgente, urgente, que el Congreso haga su chamba. ¿Cuál es? Cerrar todas las puertas. En 4 años nuevamente hay elecciones municipales y ya después sería un escándalo que nuevamente haya modalidades.
0: El alcalde de Lima, Renzo Reyardo, pidió una reorganización integral del sistema electoral debido a la demora en la difusión de los resultados oficiales de estos comicios. También defendió la solidez de las finanzas municipales ante las advertencias del Consejo Fiscal. Vamos a escuchar.
7: Las elecciones presidenciales de los últimos años, casi todas con los mismos resultados de empates. Es una coincidencia extraña, ¿no? Es una coincidencia que nos hace reflexionar y pensar. Ustedes saben perfectamente que yo tomé acción, tomé medidas cuando lo del 12 de abril se suscitó, se evidenció y se dio a conocer al mundo, que fue una gran vergüenza. De una vez por todas, la reestructuración de los entes electorales. Hay que declararlos en emergencia, hay que reestructurarlos. No lo digo ahora, lo he venido sosteniendo. Hoy día estamos nuevamente ante una situación que nos pone al límite, que nos pone en el limbo, que no sabemos qué va a suceder. Y creo que los peruanos no merecemos esto.
8: Alcalde, ¿usted entiende entonces que el Jurado Nacional de Elecciones no estuvo a la altura de las circunstancias? ¿O cuál es su parecer?
7: Ni siquiera me voy a referir al jurado, me voy a referir a la OMPE. Yo como alcalde de Lima, esta elección, la más representativa es precisamente la de la alcaldía de la Municipalidad Metropolitana o la de la Municipalidad Metropolitana de Lima. Y como alcalde de Lima, la OMPE me nombra miembro de mesa, como alcalde de Lima. ¿Qué filtros maneja esta institución? ¿Cómo es posible que la OMPE nombre presidente de mesa de una de las mesas, me parece, de Miraflores, al señor Piero Corbeto? El señor Piero Corbeto, que tiene cualquier cantidad de denuncias, que ha sido denunciado por el Jurado Nacional de Elecciones, no nos olvidemos, denunciado penalmente por el Jurado Nacional de Elecciones como miembro de la OMPE, y lo ponen para este proceso como presidente de mesa. ¿Qué filtros podemos tener de parte de esta institución y qué confianza podemos tener en esta institución? Una institución que tiene a los mismos actores administrando el proceso electoral, a los mismos, con excepción de algunos pues que ya no están porque es evidente que no podían estar. Entonces, sinceramente, invito a reflexión a los peruanos para exigirle al gobierno central, en fin, a las autoridades, que declaren en reorganización porque es lo que corresponde, es la señal que tenemos que darle a la población.
6: Bien, y con respecto a las elecciones regionales y municipales, el senador de Ahora Nación también criticó estas elecciones y la candidatura de Rafael López Aliaga, calificándolas como reelecciones encubiertas. Escuchemos.
9: Está prohibida la reelección, pero si una persona postula no como alcalde, sino como teniente alcalde, y el que figuraba como alcalde renuncia, entonces, según la ley orgánica, tiene que asumir el primer regidor. Entonces, claro, esa es una forma de hacerle el juego o buscar, digamos, el atajo a la ley, pero eso va con el sentido común, el sentido auténtico de la propia Constitución del Estado. Entonces, creo que estas cosas ya no deberían estar
10: desde sucediendo. Renovación Popular se habla de presentar una denuncia constitucional, incluso el señor López Aliaga hablaba de prevaricato en cuanto a la decisión que va a tomar el jefe de la OMPE, el señor Burneo, perdón, del jurado. ¿Cuál es su lectura?
9: Bueno, la verdad que el Jurado Nacional de Elecciones no puede estar, digamos, siendo presionado con amenazas de ningún tipo. El jurado tiene que resolver de acuerdo a ley.
11: Ahora, el caso no es solo Lima, hay varios distritos. Entonces, por esta vez se tendría que respetar la decisión del pueblo, finalmente.
9: Que lo diga el Jurado Nacional de Elecciones. Además, tendría que haberlo dicho ya con anticipación.
12: Claro, pero usted no ha respondido a la pregunta inicial. ¿Cree que debe entregársele las credenciales?
9: Si yo fuera Jurado Nacional de Elecciones y si en mí determinaría eso desde el inicio, en realidad yo hubiera dicho no procede reelecciones encubiertas.
0: Caterina Ampuero, senadora de Renovación Popular, se refirió también a los cuestionamientos hacia Rafael López Aliaga. Vamos a escucharla.
13: Yo llamo severamente la atención del Jurado Nacional de Elecciones porque ese pronunciamiento debió haberlo dado antes de las elecciones por un respeto al electorado. Ahora tiene que respetar la decisión de la mayoría de peruanos que ha votado este domingo. Bien. La Constitución también señala que quienes son competentes para decidir sobre esto son los entes electorales. En este caso, el Jurado Nacional de Elecciones. Yo voy a esperar a que el Jurado Nacional de Elecciones se pronuncie y creo que va a ser respetando el voto del ciudadano, esperando respeto también a nuestra democracia y Estado de Derecho.
14: Si decide entregar la credencial a la segunda regidora, ¿también se debería respetar la decisión institucional autónoma del jurado?
13: Como dije, esa decisión del jurado debió tomarlo antes. Ahora tiene la obligación el Jurado Nacional de Elecciones de respetar el voto ciudadano.
6: Además, el diputado de Buen Gobierno cuestionó la posible entrega de credenciales a López Aliaga, indicando que han sacado la vuelta a la ley. Escuchemos.
15: No nos olvidemos que dentro del marco constitucional no hay reelección de gobernadores ni alcaldes. Sin embargo, le han sacado la vuelta a la ley y han presentado listas con un candidato alcalde que luego ha renunciado y ha dejado la lista como regidores, ¿no? Desde el punto de vista jurídico, la fórmula que se presenta para los candidatos alcaldes es una sola, en una lista completa, que va desde el alcalde con sus regidores. Si el candidato alcalde renuncia en el camino, queda la lista de regidores. Pero no significa que la gente esté votando porque el primer regidor sea alcalde, no. La sucesión en ese caso se da cuando el alcalde es electo, está en funciones y por X motivos tiene que apartarse del cargo. Entonces, ahí sí asume el primer regidor. Aquí están haciendo una lectura antes del proceso electoral, antes de la proclamación del alcalde. Entonces, el Jurado Nacional de Elecciones va a tener que hacer un análisis constitucional, jurídico y legal para ver hasta dónde, efectivamente, la figura que se ha presentado los regidores como futuros candidatos, como futuros alcaldes, se debe aplicar. Ahora, no es solo el caso de López Aliaga, hay 130 casos en el país. Entonces, le han sacado la vuelta a la norma, le han sacado la vuelta a la ley.
6: Los jurados electorales especiales de Lima Norte 1 y del Santa comenzaron a recibir ya las primeras actas observadas por parte de las oficinas descentralizadas de procesos electorales. En Lima Norte, la sede electoral centralizó un total de 214 actas provenientes de distritos como Puente Piedra, Ancón, Santa Rosa y Caraballo. Por su parte, el Jurado Electoral Especial del Santa reportó el ingreso de sus primeras 34 actas correspondientes a las provincias de Casma y del Santa. De esta manera, el Jurado Nacional de Elecciones reafirmó que fiscaliza de manera estricta la legalidad del escrutinio en esta etapa del proceso. Además, el Jurado Nacional de Elecciones inició el proceso de trámite para la solicitud de dispensa por no sufragar y justificar por no instalar mesas de sufragio correspondientes a los comicios del 4 de octubre. Los ciudadanos deben presentar la documentación sustentatoria junto al pago de derecho de trámite de 25.90 soles a través de la plataforma virtual institucional. Las causales admitidas incluyen motivos de salud, viajes por estudios, robos de DNI y desastres naturales, mientras que las personas con discapacidad registradas en el RENIEC o con ADIS están exoneradas del trámite de oficio. Para más detalles, visite el portal institucional del Jurado Nacional de Elecciones.
0: Retornamos a la información del Parlamento porque la Cámara de Diputados sesionará mañana martes 6 de octubre a las 10 de la mañana para debatir la delegación de facultades legislativas al Ejecutivo en Seguridad Ciudadana y Fenómeno El Niño. Asimismo, el Pleno evaluará una moción de interpelación contra el ministro de Educación, José Antonio Chan, y revisará diversas invitaciones a ministros de Estado.
6: Por su parte, la presidenta de la Comisión de Constitución, Yanina Avendaño, confirmó que votará en contra de la iniciativa legal de pedido de facultades legislativas y detalló que el Pleno debatirá mañana el primer dictamen en mayoría. En caso de que dicha propuesta no alcance el respaldo necesario, el Parlamento procederá a evaluar un eventual dictamen en minoría. Escuchemos.
16: dictamen en minoría?
17: El procedimiento es el siguiente. Primero se debate y se vota el dictamen en mayoría. Si el dictamen en mayoría no tuviera la aceptación en la mayoría, se pasa a debatir el siguiente dictamen, que es en minoría, de presentarse.
18: La posición buena y en mayoría el voto, ¿qué pasaría?
17: Por supuesto, siempre es por eso digo. Si hay un primer dictamen en mayoría, si este no se aprueba, pasa en votación y debate el segundo.
19: ¿Y ese no se aprueba es no tener los 66 votos?
17: No tener la mayoría de los votos.
16: Solo para que quede claro, ¿no se ha modificado nada el texto de consenso?
17: Ninguno. Pero la posición que se remarcó el día de la Comisión de Constitución es que Juntos por el Perú señala que el proyecto del Ejecutivo no reúne los requisitos constitucionales para ser aprobado como tal.
16: Va a ser la misma postura. Si se logra aprobar un texto el día de mañana, ¿debería ser respetado tal cual en la Cámara de Senadores?
17: Por supuesto. Fue la exhortación que hicimos también al término de la última sesión de la Comisión de Constitución, que el texto que se apruebe debe ser respetado en la Cámara de Senadores.
0: Por otro lado, la bancada de Fuerza Popular presentó un dictamen en minoría que incorpora 50 puntos técnicos a este pedido de facultades legislativas presentado por el Ejecutivo. Esta propuesta plantea que las Fuerzas Armadas apoyen a la Policía Nacional en penales y tipifique como terroristas a organizaciones con armas de guerra. Escuchemos ahora las declaraciones del legislador, precisamente de Fuerza Popular, Arturo Alegría.
20: Pero la historia, y aquí cada uno de los peruanos puede y podrá revisar la información. Históricamente el Congreso ha otorgado un pedido de facultades. Esta es la vez en la cual el pedido ha sido reducido a su mínima expresión. Y eso no es una opinión, eso es data real. Aquí no son opiniones, aquí son datos que lo que reflejan es que este pedido de facultades ha sido cercenado a su mínima expresión y lo que nosotros como bancada oficialista queremos es que pueda ser revisado, debatido técnicamente. Si se incluyen los puntos que creemos que son necesarios, y nuevamente, no es que quiero porque quiero, sino que además de que evidentemente lo solicitaremos, lo explicaremos y lo detallaremos técnicamente, espero que podamos llegar a un texto en consenso que permita que esto pueda finalmente pasar al Senado.
6: 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Pausa, pero no se mueva, volvemos.
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0: 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Tenemos a esta hora de la noche información con nuestro compañero Alex Buenaño.
10: ¿Qué tal, compañeras? ¿Cómo están? Muy buenas noches. Tensa calma. Sí podríamos resumir este proceso el día de hoy en el cual los diferentes candidatos han ido esperando los resultados. Ya terminó, por cierto, el conteo de actas pendientes en, digamos, la primera contabilidad, ¿no? Ya un 92.710%. Rafael López Aliaga, candidato a primer regidor por Lima, lidera con 27.703%, siguiéndole evidentemente muy cerca en lo que para algunos sigue siendo un empate técnico, el candidato alcalde de Lima, Francis Allison, con 26.841%. Interesante lo que pasa, hay 1.921 actas pendientes de contabilizarse que han pasado a los jurados electorales especiales.

0: También te mencionaba que estaba a la espera de lo mismo, que en el caso de que gane Rafael López Aliaga pediría que se le otorguen las credenciales como alcalde de Lima. Sin embargo, que espera el proceso del cual estábamos hablando, que es el proceso de las actas que han sido enviadas a los jurados electorales especiales. En el caso de Rafael López Aliaga, durante el día no ha mencionado mayor declaración hacia la prensa, más sí lo veremos en horas de la noche por Combaters. Sin embargo, en los exteriores de su vivienda como de su local no existió en realidad mayor movimiento. Estamos a la expectativa entonces de lo que pueda suceder y en próximas horas o días cómo estos candidatos reciben la aproximación de los resultados oficiales o si es que esperan hasta la última acta contada en los jurados electorales especiales. Compañeras, Información Estudios.
1: Bien, gracias Alex por la actualización. Ahora seguimos con las noticias policiales.
2: Policiales.
1: Y una rápida intervención de los halcones de la policía permitió detener a 4 personas presuntos integrantes de la banda criminal Los Rápidos de San Juan del Lurigancho, vinculados preliminarmente a un caso de hurto agravado. La acción policial se realizó en la avenida Próceres de la Independencia, frente al centro comercial Metro. Los intervenidos fueron trasladados a la de Pincri 2 de San Juan del Lurigancho, donde se realizan las diligencias correspondientes conforme a ley.
3: 3 agentes de la Policía Nacional fueron condenados por la apropiación de más de 353,000 soles del colegio emblemático Juan Ingunza Valdivia en el Callao. El dinero procedía de matrículas y donaciones entregadas por padres de familia en el 2018 y fue desviado mediante operaciones bancarias. Los condenados fueron la ex tesorera Milagros Rojas, el ex director Lidonil Torres y el ex director encargado Enson Dávila. La investigación fiscal estableció que los recursos fueron enviados hacia cuentas personales y mancomunadas, evitando así el control contable.
1: Bien, y 2 sujetos atacaron a balazos una pollería Chifa ubicada en el jirón Ramón Cárcamo, en el cercado de Lima, durante la madrugada de hoy. Los desconocidos realizaron 3 disparos contra la fachada y dejaron una nota en el portón del establecimiento. La policía acordonó la zona e inició las investigaciones. Una posible extorsión es una de las hipótesis, aunque aún no ha sido confirmada. El propietario aseguró que no había recibido amenazas previas. No se reportaron personas heridas.
3: Además, el juez de investigación preparatoria de Guaylas dictó 18 meses de prisión preventiva contra los ciudadanos venezolanos Luis Obispo Díaz y Ronald Toro Artilla, investigados por el asesinato de la periodista Susi Aponte, conocida como Chinapolo, ocurrido el pasado 19 de septiembre en el distrito de Caraz. De acuerdo con la investigación fiscal, Luis Obispo Díaz es señalado como el presunto autor de los disparos que causaron la muerte de la periodista, mientras que Ronald Toro Artilla es indicado como presunto financista del ataque armado.
1: Bien, seguimos con las noticias regionales.
2: Regionales.
1: Y el Senami emitió una alerta roja por el incremento de temperaturas de moderada a extrema intensidad en diversas regiones de la selva peruana. El aviso estará vigente hasta mañana, martes 6 de octubre. De acuerdo con el organismo, durante estos días se registrarán temperaturas máximas de hasta 38 grados centígrados en algunas zonas de la selva, además de condiciones que favorecen el incremento de la radiación ultravioleta. Las regiones comprendidas en la alerta son Amazonas, Cajamarca, Huánuco, Loreto, Madre de Dios, Pasco, San Martín y Ucayali.
3: Además, la población de Acomayo despidió los restos de 2 hermanos de 11 y 18 años que fallecieron con quemaduras en más del 80% de sus cuerpos tras un incendio forestal en Pomacanchi. El hermano mayor logró rescatar a la menor mientras antes de ser internados de gravedad, pero ambos murieron por fallas multiorgánicas.

0: orgánicas pese a los intentos de traslado a Lima. La policía mantiene una investigación abierta para determinar el origen del siniestro que arrasó con más de 20 hectáreas de vegetación.
1: Continuamos en Cusco. Un tren local de la empresa Perú Riel se malogró esta mañana a la altura del kilómetro 88 del sector Cuariguairá, China, en el distrito de Machu Picchu, causando la suspensión temporal del servicio ferroviario con destino a la Ciudadela Inca. La avería dejó varados a decenas de pasajeros nacionales y extranjeros que viajaban en la ruta Ollantaytambo-Machu Picchu. Ante la falla y la demora para contar con un tren de reemplazo, los propios usuarios descendieron de los vagones y realizaron una protesta en plena vía férrea, paralizando toda la operación en esta línea única. El servicio ferroviario se restableció recién al promediar la 1:00 p.m, luego de casi 4 horas de paralización.
0: Además, el INDECI, a través del Centro de Operaciones de Emergencia Nacional, informó que 4 incendios forestales fueron extinguidos en los distritos de Alca, en Arequipa, Corca, en Cusco, Acoria, en Huancavelica y San Pedro de Huancaire, en Lima. Al respecto, en dichas jurisdicciones, personal de los municipios distritales, efectivos de la Policía Nacional y pobladores de la zona ejecutaron los trabajos de control y extinción del fuego. Según información preliminar, estos eventos consumieron 30 hectáreas de cobertura natural, más afortunadamente no se reportaron daños a la vida y salud de las personas.
1: 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Pausa y regresamos.
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13: Bien, continuamos con más en las noticias internacionales. Les contamos que Luis Ignacio Lula da Silva y Flavio Bolsonaro se disputarán la presidencia de Brasil en una segunda vuelta que será el 25 de octubre. Vamos con la nota.
14: Brasil vuelve a quedar dividido. Lula da Silva y Flavio Bolsonaro se enfrentarán en el balotaje del próximo 25 de octubre.
15: Contento con el resultado en todas las regiones, en mi Río de Janeiro, Sao Paulo, Minas Gerais, ya en la primera vuelta, tal como mostraban nuestros sondeos.
14: Con casi todas las urnas contabilizadas, Flavio Bolsonaro obtuvo 47,06% de los votos frente al 45,12% de Lula, en una diferencia estrecha que refleja la polarización política del país.
15: Se acabó, basta de PT, vamos a dar vuelta a la página, basta de robos. No fue en la primera vuelta, pero en la segunda vuelta va a ser aplastante.
14: Flavio, de 45 años, centró su campaña en la seguridad y en reducir la dependencia de los programas de ayuda social. Se presenta como más moderado que su padre Jair Bolsonaro, pero reivindica el apellido y asegura que por sus venas corre sangre Bolsonaro.
15: Tenemos la segunda vuelta, y la segunda vuelta es la prueba de fuego. Es la hora de mostrar la verdadera fotografía del Brasil de hoy y del Brasil que queremos. Entonces, a partir de mañana, empezamos una nueva campaña.
14: Lula, de 80 años, busca un cuarto mandato y apuesta por sus programas sociales, los resultados económicos de su gobierno y la defensa.
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10: 8:30

0: Hola, ¿cómo están? Muy buenas noches, bienvenidos. Esto es A la Cuarta. Mi nombre es Alejandra Aramayo. En el set que está con el aire acondicionado a full, estamos con Richard y Gracie, que nos vamos a acompañar esta noche para tener un programa exitoso antes de que usted, a partir de las 9:30, vea Philip Butters en Combatters, que tiene una interesante entrevista. Empezamos la semana. ¿Fueron a votar? ¿Fueron temprano? ¿Cómo estuvo el tema? Este editorial, podemos poner, por favor, el nombre del editorial del programa de hoy. Se llama Resultados que sentencian. Pero antes de hablar de esos resultados que sentencian, vamos a dar una miradita y una actualización a los resultados para la Alcaldía de Lima Metropolitana. Muchas gracias. Ahí tienen a full los resultados al 92.710%, que dice que es muy probable que no se pueda revertir los resultados que llevarían nuevamente en una reelección encubierta al señor Rafael López Aliaga a la Municipalidad Metropolitana de Lima. Bien por los limeños que han gozado de su trabajo y que ahora no habrá excusas para llevar a que Lima sea una gran potencia mundial, para que los trenes que trajo, en la condición que sea, funcionen y sean una alternativa de solución para la conectividad. 96.841% es el gran resultado de Francis Allison. Yo lamento mucho que Francis no se haya interesado en venir a este modesto programa. Lo hemos llamado Gracie. ¿Cuántas veces le has timbrado? 60 veces. Hablamos con Carla Robiano y la felicito. Ella es la flamante alcaldesa de Magdalena del Mar y ayer tuvo una gran rueda de prensa con una gran performance, nuevas figuras en el espectro político. A quien le ha ido mal es a Carlos Bruce. Ahí están sus resultados. Nunca levantó el señor Urresti Podemos, con un partido además que pierde la inscripción, 8%, APP, un señor Riera, un abogado oficioso. Todo lo que no tenía argumentos para defenderse, él lo defendía. Ahí tienen a Helio y después Susel, ¿no? Susel Paredes con 3.54%. Esa es su aceptación. Bueno, y el candidato de Fuerza Popular que pintaba bien, creo que una pequeña jalada de orejas lo terminó por sentar y terminó 2, 4, 5, 6. Y bueno, yo no quiero adelantarme mucho en el análisis porque tenemos invitado el día de hoy a Martín Cabrera, que es consultor en gestión pública y asuntos parlamentarios, con el que vamos a hablar de los perfiles, de los candidatos, qué pasó, cómo estuvo. No se vaya, que tenemos un gran programa en unos minutos más. Pero sí quiero entretenerme con ustedes en algunos resultados regionales y por favor quiero pedir a Dirección de Televisión nos comparta el primer cuadro que tenemos en la noche de hoy. Esto es Arequipa. Arequipa con la IA. Acá hay algunos datos. Fuerza Arequipeña logró 25.23%, ahora Nación 14.455%, Alianza para el Progreso 12.72, el movimiento regional Avancemos con 12.49% y Yo Arequipa con 6.94%, que debió tener un mejor resultado ya que había un buen técnico y un buen profesional como es Berly González en el quinto lugar. Pero hablemos, ¿qué les parece de, porque va a haber segunda vuelta, porque la ley dice que estoy acá, que la ley dice que cuando no se llega al 30% del caudal electoral, los dos candidatos que no llegan a pasar la valla electoral, el umbral electoral, como diría Fernando Tuesta, la valla no existe, el umbral electoral, van a una segunda vuelta. Entonces aquí tienen a Fuerza Arequipeña y ahora Nación. Y nosotros ya hemos hablado antes en el programa de lo importante, los índices de competitividad que tiene Arequipa, que es la tercera región más competitiva del país, que crece por encima del histórico nacional, que tiene cobre, el primer exportador mundial, molibdeno, servicios, que tiene un buen clima, un gran litoral, que el puerto de Corinto, ya lo hemos hablado antes. ¿Y quiénes podrían estar al frente, pues, de esta Arequipa rica? A ver, orgullosos arequipeños. Dos personas, hemos sacado sus hojas de vida, aquí está. El señor es Alfredo Florentino Segarra Tejada, aquí. Y el segundo es el señor Henry Federico Huiza Calapuja, aquí. Gracias. Están en todas, la producción está en todas. Muchas gracias. Bueno, ¿y quiénes son estos caballeros? Estos caballeros, el primero, el de bigotitos, él ya fue alcalde de la Municipalidad Metropolitana de Lima. Ha tenido cargos públicos y este señor tiene probablemente una sentencia que le impida asumir el ejercicio de su función. Este proceso judicial que él declara, además, está en el expediente 371-2017-2024. Y esto, que es una resolución del Juzgado de Investigación Preparatoria y que dice que está rehabilitado, es un proceso. Y por otro lado, hay otro expediente por el que se le condena 3 años y 6 meses en una pena de privativa de libertad suspendida por tener responsabilidad de funcionario público en el otorgamiento ilegal de derechos. En Arequipa ha pasado esto. Y en el otro caso, que tendría que ser responsable el partido político que lo propone, que es De Ahora Nación, está el señor Henry Federico Huiza Calapuja. Ahí tienen ustedes su hoja de vida. Estos dos señores van a ir a una segunda vuelta. Este señor ha sido alcalde distrital, no tiene formación profesional concluida. Este caballerito también tiene serias observaciones a su desempeño funcional. Es de Puno, es de San Román, de Juliaca, y ha vivido en la zona de Cayoma durante mucho tiempo, donde ha sido alcalde. Este señor y el otro, el anterior, son los que podrían tener durante 4 años en sus manos la gestión de la tercera región más competitiva del país. Bueno, ya no les cuento, gracias a Dios, al que se quedó tercero, que es el señor Edmer Yica, acusado de violación y otros temas que investiga el Poder Judicial y que fue candidato por Alianza por el Progreso. Ahí tendremos que ponernos de rodillas frente a la imagen de la Virgen de Chapi y decir en buena hora que no pasó a segunda vuelta. Pero estas son las posibilidades que tiene la región Arequipa. Nosotros, desde este programa, nos vamos a tomar muy en serio las segundas vueltas regionales porque estas autoridades son muy importantes para el futuro del país. ¿Me acompañan a darle una mirada, por favor, a la ficha de Puno? Vamos con los datos que tenemos de Puno. Aquí el tema es, se van a morir de la impresión. Los tenemos en pantalla. ¿Qué tenemos aquí? Que estos resultados han sido actualizados al día de hoy y aquí sí hay una segunda vuelta en el que podría participar dos. Y miren ustedes los pegaditos que están en los resultados. Por un lado, JPP, que va en alianza con ASÍ, así se llama el movimiento, ASÍ y Juntos por el Perú han hecho una alianza y ellos han obtenido el 22.49%. Luego está Ahora Nación. Ahora Nación y el señor Nieto tiene que decir por qué ha puesto a los candidatos que ha propuesto en las listas de todo el país. Ahora Nación tiene 21.22% del caudal electoral y muy cerquita está Perú, no veo por la mesa, Perú País para Todos. Ahora sí, en País para Todos hay 20%. Entonces, si ustedes lo ven de abajo hacia arriba, qué pegados están. Todos movimientos de izquierda. Aquí la derecha está extinta. Entonces, cuando van algunos congresistas, diputados, senadores, se hacen poner serpentinas en el pecho y dicen que en Puno los aman, no tanto, no es tan cierto eso que dicen. Porque aquí la izquierda es la alternativa para el gobierno regional de Puno. 19.056 20.9%, 21.22% y 22.49%. ¿Quieren sorprenderse? Volvamos por favor conmigo y les voy a contar aquí. Gracias. Hoy día estoy un poco desordenada. Miro a la cámara equivocada y me alejo del micro. Es porque es lunes, sepan entenderme. Les voy a contar algunos detalles de los datos de Puno. Resulta que en Así Juntos, aquí tengo los datos de Puno, Así Juntos va el señor Eduardo Quispe, Eduardo Quispe va por Ahora Nación. Y este señor Eduardo Quispe, un dato no menor, es que ha habido candidatos a los gobiernos regionales, 329 candidatos. De estos 329 candidatos hay una cantidad impresionante de estos candidatos que tienen denuncias. ¿Saben cuántos candidatos tienen denuncias en Puno? 106 candidatos, tal y como lo escucha, 106 con procesos judiciales. Y uno de esos es el señor Eduardo Quispe. Este señor Eduardo Quispe tiene en su haber 12, una docena de denuncias. 12 denuncias que tienen que ver con de todo tipo, penales, civiles, y él está procesado, el candidato de Ahora Nación. Y bueno, todo hace pensar que él va a pasar a la segunda vuelta. Y después quería comentarles si tenemos la hoja de vida del candidato Yomar Tonconi. Yomar Tonconi viene por Así en alianza con JPP. Ahí tienen ustedes la ficha de este angelito. Este señor tiene 10 denuncias. En algún tiempo fue funcionario municipal de una gerencia de infraestructura en un gobierno, un municipio de la provincia de Azángaro, al norte del departamento de Puno. A él lo grabaron, le sacaron un audio, le iniciaron una investigación, el tema se retrotrajo, sacaron al juez, al fiscal, una cadena de cosas que deberían investigarse. El tema está que ese proceso ha vuelto a foja cero, pero tiene denuncias serias. Este señor Yomar Tonconi tiene un hermano que ha sido además gobernador regional en Tacna, Juan Tonconi. ¿Dónde está el hermano de Yomar? Juan Tonconi está prófugo, porque este señor tenía 22 denuncias. La conducta y la reputación de los candidatos es importante, porque a veces las denuncias vienen por parte del proceso administrativo, pero una denuncia, dos denuncias. Pero cuando una persona tiene 10 denuncias en su haber, o tiene 12 denuncias, o 20 denuncias en su haber, te habla de una conducta, te habla de que no existe probidad. ¿Cómo es posible que primero los movimientos regionales, los partidos políticos, hayan permitido que regiones como Puno, que tiene 1.5 millones de habitantes, que tiene la anemia más severa en su infancia, que tiene proyectos mineros que están eternamente paralizados, lleguen nuevamente personas con estas características? ¿Cómo es posible que algo así en el país nos ocurra? ¿Qué merecemos para tener este tipo de candidatos que probablemente tengan la conducción del gobierno regional de esa forma? Realmente es lamentable. Nosotros vamos a hacer todo lo posible para conversar con ellos y nos expliquen, porque hay un tema que se pone en el debate público. Los ciudadanos, para elegir, necesitan conocer, y eso es transparencia. Y los medios de comunicación tenemos una responsabilidad, y yo acepto la cuota nuestra en este programa de no haber exhibido antes estos datos y conocerlos recién ahora. Pero digo yo, ya viene una segunda vuelta y lo vamos a tratar de fondo. Y otro tema importante es el derecho que les asiste a los candidatos. Y ellos dirán, oiga usted, a mí me denunciaron, pero no me sentenciaron. Y no me sentenciaron por esto. Y finalmente estoy resocializado o ya cumplí mi condena. En el caso de Puno, en País para Todos, porque veíamos esa ficha, había un tercero muy seguido, muy junto, donde está el señor Wilber Cutipa. Este señor es también sentenciado ¿a qué? A omisión alimentaria. Durante 20 años negó darle alimentos a su hija. Eso es lo que tenemos. Y en el sur, toda la izquierda está, porque está de más decirles que la señora Verónica Mendoza ha ganado el gobierno regional de Cusco. Bien por ella. Ojalá que Cusco no sea un espacio de movilización y articulación en el sur para decirle no al desarrollo. Hay mucho más que hablar y, como digo yo, estos son resultados que sentencian. Espero que no condenen a las regiones al atraso, a la postergación, porque ya no se puede vivir en un país dividido, donde la costa alcanza el progreso y la sierra sur vive en el atraso. Bienvenidos nuevamente, está usted en A la Cuarta y quiero invitar a que pase y nos acompañe Martín Cabrera. Martín Cabrera es abogado y consultor especializado en gestión pública y en asuntos parlamentarios. Con él siempre conversamos, nos llevamos muy bien. Hay una conversa bastante fluida respecto a varios temas. En este caso yo quería conversar con él de los resultados y la performance de los candidatos. Hola Martín, ¿cómo estás? Qué gusto saludarte, buenas noches.
1: Hola, buenas noches, el gusto es mío. ¿Cómo estás, Alejandra?
0: Buenas noches. Ay, amigo, estoy acá haciendo, no sé, un sentimiento de culpa, de preocupación por ver un poco el papel de los liderazgos subnacionales que no dejan de preocuparnos, ¿no?
1: Bueno, sí, es una elección que otra vez es el calco de las elecciones anteriores respecto de qué tan útil es la información que están obligados los candidatos a presentar, porque, digamos, si hablamos de filtros, hace poco mencionabas a uno, muchos se han filtrado, de verdad que no sé si esta ha tenido más candidatos con una hoja de vida que más parece prontuario que hoja de vida, pero el resultado también nos cuenta un poco cómo va la cosa, ¿no? Yo te traigo algunas imágenes, unos cuadritos de apoyo para ir comentándolo, pero te puedo ir anticipando. Esta elección nos cuenta más o menos cómo es que los movimientos regionales parece que se están extinguiendo, parece que se han dejado encandilar, atrapar por los partidos nacionales.
0: Pero también tiene que ver la coyuntura con el que el Congreso pasado estaba siempre diciendo que iba a eliminar los movimientos regionales y apuntando a fortalecer los partidos políticos, que es una opción por la que yo voy, por
1: exacto,
0: ejemplo, ¿no?
1: Exacto, exacto. ¿Y cuál es la foto, digamos, con un padrón de más de 26 millones de electores hábiles, ¿no? Los ciudadanos hemos elegido más de 10.000 regidores, hemos elegido 196 provinciales, 1.690 distritales, y la verdad que hay que esperar los resultados, porque a diferencia de la elección pasada, ahora no han habido tantas primeras vueltas, ¿no? Y no sé si de repente pueden
0: ir. Pero ya tenemos la información,
1: compartiéndonos,
0: el primer cuadro,
1: por favor.
0: Vamos, por favor.
1: Que es la lámina cuarta. Sí,
0: allá
1: que es, por ejemplo, ahorita rapidito para repasar lo de Lima, ¿no?
0: No tenemos por qué ir tan rápido.
1: Ok.
0: Desarróllalo.
1: Esto es la foto de hoy con Lima, ¿no? Vemos ahí, como lo ha señalado hace un momento, esta es la elección con la diferencia más corta, ¿no?
0: En el histórico.
1: En el histórico que se ha presentado. 44.900 parecen muchos votos, pero en realidad para una ciudad con más de 10 millones de habitantes y con distritos grandes como San Juan del Lurigancho, como Ate, ¿no? Estos dos distritos han sido los distritos que han movido la aguja en esta elección. Porque,
0: ¿cuánto hay, menos de un punto de diferencia?
1: Sí, hay ya casi menos de un punto de diferencia.
0: ¿Tú crees que se pueda revertir en algún momento, viendo que estamos al 92.71%?
1: O sea, es posible. Lo que pasa es que
0: hay mucha acta observada.
1: Como le ha ocurrido ahora a Allison, le ha faltado tiempo.
0: Para seguir subiendo. Una semana más y era otro el resultado.
1: Yo te diría que hasta, quién sabe, media semana tal vez. Y podía lograr acortar la diferencia. Se estima que más o menos pueden ser 15.000 votos los que hagan la diferencia. Entiendo que el equipo de López Aliaga habla de entre 6.000 y 12.000. Entonces va a estar muy, muy ajustadito, muy cortito, ¿no? Y sin ninguna duda, la aparición de Allison fue la que le costó a Bruce. Bruce se detuvo en algún momento, dejó de crecer y vino de atrás a Allison. Es una fotografía similar a la que tuvimos en la época de Muñoz, ¿no? Solo que Muñoz le alcanzó el tiempo. y similar a la que tuvimos después cuando le faltó tiempo a Orestes. Entonces, acá el tema es, no por antes despertar, se amanece más temprano, y también camarón que se duerme se lo lleva la corriente. O sea, si empiezas muy pronto, no te va bien, si empiezas muy tarde, te puede ir mal, ¿no? Y como vemos ahí, está muy cerca. Si bien Bruce ha perdido, o sea...
0: Es el mayor perdedor, ¿eh? Sí. Su pérdida ha sido estrepitosa.
1: Pero su partido, y podemos avanzar, por favor...
0: Estamos contigo, tú nos dices...
1: Te digo ahorita que tengo acá la lámina 13, ¿no? O deja esta lámina, por favor, un momento. Este es el mapa, por ejemplo, de las regiones, ¿no? Es bien interesante porque... Como te digo, a diferencia de otras elecciones, no han habido muchas victorias en primera vuelta. Y las, que vemos pintadas de rojo o de naranja son las cuatro regiones que le van a traer un serio dolor de cabeza al gobierno, ¿no?
0: Ah, ya. Las has pintado de rojo por la izquierda.
1: Exacto. Ah, ¿no? Puno, Cusco, Apurímac, Madre de Dios son los grupos políticos... en donde en Cusco está Verónica Mendoza, convenceremos el Partido Nacional, ¿no? O sea, ya no tenemos movimientos regionales en el sur, ya estamos hablando de partidos nacionales, y el perfil de Verónica Mendoza es la de una política de organización nacional, política nacional.
0: Por eso yo pensaba que ella desde Cusco lo que podría hacer es, además, en Puno tienes a JPP y hay otras alianzas en Arequipa, liderar el sur y fraccionar el país.
1: Va a ocurrir aunque no tengan la intención. Yo lo que he escuchado por parte del discurso de la señora Mendoza es un discurso un poco más reflexivo, un discurso más receptivo, que está dispuesta, de ser posible, a conversar con el gobierno. Si no conversa con el gobierno, no van a haber inversiones. O sea, acá nuestra organización política, perdón, nuestra organización del Estado, ¿no?, geopolítica, es la de un Estado unitario y representativo, no es federal. Entonces, acá no es que no me interesa, no me gusta. Ella va a tener que hacer lo que los lineamientos de gobierno establecen y va a tener que utilizar y funcionar con los sistemas administrativos, los 11 que funcionan, los 10 que concentra el Ejecutivo, y va a tener que someterse a las reglas fiscales, porque así funciona.
0: Totalmente.
1: ¿No? Pero, por ejemplo, ¿qué cosas resultan sumamente interesantes?
0: Aquí me quedaría, discúlpame, Martín, ¿quiénes lograron entrar en primera vuelta?
1: En la lámina 8. En la lámina 8 vamos a ver, son 13 regiones bajo el umbral, ¿no? Y hay tres que están más al borde, ¿no? Las que vemos ahí de verde... ¿no? Desde Ica hacia arriba, empezando por Callao, son las que decidieron en primera vuelta, ¿no? Sobre estas regiones ya no hay vuelta que dar, ya tienen gobernador regional. Las que están todavía al límite...
0: Espadaro, ¿no?
1: Sí.
0: Ha alcanzado un umbral altísimo y se consolida como líder regional.
1: Totalmente. Se considera ya un líder regional, y lo más interesante es que es probablemente el único liderazgo que tiene Renovación Popular hoy.
0: O sea, después de
1: Rafael López Aliaga. No hay otro más, digamos, por los resultados electorales, a ningún otro se le puede reconocer liderazgo, ¿no? Y, digamos, los que conocemos a Pedro por su carisma, su carácter, qué sé yo, y los que hemos seguido también la ejecución presupuestal de su pliego, este tipo pues ha hecho cosas que en otras gestiones no se hicieron. Ha construido proyectos, ha ejecutado obras... Y sin hacer un juicio de valor, porque corrupción probablemente ha habido, pero digamos, le ha entregado a la gente lo que más menos prometió. Entonces vemos ahí los resultados. Pasa casi exactamente lo mismo con el dibujito, ¿no? Uh-huh. Que le endosó los votos a su papá en Ate Vitarte.
0: Ah, sí, claro.
1: Franco Vidal. Pero bueno, ya decidieron, ya resolvieron para el gobierno regional Callao, Apurímac, Ayacucho, Madre de Dios, Ucayali, Huancavelica, Huánuco, San Martín e Ica.
0: Ahí se acaba.
1: Está por definirse Junín, Cusco, Cajamarca. La señora Mendoza no tiene todo resuelto todavía, pero es altamente probable que gane en primera vuelta.
0: Además, ella ha hecho una campaña de hace año y medio, 2 años.
1: Sí, por supuesto. No, digamos, su campaña la ha hecho hace 10 años. O sea, desde que estuvo en el Congreso de Humala, ella tiene ya un liderazgo, un reconocimiento. Nos guste o no nos guste, hay sectores de la población que le reconocen a ella liderazgo. Y está ahí porque, digamos, llegó ahí. Ahora, otro tema, ha sacado más de 200.000 votos es una de las cifras más altas desde el 2014. Y ojo, esto no tiene que ver tanto con el padrón. Es decir, hoy en el 26 hay más votantes en Cusco, en todo el Perú, que en el 2014, pero si lo sacamos en proporción, igual es una de las votaciones más altas históricas en los últimos 15 años, al menos en Cusco.
0: Interesante. ¿No? ¿Qué pasa con los de Naranja? De Tacna hasta Lima provincia.
1: De Tacna.
0: Porcentajes un poco más chicos.
1: Sí, bueno, ahí todavía no se decide, ¿no? Y ahí sí podríamos volver al otro cuadro donde vemos, no se ha decidido aún la figura. Y tenemos
0: ¿qué cuadro quieres?
1: No, mantengámonos acá. Okay. No se ha decidido aún la figura, no está resuelto. En el caso de Tumbes, por ejemplo, el liderazgo es bien extraño. Lo estaba liderando FE en el Perú. Probablemente sea el único distrito electoral donde tenga un resultado importante. Y lo demás, bueno, hay que esperar el conteo y se van a segunda vuelta.
0: Pero hablamos de que 13 regiones, según este cuadro, irían a segunda vuelta. Sí. Es más de la mitad del país.
1: Es más de la mitad del país y es, digamos, del 14 al 14, 18, 22 al 26. Uh-huh. Son varias las de regiones que se van. Vamos a la lámina 10, ¿no? Que hablamos justo ahí de los movimientos regionales que casi desaparecen del mapa, ¿no? De 6 a 23. En el 2014, los movimientos regionales ganaron 19 de 25 regiones.
0: Correcto. ¿No?
1: Y en el 26, solo Fuerza Arequipeña y otro movimiento, segundo en Amazonas, siguen en carrera por el primer lugar. Si bien es cierto, tenemos en el último lapso de 2 años, 3 años, cuando se hicieron las reformas electorales, un intento de eliminar de la Constitución la palabra movimientos regionales y con eso borraban del mapa los gobiernos regionales y no se pudo. Eso generó en su momento una fuga
0: total
1: de talentos, de candidatos.
0: Nadie quería quedarse.
1: Se asustaron. Y además hay que tener en cuenta, Alejandra, que estas elecciones generales, las anteriores, no hablamos de las regionales, sino las presidenciales, a diferencia de todas las anteriores, empezaron con 2 años de anticipación. Ajá. Normalmente empezábamos con 1 año de anticipación, pero como esta vez hubo elecciones internas y te pedían 1 año de afiliado para las internas y luego 1 año para la elección general, empezaron con 2 años de anticipación. Entonces, hace 2 años...
0: Las personas antes sabían que iban a postular y exacto, cuál era la opción. Por eso cuando hubo una pequeña ventanita, recuerda que Francis Allison estaba en Alianza para el Progreso,
1: sí,
0: se cambió la norma y al minuto 1 él metió la renuncia y se afilió a Avanza, ¿no?
1: Total, sí, porque además sabíamos pues que César Acuña o el entorno que manejaba el tema, digamos, como que se puso muy, muy fuerte en la negociación y como que no aceptaba negociar, como que no aceptaba condiciones.
0: El desgaste propio del movimiento, del partido.
1: Exacto,
0: ¿no?
1: Y ha costado caro, ¿no?
0: Interesantísimo esto histórico porque tú puedes ver ilustrativamente cómo los movimientos regionales están saliendo de la vida de la organización partidaria del país. Y yo creo que está bien porque tú no puedes tener, además de la atomización de listas, atomización de plataformas políticas, ¿no?
1: Exacto. En la lámina 15, por favor, podemos ver lo que precisamente esta serie anticipaba para estas elecciones, ¿no? Ha habido una participación en caída de 83.5% a 74.4%, en la 15, por favor, luego a 76.7% entre el 2014 y el 22. Y lo que habría que ver es si es que esta elección confirma o rompe esa tendencia, ¿no? De que la participación ha caído un poco. Luego,
0: ¿qué nos dice este cuadro?
1: El interés que hay en la ciudadanía por ir a elegir a sus representantes.
0: ¿Cada vez es menor?
1: Cada vez es menor, es una tendencia.
0: ¿No es que ha agotado en este año que ha coincidido la general con la subnacional y que las personas están un poco cansadas del proceso de sentarse, en constituir mesas? No es lo ideal, ¿no? Pero, o sea, es real.
1: Sí, bueno, y tal vez precisamente por eso es que, como han habido 2 elecciones, hay que recordar, en realidad hemos tenido 8 elecciones, o vamos a tener 8 en el año, ¿no? Tuvimos la primera vuelta, que fue en abril, la segunda vuelta, que fue en junio, de ahí tuvimos hoy, en octubre, municipios y regiones. Ahí ya van 4 y vamos a tener la
0: segunda vuelta.
1: La segunda vuelta después, sin contar las, entre comillas, internas. Uh-huh. Entonces, yo creo que la ciudadanía como que tal vez se siente un poco cansada, ¿no? Y yo te lo cuento, yo viajé a Tumbes a votar a mi región y el avión estaba repleto de turistas, de peruanos, limeños que fueron a hacer turismo al norte.
0: No fueron a votar.
1: No han ido a votar, un avión repleto, totalmente repleto, ¿no? Y cuando me he regresado, regresaba otro tanto de gente que había estado haciendo turismo también. Y entiendo que mucha gente también ha decidido no votar.
0: Es que es además un gasto para una ciudad que tiene dinámicas económicas complejas,
1: ¿no? Por supuesto. Y además, yo creo que la percepción del ciudadano en frente a las elecciones es, o sea, ¿qué me retribuye ir a votar, ¿no?
0: Yo he ido a votar a la presidencial y he sido personero porque he asumido mi responsabilidad. Pero en esta, yo que tenía programa hoy, dije, no hay forma que vaya hoy y vuelva. Sí, pero no he ido a votar.
1: Complicado. Ahora, ¿qué más? El sur deja de ser regionalista, ¿no? El sur y el centro eran bastión de movimientos regionales. En el 26 lo lideran partidos como Venceremos, Juntos por el Perú, Ahora Nación. Solo Arequipa conserva un movimiento, ¿no? Y luego partidos franquicias, Somos Perú y APP, alternan todavía el primer lugar en alcaldías desde el 2014. ¿No? Entonces, si bien acá en Lima perdió Techito a nivel nacional, y ahí podemos pasar a la siguiente, por favor, a la lámina 16, quien ganó en territorio ha sido Somos Perú. Pero yo creo que esta victoria de Somos Perú en la lámina 16 es una victoria que tiene... ¿cómo decirlo?
0: No es de la organización de la plataforma.
1: Es un delay. Esto que vemos es un delay. Es una foto que ha fotografiado un cuerpo en movimiento. Ya ese cuerpo no existe. Todos apostaron por el partido de gobierno. Hay que recordar que en su momento era presidente...
0: ¿Alcázar?
1: No. Era presidente Gerí.
0: Ah, claro, claro.
1: Cuando ocurrieron todas las movidas.
0: Tienes razón.
1: Estaba en el gobierno.
0: En ese momento estaba Gerí.
1: Somos por el Perú. Entonces todos apostaron por Somos por el Perú. Ah. Entonces yo lo veo acá. Somos Perú. No es que Somos Perú ha ganado, es que la franquicia funcionó bien eligiendo bien a sus gallos, a sus jugadores, ¿no? Y ellos decidieron apostar por Somos Perú porque era el partido de gobierno. Entonces,
0: ahora, incluso te habla de lo volátil que es, porque ni siquiera Gerí, que en ese momento lo lideraba, ahora está, porque Gerí ya renunció. Se quedó la señora Lee sola y en Somos Perú no podríamos identificar a que Bruce es el líder del partido.
1: Exacto.
0: Porque hablas tú de pequeños caudillismos y liderazgos regionales.
1: Y justamente eso, Alejandra. Es decir, estas ocho regiones que se están peleando el gobierno regional a nivel nacional, ¿son realmente liderazgos de Somos Perú? O sea, ¿van a contribuir a fortalecer, a mantener?
0: A reinscribir el partido que ahora que pierden. ¿Tú cuántos los vas a ver comprometidos? Francis Allison declaraba ayer, sin querer salir de Somos Perú, que él va a inscribir un movimiento regional, porque el tren ya fue, es el tren que se fue, no sé, creo que hay una canción, un bolero, el tren que partió, es una cosa como esas, ya no está, porque sí, perdieron su inscripción con este proceso eleccionario, Martín.
1: Totalmente, y ahora, en la siguiente lámina vemos ya otro asunto que es bien interesante, ¿no?
0: El número
1: es... Ahí está, ¿cómo Congreso y territorio están desconectados?
0: A ver, eso me gusta.
1: Tenemos allí...
0: No es que me guste la desconexión, me gusta la ilustración de la realidad.
1: Pero... De acuerdo. 4 de 25 regiones lideran juntas las 6 bancadas. Fuerza Popular, Buen Gobierno y Obra suman 73 diputados y 34 senadores sin ninguna región, que son los nacionales. Uh-huh. Pero veamos ahí la representación a nivel de territorio. Fuerza Popular, 0 regiones, ¿no? Yo no sé en qué medida esto debería o no preocupar al gobierno. Yo me preocuparía, porque claro, finalmente una política pública, una promesa electoral, un cambio, debe tener como línea base, obviamente, un liderazgo en el territorio para poder sacar hacia adelante una obra.
0: Ahora, el partido como gobierno debe ser neutral y bien portado, pero deben tener reservas político-partidarias que te diga, bueno, como partido me interesa apoyar que en Puno no ganen estos fulanitos, Yomar, Toncón, ni este Quispe, ni nada. Como partido oficialista voy a apostar a este candidato. ¿Acaso está mal que políticamente se juegue en ese espacio territorial?
1: No, por supuesto que no. El tema está en que...
0: Si se puede.
1: El asunto es a qué ha apostado el gobierno al inicio. Yo entiendo que ha sido complicado encontrar un Estado muy afectado, muy transgredido, muy vulnerado a nivel de su institucionalidad. y que ha sido un tanto más difícil conectarse con los gobiernos regionales porque son gobernadores que estaban de salida y obviamente ha sido casi imposible conectarse con los candidatos. De hecho, yo tengo clarísimo que el despacho presidencial evitaba reunirse con candidatos o con representantes de algunas agrupaciones en campaña, porque obviamente eso podía deslegitimar las reuniones de trabajo. Pero aún así, el resultado nos dice que vamos a tener un espacio de mucha desconexión. Hay que ver qué pasa el primero de enero, ¿no? Y yo creo que entre hoy y el primero de enero ya el gobierno, con las cartas sobre la mesa, va a tener que trabajar articuladamente con Contraloría, con Defensoría, con los propios gobiernos regionales donde se van a dar las transiciones para asegurar que las transferencias de mando, las transferencias de gestión, para asegurar que los proyectos que están paralizados, aquellos que van a tener continuidad presupuestal, puedan asegurarse esa continuidad presupuestal para el próximo año fiscal. Y ahorita, Alejandra, tenemos ley de presupuesto, debate y aprobación ahorita mismo. ¿Con quién la vas a discutir? ¿Con los gobernadores en salida? ¿Con las agrupaciones políticas o de aquellos que han ganado y que van a empezar en enero?
0: Más aún cuando se aprueban los créditos suplementarios, ¿no? O sea, hay créditos suplementarios que vienen en el tema de la emergencia. Ya hay gobernadores regionales que no tienen experiencia en zonas golpeadas. Creo que el señor Gilbert en el norte es una maravilla porque él ya fue gobernador regional al 2017-18. Es una maravilla porque hay que contener en el norte, pero ¿qué pasa con las otras regiones?
1: No, y además a Gilbert, y yo lo conozco en persona, es un tipo muy ejecutivo, le tocó bailar con la mafia en su momento. Estaba en pleno rezago de las lluvias del fenómeno y estaba tratando de reactivar obras. Y él se va a encontrar con la triste historia, con la desgracia de que él se fue con proyectos de soluciones integrales que se estaban armando para ejecutarse y probablemente regrese.
0: A retomarlos
1: porque se ejecutó cero.
0: A hacer,
1: ¿no?,
0: arqueología. No, y Gilbert, por ejemplo, sirve para ilustrar que él postuló a senador, me parece, con Renovación, ya entrado por Alianza para el Progreso. O sea, de esa volatilidad estamos hablando. Ahora, por supuesto, hay un libro que hace Paulo Vilca, que es bastante interesante, que habla que no se le puede culpar a los políticos de estar en uno y otro partido político porque precisamente es la reforma política y partidaria que impide que haya consistencia partidaria por parte de los candidatos, por lo menos consistencia ideológica. O sea, tú estás en la derecha, mantente en un partido de la derecha. Tú estás en la izquierda, mantente consecuente en los partidos de la izquierda y no sé qué pienses de eso.
1: Es totalmente de acuerdo, pero lo que pasa también es qué cosa es a lo que están apostando los candidatos cuando tienen la pretensión de ganar una elección regional, ¿no? En el caso de aquellos que ya tienen experiencia, como Gil de Piura o algunos otros que han sido gobierno, bueno, se entiende, pero en el caso de algunos otros que no han tenido la experiencia, van a llegar a un territorio desconocido y qué sé yo. ¿Y cuál es el norte que están buscando? Hoy, yo creo que más allá de las tendencias políticas, de si es izquierda o es derecha, tenemos un país que va a afrontar un niño, tenemos un país con una pésima ejecución presupuestal que arrastra no solamente obras paralizadas, que no va a ser fácil activarlas, no es que chascas los dedos y se van a activar, hay corrupción detrás, con una ejecución pobrísima, con capacidades técnicas operativas limitadísimas. Son entidades con una precariedad enorme a nivel de unidades formuladoras, unidades ejecutoras de inversiones. Entonces, a estas alturas creo yo que, y por eso cuando empezábamos la conversación yo señalaba que en el caso de los del sur, podemos poner la lámina 18, que ya se está hablando pues de un bloque importante de regiones que votan contra Lima, entre comillas, ¿no? Ya podemos darnos cuenta, son regiones que no han tenido una buena ejecución presupuestal.
0: Y que siempre están en manos de la izquierda, porque además dicen que la derecha no hizo tal cosa, que la derecha no hizo cual cosa. Pero por favor, reclamen su independencia, ¿no? Porque todo el tiempo son gobernados por personas de izquierda, que esos son los resultados que les hacen tener.
1: Lo que hay que esperar ahora es ver cuáles van a ser esos espacios de consenso, de diálogo, de conversación que los gobiernos regionales van a plantearle al gobierno nacional, al ejecutivo y viceversa, que van a hacer posible que estas regiones puedan, con la prédica que mantienen, con la programática partidaria, el plan de gobierno con el que han sido electos puedan asegurar o garantizar un desarrollo en la región. Yo entiendo, y porque es así, hay una importancia en la reivindicación de los derechos, hay una importancia innegable que deben tener las autoridades a nivel de las regiones en acortar brechas de alfabetización, de alimentación, de anemia y qué sé yo, pero la realidad es que hay precariedad en sus instrumentos de gestión, en sus funcionarios, en las capacidades que tienen para ejecutar proyectos, para formular proyectos, y eso, perdóname Alejandra, no sé si suena feo esto, eso la ideología no lo soluciona. Ser más de izquierda o más de derecha no te soluciona eso. La realidad es una, necesitamos funcionarios, gente competente, capaz y honesta para que sea capaz de activar el aparato y hacer que el aparato funcione. Yo solo espero que en estas regiones y en algunas otras donde todavía

0: vinculación o de relación con el Ejecutivo, ¿no? Y estemos frente a un escenario donde se vuelve a hablar del antifujimorismo, del fujimorismo, se vuelve a hablar de las instituciones.
1: Estos clivajes que bien decías en el resumen, ¿no? Los limeños y los provincianos, los que tienen, exacto, y los que no tienen, y que finalmente solo hiere y estigmatiza al país. Pero hay un punto de los que tú has anotado además que yo quiero incidir. El país es un país minero y el corredor minero está básicamente en el sur del país. Empieza cuando termina el límite de Lima y desde Ica, Apurímac, tienes por supuesto Ayacucho, Puno, Ananea está en el corazón de la zona alta, 5.000 metros sobre el nivel del mar en Puno, en Cusco, Moquegua, Tacna, es el sur.
0: Pero no solamente, el corredor minero, el Braem también. Que nos ha representado como nación, como Estado, una dotación importantísima de recursos para buscar el cambio de chip en esas regiones para tratar de luchar con efectividad contra el narcoterrorismo, el narcotráfico. También, digamos, son territorios que tienen que ser activados de alguna manera y a los que hay que asegurarles desde Lima la presencia del Estado que sea necesaria. Yo espero que las regiones permitan que el Estado esté ahí y que el Estado, el gobierno de la señora Fujimori, también esté ahí, ¿no? Esté presente ahí. Y bueno, realmente ya estamos esperando. Ha sido un conteo rápido, ¿no? O sea, digamos, a diferencia de otras épocas, verdad, los resultados los hemos tenido rápido.
1: Y eso da transparencia y certidumbre en la población.
0: Totalmente. Sea cual sea y también me parece interesante, y yo tenía mucho temor, en algún momento lo hablamos también, creo, yo tenía mucho temor porque episodios de violencia, de atentados contra
1: El crimen organizado
0: pintara nuevos lutos en algunas regiones.
1: Salvo el tema de la señora
0: Polo. Salvo el tema de la señora.
1: Lamentable.
0: Exacto. Creo que ha sido de alguna forma una fiesta democrática que había que esperar que haga posible que a los ciudadanos se les cumplan las promesas, se les cumpla lo que han prometido los candidatos.
1: ¿Te parece si hacemos una breve pausa comercial y volvemos con lo último? Estamos con Martín Cabrera conversando respecto a esta reconfiguración del escenario político a nivel subnacional. No se vaya porque vamos a volver con él para hablar de las consecuencias inmediatas, además en temas geopolíticos. Volvemos. Muy interesante. Entonces nosotros teníamos un enlace.
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6: Estamos de vuelta. Bienvenidos. Está viendo usted a La Cuarta. Quiero saludar a quienes nos siguen desde la radio. El 91.9, la radio con fe. Mientras usted conduce, estamos nosotros en el corazón de Miraflores, en el edificio de PBO, donde están todas las multiplataformas del canal funcionando unos minutos más y ya viene Philip Batters en Combaters. Bueno, y este programa ha sido especial gracias a la información, a la agudeza técnica y profesional que tiene además mi invitado, que es Martín Cabrera. Él tiene una experiencia que proviene desde la Contraloría General de la República, el sector público, la asesoría institucional, y tiene una consultora que se llama IPOC. Él ya está programando con auxilio de la IA. Pero cuéntame, Martín, hay un periodo a la segunda vuelta en un número importante de regiones, hablábamos de 13 hace algún momento, y que van a someterse a un proceso eleccionario. ¿Qué debe hacer la ciudadanía, más aún cuando hablábamos al iniciar el programa de denuncias, de quién sí, quién no, cómo mirar a los candidatos y la responsabilidad de los partidos políticos en ese proceso?
7: De acuerdo. Si pudiera poner a lámina 20, ¿qué es lo que se viene? A ver, ahora el jurado va a tener que resolver, los jurados electorales especiales, las actas que hayan podido ser observadas después del conteo del 100% de OMPE. Y entre octubre y noviembre el Pleno del Jurado...
6: Ya estamos con la lámina.
7: Sí, entre octubre y noviembre el Pleno del Jurado va a tener que acreditar, ¿no?, al primer regidor en Lima.
6: Para que sea alcalde.
7: Para que sea alcalde eventualmente. Esta es una decisión que asume 100% el Jurado Nacional de Elecciones. Hay que esperar a ver qué es lo que ocurre. El 29 de noviembre es la segunda vuelta regional en 13 o 16 regiones, dependiendo de esas tres que estaban en rojito, que no sabemos si finalmente pasan en primera vuelta, ganan en primera vuelta. Pero el 30 de noviembre vence el plazo que tiene el Congreso, la Comisión Bicameral, para aprobar la ley de presupuesto. No, y el 1 de enero, obviamente, las autoridades asumen y empiezan a ejecutar su gestión de gobierno. Esta coincidencia de la segunda vuelta con el cierre presupuestal, y sobre todo en el año que hemos tenido, convierte a las actuales autoridades en negociadores de la ley de presupuesto, como lo preguntaba hace un rato, o deben ser los virtuales ganadores, vencedores, las virtuales autoridades, las que hagan o tengan incidencia en la negociación. Si tenemos un parlamento, como lo hemos visto, como el que tenemos hasta hoy, un poco desconectado con el territorio, ¿qué va a pasar? O sea, ¿quién va a terminar determinando los proyectos de inversión, las necesidades, las demandas que se tienen que discutir en el debate parlamentario del Congreso Nacional para la aprobación de la ley de presupuesto? Entonces,
6: pero la historia nos da algunos ejemplos. Siempre la autoridad se ha ido dejando un presupuesto que además no le pertenecía. Pero un gesto democrático sería, si ya tienes definido la jurisdicción, invitar a quien ha sido virtualmente electo, pero todavía no hay proclamados hasta dentro de un par de meses, y decirle, por si acaso, vamos por aquí, y creo que es un gesto democrático bonito. Además, en esta línea del tiempo que tú nos presentas desde octubre, el 1 de enero, acá debería haber algo que es fundamental, Martín, y es qué papel cumple el gobierno. Hay un viceministerio que depende de la presidencia del Consejo de Ministros, que es el de ordenamiento territorial. Si nosotros sabemos, por las hojas de vida que acabamos de analizar hoy en el programa, que los candidatos no tienen potenciales autoridades, no tienen experiencia en el aparato público, y que viene la lluvia, y que viene el huaico, ¿qué haría yo? Yo llamo a servir y les digo, tú das una capacitación, no de 2 días, no de desayuno, tú los capacitas 30 días. Y obligas además, bueno, vamos a decir que no tan feo ya, pero vamos a decir que tengo un sesgo autoritario. Invitas a los gobernadores y a los alcaldes que vengan con su plan de funcionarios y les dicen, miren, ustedes van a aprender a planeamiento, van a aprender control. ¿O no es necesario, Martín?
7: Totalmente. Yo recuerdo con mucha nostalgia la experiencia que ocurrió en Contraloría para las elecciones del 2018, donde Contraloría, aprovechando la hermosa infraestructura que tiene de la Escuela Nacional de Control, convocó a todas las autoridades virtualmente electas a capacitarlas. Servir lo puede hacer perfectamente porque tiene la Escuela Nacional de Gestión Pública también.
6: O la Contraloría,
7: ambos, porque sí tienen que hacerlo, porque hay mucho que informarles a las autoridades electas sobre cómo funciona el aparato.
6: Bueno, yo quiero agradecerte mucho. Hoy estoy con un nuevo director de televisión que me avisa los 30 segundos se van. Deberemos cambiar eso. Ha sido un gusto, Martín. Gracias por estar con nosotros. Martín Cabrera Marchán ha estado con nosotros analizando los resultados electorales. Un fuerte abrazo. Gracias por estar con nosotros. Nos vemos el viernes.
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13: 9:30.

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3: Hola, ¿qué tal? ¿Cómo están? Muy buenas noches, bienvenidos a Combaters por PBO. Qué día complicado, ¿no? Ha sido un día en donde se han graficado triunfos pírricos y derrotas contundentes. A esta hora de la noche, no se sabe a ciencia cierta si ha ganado Porky. Yo creo que sí, no por cuánto. 40.000, 50.000, no muchos más votos. Consecuencia de que había llegado a su techo y que una vez estando en su techo, los demás lo comienzan a atacar en el debate. Él comete errores propios, creo que abusa y que bulea en demasía de Techito Bruce. Este también, en vez de defenderse con propiedad o atacar con propiedad, queda obnubilado por su falta de contundencia. Porque llega un momento en que se pierde, ¿no? Obnubilado, pierde contacto con la realidad, no sabía qué defender, no sabía qué atacar y no traslapa. Me refiero a Carlos Bruce, una capacidad de ejecución de Surco a Lima. Y las últimas semanas se dedicó a defenderse del bebiteo. Esto generó una situación de abuso de Porky frente a él. Entonces, ¿quién capitaliza eso, Alison? Porque, a ver, si era discusión de que tú eres bebita y que tú de repente lo eras, está claro que Francis es un padre de familia convencional. Tiene esposa, tiene hijos, tiene nieto, tiene perro y tenía un plan de gobierno en demasía llevado al tema de la seguridad. Pero ahí fue el factor de diferenciación. Entonces, la gente que estaba en duda y se había hartado de Porky, y los enfrentamientos de Porky no solamente han sido contra los candidatos, sino contra la prensa, grave error creo yo, lo vamos a conversar ahora en extenso, hacen que Francis Allison como que reviva. Y en los últimos días vuelve a dejar en evidencia la incapacidad de las encuestas de tomar una foto de la realidad. Porque son, 15 puntos de diferencia era lo que supuestamente tenía el señor López Aliaga de ventaja según todos los simulacros hasta el día, ¿qué? Martes, miércoles. Pero después, a la hora que vamos a ver las últimas encuestas, tenía 10, 12, y no aparecía Allison ni de segundo, sino de tercero. Después de los simulacros, 6, 7, 8 puntos de diferencia. El día del conteo rápido, Datum, CIT, las que usted quiera, 6 puntos de diferencia. Nos vamos a dormir y aparecemos con el 1%, cosa que ha sucedido durante todo el día. Entonces, otra cosa que realmente verificar si las encuestas son fidedignas, yo creo que no lo son, y especialmente la volatilidad del público peruano, que no solamente ya se dice vota en la cola, sino que cambia del voto también en la cola. Pregúntele a Techito. Eso, desde el punto de vista metropolitano, desde el punto de vista nacional, también ha habido derrotas absolutamente contundentes. Lo del partido de Keiko Fuerza Popular no es ni fuerte ni popular. Tiene un solo líder que es Keiko y su aparato partidario es una maquinaria electoral para ella, no hay delfines, no hay líderes. Se ve inclusive en el Congreso, donde faltan luces para lograr apoyos parlamentarios. Ni una sola región, ni un movimiento regional, nada importante del lado de Keiko. Derrotas horripilantes, el APRA que ya no existe, qué pena. El APRA ya murió, pues Mónica Yaya acá en Lima no tenía el apoyo ni de comités y en el Perú no han ganado prácticamente nada. Lo de Acuña también da pena. Para los que le tienen pena. Para otros es un regocijo que una persona que hizo de su maquinaria universitaria un instrumento político a su servicio. Ha perdido y muchísimo, no solamente por Elio Riera, que acá prácticamente no existió en Lima, sino a nivel nacional. Y Acción Popular, ¿no? Julio Chávez, que se empecinaba en ser él el candidato presidencial, versus Barnechea, que tampoco tiene mayores luces, ha quedado cuarto en San Martín de Porres y Acción Popular ha quedado hecho añicos a nivel nacional. PP de Luna Gálvez no solamente ha fracasado con Urresti, que ya le falta fuego, el fuego sagrado, sino que su partido ha fracasado en todo el Perú. El Partido por el Buen Gobierno ha sido un estado de ánimo que ha beneficiado a Nito Montesinos y paremos de contar. No existen a nivel nacional. Obras, ni qué decir. Belmont no ha sacado más que un voto del tamaño de su propia ridiculez. Y le viene la cana, cosa que él sabe. Pero no existe a nivel nacional Obras. Entonces, la mayoría de partidos han perdido, inclusive si uno lo ve bien, porque tiene un techo metropolitano dificilísimo de superar, ya gastó lo que tenía que gastar, invirtió lo que tenía que invertir y 27 de ahí no pasa. Y Francis Allison, digamos, está en un partido que no es partido, con esto no, nadie tiene que ofenderse, él mismo ha dicho, yo no he puesto los candidatos ni siquiera su partido. Entonces, el dibujito, por decir tan en Lima, ha ganado en ATE y ha ganado en otras 7 u 8 circunscripciones que nada tienen que ver con él ni con un liderazgo partidario que no existe. Entonces Francis llegó a su máximo nivel y yo he escuchado algunas declaraciones indicando que quiere hacer un partido político propio, que cree que tiene caudal nacional. Grave error, miren a Porky. Miren a Porky, el partido de Porky se está convirtiendo en un nuevo PPC. Recuerden que Lourdes llega a su máxima expresión tratando de ser alcaldesa de Lima, tiene sendos fracasos presidenciales, el PPC hoy no existe, el señor Pomar es un buen tipo, lo que ustedes quieran, pero el PPC no existe ni van a tener cómo recolectar firmas, salvo que hay alguien con la viveza de levantar dinero, pensando que va a ser un negocio recaudar firmas. Entonces, es una elección en donde hay muchos perdedores y pocos ganadores, victorias pírricas que le dicen. Y vamos a tener una entrevista muy extensa con Rafael López Aliaga, en donde habla de este triunfo, que puede ser pírrico si es que él no maneja buena su relación con Keiko, si no potencia realmente su Congreso, si piden demasiado o piden muy poco. Lo de Francis Allison, repito, de acá a 2 meses, si queda segundo, nadie se va a acordar, él va a ser el esposo de Carla Robiano, sin poder entrar a la municipalidad para gobernar. Entonces, esta cuestión es la posverdad, ¿no es cierto?, de las elecciones. Y vamos a tratar en extenso todo lo que ha tratado la campaña para con los Porky Lovers, con los Porky Haters, que han sido los protagonistas, ¿eh?, de la campaña, de la contracampaña y del, entre comillas, éxito de Francis Allison, que es un soplido, Francis, como el soplido de Nieto Montesinos, como el soplido de Belmont. El hecho es que en el panorama político estamos con Keiko Fujimori, que no termina de transmitir una idea a la opinión pública de liderazgo, ni con su propio partido, ni en el Senado, ni en el Congreso, me refiero a los diputados, en donde las facultades han quedado subsumidas en 2 grandes temas, que son la inseguridad ciudadana y el fenómeno del Niño, con 20 y pico normas acotadas, que eran menos de lo que ellos pedían, que pedían 66 y de varios temas. Acá la discusión es si van a poder ampliar de esos 22 a más normas con respecto a esos 2 subtemas, si van a poder volver a meter en la discusión del Pleno y en lo que van a dictaminar para que lo vea el Senado, otros temas además de los 2 mencionados, y si en el Senado van a poder ampliar el abanico, porque esta es la gran pelea de este mes que viene, ¿no? Por lo pronto, Keiko debería seguir gobernando y gobernando con decreto de urgencia que parece no tiene escritos ni voluntad de hacerlo. El hecho es que en su momento se ha ido de boca diciendo que se puede molestar. ¿Eso fue un amague o eso fue una amenaza? Yo creo que fue amenaza. Y hoy día ha tratado de, no sé exactamente si de poner paños fríos o de traducirse a sí misma, cosa que es mala idea. Una persona con su edad política debería hablar claro y una sola vez, como su papá. A ti te podía gustar o no te podía gustar Fujimori, pero el chino de la verdad o de la yuca te la cantaba de frente y se entendía. Vamos a ver si usted entiende esto.
4: Seguridad.
3: ¿Quién estaba haciendo bulla?
4: También para recuperar el orden. Eso es lo que venimos trabajando. En los últimos días, yo ya he dicho, ¿no?, que se me acaba la paciencia. Pero he visto a los políticos poniéndose nerviosos, arañándose entre ellos, que la presidenta tiene que tener paciencia. Perdón, Yo llevo la voz del pueblo. ¿Cómo podemos pedir paciencia después de 26 años que venimos esperando un título de propiedad? O tantos años que vemos que los delincuentes avanzan y que el gobierno no se pone firme. Hace pocos días también hemos escuchado algunos audios que buscan amenazarme o hacerme retroceder. Yo quiero decirles, a lo largo de mi vida política, he hecho política en la adversidad, me he enfrentado a ataques, a persecuciones, pero jamás he retrocedido, y mucho menos ahora. Al contrario, con más fuerza vamos a seguir trabajando.
5: Sobre el audio difundido por varios medios de comunicación, sé que la policía está haciendo las investigaciones y que ha remitido la documentación al Ministerio Público. Yo lo único que puedo decir es que, primero, no tengo miedo. Ni voy a retroceder en todo este esfuerzo de lograr el orden y lograr la seguridad en nuestro país. Si piensan que con ese tipo de comentarios me van a hacer retroceder, se equivocan.
3: Bueno, básicamente ha querido barajar su amenaza, ¿no? La gente está harta de los títulos. No, la gente está harta de la inseguridad ciudadana. Y la gente Keiko cree que te ha faltado nivel para asumir la presidencia, para asumir el gobierno, que te falta liderazgo. Y eso lo tiene que saber por mucha chilla que nos quiere hacer aparentar, ¿no? La gente no está harta porque no hay título de propiedad. La gente está harta porque hay inseguridad ciudadana. Y porque está harto de los políticos que prometen mucho y hacen poco, que ganan mucho y hacen poco. Ese es básicamente el tema. No hay mucha vuelta que dar. Y después de 16 años de hacer plan de gobierno, no hay cuadros fujimoristas que digan a qué estamos, porque tienes una valla muy alta. Así como tú tenías una mochila, tienes también una valla muy alta, que es la de tu padre, que hacía, y después daba explicaciones. Hasta el momento todo son explicaciones y pocas acciones. Inclusive dice, esperamos que amplíen las facultades. ¿Que amplíe quién? O sea, van a seguir en la discusión, la que les acabo de reseñar, en diputados. ¿Va a demorar un mes más para que amplíen o para que no amplíen? Y después, otro tanto en senadores, y hay un marasmo en el país. Entonces la gente termina juntando a Keiko, el Ejecutivo, con el Legislativo, y no va a ser bueno para ninguno de los dos. Veamos.
5: Lo que estoy haciendo es ser eco y ser voz de los ciudadanos, ¿no? Los ciudadanos llevan muchos años esperando que los políticos puedan tomar decisiones. No voy a ahondar en el debate. Sé que estos próximos días la Cámara de Diputados va a debatir y esperamos que amplíen este primer dictamen que se ha aprobado. Pero sí creo que es importante que escuchen a la calle y que sepan que los ciudadanos también están esperando de ellos que puedan ponerse de acuerdo y que puedan dar ese pedido de facilidades para que el gobierno pueda hacer las cosas más rápido.
3: A ver, espera que amplíe las facultades. Se sabe que tiene un revés electoral inmenso. Yo no entiendo para qué presentó candidatos para no apoyarlos. No entiendo lo de Daza, por dar un ejemplo, que pudo haber sido mucho mejor su desempeño, pero no tenía recursos ni logística de apoyo de ninguna naturaleza. En ningún momento hemos visto a nadie apoyarlo, sobre texto de que los diputados y los senadores no pueden hacer política partidaria en las elecciones. Lo dejaron solo a él y a todo el Perú. El hecho es que dice que no va a mirar colores políticos. Falso. Por supuesto que si gana Porky va a recontra tener que mirar el celeste de la camiseta de Porky, la R de Porky y los diputados y senadores que va a tener Porky. Pero por supuesto que lo va a tener que mirar. Y claro, trabajará con los que salgan reunidos. Pero repito, si Porky sale, como todo implica, aunque sea por poquito, él va a ser el casi presidente del Perú. Y va a poner una serie de condiciones que vamos a conversar luego en su entrevista, pero eso de que todos son iguales, manan, veamos.
4: Los alcaldes, los futuros gobernadores, ayudan también en este proceso de llevar mejores servicios a los ciudadanos. Y a las futuras autoridades, desde ahora les digo que vamos a trabajar de la mano, que yo no voy a mirar los colores políticos, que tenemos la obligación juntos, los tres niveles de gobierno, de trabajar como un gran equipo. Por eso, queridos hermanos, y sabiendo cuál es nuestra ruta, cuál es nuestro rumbo, yo soy una convencida que al Perú nadie nos para, que nosotros vamos a salir adelante, que estos años de desidia, de indiferencia, de estos gobiernos que no hicieron nada, se acabó.
5: Yo trabajaré con las autoridades que salgan elegidos, que el Jurado Nacional de Elecciones declare como ganador. Lo segundo que creo que es importante señalar también es que hay regiones donde van a haber segundas vueltas, ¿ya? Y a mí lo que me preocupa de estas segundas vueltas es que el proceso de entrega, el proceso de transición de los gobernadores que están saliendo y de los nuevos que van a entrar, el proceso va a ser bastante corto.
3: Ahorita vamos a ver en unos minutos el tema de cómo queda el mapa electoral limeño, en donde Porque ha ganado una serie de distritos, y él va a subsumir, para hablar en términos elegantes, a chuparle la sangre a los que queden al aire. Ejemplo, todos los de Avanza País, porque Francis no es el líder ni de ese partido ni de esos candidatos a alcaldes. Y ellos van a tener que trabajar con alguien y el líder natural es el alcalde de Lima. Ya promete financiamiento especial para los distritos que consideren que es mejor trabajar con él que sin él. Y bueno, faltan todavía los conteos reales de algunos distritos, ¿no? Y en el mapa nacional también vamos a tener un resumen, pero regresemos a Lima. Allison dice, yo no estoy denunciando irregularidades. Claro, queda bien. Queda bien si no denuncia irregularidades, es decir, si pierde, aceptará, y si gana también. En cambio, si Porque hiciera lo que hizo la primera vez, es decir, quejarse del morrocoyo, de la OMP, lo que sea, quedaría mal y pésimo. Pues. Entonces, Francis está jugando al gana-gana, está pasando por el mejor momento de su vida política en los últimos años, pero repito, una vez que acaban las elecciones, él se queda sin nada. Él, para mantener expectativa política, le tendría que pedir a Porque que lo lleve de gerente de Seguridad Ciudadana, que no va a pasar, porque Porque sigue teniendo en la cabeza ese despropósito de tener a Carlos Álvarez como una persona políticamente seria cuando lo único que hace es imitar y promocionar sus shows. Es una falta de respeto a la gente que realmente sabe de Seguridad Ciudadana el seguir insistiendo con lo de Carlos Álvarez. Entonces, no lo va a sacar a Carlos Álvarez por poner a Francis. Y Francis tendría que ser ministro de algo de Keiko para volver a brillar. Porque él quiere mantener un perfil político. Tendría que esperar a que termine el fenómeno del Niño, que se desgaste a rillas de entrar él. Y en política, hoy por hoy, 6 meses es una eternidad. Si en 2 días se ha puesto pues a tiro de piedra Francis Allison. Pero él habla de una manera conciliadora y está tratando de dar gestos de estadista, de superar el problema limeño. Veamos.
6: Yo no estoy denunciando irregularidades, ojo, ni anforazos, ni nada de eso, ojo. A ver, hay que ser un buen demócrata, no puede ser que te presentes elecciones y cuando te va bien consideras que las cosas han ido bien, pero cuando te va mal dices que ha habido algo irregular. No, nosotros somos respetuosos de lo que la gente ha decidido.
3: A ver, Bruce. Como les decía, grave error del bebiteo, ¿no? No salió de la comodidad de Surco ningún video importante sobre una obra surcana que pueda llevar a Lima, ninguna propuesta realmente potente. Lo de la Seguridad Ciudadana quedó reducido a la pistolita de plástico, ¿no? No había más, le faltó autoridad. Como decimos nosotros, lo tenía que haber cuadrado, desahuevado a Porque, pecharlo, buscarlo en un mercado, decirle qué me dices, cabro, tal por cual, a chorarse, pues. Y le faltó calle, le faltó esquina y le faltó cerro. Y se fue desinflando, desinflando, desinflando y desinflando. Y eso lo capitalizó Francis Allison. Sigue quejándose a estas alturas del tema de las credenciales y de si lo dejaron participar a Porque. La primacía de los hechos dice que Porque participó y que fue al debate. Y que la gente que ha marcado la R votó por Porque. Ustedes se imaginan, y en esto le doy la razón a Francis Allison, al margen de las discusiones y disquisiciones jurídicas, si no le dan las credenciales a Porque y se la dan a una señora que nadie conoce, eso va a generar un problema inmenso de credibilidad en el propio sistema porque lo dejaron participar. Lo invitaron al debate y quedó en suspenso la entrega de credenciales. Es un poco absurdo, ¿no? Tú no vas a jugar la final del mundo si no sabes si te van a dar la copa. Escuchemos a Bruce. Ah, el comunicado, perdón. Si podemos poner el comunicado, que es bastante extenso y largo, básicamente se queja. Lo primero que quiero mostrar es mi agradecimiento a la ciudadanía de Lima y su comportamiento cívico en la jornada electoral, algo muy genérico. Reconocer que los resultados no son los deseados ha sido un fracaso duro. Él pensó que iba a hacerlo mucho mejor. Pero siendo un demócrata como soy, acepta con total confianza el haber dado lo mejor de mí y de mi partido en esta campaña. Número uno, no ha dado lo mejor de sí, porque él es bastante mejor de lo que ha sido. Y su partido no existe, pues no es su partido. Él estaba en Avanza País y se pasó al partido de la señora Patricia Lee. Sigo leyendo, por favor, Shoni. A veces se gana, a veces se pierde, le tocó perder, pero siempre se aprende y lucha por la igualdad. Díselo, la igualdad de que los hombres y las mujeres. Se equivocó gravemente al salir en el programa de Beto Ortiz, que todo el Perú sabe que es homosexual. Nunca mostró una pareja ni nada parecido, pero a los cuatro vientos se jacta de su homosexualidad. Mientras que Techito muestra marido venezolano y se le ocurre decir la barbaridad de que es mejor casarse con un hombre porque las mujeres son muy jodidas. Eso fue el resumen ejecutivo de lo que dijo. Se echó en contra a las mujeres de los cerros, que son conservadoras. El Perú es un país conservador. Y él ha crecido en un hogar conservador y en colegio católico. Entonces tú no puedes denostar, aunque sea tangencialmente, de las mujeres y el matrimonio entre hombre y mujer, que es lo natural. Entonces ahí se equivoca, pero sigamos avanzando. Dice, es cierto que hay que esperar los resultados finales del conteo para evaluar con mayor seguridad los resultados, pero reitero que este ha sido una elección anómala, con un jurado nacional que ha omitido con toda responsabilidad que tenía que garantizar unas elecciones limpias. ¿Cuál es el tema? Que él primero decía debato con Porky, pide debate y después agarra y dice ya no debato. En el ya no debato hace un comunicado él y una serie de gente de partidos, inclusive Alison, de que no debe ir Porky al debate. Y a eso el jurado no le hace caso y va a Porky. Y en el debate, en vez de saltarle al cuello a punta de mejores ideas, se sigue quejando, se sigue victimizando. No debate el mismo día, no lo logra cuadrar a Porky. Y en el debate, Porky se consolida en más o menos 30 y pocos, ¿eh? 31, 30. Después baja, creo yo, por el bullying y el abuso que le hace y porque Francis no es manco y le sacó rédito a su imagen familiar. Que no vaya a pensar Francis que su propuesta de seguridad ciudadana son los que han calado en Lima, porque su propuesta es tan válida como lo cualquiera, porque la gente no conoce Magdalena. No estoy siendo peyorativo, ha hecho una muy buena labor como alcalde, 5 elecciones seguidas y lo que ha ganado Carlita, bacán. Pero los conos no conocen Magdalena, pues. Magdalena no tiene el Arcomar, Magdalena no tiene cine, no hay shows, no hay Parque Kennedy, no hay calle Las Pizas. La gente no turistea de Magdalena, especialmente la gente de los conos. Entonces, lo que ha hecho la gente es el voto anti-Porky, porque ya Porky, o sea, ya caía pesado con las broncas con los periodistas. O sea, él no concursa con Rosa María Gorriti ni Álvarez Rodríguez, ni con Fernando Llanos, que dicho sea paso, le hacía la misma pregunta todos los días. Y Porky no sabía salir de eso. Entonces, Francis ha tenido esa inyección, ¿qué flor de un día o de dos días? Entonces, se diluye todo lo de Techito. Y de ahí viene lo de Daza, ¿no? Que terminó dando penita, porque Daza era un criollo, era un marrón, frente a todos los blanquiñosos, ¿no? Porky blanco, rubio, ojos azules, Francis más blanco, más rubio, ojos azules, y otro se llama Bruce Montes de Oca, blanco, de apellido Pituco, y con marido venezolano. La diferencia también la tenía Daza. Marrón que canta, soy muchacho provinciano y supuestamente tenía una prédica, pero no tuvo campaña. O sea, el Fujimori lo puso para rellenar y pagó los platos rotos del relleno. ¿Y qué cosa dice eso en un Twitter? ¿Qué cosa dice Daza? Si fueran tan amables para poder leerlo, dice. A mis amigos de Fuerza Popular, ya no dice correligionarios, porque él dijo que era del partido, yo no sabía, pensé que era invitado. Gracias de todo corazón, gracias por su apoyo. Y se le ve el solito, un estrado, ¿ah? No pueden ir los congresistas, hecho ese paso. Por cada jornada y por luchar a mi lado en esta campaña municipal. Dimos todo por Lima y me quedó su cariño y lealtad. Gracias, mil gracias. A nombre mío y de mi familia, nos veremos a encontrar Fuerza Popular. ¿Tendrá Daza futuro político con Fuerza Popular? Muy complicado. Yo no lo veo ministeriable, ya no hay candidaturas en los próximos 4 años. Va a entrar en un largo sopor y un largo silencio. Pero como les decía, ¿cómo queda Lima? A ver, cuando uno gana la alcaldía, tiene asegurada la mayoría en el Consejo, ¿correcto? Por lo pronto, en el Consejo entra y tienes mayoría siempre, el que quedó segundo tiene un poco de regidores y el que quedó tercero un par. Eso es básicamente, así como quedas tú en tu propio lugar donde ganaste. Porque ha ganado en 20 y tantos y quedan unas por disputar. Y queda un bolsón importante de gente Avanza País que ya se le está yendo a Porqui. Ya van a ver que Felipe Castillo le ha dicho para mudarse, que el dibujito le hace el papá, William Wallace se va a mudar, el de San Juan del Urigancho. O sea, distritos populosos se van a mudar a Porqui. Entonces, Porqui va a terminar teniendo una fuerza importante en Lima y les quiere dar dinero y les quiere dar financiamiento. Y una vez que sea fuerte en Lima, se va a hacer más fuerte en el Perú por los votos congresales que tiene. Pero comencemos por Lima. Ese es el mapa, el nuevo mapa del poder. Habiendo perdido en algunos distritos, le digo que a la hora de la hora va a ganar. Voy a poner un solo ejemplo. Miraflores, este distrito. Él detesta a Muñoz y Muñoz ha ganado por el amplio margen. Pero Muñoz, acuérdense lo que les digo, se va a upar a Porqui. Se va a upar a Porqui. Porque tiene una cantidad de carpetas fiscales que Porqui va a acelerar fuera de que conoce pues, a uno de sus jefes, me refiero a lo de Muñoz. Veamos el mapa electoral limeño.
0: La jornada electoral ha llegado a su fin. Millones de limeños acudieron a las ánforas para hacer uso de su poder en el voto y definir a quiénes serán los próximos alcaldes distritales por los próximos 4 años. En Lima Metropolitana, con un conteo de votos que aún no llega al 100%, el ganador es Rafael López Aliaga. Se esperaba un margen mayor con respecto al segundo puesto, que es Francis Allison. Sin embargo, el resultado fue más apretado de lo que se esperaba.
7: ¡Uy! Tremendo, ¿ah?
8: Se movieron bastante las cifras.
7: Se movieron bastante.
8: Empezamos entonces a revisarlas. Rafael López Aliaga, 27.6%.
7: Cabeza de lista. Esto hay que precisarlo. Es la cabeza de lista de Renovación Popular. Rafael López Aliaga, candidato a primer regidor. Muy de cerca, Francis Allison, 26.7%.
0: El partido político que terminó siendo el ganador de esta jornada en Lima fue Renovación Popular, que se alzó en 15 distritos de la capital. Sin embargo, la particularidad del Partido Celeste es que no hubo distrito alguno en que haya sacado una considerable ventaja sobre sus perseguidores. Su mayor porcentaje, podríamos decirlo, fue de 39%, obtenidos en San Isidro por Javier Paíno. Otros distritos importantes donde Renovación Popular es virtual ganador son Barranco, Caraballo, Chorrillos, Comas, La Victoria, Puente Piedra, Rímac, San Borja, San Martín de Porres y San Miguel, por nombrar algunos. El tren de Avanza País se las llevó en 10 distritos, siendo Ate y Magdalena las jurisdicciones donde su victoria fue aplastante. En Ate, Manuel Vidal obtuvo el 72% de los votos, mientras que en Magdalena, al conteo de la OMPE hasta hoy, el 62% de electores le dio su voto a Carla Robiano. Somos Perú es el tercer partido político en ganar más distritos en estas elecciones municipales. Su principal bastión estuvo en 3 distritos, Pachacamac, donde Elvis Pómez Cano sacó 51%, San Juan del Urigancho, donde Jesús Maldonado se reelige con un 45% de los votos, y Surco, donde el sucesor de Techito Bruce será Arturo Bobbio con 40%. En los distritos restantes, el único partido político en marcar un doblete fue el Frente Esperanza, que ganó tanto en Pucusana como en San Juan de Miraflores. Incluyendo Lima Cercado, la capital tiene 43 distritos. Podemos Perú ganó en El Agustino, País para Todos en Lurigancho Chosica, Perú Moderno en Punta Negra, el Partido Popular Cristiano en Santa María del Mar, Acción Popular en Santa Rosa y Alianza para el Progreso en Villa El Salvador son los que se reparten el resto de la torta.
3: A ver, como les decía, o sea, Keiko ha perdido prácticamente todo en Lima y Porqui está expectante a ganar y consolidar un liderazgo municipal importante, sumado a su poder congresal, va a ser hiperpoderoso. En el plano nacional, Porqui no ha ganado nada, Keiko tampoco. Ya han ganado una serie de movimientos regionales y algunos partidos políticos. Ojo, en la mayoría de lugares faltan las segundas vueltas. Ha destacado el tema de Verónica Mendoza, que se emocionó diciendo que iba a hablar de tú a tú con Keiko. Vamos a ver. Pero todavía no queda claro el panorama electoral regional. Está claro que Keiko no tiene a los gobernadores regionales en su inmensa mayoría. pero también está claro que ellos necesitan del presupuesto del gobierno central para poder hacer obras y para concatenar esfuerzos. Veamos esta nota donde, repito, casi todo no está dicho, ¿eh? Falta la segunda vuelta en muchos sitios, veamos.
9: Un atentado que trajo a la memoria el inicio del terror de Sendero Luminoso en Perú. No fue en Chuschi como en 1980, pero sí fue en plenas elecciones como aquella trágica vez. Localidad de Sorochuco, provincia de Selendín en la región Cajamarca. Una fuerte explosión en la institución educativa David Sánchez Infante que luego originó un incendio.
10: Amigo Roger, acá esto Sorochuco empezó a incendiarse en nuestro colegio, provocado por explosivos. Se está quemando todo el colegio David Sánchez Infante.
9: Las elecciones regionales en Perú tienen una particularidad que las diferencia de las elecciones municipales. Si el candidato que lidera no supera el 30% de los votos, entonces hay segunda vuelta. Ocurrirá en Cajamarca, región del atentado. Ahí, el ganador hasta el momento es Edison Carrasco de Somos Perú, quien, al haber alcanzado el 29% de los votos, iría a una segunda vuelta con el candidato de Alianza para el Progreso. 25 regiones tendrán nuevas autoridades. Aunque no todos saben aún cuál será su representante por los próximos 4 años, pues hay por lo menos unos 15 departamentos que podrían tener segunda vuelta. Aparte de Cajamarca, que ya mencionamos, hay regiones como Amazonas, Ancash, Arequipa, Junín, Lambayeque o La Libertad, que deberán definir a sus gobernantes en una siguiente instancia electoral. En Cusco, Verónica Mendoza se ha consolidado en el primer lugar, aunque con un 31% y con los votos que la OMPE aún no termina de contar, no tiene asegurado del todo la victoria directa, pues si queda por debajo del 30% tendría que definir en una segunda vuelta.
11: Cautela, paciencia, responsabilidad, porque tenemos que esperar por un lado resultados oficiales.
9: Si hay una región que ha dado un ganador absoluto a su candidato es el Callao. En el primer puerto, el aspirante de Renovación Popular obtuvo un contundente 55% de los votos. En total, hasta el momento, serían 20 las regiones que se librarían de ir a una segunda vuelta, o sea que tendrían ganador directo. Igual, los resultados hasta el cierre de esta nota no están aún al 100%, por lo que todo podría cambiar.
3: Reitero, todavía al cierre de esta edición no se consolidan el 30% más para saber si Verónica Mendoza, por dar un ejemplo, va a segunda vuelta o no. Entonces hay que esperar, todavía no está mapeado el tema. ¿Van a haber una serie de presidentes regionales que se creen presidente del Perú? Sí, probablemente, pero eso va a ser, creo yo, fácilmente ubicable porque más problema le va a dar Porky si es que no logra tener una alianza. Ahora bien, en el Callao, una particularidad, porque ha arrasado en el Callao, salvo en una circunscripción, en Ventanilla. Las malas lenguas dicen que Espadro le ha pasado una factura a Omar Marcos y que ha exigido el voto cruzado. Porque ha ganado por goleada Espadro en todos sitios, inclusive en Ventanilla. Pero en Ventanilla había voto cruzado y creo que lo han hecho perder a Omar Marcos. Así es la política, pues. La política es así. Vamos a ir a una pausa y vamos a regresar con la entrevista exclusiva, larga y tendida, que tuvimos hoy con Rafael Bernardo López Aliaga en las instalaciones de su edificio en donde funcionaba antes Acres. Y ahora Acres no funciona ahí, que es una de sus múltiples empresas. Mejor dicho, es una empresa múltiple, ¿no? Tiene Acres Energy, Acres Finance, Acres App, en fin, tiene una serie de Acres Desarrollo Inmobiliario, Acres Titulizadora. Bueno, este es un edificio, creo que ya todo el mundo lo conoce, en la Avenida Los Incas, con Pasoldán, en donde está viviendo Porky, de la manera más austera, alucinante, y las oficinas están vacías, y tomamos una de las oficinas para hablar con él, largo entendido. Veamos un cachito y nos vamos a la pausa para la entrevista completa con Porky.
12: A esta hora del día, todo indica que matemáticamente, palabrita que detesto, Porky va a ser el alcalde de Lima por muy poquito. Todo indica que no tiene cómo voltear esto Francis Allison, pero ciertamente ha sido una final pero de hípicamente.
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3: A ver, estuvimos ahora en las oficinas de Porky, en las que eran las oficinas de Porky, ahora él vive ahí, ¿eh? Por si acaso ha llevado los muebles viejos de su casa. Los ha puesto y simplemente vive ahí, ¿no? Con su hermano menor y algunas jefes de seguridad y cuántas cosas. Y hablamos largo y tendido, ¿eh? De este bajón que tuvo, de por qué va a ganar por poco, del anti-Porky, del abuso a Techito, de lo que va a hacer con los candidatos que queden en el aire, cómo se los va a ganar, de su relación con Keiko, de los trenes, del financiamiento, de su futuro político, de sus broncas con la prensa. Hay de todo. Creo que la entrevista tiene agilidad y es entretenida. Porky, químicamente puro.
12: A esta hora del día, todo indica que matemáticamente, palabrita que detesto, Porky va a ser el alcalde de Lima por muy poquito. Todo indica que no tiene cómo voltear esto Francis Allison, pero ciertamente ha sido una final pero de hípicamente por nariz. ¿Cómo evalúa, Rafael, los resultados que hasta el momento se están dando? ¿A qué atribuyes la levantada de Allison y la caída de Carlos Bruce Mostes de Oca?
26: Bueno, buenas tardes ya, ¿no?
12: Ya.
26: Mira, yo no he dormido. He pasado toda la noche con todos los personeros en toda la mesa de Lima, felizmente. en esta oportunidad sí hemos tenido toda la información.
12: ¿Cuántos personeros?
26: Estamos procesando 28.000.
12: 28.000 personeros de
26: Puerto. Lima, sí. Pero estamos procesando la data y estamos acabando a las 2 de la tarde, uh-huh. Acabo la data. Está todo el proceso y pues ya tengo adelantos del conteo, no conteo rápido, conteo total, ¿ya? Yeah. De todas las actas. Entonces ahí a esta hora, que son las 1:20, uh-huh. Ya el jurado terminó el ingreso de actas, ya no hay ni un acta más, ¿no?
12: Y se están demorando en procesar porque nos dan a cuentagotas.
26: No, ya no, ya paró, ya el ingreso de actas ya paró. Lo que ha pasado es lo típico, que eso quiero comentártelo después. El jurado, de oficio, o sea, sin que el señor Allison proteste o el señor Bruce, que es tu amigo, no proteste, ¿no?
12: Mi amigo.
26: Tu amigo.
12: ¿Quién le puso bebita? ¿Tú o yo?
26: No, ya puedo. Ay, okay. Ya, déjalo ser, hermano. El jurado de oficio, sin que nadie le diga nada, no observa, esa es la palabra, observa actas. Pero no una, no dos, 1.800.
12: ¿No es que haya impugnado tú?
26: Ni Allison.
12: O Allison, porque Allison dijo, ellos han impugnado más que nosotros. Y esa es una maniobra antidemocrática.
26: No, falso.
12: Entonces, ¿ha sido quién? ¿El jurado?
26: No, está claro, la diferencia entre observado, yeah. Es que el jurado, porque le da la reverenda gana, ¿no? Dice diferencia matemática, no se ve la firma, por X, Y, Z razones, observa. Ese es un acto del jurado, no ni de Allison, yeah. Ni de señor Bruce, yeah. Ni mío, ni de nadie. Es el jurado.
12: Ya. Yeah.
26: Más que el jurado, la OMPE, ¿no? La OMPE. Entonces, ahí está el gran tema, ¿no? Estuve en Brasil, ¿no? Brasil ayer, se sabe, ya está el Congreso, ¿sabes?
12: Qué bueno, Bolsonaro es amigo tuyo, o sea que...
26: Muy amigo mío, sí. Bueno, voy bien por Latinoamérica, hermano. Voy bien por Latinoamérica, que ya tiene pues, todo.
12: ¿Qué otro día vamos a hablar? Eso hace que el tren bioceánico sea hacia Brasil y más rápido, pero... Cierro paréntesis.
26: Cerramos primero nuestro...

0: para la alcaldía. Todavía van a faltar por lo menos 10 días.
1: Porque a esta hora de la tarde estamos al 92 punto y pico.
0: 93 casi.
1: 93 casi y tú estás ganando por 45
0: mil.
1: 45 mil. 45 mil. Esta nota se va a emitir a las 9 y media, 10 de la noche, y ahí vamos a estar en qué, pero en 96%, 97%.
0: No. Porque las actas observadas por... Porque, mira, de 1.800 actas observadas, solamente hay 100 más que son impugnadas.
1: Ya
0: sea por el partido de Seo Bruce, o mi partido, o el partido de Allison, pues son poquitas, son 100 nomás, las impugnadas. Uh-huh. ¿Ya? En total, de todo Lima. Entonces, el gran tema es las observadas, pero la OMPE no tiene un mecanismo rápido para resolverte las observadas. Cuando es bien fácil, porque están colgadas todas.
1: Yeah.
0: Ya están todas.
1: Digitalizadas. ¿Sí?
0: Digitalizadas, colgadas en la web de la OMPE. Ya está. Cualquiera va a suma.
1: ¿No? Ya no hay cómo hacer morrocotoy, ni fraude, ni no, suplantación,
0: ya,
1: ni nada.
0: Ya. Yo tengo alguna información, pero no la voy a compartir, ¿no? De lo que ha pasado en algunas mesas de ATE.
1: Yeah.
0: Pues, pero son incidentes, eso se podría hacer, incidentes. No, y Magdalena, ¿no? Pero son temas que pasa como incidente, no es un tema mayor.
1: Por la efervescencia del dibujito que es de Avanza País o de Francis, que también es de Avanza País, son fuertes en ATE o en Magdalena.
0: Claro, donde tenía pues el control absoluto de la mesa, ¿no?
1: Ya. Yeah.
0: Entonces, pero son incidencias.
1: Yo
0: ¿no?
1: te pregunto, tú eres matemático y eres financista y eres estadístico. ¿Existe matemáticamente la posibilidad de que te volteen?
0: No. No, ¿por qué?
1: ¿Por qué?
0: Porque ya tenemos toda la información de ese 7% que ha pasado por obra y gracia de la OMPE,
1: uh-huh.
0: ha pasado al jurado especial.
1: Uh-huh.
0: Entonces, el jurado especial lo que tiene que hacer es abrir el ánfora, ¿no? Y verificar el conteo nuevamente,
1: claro.
0: de esa acta que no cuadra. El
1: que no han sumado bien la cantidad bien. Total y los sí, votos y tal.
0: Claro, el único tema sería que la OMPE haga un aforazo y cambie el ánfora. Eso podría ser, ¿no? Pero tenemos el acta.
1: ¿Actualmente quién es el jefe de la OMPE?
0: El brazo derecho de Corbeto. Pues.
1: ¿Tú sabes dónde estaba Corbeto o no?
0: Ni idea.
1: Cargando al Señor de los Milagros.
0: Ese es el cinismo total. Bueno,
1: a ver, nos has dado una explicación pues matemática. ¿Cuál es la explicación política? O sea, el común de las encuestas, que han vuelto a fallar todas, ¿ah?
0: Es raro, ¿no?
1: En el boca de urna y en el conteo rápido, todas las encuestas, mal que evidente, daban entre 5 y 6% de ventaja ayer.
0: Más, una era 9.
1: Correcto, 6 y T. Pero lo 6, que voy a es que...
0: 6 y 9, 6, 1 y 9, 8.
1: Ya, entonces, ¿a qué le atribuyes tú, no voy a decir como usuario, sino como crítico de las encuestadoras, otro error garrafal, porque si tú ganas, vas a ganar por menos de 1% o 1 punto y pico, y ellos ayer en la noche de su, ¿cómo se llama?, boca de urna, se han vuelto a equivocar, y los días anteriores, en los simulacros tenías 10 o 15%. ¿A un maremoto de Allison en los últimos 2 días?
0: No, yo creo que ha sido una buena campaña de Francis Allison también, te digo, no hay que merecer. Pero lo que también es cierto es que hay incidentes que se entera Urbito Rao.
1: Ya.
0: Recién a las... ¿A qué hora dio su coteo?
1: Está rápido. Bien, pero...
0: A las
1: de 6 a 1%. Todo, ya todo. No solamente Urbito.
0: Pero entrevista pues a las encuestadoras. Yo no confío. Yo te he dicho siempre, no confío en las encuestadoras.
1: El estado de ánimo es absolutamente cambiante. Tú me has dicho que tú aceptas que hizo una buena campaña. Ahorita vamos a desarrollar eso. Pero quiere decir que los que estaban indecisos se voltearon y dijeron, ok, no Porky, pero sí Allison.
0: Es que a mí me ha reventado mucho el que me machaque toda la prensa mermelera.
1: Ya.
0: Día, me han dedicado 8 horas al día. Eran todos contra Porky.
1: Ya.
0: Todos contra Porky. Entonces,
1: bueno, en el debate también.
0: Todos contra Porky en el debate. Yo hasta me dormía, me aburrí ese debate.
1: Ya, pero eso no lo atribuyes a que tú le pegas a la prensa cada vez que puedes y le dices prensa mermelera.
0: Sí,
1: prensa...
0: Pero yo digo la verdad. Pues,
1: sí, está bien, pero le molesta, pues.
0: Que le moleste, pues, pero yo pago el precio.

0: Yo pago el precio.
1: O sea, ese precio,
0: sí,
1: ha sido que caigas un poco del 30 al 27.
0: Espérate, pues subo varios temas.
1: A ver.
0: Pero, digamos, la prensa le da pantalla a Bruce, ¿no? Y a Alison, 8 o 10 horas diarias. Y los mismos comentaristas de prensa de Canal N, todos en contra mía todo el día, ¿no? ¿No? Y exitosa. Y
1: bueno, pero ahí tienes a Diana Seminario, que no te tiene bronca.
0: Diana Seminario, me vas a disculpar, ha cambiado muchísimo. Una entrevista de Diana Seminario ahorita.
1: Sí.
0: No. Y yo le dije, la última, le dije, no te cagarices. Así le dije.
1: Sí.
0: No, a mí ya. Es que tanto caviar ya te
1: ¿sabes? Una particularidad que yo no te había comentado.
0: Te infecta, ¿no?
1: Una que no te había comentado y sería. Ya no lo voy a llamar porque lo he llamado 10 veces. Francis Allison nunca quiso ir a PBO. Y claro. Lo hemos invitado de todos los programas. Mira, vía mail, telex, telégrafo, señales de humo. Lo llamamos por teléfono. Y nunca, como si yo le tuviese un encono. Porque en último caso, si discutía contigo.
0: Claro.
1: Tú has sido duro con él. Pero él también.
0: Se me ha hecho cosas, pero yo paso la página. Ayer se lo dije a un programa de televisión. Con Milano Leiva, sí. Le dije, ya pasemos a la página, Francis. Pues,
1: él ha sido caballero de decir, ok, yo me voy a poner a disposición de Rafael sin pedir chamba y tal, y yo estoy dispuesto a colaborar, cosa que no ha pasado con Bruce. Ahorita vamos a hablar con Bruce.
0: Pero no hay amistad, pues. Es distinto, pues. Con Francis yo he tenido, sí, tenía un grado de amistad.
1: Ya.
0: No tanto como contigo. Contigo sí, tengo claro. Mucho más de amistad. Pero hay un grado de amistad. Con Bruce no tengo amistad. No tengo, nunca he almorzado con él, no tengo una reunión con él, no tengo vínculo.
1: Ahorita yo le comentaba a los muchachos.
0: No tengo ningún vínculo con él.
1: Le comentaba a los muchachos.
0: Con Francis, cuando tuve el problema en Miami, yo lo ayudé a salir del problema, con abogados míos, para que en Miami no lo revienten, pues tenemos una foto muy delicada de perjurio en Estados Unidos, muy grave. Es gravísimo. Pero yo lo ayudé en eso, uno, y dos, cuando vino a Lima ya, con tu señora, salimos a almorzar y cenar varias veces. Para que venciera el roche. Pues.
1: ¿Lo has invitado alguna vez a Lairan Bingham a Francis?
0: Puede ser, mira, porque ya son tantos años de
1: relación. Te digo, porque en esa época yo era el que firmaba las invitaciones y yo no recuerdo, pero sería una gran idea que invites a Francis.
0: No,
1: pero para que vaya con su familia ahora y se amisten de verdad.
0: Pero Francis, te cuento, Francis es una persona estable. O sea, tiene a su señora, a sus hijos, se sabe su vida, ¿no? O sea, entonces no, es distinto a otros casos, ¿no? No voy a entrar a los temas, pero hemos almorzado muchas veces, hemos de partido en la misma municipalidad, le hemos tomado fotos con su hijo mayor, ¿no? O sea, ha habido una relación, pero en la política yo veo, lamentablemente, que se llega al insulto, pues, extremo, ¿no? Entonces, pero hay que pasar la página y no ser como tú, ¿no? Que perdona, pero no olvida.
1: Pero te voy a explicar.
0: Perdón, lleva el olvido.
1: Pero no, yo no, pero en mi caso. A mí, como a ti, también me ha ido bien en la vida y eso de perdonar es malo.
0: Perdona y olvida.
1: Jamás.
0: Como reina perdona y olvida.
1: Iván Cruz. Ahorita, en tu rato, le voy a comentar algunas cosas.
0: Se puede pasar volando.
1: Del lugar donde estamos. Una de las cosas que yo creo que te terminó afectando es el factor Bebita. ¿Por qué el factor Bebita? Sí, porque ya apareciste como el abusivo, porque él lo que tendría que haber hecho
0: se victimizó.
1: Es lo que te ha aconsejado tu papá. Porque tu papá era un hombre recto y duro, y si alguien te mariconeaba en el Pedro y Gallo, tú lo buscabas en el baño, le metías un cabezazo en la ñata, una pata en los bolsos y se acabó. Nada, se venía a mariconear. Pero él...
0: No, atrás del colegio, el pabellón.
1: ¿Tú te has peleado contra el colegio o no?
0: Claro, pues, pero como el cura al lado.
1: A ver, vete.
0: Con el cura al lado.
1: Crema Hins, manco. Este no le ha pegado nunca a nadie, pero en fin. ¿Te has pechado en el colegio alguna vez, no?
0: Claro.
1: ¿Pero ha ganado o ha empatado? ¿O le metías cautelares a la bronca?
0: No, no, espera. Para la persona que más duro me he peleado, después de la bronca, terminamos hermanos.
1: Después no, pero a bronca, a golpes.
0: Golpes, a golpes, claro.
1: O sea, ¿qué hubiera pasado?
0: Hemos terminado abajo de un bus. De tanto golpe.
1: Ya.
0: Así, pa, pa, pa, pa, al final.
1: No de un tren.
0: Era, un no daba, no, pues, un chico de 13 años. Está abajo de un bus, pues.
1: A ver.
0: Lo que hay, pues, ¿no?
1: La gente, o sea, sigo pensando que si Bruce realmente hubiera, como es de Santa María como yo, Si uno te echaba, compadre, en un mercado y te me echaba y decía, deje de mariconearme, gordo, tal por cual, porque te decía, tú también, baby. Él cayó tontamente en esta trampa y tú, malvadamente, le decías bebita y lo bebiteabas.
0: No, no es así.
1: Ah, no es así.
0: En tu programa ha sido.
1: En mi programa.
0: En tu programa, tú eres el culpable.
1: ¿Y por qué te ríes?
0: ¿Ah? Porque eres malo. Pues.
1: Ah, yo soy malo.
0: Claro, tú, ya. Yo te dije, yo he estado fuera de Lima.
1: No, no, eso es lo que cuentas a la Leva y a Beto los meses.
0: No, es la verdad. Yo he estado fuera de Lima.
1: Ya, pero después has estado en Lima.
0: Estoy en teología, espérate, pues. Ya. Y fui a tu programa y te dije, mi gente, respondiendo a los insultos de este señor, ya, como decía, reprimido sexual.
1: Ya.
0: ¿No? Y me decía, ¿qué pasará en las camas, en la sala, las sábanas de Porky? ¿Qué diablos se mete con mi vida, hermano?
1: Ya,
0: pero eso fue antes.
1: Pero en el recreo, de tu estudio latín del mundo mariano, tú dices adiós rogando y con el Twitter dando. Y ahí lo bebiteabas.
0: No, falso.
1: ¿No le decías a Cristian que lo bebité?
0: No, señor, yo cuando estoy en algo de concentro.
1: Sagrado.
0: Sí, aparte no estaba en mis planes entrar a la alcaldía. Ya, el tema que yo regreso a mi curso. Pero, entonces, pero bueno, ya no va a perder mi tiempo.
1: No, a lo que voy yo, que eso termina, creo, traslapando los votos, porque al fin y al cabo, ok, si es bebita y el tipo mismo se embadurna en el bebitismo, en vez de argumentar obra tal, puente tal, obra de seguridad tal, porque él se quedó en la pistolita de plástico. Francis sí incidía, si te pegaba, te pegaba, pero decía seguridad ciudadana, tal obra y cual. Y además hay algo que se tiene que entender. Los cerros en el Perú son conservadores. Al hombre del pueblo peruano le gusta su señora, le gustan sus hijos, le gusta el santo, le gusta el cortapelo, el bautismo, el matrimonio, la primera comunión.
0: Claro.
1: Y le gusta la familia. Y eso no lo podía mostrar Bruce, pero tú tampoco, porque eres célibe. En cambio, Francis tenía su familia, comía su tamal. Tamal de blanco, ¿no? Tamal en plato. Pero, ¿no es cierto? Pero, como tú comprenderás.
0: Pero
1: ¿mostró una familia o no?
0: Está bien, pero yo también tengo una familia mucho más grande.
1: ¿Que no es lo mismo?
0: Pero no, pero la gente entiende. O sea, claro, para mí, mi fraternidad es, digamos, enorme, con un montón de, por ejemplo, mi desayuno. ¿Invitación de quién? De las ollitas comunes de San Juan de Miraflores.
1: Pero no es lo mismo.
0: No, sí es lo mismo. No, espérate, pues, los hijitos de las señoritas, de las mamitas.
1: Dicho sea paso, existe...
0: Pero no me deja terminar.
1: Espérate. ¿Alguna posibilidad remota?
0: Sí.
1: ¿Remota? ¿Que aparezca un hijo tuyo por ahí? ¿Un chanchito?
0: El loco Vargas puede ser. Ya. El loco Vargas.
1: Ay, no digo esto porque hay cosas que pasan.
0: Pregúntale al loco Vargas cómo fue su origen.
1: No, perdón. Yo te estoy contando. Yo me crucé, no voy a decir el nombre, un importante ministro de Estado
0: el ADN, ya que se
1: de la época del señor Toledo, juramenta y aparece una hija que tenía 35 años. Que no le pidió el nombre, ¿ah?
0: ¿De Toledo?
1: No de Toledo, de un ministro de época de Toledo. Entonces, tú descartas que hay un Porky Pig por ahí.
0: Tengo mi duda con loco Vargas, nada más.
1: Correcto, ya. Sigamos, o sea, el benitismo afectó...
0: De una aventura en Magdalena.
1: Ya, afecta la candidatura
0: de... Puede haber sido.
1: Y favorece a Francis. ¿Qué pasó con los indecisos?
0: No necesariamente, hay muchas cosas más.
1: Pero ¿qué más?
0: Una campaña después de demolición contra mí, de todos los días, todo el día.
1: ¿Quién?
0: La prensa normalera.
1: Pero dame, detállame nombre.
0: Te digo, pues, La República, el Diario Uno, ¿no? La Encerrona.
1: Chicho Mome,
0: después La Encerrona.
1: Marcos y Fuentes, también, que ha trabajado para OAS.
0: Epicentro, todo trabaja para la corrupción, todititos.
1: Yeah.
0: El comercio.
1: Clara Elvira,
0: ¿no? Epicentro, después todo el comercio en contra mía, ¿no?
1: Pero el comercio no lo lee nadie.
0: Pero sí tiene su web, ¿eh?
1: Yeah.
0: El comercio no lo compra nadie ya.
1: Yeah.
0: Pero sí tiene, pues.
1: ¿Te acuerdas que casi compras el comercio?
0: Sí, pero ya es otra historia. El tema es que tienes toda una parafernalia de gente atacando todo el día. Para mí es un mérito tremendo para mí salir vivo de esta.
1: Pero hay gente que tú has atacado a Nicolás Lucar, más humillado, pues. Es lógico que él tenga bronca.
0: A Nicolás Lucar no le he dicho nada, hermano. Nada. ¿A Nicolás Lucar?
1: cuando tuvo ese affair en el ascensor y le sacó la vuelta a su esposa.
0: Es un tema público, está en las redes sociales.
1: Pero sí, tú también, pero lo has atacado, pues.
0: Pero, un momentito, yo he publicado una información cuando él me ataca a mí, ¿no?
1: O sea, tú siempre contragolpeas.
0: No, yo me defiendo. El señor Lúcar me atacó vilmente.
1: Ya.
0: Vilmente, y yo le pedí una entrevista, ¿no?
1: ¿Qué cosa te dijo para que tú reacciones de una manera así?
0: No, repite insulto, pues.
1: Ya.
0: No sé, imbécil, pues. Pero nada, yo saqué un tema, le dije, quiero que me aclares esto, ¿no? Porque te has metido con la esposa de un amigo mío y has destruido un matrimonio. Nada más. Y me lo puede responder, pues así como él me pregunta, yo también le pregunto.
1: Ya. Yeah.
0: Nada más, pero por eso, pues te trae la parafernalia, gente.
1: O sea, te ha terminado afectando.
0: Que pierde mermelada.
1: Ya. Yeah.
0: Es que hay muchos temas, pues. Aquí está en juego, por ejemplo, todo un plan de agua potable, de agua de emergencia para cerros.
1: Yeah.
0: Está en juego. Está en juego el programa de alimentación en los colegios.
1: ¿Qué tiene que ver eso con la mermelada?
0: Es que esa gente no va a hacer lo que yo estoy haciendo. O sea, toda esta gente le importa un carajo, ¿ya? La pobreza estructural que hay en el Perú y en Lima. Le importa un carajo, no le interesa.
1: Sí, pero eso
0: es la... Le interesa cobrar otra vez peajes. Le interesa... Que
1: ya está bien, pero tú dices, ¿la prensa se la agarró conmigo por eso? ¿No sería porque tú tienes cuentas antiguas con la prensa?
0: No, la prensa funciona en Perú en base a mermelada, excepción tuya, evidentemente. Pero la gran prensa que está muriendo, dicho sea de paso, ¿no? Funciona en cuanto le pagues.
1: Ya, pero a ver, Fernando Llano no es gran prensa, es una persona que tiene un programa de internet, pero también yo veía que te hacía la misma pregunta 5 veces, 6 veces.
0: Pero no es gratis, pues.
1: ¿Pero por qué te has peleado con Llanos?
0: Pero, Llanos, una entrevista, me dice, usted, en resumen, usted debería pagar mermelada. Nosotros vivimos en la mermelada y es lícita la mermelada. Él valida la mermelada en su mente. Le digo, Fernando, ayer no le dije, su cara, es viral el tema esto.
1: Sí.
0: Le digo, no es así. Un periodista no puede vivir del Estado, no puede vivir de una municipalidad, no puede vivir de un ministerio. Un periodista tiene que buscarse sus sponsors, como tú haces. Uh-huh. Te saca la madre buscando, pues, al...
1: Que el caso Odrek nos ha pasado una factura. A ver, pregúntale a Wilber Medina la factura.
0: Pero por eso.
1: El tamaño de la factura.
0: Pero por eso. Pues, entonces hay toda una... Yo he escrito un libro sobre esto ya. Yo tengo ya el secuestro de los pobres. Y tengo quiénes son los elementos del sistema opresor.
1: Ah, todavía no se publica.
0: Lo tengo ahorita en digital.
1: Ya.
0: Lo voy a... Ahora que tengo más tiempo, lo voy a poner en Amazon para que la gente lo compre en físico o en virtual. ¿Ya?
1: O sea, y se llama el imperio de la mermelada, como el imperio de los sentidos.
0: Es parte, es decir, la opresión contra los pobres en Perú nace ya de un sistema corrupto, ¿no? Donde gran parte de este sistema de opresión es la prensa,
1: ya,
0: la prensa mermelera, que no solamente tiene su periódico escrito, también tiene redes, pues. Entonces, el periódico escrito saca en las redes.
1: Ahora hay muchos programitas.
0: Y hace clips, clipea, ¿no? Su información del periódico que nadie lo lee, pero yeah, los clips sí.
1: Bueno, pero en redes también había gente que te lamía los pies, que se jactaban de ser tu CPP.
0: Poquito, ¿no?
1: Siendo CPP, chupa en el término clarísimo y llano,
0: sí, pero,
1: de la gente.
0: Pero poquito.
1: Y después decían que tú eras un maldito. O sea, ¿qué pasó? ¿Le dejaste de dar su mermelada? O sea, ahí yo le daba mermelada para que alguien
0: te
1: diga.
0: Yo no puedo mermelada a nadie, hermano. Tú, no tengo esa mala costumbre. No. Es gente que se acerca a veces a uno para tener rating, ¿no? Y tener seguidores.
1: Uh-huh.
0: Y después se va para otro lado y pierde seguidores, pues. Esa es la fauna local.
1: Ya, entonces,
0: y es que mira, date cuenta en mi foto. Yo tengo una fauna que es jodida, ¿no? Es la fauna política peruana, ¿no? Donde hay mucho interés de gente corrupta, de gente que está perdiendo su poder en Perú, ¿no? Por ejemplo, un tema que es importante. La izquierda desapareció de Lima.
1: Eso lo quiero... Lo quiero conversar contigo, pero para que quede claro, los factores del resultado, o sea, de esa pequeña caída de 30, que era tu pico, 31 a 27, tiene que ver con virtudes de Francis Allison, con deméritos de Bruce, con prensa que te ataca, pero también con errores propios, pues. No sientes que has abusado de Bruce, ¿no?
0: Yo
1: que
0: no,
1: has quedado como el malo.
0: No, que yo no, yo me he dedicado a dar propuestas.
1: No, pues ya Bruce lo ha maleteado.
0: No, yo creo que no, falso.
1: No.
0: En tu programa hemos salido el tema de Bebita. Pero después yo he ido a lanzar mis propuestas. Mira mis mítines, son 5 o 10 mítines por día.
1: No, sí.
0: Y ha sido una campaña demoledora. O sea, yo ni he dormido. Entonces, pero me he dedicado a fondo. Hasta en el Agustino, hermano, que he ido 3-4 veces, tengo porcentaje importante que antes no tenía.
1: Ahí, en Pachacamac.
0: En Pachacamac, ahí tengo un ex regidor de Lima, o regidor, Pómez, que yo lo apoyaba muchísimo, y ha ganado, pues, pero Pómez, por ejemplo, podría venir conmigo, porque ya no tiene partido. Luis Pómez se llama, es una gran persona.
1: Vamos a desarrollar eso. Avanza País, tú le has dado el obituario y has dicho que en el columbario, que es básicamente un recipiente donde van las cenizas de la gente incinerada, estaría Avanza País de Francis Allison, que ya se queda sin líder y él se queda sin partido.
0: Podemos de tomar las...
1: Podemos de Pepe Luna, APP...
0: Somos Perú también.
1: Y Somos Perú, ya. Esos alcaldes que habrían ganado, especialmente el Avanza País, van a tener que allanarse a tus condiciones para poder trabajar con tranquilidad, porque es muy difícil hacer una buena gestión,
0: pero no es así,
1: diálogo de saneamiento,
0: pero no es así,
1: peleado con el alcalde de Lima, digo.
0: Pero no es así, o sea, no tengo esa relación. Yo, a ver, el señor Maldonado, por ejemplo, ¿no? De Samuel Urigancho. Vengo hablando con él un montón, inclusive después de los resultados.
1: Entonces,
0: hay una posibilidad de integrarnos.
1: ¿Dibujito?
0: Espérate, pues, el señor Felipe Castillo, que también tiene todo mi respeto. En Los Olivos, también, es una persona que él me ha llamado. Íñigo, inclusive, que está en, creo que en Villamaría del Triunfo.
1: Sí, pero creo que ha perdido, ¿no?
0: No sé, pero yo...
1: El dibujito en ATE ha sido fuerte, es un bastión.
0: Mira,
1: pero él se lleva muy bien contigo, el chiquillo
0: dibujito,
1: y el papá.
0: El dibujito me ha ayudado un montón, porque el dibujito ha entrado...
1: Franco Vidal.
0: Franco ha entrado, por ejemplo, en Javier Prado, ¿no? Él pidió delegación.
1: Entonces, lo que has hecho tú.
0: Yo le pedí al área de fiscalización de la MUNI que lo ayudaran, ¿no? Para liberar la Javier Prado y tener todo listo para poner un puente y pasar a la Pelé. ¿Te das cuenta? Pero ya, el chico ya avanzó. Y se gana los juicios, pues. El costo de esto es que te ganas denuncias penales por todos lados. Él tiene lo que hay que tener para recuperar vía metropolitana.
1: ¿Qué es?
0: Huevos, hermano, ¿ya? Vía metropolitana, sí. Entonces, el otro tema, pidió delegación y apoyo de la fiscalización de la MUNI Lima para el Cerro Candela, que es un cerro que es la carretera central, que estaba invadiendo vía metropolitana. Y al frente había también 10, 12, 15 locales también invadiendo vía metropolitana. Entonces, se los tiró con maquinaria de él, pero con el apoyo legal de Lima.
1: Entonces tú vas a sumar a esa gente para trabajar conjuntamente.
0: Es que,
1: hasta la misma Carla Robiano, ¿no? O sea, Magdalena es un sitio chiquito, Francis necesita exposición pública, probablemente te pida que hables con Keiko, que va a ser tu nueva aliada,
0: pero Carla,
1: para un ministerio, para algo.
0: Con Carla Robiano he almorzado varias veces, después del Roche en Miami, más todavía. Entonces me he tomado fotos con Francis y su hijo mayor, que también me conoce bastante. Entonces, pero el Perú tiene que acostumbrarte a estas campañas, ¿no? Que te insulten, te hagan ver dentro de la campaña, ¿no? Y después, parchas, pues, hermano, parchas y...
1: Hablando de parchar, a ver, tú tienes una pésima imagen de este señor Muñoz, que fue alcalde de Lima, que tuvo una muy discutida gestión, muy pocas obras. Las obras que hizo fueron terminadas, la de la oreja esa de Costa Verde y inclusive el de Javier Prado, la obra del bypass de Javier Prado, son obras de Lucho Castañeda ya financiadas. Pero resulta que él ha ganado ampliamente en Miraflores. Pero resulta que el señor es calichín de Jorge Muñiz.
0: ¿Qué es? Eso no me consta.
1: Tu pata.
0: Jorge sí, pero el otro señor no. Jorge Muñiz, de mi amigo.
1: Jorge Muñiz.
0: Sí, claro que sí, es mi abogado. Pero no sé, pues, pero... Mira...
1: ¿Lo vas a perdonar como tú das la vuelta a la página?
0: No, o sea, en temas políticos, por el bien de la ciudad, tienes que conversar. Pero tener una incorporación, una renovación, no.
1: No, renovación no digo, no, pero es un tipo que cree en el aborto, la ideología de género,
0: no,
1: el matrimonio homosexual.
0: Puede creer lo que
1: tiene diferentes ideológicas.
0: No, mi tema es más de fondo, ¿no?
1: Ya.
0: Mi tema es que él estaba dispuesto y me dejó a mí todo un expediente técnico para pagarle a Graña Montero, corruptamente, más de 600 millones de soles por la vía Expresa Sur.
1: Uh-huh.
0: Y él, igual que la señora Villarán, quería cobrar un peaje en la vía Expresa Sur.
1: Además,
0: es de público notorio.
1: La historia que la gente no conoce es que un día yo había recuperado el morro que se había tirado Belmo, que pronto se va a Cana, con Wilber Medina. Entonces, tú me llamas y me dices, oye, compadre, este pate es una fiera. Yo lo tengo que conocer. Y yo te presento a Wilber, y Wilber, una vez que conversas, que eres muy metido en el mundo del TC, él da el go, la idea de lograr esta triada entre la gente de Punta Piedra, de la Municipalidad de Lima y de Defensoría.
0: Te corrijo. No, ahí ya, el doctor Paira Samán ya estaba...
1: Pero tenía un tema, pues, en el TC.
0: Estaba litigando, pero no tenía mucho éxito.
1: No tenía fuerza.
0: No tenía la fuerza. Entonces, cuando yo me entero que había 50 casos de derechos humanos para tirarse de peaje corrupto al del norte... Uh-huh. De Odebrecht, ¿no?
1: Que allanas, que no había hecho.
0: No, pero
1: Muñoz.
0: Muñoz no se allanó. Lo jodió Paira Samán. Cuando Paira Samán viene a verme con desconfianza, me dice, usted también me va a traicionar. No, le digo, yo estoy acusado. Muni Lima está acusado en ese proceso. Yo voy a allanarme. Y voy a abogar y voy a demostrar, voy a dar más elementos de convicción al jurado. Pero ahí me ayuda Wilber Medina, pues. Wilber Medina, claro. fue la persona que habló con el otro Paira Samán, que tiene todo mi respeto y cariño, y han avanzado mucho por derechos humanos, ya en lo que es el peaje norte, el peaje sur, y ahora viene el peaje de línea amarilla.
1: Ya, correcto.
0: Son tres. Con mucho interés, pues, hermano lindo, de que porque no sea alcalde, pues.
1: A ver, en ese orden de cosas, porque estoy hablando.
0: Pues está hablando de
1: los temas.
0: De 200 millones de dólares de facturación por año.
1: Correcto, pero estamos hablando entonces ya del tema peajes, del tema. Los arbitrajes perdidos. Y tus detractores dicen. Nos va a costar más caro la lavada que la camisa.
0: Pero está mal.
1: Te estoy contando lo que dicen tus detractores. Yo tengo una visión de que había que pelearlo porque tú no puedes consagrar un contrato cutrero. Pero para que esa consagración sea una realidad, requieres una sentencia judicial en contra de la Villarán. Y misteriosamente le han metido un cuchillazo en el cuello al principal testigo y la señora Villarán se debe estar muriendo de miedo y le están alargando su juicio. Y en este momento, tus detractores, repito, dicen, no van a cobrar la plata de los arbitrajes y nunca van a probar que la Villarán es una corrupta porque la buena fe de Odebrecht y la buena fe de Bruffi y la buena fe de Oas. A estas alturas del día, ¿qué le dices a tu detractor?
0: Es de la narrativa del comercio, justamente, y de toda la prensa Odebrecht, ¿no? Mm. Tiene su prensa, pues tiene sus voceros. Entonces, a ver, como en Perú estamos tomados por Gorriti y DL en la Fiscalía y Poder Judicial, yo lo que he hecho es salirme de Perú, ir a litigar a Estados Unidos. Uh-huh. Entonces allí hemos tenido un triunfo histórico. Un juez americano del quinto distrito, que es el que nos toca para estos casos comerciales, de quinto distrito judicial de Nueva York, ya ordenó a Brookfield, el socio de la corrupta Odres, que muestre todos los libros, todos los documentos de cómo sí le compra acciones a un Marcelo Odebrecht, preso, sentenciado por corrupción, en el mayor caso de la historia de corrupción de la humanidad. Uh-huh. O sea, ya hay un juez que ya se abocó y ya sentenció. ¿Ya? Entonces estamos en plena jarana para que Brookfield suelte ya, si no va a tener desacato en Estados Unidos. Ese es un tema. Pero te cuento, eso, había una audiencia con la jueza Reyes hace unos días. Y la jueza Reyes lo que tiene clarísimo es que el señor Muñoz permitió que se contrate a Foley. ¿Quién es Foley? Foley Hoge es una empresa de abogados que es la empresa de abogados de Brookfield. Entonces, ¿cómo diablos un alcalde de Lima va a permitir que Foley Hoge sea el abogado de la Muni Lima? Así vas a perder todo arbitraje. Si pones al enemigo, ¿no? Al abogado del enemigo para que te defienda, esos arbitrajes fueron perdidos por el señor Muñoz.
1: Ya, correcto.
0: Pero yo lo que he hecho es llevarlos a tribunales americanos y decir la verdad.
1: Pero que la gente entienda.
0: Lima estaba indefensa por culpa de Muñoz.
1: Quien tendría que pagar esos costos arbitrales es el Estado peruano.
0: No es así. No es así.
1: Déjame.
0: No, estás mal, porque tanto puedes hablar cosas que no son. Los arbitrajes son dos perdidos por el señor Muñoz. ¿No? Con su abogado Foley. ¿Cómo le ponen el abogado del otro?
1: Okay.
0: De tu enemigo, tu abogado. Tiene que ser imbécil, pues, o corrupto, ¿no? Entonces, eso se lo
1: va a... O sea, Muñoz es imbécil o corrupto, en resumen.
0: Sí, porque no puedes. Pues tú vas a Google, pones Brookfield, Foley. Y salen 8 casos.
1: Entonces, si hemos perdido, ¿quién tiene que pagar esa cuenta? ¿La tiene que pagar el Ministerio de Economía y Finanzas o la Municipalidad de Lima?
0: No, pues por eso hay instancia judicial. Después del arbitraje hay instancia judicial para validar o no. Entonces, cuando yo he estado en la audiencia con la jueza Reyes, ¿no? Y puse 8 elementos de comisión, 8. Uno de ellos es el Estado, la Muni Lima, ha estado indefensa, no ha tenido defensa propia y ha habido corrupción hasta en la defensa porque Foley Hawk, el abogado que nos puso, que permitió a Muñoz que defienda la Muni Lima, no hizo el disclaimer, o sea, no dijo la verdad, no declaró el conflicto de interés.
1: Ya, pero no me está respondiendo. ¿Quién tendría que pagar ese plato roto?
0: Ese es solamente la Muni Lima. Pero la Muni Lima también tiene mecanismo de defensa. Primero es ganar en Estados Unidos sumando la sentencia del juez para que tengamos el compliance, se llama, que es el documento por el cual compra Brookfield algo que es corrupto, que son acciones que nacen de coima de la Viera, sabiéndolo. Entonces, con eso la jueza Reyes está esperando esa información de otro proceso que va paralelo. El proceso de la jueza Reyes es en Washington. El proceso de el compliance es en Nueva York. Entonces, ella está haciendo pausa, porque, por ejemplo, no sabía la jueza Reyes. Cuando yo viajé de Roma a Chicago, por este caso, la jueza Reyes no sabía de Foley. No sabía. No sabía que había, la señora Villarán estaba pendiente de una sentencia. No sabía. No sabía que habían asesinado a su brazo derecho. No sabía. No sabía lo del compliance. De la entrega de ese documento por parte de Brookfield, que ya un juez le ha sentenciado a entregar ese documento y hasta ahora no lo hace. No sabía que el señor Weissman es abogado de Brookfield y ha sido fiscal supremo de Estados Unidos en la época demócrata. No sabía que ese señor fue el que firmó el acuerdo con Odebrecht, con Estados Unidos, y a propósito el señor Weissman,
1: que el acuerdo acá lo hicimos público con Wilber Medina, que es leonino absoluto,
0: pero
1: nosotros.
0: Pero ya ese acuerdo en Estados Unidos excluye a los damnificados de Perú. ¿Te das cuenta? O sea, y ese abogado de Brookfield, que fue fiscal supremo de Estados Unidos, le ofrece a Brookfield ese contrato maculado, ese contrato corrupto. Entonces, todo eso, la jueza Reyes, al escuchar esto, un juez en Estados Unidos también tiene contingencia, porque todo esto queda grabado. No, el juez también tiene su pasivo, ¿no?
1: O sea, tú insistas en que no te vas a dejar ganar en las cortes internacionales, pregunto.
0: Por eso es que quieren, por ejemplo, ¿qué dijo Bruce en ese momento? ¿No? Dice, bueno, voy a cambiar de abogados, voy a ver si transo, ¿no? Si pongo peajes para pagarle a los señores de Odebrecht. Eso lo mató también. Eso lo ha matado.
1: Bueno, para mí lo que lo lapida es esa conversación, porque no fue una entrevista que tuvo con Beto Ortiz, todo el mundo sabe que es homosexual, hablando y diciendo que es mejor el matrimonio con un hombre porque como piensan igual no se pelean, dejando de lado la tradición peruanísima y mundial del matrimonio de hombre y mujer, pero eso también le genera un problema.
0: Destroza el rol de mamá, el rol de esposa, o sea... Fue una entrevista muy mala, pésima.
1: Ya, hablando de mamás, en esto de las indemnizaciones, ¿en algún momento el Estado peruano, la caja del gobierno central, se podría ver afectada por la pérdida de estos arbitrajes? Es decir, ¿Keiko podría entrar a tallar, a defender los intereses de Perú de manera conjunta contigo? Porque tenemos un TLC con Canadá, Brookfield es una empresa que está domiciliada en Canadá, tenemos TLC con Estados Unidos, protección de inversiones, y a eso se agrupan quienes dicen que está cometiendo pues un suicidio al chocar con ellos. ¿Cuál sería el rol de Keiko para ayudarte? ¿O ella no puede meterse?
0: Es que no está a ese nivel. El nivel está en manos de la procuradora de la República, señora Carajulca. Ella es la responsable.
1: Pero está adscrita al Ministerio de Justicia.
0: Sí, pero ella tiene autonomía. Entonces, lo que yo le he llamado como ciudadano, es decir, mire, usted está demorando mucho, ¿ya? Para apersonar a la Muni Lima, para que la Muni Lima, procurador que tiene, ad hoc, proteja al Estado peruano.
1: Pero tú no puedes llamar a Keiko y pedirle que le diga al ministro de Justicia Álvarez que le ponga
0: No,
1: un
0: que yo
1: puente a
0: no,
1: la señora.
0: pero si fuera necesario, sí, pero el tema es, la señora tampoco, no es pues una mesa de partes, ella
1: No, digo,
0: tiene...
1: ¿tú has visto este meme?
0: Sí, pero es una payasada, pero
1: No está bien,
0: yo te hablo cosas facticas. Mira, la señora Caraculca, ella inclusive se reunió con el doctor Medina, ¿no? Entonces ha quedado para hoy o mañana ya pasar las competencias de la defensa del Estado peruano ante el CIADI de ese tema justamente de la demanda que hace Brookfield cuando se alarga y deja todo tirado, ¿no? Ha hecho una demanda ante el CIADI contra el Estado peruano, no contra la Muni Lima, ¿ya? Entonces, esa defensa, como la tenía antes la señora que puso IDL en la Procuraduría, una señora Silvana Carrión, ¿no?
1: Que ha
0: Puso,
1: salido, dice, por tu culpa.
0: bueno, por su falta de acción, por su falta de defensa del Estado peruano, por su falta de patriotismo, doctor, así de claro. Aquí hay mucho pelipillo. Entonces, mira, la doctora Carajula, que yo sí creo que es decente, estamos en pleno proceso que el procurador metropolitano se apersone y continúe el discovery, que es el tema que te estoy comentando, que tiene Brookfield. Es que es muy raro, Philip, que una empresa tipo Brookfield no entregue un documento de
1: No,
0: compliance.
1: es absolutamente
0: Primera vez
1: claro.
0: en mi vida que veo eso. O
1: Correcto.
0: sea, tú, por ejemplo, tú te llega un juez a Bank of America, a Deutsche Bank, a cualquier banco grande.
1: Y
0: No,
1: HSBC, lo
0: no,
1: que sea.
0: HSBC, o no sé,
1: Barclays,
0: a la
1: whatever.
0: Ford, a cualquier empresa grande, corporación, ¿no? Al segundo sueltan el papel. Esto se ha agarrado. No, no, no, no, no quiero soltar, no quiero soltar. Pero ya soltaron todo el resto. Ya soltaron el Banco de Inversión,
1: Ahora,
0: el Banco Central de Estados Unidos.
1: ya,
0: Ya
1: ok.
0: sabemos todo y sabemos que, por ejemplo, PPK fue beneficiario de esa porquería.
1: Y está
0: También.
1: pega de angelito y hay una
0: Pero,
1: cuenta de 3 millones de dólares que por ahí está.
0: pues, ¿y cómo repartió la plata después? También lo sabemos.
1: ¿De qué estamos hablando para que la gente lo entienda?
0: O sea, no es normal que un señor PPK sea parte de esta operación. Eso ha aparecido en el Discovery, por orden de un juez de Estados
1: ¿Cómo es
0: Unidos,
1: que aparece?
0: porque es una orden judicial. Levanta el secreto bancario de todo.
1: ¿Y qué encuentran?
0: Esto,
1: ¿Qué esto?
0: que el señor Pedro Pablo Kuczynski, con su empresa unipersonal, recibía 3 o 4 millones de dólares para repartir.
1: Y después él dispara y le
0: Y
1: cae
0: bueno,
1: a quién.
0: dispara a varios personajes, pero no voy a revelar porque es parte de la estrategia legal que estamos siguiendo. Pero
1: Avancemos.
0: era parte de la
1: No
0: cochinada,
1: hay ningún
0: pues.
1: angelito entonces. Ahora,
0: No, no, no, no, no,
1: lo
0: no.
1: digo porque hay periodistas que se desesperan por decir lo que es un Boy Scout. Que es este Baden Powell, ¿no es cierto? Saludos a.
0: Quiere limpiar la cara porque es parte del grupo
1: Bueno.
0: corrupto, opresor, que crea
1: Bueno.
0: los pobres en Perú. O sea, aquí tenemos.
1: La próxima vez que converse con Milagro Leiva, cuéntale esto en vivo, para que
0: Ya
1: se
0: se lo he
1: entere.
0: dicho, lo he dicho en su cara varias
1: Bueno,
0: veces. Lo he dicho
1: pero
0: a
1: no,
0: PPK.
1: explícalo mejor porque no lo he entendido. Pero
0: Bueno,
1: quiero seguir avanzando.
0: explícale tú, hermano.
1: Decir, no, a mí no me va a querer entender.
0: No, yo no, yo trabajo en los niveles que hay que trabajar. Yo no, no más.
1: Trabajar en los niveles que hay que trabajar.
0: Claro, que la persona que toma la
1: Ahora
0: decisión.
1: hay una relación de ida y vuelta entre Rafael Bernardo López Aliaga y Sofía Keiko Sofía Fujimori Gucci, presidente del Poder Judicial, alcalde. Yo creo que te van a tener que dar la credencial por lo mismo que ha hecho Francis con inteligencia, porque es imagínate que no te quieran dar la credencial y ya te dejaron participar y has estado en el debate, quedarían como unos chanchos. En el sentido figurado, lo de los chanchos. Acá el único chancho eres tú.
0: ¿Cómo se atacar?
1: Correcto.
0: El chancho
1: No hay, hay que chancherizar la
0: un chancho
1: conversación.
0: un ser superior, hermano.
1: En tu tierra, acuérdate que en algunas religiones es un chancho demoníaco.
0: No, no, no, pues un ser, ¿no? Digamos, venerable.
1: Correcto.
0: No, digno, no.
1: Salomón le
0: Demoliado.
1: pongan una manzana en la boca. Regresemos.
0: Sí, a veces nos dimolamos.
1: A veces.
0: Sí.
1: Ahora, ya te imaginas cómo
0: Ahí
1: lloro
0: tienes un porqué.
1: ya te imaginas cómo llora un
0: Aquí
1: chancho cuando lo van a matar. Pero Keiko tiene que cogobernar contigo, pues tú le has dicho así de frente, con esa característica tan diplomática que tienes, yo te he dejado viajar, Keiko, me has mandado un chavetero, me has mandado, ¿cómo le dijo?
0: Pirañón.
1: Una piraña.
0: Pirañón.
1: Me has mandado al hijo de un esquivador.
0: Eres
1: le,
0: tú, pues.
1: Le metiste, claro, me metiste a mí la colada, que no tengo nada que ver, aunque yo he estivado, no tengo ningún problema. Le metiste un manazo, le pidieron disculpas, y ahora Keiko, por sentido común, te va a tener que felicitar. Ya,
0: pero
1: vas a tener que gobernar, ¿o
0: pero no?
1: No
0: te adelantes de los hechos. Aquí todavía faltan 10 días. O sea, con el sistema estúpido, obsoleto, que tiene la OMP, que ha creado una cosa estúpida, ¿no? En la cual vamos a tener que esperar 10 días, 20 días, y vamos a ver con qué sale también.
1: O sea, de repente te ganan al final.
0: Pero son mañosos, pues.
1: Mañosos.
0: Un grupo criminal, ¿no?
1: Pero esa maña favorecería a Francis.
0: Claro, pues, por eso.
1: ¿Y Keiko está haciendo qué? ¿Está haciendo contra el chancho o quiere que gane Francis?
0: No creo que tenga tiempo para este tema.
1: Preocupada.
0: Me parece que no tiene tiempo. Tiene su propio problema ya para meterse en esta cosa, muy doméstica para ella, pienso. ¿No? Debe ser pensando en lo del Papa, el fenómeno del niño.
1: Ya, pero no es doméstico la fuerza que tú le das congresal. No, no es doméstico pero el que tú le quieres plantear un shock legislativo de inversiones y tienes una serie de ideas. Eso no es doméstico, eso es nacional.
0: Yo no estoy cuestionando, o sea, yo no voy a dejar de apoyar a mi país, pero Filipe, yo estoy trabajando para que le vaya bien. O sea, el país tiene que crecer al 6-7% en base a inversión.
1: Ya, pero es apóyame que yo te apoyaré o no.
0: Hasta ahora no hemos condicionado absolutamente.
1: ¿Hasta ahora?
0: Hasta ahora nada.
1: Pero de hoy en adelante, como dice la canción.
0: Pero no te adelantes de los hechos. Yo quiero ver la credencial, ¿no? De la OMP, de jurado, a favor de Renovación Popular. Vamos a ver, pues. Yo tengo todos los elementos.
1: No, a favor tuya, porque se la dan a la otra señora que no la conoce nada. ¿Era la señora que estaba sentada a tu derecha el otro día? La señora
0: Janet Alonso, que tiene todo mi respeto, hermano.
1: No, tiene todo tu respeto, yo no la conozco.
0: Tiene maestría, doctorado y todo lo que tú quieras. No, y trabaja muy bien.
1: Seguro. ¿Era la señora que estaba al costado tuyo?
0: Sí, ¿no? Sí, el presidente de la Comisión de Economía del municipio de Lima. O sea, cualquier persona. Que me da la absoluta confianza.
1: Pero, como tú dijiste, la credencial a Renovación. O sea, si le dan la credencial a él, tú ya normal.
0: Yo no me adelanto a los hechos. Yo soy pragmático. Vamos avanzando. Primero, salgamos de este episodio, ¿no? De este episodio que la OMP observe 1.800 mesas porque no sabe, no tiene un sistema rápido. Pues si, digo, no, si la misma OMP sabe lo que está colgado.
1: Tú pides no adelantarte a los hechos, pero te paras adelantando a los hechos.
0: No me adelantaba nada.
1: O sea, ¿no va a haber tren? Tú dices, sí, va a haber tren. Entonces, adelantarse a los hechos es saber qué tren. Tú has dicho inmediato, no has dicho pasado mañana. De inmediato, me dijo, el lunes, que yo lo llamo al ministro.
0: Es que esa era la información que yo tenía, pues, a las 6 de la tarde de ayer.
1: Ya, pero...
0: Pero, ¿a qué hora han esperado los angelitos, no, de dato, a dar su conteo rápido? A las 11 de la noche. Y bueno, todo el mundo está durmiendo. Así proceden, pues.
1: ¿Te parece eso algo orquestado? La nocturnidad.
0: La nocturnidad es el arma del enemigo. Entonces es raro.
1: La noche cubre ya con su negro
0: crepón. También, sí, aquí ha soltado su conteo rápido como a la 1 de la mañana.
1: Uh-huh.
0: Entonces ya a esa hora...
1: Ya, pero adelantarse
0: a ese hecho te cambia todo el plan, pues.
1: Ya, pero es que de verdad que nos acostamos pensando en que era... 5 o 6 puntos de ventaja y nos levantamos con un punto. Pero el punto es el siguiente.
0: Tú pero dices, yo lo dije. Yo en todas las conferencias que he dado, en la última, dije, yo no confío en la OMP.
1: Ya.
0: Yo creo
1: que... O sea, no confías en el OMP.
0: Para nada.
1: No confías en las encuestas. No confías en la prensa. ¿Cierto?
0: Cierta prensa.
1: Ahora.
0: No generalices.
1: Por eso vos. Ahora bien, tú dices no adelantar, pero si yo me adelanto, terco, tenaz. El tren, tú dices de inmediato. Es vocación política de Keiko que de inmediato, esa inmediatez es llenarle fluidos, hacer pruebas y que venga...
0: ¿Es llevar a Chosica?
1: O sea, lo que haya demorado tu bostezo de ahorita es llevar de Chosica a Monserrate.
0: De Monserrate, mejor dicho, del Parque de la Muralla a Chosica.
1: Ya.
0: Un convoy, una locomotora o dos y 6 coches, 5, para llenarlo de fluidos. Y así ir llevando todo el convoy para tenerlo listo. Y en paralelo, y poniendo las plumas.
1: No, perdón, para que la gente no se entienda. Los fluidos, digo yo, los fluidos, todo, la hidrolina, el líquido de frenos, todo lo que hace que el refrigerante, que el material rodante ande.
0: Son cuatro fluidos que tiene un tren.
1: ¿Qué son?
0: Bueno, para que no caliente la maquinaria, para los frenos, para el aire acondicionado, y un cuarto que es aceite para lubricar, ¿no? Uh-huh. las ruedas, pero son esos fluidos. Hay máquinas que valen 20 millones de dólares para inyectar esos fluidos a un convoy de tren.
1: ¿En cuánto tiempo estaría funcionando eso?
0: Y eso está, ¿sabes dónde, Chosica? Ha podido estar funcionando hace un año.
1: Ya, pero ahorita, de hoy, de lunes en adelante, entonces ya estamos lunes, pues. Pero del otro lunes, cuando te den la pinche credencial, ¿cuánto tiempo demoraría el ministro de no miembro? ¿Cómo se llama el ministro?
0: Ni idea.
1: ¿Cómo se llama el ministro?
2: Tagliafico,
1: lateral izquierdo de Argentina. Tagliaferri. Tagliatelle. Ya, no importa. ¿Cuánto demora? Pues la gente está ansiosa. Ya ganó Porky. Si gana Porky, ¿cuánto demora los tres meses?
0: No, yo no. Yo hasta que Ompe no ya se pronuncie definitivamente, yo no voy a decir ya que gana Porky.
1: A ver, ese es tu feliz. También dentro de tus detractores dicen que ha dejado demasiado endeudada la municipalidad. Tú dices, no, el rápido endeudamiento para los ingresos no lo es. Pero además dices, yo no solamente puedo casi duplicar o ampliar la capacidad recaudatoria, habida cuenta que le puedo pedir a Keiko, con la amabilidad que te caracteriza, el que haga un canon aduanero para Lima, lo cual invente el flujo, y al aumentar el flujo podría generar otro paquete de bonos, con lo cual se hace un swap, que es un intercambio lo que hay, y Porky tendría más dinero para más obras. Eso, ¿tienes tú una representación mental de esto o también me estoy adelantando los hechos?
0: Mira, eso es fácil de hacer, o sea, supone que sale Allison de alcalde.
1: Bueno, yeah.
0: ¿Ya? Igual lo voy a apoyar,
1: yeah,
0: para que lo haga,
1: yeah,
0: porque yo quiero que funcionen las cosas.
1: Yeah.
0: Porque es pedirle un aval que el yeah Dina Boluarte me mintió y me paseó.
1: ¿Tú crees que Keiko no te ha mentido?
0: Bueno, tiene pues a la población de Lima esperando, ¿no? Esperando muchas cosas, como el tren, por ejemplo. Pero ese aval es lo normal.
1: Yeah.
0: El aval del Estado a un fideicomiso doble A.
1: O sea, sí, es esa tu idea.
0: Pero es que, a ver, yo he explicado primero que un economista que te pueda decir que una deuda 20 años, que es equivalente a comprarte una casa.
1: Pues no, Gustav Schroeder es un economista que estaba en Harvard, no es. De eso como economista, pues, es zángaro, ¿no?
0: Pero sus declaraciones de ayer, por ejemplo, lamentables.
3: Sí, yo estoy en buenas universidades, en el Pacífico, en Harvard, estas cosas. Pero mira, lo que pasa es que yo no tengo duda que el señor López Aliaga tiene una buena, tiene muy bien intencionado, que quiere hacer muchas cosas, pero a veces tiene un ímpetu y tiene una forma de hacer política que él cree que todo aquello que discrepa con él o con la visión que tiene del mundo es o un corrupto, o un cínico, un ignorante, o sabe Dios qué. Y en este caso se equivoca. Entonces, como me había dicho anoche, y te voy a invitar mañana para que aclares eso. Y entonces la mañana, como siempre hago, leo mis diarios y agarré gestión, ¿no? Como leo, y digo, un artículo de hoy. Dejarían al municipio de Metropolitano de Lima con una deuda que más que triplica ingresos corrientes. Tampoco saben leer estados financieros en gestión. Y luego otra columna hoy día de Miguel Castilla, que dice la caja de Lima que recibirá el nuevo alcalde. Y así. Y entonces te resumo la situación que enfrenta el municipio en términos de su situación financiera. A partir de lo que, por ejemplo, Miguel Castilla plantea, y lo que hay es una deuda del municipio, que es una deuda por 5.045 millones de soles, que es 3.5 veces más el límite que las reglas fiscales que se establecen para los gobiernos subnacionales se fija como límite. La sobrepasa 3.5 veces más. Y el problema es que el municipio logró, a partir de presión política, que lo exceptúen de esas reglas, porque lo que dijo es, tengo unas clasificadores locales que me establecen que no tengo un problema. El problema es que él no está teniendo en cuenta todos los pagos pendientes que podría tener, que ya tiene, que podría tener por los
4: arbitrajes.
3: Por los arbitrajes que tiene. Los peajes de las dos empresas, ¿no? De Ruta de Lima y vía expresa. Y entonces lo que ocurre es que él tiene una deuda por los bonos que ha emitido en su gestión. inversión por 4,000 millones de soles que han sido colocados entre el 2022 y el 23 y el 2025 en su gestión. Y el Consejo Fiscal advirtió que eso era un endeudamiento enorme y él le metió el carro y los insultó a los del Consejo Fiscal. Y entonces lo que ocurre es que a esta deuda financiera hay que sumarle los laudos y sentencias, que al cierre del año 2025 ya eran fijos 993 millones.
0: Lamentable, o sea, una persona que sabe que venga a decir es una barbaridad. O
1: sea, y toda la gente del Consejo Fiscal.
0: Es que está politizado, son la gente que fue ministro de Economía de los gobiernos más corruptos del Estado de Perú, así de claro. Son la gente que fue Humala, Toledo, PFK, todos esos.
1: Ya, pero Augusto es una persona de buena forma, tú se lo puedes explicar, es un deductor, tú eres también prácticamente economista. Lo que voy yo es que si hay como buscar una solución que depende del buen apoyo de Keiko,
0: pero
1: y tú le puedes dar gobernabilidad, Augusto, es un pacto encima de la mesa, no es repartija ni una, ¿cómo se llamaba? El pacto mafioso.
0: Sí, pero te digo una cosa, me ha decepcionado, digo, Augusto anoche me ha decepcionado, o sea, que él no entienda lo que es una deuda 20 años, uh-huh, tiene un ratio de 3 a 1 de cobertura de la cuota, uh-huh, aquí lo interesa como cuando te compras una casa, ¿cuál es tu cuota? Uh-huh. La cuota da 3 a 1 para poder pagar 20 años sin ningún problema, uh-huh, y si no se hubiera hecho así, ese dinero estaría sujeto a que se lo robe cualquier sinvergüenza, que te llena la muni de pura gente vaga y todo se va en gato corriente, con expedientes técnicos que hacen uno, dos, tres, yeah, y nunca lo terminan. Entonces, yo me he decepcionado, bueno, así es la vida, hermano. Yeah. Entonces, yo,
1: para
0: la gente. Pero el tema es dejo más ideas sobre cómo tener más infraestructura en Lima. ¿Ya? Unir, por ejemplo, a todo distrito que así lo desee en un plan de reestructuración de su propio municipio, que no tenga grasa ningún municipio, y hacer una emisión global de toda la mancomunidad metropolitana de los distritos que sí lo deseen, para que se pueda
1: hacer un sindicato el cual potencia flujo futuro a valor presente.
0: Claro, pero en ese sindicato metemos no solamente los flujos de Lima, los flujos de los distritos que así lo deseen, sino también entra los flujos de la panelería que no está cobrando en Lima. No sé
1: qué era negocio. Renzo Rollero tenía ese negocio hace años.
0: No, pues te hablo de lo que debe cobrar la MOLI Lima.
1: No, por eso.
0: Pero yo conozco bastante más. Me he hecho toda la estructura legal para comenzar a cobrar y comenzar a revitalizar.
1: Habría una revelación financiera de muchos municipios si se adhieren a tus ideas de traer flujos presentes, que son a la hora de la hora una crítica que yo entiendo que parte de un lado político, pero no puedo decir yo que sea de ignorancia, vamos a decir, económica, porque es algo muy normal que se hace en cualquier lugar del mundo, emisión de moneda.
0: No, pero emisión
1: de bonos,
0: se llama moneda, ¿no? Emisión subnacional. Uh-huh. Ya que bonos municipales en Estados Unidos hay a patadas, hay mercado de bonos municipales y de...
1: ¿Te acuerdas que eso lo vimos hace cuántos años acá en esta oficina? Más 10 años.
0: Sí, 10 años. Más de 10 años. Pero bonos municipales... Bonos estatales, en Estados Unidos, estados emiten sus bonos y financian sus proyectos en base a los ingresos actuales. O sea, es lo normal, cuando te compras una casa. Entonces hacen toda una campaña, pero porque está todo, repite que está. Y Álvarez Rodríguez, que sí sabe, se suma, ¿no?
1: Ya. Yeah.
0: Entonces, esa es mezquindad política.
1: Yeah. Pero
0: como Urbiola es otro caso, ¿no? Un señor que sale como TC, y Beto Ortiz, pa. Le saca un contrato, ¿no?
1: ¿Tú no le diste eso a Beto Ortiz?
0: No, le da nada. Beto Ortiz le saca un contrato de $50,000 por salir a declarar a la prensa y dar informes.
1: Normalmente se hubiera caído el techo, pero está bien hecho.
0: $50,000.
1: Ya, escúchame.
0: Entonces, no, parte, o sea, del tema... para mucho felipillo, pues. Mucha gente que se aupa a defender a la corrupción y joder al Perú y joder a los pobres del Perú. No, yo sí tengo muy claro. Es muy claro el esquema, cómo funciona el Perú. Y ya lo redondeé en un libro.
1: Ya. A ver, para terminar, porque hornear un chancho demora. Entonces,
0: Le falta la manzana.
1: Correcto.
0: Falta la manzana.
1: La manzana.
0: Apetitosa. Sí.
1: De Adán. La cual hizo pecar.
0: Pero, ¿no? Él sabe.
1: Escúchame. Gran parte de la campaña...
0: ¿Cómo es Jailoy?
1: I love you. O sea, como cuando tú le dices a Beto, I love you.
0: Tú eres Jailó.
1: Sí.
0: Sí, todavía lo conozco.
1: Dicho sea paso.
0: Yo lo ubico, es de la granja.
1: Oye, oye.
0: La granja de Fili.
1: Escúchame. Escúchame. Escúchame, mi querido.
0: No son gorditos.
1: Porque se lo ponemos.
0: Gordito, gordito, gordito. Oye, ¿qué pasa? Tienes un problema estrellero.
1: Ya. No, no se puede tener porque no come.
0: Tú dale ciruela.
1: Correcto. Escúchame, antes que me olvide de cirueña y de estreñidos. Escúchame, hazle recordar
0: gordito,
1: a...
0: Gordito.
1: Ya por última vez hazle recordar a Beto cuando yo te presenté con Beto, porque Beto, ¿de dónde va a conocer a un López Areaga Cazorla? Y dice, ¿y es de verdad tu tío? Se le ha matado el hambre en el Parque Hotel, se viene a hacer el gil, más de una ocasión. ¿De dónde va a conocer a Ortiz?
0: No, déjalo ser.
1: No, pita, ya me tiene hinchado que soy tu tío. Yo también tengo familia misia, ¿qué tiene malo? Yo lo quiero sin plata porque la había mucha vuelta. Inclusive les pasaba con Verónica Linares, conté tu anécdota con Genaro. Tú le hiciste a Genaro el hombre más rico del mundo. Del Perú, ¿no? ¿Te acuerdas o no?
0: Sí, pero igual se la tiró una.
1: Bueno, pero...
0: A ver, Genaro la...
1: Para terminar la horneada del Sancho.
0: 400 mil dólares y a los 3 meses no había.
1: Pero vivió como lo vio, Genaro.
0: No, pues, ¿cómo le voy a gastar?
1: Oye, pero
0: era así. Velocidad de gasto espectacular. Velocidad de gasto, pero tú ni tú.
1: Pero ¿cuántos yates tienes tú?
0: Yo ni uno.
1: ¿Cuántos helicópteros tienes tú?
0: Pero es un carajo, hermano.
1: ¿Tu casa en Marbella?
0: Mi reloj está.
1: ¿Tu casa en Miami?
0: Mira mi reloj.
1: Ya, escúchame. Yo me pondría tu reloj, pero se me cae la... Escúchame. Para terminar, la reunión del Chacho.
0: No,
1: el tema de la seguridad ciudadana. O sea, esta campaña creo yo...
0: Este es el celular del último, ¿no?
1: No. Pero luego, mi hija Victorín, te es un iPhone 6.
0: Ah, no, pues ya.
1: Lo que pasa es que tu celular lo hizo antes de que era Jambel. Ya, pero a ver, pero concéntrate, porque tú eres disperso. Eres un chancho volátil. O sea, en tu caso los chanchos sí vuelan.
0: Ya. Sí, yo puse un chancho volando.
1: Claro, no, fue toda la gente de tus redes, porque tú nunca haces nada.
0: No, fue así Darío.
1: Ah, ese sí, fit.
0: Si el eje está bonito.
1: Centrando en el tema de la seguridad ciudadana.
0: Chancho, sí, de lana.
1: Como diría Pedro Castillo Terrón, en el marco del escudo de las Américas, que no lo termino de entender yo, de repente me lo explicas tú, con síntesis, en el marco del convenio con el FBI, tú vas a tener que concatenar esfuerzos con seguridad con la señora Keiko Sofía Fujimori. Entonces, yo asumo que en esta cuestión de las facultades y en tanta ida y vuelta, tú tienes que sentar con ella a convocar algo parecido al CONASEC y hacerle saber al Perú de una manera sencilla y tangible, cosa que hasta el momento no sabemos porque tanto astudillo, como tu ex inquilino de la Undellosa que tenía acá abajo una oficina. Acá estamos en las oficinas de Acres y acá de la Undellosa tenía un cubículo. Esta es la oficina de un gran jugador de fulbito, Javier Pío Frío. Toda la oficina de este señor de la Undellosa no cabía acá.
0: No.
1: Chiquitito.
0: Era un cubículo,
1: parecía, en fin,
0: 4x3.
1: Una chicharronería. Entonces...
0: 4x3.
1: ¿Cómo va a ser esta colaboración con Keiko, este cogobierno en cuanto a la seguridad ciudadana? Y no me cuentes la mesía de Carlos Álvarez, no te la creo, no vulgarices la vaina.
0: ¿Cuál?
1: O sea, ¿cómo va a ser con Keiko?
0: ¿Todo lo del FBI, de la Escuela de Américas o...?
1: De
0: Escuela,
1: pero
0: para que te ordenes.
1: Me cuenten el tema de la Escuela de las Américas, del FBI,
0: Escuela de Américas,
1: de inteligencia, más la seguridad ciudadana con la municipalidad. ¿Cómo concatena eso en la cuadrática de Porky?
0: Son 20 elementos que van en simultáneo para seguridad ciudadana. El elemento de FBI ya está actuando, ¿eh? El tema de unos que han capturado una banda, pulpos o jauría, y eso es el FBI actual.
1: Los pulpos.
0: Actual.
1: La jauría falta.
0: Ya, pues el FBI no es manco. El FBI tiene toda la inteligencia, la mejor inteligencia del mundo la tiene el FBI. Entonces, yo sí... salga o no alcalde, voy a estar encima de este tema. O sea, al FBI hay que darle mayor capacidad de entrar a Perú y que pueda...
1: ¿Tú crees que FBI operativamente, como lo hacen en otro lugar, porque quieren que se... Es algo que tú has sido machaconamente insistente, valga la redundancia, del terrorismo urbano. Keiko ha chapado esa flor y hice rondas urbanas, terrorismo urbano, pero que el Escudo de las Américas y los gringos quieren que eso sea así, porque es probable que ellos vengan a hacer operaciones especiales,
0: claro,
1: de ubicación, captura.
0: Extracción.
1: ¿Cómo se llama?
0: Extracción.
1: Pero el otro día que dijo eso Astudillo en el programa del Colorado, en Willas Betty, dijo, ¡los van a matar!
0: ¿Quién dijo eso?
2: Beto, van a matar, van a asesinar
0: ¿a quién?
2: A la jauría. Bueno, ¿y qué hace el FBI con un sicario?
1: Pero si se lo cruza.
0: Estás en una guerra, pues, una guerra, un objetivo militar, ¿no? Se le extrae, si se pone resistencia, se le aniquila en una guerra. No estamos en un tema...
2: Habla de aniquilar, es decir, chancho asesino.
0: No. Yo estoy defendiendo a un pueblo que está en guerra.
1: Ya.
0: No estamos acá en delincuencia común, es una guerra, en objetivo militar, ¿no? Que ha venido a asesinar a peruanos indefensos.

0: inteligencia policial. Entonces, sí tenemos equipos comprados por la MUNI para tener la geolocalización. Una persona llama a la MUNI, como tenemos un número para llamadas de este tipo, de extorsión. Llama, nos permite entrar a su teléfono y vamos al origen de la llamada. Y luego el general Baella, como es de inteligencia, manda a sus ternas, sus chacales, rodean la zona, hace un expediente, toman fotos, horas, salidas, ¿no? Signos de riqueza rápida. Benevicio a un grupo venezolano, lamentablemente tengo que decirlo así. Y de repente al mes ya están pues en fiestas, trago, mujeres y más cosas, ¿no? Entonces, eso en su momento, con General Baella, fueron 30 casos, 30 bandas criminales que pasamos a la Policía Nacional, al Ministerio del Interior, y fueron detenidas. Gran problema que Fiscalía lo soltó.
1: Okay.
0: Pero termino. Entonces, dentro de ese diálogo posible con la señora Presidenta del Perú, está en acelerar el marco legal para que no pase a una fiscalía pues gorritiana, ¿no? Que lo suelta.
2: Está Tomás Saladino, pues.
0: Bueno, no me interesa. Yo voy a soluciones.
2: Bueno, Tomás Saladino Vales es el fiscal de la Nación.
0: Pero no, pues, pero no tiene dominio de lo que está abajo. Abajo hay muchos fiscalitos de Gorriti, que le reporta a Gorriti y no a Tomás Saladino. Entonces, ese delincuente, ese criminal, objetivo militar, pasa a la justicia militar.
2: Que también hay que hacer otro cambio legal más.
0: Pero hay que trabajar eso.
2: Pero
0: Pues.
2: Keiko depende de eso de ti. Pues tú me dices que me estoy adelantando los hechos, es la realidad.
0: Pero sea alcalde o no sea alcalde, tengo que, como jefe de una bancada que tiene diputados y senadores, voy a dar. En eso voy a estar jode que te jode hasta que tenga claramente la legislación
2: Claro.
0: para tener objetivo militar, proceso militar, juez sin rostro y pena. En una zona de Perú aislada, remota, selva, donde no tenga la más mínima posibilidad de tener teléfono celular, que se invierta lo mínimo una carpa de campaña, su agua, su machete, su yuca, hermano. Eso no es broma, yo estoy hablando de algo real, ¿ya? O sea, para mí Bukele es un señor santo, ¿ya? Yo creo que la masacre que estamos viviendo en Perú es tan horrible, ¿ya? Que hay que...
2: Bukele es un santo. San Bukele.
0: San Bukele, porque
2: El Salvador.
0: él lo pone en una prisión, ¿no? Con una comida al día, todo.
2: Pero es más
0: Aquí
2: bravo que
0: hay
2: Bukele.
0: que mandarlos más lejos, porque Perú tiene una ventaja respecto a El Salvador. Es mucho más grande. ¿Ya? Y
2: Tú insistes con la chuchupe y...
0: la chupe la han ridiculizado, pero es que yo conozco la zona, ¿no? Una chuchupe es el cerco natural para una prisión en la selva peruana. Y piña, pues, si un delincuente me asesina a una Betsy Mano, una señora heroica, de Juan de Miraflores, por no pagar el cupo
2: Acuérdese ese nombre.
0: de 4 soles,
2: La
0: entonces,
2: ultimita.
0: a la selva, ¿no?
2: Adelantándome los hechos. Si funciona la Porquideuda y funciona el Porquitren y el Porquibypass y el Porqui Metropolitano y el Porqui Agua y la Porqui Hospital de Solidaridad
0: Porque educación,
2: y el Porqui Educación,
0: porque alimentación,
2: viene la.
0: porque metropolitanos.
2: Viene la Porqui Renuncia para irse a la presidencia.
0: No es necesario, porque tú eres buena en matemáticas, ¿no? Tú suma, si fuera el caso, yo no puedo hablar peor de un futurible.
2: Futurible.
0: Si fuera el caso,
2: Futures.
0: no hay que hacer ninguna renuncia a nada, porque si son 4 años de alcalde y son 5 años para la presidencia, los plazos dan.
2: Es que las elecciones son del año X, entonces tendrías que renunciar 6 meses antes.
0: Los plazos dan,
2: Para hacer, dan los
0: yo sí
2: plazos.
0: dan
2: Te ha
0: perfectamente.
2: calculado entonces.
0: Sí.
2: Lo tienes en tu representación mental entonces renunciar para ser candidato a la
0: No a
2: presidencia.
0: renunciar, porque acaba un mandato,
2: Terminas tu mandato.
0: terminas un mandato y empiezas otra jarana, otra campaña.
2: Esto
0: Pero
2: suena.
0: todo depende de la salud también, depende cómo esté de salud.
2: Ahorita eres un chancho
0: Ahora
2: saludable.
0: estoy recontra bien, he hecho una campaña intensísima.
2: ¿Cuánto pesas?
0: Todavía estoy en 95. Pero me he bajado pues 5 kilos en esta campaña.
2: Entonces, aunque parezca medio como la isla de Doctor Moreau, lo que te voy a preguntar, ¿no? ¿Quién sería el delfín del chancho?
0: Delfín del chancho.
2: ¿Renzo
0: No.
2: Reyardo o el dibujito?
0: No, eso nunca se dice, hermano. En política no hay que ser ingenuo. Nunca se hacen los anuncios así.
2: Tú ya no eres ingenuo.
0: No, he sido, pero uno aprende a patadas, pues. Los anuncios hay que darlos después. Hay que el

0: toda la sorpresa y tenerlo siempre a Politiro.
1: Ya.
0: Hay que no adelantar, eso sería. Si yo te
1: Bueno,
0: digo,
1: ahora sí te comprometo, el día que te den la credencial, ya no vas a visitar a Combaters o el desayuno que nos debes. Y te invito, la gente no sabe, el desayuno de Porky es sí y solo sí, papaya, la papaya común, sin azúcar y café descafeinado, con leche. ¿Sí o no?
0: Pero si es para celebrar contigo, pues ponle tocino, pues ponle lo de.
1: Es que sería un acto ofensivo a tu piel. Y ya para terminar,
0: Tocino con huevo.
1: le comentaba a Imael Tasayo, a los muchachos que están acá, le metió una paseada por este piso, el piso 8 del edificio era que es, y le contaba a ellos de cuando era feliz, ¿no? Esta es la oficina de mi buen amigo Javier Riofrío, estaba la oficina de, en fin, de Parodi, la oficina
0: Pero ya
1: de
0: lo recuperé,
1: Roy.
0: ya lo recuperé.
1: ¿Ah?
0: Esta es mi oficina ya.
1: Este es. Pero este es parte de.
0: ¿No?
1: ¿No extrañas el haber dejado los negocios y haber perdido dinero en todo este tiempo?
0: Es que tú todo lo ves plata,
1: No,
0: hermano.
1: no, no, yo te estoy preguntando a ti.
0: Yo estoy en una fase distinta, una fase de darle alegría a gente muy
1: Ya.
0: pobre.
1: Eres un
0: Ya.
1: Sancho Zen.
0: No, Sancho fraterno, ¿no? O sea, disfruto mucho
1: Ya.
0: de ver una persona que hasta llega a llorar,
1: Ya.
0: pues tiene agua. O que un chiquito esté comiendo y
1: Okay.
0: no tenga anemia y tenga confianza conmigo y me diga, oye, por qué quiero loza. Y voy a ir a Bayóvar justamente que quedé con unos niños que me enseñaron el CICEBE. Ellos miraban entre vainas el CICEBE y luego me decían así, que ya mal. No, y luego Carlos Álvarez me enseña la de Trump, me
1: Que
0: dice,
1: no te enseñe
0: es
1: masa,
0: un tren.
1: porque esto de acá también tiene otra significancia.
0: Bueno, tiene va pensado, pero tiene que mirar su mente, hermano, tiene
1: Piensa mal y
0: pues
1: acertarás.
0: tiene que mirar aquí tiene la tutumba
1: Bueno, ya, no
0: y
1: le demos
0: no
1: vuelta.
0: y al final Carlos Álvarez me dice, termina así, tata. Me hizo pues un trending. Y sabes, al final, eso ya lo aprendí hace una semana. Una niña con un grifo me dice, mira, finalízalo con el escuba, ¿no? El buceo.
1: Ya.
0: Que es así, entonces así, y hace así.
1: O sea, en tu caso, los chanchos vuelan y también vocean. Ya, mira, yo termino con
0: Somos anfibios, somos
1: ya.
0: anfibios.
1: Bueno, yo termino con la disciplina ni alumno de Santa María, hincha de la U, te hago la canga. Ya. Una vez que te entregas credenciales, te espero en PBO, donde te bautizamos como Paul.
0: No, hay un cardenal ahí. Tiene.
1: Cipriani.
0: No, pues tiene toda la pinta para cardenal, ¿ah?
1: No, ya no puedo.
0: Cardenal ahí.
1: Bueno, la
0: Ay.
1: gente no sabe que Porky podía ser cardenal y hasta papa porque eres católico y eres soltero.
0: Tú también.
1: Entonces,
0: Tú
1: no, yo
0: también.
1: soy casado, hermano. Y
0: No, tú
1: bien
0: dejas
1: casado.
0: todo, dejas todo.
1: En las huevas.
0: No,
1: En cambio, tú puedes ser
0: tipo Richelieu.
1: papa y Porky y puedes ser, imagínate, Porky de papa, ya olvídate, se muere Rosa María. Ya mira,
0: Papá Pig.
1: escúchame, papa Pig, te entré a las credenciales y vas a PBO.
0: Ya, porque me llame el señor que
1: Listo, que sea.
0: está en la granja. Está, Aquí no
1: Gracias.
0: solo que no califica.
1: Listo.
0: Págale bien, hermano.
1: Listo. Ve con Dios. Le voy a dar la dieta de Beto.
0: Ya.
1: Listo.
0: Bueno, es todo, amigo. Ya está.
1: Listo.
0: La
1: Chao.
0: mierda,
1: Bueno, es larga, pero espero que haya valido la pena. La verdad es que no sé qué cosa se me olvidó de preguntarle, pero para eso están sus comentarios en el YouTube. Han sido ustedes muy amables. Gracias por haber estado ahí.

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0: Hola, hola, queridos amigos, bienvenidos a una versión más de Detrás de una canción. Hoy día tenemos un joven, todavía es muy joven, cantautor, pero que tiene una particularidad que en estos momentos no es tan común. Unas canciones rescatando la buena música de ayer, no con el acento de hoy. Vamos a ver de quién se trata. Adelante, control.
1: Gonzalo Calmet es un destacado compositor, productor musical y comunicador peruano, reconocido por su labor en la revalorización y modernización de la música criolla y afroperuana.

A lo largo de su trayectoria, ha colaborado con grandes referentes de la música peruana e internacionales, fusionando la esencia tradicional de la costa con sonoridades contemporáneas. Su enfoque integral abarca desde la composición y los arreglos hasta la gestión cultural, consolidando como una de las figuras clave en la renovación del cancionero popular peruano. Dicen

0: Así, señores, se trata de Gonzalo Calmet, el de la cachucha, el de la gorrita, el del acento del bolero de esas noches interminables que en Centroamérica, Cuba, durante mucho tiempo veíamos en la televisión, en los cines. Aquí está Gonzalo Calmet. Gonzalito.
1: Armando,
0: ¿Has demorado en llegar?
1: He demorado en llegar al programa porque te has demorado en invitarme, tal vez.
0: ¿Dónde está Gonzalo? No, está de gira.
1: Hace rato. Ya tocaba.
0: No te veía desde que me entregaste tu LP.
1: Ahí está, ¿te acuerdas?
0: Sí, sí.
1: Que además tuvo la suerte de ganar en los premios Cape Música en la primera edición. Mira qué lujo.
0: Y muy merecido, muy merecido.
1: Muchas gracias.
0: Porque el disco está bien hecho, porque lo hiciste con mucho cariño, sobre todo con mucha fe. ¿Cuándo empieza Gonzalo Calmet con la música en general, sin entrar a este estilo tan marcado que hoy día te caracteriza y te identifica?
1: Claro.
0: En la música, ¿cuándo Gonzalo Calmet dice, yo voy a hacer música?
1: Yo creo que desde muy niño siempre he tenido la música muy cerca en mi casa. Mi papá tocaba la guitarra constantemente en las reuniones. Él era el rey de las reuniones a guitarra y voz. Se las sabía todas. Mi abuelo era cantador y bailador de flamenco aficionado. Estuvo muy metido en el mundo flamenco peruano. Así que desde muy niño estuve muy cerca a la música. Siempre fue parte de mi entorno. Y comencé en el colegio, como muchos en realidad, ¿no? Primero en el coro, luego aportando en guitarra, en cajón, encontrando mi espacio, ¿no? Y es en el mismo colegio que formo mi primera banda de rock, como mi pelo y mis mechas me delatarán para algunos.
0: ¿Y le pusiste el nombre a esa agrupación o no?
1: Por supuesto, Abraxas se llama.
0: Abraxas.
1: Abraxas, sí.
0: Hubo un ballet famoso en Chile, el ballet Abraxas.
1: Ah, sí, mira, ese no lo conocía.
0: Que abría el festival de Viña del Mar, muy conocido.
1: Muy interesante.
0: Excelente, Abraxas.
1: Yo me enteré después que hubo un disco de Santana espectacular también del mismo título, Abraxas. ¿Tú sabes qué es Abraxas, Armando?
0: La verdad que no.
1: Abraxas es un ser mitológico que supuestamente es entre Dios y el diablo, dice. Es un ser mitológico que...
0: Acá hay como cinco.
1: Acá hay como cinco Abraxas, dices.
0: Recién me has dado el nombre.
1: Ahí está, para que le ponga nombre a varios.
0: Abraxas 1, Abraxas 2. Abraxas. Le voy a decir, ¿qué Abraxas estaba haciendo?
1: ¿Qué habrá?
0: Sobre todo, mira, acá está el Abraxas mayor.
1: Ahí estamos. Huguito, por
0: Huguito,
1: supuesto.
0: ¿Qué Abraxas estaba haciendo? Bueno, entonces tu grupo era Abraxas. ¿Y qué música hacían?
1: Hacíamos rock con un estilo un poco más hacia el funk, pero rock principalmente, ¿no? Así que como el rock a veces tiene mucha rebeldía dentro de todo, sobre todo para una persona de 15 años como era quien arrancaba en ese momento, este nombre nos sedujo mucho porque sentíamos que identificaba ese lado rebelde, pero tampoco queríamos hacerle daño a nadie, ¿no? Así que nos engatusó aquel concepto.
0: ¿Y qué papel tú desarrollabas en Abraxas?
1: Era lo que se conoce en el mundo del rock como un power trio, una batería, un bajo, y yo tocaba la guitarra y cantaba, ¿no? Entonces yo hacía segunda, primera, y de eso me encargaba. La banda comenzó bastante bien, comenzamos a tener conciertos, ganamos concursos de rock y concursos de música de universidades.
0: Así solamente con tres puntas, ¿sabes?
1: Con tres puntas, ahí le sacábamos el ancho a bandas de 6 y 7, éramos tres nomás. Creo que era también porque, y aquí viene tal vez el inicio de mi historia, porque la gran mayoría de bandas tocaban covers y nosotros con 15 años, 14, 15 años, teníamos nuestras propias canciones.
0: Ese es un gran mérito.
1: Y era yo el que por lo general componía la música, ¿no? Así que, bueno, la música, la letra también.
0: A ver, regálame un poquitito de lo que te acuerdes, de ese Abraxas.
1: Uf, qué difícil, ¿eh? A ver.

0: Por ahí va.
1: Buenísimo, buenísimo.
0: Ahí algo ha venido así.
1: Yo creo que... No, realmente bueno.
0: Podría ser, quién
1: realmente
0: sabe.
1: Realmente bueno.
0: Muchas gracias.
1: Así que hazte una producción en honor a Abraxas porque tienes un timbre de voz para el rock.
0: También.
1: Bastante comercial.
0: Gracias,
1: bastante
0: hermano.
1: Agradable, ¿no?
0: Muchas
1: vocalizas
0: gracias.
1: Muy bien.
0: Gracias.
1: Así que...
0: Intento vocalizar lo mejor que puedo.
1: Ay, ay, ay, ok. Este también ha sido este,
0: locutor también, de... También, por supuesto.
1: Bueno, así que... Y esa canción de Abraxas, esta que has cantado, ¿qué título le has puesto? ¿Te acuerdas?
0: Abraxas,
1: no?
0: Título homónimo.
1: Abraxas.
0: Abraxas-Abraxas. Pero bueno, fue una canción censurada, pues, porque en los conciertos a veces había gente muy conservadora y escuchaban la palabra, esta es la canción del demonio y todo.
1: Te decían, te echaban bueno, agua pues bendita.
0: Nos apagaban
1: va,
0: ahí la...
1: Va de retro, Satanás.
0: Totalmente, totalmente. Un tipo muy censurado he sido en mi adolescencia.
1: ¿Y tú,
0: hermano,
1: en qué colegio estudiaste?
0: Yo estudié en dos colegios. Primero en el Santa María, que tiene su primaria, que es el Inmaculado Corazón.
1: Ya.
0: Y luego pasé al colegio Hiram Bingham, que es el colegio donde me gradué y un colegio que me cambió la vida y con el cual estoy agradecido hasta el día de hoy.
1: A ver, compárteme, ¿por qué ese agradecimiento? ¿Qué te dio ese gran colegio?
0: Lo que me dio fue que yo en el Santa María, que es un colegio más conservador, sí, es un colegio de 140, 150 personas por promoción, todos hombres, creo que no me hallaba. Yo nunca he sido un tipo muy de reglas. Siempre he seguido mi propio sistema, mis propias ideas y no me encontraba ahí. Y cuando me pasé al Hiram Bingham, me pasé a un colegio de 30, máximo 40 personas por promoción, donde todos tenían voz y voto, donde se valoraba mucho el arte, donde todos los profesores eran cercanos, colegio mixto además, mi primera experiencia en un colegio mixto, y me sentí valorado, escuchado, y justamente con mis pasiones que eran en ese momento el fútbol y la música, encontré un lugar y por eso estaré siempre agradecido.
1: Allí... ¿toda secundaria o parte de la secundaria?
0: Desde quinto de primaria hasta que me gradué.
1: Y estabas en quinto de secundaria. Y seguramente, como es clásico y lógico, tu viejo te decía, y Gonzalo, ¿quieres? ¿Qué vas a hacer en esta vida? ¿Qué respondías tú?
0: Me quiero dedicar... Primero, antes de quinto de secundaria decía, me quiero dedicar al fútbol. Esa era mi gran pasión, como muchos. Pero mi viejo me dijo... Si te sacas malas notas, el fútbol no va. Así que el fútbol no fue. Pero como sí podía, no podía jugar fútbol en mi cuarto, pero sí podía tocar la guitarra, comencé a profundizar más en ese campo y ya la decisión estaba clara, ¿no? Quería dedicarme a la música al 100%. Y mi viejo, por suerte, tuvo la amabilidad, la generosidad, la visión de apoyarme en realidad.
1: Qué bien.
0: Además, mi papá es marino retirado. Que podría uno decir, digamos, viene de una formación más cuadriculada, más conservadora, pero bueno, como la música siempre fluyó en él, en la familia, le gustó y sintió que tenía talento y me apoyó. Así que también agradecido con eso.
1: ¿Hubo en tu vida un plan B?
0: Sí, hubo un plan B. Hubo un plan B que se atravesó en mi camino y que fue trascendental, sin duda alguna.
1: Cuéntame.
0: La música... no me estaba dando los frutos que yo quería a nivel económico, porque es difícil salir adelante en esta industria. Yo todavía era muy joven, estudié música en la Católica, luego estudié música en Buenos Aires, así que tuve formación profesional de música, pero todavía no avanzaba la ola, a pesar de que tenía incluso, mira, ya tenía una canción mía sonando en la radio, pero todavía no daba los frutos. Así que siendo yo una persona...
1: Alto ahí. Esa canción que sonaba en la radio, regálame un poquito.
0: A ver, eso se llamaba Me Provoca y decía algo así. Es que

0: aquí, en este mango de la guitarra, se nota tus estudios de la Católica y de Buenos Aires.
1: Muchas gracias.
0: Se nota.
1: Hay bastante. Y yo le agradezco al maestro Andrés Prado, que yo llegué a sus clases de guitarra pensando que sabía tocar guitarra, y no sé si te pasará. Algunos se deprimen, algunos se molestan cuando les hacen ver que no están haciendo las cosas bien, pero a mí me encanta, Armando. A mí me fascina sentirme aprendiz, sentir que hay alguien que me puede sumar más. Y cuando entré a mis clases con el maestro Andrés Prado, me hizo ver que de guitarra yo no sabía nada y expandió mi mundo inmensamente. Así que también agradecido por eso.
0: Claro, eso también explica de lo que vamos a hablar más adelante. Ajá. El Grammy en tu camino.
1: Ahí estamos también.
0: Porque mucha gente piensa que solamente con inspiración uno puede llegar al Grammy, ¿no? Hay que remar bastante.
1: Hay que remar.
0: Y esa es una cosa fundamental. Y también hay que tener una perseverancia a prueba de todo, porque
1: así es.
0: Uno de los lugares de América Latina más difícil para sacar la cabeza debajo del agua es Perú.
1: Así estamos, ¿no? con la cancha cuesta arriba.
0: Totalmente. Si vienes de Venezuela, hoy día estará mal, pero Venezuela tiene una cantidad infinita de estrellas latinoamericanas.
1: Así es.
0: Argentina, ni qué decir. Hasta Uruguay ha salido adelante con sus tíos queridos y los iracundos. Y ni qué decir de Chile también, ¿no? Y Perú, con el dolor de mi corazón,
1: nada que la pelinaca.
0: No tenemos un representante de una talla realmente. Y eso es porque
1: tenemos algunos representantes importantes, ¿no? Que han girado por el mundo entero.
0: Pero
1: hablando de la maestra Susana Vaca.
0: Pero era para círculos
1: Más de nicho, digamos, sí, si se gusta. Los Mirlos actualmente también están haciendo algo espectacular. Acaban de grabar un disco con con Bomba Estéreo.
0: Me hubiese gustado que esto que le está pasando a Los Mirlos le pase 20 años atrás. Hubiese sido maravilloso.
1: Por supuesto. Claro, ¿no? Sí, esa es un poco la tristeza, ¿no? De, por supuesto, celebrar su éxito, pero pensar que llega recién después de 50 años de carrera.
0: Es que hay gente que tiene en el Perú muchísimas condiciones. Y no ha habido jamás ha habido la oportunidad.

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0: Ya me cantaste esa canción.
1: Okay, ya te dije que me hablaste del plan B. Esto fue 2010, más o menos. Ya. 2010. Y como te decía, ¿no? La música, la canción sonaba en la radio. Por ahí me invitaban, la cantaban en las discotecas, en fiestas. Esto era más mi primera etapa solista en estilo Latin Pop. Pero no daba. No daba el billete, no daba la lana. Y mi viejo, mi familia me dijeron, ¿por qué no persigues sin dejar la música otra ruta alternativa? Encontré la publicidad, donde me sentí inmensamente cómodo porque podía ir por el lado creativo. Como compositores creo que todos tenemos la creatividad a flor de piel.
0: Todos, la creatividad.
1: Y ahí encontré una ruta que también me cambió la vida. Yo tengo muchos cambios en la vida porque gracias a la publicidad entendí algo muy importante de la música, que es que no solamente hay que hacer buena música, hay que salir a venderla, hay que saber a dónde meterse, cómo conquistar a las personas, y comencé a meterme más en el mundo de la industria, y así fue que terminé en Sony Music, trabajando con artistas de talla mundial, Shakira, Soda Stereo, cosas que jamás en la vida me hubiese imaginado, pero estaba en el lugar soñado, porque si bien no estaba haciendo música dentro de Sony Music, estaba trabajando al servicio de lo que más amo y con los artistas más grandes del mundo, aprendiendo algo impresionante, ¿no?
0: Cuéntame un poquito esa labor. O sea, sé más explicativo para que la gente que no está metida en la música entienda qué hacías tú en favor de Soda Stereo y de Shakira.
1: Claro.
0: ¿Qué hacías?
1: En Sony Music me desempeñé primero como gerente de productos, digamos, y luego ascendí a la gerencia de marketing. Entonces, desde mi cargo, lo que me encargaba era de trabajar las estrategias promocionales de marketing para todos los lanzamientos de la compañía a nivel global, pero enfocados en Perú únicamente. Entonces, hablar con las radios, hablar con los medios de comunicación, plantear las estrategias, distribución de presupuesto, todo para hacer que las canciones y los lanzamientos de la compañía y estos artistas tengan un lugar dentro de la historia, ¿no? Que tengan una buena promoción y que funcionen.
0: Que todo eso que tú has resumido, para que la gente lo entienda,
1: sí,
0: es lo que no tiene el cantante peruano.
1: Uf.
0: El cantante peruano tiene que romper su chanchito con mucho dolor, rompe
1: Así
0: su
1: es.
0: Chancho y pagar su sala de grabaciones, los músicos, el arreglo, su video, su sesión de fotografías, y lo apuestas sin saber si va a haber una retornabilidad. Si no retorna, no, debut y despedida, porque sé que de este golpe ya no voy a levantarme.
1: Así pasa a veces,
0: ¿no? Y entonces, ahora, el éxito que tú has tenido en la publicidad, porque siendo autor ya eres creativo. Y con lo que habías estudiado en la Católica, más lo que habías estudiado en Buenos Aires, te dio, sin lugar a dudas, una ventaja competitiva y comparativa que supiste capitalizar muy bien, lo cual te felicito.
1: Muchas gracias, hermano.
0: Pasó el tiempo.
1: Pasó
0: ya
1: el
0: tú
1: tiempo.
0: Dijiste, ya, plan B.
1: Ajá.
0: ¿Cómo regresaste del plan B al plan A?
1: Yo creo que más que regresar del plan B al plan A, comencé a convivir con ambos en paralelo porque me dio esa oportunidad la vida de poder trabajar en algo que me gustó muchísimo. Trabajar a favor de la industria de la música es algo que me apasiona mucho, sobre todo porque, como bien lo has mencionado, es lo que más falta en este país, en nuestro Perú. Lo que más falta es esa visión empresarial del lado artístico. ¿Cómo hacer que tu proyecto pase de la pasión artística al negocio? Porque todos quieren vivir de la música, y eso no significa prostituir tu arte, no significa tener que cambiar necesariamente, significa aprender a potenciar tu arte y encontrar los espacios. Entonces, yo no he dejado de dedicarme al lado del negocio, de la industria, como manager. Soy manager de We The Lion, trabajo con muchos artistas también a nivel local, y el lado musical decidí no abandonarlo nunca. Por eso es que lancé mucha música después de eso en paralelo, hasta llegar a mi disco de boleros del que hemos hablado ahora, de las canciones que voy a estar tocando el día de hoy también. Y mi lado de lo del Grammy también es seguir buscando mi ruta artística por siempre, ¿no? Formé parte de Cementerio Club, sé que estuvieron con José Arbulú hace poco también, dirigí la banda de Wendy Zulka. Terminé tocando charango con Café Tacuba en el Estadio Monumental para más de 40.000 personas, y al día siguiente me levantaba a las 9 de la mañana para ir a trabajar a la agencia de publicidad y hacer lo mío, ¿no? Tratar de convivir con las dos cosas en paralelo ha sido tal vez la forma más cercana que he tenido a vivir de la música en un inicio, hasta que ya al día de hoy lo puedo decir con creces, ¿no? Y sentirme tan afortunado, porque es una fortuna sentir que vivo de la música plenamente, como compositor, como artista, como manager, como asesor. Trato de nadar por toda la piscina.
0: Tú tuviste un gran éxito que corrió todo el Perú muchas veces.
1: Así es.
0: Y la gente no lo sabe, y para eso está este programa.
1: Ahí estamos.
0: Porque este programa se caracteriza por darle el espacio suficiente para que el artista pueda narrar, contar cosas de su vida artística y personal. Cada vez que íbamos al estadio, ya con la ilusión que ahí habíamos ido ya a un mundial.
1: Así es.
0: Vino una canción en la cual tú eres coautor.
1: Así es.
0: Cántame esa canción.
1: Uf.
0: Para que la gente lo sepa.
1: A ver, iría algo más o menos así.

0: Todo mientras. Para muestra.
1: Ahí estamos.
0: Un botón.
1: A mi estilo, ¿no?
0: Entonces, esta canción, tú fuiste coautor.
1: Así es.
0: De esta canción, que la cantaba nuestro dilecto y queridísimo amigo, nuestro el querido pelado Marco Romero.
1: ¿Cómo le vas a decir el pelado? Pero no, es que no, pues Armando.
0: El pelado.
1: Con cariño. Yo creo que tiene es otras el, características que no lo néctar, definen más.
0: ¿No es néctar con cariño?
1: Creo que como me estoy quedando pelado debajo de esta boinita, todavía el término me acongoja un poco. Pero bueno, esta canción la hicimos con mi querido amigo Marco Romero, que él ya venía además de un éxito rotundo, que sí, fue porque yo creo en ti. Y un día después del partido de fútbol, porque nosotros nos hemos conocido en el verde, en el grass, en el césped, jugando a la pelota, a Marco le dicen el pincel Romero, imagínate.
0: No me digas.
1: Tiene una poesía en su pierna derecha, de verdad yo creo que tiene la diestra que no tenía Cueto, dicen. Así dicen las leyendas.
0: El pincel Romero.
1: El pincel Romero.
0: Lo voy a cuestionar,
1: Pincel
0: ahora
1: Romero.
0: Que lo vea en el consejo directivo, no. Lo voy a decir, oye, pincel.
1: El pincel Romero, una diestra, tiene unos centros, unos pases. No, de verdad, qué futbolista se perdió el Perú. Pero no importa, nos trajo la música. Y así, trabajando con Marco, un día nos juntamos en su estudio, en su centro cultural, a conversar de negocios en realidad, a pensar, oye, ¿qué hacemos con los proyectos y todo? Y yo soy inquieto, yo soy naturalmente una persona inquieto. A mí me daban Ritalin de chivolo porque era un tipo así un poco hiperactivo. Así que chapé la guitarra, Marco estaba ahí en el Excel, estábamos ahí hablando de negocios y comencé. Comencé por ahí, ¿no? Vamos Perú, vamos Perú. Oye, el toque Marco paró la oreja. ¿Qué es eso? Y comenzamos, dejó su computadora de lado y al toque entre los dos... ¿Qué será? ¿En 5 minutos? ¿6 minutos? ¿10 minutos? A lo mucho. Pa, pa, pa, pa, pa. Salió la canción. En 2 segundos. Fue un ping-pong de ideas, de letras, melodías. Y la verdad que entre los dos sacamos adelante la sesión. Tanto así que lo tengo grabado, ¿sabes, Armando? Lo compusimos y puse mi celular a grabar. Así que tengo la dicha de tener ese momento grabado y registrado de inicio a fin, de cómo se fueron dando las ideas, y de verdad que es un ping-pong de ida y vuelta espectacular. Y acá viene la anécdota más interesante.
0: A ver, cuenta.
1: La anécdota más interesante con esta canción. Estábamos a punto de iniciar las nuevas eliminatorias para el Mundial de Qatar. Así que decidimos tocarle la puerta a la Federación de Fútbol Peruana para presentarles la canción, a ver si les interesaba, si les gustaba. Nos dieron una reunión ahí nomás, así que tuvimos que producirla a la volada con Pablo Morales. Fuimos a la reunión en la Federación Peruana de Fútbol, les pusimos la canción y les fascinó, les voló la cabeza. Eran las 10 de la mañana y nos dicen, hoy al mediodía tenemos conferencia de prensa a nivel nacional para lanzar el abono blanquirrojo y el inicio de las eliminatorias. Queremos que esta sea la canción del hincha peruano. En 2 horas, volemos a firmar contratos, porque ya todos los que están en la industria de la música tienen que saber, todo se firma con contratos, papelito manda, ¿sí o no, Armando? Papelito manda, así que nos fuimos al departamento legal, el área de comunicaciones, pásame la canción al toque, vamos a hacerle un video. Y así en 2 horas estábamos corriendo de un lado a otro en la federación. Nosotros pensábamos que si les gustaba, pues más adelante tal vez, a ver si la ponían. Ese mismo día, 2 horas después de presentarla al comité de la federación, salió en Televisión Nacional presentada como la canción del hincha peruano. Y esa canción nos llevó con Marco hasta Qatar a acompañar a la selección.
0: A ver, otro pedacito.
1: Ay, ay, ay. Vamos con el coro. ¡Vamos, Perú!

0: Toma mientras.
1: O sea, ahí estamos.
0: Ya saben que esta canción es en coautoría con El Pincel, Marquito Romero.
1: Así es.
0: Y este joven que tenemos acá, de su gorrita por la esquina.
1: Ay, ay, ay.
0: De un viejo barrio yo vi pasar. Te queda bien ese look y lo bueno es que no he visto otro artista en nuestro medio que busque esa caracterización.
1: Así es, ¿no? Por ahí a veces cuando me encuentro con Willy Noriega, a veces nos miramos así de reojo, nos miramos.
0: Pero Willy, recién.
1: Pero bueno,
0: es recién. Willy, no te copies.
1: Un fuerte abrazo para Willy
0: no
1: Noriega.
0: No te copies del hombre, pero
1: no,
0: Willy.
1: No. La boinita llegó justamente por buscar un distintivo. Mira, hablando justamente del tema de la publicidad, del marketing.
0: ¿Sabes por qué te cochineo?
1: Sí, porque...
0: Te cochineo porque en algún momento, que seguramente vas a ir a mi casa, como a veces nos reunimos con otros queridos amigos, tú vas a ver mi primer disco.
1: Ajá.
0: Y mi primer disco es un disco negro, ¿no? Que dice abajo Macé.
1: Tengo... Estás con la boinita.
0: Dos mil gorritos. Así que
1: tenemos un vínculo ahí, sí, gorrista.
0: La gorra.
1: La gorrita.
0: Hay que traerlo también al maestro del Callao.
1: Y yo me sentí que había logrado mi objetivo, porque yo siempre le enseñaba a alumnos en talleres de music business, de la industria, tú tienes que buscar que a ti te puedan dibujar, tienes que buscar que tu identidad sea tan característica que si alguien te dibuja un poquito, tú dibujas una lengua roja con unos labios, ¿qué banda es? Los Rolling Stones.
0: Claro.
1: Ya lo sabes, no necesitas ni poner el nombre. Así que un día una marca de bebidas me envió un regalo y habían puesto una silueta mía donde solamente habían puesto la gorrita,
0: los lentes
1: y un poquito de pelito largo al lado, nada más. No decía ni mi nombre ni nada. Dije, la hice, lo logré. Logré que me identificaran así nomás con dos cositas, tres cositas. Así que ya no me lo puedo quitar, Armando, es un problema.
0: Pero, ¿o es Gonzalo Calmet o es Jack Farrow?
1: No. Yo si me quito la gorrita, los lentes me confunden automáticamente. Bueno.

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0: Antes que nos gane el tiempo.
1: A ver.
0: Así como hoy día hemos dado a conocer con justicia tu participación en esta canción a la Blanquirroja Querida, cuéntanos tu camino y tu llegada al Grammy.
1: Uf, un camino que tomó su tiempo, porque en esta industria las cosas toman tiempo a veces. Tuve la suerte de viajar a Estados Unidos, conocer a un grupo de compositores extraordinarios que, haciendo canciones juntos, me comenzaron a pasar la voz para alguna que otra sesión de coautorías. Y así terminé en una sesión de coautorías con nada más y nada menos que Lupita Infante, nieta del gran Pedro Infante, pero que brilla con luz propia sin duda. Y trabajamos una canción por Zoom. Lupita Infante, yo, Manuel Zavala y Juan Carlos Luces. Lupita desde Los Ángeles, Manuel desde Houston, Juan Carlos desde Miami y yo desde Lima, Perú.
0: Lima, Perú.
1: De Lima,
0: de
1: Perú.
0: Lima, Manta, Pacha.
1: De Lima, Manta, Pacha. Hicimos la canción año 2019, la compusimos y la verdad es que pasó el tiempo. 2019, 2020, pandemia, 2021, 2022. La canción no salía y ya, bueno, pues uno dice, no todo lo que uno compone queda, pues, ¿no? Por ahí que no quedó. Y felizmente me doy con la grata noticia de que la canción fue incluida en el disco de Lupita Infante, Amor como en las películas de antes. Y postulo este disco no solo al Latin Grammy, sino al Grammy Anglo.
0: Ese era el título.
1: Amor como en las películas de antes es el título del disco de Lupita y el título de la canción es Cómo olvidarte. Cómo olvidarte, así es. Así que la canción fue incluida en el disco. Lupita postula su disco al Grammy y sale nominado en el Grammy Anglo. Y para que quienes tal vez no conocen del tema del Grammy, les cuento que el Grammy se divide en dos. El Latin Grammy, que es de la música 100% en español y música en portugués. Y está el Grammy norteamericano, el Grammy Anglo, que es únicamente música en inglés y tiene un campito chiquitito para la música en español. Y este disco estuvo ahí en la categoría de mejor disco de música mexicana, si no me equivoco. Y salió el disco nominado, así que tuve la suerte de estar en esa nominación al Grammy. Todos los que forman parte de un disco como compositores, les llega su cartón que dice felicidades por tu participación en el disco nominado al Grammy. Y por supuesto lo tengo ahí enmarcado en mi casa. Mi primera nominación al Grammy como compositor dentro de un disco nominado, ¿no? De verdad, una alegría, bueno, tremenda.
0: Con todo lo que me cuentas, ¿no? Te faltaría un galón nada más.
1: Para a ver,
0: un galón.
1: A ver, ya está el premio Cape Música. Ya está la nominación al Grammy.
0: Ya está la canción al Perú.
1: De la canción al Perú.

0: a la selección peruana. ¿Qué me falta, Armando? Ilumíname.
1: No, ya tienes también, ¿no?, la formación.
0: La formación.
1: ¿No? Tanto en Perú como en Argentina.
0: Ajá. A ver.
1: La historia.
0: La historia.
1: Pero ya la tienes.
0: Ajá.
1: Cuéntame esa gran amistad, ajá, que tu abuela tenía, uf, con una señora. Canta en una canción de la señora.
0: Uy.
1: No me digas el nombre.
0: Okay.
1: Canta en una canción de la señora que era amiga de tu abuela. A ver.
2: Déjame que te cuente, limeño.

0: Del río y la Alameda.
1: Ahí estamos, ahí la dejo, o sigo.
2: Siga usted, maestro, ya me emocionó.
0: Déjame que te cuente, limeña.

0: Buenísimo, buenísimo.
1: Ahí está.
0: Deberías hacer un disco, ¿no?
1: Volvieron las criollas.
0: Sí. En el estilo que tú haces, más en el estilo cantautor.
1: Ajá.
0: ¿No? Ahora sí cuenta.
1: Aflamencao.
0: No, ese después.
1: Ah, ya,
0: ese
1: después.
0: Cuéntame, cuéntale a todo el Perú esa cercanía de tu abuela. ¿Cómo se llamaba?
1: Mi bisabuela, en realidad, como bisabuela. Yo, como me has dicho que soy joven y yo lo atesoro a mis humildes 34 años recientes. Mi bisabuela Pilar Chamaca Mujica formó el dúo Luz y Sombra junto con la maestra Chabuca Granda antes de que Chabuca sea solista. Y es un pasaje que no mucha gente conoce de Chabuca.
0: No.
1: Casi nadie, por no decir. Sin embargo, este es un disco, bueno, este es un dúo que hasta ganó un premio de una radio entre Pilar Chamaca Mujica y Chabuca Granda. Y quienes son los historiadores de Chabuca lo tienen muy presente.
0: Te voy a dar una tarea para la casa.
1: A ver.
0: Un homework.
1: A ver, okay. A ver, in English.
0: Ok. Te haces un disco con las mejores canciones que tú consideres, porque te lo haces muy bien a tu estilo cantautor, así en ese estilo, que está recontra bacán, y le pones al disco Luz y Sombra.
1: Luz y Sombra.
0: En homenaje a tu abuela.
1: Sería un homenaje, ¿no? Tú sabes que yo a mí me gusta versionar esas canciones.
0: Así,
1: y a mí me vacila, por ejemplo, Fina Estampa, a mí me gusta tocarla así.

0: ¡Bravo, bravo!
1: Es mi onda.
0: Qué lástima que el tiempo no perdona, el tiempo pasa. Se Así acabó es. El programa, pero
1: hace su justicia.
0: Tendrás que volver.
1: Tendré que volver
0: pronto. Mira, mi querido Gonzalo.
1: Ajá.
0: Esto es para mis que regalías. Lo pongas.
1: Llegaron junto. Mis regalías.
0: Ahí está.
1: No, mentira.
0: Cuidado que abajo te cuadran, abajo te cuadran.
1: A ver, mejor no, ¿no? Mejor no.
0: No, no, mejor
1: ¿Qué
0: no.
1: tenemos acá? Mira, qué bonito. Ajá, vamos a mostrarlo.
0: Eso te manda tu casa autoral para que lo pongas junto a tu Grammy al costadito.
1: Ahí estamos, ¿no? Muchas gracias, Armando.
0: Y estamos muy contentos que nos hayas visitado.
1: Qué lindo.
0: Valió la pena esperar, como dice tu canción.
1: Ahí está.
0: Valió la pena.
1: Hay cosas que valen la pena.
0: No te pierdas. Y ¿dónde las personas pueden ubicarte si quieren un contrato?
1: Facilito, en mis redes sociales, en mi Instagram como Gonzalo Calmet. Ahí me pueden escribir y ahí está toda mi información. Así que muchísimas gracias.
0: Ok, nos vamos cantando la canción de Perú, todo el mundo, con Gonzalo Calmet.
1: Ajá.
0: Vámonos.
1: A ver.

0: Hola, ¿qué tal? ¿Cómo están? Buenos días, bienvenidos a PBO Noticias a través de los 91.9 FM de PBO Radio, la radio con fe. Estamos iniciando nuestra jornada informativa hoy, lunes 5 de octubre del año 2026. Saludándolo a los que están conectados con nosotros en la radio, en los 91.9 FM, y por supuesto a los que están conectados las 24 horas del día a través de Movistar TV en el canal 735 HD y en el 35 SD. 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No te pierdas la programación de PBO en todas estas plataformas. Buenos días, hoy lunes 5 de octubre, post elecciones regionales y municipales. Le saluda Quique Bravo Prado. Le doy la bienvenida a mi compañero Quique Montenegro. ¿Cómo estás?
1: ¿Qué tal, Quique? Bravo Prado, ¿cómo están? ¿Cómo amanecen? Espero primero saludar, como siempre, como corresponde, a nombre de todo el joven y talentoso equipo de producción, periodistas, reporteros de la multiplataforma de PBO, donde, por supuesto, y estamos muy atentos a la expectativa, igual que usted seguramente, gracias por levantarse literalmente con nosotros. Haga lo que haga, la actividad que esté realizando, donde se encuentre, en Lima, en provincias, en cualquier parte del mundo. Quique Bravo, empezamos esta vez como corresponde con la actualización. ¿Qué dice la OMPE nuevamente?
0: Así
1: ¿voto
0: es.
1: Por voto o no?
0: Así es, yo terminé acostándome ayer al promediar la medianoche.
1: ¿Ya?
0: Y me he despertado con la OMPE al 89.283% en Lima. Vamos con Lima. O sea, Rafael López Aliaga versus Francis Allison versus Carlos Bruce versus Daniel Urresti versus Elio Riera. Así están las cosas, se ha acercado bastante peligrosamente para los intereses de renovación. Se ha acercado Francis Allison porque al conteo, reitero, el 89.283%, actualización de las 4:56, renovación tiene 27.738%. O sea, 1.393.000 votos con 92. 1.393.092 es lo que tiene Rafael López Aliaga, que es quien sería el alcalde de Lima, a pesar de que ha postulado como teniente alcalde. Y en segunda colocación, a 37.000 votos de distancia, cerca, bastante cerca de lo que ayer terminamos, está Avanza País con Francis Allison, que ha obtenido hasta el momento 1.355.325. Así que así amanece la capital luego de las elecciones de ayer al 89.283%. Luego ya vienen los que están rezagados en esta tabla de colocaciones, y lo hablamos de manera pelotera, futbolística. Está Somos Perú, que estaba encabezada esta lista por Carlos Bruce, 756.581. Luego viene Podemos, donde estaba el general Daniel Urresti, 403.625. Luego viene Avanza País, perdón, Alianza para el Progreso, donde estaba nuestro amigo Elio Riera, 213.060. Luego viene el casquito este de Ahora Nación, donde estaba Susel Paredes, que ha obtenido hasta el momento 179.191 votos. Luego viene Samuel Daza, que bárbara y qué triste la realidad municipal del fujimorismo realmente. Samuel Daza ha obtenido hasta el momento 131.144 votos. Y luego ya vienen los más chiquitos, ¿no? Vamos a contar hasta Acción Popular, ¿les parece? Acción Popular, que tiene al doctor Alberto Tejada como candidato, tiene hasta el momento 121.531. Todos los demás son comparsa. No existen para mí. Voy a contar hasta el doctor Tejada nomás. Ya el otro sume, haga lo que quiera. Ni siquiera me acuerdo quiénes son los candidatos, por eso que también quiero eludir la responsabilidad de decirle, pero ni sé quiénes son. Esa es la realidad. Renovación entonces está pegadito con Avanza País. ¿Cuándo le dije? 37, acá lo sumé yo porque tengo que sacar mi calculadora, todo como la vez pasada. Igual que la vez pasada. Se le están pegando a Porky. 37.766 votos de diferencia entre Rafael López Aliaga y Francis Allison. Querido Quique Montenegro, ¿qué te parece?
1: Voto a voto. Nuevamente aparece la sombra del voto a voto y como que se nos viene un déjà vu de las últimas elecciones, ¿no? Para variar. Pero bueno, esperemos. Por eso siempre hay que aprender la lección. Hay que esperar. Bueno, nosotros somos, aquí estamos para informar, ¿ya? Y obviamente para, según la plataforma de la OMP, contarle a ustedes cómo van. Esa es nuestra chamba, ¿no? Y también de nuestros compañeros reporteros que seguramente están ya ubicados en el exterior, ¿no? Del partido, de la casa, donde esté Porque, donde esté Allison. Pero ayer sentimos, no sé, siempre esta nebulosa que hay nuevamente en los candidatos que ya se sienten ganadores, ¿no? Ya Porque estaba invitando, ¿no? Ya a tomar un desayuno, ya había aceptado la invitación Francis Allison para saludarlo precisamente, pero dijo algo muy interesante Francis Allison. Esperaré como demócrata voto a voto, como corresponde, como tiene que ser. Así que esto se trata de tener nuevamente un poquito de paciencia. La OMP sigue a paso de tortuga, no contando los votos, y queda simplemente esperar, no celebrar, señores.
0: Así es. Lo de Lima debería ser rápido, ¿no? Porque si recordamos las elecciones anteriores, hace poco menos de 4 meses, Lima salió rápido. Lo que se aguantó, recuerda, fue lo de algunas zonas rurales del Perú y lo del extranjero, ustedes recordarán. Así que lo de Lima debería de definirse rápido. No sé, que calculamos ya siendo bueno, Quique Montenegro.
1: Claro.
0: 5 días será, pues, máximo, ¿no?
1: Hoy creo que se tendría que resolver hoy mismo, ¿no?
0: Sí, están al 89%. O sea.
1: Y ese problema de las mesas 90K tampoco se tiene que, obviamente, complicar o ser más compleja la elección o la votación de los votos.
0: Y está avanzando, ¿ah? 89.621. Vamos a informar a lo largo del día.
1: Esperemos.
0: Sin ninguna duda, todo lo que está significando el escrutinio electoral, específicamente en donde se ha puesto de nuevo la vista y el ojo avisor. El caso de la Municipalidad de Lima, donde compite Rafael López Aliaga contra Francis Allison, todo se va a definir entre ellos.
1: Y quien gane, gane Porque nuevamente podría ratificar su triunfo, o gane Allison, ya que no venga nuevamente la sombra que me robaron el voto, ¿no? Ese es un fraude, tal cual, no voy a investigar y va a patear el tablero nuevamente.
0: Esperemos que
1: no.
0: Que
1: se respete, esperemos.
0: Esperemos que no. A ver. Vamos con noticias policiales y seguiremos a lo largo de la jornada de hoy informándoles al respecto con la situación de la OMP y el conteo de votos. Arrancando en Ica, donde han desarticulado a los circuitos de Lima. Son delincuentes de Lima, que de Lima se trasladan a Ica a cometer sus hurtos agravados, y acá lo reportamos en PBO. Así arranca las policiales.
2: La policía desarticuló a presunta banda criminal los circuitos de Lima en Ica. El pasado 2 de octubre del 2026, personal policial de la comisaría de San Juan Bautista, en un operativo policial realizado en las inmediaciones del río Ica, lograron detener a la presunta banda criminal denominada Los Circuitos de Lima, cuyos integrantes estarían implicados en el presunto delito contra el patrimonio y la modalidad de hurto agravado en banda. Durante la intervención, realizada aproximadamente a las 18 horas, fueron intervenidas las siguientes personas. Se trata de 7 personas plenamente identificadas, en la cual 2 de estas serían menores de edad.
3: Lo particular de todo esto, que ellos son de Lima, todos son de Lima. Entonces, no son de acá, de la ciudad. Eso lo tuvimos gracias al reporte inmediato de la ciudadanía. Y pusimos en ejecución el plan Cerco, donde activamos todas las comisarías de la jurisdicción de Ica a fin de ubicar y capturar a dichos sujetos.
2: La policía logró incautar una mototaxi, un vehículo mayor de color negro, los cuales presuntamente estarían vinculados al robo de cables de los postes. Las diligencias correspondientes van a continuar a fin de esclarecer los hechos y determinar las presuntas responsabilidades de las personas intervenidas. Caen entonces en Ica, banda criminal, Los Circuitos de Lima.
1: Vamos ahora con información en Madre de Dios. Neutralizan a los Auríferos del 29, una banda criminal que estaba vinculada a actividades de minería ilegal.
4: Incursión del personal militar en esta zona.
2: La FEMA logra neutralizar banda criminal Los Auríferos del 29 de Madre de Dios por presunta minería ilegal. Intervención conjunta permitió destruir 12 dragas y 12 motores utilizados para actividades de extracción ilícita. La Fiscalía Especializada en Materia Ambiental FEMA de Madre de Dios, en coordinación con la Dirección de Medio Ambiente de la Policía del Perú y el Ejército Peruano, ejecutaron un operativo de interdicción contra el presunto delito de minería ilegal, capturando a la banda dedicada a la minería ilegal denominada Los Auríferos del 29 de Madre de Dios, que operaba en el sector Aguas Negras, distrito de Inambari, provincia de Tambopata. La intervención realizada el pasado 2 de octubre contó con la participación del personal Fiscalía Corporativa Especializada de Materia Ambiental de Madre de Dios y tuvo como objetivo neutralizar las actividades vinculadas a la extracción ilícita de minerales en esta zona. Durante el operativo, las autoridades localizaron e intervinieron diversos campamentos y equipos empleados presuntamente para desarrollar actividades de minería ilegal. Como resultado de esta acción fiscal, se procedió a la destrucción e inutilización in situ de 12 dragas y además 12 motores. También diversos enseres y bienes utilizados en estas actividades ilícitas. La intervención permitió asimismo la detención en flagrancia de 3 presuntos integrantes de la banda, identificados con los alias de Lalo, de 32, alias Foca, de 35, y alias El Depredador, de 37, quienes tienen la condición de investigados por la presunta comisión del delito de minería ilegal en su forma grabada. Durante la diligencia también se verificó que uno de los intervenidos registraba una requisitoria vigente. La Coordinación Nacional de la FEMA continuará desarrollando acciones de interdicción y persecución del delito ambiental en coordinación con las instituciones competentes frente a las actividades que afectan los recursos naturales y medio ambiente. Cae entonces banda criminal Los Auríferos del 29 de Madre de Dios, inmersos en minería ilegal.
0: Atención con esta información, y a ver si de una vez por todas se dan cuenta del peligro y la ferocidad la cual el Perú está enfrentando. Al mejor estilo de Sendero Luminoso, porque así empezó su guerra, denominada Guerra Popular, un grupo de mineros ilegales han atacado ayer en Selendín, la tierra de Marcelo Vilela, un local de votación cuando se realizaban las elecciones, a punto de iniciarse las elecciones, y generaron un incendio en un colegio. Esto ha sido un ataque terrorista, ¿o qué cosa es eso? Como lo hacía Sendero Luminoso, idéntico. Estos mineros ilegales incluso se dieron el lujo de disparar en los alrededores de la zona y de amedrentar de alguna manera a los electores que acudían a votar, reitero, a este lugar. Atención con esto, pónganse las pilas en el Congreso, dejen de estar discutiendo estupideces. Definan de una vez, ¿estos son terroristas o tienen alguna duda? Veamos la nota.
5: Lo incendiaron en el colegio secundario.
2: Alerta en Cajamarca, aparente atentado e incendio en local de votación de Sorochuco, provincia de Selendín, región de Cajamarca. El hecho se registró a las 11:30 de la mañana en las instalaciones de la institución educativa David Sánchez Infante, habilitada como local de votación durante las elecciones regionales y municipales 2026. Las primeras versiones dan cuenta que un grupo de personas habría ingresado o se habría aproximado por la parte posterior del centro educativo. Personas en el centro de votación indican que habrían escuchado detonaciones aparentemente provocadas por explosivos, tras lo cual se produjo un incendio que alcanzó parte de la infraestructura. Las llamas se propagaron rápidamente por los ambientes y durante varios minutos comprometieron prácticamente todo el pabellón de una institución educativa.
5: Compañeros correligionarios, como les venía anunciando desde el día de ayer, que iban a haber problemas. Lo incendiaron en el colegio secundario. Yo ya voy a salir ahorita a Selendín, compañeros, ya no me voy a exponer más.
2: Ante la emergencia y evidente riesgo para los electores, miembros de mesa, personal electoral y demás personas que se encontraban en este lugar en el proceso de votación, en este centro educativo, suspendieron. Es decir, todo quedó suspendido. La situación ha generado alarma y preocupación en la ciudad de Sorochuco, precisamente cuando cientos de ciudadanos acudían a las urnas para ejercer su derecho al voto. Hasta el momento no hay pronunciamiento oficial de las autoridades de la policía, del Ministerio Público, ni tampoco del jefe del Jurado Electoral Especial, que permite establecer las circunstancias exactas de lo ocurrido, identificar a los responsables y determinar la magnitud de los daños ocasionados. Y es más, también determinar qué va a pasar con personas que no llegaron a sufragar en este centro educativo por este presunto atentado.
1: Qué terrible imagen, la verdad, terrible. Vamos ahora a La Libertad, porque desarticulan una banda de asaltantes. Zampones hurtaron gran cantidad de productos de belleza. Veamos.
2: En La Libertad, la policía logra la captura de una banda criminal. Golpe a la delincuencia. La policía desarticula la banda criminal Los Patines de Salaverry, implicada en el hurto de 50 cajas de productos de belleza. En un contundente golpe contra la delincuencia común y en una muestra más de su compromiso con la seguridad ciudadana, efectivos de la Región Policial de La Libertad de la Policía Nacional del Perú lograron desarticular una presunta banda criminal dedicada al hurto agravado vinculada al robo sistemático de mercancía valorizada en miles de soles. Se trata de la presunta banda criminal autodenominada Los Patines de Salaverry, integrada por 4 sujetos, quienes habrían participado en el hurto de 50 cajas de productos de belleza, en agravio de una emprendedora trujillana. De acuerdo con la denuncia interpuesta por la víctima en la dependencia policial de Trujillo, sujetos desconocidos, aprovechando un descuido y utilizando un vehículo para facilitar su huida, lograron sustraerle un importante lote de mercancía consistente en 50 cajas que contenían diversos productos de belleza, carteras y catálogos destinados a la venta. El perjuicio económico ascendería a varios miles de soles, afectando directamente y seriamente su emprendimiento y fuente de sustento familiar. Tras tomar conocimiento del hecho, el Comando de la Región Policial de La Libertad dispuso que el personal especializado del Área de Inteligencia e Investigación Criminal inicie de forma inmediata las diligencias preliminares. Fue así que mediante acciones de inteligencia operativa, cruces de información, testimonios y análisis de cámaras de videovigilancia de la zona del hecho, los agentes lograron identificar plenamente el vehículo menor que habría sido utilizado para el traslado de lo robado, así como también la ruta de escape hacia el distrito de Salaverry. Con la información ya consolidada y constatando con las características físicas de los presuntos autores, se montó un operativo policial de seguimiento y vigilancia en puntos estratégicos de Salaverry, logrando ubicar e intervenir a los 4 presuntos implicados en flagrancia delictiva.
1: La zona de Mi Perú, y parece ser un caso de estos normales que tenemos todos los días, un ataque a balazos, se produjo un atentado en pleno proceso electoral. Un joven fue atacado, reitero, a balazos por sicarios, y un niño lamentablemente recibió la herida de una bala, evidentemente una bala perdida, de estos delincuentes que, reitero, atacaron en pleno proceso electoral a un joven. Veamos.
6: Un atentado tiñó de sangre el proceso electoral en Mi Perú.
7: Acaban de balear a una persona. Están trasladándolo ahora mismo.
6: En las cercanías de un local de votación, un joven de 25 años fue atacado a balazos por varios sujetos que lo persiguieron por un pasaje hasta hacerlo caer. Pero los disparos no solo alcanzaron al joven. Un niño de 5 años, que se encontraba en el parque zonal del sector M, también terminó herido. Tras escuchar los disparos, los agentes que custodiaban el colegio Fe y Alegría intervinieron rápidamente y lograron capturar a los 3 sospechosos. Los heridos fueron auxiliados rápidamente y trasladados de emergencia al Hospital Alberto Sabogal. La zona fue acordonada y los peritos recogieron las evidencias, mientras los investigadores revisan las cámaras de seguridad para determinar quiénes fueron los responsables de este hecho que complicó el proceso electoral en la zona norte del primer puerto.
1: Bueno, vamos a presentar un informe donde la Policía Nacional precisamente realizó ayer por elecciones un patrullaje aéreo, ¿no? El Ministerio del Interior desplazó gran cantidad de efectivos de la Policía Nacional. Veamos.
2: El ministro del Interior, César Astudillo Salcedo, encabezó un patrullaje aéreo sobre Lima. Junto al comandante general de la Policía Nacional del Perú, general PNP Freddy López Mendoza, para verificar el despliegue de efectivos policiales y las acciones de seguridad durante las elecciones regionales y municipales 2026.
8: Nacional, más de 10.000 locales instalados, verificados por nuestra Policía Nacional y Fuerzas Armadas. Ha sido realmente un éxito la instalación y lo que viene sucediendo hasta este momento sin novedad.
2: Como parte del sobrevuelo, las autoridades verificaron desde el aire las labores de vigilancia y prevención ejecutadas en distintos sectores de la capital, orientadas a garantizar el orden público y el normal desarrollo de la jornada electoral. Esta supervisión se enmarca en el despliegue de 57.738 efectivos policiales a nivel nacional, establecido en el Plan de Seguridad Ciudadana para las elecciones regionales y municipales 2026, que contempla acciones de inteligencia, prevención, control de tránsito y resguardo de los locales de votación.
9: Vamos a hacer un trabajo coordinado y vamos a estar presentes hasta el término de esta fiesta electoral y posteriormente dándole la seguridad al repliegue de todo el material electoral.
2: A través de este patrullaje aéreo, el ministro del Interior y la Policía Nacional del Perú reforzaron la vigilancia y además supervisaron los servicios policiales con el objetivo de prevenir situaciones que pudieron afectar la seguridad de la ciudadanía y garantizar así que ejerzan su derecho al voto en condiciones de tranquilidad.
1: Nos vamos con las noticias policiales internacionales. En España han desalojado a migrantes antes de la visita real. El gran asentamiento en Ceuta es evacuado antes de la llegada de los reyes. Ojo que tienen un problema migratorio hace un par de meses y están evidentemente tratando de capear esta temporada. Veamos.
10: A pocos días de la llegada de los reyes de España, en Ceuta se registró un amplio operativo para desalojar uno de los mayores asentamientos irregulares. La operación se desarrolló en la playa del Trampolín, donde permanecen unas 3.000 personas instaladas en carpas improvisadas. El despliegue movilizó a unos 350 agentes de la Policía Nacional, además de soldados, vehículos militares y furgones. Los migrantes eran trasladados a un centro de atención para su identificación y posteriormente a un campamento temporal. Sin embargo, el desalojo podría quedar incompleto si se agotan las plazas disponibles. La operación ocurre a poco más de una semana de la visita de Felipe VI y Leticia, prevista para el 13 de octubre. La situación migratoria se agravó tras la llegada de más de 70.000 migrantes procedentes de Marruecos durante los últimos días de julio. Ahora las autoridades buscan despejar el asentamiento mientras crecen las tensiones con parte de la población local.
1: Vamos ahora con información de El Ecuador. ¿Qué está pasando por el país del norte? Cae alias Lolo. Capturan un presunto implicado en un caso de abuso sexual infantil.
10: Un operativo en Ecuador terminó con la captura de un hombre identificado como alias Lolo, señalado por las autoridades como presunto implicado en el almacenamiento y distribución de material de abuso sexual infantil a través de plataformas digitales. La intervención se realizó en Puerto Viejo, provincia de Manabí, en un trabajo coordinado entre la Policía de Ecuador, autoridades estadounidenses y la Fiscalía General. Durante el allanamiento de un inmueble fueron encontrados 2.500 archivos que, según la investigación, habrían sido descargados y posteriormente transmitidos mediante plataformas de mensajería instantánea. Las autoridades también incautaron dos computadoras portátiles, un teléfono celular, una tarjeta de memoria y archivos digitales relacionados relacionados con el caso. Todo el material quedó a disposición de las autoridades para continuar las investigaciones y determinar las responsabilidades correspondientes. Alias Lolo permanece bajo investigación, mientras las autoridades ecuatorianas analizan el material recopilado para establecer el alcance de las actividades que se le atribuyen.
0: El caso que le vamos a contar a continuación ha causado una gran conmoción mediática, para decirlo menos, en Estados Unidos. Una mujer fue condenada a muerte con inyección letal y sobrevivió. Se han activado luego esta circunstancia los mecanismos que tienen en Estados Unidos para determinar esta situación que amerita evidentemente una investigación, porque la idea cuando a uno lo ejecutan es que termine ejecutado, no que sufra. Entonces, el asunto, con sesgos evidentemente humanitarios, se ha ido hasta los tribunales porque ahora se encuentra esta mujer en estado crítico y ya no tienen un muerto ejecutado en Estados Unidos, sino que tienen un enfermo al que no supieron ejecutar, una mujer enferma, evidentemente luego de haber fallado esta ejecución con inyección letal. Veamos.
11: It's unacceptable, and I realize that.
10: Dos dosis de una inyección letal y aún así sobrevivió. Krista Pike, una mujer condenada a muerte en Tennessee, permanece hospitalizada en estado crítico después de que el procedimiento para ejecutarla fallara. Pike, de 50 años, recibió dos dosis de pentobarbital, el fármaco utilizado para la inyección letal en Tennessee. Ahora permanece conectada a un respirador. Durante el procedimiento, según sus abogados, escucharon llantos y dificultades para respirar, pero detrás de esta fallida ejecución hay un crimen cometido hace más de tres décadas.
12: Clemmer's tortured body behind the abandoned steam plant at the University of Tennessee.
10: En 1995, cuando tenía 18 años, Pike y su entonces novio Tata Wilshie golpearon y torturaron hasta la muerte a Colin Slimmer, una joven de 19 años a quien conocieron en un campamento de formación laboral. Un año después, Pike fue condenada a muerte. Con el paso del tiempo, su defensa presentó antecedentes de abusos físicos y sexuales sufridos durante su infancia, además de diagnósticos de trastorno bipolar y estrés postraumático. Históricamente, durante la pena de muerte, varios estados utilizaron un protocolo de tres fármacos: un sedante o anestésico, un agente paralizante y cloruro de potasio para detener el corazón. La inyección letal es el método más utilizado en Estados Unidos. Sin embargo, las dificultades para conseguir estos medicamentos han llevado a algunos estados a recurrir a otros métodos, como la electrocución, el pelotón de fusilamiento y el gas nitrógeno. El caso de Pike es además el segundo intento de ejecución fallido en Tennessee este año. En mayo, las autoridades no pudieron encontrar una vena para administrar la dosis letal a Tommy Carruthers.
12: The tears flowed when Pike was sentenced to die.
10: Y por el momento, el fallido procedimiento ya tiene consecuencias dentro del sistema penitenciario de Tennessee. El gobernador Bill Lee ordenó una investigación independiente y suspendió temporalmente las ejecuciones previstas para el resto del año. Además, el comisario del Departamento Correccional, Frank Estrada, renunció a su cargo. Las autoridades no han confirmado si Krista Pike volverá a enfrentar un intento de ejecución. Mientras tanto, la mujer que debía morir tras cumplir una condena a muerte continúa luchando por su vida en un hospital de Tennessee.
0: Terrible caso, realmente. Esto va a traer, por supuesto, cola. Pueden activarse mecanismos, como le digo, que velan por los derechos humanos, hasta de los zampones y delincuentes como esta mujer, y probablemente puedan suspender incluso todo tipo de ejecución. Y los que están en el corredor de la muerte en Estados Unidos se puedan salvar. Vamos a ver qué es lo que pasa. Los que no se van a salvar son los que no capturan a Juan Silva Villegas en nuestra lista de prófugos. Juan Silva Villegas, exministro de Transportes durante el gobierno de Pedro Castillo, cumple hoy 1.581 días prófugo de la justicia. ¡Qué barbaridad y qué vergüenza a la vez! Usted puede llamar al 0800-40007, ese es el teléfono del Programa Nacional de Recompensas. Se ofrece por Juan Silva Villegas 50.000 soles. 1.581 días que no es capturado este tipo, que está involucrado en actos de corrupción con Pedro Castillo, que está preso, no por estos actos de corrupción, sino por la conspiración para el golpe de Estado, el intento de golpe de Estado, para ser más exactos, y evidentemente es parte de esta, de este entramado de corrupción en los cuales Juan Silva Villegas tiene mucho que decir, pero el día que lo agarren, ¿no es cierto? 1581 días Quique Montenegro, imagínate.
1: Increíble, creo que batiendo todos los récords como uno de los prófugos, o el prófugo actualmente, digamos, que se mantiene activo.
0: Este es nuestro personaje.
1: Se supone.
0: Nuestro personaje permanente.
1: Permanente, ¿no? Pero, a ver, voy a hacer una pregunta inocente. ¿Se estará buscando a Juan Silva realmente?
0: Lo pongo en tela de juicio también.
1: Lo dudas.
0: Lo dudo.
1: Pero bueno. Jorge Cuba, otro personaje que también permanece prófugo, cumple hoy 438 días, señores, como prófugo de la justicia peruana, sentenciado, siempre recordar, es bueno, hay que recordar, sentenciado a 24 años por el caso Metro de Lima. No se sabe también absolutamente nada del señor Cuba.
0: ¿Dónde estará? La cancillería que dirige Carlos Spa tampoco ha informado al respecto en dónde podría estar. Ahora, si es que lo tienen ubicado en algún país, es evidente de que van a tratar de manejarlo con cautela, ¿no? Pero la sensación que hay es que no saben ni siquiera a dónde se puede haber fugado este Jorge Cuba. Nos vamos con grandes criminales para cerrar la primera parte, digamos, horrorosa que tenemos la obligación de informar con ustedes aquí en PBO. El caso de un criminal llamado Alexander Pierce, que llega en la voz de Nicole Salinas.
13: Hola, soy Nicole Salinas Vigio y estos son los grandes criminales de la historia. Hoy hablaremos de Alexander Pierce, irlandés que se convirtió en caníbal después de una fuga en el siglo XIX.
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13: Alexander Pierce, un convicto irlandés, se convirtió en una figura infame en la historia penal de Australia por un crimen que conllevó canibalismo. En 1822, mientras cumplía una condena en la colonia penal de Sarah Island, Tasmania, Pierce escapó junto con otros 7 prisioneros. La única ruta de escape era atravesar la salvaje naturaleza. Sin suministros adecuados ni experiencia en supervivencia, la fuga pronto se transformó en una lucha desesperada por la comida. A medida que el grupo avanzaba por el terreno inhóspito, el hambre los llevó a comer actos impensables. Uno a uno, los convictos comenzaron a morir. Lo que ocurría era que Pierce y los demás sobrevivientes se vieron obligados a recurrir al canibalismo para seguir vivos. Según los relatos posteriores, Pierce no solo consumió carne humana por necesidad, sino que también se convirtió en el único sobreviviente después de matar al último de sus compañeros en fuga. Alexander Pierce fue capturado eventualmente y confesó sus crímenes. Sin embargo, de manera increíble, al inicio sus confesiones fueron desestimadas por ser consideradas demasiado horribles para ser ciertas. No obstante, tras una segunda fuga al año siguiente, Pierce fue nuevamente detenido y se confirmó que había repetido sus actos de canibalismo. Esta vez, las autoridades lo condenaron a la horca. Su caso sigue siendo un testimonio impactante de cómo la desesperación humana puede llevar a actos atroces. Finalmente, fue ejecutado tras confesar su canibalismo, convirtiéndose en un oscuro símbolo de supervivencia extrema. Este es el criminal de hoy y con nosotros será hasta la próxima.
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0: 5 de la mañana con 36 minutos. Estamos actualmente con el conteo de la OMPE. La última actualización que nos da la OMPE la tenemos ya en pantalla. Y por supuesto que se las vamos a dar en este momento al 90.907. 90.907%. Está en primera colocación Rafael López Aliaga con renovación al 27.662%. Y déjenme actualizar aquí, porque esto lo están actualizando cada 10 minutos y esto es evidente que tenemos que resolverlo en vivo. Tiene hasta el momento 1.414.421. 414.421 tiene renovación al 90.907. Avanza País tiene, en la segunda colocación, al 26.934% de sus actas contabilizadas, 1.377.181 votos. Lo que da una diferencia entre el primero, Renovación, y el segundo, Avanza País, de 37.240. Está a 37.240 Francis Allison de Rafael López Aliaga en el escrutinio. Luego ya atrás vienen, les parece la tabla de colocaciones de la Liga 1, viene Somos Perú, que tiene hasta el momento 15.084%, 771.288 votos. Luego viene Podemos Perú con el general Daniel Urresti, que tiene 411.455 votos. Luego viene Alianza para el Progreso con el doctor Elio Riera, 219.230. Luego llega El Casquito con Susel Paredes de Ahora Nación, 182.555. Y Susel Paredes tiene más votos que don Samuel Daza. Qué terrible el fujimorismo con su candidato y sus candidatos en general en todo el país. No han tenido prácticamente ninguno descollante. Samuel Daza, 134.023. A mí me daría vergüenza que me gane el casco de Ahora Nación y de Susel Paredes, pero bueno. Esa es la realidad. Acción Popular con el doctor Alberto Tejada tiene 2.417%, 123.593. Luego llega JP, Obra, Los Pescaditos, Los Perritos, La Escoba, El Solcito y todo lo que usted ya conoce. Así están las cosas, mi querido Quique Montenegro. Se está pegando el segundo al primero.
1: Yo creo que hasta Podemos, no sé, de ahí para mí, lo demás son otros. Sí, pues ya no figura porque, bueno, estás teniendo consideración, Quique Bravo, tú que eres bueno, buena gente,
0: ¿sí?
1: Buen pata.
0: ¿Estás seguro?
1: Pero para, o sea, a partir de Alianza para el Progreso, para mí, lo demás son otros.
0: O sea, los ninguneas no al doctor Elio Riera.
1: No existe, lamentablemente. A mí también es mi amigo, me cae bien el doctor Riera, perfecto, ¿no? Pero hay que decirlo. Lamentable, triste, ¿cómo se llama? Panorama, ¿no?
0: Yo creo que se equivocó el partido, Elio Riera.
1: Yo creo que sí. Pero bueno.
0: Nadie quiere a Acuña, evidentemente.
1: A ver, yo creo que como van las cosas, no sé, es tan impredecible todo. A ver, sí, la distancia entre Allison y Porky se acorta hasta el 95%. La tendencia...
0: Hasta el 90% todavía.
1: O hasta el 95%,
0: ¿no? 95%. 90%, por favor, no te adelantes.
1: No, es que no me estás entendiendo. Si yo digo, la tendencia se acorta.
0: Allá, si avanzamos y
1: avanzamos y se acorta la distancia entre Allison y Rafael López Aliaga y Porky... Ya, y tendría una tendencia de repente de estancarse Rafael López Aliaga, creo que podría revertirse, ¿no? No hay que ser tan dusto en, digamos, en esta expertise los números y las estadísticas electorales, Quique.
0: Rafael López Aliaga va a decir, de nuevo me están haciendo el morrocoy.
1: ¿Aparecerá nuevamente la sombra del morrocoy? Nuevamente. Ay, ¿qué va a pasar? Ay. No se sabe, pero bueno.
0: Oye, pero déjame decirte, Quique, campañón el Francis Allison, ¿ah? ¿Eh? Porque en las últimas encuestas figuraba hasta en alguna en cuarto.
1: Sí, sí, sí.
0: Y ha descollado en la última semana. En la cola han decidido votar por...
1: En los últimos días, creo yo, ¿ah? ¿Eh?
0: Por Francis Allison.
1: Los últimos... Ya Techito estaba ya como que ya, digamos, las últimas declaraciones también, como que ya más o menos presentía, ¿no? Ya estaba, pues, quejándose, ¿no? Diciendo que el presidente del Jurado Nacional de Elecciones era un cobarde porque no se pronunciaba sobre las credenciales de Porky. Pero bueno, esperemos un poquito de paciencia.
0: Vamos a la pausa. 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PBO Radio, la radio con fe, 5 de la mañana con 41 minutos. Quique Montenegro, nos vamos a la pausa.
1: Vamos a una pausa breve y atento que en cualquier momento estaremos actualizando las cifras del conteo de la OMPE sobre cómo va ¿no? Los 12 principales candidatos en esta última contienda electoral municipal y regional. Pausa y volvemos.
14: Cinco y 41. 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

0: 5 y 45.
1: En nuestra secuencia de biografías hoy vamos a tener al padre de la medicina peruana. Cuando era médico, se puso el mismo virus de la verruga para poder demostrar y de alguna manera conocer los estragos que esta causaba, y se inmoló en pro de la medicina peruana. Estamos hablando de Daniel Alcides Carrión. Se me viene a la mente este delincuente que ahora está preso y bien preso de Martín Vizcarra, que en algún momento se comparó con Carrión, ¿te acuerdas?
2: No,
1: se malo. Había inoculado el COVID para de alguna manera ver...
2: Qué falta de respeto.
1: ¿No? Absolutamente. ¿Cómo se me puede venir a la mente ese delincuente de Martín Vizcarra? Pero bueno, no nos amarguemos. Vamos con Daniel Alcides Carrión, el padre de la medicina peruana.
0: 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Daniel Alcides Carrión nació el 13 de agosto de 1857 en Cerro de Pasco. Fue hijo del médico ecuatoriano Baltasar Carrión de Dolores García Navarro. Con apenas 14 años, deja su Pasco natal y pasa a vivir a Lima. Ahí, estudió en el Colegio Nuestra Señora de Guadalupe entre 1874 a 1879. En estos años, cuando llevó un curso de griego, agregó Alcides a su nombre, que significa hombre fuerte y de gran temple. Fue uno de los alumnos más destacados de la secundaria. Una vez graduado, ingresó en 1880 a la Facultad de Medicina de la Universidad Mayor de San Marcos. Cuando comenzó la universidad, el Perú se encontraba en guerra con Chile. En la facultad, era conocido por ser un notable y brillante estudiante, ganándose el respeto de sus compañeros y profesores. Además, dedicó especial atención por algunas enfermedades que azotaban a las poblaciones campesinas, entre ellas la verruga peruana, una bacteria que causaba estragos y era muy peligrosa. Profundizó sus estudios sobre esta cuando realizó sus prácticas en hospitales. Tras 5 años de estudios, tomó una difícil decisión. El 27 de agosto de 1885, solicitó a un doctor que le infectara con la verruga peruana para estudiar la evolución de la enfermedad en su cuerpo y buscar una cura. A pesar de la resistencia inicial del doctor, al estar Alcides en su derecho de autoexperimentar, terminó acatando el pedido. Entonces, Daniel escribió su historia clínica hasta el 26 de septiembre, cuando entró en delirio. A pedido suyo, continuaron con el diario hasta su muerte, el 5 de octubre. En 1886, el Estado peruano publicó sus anotaciones en conmemoración del primer aniversario de su muerte. Gracias a su valiente y sacrificada investigación, futuros médicos corroboraron la teoría de Alcides, quien pensaba que la verruga peruana y la fiebre de la Oroya eran síntomas de una misma patología. En su honor, se han bautizado calles, monumentos e incluso una universidad en su Pasco natal. En el 2002, se le reconoció como héroe y mártir nacional. 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
2: Vamos ahora con esta secuencia, Avance Digital, porque descubren una nueva lagartija en los Andes peruanos. ¿De qué se trata? Por supuesto, investigadores de la Universidad Nacional Mayor de San Marcos y especialistas han ubicado esta nueva especie de una lagartija altoandina. Veamos.
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4: En las alturas de Arequipa, donde el frío y la falta de oxígeno hacen que sobrevivir sea un desafío, la ciencia acaba de identificar a un nuevo habitante. Se trata de una nueva especie de lagartija que puede vivir a más de 4.800 metros sobre el nivel del mar. Y sí, está en Perú. La especie fue bautizada científicamente como Leolaemus arequipensis, un nombre que hace referencia al departamento de Arequipa donde fue encontrada. El estudio fue realizado por investigadores del Museo de Historia Natural de la Universidad Nacional de San Marcos, junto a especialistas e instituciones de Perú, España y Estados Unidos. Los ejemplares estudiados proceden de las provincias de Castilla y Condes Suyos en Arequipa y fueron registrados entre 3.774 y 4.818 metros sobre el nivel del mar. Aquí está la parte más interesante. Esta lagartija pertenece al género Leolaemus, un grupo de reptiles altoandinos donde algunas especies son extremadamente parecidas entre sí. Por eso, simplemente observar su apariencia no siempre es suficiente. Los investigadores combinaron análisis genéticos, estudios filogenéticos y características físicas de los animales. Es decir, compararon su ADN y su anatomía para determinar si estaban frente a una población conocida o ante un linaje diferente, y los resultados respaldaron la existencia de una nueva especie. Leolaemus arequipensis habita ambientes propios de la puna, como pastizales, matorrales, bofedales y yaretales. Los ejemplares fueron encontrados

0: considerados anteriormente parte de otros grupos de Liola Hemus. Esto significa que podría existir biodiversidad que todavía no hemos identificado correctamente, y conocer qué especies existen y dónde viven es fundamental para entender y conservar los ecosistemas de los Andes. A veces, pensamos que descubrir una nueva especie significa viajar a un lugar completamente desconocido, pero este caso demuestra algo diferente. Incluso en regiones estudiadas durante años, la combinación de trabajo de campo, genética y tecnología científica puede revelar especies que habían pasado desapercibidas. Y esta vez, el nuevo nombre lleva el de nuestra propia tierra. Liola Hemus arequipensis, una pequeña lagartija que nos recuerda cuánto falta todavía por conocer de los Andes peruanos.
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2: Vamos rápido a la pausa, luego de la pausa vamos a venir aquí con más informaciones en lo que es el inicio normal de nuestra jornada, con historias que inspiran, con el secreto emprendedor, el secreto para los emprendedores, mejor dicho, con las efemérides. Más adelante estará el tigrillo Carlos Alberto Navarro, que nos hablará del desastroso partido de Perú del día sábado. Cayeron 2-0 ante Canadá sin mostrar ningún nivel futbolístico. Realmente estamos tremendamente atrasados en torno a este asunto deportivo que engloba la selección peruana. Mano Meneses prueba, no tiene patrón de juego. Una lágrima la selección peruana. Todo esto nos lo contará el tigrillo Carlos Alberto Navarro. Y cada cierto tiempo aquí en PBO estaremos más adelante, por supuesto, con Philly Batter y con Yuyo Rodríguez. Y les decía, cada cierto tiempo estaremos con la actualización de la OMPE. Porque ya las encuestas que ayer dieron el Boca Diurna y el conteo rápido pasan al olvido. La cosa viene y se enfoca directamente en el conteo oficial, el de la OMPE. Donde Renovación Popular con Rafael López Aliaga está a solo 37.000, variando en algunos momentos a 37.000 votos de distancia del segundo Francis Allison, Miguel Iocchi.
3: Así es, vamos, y se van actualizando, por cierto, con eso volvemos luego de la pausa, seguramente Quique Bravo, y con todo lo que concierne también a todos los efectos de lo que podría variar la votación. Esto todavía no se define.
2: Pausa y venimos.
3: Y volvemos.
4: Cinco y 54. 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
3: 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Cinco y 57.
4: 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Nos vamos rapidito con historias que inspiran. La historia de hoy nos la trae nuevamente Sandra Ramírez. Una mujer llamada Natiel Sousa, que reciclando, o sea, recolectando material reciclado, pudo hacer una carrera profesional. Veamos.

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1: Esta joven arrastra una carretilla con cientos de materiales reciclables para pagar sus estudios. Soy Sandra Ramírez y esta es la historia de Natalie Sousa.
2: Cientos de kilos sobre su carreta no eran un obstáculo para ella, era el camino hacia su sueño. En Brasil recorría las calles de Curitiba recogiendo cartón, plástico y otros materiales reciclables para poder mantenerse y continuar sus estudios de medicina veterinaria. Vivía en Fazenda, Río Grande, y viajaba hasta la capital para trabajar. Con lo que conseguía pagaba sus gastos mientras perseguía su objetivo de graduarse. Vivía sola desde los 15 años y antes había trabajado repartiendo folletos y vendiendo dulces. También tuvo que enfrentar prejuicios por dedicarse al reciclaje, pero siempre defendió que era un trabajo honesto y una manera de construir su independencia. En 2022, su historia se hizo conocida y miles de personas se movilizaron para apoyarla. Organizaron una campaña para ayudarla con los gastos de sus estudios. Y es que detrás de aquella carreta cargada de reciclaje, había mucho más que materiales. Era una joven que estaba dispuesta a trabajar duro para construir el futuro que soñaba. Y a veces avanzar hacia una meta significa simplemente seguir empujando, incluso cuando el camino pesa cientos de kilos.
1: Esa fue la historia de Natalie Sousa, que no iba a permitir que nada le impidiera cumplir sus sueños. Así que con esa historia de inspiración comienza bien el día en PBO.
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3: Vamos ahora con consejos prácticos del buen Mauricio Díez Canseco aquí en Business on Business. Las preguntas, por supuesto, que nos va a responder es cómo llegar al cliente a través de las redes. Algo muy sencillo, si no apareces, si no estás en las redes, si tu negocio no aparece en las redes, simplemente no existe. Vamos con Business on Business.

0: Hola, soy Mauricio Di Canseco y estos son Business on Business. Y estamos acá en Rústica Costa Verde con una familia celebrando el cumpleaños acá del cachorro mayor. ¿Cómo te llamas, hermano?
1: Walter.
0: Cuéntame, ¿dónde trabajas y qué te gustaría hacer?
1: Juan Carlos López Miranda, vivo en Villa María, trabajo en Surquío. Ahí con lo que es este negocio de frenos, y me gustaría que me brinde unas pautas cómo llegar más directo hacia el cliente a través de las redes en realidad.
0: Vamos con el tip número uno. Hoy en día las redes son una bomba. Ya tienes que abrir Instagram, Facebook, YouTube y TikTok a nombre del negocio. Al negocio hay que ponerle una marca. Vamos con el tip número 2. Digamos que ya tiene las redes, tiene la marca, a la marca le ha puesto color, le ha puesto un muñequito, donde hay que viralizar primero el servicio que ofreces. ¿Cuál es la solución que le das a la gente que tiene un auto y que tiene problemas con los frenos? Y los problemas que puede ocasionar un auto con malos frenos. Tienes que enfocarte no en vender tus servicios, tienes que vender la solución a la gente para que la gente te busque. Vamos con el tip número 3. Tienes que convencer y hacer alianzas con tus proveedores para hacer activaciones y trabajos de marketing en conjunto. No solamente en precios, sino en nuevos productos que ellos quieran promocionar, y te apoyen con merchandise, que te lleven a modelos, que vayas a competencias de autos, que vayas a ferias, que vayas a los semáforos de las esquinas de las principales calles, no solamente de Surquillo, sino que está cerca a Miraflores. Todo lo que signifique movimiento, porque el negocio hay que salir a buscarlo. Si la montaña no va a Mahoma, Mahoma va a la montaña. Así que esto fue Business on Business con Mauricio de Canseco y los espero en el próximo programa.

0: Muy bien, ya lo sabes, vamos ahora, por supuesto, corresponde a recordar la historia. ¿Qué pasó una fecha como hoy en la historia? Quique Bravo nos va a recordar que una fecha como hoy fallece el héroe de la medicina peruana, Daniel Alcides Carrión. Una fecha como hoy, en 2011, fallece Steve Jobs, científico, ¿no? Y en 1931 nace para mí uno o el más grande sonero, salsero de la historia, de toda la historia de este género, el gran Ismael Rivera. Maelo, Quique Bravo. Para mí, el más grande sonero. No hay más, a kilómetros. Es mi humilde y modesta opinión.
1: ¿Kilómetros de quién? ¿De Héctor Lavoe?
0: De Héctor Lavoe y de quien se le pueda, digamos, podrían comparar.
1: Las blasfemias también tienen lugar aquí en PBO Noticias.
0: No, pues está bien, es mi opinión.
1: No, por eso, estás blasfemando.
0: ¿En serio? ¿No te parece?
1: Me parece que están ahí equiparados, pero a kilómetros no. Me parece incluso insultativo para los fanáticos de Héctor Lavoe.
0: Ismael Rivera, el más grande de todos los tíos. Y con el cariño y respeto y la admiración que le tengo a Héctor Lavoe también, pues. Pero no, Ismael ahí. ¿Entiendes? Yeah. Héctor Lavoe cantaba y soñaba como los dioses. Ismael Rivera es dios en la salsa, para mí.
1: Sí, ya quedó claro que es para ti, porque todo el mundo ya vamos se dio cuenta por, vamos de que estás blasfemando.
0: Vamos, por favor, con las efemérides. Adelante.
2: Hola, ¿qué tal? ¿Cómo están? Bienvenidos a las efemérides. Hoy 5 de octubre, aquí en los 91.9 FM de PBO Radio, la radio con fe. Empezamos. Hoy se celebra en el Perú el Día de la Medicina Peruana, en honor a uno de los más grandes médicos que ha tenido el Perú, Daniel Alcides Carrión. Les cuento. Cada 5 de octubre se conmemora, como les digo, en el Perú el Día de la Medicina Peruana, una jornada que recuerda el acto heroico de Daniel Alcides Carrión, mártir de esta profesión en el país, ya que en 1885... Carrión fallece tras inocularse el virus de la verruga peruana para estudiar su evolución. Su sacrificio permitió hallarle cura a esta enfermedad. Daniel Alcides Carrión García nació en Cerro de Pasco un 13 de agosto de 1857 y, como les digo, falleció un día como hoy en 1885. Estudiante de medicina y científico. Es reconocido, pues, como les digo, por inocularse sangre contaminada con la bacteria Bartonella baciliformis para contraer la verruga peruana, ahora conocida esta enfermedad como enfermedad de Carrión, a modo de estudiar su desarrollo y evolución en el infectado. Y un día como hoy fallece también Steve Jobs, informático estadounidense. En el año 2011, fundador de Apple. Todos los que tienen iPhone, iPad, todos ellos tienen que ver con este gran científico. Les cuento. En la localidad californiana de Palo Alto, en Estados Unidos, falleció a los 56 años Steve Jobs, empresario y magnate de los negocios del sector informático y de la industria del entretenimiento estadounidense. En 1976 creó en el garaje de su casa, junto con su amigo Steve Wozniak, la empresa Apple Computer, donde construyeron uno de los primeros ordenadores personales y el primero en combinar un microprocesador con una conexión para un teclado y un monitor. Esto seguramente le puede causar risa, pero en ese momento era un tremendo avance tecnológico. Sus creaciones contribuyeron destacadamente a la popularización de la informática. Antes se pensaba incluso que los que tenían computadora solamente eran los científicos. Y un día como hoy nace Ismael Rivera, cantante puertorriqueño. Uno de los más grandes cantantes de la historia de la salsa, el sonero mayor, denominado en algún momento. Nació en 1931, les cuento. Ismael Rivera fue un cantante puertorriqueño que nació en San Mateo de Cangrejos, en Santurce, Puerto Rico, un 5 de octubre de 1931 y falleció un 13 de mayo de 1987. Simplemente conocido por el apodo de Maelo, el sonero mayor de Puerto Rico, y también como el brujo de Borinque, fue un cantante puertorriqueño de género salsa. En los años 70 formó parte de la Fania All Star. Años antes había sido parte de la orquesta de Rafael Cortijo. De sus temas más populares se recuerda Las Caras Lindas, escrito por Catalino Tite Curet, y El Nazareno, tema que habla de sus peregrinajes particulares que hizo desde 1975 a 1985 a la procesión del Cristo Negro de Portobelo en Panamá. No hay muchas dudas, Ismael Rivera es uno de los mejores cantantes de la historia de la salsa, peleando y palmo a palmo, seguramente causa controversia en mi comentario, con el cantante de los cantantes, Héctor

0: Estas fueron las efemérides del 5 de octubre. Deja sus comentarios y comparte este video si les gustó. Me voy. Chao. Ismael Rivera, uno de los grandes de la salsa, que también tuvo muchos problemas con algunas adicciones e incluso con algunos delitos que lo llevaron a pasar y purgar condena. Estuvo preso por traficar con estupefacientes en algún momento. Esto deterioró el fulgor de su carrera en el inicio, en la década de los 70. Terminó preso, luego salió, ya no fue lo mismo. Armó una orquesta llamada Ismael Rivera y los Cachimbos. Y de ahí se desprende esta canción llamada Las Tumbas, donde habla justamente de los momentos que pasó en una penitenciaría purgando condena por los delitos que cometió. Así que está entre los grandes, sin ninguna duda. Vamos rápido, antes de darle la pausa al tigrillo, con la actualización de la OMPE al 91.458%. Actualización de las 6 y 2 de la mañana. Está primero Renovación, que encabeza Rafael López Aliaga, con 1.423.316 votos. Pegadito allí nomás, en segunda colocación está Avanza País, que encabeza Francis Allison, con 1.384.160. La diferencia a estas alturas de la mañana es, a favor de Renovación, de 39.156 votos. Pegadito, 39.156 votos. Esta película ya la hemos visto varias veces y estamos, entonces estaremos a la expectativa de lo que determine ahora, yo creo que con toda justicia, la OMPE. La OMPE es, digamos, la fuente actual para determinar quién ha sido ganador en las elecciones municipales en Lima. Luego, más atrás, viene Somos Perú, con 15.075%, con Carlos Bruce, 775.397 votos. Luego viene Podemos, con Daniel Urresti, el general Daniel Urresti, que ha hecho 8.035%. Si ponemos el cursor encima de Podemos para poder determinar cuántos votos tiene, ahí está, gracias, 413.304 votos. Le voy a hacer caso aquí que Montenegro, hasta allí nada más vamos a contar. El resto es comparsa. Alianza para el Progreso, el gorrito de Ahora Nación, el casquito, no sé, Keiko Fujimori con su K y el señor Samuel Dazaya, bueno, están más atrás en las preferencias de los electores. ¿Por qué ha pasado esto? Yo creo que los que han votado finalmente en la última semana han decidido votar por Avanza País, por lo menos es mi percepción, es porque no quieren de ninguna manera que Rafael López Aliaga sea alcalde. Y entonces se fueron para Avanza País, que era el que estaba, digamos, con mayores expectativas seguramente para alcanzarlo. Y la cosa se ha puesto pelaguda, 39.000 votos solamente de diferencia. Justamente el señor Carlos Bruce Montes de Oca, de Somos Perú, ha emitido un comunicado. Porque es el único que no ha hablado. Ayer habló López Aliaga, habló Francis Allison, habló Daniel Urresti. Todos han tenido algo que comentarnos, pero justamente tenemos el comunicado de Somos Perú con respecto, bueno, es comunicado de Carlos Bruce, pero con logo de Somos Perú. Y en este dice lo siguiente, que procedo a leerles en este momento, comunicado oficial de Carlos Bruce. A la vista de los resultados, lo primero que quiero mostrar es mi agradecimiento a la ciudadanía de Lima y su comportamiento cívico en la jornada electoral. Quiero reconocer que los resultados no son los deseados, pero siendo un demócrata como soy, los acepto con la total confianza en haber dado lo mejor de mí y de mi partido en esta campaña. A veces se gana, a veces se pierde, pero siempre se aprende. Y mi lucha por la igualdad, la seguridad, el desarrollo de las ciudades, el respeto a la diferencia y el deseo de que los que menos tienen vivan mejor sigue intacto y no depende de una elección. Es una manera de ser que seguirá conmigo para siempre. Es cierto que hay que esperar el resultado final del conteo para evaluar con mayor seguridad los resultados, pero reitero que esta ha sido una elección anómala, con un Jurado Nacional de Elecciones que ha omitido toda responsabilidad que tenía de garantizar unas elecciones limpias. Lamentablemente, eso no ha sido posible y deja claro que Lima, que el Perú, todavía tiene mucho que construir en cuanto a garantías jurídicas electorales. A pesar de este momento, por responsabilidad, guardaré silencio. Así dice el comunicado de Carlos Bruce. A la espera de los resultados finales para poder evaluar nuestro trabajo y poder plantear escenarios a futuro. Por último, quiero agradecer a todas las personas que me han mostrado su cariño y me han dado su voto. Siento como ellos el resultado, pero tengo la firmeza, la convicción y la cabeza bien alta por el trabajo hecho. A todo mi equipo y mi familia quiero decirles que les estaré siempre agradecido por el apoyo que me han dado. Gracias a todos. ¡Viva Lima! ¡Viva el Perú! Las elecciones se han acabado. Nuestro trabajo, mi trabajo por la justicia, la democracia y la libertad. ¡No! Gracias de corazón a todos y todas. Qué horroroso es el lenguaje inclusivo. Todos y todas.
1: Faltó todos.
0: Todos nomás. Carlos Bruce Montes de Oca, Lima, 4 de octubre del año 2016. Yo cumplí con leer, evidentemente, comunicado, pero él claro. Pone todos y todas. Todos y todas, ya, lo que ponga.
1: Bueno, esto habla muy bien de Techito, ¿no? Está demostrando, de alguna manera, perdón, su derrota, pero también está remarcando algo muy importante, ¿no? La actitud, creo yo, considero, cobarde por parte del Jurado Nacional de Elecciones que debió resolver en cuanto así se debía o no, va a tener o no credencial de ganar este Porky como alcalde. Hasta ahora no se pronuncia.
0: Debió
1: eso
0: ser
1: es una vergüenza.
0: Urneo debió ser claro.
1: Pero por supuesto, hasta ahora nada, ¿no? Por eso la indignación de Techito. Pero como decimos aquí, voto a voto se va a definir esta ajustada elección y que de ahí, por favor, no aparezca la sombra nuevamente de la tortuguita municipal, la tortuguita morrocoy y todo eso, ¿no?
0: Sí, ojalá
1: que se
0: no,
1: acepte,
0: sí,
1: por favor. Que dejen ya eso. Basta, ya, ¿no?
0: Sí, la gente está aburrida de morrocoy.
1: Por ambas partes
0: que se robaron, ya, sin ya. Llanto. O sea, que gane y el que pierda, sin llanto.
1: Y listo.
0: Sin lloriquear. Las cosas como son. La OMP es lo oficial y hay que aceptarlo. Lamentablemente, es lo que hay. Eso es lo que... ellos son los que cuentan los votos. Vamos a ir a la pausa. Luego de la pausa viene el tigrillo Carlos Alberto Navarro con los deportes, con el desastroso partido de Perú el día sábado 2-0, un equipo sin patrón de juego, con un Mano Meneses que es un manojo de nervios de Mano Meneses, es manojo Meneses, y sin ninguna duda, esto va a traer cola. Falta un partido todavía, ante Colombia, y no sabemos qué va a pasar. Y más adelante, por supuesto, más aportes de la OMPE con respecto al conteo de votos, y por supuesto, Philly Butter con Yuyo Rodríguez con esta temática. Así que, pausa. Y procedemos a retirarnos.
1: Suéltalo, Meneses, pues ya está en el piso, ya suéltalo.
0: No vamos, viene no vamos. Carlos Alberto Navarro hablando de Manojo Meneses.

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0: ¿Qué tal? ¿Cómo están, amigas y amigos de PBO TV y PBO Radio? La radio Confe, 44 emisoras, 276 compañías de cable para arrancar esta semana. Y mañana es 6 de octubre, mañana juega Perú. A las 6 de la tarde juega. ¿Qué hacemos, Quique? ¿Ah? Nos dedicamos a ver el partido. Bueno, después de lo que ha hecho Quique Bravo y Prado, ¿ah? ¿Qué puedo decir yo ya? Ya no, ya. Ya matar a un muerto, disparar a un muerto, ya para aquella. ¡Desastre! El tiro dice, un desastre. ¡Ay, Dios mío! A mí me da vergüenza.
1: Este es tipo, un desastre.
0: Es un desastre. Es un desastre ayer, antes de ayer, y va a seguir siéndolo. O sea, prepara tu cuero, ¿ok? Para que siga soportando este tipo de cosas, porque escucho muy alegremente, la gente dice, está bien, pero ya es hora de que cambien. Ah, ya, ¿tú crees que al jugador le vas a decir, por si acaso ya desde mañana el partido frente a Colombia, ya vamos a cambiar, ya vamos a triangular, ya vamos a atacar, el bloque se va a mover mejor, y que ya, desde mañana, ahora sí, como cuando jugabas en el barrio y te metían 6-7-0, y ya, ahora sí, volvemos a cero, ya, ahora sí de verdad, todavía decías. Y la verdad es que Perú tiene ese nivel desde el aspecto atlético individual de cada jugador, y eso que hay algunos que ya no juegan acá, pero ya vienen con 30 y pico años encima, y te disputan la pelota, te cuerpean, o sea, van a la fricción y te meten los goles como se los meten a Perú. Y otros, por supuesto, que no entran porque Dios es grande, ¿ah? Y tiene la franja en el pecho. Pero hablar de acciones individuales, de que fulano no llamaron, de que esto, que el otro, que... Mira, existe una carencia alucinante, ¿ok? Que se va a seguir viendo mientras no mejoremos lo de abajo. Igual, Meneses, que había cobrado un poco de ánimo con el empate, solamente por el resultado, o sea, solamente por el resultado, no por el juego. A mis coleguitas les encanta hablar del resultado, ¿ok? A mí me gusta hablar del juego, y Perú no lo tiene. Y Perú sigue pensando, a través de su selección, que de pronto va a obtener un resultado. 3 partidos jugados. El primero lo pierde con Estados Unidos, el segundo lo empata ante la selección de México, y el tercero lo pierde ante Canadá. Por una diferencia, para mí mínima, en cuanto al juego que se llevó a cabo en el terreno. Cambios en el segundo tiempo, 9 cambios por acá, 8 cambios por acá, 7-2-1. Es decir, miren la forma tan simple, tan práctica, tan pragmática que tiene Canadá para llegar al gol. Pum, 2 toques, centro, gol. Listo, no hay nada que parar, nada que controlar, porque es fundamento técnico. Pero los canadienses no son inspirados. No, nadie está diciendo que tengan inspiración. Dominan la técnica, los 4 perfiles de los pies, y algunos dirán 4, pero solamente hay 2 perfiles. No. Según la teoría de Tito Arenas, hay 4 perfiles en cada pie, y yo le doy la razón, porque es perfil derecho, perdón, interno y externo delantero, interno y externo posterior también, y tiene toda la razón, y yo le doy la razón. En el Perú, ¿dónde estamos? Nosotros estamos tratando de dominar la pelota con un solo perfil, pues. Bueno, Mano Meneses va a jugar este partido. Y por ahí me pareció escuchar, no sé si Quique Bravo o Quique Montenegro dijo, las cosas ya no van a ser igual. O sea, Quique le ha puesto la pistola en la sien a Mano. ¿Quién le va a poner la pistola en la sien a Mano? ¿Ferrari? No, si él dice que lo escogió. Lozano dijo... Lozano va a decir, yo no lo escogí. Para eso tenemos a nuestro director de fútbol, que es Gian Ferrari. ¿Ah? ¿Aitape? Como decía Ataucusi. ¿Ah? Mañana juega Perú ante Colombia, que le... Ojo, a Colombia le vienen dando duro y parejo desde la prensa. Néstor Lorenzo está siendo criticado, y esto haría que mañana trate de levantar su perfil la selección de Colombia. ¿Quién habla? Habla Jairo Vélez, el jugador nacido en el Ecuador, que hay gente que me dice, no, pero ¿cómo le vas a creer? Yo sí le creo a toditito lo que dice ese muchacho. Yo creo en él. Él cree en Dios y yo también.
2: Tío, ¿y le costó mucho a Perú, no?
3: Sí, creo que... la verdad que se cuesta un poco poder hablar después de este partido, pero creo que al final estos partidos nos ha ido bastante.
2: ¿Sientes que es el partido más bajo de Perú en lo que va de la gira?
3: Es difícil.
2: Físicamente les costó mucho también.
3: Es difícil, entendemos el momento que no es agradable, pero en lo futbolístico sí, y pienso que tenemos que mejorar. Y como te digo, sacando lo positivo es que realmente pues esto nos ayuda para entender y comprender al nivel que debemos jugar.
2: ¿Y qué conclusiones de lo que va de la gira? ¿Conclusiones de lo que va de la gira?
3: No, te digo, o sea, estamos en un proceso. Te digo, este nivel nos ayuda a mejorar. Yo creo que todos estos partidos nos van a ayudar para seguir mejorando, para seguir creciendo.
0: Bueno, y en pocas palabras, Gianluca Lapadula también, a ver, se siente, ¿no?, la frustración de Jairo Vélez por el resultado. Yo creo que el resultado no es tan ridiculizante como el juego que demuestra, como dicen mis coleguitas, a Canadá sometió a Perú. Lo dominó de cabo a rabo, hermano, con el equipo A, con el equipo B, con el equipo C, con 11 cambios, sin cambios. Gianluca Lapadula, en breves palabras al final del partido.
2: ¿Qué conclusiones del partido?
4: No, sin duda, decepción por el resultado.
2: ¿De los partidos más bajos de Perú ese momento en la gira?
4: Sin duda, nos faltó algo.
0: Faltó algo, claro. El periodista, el reportero, siempre coloca la pregunta para que el jugador, el entrenador, la culmine, ¿no? Pero la pregunta es para que califique o descalifique. ¿Ah? El peor partido... Y el jugador tiene que encontrar una palabra para no decir ni sí ni no. Y ahí tape el asunto. Para eso también tienen que entrenar. En fin, Perú ya llegó a Miami, ha vuelto a Florida. Estuvo ahí, recuerden, para el partido en Orlando ante la selección de Estados Unidos. Ahora el rival será Colombia. Y en horas de la noche llegó la selección peruana, que tendrá que hacer un trabajo hoy. Entiendo de afinamiento sobre, no del juego, sino fundamentalmente del once que presentará. Y hay que entender que desde lo físico estamos en deuda, en el cuerpo a cuerpo, en el uno a uno, como dicen, pero no solamente es un tema físico, sino también es un tema técnico y de soportar la cantidad de tiempo. Me queda poco tiempo porque ya viene Phil Butters para hablar de la actualidad. Ayer hubo elecciones municipales y regionales en todo el Perú. ¿Cuánto va de porcentaje, Rafael López? Perdón, renovación. Mi querido Quique, por 27.67 del conteo. El segundo... ¿Así está de empate? ¿Está igualado? ¡Asu! Guarda. 37.000 votos de diferencia entre Rafael López y Alison. Perdón, entre Renovación y Avanza País. ¿Ah? 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Bueno, Argentina jugó con Burkina Faso. Hizo un buffet, hizo un piqueo, una parrilla. Le puso un poco de molleja, le puso chunchulines, le puso chorizo, también morcilla. De ahí siguió con el vacío, procedió con el asado de tira, el bife de chorizo y remató con un flan con dulce de leche. 7-0 le ha metido a Burkina Faso. Estos pobres muchachos que no debieron de jugar porque su vuelo se retrasó, ya que se malogró el charter que habían contratado. Y elogia esto el propio técnico de la selección argentina, Lionel Scaloni, ¿no? Los goles argentinos en 7 ocasiones fueron conseguidos por Lautaro, que falló, o sea, el arquero le bloquea el penal y en el segundo intento, o sea, en el rebote, lo convierte. Diallo contra su propia valla, Prestiani, Nico Paz, Julián Álvarez, Mastantuono y el hijo del Cholo Giuliano cierran la cuenta de 7-0 sobre esta selección de Burkina Faso. Lionel Scaloni le preguntaron sobre el hecho de entrenar, si le roba la vida, y dice que no de ninguna manera, por más que el maestro Bilardo señaló en una ocasión, me olvidé de vivir, esto no puede suceder.
5: Y con lo que dijo Bilardo, yo lo he tomado muy en cuenta lo que dijo Carlos. Intento tomarlo de ejemplo para que no me pase. Creo que lo he intentado hacer, creo que lo estoy haciendo, de intentar vivir, de intentar tener mi vida, de intentar seguir de la misma manera, como todo el mundo, o todo el mundo no, como la gente me conoce. He intentado, porque me ha servido un montón. Me ha servido un montón, una charla que tuve con la esposa de Alejandro Sabela también, que me comentó una vez, mirá, yo le dije a Alejandro que tenía que disfrutar más y que tenía, bueno, son cosas que uno va aprendiendo y creo que es importante, es muy importante poder vivir, porque este puesto radica a tener mucha responsabilidad, mucha, bueno. Y yo he tomado ese ejemplo para poder seguir haciendo mi vida, que todo el mundo sabe que voy en bicicleta, que hago, sigo haciendo mi vida. Voy a ver a los chicos a jugar al fútbol. A pesar de la pasión por el fútbol que tengo, sigo intentando hacer mis cosas porque creo que la única manera de que esto no te consuma al final, si no, sos un esclavo. Y yo soy muy reacio a eso. Creo que se pueden hacer las dos cosas y no encerrarse solo en un despacho de fútbol. Pero bueno, hay quien lo toma de esa manera.
6: ¿Y
5: contesté la pregunta? Porque no sé ya si me fui para cualquier lado. ¿Eh? ¿Tienes energía? No, sí, claro que sí. Ya lo dije el otro día.
0: 48 años, todavía no tiene ni una cana, pero ya tiene 2 mundiales, por si acaso, encima. Dirigiendo a la selección argentina. Bueno, y para terminar el bloque, a pedido de Quique Bravo, me dice, por favor, no te olvides de la nota de Portugal, que sin Cristiano sigue ganando, está invicto, hermano, me dice, está invicto sin Cristiano. Jugó con la selección de Noruega, que comenzó ganando con gol de Ager. Yo me imagino que este gol se habrá gritado en alguna residencia en Arabia Saudita, digo yo. ¿Ah? Gol de Noruega, un golazo, ¿eh? Le pega con la parte externa con efecto bombeado. Es delicioso patear de esa manera que la pelota. ¡Oh, su madre! Y Cancelo, Joao, otra vez desde el borde del área. Deja el partido 1-1 y al final, en el minuto 79, Gonzalo Ramos, este jugador atacante neto, ¿ah?, viene recibiendo la pelota en área chica para cambiarle el balón. En vez, mira, si te das cuenta, en vez de ponerla al mismo palo, es tan fulero que la levanta por encima del arquero. O sea, como que se la pica. Yo también me la pico en este momento porque viene Free Butter para hablar de todo el acontecer que se vive en este momento luego de las elecciones para las regiones y municipalidades del Perú. Free Butter para radio, para televisión. En breve, aquí en Pebeo.
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Sí, muy buenos días. Son 6:43. 6:43. A las 6:43, la distancia entre Porky y Allison es chiquitita. Es de 40.753 votos más para Porky. Súper sorpresa y súper lección para tantos. Para comenzar, las encuestas todas han fallado. En la última semana, todas daban simulacros en donde Porky estaba 15% arriba, ganada por goleada. Pero en las cuatro encuestas conocidas, ahora vamos a tener a José Manuel Saavedra en un rato, que nos sabrá dar una explicación, presumo. Pero todas las encuestas le daban 15 puntos por arriba en votos válidamente emitidos en simulacro. Todas. TIT, Tatu, Mipso, CPI y hasta Imazolu, por decir una que no es tan conocida. Abismal era la diferencia. Bueno, en el conteo rápido se fue achicando y ahora en el conteo de la OMPE, se lo voy a decir en unos minutitos, la diferencia es de 40.753 votos ganando arriba Porky. Esto va a ir avanzando en el transcurso del día y seguramente vamos a terminar con actas impugnadas y con reclamos. Historia que, como ha dicho Quique Bravo Prado, ya la conocemos como es. 6:44, gracias a todos ustedes por estar en el Facebook de PBO. Por supuesto, les agradecemos que estén en el canal de YouTube de PBO. Comente, comparte, dele like, YouTube, vaya opinando de lo que ha pasado con esta selección. Usted se ha levantado con la absoluta seguridad de que Porky ya había ganado. Bueno, hay una duda razonable. Quique es estadístico, ¿te acuerdas que Carlito Fraez Stroke te tiene el centro del estadístico este que dice que ya está todo dado? No me acuerdo exactamente, pero la diferencia es de 40.753. Estamos en Movistar en el canal 35 y 735 del Movistar HD, la distancia es poquitita. Estamos en Claro, en el canal 515 de Claro, High Definition, 23 y 18 Standard Definition. Muy buenos días. 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En TV Cable Brae nos pueden ver en Ayacucho, en Cable Estación en Puno. Vamos a tener también, Quique, con Judy, todos los resultados de provincia, ¿correcto? Vamos a tener los cuadros de ¿cómo se llama?, del poder del Perú. GPOC Networks hace que usted nos pueda ver en Cusco. Cablevisión Chachapoyas, gracias, muy buenos días, Amazonas. Cable Selva TV en Loreto, Supercable en Ucayali. Fibra Más en Madre de Dios. Muy buenos días a la gente de Madre de Dios que nos ve por Fibra Más a nivel nacional, ciertamente. 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Bitel en el Claro Video, en el Movistar Video. Más de 32 millones de celulares en el Perú tienen la señal de PBO. Nos ven ustedes también en Vescable, cómo no. Nos ven en Nuplin TV, en DirecTV Go. Nos ven en Wing Televisión, en Fácil TV App. Y en simultáneo en la radio, usted nos está escuchando aquí en Lima en los 91.9, 91.9 FM. En Cajamarca nos escucha en los 101.3 FM. Vamos a tener resultados de Puno, atención, 88.7. De Pasco, atención, 97.7. De Selendín en Cajamarca, estamos en los 100.5. De Amazonas en Pomacochas, 91.7 FM. En Zorritos Tumbes, 100.9. En San Miguel de Payaques, en Cajamarca, 101.1 FM. Atención, a las 6:47, Johnny Stacy, Max Delgado. Cuéntamelo todo. ¿Cuál es el último conteo de OMPE, concursor y todo? Si lo ponen, por favor, en toda la pantalla. Al 91.981. Hasta hace un ratito eran 40.753 la diferencia entre Porky y Allison. Si vamos al cursor, cantidad de votos, 1.431.483. 1.431.483. Votos válidos 27.575. 27.75, Renovación Popular. Ya sé que no es Porky, sino Renovación, que tenía el tal alcalde, pero estoy diciendo gráfico según el gráfico. Avanza País de Francis Allison, 1.390.593.
votos válidos 25.885. ¿Cuál es la diferencia, Quique? 40.890. O sea, se ha ampliado un poquito a favor de Porky. ¿En cuánto? En 20 minutos. ¿Cada cuánto se está actualizando? Cada 15 minutos se actualiza y vamos a seguir mostrando durante todo el transcurso de la mañana. Partido Democrático Somos Perú, de Techito. Partido con el cursor, por favor, 779.801 votos, 15.076. Acá hay que evaluar varias cosas. Techito en todas las encuestas estaba segundo hasta hace una semana. En los sondeos también, ¿ah? Y también en todos los simulacros, Techito estaba segundo. Abajo, pegadito, estaba Allison. ¿Qué ha pasado? Bueno, acá hay varias visualizaciones que podemos hacer. Vamos a ver ahorita el tema político, andan buscándome las caritas de los mencionados. Pero 15.076, recontra lejos de Allison. Y por supuesto lejos también de Porky. Pero la sorpresa es que Allison le pasó un tren por encima, para decir así, al corazoncito. ¿Y eso es Allison o es el voto anti-Porky? Lo vamos a ver. Voto anti-Porky, dice Quique, yo creo que es la lectura adecuada. Podemos Perú, el partido que era de Pepe Luna y que ahora ha tenido Urresti como su representante. Ya estamos mucho más lejos, 8.029, 415.259 votos. Anda Vivian buscándome las caritas para hacer el análisis político. Alianza para el Progreso de nuestro buen amigo Elio Riera, el hombre auspiciado por el Levante Shoes. 4.315. 4.315. Ya estamos hablando de 223.167 votos. 4.3. Ahora Nación, que es Susel Paredes, ¿correcto? 184.638. 3.574. Esa es evidente derrota, lo vamos a ver. Fuerza Popular, el partido de gobierno, el partido de Keiko Fujimori, que acá en Lima tuvo una muy buena votación. La gente le dijo no a la candidatura de Daza, especialmente después del debate, lo vamos a ver. 135.000 votos, son 2.620. Sigamos con los otros para ver el tamaño, la potencia política. Acción Popular. El doctor Tejada, un tipo, un caballero, una persona que está capacitada para ser alcalde de Lima y ojalá que lo pongan en este gobierno de ministro de Educación, sabe bastante más que el otro señor. Pero estamos hablando de 2.415 y esto se traslapa, de salud, perdón, el que quedó cuarto en San Martín de Porres, creo, cuarto, ¿no? En San Martín de Porres, el que ha sido presidente de Acción Popular. No, el presidente de Acción Popular. Campo, Julio, no sé qué cosa. Miren San Martín de Porres. Acción Popular, 124.921, 2.415. El partido Juntos por el Perú. Es el partido de Sánchez. El partido de la oposición recalcitrante. El partido Manan. El partido del sombrero. El partido de Castillo. Su candidato a la alcaldía de Lima era un absoluto desconocido.

0: y él se considera con suficiente salud para ser alcalde de Lima. Lo hemos visto todos los días en televisión. ¿Cuánto? 82 mil votos. 1.6. 1.6. De ahí el FREPAP, el del pescadito, 47 mil. Llanos, por Progresemos, el partido del perrito, 41 mil y pico. Bueno, él también dijo que iba a votar por Techito. Tiró la toalla en el último día. ¿Le ha dado algo a Techito? No sé. Frente de la Esperanza, el partido de Popi Olivera, 37 mil. No son partidos. Si fueran partidos, tendrían militantes que voten, que marquen pues, su símbolo. Militante, eso se llama militar. El partido del buen gobierno, el partido de Nieto, Montesinos, 34 mil votos. 0.663, ni 1% de Lima. ¿De verdad se cree presidenciable otra vez el señor? ¿O la gente vota, como en este caso, por un estado de ánimo? ¿Hay más partidos? ¿Algo conocido? ¿Algún otro partido? Veamos. El APRA ha muerto, porque el APRA ha perdido absolutamente en todo el Perú. Si de verdad Mónica, a la cual yo le tengo aprecio, como le tengo aprecio a muchísimos apristas, no se dan cuenta de la realidad, quiere decir que no tiene militancia en Lima, pues. Porque 26 mil personas, deberían haber más apristas, ¿no? Que voten por militantemente por el Estrella, ¿no? Ahora van a querer ellos correr firmas, lo vamos a conversar más tarde. Partido Popular Cristiano también ha muerto. Estamos hablando de 24.373. Ya llegó el señor José Manuel Saavedra. Por favor, que vaya tomando lugar en el proscenio. El Partido Verde. ¿Cómo será? Que no sé ni quién es el dueño ni quién es el candidato. ¿Ya? 19.596. El Partido Morado, el que una vez fue un invento en las encuestas, con Julio Guzmán a la cabeza, el Partido Morado tiene 15.000 votos, ni un distrito. ¿Por qué es importante lo que viene? El Partido Nacional Perú Libre, el que ha sido el partido, vamos a decir, original del sombrero, el de Vladimir Roy Cerrón Rojas, que brilla por su ausencia. 14.000 votos, 0.271. Alianza Electoral Venceremos, de Atencio, estaba el Neto, que yo considero que es un personaje entretenido de las redes y tal. 9.000 votos. El PPP del señor Kaller, el hermano del otro Kaller, que ya eres conocido el otro, imagínate. Quique Bravo Prado, mueve tu codo. 9.400 votos. Ya creo que la masacre es absolutamente clara. Después está Coalición Transformadora, Visión Perú, Fuerza, Batalla Perú. Ya son partidos que tienen que ya desaparecieron. Entonces, siendo la hora del señor, gracias por poner la hora, mi querida John Stacy. ¿Qué hora son? 6:56. José Manuel Saavedra, buenos días.
1: Muy buenos días, Filipe.
0: A ver, todos los sondeos daban a Porky ganador por 15%. Sondeos. Todas las encuestas, 15%. Inclusive los simulacros que se han dado, hasta donde yo recuerdo, el martes pasado. O sea, faltando 5 días para las encuestas, lo daban a Porky con 15 puntos de ventaja. Después Techito y cerquita Techito, soplándole la nuca para estar de acuerdo con estos vientos, Allison. ¿Qué ha pasado? Que Porky está ganando por muy, muy poquito. No creo que pierda, pero ustedes no dieron con el resultado. ¿Qué pasó?
2: Bueno, nosotros el último simulacro que se podía publicar, efectivamente estaba López Aliaga con más de 30%, ¿no? Seguido por Carlos Brus, que venía mucho más abajo, con 15%, y de ahí Francis Allison, que tenía 10-11% de intención de voto en votos emitidos. A mitad de semana hemos nosotros vuelto a hacer un simulacro, ya Allison se había acercado mucho a Carlos Brus, y el sábado, el último sábado,

0: Previo al flash electoral, que es el que hemos realizado y dado resultados el día de ayer, ya habíamos encontrado a Francis Allison segundo con 19% y a López Aliaga con 29%. Ese es el simulacro del día viernes, perdón, del día sábado. Ayer en el flash electoral, efectivamente, hemos encontrado...
1: Este es tu conteo rápido ayer.
0: Este es el conteo rápido que hemos terminado hoy a las 4 de la mañana.
1: Hoy a las 4 de la mañana. En el
0: flash.
1: Flash que diste en Panamericana, tú lo tenías arriba porque por más puntos.
0: 30,4 y Allison 22%, ¿no?
1: A ver, lo que yo puedo... Porque ahorita hay que ver con tranquilidad las cosas. Hay un montón de factores. Lo que yo veo es que han estado todos ustedes cerca de Porky. Cerca de Porky, en el 30% de Porky. Y que no han visto los votos en duda, los votos que todavía no daban una decisión. También es cierto que la campaña que Porky le ha hecho a Bruce, eso de la bebita y tal, y que Bruce tontamente cayó en el juego, lo ha debilitado y ha comenzado a galopar a Allison. Casi, casi, te podría decir que si las elecciones eran 3 días después, ganaba Allison. Esa es mi visión. Ahora ya con estos números, los que tenemos acá tuyos en la mano, de las 4 de la mañana, cuéntame tu visión.
0: Sí, acá vemos que se ha reducido ampliamente la diferencia a esa brecha que había entre de 6 a 8 puntos que ambas empresas hemos mostrado, ¿no? El día de ayer en el flash electoral, casi muy parecido los resultados. Y luego este conteo rápido en el cual pues hay un acercamiento entre y una reducción de la brecha entre Francis Allison y Rafael López Aliaga, ¿no? Entonces, bueno, este es un conteo rápido que hemos realizado.
1: ¿Cómo se hace el conteo rápido? Porque, a ver, en el boca de urna también fallaron, porque todas también le daban 5 puntos. O sea, pasamos de los 15 de distancia de los simulacros, que más o menos tenían todo el mundo 15, 14% de distancia, o sea, porque era ganador claro.
0: Hasta
1: el domingo de la mañana.
0: Ampliamente.
1: En todos los casos, en todos los casos. Uh-huh. Tanto tú como CPI, como Datum y como Ipsos, que son las 4, vamos a decir, más conocidas. Entonces, en el momento que tú has dado el flash, también tenía 5 puntos de distancia. Y los demás también. Esto ha pasado en América. 6, el otro 5, el otro 5 puntos. Quiere decir que la gente no es del todo honesta a la hora que te dice por quién
0: ha votado.
1: Ah, no,
0: por supuesto.
1: Esto es boca de urna, lo que
0: has
1: dado
0: tú. Así es, en el boca de urna hay un, obviamente por eso hay un margen de error. Ha sido un boca de urna que hemos hecho además con 9.000 muestras. Es un montón para Lima y que tiene obviamente un margen de error también teórico entre 1.2%. Sin embargo, en el momento en que las personas manifiestan por quién votaron, muchas veces inducen al error al encuestador porque mienten, ¿no? Entonces mienten en el momento en que van a decir su voto y ahí es donde se produce justamente esa distancia que hay entre lo que es conteo rápido y entre lo que es flash electoral. Ahora, la movilización de votos de Francis Allison se ha producido en las últimas 48 horas. Esto ha sido algo que ocurre de miércoles para jueves, en donde comienza a movilizarse votos a favor de Francis Allison en la caída de Carlos Bruce y también se puede decir que ha perdido puntos Rafael López Aliaga porque se los ha llevado Francis Allison.
1: A ver, ¿a qué atribuyes? O sea, él ha llegado al 30%, según todos, ¿no? Uh-huh. Y ahorita está en 27 y pico. ¿A qué atribuyes su ligera caída y ese envión de Allison? Desde mi punto de vista, es que está claro que Renovación Popular a nivel nacional casi no existe. A nivel nacional. Eso
0: claro,
1: se ha visto en las presidenciales. Y en el caso de Lima, también hay un voto anti-Porky, así como tiene una fortaleza Porky, hay un voto anti-Porky, es decir, gente que hasta el final ha esperado para ver por quién votaban y han decantado en decir, a ver, por Allison, por Bruce o por Urresti. Urresti desgastado. Alisson o Bruce. Y digamos las cosas claras, el Perú es un país conservador.
0: Así es.
1: Entonces, el que Carlos Bruce salga del closet es un acto de valentía para con la gente que tiene la mente abierta y tal. Esa entrevista que da en el programa de Ortiz, en donde dice que tu mamá era una jodida con tu papá. Porque lo que dice es, yo estoy con mi pareja mejor, es más fácil el segundo matrimonio porque entre hombres nos comprendemos mejor, porque las mujeres son una jodida. Tú lo puedes entender porque tú eres una persona culta. Pero en los cerros eso debe haber caído mal.
0: Así es. Acá hay algo importante. Cuando se hace la investigación, y eso estoy hablando del mes de mayo, ¿no es cierto? Yeah. En donde se comienza a investigar si el Perú estaba, Lima estaba preparado para tener un alcalde de una orientación sexual diferente, si había un voto conservador. Creo que eso además López Aliaga lo ha usado cuando él califica pues con algunos términos a Carlos Bruce. Y Carlos Bruce cae en responderle y justificar que por qué.
1: Le da vuelta,
0: entonces,
1: ¿no?
0: Carlos Bruce pierde la oportunidad de oro el día del debate de salir a convencer a los indecisos. Eso no lo hace. Carlos Bruce sale a atacar a López Aliaga, mientras que Alisson sale a hablar que él ya había demostrado que en Magdalena del Mar había un modelo de seguridad exitoso, que tenía un libro y que él obviamente podía reducir la criminalidad y la delincuencia en Lima Metropolitana.
1: Pero el mismo, ahí te he mandado el dato de cuántos votos ha tenido Rafael en la primera vuelta, ahorita vamos a volver a poner el conteo de hombres. Pero si el propio Porky dice que se mariconizó pues la discusión, ¿no? Porque el otro también le decía, tú también no sales del closet, o tú también eres soltero y tú eres célibe. Que a la hora de la hora es una decisión de vida el celibato, ¿eh? Pues, si no, los curas todos serían locos o reprimidos sexuales, lo que sea. Pero Francis Alisson está casado con la misma señora, es una señora guapa, que ha tenido un éxito además clarísimo en Magdalena. No es pues, no es la Nadine, no es la metiche, no es la antipática, una señora guapa que sonríe, que lo que hace es mostrarte su éxito matrimonial. Te lo dice suavecito. Te dice, estamos juntos desde que tengo 20 años, este es mi esposo, estos son mis hijos, estos nietos. Son mis nietos. Ni López Aliaga ni Bruce pueden mostrar eso porque estaban peleándose por lo de la bebita. Uh-huh. Entonces, el voto conservador de Lima mesocrática, que no quiere a Porky, ha terminado inclinándose, vamos a además, decirlo así, en la cola.
0: Así es, pero...
1: En la cola.
0: Además, Philip, hay algo, ¿no? Bruce lanza una campaña y dice el 75% no quiere a López Aliaga. Vamos a unirnos en contra de él. Pensando él que iba a capitalizar el voto en contra de López Aliaga. Y obviamente el efecto es lo que tú describes. O sea, está bien, ese 75%, 70%, está en contra de López Aliaga. Bueno, ¿a dónde va? Va a ir donde este señor, digamos, que tiene digamos, un estilo diferente, más europeo, que una familia tradicional que representaba a Francis Alisson. Ahí es donde se produce un trasvase de votos en las últimas 48 horas. ¿Eh?
1: Y mira, en las últimas 48 horas, yo repito lo mismo, que si me puedes dar la data de la diferencia de cuánta gente votó por Porky en la primera vuelta, la presidencial. Mira, lo digo con respeto porque a Francis le tengo estima personal y sé que ha hecho un muy buen trabajo en Magdalena. La gente de los conos no conoce Magdalena. No estoy siendo cruel. La gente conera, para hablar claro, San Juan de Lurigancho, San Martín de Berro, Comas, Caraballo, Oate, Villa María el Triunfo, Villa El Salvador, San Juan de Miraflores, San Juan de Lurigancho. Conocen Miraflores porque van al Arcomar, porque van a la playa. Pero Magdalena no tiene ni el Arcomar ni playa, uh-huh, ni Cinemar ni nada. O sea, la gente va a turiciar y dice, ah, qué bien está Miraflores. Por eso gana Andrade en su momento, por eso Muñoz tenía una votación. En el caso de Francis Alisson es la seguridad de su comportamiento, porque él no tiene nada que mostrar de la tranquilidad de Magdalena Kechik y no se conoce. Entonces yo creo que gran parte es el voto anti-Porky, que tiene una fortaleza como Keiko, que vamos a hablar también, que ha quedado destrozada. Y es el tema de que Bruce no pudo mostrar, José Manuel, un video de sus obras de Surco para saltar a Lima. En cambio, lo que ha mostrado Alisson es un tema más personal. tipo serio, preparado, que lo cuadró a Porky, le dijo no te metas con mi esposa y tal. Mientras que Carlos Bruce no lo cuadra a Porky. Lo que ha tenido que hacer Carlos Bruce es cuadrarlo, buscarlo en un mercado. Lo que haces en el colegio, pues. Ya te quejaste con el profesor. Ya le dijiste a tu mamá. Ya le dijiste a tu papá. Ya le dijiste al director de conducta. Y viene un huevón y te sigue mariconeando. ¿Cuál es la solución en el colegio? Cuadrarlo, pues, hermano.
0: A la salida.
1: A la salida o en el baño. Ya. Eso no lo hizo Bruce. Cuando tú sabes que el voto es emotivo, te atacan, defiéndete.
0: No, además, Carlos Bruce no lo hemos visto en las zonas populares de Lima, ¿no? Lo hemos visto una presencia muy disminuida. Allinson sale a Villa El Salvador, Villa María del Triunfo. Y creo que algo importante, Philip, es la presencia de el señor Vidal de ATE, conocido como Dibujito.
1: Sí.
0: Dibujito, el alcalde, creo que es Franco Vidal, alcanzas una alta votación.
1: Y es su papá, ¿no? ATE, el 12, explica
0: eso. El en 12. Entonces, Allinson gana por 3-4 distritos en donde logra imponerse, que es ATE. ATE es vecino de Santa Anita.
1: Sí.
0: Tanto es así que ha influido y ha llevado un alcalde. El alcalde virtualmente electo de Santa Anita es ahora de Avanza País por este fenómeno de arrastre de las últimas 48 horas. Ha ganado en Surquillo, donde está José Luis Guamaní.
1: Pero ahí, ojo, aclarando. En ATE gana el Dibujito. O sea, pone a su papá. Todo el mundo sabe que es su papá.
0: Uh-huh.
1: Pero ha sido tan buena su gestión, muy mediática, muy tiktokera, uh-huh, quiquera, lo que tú quieres, que la gente vota por él. En el caso de Surquillo, Guamaní es Guamaní en Surquillo.
0: Así es.
1: Es por él.
0: Y además se une con Casaza, ¿no? Que ha sido un exalcalde también. Ya. O sea que
1: En el caso de Miraflores, que aparentemente está por verse, Muñoz es Muñoz. No es Avanza País. ¿Qué te quiero decir? Un cabe que le meten en Avanza País es cuando sale uno de sus dirigentes, el señor Barrante, y dice, ¿sabes qué? Hay que votar por Bruce. Dice, las 34 bases de Lima o 30, dicen que hay que votar por Bruce. Pero eso lo han dicho el día miércoles para jueves. Tal es así que se ha visto forzado Francis a salir con dos ilustres desconocidos, que son Aldo Borrero y Lucho Flores, que no los conoce nadie, a decir, no, este es el verdadero presidente, ese es mentira, voten por mí. Entonces, en el supuesto que existieran esas bases, que yo sé que no existen, no hay comité, no hay local, no hay nada. Por eso estoy diciendo yo con conocimiento de causa que no existe. Pero la impresión esa de decir ya no voten por Allinson y voten por Bruce, ahí está una pequeña diferencia, pues. ¿Cuál es la diferencia de votos de Carlos Bruce con Allinson? Un montón, le soltaron la mano. De repente hay gente que ha dicho el voto perdedor. ¿Quién le puede ganar a López Aliaga? ¿Quién representa más mi antiporqui? Allinson.
0: Uh-huh.
1: Puede haber sido también eso.
0: No, sí, las últimas 48 horas fueron, yo creo, vitales para que Allinson dé una remontada, para que esté ubicado muy cerca y ahora, como podemos ver en el conteo rápido, ya al 100% a solo 1.9%, ¿no? Básicamente es una victoria de López Aliaga muy ajustada, ¿no? Y hay que ver cómo termina.
1: ¿Cuántos votos tuvo Quique actualmente? ¿Ya? Si podemos ver, por favor, acá en la pantalla otra vez el conteo rápido que tenemos. No sé si tenemos ya el propio o el de la OMPE. En la primera vuelta, Rafael López Aliaga en Lima tuvo 1.165.000 votos. En Lima Metropolitana. 1.211.000 votos. El que acabas de poner tú. A ver. Tengamos esto en consideración, por favor. Acá, José Manuel, lo tenemos. Esto es lo que ponemos ahorita en la pantalla. Por favor, si nos ponchan la toma central. Por favor, la toma central para que José Manuel acá vea las distancias. De lo que es la toma central con los resultados de OMPE, por favor. La OMPE de hoy, resultado central acá, ¿ok? ¿Para qué? Para ver esta circunstancia. Al 92%, estamos hablando de que Porky tiene 27.682. ¿Cuántos votos son? ¿Cuántos votos son esos 27.000? Acá, por favor, José Manuel, acá lo tienes.
2: Ah, ok.
1: 1.435.000. Es decir, Porky ha conseguido en su primera vuelta 1.200.000 y ahora tiene 1.400.000. Quiere decir que a todo meter su fuerza limeña es esto. ¿Me entiendes? Así como Keiko en su momento pensó que era mucho más fuerte en el Perú, y el Perú le dijo que solamente tiene 8.5%, ya queda claro que lo que tiene Porky es una fortaleza limeña, pero ahí está su techo. No techito, por si acaso, su techo. En cambio, Allison, tú lo ves a Francis, ha capturado eso, y eso, pregunto, ¿es un caudal electoral propio?
0: No, sí, sin duda, mira, están a algo de 90 mil votos de diferencia aproximadamente. Vamos a decir...
1: No, menos. ¿Cuánto diferencia tienen? 40 mil votos.
0: A ver,
1: ¿cuánto es? 40 mil votos, Quique. ¿Cuánto diferencia?
0: A ver, la diferencia, ¿cuánto es?
1: A ver.
0: Es un distrito entero, entonces, ¿no?
1: 40 mil votos. Son 40.890, 41 mil votos. Quique, por favor, dame ese número otra vez. Entonces, tú te das cuenta, está claro, de que el fuerte Renovación es Porky.
0: Claro.
1: Él es el fuerte. Él es el que arrastra. Con todo que ha movido bastante la R y dormía con el sombrerito. La gente acá es personalista y caudillista. Francis Allison ha ganado su propia imagen pública más de 20 años que sale en televisión, sale a todos los programas cómicos, va a los chistosos. Todo el mundo lo vacila con su manera de hablar, con que es cabezón. O sea, él ha tomado eso a gracia, como porque ha tomado a gracia lo del chanchito. Se han hecho conocidos. Son ellos. 42.000. Está subiendo. Está subiendo. A los 92 son 42.000. ¿Cuánto, Quique? 141. Somos Perú. Somos Perú. Es un símbolo potente, José Manuel, desde que tú eras chibolito.
0: No, sí, claro.
1: ¿Qué edad tienes?
0: 50.
1: Imagínate, pues, tú no parece, está bien conservado, mi compadre. Está bien, duerme en un pomo de formol. Pero, hermano, Andrade, ¿cuánto que es famoso?
0: No, desde el año 90, pues, que él es alcalde de Miraflores, ¿no? 92, más específicamente.
1: Y Somos Perú es un partido municipalista.
0: No, así es.
1: Y Somos Perú es un partido que sí tiene bases. Y Bruce ha tenido 781.000 votos. Ha dado un comunicado, dice, ¿cómo evalúas el desempeño de Bruce tú?
0: No, bueno, yo creo que ha sido una mala campaña para él. No ha tenido la capacidad de convencer a los indecisos que estaban en 27% durante toda la campaña. No le habló el día del debate y eso yo creo que fue fundamental, destacando solamente en Allison con el tema de seguridad, y eso es lo que ha movilizado votos desde el debate hasta el día jueves, en donde se produce ese quiebre y la gente abandona. Además, o decide.
1: Otro error. A ver, ahorita vamos a hablar de la OMP. Pero es un error, pues, yo quiero debatir con Saavedra, yo quiero debatir con Saavedra, yo quiero debatir. No quiero debatir con Saavedra. Al principio de la campaña.
0: Sí, claro, dijo, sí quiero, buscaba, sí quiero, sí quiero, y luego no quiero, ¿no?
1: Y querían, hicieron un pronunciamiento. Pidiéndole a la OMP que no lo inviten, en buen romance, ¿no? Di quién va a ser el que gana, o sea, ¿quieres debatir o no? Y a la gente le gusta, pues,
0: y ahí es donde Allison hábilmente sale, mientras que el otro decía que no lo inviten, Allison sí sale a decir, yo quiero debatir con Porky, ¿no? Y ahí, obviamente, capta la atención. Hay varias cosas que han, yo creo, influido, el tema de las redes sociales, la aparición, además de la hija de Francis Allison, en redes sociales pidiendo el voto para su papá, que se ha viralizado ese video. ¿Qué es lo que pasó con Belmo, no? Cuando salen sus hijos. Y...
1: Tiene hija, tiene nieto.
0: Y sale a pedir el voto, y eso fue, yo creo, fundamental, porque Allison ha logrado 16% de ese voto indeciso que Bruce quería capitalizar y que finalmente no puede.
1: Urresti. Yo lo decía en varias ocasiones, José Manuel, siempre que tú vienes, tú tratas... 5 minutitos, 4 minutitos, con Quique, o con Judy, o con Héctor Felipe, o quien te toque, y yo te veo cuando llega, yo te veo tu talante, tú has venido fresquito, de buen humor, estás tranquilo, no tienes tensión. ha pedido tu café, te sientas relajado, hola Filip, hola aquí. Urresti ha perdido fuego.
0: No es el mismo.
1: Hermano, cuando llega Urresti a las entrevistas, está con la cabeza gacha.
0: Le ha afectado la cárcel.
1: La cárcel lo ha recontra.
0: Claro, claro, porque él esta campaña ha sido pésima. Yo creo que tenía mucho, incluso él debió polarizar la campaña con Rafael López Aliaga, no solamente por el tema de seguridad, sino porque él representaba, digamos, el antiderecha, ¿no? Él representaba...
1: Él era el único que no es derecha, por último.
0: Así es. Entonces, él debió representar, pero su desempeño ha sido, yo creo que ha pasado desapercibido. Incluso cuando dice, yo soy la seguridad, viene en el debate, antes de que diga esa frase, este señor Kaller, ¿no? Del sí. PPP, sí. Y le dice, oiga, ¿de dónde va a sacar presupuesto para los ternas? Usted está, no sabe lo que está hablando. Y lo destroza a Urresti, lo desarma un candidato que obviamente era nuevo en la política, que no lo habíamos visto, y que desarticula a Urresti. Urresti lo que dice es, la ignorancia es atrevida, ¿no? Entonces yo creo que eso fue mucha arrogancia de parte de Urresti en ese otros. Momento.
1: A ver, Avanza País, ruego poner está lindo este gráfico, pero ya estamos en el otro. Por favor, poner en la pantalla este gráfico. A ver, Avanza País ha perdido la inscripción. Acá quiero, José Manuel, uh-huh. a tu mano, siniestra. Ha perdido la inscripción y no es un partido. Hay que decir las cosas claras. Ha ganado 8 candidaturas en Lima, pero cada uno por su fuerza personal. Porque Francis no es pues un militante, Avanza País. O sea, no existe. Y tampoco tiene ahorita representación alguna porque esta ya no existe. Uh-huh. Ya perdieron, ya esta es la última foto. En diciembre esto desaparece. Pero lo mismo pasa con Techito y Somos Perú. Techito llega a la alcaldía de Surco por Avanza País. Uh-huh. Que es un partido, bueno, que ya sabemos lo que es. Entonces, Techito, con esto creo que ya acaba su carrera política, salvo que Keiko le quiera tirar un centro, hacerlo ministro de algo, pues ya no hay candidatura de acá hasta 4 años.
0: Sí, claro.
1: Y Somos Perú pierde, ya estamos haciendo la evaluación política de los partidos.
0: La inscripción.
1: Pierde la inscripción. Bueno, Patricia Liz debe haber hecho plata, hermano, que te mueres. Se comprará un partido nuevamente. Vamos a ver si se reinscribe. Lo que van a hacer muchos... Yo no sé si Avanza País ha hecho tanta caja como para comprar un partido que tú sabes que quedan 14, 12 uh-huh. o 14. Pero Somos Perú desaparece. PP, el partido de Luna Gálvez, también desaparece. Y Urresti, él mismo dijo, no, yo no tengo nada que ver. Porque decía, hay un columbario para Avanza País, para Somos Perú, para PP y para Alianza por el Progreso, el partido de Acuña. ¿Cuál es tu evaluación política para el futuro de estos partidos como partidos?
0: Bueno, en principio hay que ver qué es lo que va a pasar ahora en las regiones. Hay muchas segundas vueltas en donde está llegando Alianza para el Progreso y Somos Perú. Por ejemplo, sí. En la región Loreto está Somos Perú con Alianza para el Progreso, se disputa en la segunda vuelta en noviembre. Lo mismo ocurre en Lambayeque y en otras regiones en donde han logrado entrar a una segunda vuelta. Esto no quiere decir tampoco pues que los partidos que ya han perdido la inscripción tengan que o adquirir un nuevo partido o comenzar la titánica tarea de juntar firmas, ¿no? Entonces vemos pues que prácticamente los partidos que vemos hoy en pantalla han perdido la inscripción, han perdido la posibilidad de participar en los próximos 4 años y tendrán que comprar, ¿no? O alquilar, como ha pasado en otras oportunidades, un partido que los lleve y que permita cambiar claro, el logo, lo que poner su logo, claro, etcétera, ¿no?
1: Reciclarse,
0: en otras palabras. Sí, claro.
1: Comprarlo y cambiar el logo. ¿Qué es lo que hizo en su
0: Rafael
1: momento
0: López Aliaga,
1: sin comprarlo López Aliaga? Así la es, historia de, la conozco, otro día te
0: así
1: la
0: es, de solidaridad.
1: De solidaridad se pasó. Pero a lo que voy yo es que estos 4... Avanza País, tal, porque para negociar lo que va a pasar en Lima, ya todos los que han ganado de Avanza País lo tienen que haber llamado uh-huh. a sí. ponerse a su disposición. Porque no puedes gobernar distintamente con el alcalde en contra. Yo no sé cómo va a ser Muñoz, porque lo detesta Muñoz. Creo que va a haber un Muñiz, otra historia que te voy a contar.
0: Un Jorge.
1: Un Jorge Muñiz, que va a ser jefe, pues, digamos. Lo va a jefear y le dice, ponte bonito con mi amigo y principal cliente. Eso no lo sabías tú.
0: No.
1: Ah, el principal, uno de los principales clientes del Estudio Muñiz es el grupo de Rafael López Aliaga y son amigos hace 30 años. Pinky. Uh-huh. El otro es un empleado. Esa es una evaluación. En el Congreso pasa una cuestión que sube en Eris. Está Ahora Nación. ¿Qué es López Chao? Tampoco es un partido, es una vaina que han colectado firmas y López Chao es el líder probablemente circunstancial de la primera vuelta. 3 puntos, acá está, toma la izquierda. 3.576. Fuerza Popular. Está claro que Fuerza Popular es sí y solo sí Keiko.
0: Sí, es Keiko. ¿No?
1: Todos los demás.
0: Es que.
1: Con Porquia, o sea, Renovación es Porqui, pa' bien, pa' mal. Es, ya sabemos que es estrictamente limeño. Y con determinada fuerza en Lima. Lo de Keiko está claro, que Keiko es solamente Keiko a nivel nacional.
0: Ahí ha sido una mala estrategia también de Samuel Daza, ¿no? De cantar en el día del debate. Yo creo que eso le ha quitado puntos porque Daza ya estaba en cerca de 4%, había logrado, digamos, cierto posicionamiento antes del debate. Y prácticamente ha perdido la mitad de los votos. Mira cómo ha quedado con 2.6.
1: Yo sabes que ahí discrepo de ti. ¿Sabes por qué? Porque yo no creo que cantar haya sido una mala idea. Porque es simpático el ser el chacalón, el nuevo chacalón. Lo que fue pésima idea es mostrar los chats que había tenido con Rafael.
0: Bueno, eso es posterior, la digamos, lo que pasó al día siguiente, ¿no?
1: Correcto, pues. Pero, a ver, esa es la pésima idea. Porque eso de yo quería hablar contigo. No, lo mostró antes. ¿Eh? Yo quería hablar contigo. Así. Y yo te llamé, porque el chat es...
0: Y se volvió meme.
1: Se volvió meme. Oye, lo que yo te chateo a ti, ¿me entiendes? Te lo estoy chateando a ti y tú me respondes a mí. Tú no te pones
0: bueno,
1: a
0: esperar y luego de sale
1: que yo a la opinión pública le diga, no, que a mí me dijo luego tal cosa, ¿sabes?
0: Luego sale Patricia Juárez a pedir disculpas, ¿no?
1: Y le quitaron
0: claro,
1: toda... Le jalaron la alfombra.
0: Así es, lo dejaron sin piso.
1: Clarísimamente.
0: Literal.
1: A ver, si volvemos por favor a la pantalla, hay otras cosas que también son sintomáticas, porque hay otros partidos, que corramos una más, ¿no? Una más, porque hasta ahí Fuerza Popular, pero hay otros partidos que hasta Congreso tienen. Lo de Acción Popular es una vergüenza para Acción Popular, no para el doctor Tejada, es un caballero, todo el mundo se lo reconoce. Ajá. Uh-huh. Pero Acción Popular ya murió. Julio Chávez se llama Quique. Julio Chávez ha sido candidato en San Martín de Porres.
0: Sí.
1: Quedó cuarto. Y él quería ser el candidato presidencial. Él, ¿ah? O sea, el ego colosal de Barnechea es nada comparado con el ego colosal de este Julio. Acción Popular ya murió como partido.
0: Bueno, sí, ahí por ejemplo, también Tejada... debió tener un mejor desempeño, ¿no? Era un candidato que tenía los galones, al igual que Allinson y al igual que de Carlos Brusa, un alcalde exitoso, con una aprobación alta en su momento, ministro, pero no hizo campaña, estuvo completamente ausente, no conectó y además, bueno, creo que es una campaña muy débil, básicamente,
1: además,
0: ¿no?
1: Es un señor, a ver, cuando tú vas al urólogo, yo no sabía que tú tenías 50, parece que 40, hermano. Quique, a ver, averigua qué come, hermano. Porque Quique, la edad que tiene, ves acabado, Quique, parece que tiene 60. Pero cuando tú vas al urólogo o al médico, tú siempre esperas tener un tipo que sepa y que sea pausado. ¿Cierto? Entonces, él sabe, pero te habla con un médico. Uh-huh. Es un señor pausado. Y a la gente lo que le guste es, por favor, volver a la pantalla original, por favor. Lo que le a esta pantalla. ¡No la muevan, por favor! Lo que la gente le gusta a un médico es que sea pausado. Es raro un médico que sea explosivo, expansivo.
0: Claro, y que te explique, ¿no? A detalle las cosas. Explica, porque se trata, obviamente, de la salud.
1: José, ¿no? Manuel, tú ya no te ves con Paraguay porque tienes 50 años. Philip, tú ya fuiste, pues, hermano. Vete a, ¿cómo se llama? A Boston Medical Center. Tómate, José Manuel, una mazamorra maca. Pero tienen que decir bonito para que no te deprima, pues, hermano. JP. José Manuel, JP es el partido de Sánchez. Uh-huh. No es un error presentarse sabiendo que de verdad no eres partido y que no tienes... Lo de Belmont. Lo de Belmont fue una circunstancia casi puneña ¿no? Y de sureña. Los aymaras votaron por Belmont. Uh-huh. Sin conocerlo, sin que haya hecho campaña. Y ahora
2: ¿Cuánta gente votó por Belmont? 1.601.
1: A ver, explícame esto de Belmont.
2: 83.000 votos.
0: Sí, nada, ¿no? Nada comparado con lo que sacó en la campaña presidencial.
1: ¿Por qué?
0: Bueno, en principio porque Ricardo Belmont ya es un actor político que al perder en la elección presidencial y al confesar, además creo que tiene una enfermedad, no aparece en esta campaña, aparece al final.
1: No tiene ninguna enfermedad.
0: Pero lo dijo, lo dijo.
1: Lo dice, pero enfermedad no tiene nada.
0: Pero lo dijo. Entonces, eso lo dijo en la presidencial y en esta campaña obviamente no ha tenido la capacidad de brillar ni de dar propuestas. El debate fue totalmente pobre. No salió ya la hija de nuevo a pedir el voto por el papá. O sea, esto fue una campaña prácticamente inexistente de obras.
1: Saltamos al FREPAP. A ti te gusta el pescadito, pero tú el pescadito te lo comes, pues, hermano. El perrito de José Miguel Llanos te dice que una cosa es ser un candidato simpático, gracioso, bandam y tal, soy el machurro, pero...
0: Pero salió a pedir el voto por Allinson, ¿eh?
1: Claro. O sea, si tenía algún votito...
0: Y lo criticaron, ¿no? Porque dijeron, no suma nada, pero vemos que... Algo.
1: Si algo, pues...
0: Algo ha servido.
1: Pero es también...
0: Porque ahora él me imagino que va a decir...
1: Hay otro personaje yo que han salido a pedir el voto por Bruce y mira lo que le pasó a Bruce. El fin de...
0: Esa es la señora que destaca en el debate de la elección pasada, ¿no? Donde logra un desempeño muy importante en el debate cuando...
1: La señora Delfín.
0: Sí, que no recuerdo el nombre.
1: Para que veas. Para que veas. ¿Ves?
0: Pero destacó en la elección pasada y ahora cero.
1: Pero tanto destaca que tú que eres un especialista en esto no te acuerdas su nombre. ¿Entiendes?
0: Así es, ¿no? Ya.
1: Entonces ya está, ya ahora anda el neurólogo para que te diga esto que te pasa. Me quedo choqueado, hermano. ¿Cómo te ves? 50 años aquí, ¿qué? ¿Dónde estamos? El Partido por el Buen Gobierno. O sea, Jorge Nieto, él computa que va a volver a ser candidato a la presidencia y él cree... Yo creo que las elecciones son una circunstancia. Uh-huh. Esta es una circunstancia. El Partido por el Buen Gobierno no es un partido y no me queda claro si ha perdido la inscripción o no.
0: No, bueno, a mí tampoco me queda claro eso, pero sí, por ejemplo, en el RIMAC ha logrado una votación importante, pero no por el ser el buen gobierno, sino porque el candidato del Partido de Buen Gobierno había quedado ya en segundo lugar en una elección pasada. Entonces era una figura, digamos, conocida en el RIMAC, ¿no?
1: Vamos a ver el gráfico ya nuestro, Quique, con lo que ha planteado gráficamente Ricky Gebelini. A ver, una de las conclusiones que yo saco es que en el Perú hay básicamente dos partidos políticos. Y los dos son débiles. El partido de Keiko, que es una maquinaria electoral para Keiko, solo para Keiko, no tiene Delfín ni tiene nada, que no tiene fuerza realmente nacional, sino es localizado en Lima y en el norte, ¿cierto? Y en el caso de Porky, es un partido limeño.
0: Netamente limeño, ¿no? Ha tenido, por ejemplo, vemos en las regiones, no ha tenido ninguna destacada participación los candidatos de Renovación Popular, ¿no? Creo que salvo San Martín, en donde se ubican en tercer o cuarto lugar, no sé cómo ha quedado el conteo final, fuera de eso no hay ninguna ahorita posible segunda vuelta entre algún candidato de Renovación
1: Y además, José Manuel, no, esto lo vea Rafael, que está bastante más pausado. Ayer en la noche yo hablé con él tarde, 11:30, y está bastante tranquilo. Me decía, hay que esperar, yo no confío en la OMP, varias veces le preguntaron si había ganado, dijo, hay que esperar. Como que él, porque sí debe tener cómputos y debe haber tenido personeros, él sabía... Que el margen no era tan grande. Pero está claro también que se le puede repetir la historia del PPC. ¿A qué voy? Lourdes Flores pierde la alcaldía de Lima. Uh-huh. Y ahí comenzó la muerte del PPC. Porque se había reducido solamente una persona. Ya no tenían representación, ni representatividad, ni nada. Y tú ves de ahí todo es fracaso. De AP Bengolea, el otro Vera... Mucho cuidado, esto puede terminar siendo una victoria pírrica de Porky. Se gana. De ahí el trance de la credencial.
0: Esta es otra lucha.
1: Es otra lucha y en donde se pueden valentonar por estos resultados. Por estos resultados se pueden valentonar el propio presidente del Jurado Nacional de Elecciones. Y de repente no le quiere dar la credencial. Pero fíjate lo que dice Francis. Y no le falta razón en lo último que ha hecho Francis. Todos se han quejado de la candidatura a Porky. Pero Francis ha dicho que es una persona inteligente y es abogado. Sería el colmo que no se la den. Porque entonces, ¿para qué lo dejaron participar? ¿Para qué lo invitan al debate? Si sabías que él no podía ser, porque no es que se van a dar cuenta ahorita en la próxima semana. ¿Para qué lo invitaste al debate? ¿Para qué participó en el debate? Si a la hora de la hora le vas a dar la credencial a una señora que no conoce a nadie. ¿Tú sabes quién es esa señora que le van a dar la credencial? ¿Te acuerdas?
0: La regidora de...
1: ¿Cómo se llama?
0: Janet Alonso.
1: Janet Alonso. Yo no la conozco, la señora Alonso. Sería una barbaridad de parte... Muchos dicen, una barbaridad si se la dan, pero yo me quedo con Francis. Sería una barbaridad si no se la dan. ¿Cómo se queda el elector limeño?
0: Sí, claro.
1: ¿Tú te imaginas juramentar? Y una vez que juramentó la señora, una vez que le dieron la credencial, ¿qué por qué iba a ser? No, no juramentes, yo sí juramento. No tienes a dónde quejarte. Hay, así como los caviares creen que la OEA y tal. Acá no hay OEA, acá no hay TC, acá no hay cautelar, acá no hay nada.
0: Así es. Bueno, yo creo que hay que esperar en principio que el conteo llegue al 100%. Del OMPE oficial, preocupante porque dijo alguien del, creo del OMPE o del jurado, que iban a tener resultados hacia noviembre, ¿no?
1: Es lo que me dice Quique Bravo Prado, me dice, mira, estamos a son las 7:35, ¿no es cierto? 7:35. OMPE va actualizando las cifras, ¿no? Ahora estamos en 92.399. Esta es nueva actualización. Nueva actualización, ¿eh? A ver, son 7:35. Estamos hablando de 1.438.432. Y Francis Allison, ¿qué es lo que importa? Francis Allison, ¿cuántos votos? Para que, por favor, 1.396. El cursor. Entonces, ¿cuál es la diferencia? La diferencia era, tempranito en la mañanita... 40.753. Después subió a 40.890. Ahora, al 92.399, la diferencia, Quique Bravo Prado.
0: Va subiendo.
1: 40.800. ¿Cuánto? 49. Quiere decir que está subiendo. Correcto, es la tendencia aritmética, estadística. Entonces, quiere decir que cada 15 minutos vamos a ver a Porky seguramente en 43.000. Al final de la mañana va a llegar a un momento en que vamos a llegar al qué? Al
0: 96.
1: Al final de mediodía vamos a llegar al 98%. Y va a ser también una diferencia de qué? 45.000 votos. Uh-huh. Esto le resta credibilidad a la OMPE, ¿no?
0: Bueno, en principio debe hacerse obviamente el proceso mucho más ágil, más rápido. Hemos visto que en otros países los resultados salen prácticamente la misma noche de la elección. En Perú todavía vamos un poco más lento, y sobre todo hay que ver cuántas actas han sido impugnadas, ¿no? Porque eso es un largo proceso.
1: Por eso te digo, o sea, eso va a crear una doble incertidumbre, la del resultado y la de la credencial, que lo vas a conversar con Ángel Delgado. Yo estaba conversando con Ángel Delgado hasta ayer en la noche, y era la otra foto, era la foto del 5-6%, es decir, no ganó por goleada, pero ganó por diferencia. Ahora está ganando por poquito. La última. Ustedes, las encuestadoras, ya son... Siempre dicen, ¿no? Es la foto del momento. Y el momento es un estado de ánimo. Yo no sé si esto pasa en otros lugares del mundo. Tú tienes experiencia ecuatoriana, por dar un ejemplo. Y la volatilidad del peruano, y eso de que votan en la cola, este es un hecho. ¿Hay algún tipo de mea culpa o una posibilidad estadística, científica, de que ustedes acorten esa diferencia de horas o de días? Porque queda el sinsabor de la gente, ¿no?
0: Sí, claro.
1: 6% era para el... Todos los dos en Panamericana, Datum la dos en América y Ipsos Apoyo creo que la dos en otro lado.
0: No, creo que no hizo.
1: O que no hizo. ¿Cómo te re... ¿Cómo te evalúas tú el desempeño de CIT? Porque tú estás cerquita a lo de Porky, ¡pac! Se cae Porky por los errores propios. Quiere decir que tendrían que acelerar sus sistemas de simulacros para poderlo hacerlo en un día todo, para hacer tracking diario.
0: Bueno, el tracking del día sábado que se hizo con 118 personas y con alrededor de 2.000 muestras.
1: Eso fue el día sábado.
0: El día sábado, porque era
1: ya no 9.000.
0: Simulacro del flash.
1: Ya.
0: De lo que iba, de los 9.000 del día siguiente.
1: Claro.
0: O sea, ahí sí pudimos, yo creo que fuimos los únicos que puso a Francis Allison segundo.
1: Claro, pero eso me lo pasaste a mí, yo no lo voy a hacer público.
0: Ah, no, claro.
1: Todos internamente.
0: Ya un día antes estaba y teníamos a López Aliaga en 29%. O sea, estaba 29-19 a 10 puntos. La movilización que ha habido de sábado para domingo, y eso lo podemos ver en Google Trends, cómo Allison comienza a crecer de manera acelerada, con lo cual era de esperarse que al día siguiente...
1: ¿Cuántos indecisos habían a esas alturas?
0: Estábamos en 17-18%.
1: O sea, Francis se ha chupado los indecisos,
0: sí, claro,
1: y le ha chupado la sangre a Techito por sus propios errores.
0: A Techito y algo de López Aliaga que...
1: Por sus errores. Como yo le decía,
0: las últimas 24 horas,
1: decía,
0: ¿no?
1: Ya estás abusando, ya lo estás buleando, uh-huh, a Techito con lo de la bebita. Decía, no, eres tú, me decía. Ya no le insultes. Ya no insultes a nadie. No, yo no insulto. Ha sido tú el de la bebita. Pero todo el mundo sabe que lo estaba bebiteando porque en sus redes le decían bebita, bebita. Entonces, ya. Ya era el abusivo.
0: Pero Philip, ya un poco para terminar, porque sabes que tengo entrevistas en varios medios que estoy corriendo.
1: Yeah.
0: Bueno, en principio yo creo que sí deberíamos, las encuestadoras, tener la posibilidad de mostrar la foto al menos 48 horas antes, porque todo cambia. Esta ley nos impide hacerlo, uh-huh, con lo cual tendríamos un resultado mucho más fino. Hay candidatos y alcaldes distritales que el arrastre de Francis Allison los ha llevado a ganar esta elección, ¿no? Porque se han tumbado a candidatos que se encontraban, pues, favoritos. Entonces, sí es importante justamente tener esa medida y hacerlo público días antes para poder tener mayor precisión.
1: Son 7:40, José Manuel Saavedra, el hombre que se burla de los calendarios, ha de irse y regresamos con uno que sí acepta su realidad. Ya casi es un octogenario, Angelito. Es más
0: Angelito, es
1: más ángel que humano. Ya está casi un ánima. Te agradezco por la presencia.
0: Gracias, Philip. Mañana ya estoy en Ecuador en la campaña municipal. Estamos presentando...
1: Y no hemos hablado de Bukele. Y no hemos hablado de Keiko con Bukele y de Bolsonaro en Brasil. O sea, el hecho que gane Bolsonaro en Brasil le genera al Perú, y ahorita lo vamos a conversar con Ángel, una nueva circunstancia geopolítica que favorece el tren biosánico con Brasil. Eso lo tiene que ver Keiko. Vámonos a la pausa, rápido, raudos y veloces, con el Club Movistar. 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Se va de viaje José Manuel Saber. 50. Quique, revisa por favor la estadística de su DNI. Yo creo que te ha bambeado el DNI. Lo ha comprado en Azángaro. Pausa, regresamos.
3: Siete y 42. 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

0: Son 7:45, un cuarto para las 8. Está buenaza, como siempre. 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
1: ¿Cómo estás?
0: Te hago la pregunta, no el deseo. ¿Son buenos días?
1: A medias, ¿no?
0: Para ti sí.
1: Bueno, para los candidatos ha sido una noche de tensiones, ¿no? Supongo.
0: ¿Por qué cuando yo mencioné a Pirro y digo victoria pírrica, te ha llamado la atención eso?
1: Porque, mira, Pirro fue un personaje de la antigüedad, vinculado al mundo griego, rey de Épiro. Fue un brillante general que puso en jaque a los romanos en varias oportunidades, cuando recién estaban estos avanzando hacia convertirse en un imperio mundial. Y tuvo varias victorias, pero las victorias eran tan costosas, generaban tanta debilidad, que Pirro en una de ellas dice: un triunfo más como este, y estoy perdido. O sea, son aquellas victorias que se alcanzan, pero por su magnitud, por el desgaste, por el costo y por otros elementos, en el fondo son derrotas que se van a pagar a muy corto plazo. Entonces, el triunfo es pírrico, la expresión ha trascendido para aquellas victorias en las cuales se alcanzan, pero los costos hacen de que eso no pueda consolidarse y más tarde es el anuncio de una gran derrota.
0: A ver, tú, yo, nosotros, vosotros y aquellos, para el día miércoles o hasta para el jueves, estas elecciones de ayer eran un trámite donde Porky goleaba con 15 puntos de distancia. Todos los simulacros se han equivocado.
1: Sí, todos.
0: Todos, pero y gravemente. Por eso yo le decía a José Manuel, habría que revisar su metodología y eso de que ellos puedan hacer tracking diario y publicable. ¿Cómo evalúas tú esta ligera caída de Porky? Porque Porky estaba en 30, termina en 27. Si podemos ver, por favor, el gráfico de PBO, el hecho para nosotros en la pantalla. ¿Cómo evalúas tú esta ligera caída de Porky y este envión de Francis?
1: Claro.
0: Acá estamos, ¿no? Yo lo veo como algo personal, porque en Avanza País tú mismo viste cómo en la mitad de semana le meten cabe, dicen...
1: Al candidato, sí.
0: Al candidato le dicen las bases de Lima, 34 bases de Lima, dicen que voten por ¿cómo se llama? Por Techito. Pues yo creo que esta es una reacción de personalísima de Francis, que ha tenido garra, que ha salido en redes... lo poco que podía salir.
1: A ver,
0: viernes, sábado y domingo.
1: Mira, las encuestas no se equivocan en lo fundamental, en darle a López Aliaga una votación que ha tenido. Y si hacemos un recordar, es un poco más anterior, es más o menos la votación que tuvo como candidato a la presidencia de la República.
0: 1.200.000 la primera vez y ahora 1.400.000.
1: O sea, digamos que por ahí del 30%. Rosa el 30%.
0: De Lima.
1: Punto menos. De Lima, estamos hablando de Lima.
0: Hay una cosa que siempre confunde a la gente. El voto válidamente emitido, porque ahí le sacan los nulos y en blanco. De verdad, lo que vale para medir tu caudal electoral es el voto puro y duro, porque ahí está del 100% de los votos. Por decir, los que no votan o los que vician, no quieren votar por ti. Es como Keiko a nivel nacional.
1: Sí, sí, sí.
0: El verdadero caudal del fujimorismo es 8.5%. Y el de Porky con Morrocoy o Morrocotoy a nivel nacional era 7.5, pero ya hemos visto que ese 7.5 es limeño.
1: Absolutamente. Ahora bien, lo que no han medido las encuestas, y no sé si las podían hacer o no, es esa gente que no quería votar y que no se había expresado por ninguno de los otros candidatos. Ahí ha sido la gran transformación de voluntades que ha corrido prácticamente en días en la última semana y finalmente... entre las opciones, decidió por Alison. Pudo haberlo hecho por otro, pero por algunas circunstancias que podemos analizar después, por la figura, porque ha sido alcalde, me hablan de la idea de familia, en fin, hay varias hipótesis al respecto. El hecho que ese voto, que no quería definitivamente votar por quien aparecía como favorito indiscutible...
0: No quería votar, ido, a ver, por último, ni por el cucufato ni por el libertino, para decirlo así en términos sencillos, barriales.
1: Correcto.
0: Ni por, o sea, el que no tiene esposa, yo diría, y tiene celibato.
1: No quería sumarse a la ola de triunfo avasallador que la candidatura de Rafael López Aliaga expresaba. Entonces, ese voto se ha mantenido renuente, un casi 30% también, 27-28%. Es un voto que, digamos, al final ha visto, hizo lo de haber hecho en las últimas 48 horas, sin duda, y ha apostado por Alison. Repito, pudo hacerlo por otro, esos son los misterios de la... Porque no estamos tampoco a candidaturas extraordinarias,
0: ni aquí
1: hizo un giro torero que rompió en aplausos con la plaza, rabo y orejas. No ha sido eso, sino son circunstancias que hacen muy complicado que un electorado tan volátil como el peruano realmente pueda ser objeto de una medición.
0: Pero además, digamos las cosas claras, y esto habla bien de Francis, ¿no? El común del votante de Lima ni conoce Magdalena, que es un distrito de muy bajo tránsito.
1: Sí.
0: Por eso es que no...
1: Y además es muy chiquito.
0: Es chiquitito. Magdalena no tiene el Arcomar, no tiene cines, no tiene centros comerciales, no tiene un atractivo turístico.
1: Es un centro residencial fundamentalmente.
0: Y tiene el mercado de Magdalena donde compra la gente de los costaditos. Entonces, la verdad es que no es esto un reconocimiento a la obra de Francis Allison, que no se equivoque. Esa es su persona. Él, en contraposición, estoy diciendo el libertino por darle un epíteto contundente, y el cucufato, él tiene esposa, hijos y nietos.
1: Sí, pues.
0: Pero no es que haya convencido a la gente por su tema de la seguridad ciudadana, porque la gente ni conoce.
1: No.
0: Tampoco es que él quede como el líder de Avanza País, porque lo de Avanza País se van a plegar a Porky, porque es la realpolitik. Una vez que gane Porky, le van a besar la mano todos los de Avanza País, porque tiene que trabajar con él. Además, ya no tienen partido, el partido murió, esto ya fue lo último.
1: Sí, este es
0: ya
1: su,
0: si compran otra
1: inscripción. Este es su último suspiro, su estertor final.
0: Correcto, sí, cosa correcto. Que lo vamos a ver. Entonces, y del otro lado, Porky, por eso te digo, el triunfo pírrico es para varios, ¿no? Puede ser un triunfo pírrico para Porky, porque Renovación es el nuevo PPC.
1: Claro.
0: PPC nunca salió de Lima. Nunca, en toda su vida.
1: Y ese espacio lo ha ocupado sin duda Renovación Popular.
0: Entonces ahora Porky,
1: no cabe duda.
0: Y Porky dice, es verdad, hemos sacado a la izquierda de las calles, sí, seguro, pero de las calles de Lima.
1: Y es un limeño básicamente en las zonas más consolidadas, ¿no? Los distritos más pudientes, objetivamente,
0: sí,
1: donde,
0: claro,
1: donde él tiene votaciones avasalladoras, mucho más altas que en otros lugares.
0: Bueno, ha votado por él también.
1: También.

0: no existe.
1: La delfina.
0: Y eso revela la profunda debilidad de estas estructuras que se llaman partidos políticos.
1: Mira, la delfina del señor Bedoya Reyes, que la verdad es también una ilusión política porque él tiene un destaque en la década del 70. Ya en los 80s pierde elecciones, digamos sí, la cosa clara. Pierde y se alía. Es un partido pactista, como lo dijo un día Javier Velázquez Quequén contra respecto al PPC. Pero ellos pensando que tenían una expresión mayor, Lourdes pierde la Nacional, pierde Lima y viene la debacle. Entonces, Porky tiene que verlo bien esto para su mediano plazo, porque él muy probablemente quiera tener una gran alcaldía y probablemente con el apoyo del gobierno lo logre. Pero volvería a renunciar para otra vez tentar ser candidato a la alcaldía de Lima.
0: Mira, así como ha tenido un grupo de adherentes que se ha mantenido fiel desde la campaña nacional a la presidencia de la República, también hay un voto muy duro en contra de él que él tiene que merituar. Y que esta vez yo creo que va a estar mucho más militantemente en contra a partir de los cuestionamientos constitucionales, si le corresponde o no, más allá de la
1: ola
0: que
1: van a dar.
0: Hacer.
1: No te estoy preguntando por tu diagnóstico legal.
0: Sí, yo creo que
1: te estoy dando por tu diagnóstico político, porque lo que dijo Francis ayer fue muy contundente, que se portó de maravilla con Porky en el programa de Milagro Leiva. Le voy a dar la mano, ¿no? Pese a que Porky sí lo ha insultado, pues no. Porky no le puede echar la culpa al aire, pues sí lo ha maleteado. Y Francis también le ha respondido, pero Francis ya no tiene partido y acá a 2 semanas nadie le va a poner un micro por delante y no puede entrar a Magdalena por la puerta principal.
0: No, pero queda muy bien instalado para un futuro. Sí tiene futuro municipal.
1: No, está bien, pero su futuro, ¿cuál sería? ¿Ser candidato a la alcaldía?
0: Sí, claro.
1: Correcto, pero para la alcaldía va a estar Allison frente a Rillardo, que supuestamente es el delfín en la alcaldía de Porky, o frente a Dibujito.
0: Sí, claro.
1: O sea, a lo que voy yo es que
0: Allison es uno de los candidatos naturales casi para el año 30, ¿no?
1: Correcto, pero digamos que ninguno queda fuerte, porque tú sabes que no. Es un estado de ánimo. Acá
0: no, claro, los partidos para empezar que no tienen partido. Ellos se han sumado en determinadas chalupas,
1: claro,
0: botes así precarios con huecos por todos lados que han logrado, digamos, llegar.
1: Francis se ha llegado a Avanza País.
0: O sea, en realidad,
1: porque era el
0: si alguien cree que este es un triunfo de partido, se equivoca. Lo que pasa es que tenemos ese es un país medio farsesco. Nosotros votamos por simbolitos como si significaran algo.
1: Claro.
0: Esa es verdad. O sea, uno vota por figuritas ahí, pero la gente está votando por personas de carne y hueso. O sea, hoy día los partidos en realidad están mimetizados en los candidatos. No al revés.
1: Mira, quiero poner la crónica de la semana para que la gente se dé cuenta de algo, ¿no? Porky pensó que iba a ganar por un amplio margen, yo también, tú también, ya lo hemos conversado, ¿no? Entonces, eso le daba un espaldarazo para ir a Keiko y decirle, ¿sabes qué? El alcalde de Lima soy yo. Y Porky tiene 13 distritos y va a ganar más, porque algunos lo ganará en los que están en duda y se va a jalar a la gente. Sin ninguna duda se va a jalar la gente. Eso sí te puedo decir, la gente Avanza País y la va a jalar.
0: Sí,
1: porque
0: sí.
1: No tiene partido y no tiene líder.
0: Sí, claro.
1: Ya. Entonces, Porky va a ser fuerte frente a Keiko por toda esta zarzuela, por no decirle tragicomedia, de las facultades delegadas. Entonces, Porky le va a pedir tren, le va a pedir canon aduanero, le va a pedir un montón de cosas. Pero tampoco puede aparecer como el abusivo contra Keiko. Porque Keiko también ha quedado debilitada. O sea, acá ha fracasado absolutamente Fuerza Popular, ¿cierto? Con Daza
0: sí,
1: y todo.
0: Claro, con el argumento a favor de ellos que nunca ha sido su fuerte las campañas municipales, no han lanzado, y si no lanzaban tampoco pasaba nada.
1: Por eso pues no han
0: porque ellos
1: lanzar.
0: Tienen la lógica de que como están apostando a la noche no hay que perder tiempo en las elecciones
1: bueno,
0: locales o regionales.
1: Bueno, pero para, discúlpame, entonces, ¿para qué te pones en la foto si vas a salir feo?
0: Bueno, ahí, vean. Ahora, Daza yo creo que no es un mal proyecto como candidato y su votación puede haber. Yo creo que al final ha funcionado el voto útil. Él pudo ser uno de los candidatos a encarnar ese voto de rechazo a López Aliaga.
1: Y no lo logró.
0: Por alguna razón no lo logra y fue Allison finalmente.
1: Veamos el resumen de la semana para después ver cómo vota Keiko y qué va a pasar con Keiko, porque ese es otro análisis. ¿Cómo queda en la región Lima y cómo quedan las nacionales? Y nos va a decir Yudi cómo quedan las nacionales en donde Verónica Mendoza ha ganado el Cusco y dice, voy a hablar de tú a Keiko. Espérate un momentito, chibola, tú eres alcaldesa del Cusco. Hay que ver quién es el gobernador regional del Cusco, ¿no es cierto? Y una cosa es decir de machito, yo lo pecho. Gobierno regional, yo de tú a tú,

0: espérate un momentito. Es como Porky, ¿no? Porque tiene que pensar bien cómo la trata Keiko ahora, como no es claro su triunfo.
1: Además,
0: ¿no?
1: La posición del gobierno regional es ambigua, porque si bien aparentemente es una fuerza contestataria, depende demasiado del gobierno central en cuanto a recursos, proyectos, eso, obras, apoyo. Y al final, si tú no entras a esa lógica, te aíslas y rápidamente vas a generar una reacción en contra, claro, de tu propio electorado, de tu propia base.
0: Veamos.
1: Entonces, esas elecciones también pueden ser triunfos pírricos para las aspiraciones de alguien como la señora Mendoza.
0: Este es
1: el pirrismo generalizado.
0: El pirrismo generalizado. Veamos el resumen de la semana.
2: La semana en el Perú comenzó con la respiración contenida y termina con el eco de una tensión palpable. Desde el lunes, el ambiente político ha girado en torno al blindaje de las elecciones regionales y municipales. El Ministerio del Interior, liderado por César Astudillo, anunció el despliegue de más de 57.000 efectivos de la Policía Nacional del Perú, una medida destacada por la presidenta Keiko Fujimori. En el terreno legislativo, el Congreso cerró la semana otorgando facultades al Ejecutivo en temas de seguridad ciudadana y prevención por el fenómeno El Niño, superando los votos en contra de las bancadas opositoras como Juntos por el Perú. Sin embargo, el enorme despliegue contrasta duramente con el derramamiento de sangre que sacudió la escena durante los últimos días. Dos conductores asesinados y un niño de 4 años baleado en Lima y Callao. Los 3 ataques de sicarios ocurridos en menos de 48 horas tienen como víctimas a conductores de transporte público, un taxista y un menor que viajaba junto a su padre. Un chofer de la empresa de transporte público Los Rojitos y su hijo de 4 años resultaron heridos tras un ataque a balazos registrado en la avenida San Juan a la altura del paradero 13 y medio en San Juan de Miraflores. El ataque en San Juan de Miraflores se suma a otros 2 hechos violentos contra el sector transporte registrados en menos de 48 horas. El primer crimen de estos ocurrió durante la mañana del viernes 2 de octubre en El Callao. Un conductor de transporte público fue asesinado a balazos cuando se encontraba detenido en el cruce de la avenida 2 de Mayo con Girón Miro Quesada. La misma noche del 2 de octubre, otro conductor de transporte público fue asesinado en Villa, El Salvador. La víctima, un chofer de la empresa Lipetsa, conocido como El Triangulito, que cubre la ruta entre San Martín de Porres y Villa, El Salvador.
0: A ver. Mi visión es que presentaron un sabanón de 66 facultades, que están en 20 y pico, que están en la bronca de...
1: Están entre dos temas fundamentales.
0: Correcto, entre dos temas acotados, que es el niño y la seguridad, pero así y todo, ahorita persiste la discusión del oficialismo, de que ellos pueden ampliar a 20 y tantas, y que pueden modificar, pero también ellos dicen, me refiero a la oposición, al recalcitrante, nada. El buen gobierno de la Nación dice... que respeten lo que nosotros hemos dicho. Es decir, ahí queda y ahí queda. Mientras que hay una visión ya decimonónica de Marta Chávez, en donde dice, ¿sabes qué? Hagan lo que hagan una vez que venían acá. Yo puedo hablar de los humanos, lo divino, y puedo hacer lo que yo quiera y ampliar a las 66 facultades. Ahí se ha generado un...
1: Sí, es verdad, pero mira, el debate sobre hasta dónde llega el Senado, si la propuesta...
0: Primero, hasta dónde llega el Pleno de Diputados.
1: Por eso, ese debate yo creo que es muy importante. Yo tengo una opinión sobre eso. Creo que se puede cambiar, pero no desnaturalizar, que es una frase que se ha incluido en el reglamento del Congreso y hay que analizarla bien. Pero creo que no va a pasar por lo siguiente, porque el partido que lidera esta fórmula de reducir a 2 grandes temas las facultades legislativas es ni más ni menos que el gran aliado de Fuerza Popular. Entonces, si las cosas son como son y la fotografía se repite, los senadores de Porky, de Fuerza Popular, van a votar por su propuesta que se apruebe en diputados. Y entonces el fujimorismo no tiene ninguna posibilidad de ganar un solo voto de las otras bancadas para poder imponer esa modificación, esa alteración en positivo, en más, que quiere hacer. Y se mantiene esta cosa. ¿Por qué? Porque el aliado en este caso está liderando la fórmula opositora.
0: Ya, entonces...
1: Entonces es un tema de matemáticas, ¿no?
0: Correcto. Ya, citando a Bengolea en otros campos.
1: Sí.
0: Matemáticamente Keiko es dependiente de Porky.
1: Totalmente, totalmente. Y eso yo creo que López Aliaga con su estilo lo ha manifestado de modo pletórico, de modo exuberante. No. Creo que no hay duda sobre,
0: o sea,
1: eso.
0: Se ha portado como un chancho. ¿No es cierto? A ver, veamos la votación de Keiko. Porque en redes decían, la han pifiado, la han maleteado. Bueno, una persona que te grite y tal. Pero lo que sí está claro es que Fuerza Popular es sí y solo sí Keiko, que no tiene Delfín y que no tiene más fuerza que la de ella y que su fuerza nacional es también focalizada en Lima, en donde ya ha sido eclipsado por el fujimorismo, y en el norte, hay que ver los resultados del norte, parece que hay mucho movimiento regional, vamos a ver cómo queda el norte, pero está claro que Keiko tiene que dedicarse a gobernar el Ejecutivo de la mano de Porky. Veamos la votación de Keiko, momento que vota.
3: Sí, muy buenos días, acabo de hacer uso de mi derecho y mi deber de votar, ¿no? Y es muy importante hacer un llamado a todos los ciudadanos a que acudan a las urnas. He recibido el informe esta mañana del ministro del Interior y del ministro de Defensa. La Policía Nacional y las Fuerzas Armadas ya están desplegadas en todas las mesas, así es que estamos garantizando el orden. Invoco a los ciudadanos también a que el día de hoy, al hacer uso y ejercicio de su voto, lo hagan de una manera consciente, buscando a los mejores ciudadanos para ser los futuros alcaldes distritales, provinciales y futuros gobernadores regionales. Estas autoridades son fundamentales para trabajar en conjunto con el gobierno central. Y a los candidatos les deseo muchísima suerte. Muchas gracias.
0: Ok. Keiko también queda descolocada desde el punto de vista político porque ha perdido todo. Yo creo que no debe haber presentado por último. ¿Para qué te presentas para ver una foto tan fea? Ahora bien.
1: Es probable que eso sea. Pero yo creo que esa ha sido la intención general, solo que en el caso de Lima, Daza era un personaje interesante y ha querido correr una suerte. Y mira tú, se ha expuesto y yo creo que queda como un personaje del cual vamos a después hablar en el futuro.
0: Y es que alguien le quiere dar algo, porque él ya no tiene, o sea, a ver, él ya dejó de ser alcalde. Está claro que en el fujimorismo no lo quieren.
1: Oye, pero en un país donde estamos tú y yo conversando y coincidiendo que son los personajes, los hombres de carne y hueso, las mujeres también de carne y hueso, las que llenan los espacios políticos, un personaje como él es mucho más importante que mil siglas de partidos que no significan nada.
0: No, está
1: nada.
0: Bien, pero es que él, o sea, así como Rafael tiene que darse cuenta que esto podría convertirse en un triunfo pírrico y convertirse en Lourdes Flores, así como Techito tiene que darse cuenta que ha cometido errores que lo han hecho estar donde está, porque ha sido a la hora de la hora para él, en el plano personal, un desastre, ¿no?
1: Sí, claro.
0: Para
1: eso, esos han perdido.
0: Porque a él le importa muy poco Patricia Lee y Somos, porque él a la hora de la hora también era un invitado, ¿no? Salta de Avanza, País Asomo. Y lo demás es la potencia propia. Miren lo que dice Miguel Torres. Sigue preocupado. El senador Torres se va a ver la semana pasada obras con el ministro más gris, por decir algo. En fin. Está hablando Allison. A ver, escuchemos a Allison, por favor. Escuchemos a Allison. En este momento está hablando.
4: Ser, ¿no? Políticamente en favor de la gente.
5: Compañeras, declaraciones del candidato de Avanza País, Francis Allison, ha señalado que va a reconocer los resultados, sea cual fuera, pero va a esperar todavía los resultados finales de la OMPE. Vamos a escuchar.
4: Bueno, yo no creo en anforazos. Y lamentablemente, yo respeto, yo en adelante, yo he dicho, yo voy a no solamente a reconocer resultados, sea cual sea, también voy a visitar a Rafael en caso de que él finalmente sea el ganador y lo voy a felicitar y también le daría mi apoyo en lo que él crea pertinente sin aceptar ningún trabajo ni ningún pago de ninguna manera. Ojo, subordinado de Lima no voy a hacer de ninguna manera de su gestión para apoyarla.
5: Señora Lisa, si nos permite, por favor, estamos en vivo para la Americana. 42.000 votos de diferencia. Bueno, le hacen preguntas de parte de los medios de comunicación al señor Francis Allison, quien a estos momentos fue la diferencia entre Avanza País y Renovación Popular, asciende apenas a 42 mil votos.
4: Mi campaña se ha basado obviamente en propuestas, y cuando hemos peleado, discutido sobre un punto, ese punto ha sido municipal, manejo de dinero municipal, obras y especialmente seguridad ciudadana, ¿no es cierto? Entonces, yo bajo ningún concepto he estado viendo la vida personal de nadie, porque soy un hombre respetuoso y que creo que todos los seres humanos somos exactamente iguales, sin diferencia alguna, ¿no?
5: Estamos en vivo para el Perú, por favor. ¿Cómo toma precisamente que se haya acortado esta brecha entre Avanza País y Renovación Popular? Un resultado muy distinto al del conteo a boca de urna.
4: Bueno, la diferencia es que nosotros hemos chambeado caminando, dando la mano, mirando a los ojos. Mi campaña ha sido subir a los ómnibus, subir al tren, y no una vez, muchas veces, no una vez para un video, al contrario.
5: Señora, ¿no? ¿Cómo se va a tener un jurado nacional que tiene que debe entregar las credenciales?
4: No, a ver, hay mucha acta impugnada, es cierto, y en esas impugnaciones puede estar la diferencia, ¿no? No va a haber ningún recurso nuevo que presentar, pero sí pelear lo impugnado. Por ejemplo, tenemos mucha acta impugnada de ATE, donde hemos claramente arrasado, ¿no es cierto?
5: ¿Qué irregularidades se encontró, por ejemplo, en estas actas de ATE?
4: Yo no estoy denunciando irregularidades, ojo, ni anforazos, ni nada de eso, ojo. A ver, hay que ser un buen demócrata, no puede ser que te presentes elecciones y cuando te va bien consideras que las cosas han ido bien, pero cuando te va mal dices que ha habido algo irregular. No, nosotros somos respetuosos de lo que la gente ha decidido. René, perdón.
5: Sí, por favor. Bueno, el candidato de Avanza País, Francis Allison, candidato a la alcaldía, continúa brindando declaraciones en los exteriores de su vivienda en el distrito de Magdalena. Vamos a escucharlo.
4: Lamentablemente, el conteo rápido demoró mucho en salir ayer. Yo estaba esperando antes de salir a saludarlos a ustedes, a la prensa que me esperaba en ese mismo lugar. Evidentemente, a raíz del conteo rápido, ya teniendo los resultados a menos de un punto de diferencia, el panorama ha cambiado absolutamente. Eso no significa...
5: La pregunta de René es si usted se encuentra preparado ante la superación, digamos, si es que logra ganar Rafael López.
4: 100%. Soy el alcalde con más experiencia de todos los candidatos. Soy el único que tenía 20 años de experiencia, como el que tengo 20 años de experiencia.
5: ¿Está preparado para la reacción de Rafael?
6: Parece que el señor López Aliaga no va a querer reconocer si es que usted finalmente gana las elecciones, ¿no? Por lo que hemos escuchado ayer.
7: Todo lo que ha dicho el señor López Aliaga y que lo manifiesta ahorita justamente, Eder, ¿crees que va a decir o va a manifestar?
5: El candidato Francis Allison.
4: A ver, yo creo que es el estilo de Rafael. Si él finalmente no sale victorioso, efectivamente va a decir que ha habido fraude, anforazo, o con el nombre que querramos llamarlo. Sin embargo, hay que mirar para adelante, no hay que atascarnos en esas cosas. Hay que ahora pelear en mesa, ¿no es cierto?, para ganar. Y luego de eso, la verdad, lo que Rafael diga, yo respetaré su estilo.
6: ¿Ha logrado conversar con el señor Rafael López Aliaga, señor Allison? Coméntenos, por favor. ¿Ha logrado conversar con el señor Rafael López Aliaga?
5: Que tenga un orden, por favor. Esta brecha de aproximadamente 42.000. Bueno, se le consulta entonces, compañeras, al candidato Francis Allison, quien está brindando declaraciones. Sí, estamos todos en vivo.
6: Vamos a escuchar.
8: Señor Allison, por favor.
4: Ayer hablé con él por medio de un medio de comunicación masivo. Quedamos en conversar para hacer una reunión, pero repito, el panorama ha cambiado. No significa eso que no vamos a dialogar llegado el momento, que va a ser en los siguientes días.
5: ¿Ese panorama es al interno? ¿Ustedes consideran que pueden revertir este resultado? ¿Pueden alcanzar al señor?
9: señor Globo?
4: Todavía es posible porque faltan actas, como digo, de lugares donde claramente Avanza País ha sacado altísima votación. Una, como ATE.
9: De poder revertir este resultado.
4: No tengo datos exactos, pero hay sitios como ATE donde había un personero en cada mes.
9: Se mantiene la expectativa.
7: ¿Te sorprende, de verdad, siendo sinceros, esta ubicación en la que estás? ¿Para ti es una sorpresa que, digamos, hayas o estés tan cerca de poder ser el alcalde de Lima?
4: A ver, les cuento. Las encuestadoras decían una cosa, pero la calle decía otra cosa.
7: ¿Es lo que sentías tú?
4: 100%, 100%.
7: ¿Sabías que estaba cerca?
4: Si un estudio me dice en ese momento que estamos de noche, mis ojos me dicen otra cosa.
7: Yo López Aliaga sentía esto porque antes de, en el desayuno político que tuvo él, el desayuno electoral, salió en contra de la OMP, salió en contra del fraude del 12 de abril. ¿Sentías que había alguien que le pisaba los talones?
4: Bueno, seamos claros. Ajá. Yo mismo he llegado ayer al desayuno muy animado y en gran parte, no por una encuesta de último momento, sino hasta el crecimiento en las redes. Te das cuenta cuando te conectas en vivo cuánta gente se conecta, cuánta gente ve lo que cuelgas, cuántos seguidores ganas en la última semana, son indicativos de que uno está creciendo. Por ejemplo, si comparaba el crecimiento en mis redes con el de Carlos Bruce, él se había quedado estancado claramente en número de seguidores, mientras que nosotros prácticamente duplicamos el número de seguidores en redes los últimos días, ¿entiendes? ¿No? Horas, entonces, esos sean indicativos claros, más allá de lo que decían las encuestas, de que Carlos había quedado estancado, efectivamente, y que nuestra propuesta era la que crecía
9: para su vida. Si el señor López Aliaga ganara la alcaldía, ¿considera que el Jurado Nacional de Elecciones debe entregarle las credenciales, señor Alisson?
4: A ver, quiero contar algo a los más jóvenes que nos ven.
7: Así es.
4: Yo crecí en un país donde quien no era favorecido con la más alta votación buscaba a quien la había obtenido y le daba la mano, lo felicitaba y le deseaba suerte. Por supuesto que yo quiero que eso vuelva al Perú y por supuesto que seré el primero. Vamos a esperar un poquito más.
9: Yo, por supuesto.
7: Rafael López Aliaga no va a hacer eso, ¿no?
4: Bueno, él tiene su estilo propio, ¿no? Yo, estilo que yo no comparto y justamente por eso la amistad que tuvimos de años antes de la elección terminó, ¿no? Y espero retomar y yo creo que si hay algo que disgusta mucho al elector es ese estilo, justamente, ¿no? No, a ver, yo creo firmemente, señores, señoritas de la prensa, que el Jurado Nacional de Elecciones sí tiene que acreditar a los alcaldes que han ido en esa modalidad de reelección, lo que llaman reelección encubierta, o como quieran llamarlo, pero quien ganó, ganó. Tú no puedes decir al elector, no ganó la persona por la que tú votaste porque no podía postular después que tú mismo lo has dejado postular. Claro. ¿No? Aparte, seamos sinceros. A ver, ¿qué toca ahora? Sí acreditar, dar las credenciales a quienes hayan ganado. Ajá. A nivel nacional, hay como 130 casos aproximadamente. Pero, por favor, al Congreso, pónganse a chambear. Para mí no ha habido nunca ningún debate. Porque la Constitución dice que no hay reelección y listo, es la Constitución. Sin embargo, ya que acá hay abogados para todos los gustos y juristas para todos los gustos, creo yo que sí es urgente, urgente, que el Congreso haga su chamba. ¿Cuál es? Cerrar todas las puertas. En 4 años nuevamente hay elecciones municipales y ya después pues, sería un escándalo que nuevamente haya...
7: El señor López Aliaga manifestó y dijo que quería ser tu amigo, que quería conversar contigo. Luego de esta noticia en la cual amanecemos todos los peruanos con esta cercanía de, digamos, menos de un punto de voto, ¿tú crees que tenga el gesto de recibirte si en caso tú fueras el alcalde y aún quieres ser tu amigo?
4: Eso habría que preguntárselo a Rafael, pero yo digo claramente que cambio en el conteo sucedió anoche no cambia para mí en nada lo que he manifestado ayer. Vamos a aceptar los resultados. Creo firmemente que la credencial sí tiene que darse a quien ganó. También que la ley debe cambiar para que no esos debates jurídicos en plena época electoral no se repitan. O sea, Perú tiene que avanzar ¿no es cierto? Y no quedarse estancado, pues dando vueltas sobre un hoyo, de ninguna manera.
10: ¿Sí? ¿Le diría a sus votantes que todavía mantengan?
4: ¿Cómo?
11: ¿Eso no es una reelección lo de López
4: Aliaga? No, por supuesto que es una reelección, pero repito, bueno, el jurado ha permitido llegar hasta acá. ¿Cuál sería la solución, por ejemplo, para cada lugar donde ha habido un caso semejante? Por ejemplo, San Juan de Lurigancho. Ahí también tienes, ahí he ganado yo la más alta votación como candidato provincial. Y la gente ha cruzado el voto por Jesús Maldonado, el actual alcalde, con una votación aparte altísima. Porque es considerado como buen alcalde por sus vecinos, tan simple como eso. Le vamos a decir a los vecinos de San Juan de Lurigancho que Jesús no es su alcalde. O sea, me parece a mí algo ilógico, ¿no? Algo antidemocrático. Ya dejamos que ellos compitan, entonces ya tenemos que acreditar a estos alcaldes que han ganado con el apoyo de la gente.
10: El mensaje para sus votantes,
4: bueno,
10: que se mantengan a la expectativa de una posible reversión en los votos.
4: Sí, bueno, a ver, todavía es posible, está el tema muy ajustado, es posible. Un fuerte abrazo para toda la gente que nos ha apoyado, es más de la cuarta parte de esa ciudad que es inmensa. Agradezco, obviamente, mi agradecimiento. También ustedes, señores, señoritas de la prensa, que han chambeado duro, y prácticamente todos los medios han tenido las puertas abiertas democráticamente a los candidatos. Agradezco, obviamente, a la gente que ha confiado en mí, que son más de 1.900.000 personas. Gracias, me honran con ese voto. Estemos a la expectativa hace unos días más. Mi agradecimiento a todos los dirigentes que han caminado duro conmigo, que son de las zonas más pobres de esa ciudad, que son las que sueñan con una vida diferente para sus familias. Y ese también era uno de mis sueños, aparte de la seguridad ciudadana, ¿no? Y obviamente mi agradecimiento a todos los que ahora siguen expectantes de esto. Es hora de que Perú cambie, por favor.
10: Todo puede pasar en estas últimas horas.
4: Todavía estamos a la espera. Sí. Muchas gracias. Gracias, buenos días, gracias.
12: Ha sido entonces declaraciones del candidato.
0: A ver, como un caballero.
1: No, sí.
0: Pero a ver, él también tiene que mantener la llamita, porque se ha quedado sin partido, porque los otros de Avanza País, reitero, se van a ir con Porky, si es que ya no se fueron. Y él no es líder de Avanza País, él también había llegado a Avanza País de una manera casual, vamos a decir.
1: Sí, pero va a tener que ser un esfuerzo para construir un partido más vinculado, el más propio. Eso yo creo.
0: Él va a poder ser una carta para el 2030.
1: 29-30.
0: Pero si es que mantiene vigencia política. ¿Cómo mantiene su vigencia política? Que Porky lo nombre gerente de Seguridad Ciudadana. Porque una de las cosas que le ha faltado a Porky es también la autocrítica. O sea, eso de Carlos Álvarez, especialista en seguridad, es un mal chiste. Nadie se lo ha creído y fue utilizado en su contra, porque todo el mundo sabe que Carlos Álvarez es un estupendo humorista, imitador, pero en Seguridad Ciudadana no tiene nada. Y no puede decir el cuento de que él tenía un equipo de seguridad. No tenía plan de gobierno, no tenía equipo, no tenía nada, hermano.
1: Y no creo que le haya sumado mucho a la luz del resultado, ¿no?
0: Entonces, de repente Francis Allison de gerente de seguridad, con Renzo Reyardo, gerente municipal. Porque está claro que ellos son Lima. O sea, no se, uno no puede equivocar las lecturas acá. Este es el nuevo PPC.
1: Sí, sí, sí.
0: El APRA murió.
1: Sí.
0: El PPC murió. AP, lo que le queda son los millones. AP va a comprar un partido. Y Patricia Lee tiene plata para comprar un partido. Ahora, comprar un partido, una inscripción, no es tener un liderazgo ni votos, ya está claro, ¿no?
1: Si no, claro. Depende de los personajes que se logren fichar para hablar futbolísticamente hablando.
0: Pero aún así, los partidos políticos están, en el Perú son dos. Fuerza Popular, que es una maquinaria electoral paqueico.
1: Sí.
0: Porque no ha sabido demostrar que es partido ahorita que gobierna, no tienen cuadros partidarios.
1: Sí, sí.
0: ¿Está claro?
1: Es una buena caracterización, sí.
0: Ellos son regiones y municipios, ahorita lo va a decir Keiko. Nada, lo va a decir Yudi. Entonces, ellos son un partido político hecho para la vocación electoral de Keiko y pare contara. No me vengan con ideología, con escuela naranja, esos son floros.
1: Sí, oportunidad que han desperdiciado, han debido construir en todo el tiempo, 20 años, han debido echar raíces en determinadas regiones.
0: Pero no tiene
1: y
0: líder.
1: Tener pues un respaldo de comunidades significativas en todo el país, ¿no?
0: Perdón, lo que tú quieras, hermano. El señor Víctor Robles de la Torre tuvo un delfín en un país caudillista, se llamaba Alan García. Después de Alan García no había nada. El APRA no tiene nada, esa es la verdad. O sea, el muchacho este Valderrama lo que debería hacer es conseguirse un trabajo y dedicarse a trabajar. Este señor Julio Gálvez, Campos, el de
1: Acción Popular. Acción Popular. Ya es peor todavía.
0: Julio Chávez ha quedado cuarto.
1: En su tierra.
0: En San Martín.
1: En San Martín.
0: ¿No? En San Martín de Porres.
1: Donde fue alcalde.
0: Donde fue alcalde. Entonces, tampoco es... No. Salvo que Vitocho, ahora la billetera, nuestro amigo Vitocho, que dudo que lo haga, o Raúl Díez Canseco, porque ellos tienen la plata, giran un cheque y se compran un partido y en un año le cambian el nombre a Acción Popular, siendo un albur lo que pasa en el futuro.
1: Pero otra vez eso no resuelve el tema, porque tú puedes tener la ficha en inscripción y eso si no está con un personaje capaz de liderar, encarnar la teoría, la práctica...
0: ¿Acuña
1: no
0: qué le queda?
1: ¿Ah? Nada.
0: Porque Richard Acuña se dedicó a la farándula.
1: Ha perdido incluso en el norte, en sus territorios, en sus baluartes. Entonces prácticamente ha desaparecido.
0: El PPC no existe. O sea, ellos se molestan cuando uno dice eso, pero los números están. O sea, no hay pues hay resultados irrefutables. Yo veo que Lourdes sale, ha tenido un par de victorias judiciales últimamente, pero salen y opinan y ya. Uno tiene que darse cuenta cuando ya fue.
1: Sí, por lo menos cuando la marca no funciona, pues es como el comercio, ¿no? No funciona.
0: Ya no funciona, no
1: y el,
0: funciona.
1: Y el esfuerzo que pueda hacer determinado personaje como Lourdes es encomiable, pero la marca ya no da, por alguna razón que puede ser muy injusta incluso, ¿eh?
0: Bueno, estoy
1: pero así es la vida, pues la vida tiene esas sorpresas, digamos así.
0: Esta es una victoria pírrica para un montón.
1: Para un montón.
0: Y derrota contundente.
1: Abre un escenario de posibilidades también interesante. Hay algunos personajes que han quedado ahí plantados. Y vamos a ver cómo se desarrolla, porque mira tú, si hay debilidad gubernamental, incluso el triunfo de López Aliaga, como estamos convenciendo aquí, sería pírrico, va a tener una fuerte oposición, no va a ser tan fácil como la primera vez donde,
0: claro,
1: digamos, tenía mayor
0: consenso. Va a tener que saber tratar consenso, muy bien a Keiko.
1: Tenía mayor consenso. Entonces, es el espacio también para que aparezcan nuevas cosas, ¿sabes? Que hoy día son muy difíciles de visualizar. Tenemos más que algunos embriones muy chiquitos que pueden fructificar, pueden que no, pero el escenario político está por redibujarse completamente en los próximos años.
0: Ángel, ha sido muy amable. ¿Te hemos sacado de la cama?
1: No tanto.
0: Muy amable. 8:25.
1: Muchas gracias.
0: Viene Yudi, ¿verdad? Con mayor detalle, con más cuadros de las elecciones regionales, de algunos distritos importantes de Lima. Viene Yudi con más temas electorales luego de la pausa. 8:25.
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0: buenos días. Mi nombre es Yuyo Rodríguez y continuamos en PBO y tú. 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Muy bien, vamos a iniciar, ¿no? Y vamos a hacer esta revisión cada 20 minutos, cada 30 minutos durante nuestra programación para tener el detalle de la última fotografía, de la última actualización de la página oficial de OMPE respecto a las elecciones regionales y municipales. Y mientras nos preparamos para revisar justamente el detalle, tenemos pues en la Municipalidad Metropolitana de Lima, me confirma si es lo que estoy viendo en pantalla, perfecto, ¿no? El liderazgo de Renovación Popular con el 27.701%. ¿Verdad? Ahí está, tenemos la cantidad de votos, 1.443.742, y los votos válidos en porcentaje, repito, 27.701%. Cuando hablamos de Renovación Popular, y me parece necesario hacer un comentario, vemos solamente el logo, ¿no? Ustedes seguramente vieron en la boca de urna o el conteo rápido del 100%. No salía el rostro de Rafael López Aliaga porque no estamos hablando de un candidato que desde la inscripción de la fórmula lideraba la lista, es decir, candidato a la alcaldía, sino a primer regidor, a diferencia de los otros candidatos que sí, efectivamente, sus rostros sí aparecen en no solamente en las encuestas previas, sino también en los resultados a boca de urna y en el conteo rápido al 100%, y luego este conteo que ya se realiza de manera oficial a través de OMPE. Bueno, Francis Allison lo hemos escuchado muy temprano, ¿no? Esta mañana, en un primer momento, salió a reconocer los primeros resultados. Hoy, más cauto, se dirige a la prensa para pedir también, ¿no?, calma y tranquilidad para esperar este conteo voto a voto, como ya hemos experimentado en las últimas elecciones. Ahora sí, Avanza País con Francis Allison a la cabeza, ¿no? Avanza País, Partido de Integración Social, la cantidad de votos obtenidos, 1.398.906 votos válidos, 41%, ¿no? Así está esta última fotografía, esta última actualización de la página oficial de OMPE. La verdad es que Francis Allison en el último tramo se ha mantenido muy cerca de Renovación Popular. Algunos creían que a lo mejor y Carlos Bruce iba a tener un mejor resultado, ¿no? Porque luego, varios puntos ya hacia abajo, se encuentra Somos Perú con Carlos Bruce a la cabeza. Me gustaría recordar además las últimas adhesiones al término de la campaña, ¿no? La de Luis Miguel Llanos, por ejemplo, ¿no? Quien dijo ya en los últimos días que iba a apoyar la candidatura de Francis Allison e iba a declinar de la suya. Sin embargo, el líder del partido Progresemos dijo, no, nada que ver. El señor ya no se vende al mejor postor, pero el Partido Progresemos apoya a Carlos Bruce. Bueno, detallar, repito, la ubicación del Partido Democrático Somos Perú, un partido que por, historia, le va muy bien, de hecho, en las elecciones municipales y regionales, y más adelante vamos a detallar que a este partido, si bien es cierto, no le ha ido tan bien en Lima Metropolitana, vaya que en el interior del país sí, Quique, ¿ah? Para quienes hemos estado revisando en detalle la votación en el interior del país, sabemos que a Somos Perú le ha ido de regular para arriba, ¿ah? Muy bien, justamente hablando de las elecciones regionales, hemos preparado un cuadro. La verdad es que seguir en detalle los nombres, qué movimiento regional, porque en este caso, además de partidos, ¿no?, que usted seguramente conoce, Renovación Popular, Fuerza Popular, Somos Perú, Podemos Perú, tenemos movimientos regionales en el interior del país. Esos son los resultados oficiales, con fuente OMPE, por supuesto, que hemos tratado de resumir en una sola lámina, ¿no? A ver, en Amazonas, Amílcar Díaz, ¿no? Del Partido Democrático Somos Perú. Tenemos el 24.9%, pero todavía no llegamos al 100% de las actas contabilizadas. Voy a hablar también de Ancash con Antonio Casana de Alianza por el Progreso con el 21.2%. En Apurímac, Ahora Nación, Evelyn Díaz, Ahora Nación de Alfonso López Chao, 39.8%. En Arequipa, Florentino Segarra, Fuerza Arequipeña, con el 26.30%. Importante anotación la de Quique, que si no superamos el 30%, nos vamos a tener que ir a una segunda vuelta. En Ayacucho, Pavel Bellido, de Libertad Popular, con el 38%. Acá les menciono y justamente recalco que estamos hablando de movimientos regionales también. En Cajamarca, Edison Carrasco, del Partido Democrático Somos Perú, entiendo, con el 30.5%. Callao, Provincia Constitucional del Callao, Gobierno Regional del Callao, Pedro Espadaro con Renovación Popular. Este es el Gobierno Regional del Callao con el 51%. Importante, importante la victoria de Renovación Popular en el Callao, ¿no? Problemática región, sin duda, ¿no? Pero Pedro Espadaro se ha posicionado y creo que con eso habla de un liderazgo, con ese resultado se habla de un liderazgo importante de Renovación Popular en el Callao. En Cusco, Verónica Mendoza. Sería la primera experiencia, ¿no? En el Ejecutivo de Verónica Mendoza. Ya no hablamos solamente como líder de partido político, sino de una experiencia ya en el Ejecutivo. Ella ha sido congresista, ella ha sido parlamentaria. Ella tiene su propio partido que se llama el Nuevo Perú, pero como no tiene la suficiente fuerza para lograr la victoria en alguna elección, ella ha realizado alianzas con el Frente Amplio en algún momento de Marco Arana, también con Vladimir Cerrón, aunque esa alianza nunca se llegó a concretar. También, recordemos, fue aliada de Pedro Castillo, ¿no? Y perdió varios de sus cuadros más importantes como Indira Wilca, Ruth Luque, no recuerdo el nombre de la congresista, me parece que Pariona, varios cuadros importantes que finalmente se pasaron a Ahora Nación o renunciaron a su partido. Richard Arce también, por ejemplo, pertenecía a las filas del Nuevo Perú. En este momento, Verónica Mendoza, tengo entendido que pertenece a la alianza electoral Venceremos, el partido que lideró en su momento a Guillermo Bermejo, hoy tras las rejas, ¿no? Con el 30.7%, Verónica Mendoza, repito, con el 30.7%. En Huancavelica, Juan Común, de Alianza para el Progreso, con el 34.1%. En Huánuco, Rosalí Leandro, con el partido País para Todos, con el 31.5%. En Ica, Juan Mendoza, Partido Democrático Somos Perú. Ven, acá les decía que a Somos Perú le ha ido de regular para arriba en el interior del país. 30.9%. En Junín, Fernando Orihuela, de Podemos Perú. Fernando Orihuela en algún momento se desempeñó como interino. ¿No es cierto? Si mal no recuerdo, se desempeñó como interino. Bueno, voy a corroborar ese detalle. Por Podemos Perú con el 30.7%. En La Libertad, Aldo Carlos con el Partido Democrático Somos Perú con el 24.1%. En Lambayeque, César Perales con el Partido Democrático Somos Perú con el 28.7%. Lima, Provincias, Andrés Tello, Partido Democrático Somos Perú, 16.2%, no le alcanza. Loreto, Germán Chong, del Partido Democrático Somos Perú, 27.9%. Madre de Dios, Simón Horna, Ahora Nación, con el 39.3%. Moquegua, Juan Herrera, Partido Democrático Somos Perú, 25.7%. Pasco, Lucio Rojas, del Partido Frente de la Esperanza, 29.2%. En Piura, Reinaldo Gil, él ya se había desempeñado como gobernador regional de Piura por Alianza para el Progreso con 21.2%. En Puno, Yomar Tonconi, por Juntos por el Perú, con 22.3%. San Martín, Máximo Cabrera, por el partido Avanza País con el 31.4%. Tacna, segundo Ruiz, Alianza para el Progreso con el 29.6%. Tumbes, Carlos Rolando, con el partido Fe en el Perú, con el 29%, Yucayali Sandro Acosta con el Partido Democrático Somos Perú con el 35.2%. Ahí está el resumen. Ojo que en varias regiones no tenemos el conteo al 100%, así que vamos a esperar con mucha tranquilidad y responsabilidad los resultados que ya OMPE empiece a detallar, ¿no?, desde el interior del país, ¿verdad? Nos vamos entonces con declaraciones de Rafael López Aliaga todavía. Vamos con más actualizaciones. Algunos distritos de Lima, de acuerdo. A ver, vamos con Lima. Con Lima, ¿verdad? ¿Perdón? Miraflores. ¿Sí? Miraflores. Avanza país con el 42%. Renovación Popular con el 31.920%. 9.20%, el Partido Democrático Somos Perú cae al 15.399%. Yo creo que los más chiquititos ya no lo detallo, ¿no? Porque si no nos quedamos toda la mañana, o sí. Partido Morado, ¿perdón? Sí, Jorge Muñoz con Avanza País. No recuerdo el nombre del candidato de Renovación Popular. Cantela. Así que Jorge Muñoz se convertiría nuevamente en alcalde de Miraflores, luego de, recordemos, experimentar, participar en la alcaldía de Lima. Luego fue vacado Jorge Muñoz, hay que recordar, de la alcaldía de Lima, ¿no? Muy bien, continuamos, vamos con Magdalena. El partido nuevamente de Avanza País con el 64.211%, 211%, estamos hablando de la esposa de Francis Allison, la señora Robiano, ¿verdad? Ella ya ha salido a dar declaraciones, de hecho, anoche a la prensa, justamente señalando que, ella va a gobernar sin necesidad de tener a alguien más en las sombras en la dirección de su gobierno. Vamos con Jesús María. Somos Perú, lidera el resultado, pero no podríamos hablar todavía de un resultado al 100%, 28.263%, 263%, seguido por Avanza País, con el 24.418%, y Renovación Popular, muy cerca también, con el 22.458%, ¿verdad? Luego Acción Popular, ahora Nación, Fuerza Popular, Alianza para el Progreso. Alianza para el Progreso, en realidad, ha sufrido un duro revés, no solamente en las elecciones aquí en Lima provincia, sino también en el interior del país. Bueno, ni qué decir de Lima metropolitana, ¿no? Vamos con San Isidro, con el 39.509%, 509%, Renovación Popular, seguido por Somos Perú, con el 25.623%, 623, y Avanza País con el 18.692%, ¿no? Luego seguido por Acción Popular, Partido Popular Cristiano, Alianza para el Progreso y Podemos Perú. Continuamos con San Martín de Porres. Tengo entendido que ganó, ahí está, Renovación Popular, todavía por debajo del 30%, con 27.735%, 735, seguido por Somos Perú, con 17.816.816%, vamos a decirlo así en detalle para tener justamente claridad en los resultados. Muy cerca Avanza País, también con 17.677%. San Juan del Lurigancho, me parece, eso iba a decir, Jesús Maldonado puede ser. Además, tuvo una investigación por la presunta contratación de allegados en cruce con otro distrito, ¿ah? Recuerdo mucho ese caso porque salió en un dominical. Reelección encubierta, me recuerda a Quique Brau, de los casos más llamativos en todo caso, pero vaya que aquí la distancia frente a los otros partidos es bastante amplia. Y yo no entiendo realmente si las personas en el distrito de San Juan de Lurigancho recuerdan justamente esta investigación que se conoció hace muy poco, en realidad, de las elecciones. 45.774% del Partido Democrático Somos Perú. vaya. Y supera el 30%. Luego Avanza País, Alianza para el Progreso, en fin, muy por debajo. Breña, Avanza País. ¿Tú recuerdas el candidato de Avanza País por Breña? Chang, 21.816%. Por Renovación Popular, 20.872%. Luego Partido Fe en el Perú, Podemos Perú, Somos Perú, Fuerza Popular, Juntos por el Perú. A Fuerza Popular le ha ido también, ¿no? Terrible en estas últimas elecciones regionales y municipales. Vamos con notas. Luego podríamos comentar la de Ate, que también me pareció interesante. Me parece que es un familiar directo. Ate, vamos con Ate. Lo que pasa es que quería el detalle. Me parece que es su papá. Su papá, ¿verdad? Están distanciados. Bueno, al actual alcalde de Ate, Vidal, ¿verdad? Todo este tema de la recuperación de las vías, ¿no? Lo ha favorecido. Porque recordemos, Ate es un distrito complicado por su cercanía a una importante vía nacional, ¿verdad? Pero todo el tema de la demolición también pudo haber afectado. Por un lado, favorece por, va a mejorar sin duda el tránsito en nuestra capital y la salida al interior del país, pero lo que los vecinos reclaman es que se ha dejado a medias todo el plan de demolición. Ahora sí, vamos a Tecón Avanza País con el 72.455%. Podemos Perú muy por debajo ya, ¿para qué mencionar? A partir del 7% hacia abajo todos los contendores. Increíble, una victoria, la verdad, bastante cómoda por el partido de Avanza País. Y efectivamente me confirma Quique que se trata del papá del actual alcalde, ¿no? Están distanciados también. Muy bien, hasta aquí nos quedamos y luego seguimos comentando estos resultados y en algunos casos con ciertas anécdotas, ¿no? El caso de San Juan del Urigancho me parece sumamente llamativo, ¿no? Vamos con Rafael López Aliaga, ¿no? Finalmente declaró ante la prensa, ante los primeros resultados, porque esto fue luego de conocer los resultados a boca de urna, ¿verdad? Vamos a escuchar.
1: Ya le respondí. La primera, le digo, si es que el Jurado Nacional de Elecciones va en contra de la ley, hay un delito, se llama prevaricato, ¿ya? La ley es muy clara. Y para hacerlo simple, la Constitución establece lo siguiente. Dice, un alcalde no puede postular a una reelección. Postular, ¿ya? Entonces, no establece que un alcalde no pueda postular a ser teniente alcalde. Así de simple. O sea, no está prohibido, está prohibido el postular, pero no está prohibido el ser. Ya es en la diferencia legal y filosófica del tema. Está prohibido postular. Yo no estoy postulando a alcalde. Y no era mi intención ser alcalde tampoco. Bueno, eso está en su mente, pues. Pero el mundo jurídico tiene derecho positivo, que es un tema técnico. Usted tiene que regirse por la norma. La norma, claramente, el verbo que usa es postular. Revise usted la Constitución, lo he revisado ya 20 veces, ¿no? Respecto al verbo que se usa, ¿no? Entonces, y más aún, hay jurisprudencia de 12 años. 12 años donde el criterio unánime del Jurado Nacional de Elecciones ha sido permitir que inclusive alcaldes en ejercicio, que sean alcaldes que no es mi caso, hace un año yo renuncié para ser presidente del Perú, pero me robaron la elección el 12 de abril último. Entonces, digamos, no tengo ninguna influencia, no tengo ninguna influencia como alcalde para poder beneficiar mi candidatura, sí o no.
0: López Aliaga además asegura que se defenderá si el Jurado Nacional de Elecciones no lo proclama alcalde.
1: Sí, tenga alguna imposibilidad cualquiera, el que asume la alcaldía es el teniente alcalde. Entonces, si fuera en contra de la ley, hay un claro tema de prevaricato. Entonces, tampoco manco no soy, señorita. ¿Ya? Yo he hecho mi vida a las patadas, ¿ya? A mí nadie me regaló absolutamente nada. Y eso sabe quien lo sabe muy bien. Aquí la congresista Norma Hierro, que me conoce desde niño. Sabe muy bien de dónde salgo, cómo he hecho mi vida, cómo he hecho mi trabajo. Entonces, yo no soy manco, le digo. Gracias, ¿ya? A continuación.
0: Rafael López Aliaga, además, opina sobre el actual, sobre la fuerza del partido Renovación Popular en el actual Congreso. Escuchemos.
1: No, bueno, quiero darle mis saludos a Alison, ¿no? Te digo, gran, gran performance, ¿eh? En esta última semana, mis felicitaciones. Pues, gran performance en una semana. Lo que ha hecho me parece bastante, bastante mérito. Y yo sí quisiera recuperar mi amistad con él, ¿eh? Le digo claramente. Y espero. Y con Daza igual, invitarle un ceviche en la, ¿no? Aunque me han dicho que es pollería, pero no importa. Un ceviche, pues, al lado de Aracaki, que es la ceviche, el restaurancito más ficho ahí en Ancón. Con el señor Daza, que le gusta cantar, pues, el niño provinciano. Este, puede ser un ceviche con Aracaki. Me lo encontré a cantar en un debate. Es un tipo muy simpático. Este.
0: Muy bien, y Rafael López Aliaga continuó con esta conferencia, señala y ha criticado esta victoria inminente de Jorge Muñoz, quien, él recuerdo fue alcalde de Miraflores por Acción Popular, puede ser, y luego entró a la alcaldía de Lima también por Acción Popular y luego renunció. Ese es el problema, pues, ese es el problema. Todos los actuales candidatos de muchos de ellos, no recuerdo ni su nombre, no lideran ningún partido. Ese es el problema. Y así no les guste, el señor Aliaga o la señora Fujimori han construido un partido. Y no tienen que tocar la puerta ni pedir prestado una agrupación política para candidatear. Entonces luego no se quejen del fracaso. En el caso de Francis Allison, por ejemplo, que está muy cerca Rafael López Aliaga y es un

0: Carlos Bruce también. Carlos Bruce, recordemos, pertenecía a las filas de La Chacana con Alejandro Toledo. Luego estuvo en Peruanos por el Cambio, ¿verdad? Quique tiene una memoria maledicente, así un poco oscura. Entonces, por eso yo siempre lo veo, para ver si me lanza un dato, ¿no? ¿No? Carlos Bruce luego estuvo en Peruanos por el Cambio. Y finalmente se postula. ¿Se fue a Avanza País? ¿Se fue a Avanza País? Esa no la tenía, por ejemplo, ¿no? ¿Ah? Coqueteó con Avanza País. Bueno, se dio cuenta que en Avanza País las cosas no estaban bien y finalmente postula a la Alcaldía de Lima por Somos Perú. ¿Pero ingresa Carlos Bruce a la Alcaldía de Surco por Avanza País? No recuerdo. Muy bien, entonces, ese es el problema. Por eso Carlos Bruce se desinfla también en este último tramo de la campaña, porque estábamos hablando de un candidato fuerte en las últimas encuestas, ¿no? Entonces, si Francis Allison voltea, ¿no?, hacia atrás y busca explicaciones para su eventual fracaso o de confirmarse su fracaso, bueno, no tiene que buscar en el competidor, no tiene que responsabilizar a Rafael López Aliaga o al elector, no, sino en su propio partido. Aquel partido que no lo respaldó, ¿no?, de manera unánime en estas elecciones. Y ese es el problema. Un llamado de atención a los políticos. ¿Quieren servir al país? ¿Quieren ser alcaldes, gobernadores, presidentes? Bueno, trabajen en su partido. Viajen al interior del país. Por ejemplo, tengo que decir que a Rafael López Aliaga no le ha ido nada bien en el interior del país. Que la fuerza de su partido está en Lima. Y ese también es un llamado de atención. Si Rafael López Aliaga quiere ser en algún momento presidente de nuestro país, bueno, hay que mirar a las regiones. Seguramente viaja mucho, pero no se trata solamente de viajar, sino de conseguir cuadros que realmente tengan liderazgo en el interior del país. No conseguir al más famoso, al que tiene experiencia, ¿no? Porque, ojo, mucho cuidado con a quienes invitamos al partido. Y yo creo que ahí, por ejemplo, tiene un factor que le juega en contra a Rafael López Aliaga, ¿no? ¿Y qué decir de Fuerza Popular? Un partido organizado en el interior del país, lo sabemos, y ha perdido mucha fuerza en regiones que eran fujimoristas. Y me refiero, por ejemplo, a las regiones amazónicas. Mi región, de hecho, en mi región, tenía mucha fuerza el fujimorismo. Luego fue avasallado por Alianza para el Progreso, que en su momento también era un partido fuerte en el interior del país. Pero las investigaciones, los cuestionamientos, no solamente por el desempeño político en el Parlamento, sino también en el interior del país, le han dado un golpe duro al partido liderado por César. Me perdí haciendo este comentario porque creo necesario hacer una crítica también nosotros como ciudadanos a los candidatos a quienes le entregamos el voto, pero que no tienen un trabajo político fuerte en su vida, ¿no?, en su trayectoria política. Ah, ok. Es mala noticia que esté el señor Muñoz en Miraflores, dice Rafael López Aliaga. Y recuerda el paso de Muñoz por el municipio de Lima. Recordemos que Jorge Muñoz además fue vacado ya en el último tramo de la gestión.
1: Porque los diferentes alcaldes que entraron después de Lucho Castañeda se dedicaron, uno, a robar y a vender los peajes de la corrupción. Y el otro, a continuar con esa pésima costumbre, ¿no? Y a llenarme la muni de gente vaga, que tenía doble planilla. Con la excusa del COVID, duplicó la planilla, ¿no? Entonces, pues yo lamento, inclusive, si está el señor Muñoz ahora en Miraflores, sería, pues, una muy mala noticia. Ojalá que gane el señor Cantela, ¿no? Pero vamos a ver qué sale.
2: Muy bien.
0: Bueno, continúa Rafael López Aliaga y empieza ya a despedir, ¿no?, dar el sentido pésame a partidos como Avanza País y Podemos, además de Somos Perú. Yo no creería que en el caso de Somos Perú no sea un partido que vaya a desaparecer. Recordemos que en el interior del país, repito, Somos Perú ha tenido una participación importante. Si bien es cierto, en muchas regiones no se supera el 30% y estamos hablando de una segunda vuelta, bueno, o los otros partidos, la verdad es que no han tenido relevancia en esas últimas elecciones.
1: Entonces, eso no lo han medido, ¿no? No lo han medido. Y parte del trabajo.

0: Trabajo que nos toca hacer ahora estos 4 años es convencer, ¿no?, al 70% que no ha votado por nosotros, ¿no?, que sí estamos llegando a satisfacer más necesidades de este Estado que ha sido tomado justamente por partidos que el día de hoy han fenecido, ¿ya? El día de hoy acabó, ¿ya? Por lo menos en Lima ya acabó. Somos Perú, Avanza País, Podemos ya pasaron a mejor vida. Y yo, como broma, siempre digo, ¿no? Puede ser 3 columbarios ahí. No, para poner las cenizas, ¿no? De estos 3 pseudo partidos que no tienen ideología, venden los cupos para hacer, o vendían los cupos para hacer, hasta a Vizcarra, ¿no? Somos Perú le permitió al delincuente Vizcarra hacer candidato a la presidencia por ese partido. O sea, no hay ninguna ideología de nada, más que ser cómo utilizo un partido para obtener dinero. Esa es la lógica.
1: Siguiente pregunta. Alex Juárez.
2: Bueno, Rafael López Salivaga se ha mostrado con Carlos Álvarez. Y Carlos Álvarez, de hecho, ha brindado algunas entrevistas anoche hablando de su respaldo al Partido Renovación Popular. Se refiere a él justamente.
0: Sí, póngalo usted.
3: Y en ese sentido, ¿cuál será el rol de Carlos Álvarez?
0: Carlos Álvarez, mire, le han hecho muchos memes a Carlos. Carlos Álvarez es una persona muy querida, una persona con un alma especial, un alma buena, ¿no? Entonces Carlos, en su intento de ser presidente del Perú, se rodeó de varios generales del ejército peruano que destrozaron a Sendero Luminoso de MRTA. Él ha venido con su equipo. Ese equipo se ha integrado al equipo de inteligencia policial del general Baella y al equipo de inteligencia naval del almirante Calixto y Ampietri. Entonces, ahora tenemos un equipo mayor de gente de inteligencia que va a entrar en acción, en mi gestión. Entonces, y aparte ahora en la mañana le dije a Carlos también, hay mucho caso social que Carlos puede ser la bisagra ideal, porque la gente confía en él, lo quiere, para que venga y traiga los casos sociales. Entonces, tiene una mamá que está con enfermedad, que se le quemó la casa, que no pasó algo lamentable. Entonces, hay que tener una persona que tenga el tiempo, que pueda dedicarse, no solamente al tema de seguridad, no con su equipo, evidentemente, sino también al tema social. El tema en Lima hay muchos dramas. Hay muchos dramas que es necesario que una persona esté al lado del alcalde y lleve los casos, para ir rápidamente al auxilio de gente que está pasando un problema pues gravísimo, ¿no? O denuncias de todo tipo, que ya son temas muy delicados, ¿no? Pero Carlos, yo sí lo considero una persona que yo por lo menos lo conozco bastantes años, ¿no? Yo sin ser político he hecho mucha obra social a través de él, pues él ha hecho campañas de ayuda social muchos años, no empezó ayer. Entonces sí pienso que es una persona muy importante, ¿ya?
2: Bueno, aquí terminamos con las declaraciones de Rafael López Aliaga y, bueno, comentaba, ¿no?, más temprano que Francis Allison salió luego de estos primeros resultados a dar declaraciones. Bueno, es político Francis Allison, ¿no? Señala que se pone a disposición de Rafael López Aliaga. Vamos a escucharlo.
4: Ese proceso electoral, evidentemente agradecer a ese 25%, la cuarta parte de limeños y limeñas que ha votado por mí. Y bueno, gracias también a la gente que nos ha apoyado en todo ese camino. Ha sido arduo, ha visto, nosotros no hemos llenado la ciudad de carteles gigantes, nada de eso. Ha sido una campaña de puro corazón y de propuestas directas a la gente. Y contento, evidentemente, con el resultado. Hubiera querido tener la oportunidad de chambear por los limeños y limeñas en seguridad ciudadana y otras cosas más. Pero evidentemente soy un demócrata 100% y voy a reconocer evidentemente los resultados. Y de confirmarse esto por el jurado nacional, por OMPE primero, no por OMPE, evidentemente voy a reconocer las cifras que se den como tiene que ser, ¿no?
5: Estamos en vivo para...
2: Continúa, Francis Allison señala que considera que el Jurado Nacional de Elecciones sí debe darle las credenciales a Rafael López Aliaga, ¿no? Carlos Bruce no ha dado declaraciones, ha enviado un comunicado, pero en el caso de Francis Allison, y me parece que pues es importante su declaración porque es el segundo en esta fotografía actualizada que hemos visto, y su pronunciamiento siempre será importante, ¿no? Y va a ejercer algún tipo también de presión, creo. Vamos a escucharlo.
5: ¿Haría volver a contar con su amistad? ¿Le ha tendido la mano?
4: Bueno, a ver, yo lo tengo que buscar, evidentemente. Si yo repito, si los resultados se confirman, tengo yo que buscarlo y felicitarlo, darle la mano, como tiene que ser. Que es algo que se ha perdido en el Perú. Yo tengo 56 años y yo he crecido en un país donde los contrincantes que no lograban en primer lugar buscaban a quien lo había logrado y le daban la mano y lo felicitaban. No solamente lo felicitaré personalmente si eso se confirma, que parece que va a ser así, ¿no es cierto? Sino que me pongo a su disposición para apoyarlo en su gestión si lo cree pertinente. Por supuesto, repito, la gente está sobre cualquier interés político.
2: Ahí está Francis Allison, entonces, con una posición clara, me parece, se resalta además la posición de Francis Allison luego de esos primeros resultados. ¿Qué opina la calle? ¿Qué nos dice la gente? Vamos a escuchar. Vamos a escuchar.
6: ¿Qué tal, compañeros? Estamos iniciando esta jornada de lunes en las calles de nuestra capital, precisamente en el distrito de San Luis. Las preferencias electorales apuntan a que Rafael López Aliaga nuevamente sería el próximo alcalde de Lima Metropolitana. Pero ¿cuál es su opinión de la gente? ¿Qué esperan si Rafael López Aliaga una vez más toma el control de la comuna limeña? Sobre todo también hablábamos de peajes, hablábamos también de la construcción de nuevas vías, nuevos puentes, pero sobre todo en materia de seguridad ciudadana. Vamos a escuchar cuál es la reacción exactamente de los ciudadanos votantes. Por Lima, ¿qué tendría que hacer el próximo alcalde? Por la pregunta.
7: Bueno, primeramente la inseguridad que tenemos. Salimos de la casa, no sabemos qué nos va a pasar, regresamos, no regresamos. Y que también muchas veces hasta la misma policía, autoridades, no están haciendo lo que deben hacer, ¿no?
8: Seguridad. Entonces, como escarmiento a esos secuestradores, a esos que extorsionan, que se abusan de la gente. Por la hueva están, igual no van a seguir, nada más entran a llenarse de plata y luego se van.
6: El tema del transporte, ¿qué le falta a Lima?
8: Al transporte, tiene que botar toda la chatarra que hay y traer carros nuevos y dejar que la municipalidad se abuse de que se apropian de las calles ellos y dan un mal servicio. Esa chatarra del metropolitano no debe estar ya, por las puras.
6: ¿Tiene seguridad usted entonces para Lima?
8: Claro, la seguridad es importante, pe amigo, acá uno no sabe si va sale de su casa y va a regresar. Uno no sabe eso, cualquier momento. Como le digo, y no le digo de broma ni nada, ojalá que lo publique, pero no, de verdad. Deben chapar y ya de una vez darle vuelta a toda esa gente, a matarlo, porque ¿qué hace metiéndolo preso a la cárcel si al final de cuentas somos nosotros, el pueblo, con nuestra plata que lo estamos manteniendo ahí, a toda esa gente amontonado ahí por las puras?
6: ¿Ya? Confía al menos que debería haber ese trabajo de los departamentos alcaldes.
8: ¿Eh? Claro, los alcaldes deben hacer eso de una vez ya, junto con el gobierno.
9: También sería la seguridad principalmente.
6: Principal seguridad.
9: Claro, porque hay demasiada delincuencia. Pero como dice, no, ya no. Ya no respeto a nadie, pues, ni niños, ni ancianos, o sea, ni adultos mayores a nadie. O sea, simplemente vienen, pum, y te queman.
6: ¿En el tema del transporte qué le falta a Lima?
9: En transporte faltaría más vías, pues. Más vías y más semaforización. Que haya más semáforos, más fuentes. Por ejemplo, acá en la. Acá en Nicolás Ayllón o Arriola, antes de llegar a Puente Santanita, un tráfico horrible. O sea, los que vamos a trabajar somos nosotros los perjudicados, ¿no?
6: Por concretarse de llegar Porqui al Palacio Municipal, él le ha señalado que va a llevar más agua a los asentamientos humanos. ¿Cree que falta más atención, más asistencia en los asentamientos humanos? ¿Qué les falta exactamente?
9: Serte sincero y franco, no lo podía decirte. Posiblemente debe ser que falte agua, ¿no? Porque Yo no, casi yo no vivo por ahí, yo vivo más acá en el centro, como dicen, ¿no? Acá en San Luis, entonces, sí.
6: ¿Está de acuerdo que Porky una vez más llegue a la municipalidad?
9: Claro, estaría de acuerdo, pero que haga sus obras, que no sean promesas, porque en su primer gestión dio muchas promesas y a las finales no los ha cumplido. Claro, ha cumplido unas cuantas, pero falta más. Si esta vez ingresa, que cumpla sus obras.
6: Muy bien.
9: Que no sean promesas.
6: Presuntamente ser el nuevo alcalde una vez más.
10: Que haga buenos proyectos, buenas obras y que cumpla sus promesas.
6: ¿Qué le falta a Lima, tú que siempre de repente por acá transitas? ¿Ves?
10: Combatir la delincuencia. ¿Ya? Combatir la delincuencia, porque cada día mueren 6 personas y la presidenta no hace nada.
6: El tema del transporte, ¿qué falta a Lima?
10: Pucha, el tráfico es incomparable, hermano. El tráfico.
6: ¿Has escuchado del tren de Chosica a Lima? ¿Debería ya de una vez funcionar o no?
10: Sí, ya sí, porque ya está pasando demasiado tiempo, hay mucho caos acá en Lima y pucha, y necesitamos ya que la presidenta se mueva de una vez.
6: ¿Con el alcalde próximo?
10: Claro, el alcalde. Pero...
6: ¿Y el tema? Reacción de las ciudadanías en las calles de Lima. Todos tienen el derecho, pues, a opinar, pero además también ya se sabe que lo que esperan de estas autoridades es, en su mayoría, que se combata la criminalidad y, sobre todo, menos corrupción y más obras.
2: 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Nos vamos a la pausa y continuamos con más.
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23: Amigas y amigos de todo el Perú, los deportes en PBO Radio y TV. Sí, el sábado fue un día doloroso para la selección peruana, que perdió por 2-0 ante Canadá. Pudo ser más, claro que sí. Amplio dominador, de principio a fin, con cambios o sin cambios, con titulares o con suplentes. Canadá fue superior desde lo físico, de lo técnico, de lo táctico, de lo individual. Y hasta la barra ya. ¿Qué cosa quieres que te diga? Ah, en todo perdió. Y Canadá se presentó tranquila, serena. También es el tercer partido para Canadá, por si acaso. Perú ha aprovechado, como la mayor cantidad de selecciones, los cuatro partidos que le permite jugar esta fecha a FIFA. Algunos que no han cumplido todos, como la Argentina. Pero Perú sí, perdió 2-0. Los dos goles fueron conseguidos por el mismo futbolista en primera ocasión, en una resolución dentro del área, en un juego fácil, de combinación rápida, y el segundo por vía aérea, cuando hubo una introducción por derecha, centro pasado, el arquero que con las justas manotea el esférico, pero que termina a merced del hombre que se haría cargo de las dos conquistas. De esta forma, la selección peruana pierde por 2-0. No hay mucho ánimo, por supuesto, al final de este partido. Si no, ustedes escuchen el tono simplemente en el que declara Jairo Vélez.
0: ¿Y le costó mucho a Perú, no?
1: Sí, creo que... la verdad que se cuesta un poco poder hablar después de este partido, pero creo que al final estos partidos nos han ido bastante.
0: ¿Sientes que es el partido más bajo de Perú en lo que va de la gira?
1: Es difícil.
0: Físicamente les costó mucho también.
1: Es difícil, entendemos el momento que no es agradable, pero en lo futbolístico sí, y pienso que tenemos que mejorar. Y como te digo, sacando lo positivo es que realmente pues esto nos ayuda para entender y comprender al nivel que debemos jugar.
0: ¿Y qué conclusiones de lo que va de la gira?
1: No, te digo, o sea, estamos en un proceso. Te digo, este nivel nos ayuda a mejorar. Yo creo que todos estos partidos nos van a ayudar para seguir mejorando, para seguir creciendo.
23: Se le notaba, por supuesto, incómodo, no solamente a él, a Paula también, declara brevemente, en fin. Pero la selección llegó a Miami anoche y comenzó su trabajo para el partido de mañana, que lo juega a las 6 de la tarde. A la hora de campeonísimo, lo juega ante la selección colombiana. Un partido duro, como los tres anteriores que le ha tocado jugar, en inferioridad, sí. Hoy escucharemos a Puchungo para ver si es que vuelve a soltar la misma frase que ante México, ¿no? No tengo argumentos, pero Perú no pierde, dijo, y no perdió. Bueno, ahora lo ideal es no perder. Ya después se pensará en ganar en algún momento. 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Nos vamos con lo que pasa en el extranjero. La Argentina le metió 7-0 a la representación de Burkina Faso. Según dicen en Argentina, este equipo sufrió en demasía para llegar, porque el charter que lo traía a Argentina se malogró, demoró el vuelo. El partido no se debió de jugar el día sábado. Debieron por lo menos dejar un día de descanso a los jugadores, pero lo de Burkina Faso, la verdad es que demostraron su tremendo compromiso y salieron a la cancha. Y le metieron 1, 2, 3, 4, 5, 6, 7. Y lo que acabo de ver en la información es que los argentinos, en vez de, después de este periplo que hizo Burkina Faso, en vez de dejarlos un día más en el hotel, los sacaron tempranito, los subieron a su charter y ya, váyanse. Oye, hermano, pero por lo menos dale desayuno. ¿Verdad? Hay un malestar tremendo por el trato que le han dado a esta selección. 7 goles, ¿qué cosa quieres? Yo sé que ellos han querido ir, pero de todas maneras, los goles fueron de Lautaro, un gol en contra de Diallo, Prestiani, Nico Paz, Julián Álvarez, Mastantuono. Nadie metió 2 goles de 7 que le metieron a este. Porque mañana juega la Argentina ante... juega su partido de despedida con Lionel Messi, todo el mundo habla de Lionel Messi. Y Lionel Scaloni, le preguntan a Lionel Scaloni, le dice, y ahora, dime una cosa, ya has jugado, has entrenado en 2 mundiales. Y según Carlos Salvador Bilardo, en una de sus últimas declaraciones dijo, yo me he olvidado de vivir con el fondo musical del tema de Julio Iglesias todavía. Ah, me olvidé de vivir. Y ha dicho, no, la vida tiene que continuar y yo tengo que aferrarme a mi familia, a mi modo diario, si no me vuelvo loco.
3: Y con lo que dijo Bilardo, yo lo he tomado muy en cuenta lo que dijo Carlos. Intento tomarlo de ejemplo para que no me pase. Creo que lo he intentado hacer, creo que lo estoy haciendo, de intentar vivir, de intentar tener mi vida, de intentar seguir de la misma manera, como todo el mundo, o todo el mundo no, como la gente me conoce. He intentado, porque me ha servido un montón. Me ha servido un montón, una charla que tuve con la esposa de Alejandro Sabela también, que me comentó una vez, mirá, yo le dije a Alejandro que tenía que disfrutar más y que tenía, bueno, son cosas que uno va aprendiendo y creo que es importante, es muy importante poder vivir, porque este puesto, bueno, radica a tener mucha responsabilidad, mucha, bueno. Y yo he tomado ese ejemplo para poder seguir haciendo mi vida, que todo el mundo sabe que voy en bicicleta, que hago, sigo haciendo mi vida. Voy a ver a los chicos a jugar al fútbol. A pesar de la pasión por el fútbol que tengo, sigo intentando hacer mis cosas porque creo que la única manera de que esto no te consuma al final, si no, sos un esclavo. Y yo soy muy reacio a eso. Creo que se pueden hacer las dos cosas y no encerrarse solo en un despacho de fútbol. Pero bueno, hay quien lo toma de esa manera.
4: ¿Y yo
3: contesté la pregunta? Porque no sé ya si me fui para cualquier lado. ¿Eh? No, sí, claro que sí. Ya lo dije el otro día.
23: Esto es un abuso. Argentina juega con Benín. ¿Qué frontera? Con Burkina Faso. Pero se lo hubiesen traído en el mismo charter a las dos selecciones. Quique, Benín. Yo conozco un muchacho Benín Casa, que ha jugado en la U. Es más, hay un festival en España, ¿no hay uno de Benín? ¿No hay algo así? ¿No? Lenín, sí.
5: ¡Fui!
23: Pero Benín.
5: ¡Fui!
23: Escúchame, no seas malo, pues.

O sea, se han traído un equipo, pero de... Juega con Surinam, hermano. Juega con, no sé, con Trinidad y Tobago. Pero vas...

Bueno, Lionel Messi va a jugar su último partido. Y esta es la última declaración de Leo cuando jugó su último. Partido de eliminatoria.

0: ¿Sabes que la gente no está preparada para que deje de defender la camiseta argentina? ¿Vos crees que está preparado para que ese momento llegue?
1: No, obviamente que no, y un poco pasaba por eso también cuando salí hoy a la cancha, obviamente que... Que quiero ni que estoy esperando, pero va pasando el tiempo, ya son muchos años. Y bueno, a veces me siento bien, a veces no tan bien, así que depende mucho de eso.
0: Cuando sonó el himno, cuando terminó el himno, ¿qué se te pasó por la cabeza?
1: Muchas cosas, ¿no? Poder terminar de esta manera acá es lo que siempre soñé, poder festejar con mi gente por muchos años. Tuve cariño en Barcelona, lo tengo. Y bueno, mi sueño era tenerlo acá también, en mi país, con mi gente. Durante muchos años hablaron muchas cosas, pero bueno, me quedo con todo lo bueno, con todo lo bueno que hicimos con el grupo que lo intentó, que no consiguió consagrarse. Y bueno, después se me dio a mí alguno más de la camada anterior. Y nada, todo lo que vivimos fue hermoso.
2: Y nos vamos hasta Noruega porque jugó Portugal frente a Noruega y desde que se ha ido Cristiano, qué bien le va a Portugal, dice Quique Bravo. Qué fulero. Es que ganaba 1-0. ¿Ah? La selección de Noruega. Y en Portugal canceló un golazo. Dios mío, qué tal... ¡Tremendo cañonazo! Como dice Rulito Pinasco, el maestro. Y Gonzalo Ramos, con estos dos goles, Portugal queda muy bien ubicada en la Liga de Naciones. Y, por supuesto, Cristiano seguirá sufriendo como lo ha hecho hasta el momento. Gana Portugal este encuentro ante la selección de Noruega. Seguimos con más información, porque esta... Es para ti, mi querido Kikia. Partido entre Túnez, que jugaba con Libia. Mira. Y hay una contra, o sea, el último minuto. Mira el tiempo de juego. 96 minutos. Y hay una contra aquí, claro. Y se le van encima al árbitro. Era offside. ¿Por qué? Porque el arquero se había ido a la otra área a buscar el cabezazo. ¿Qué dice el reglamento? Tiene que haber por lo menos dos hombres detrás de la pelota del mismo equipo. Pero el arquero no estaba. Entonces no se supieron el reglamento y casi linchan al pobre árbitro. ¿Ah? Pero escuchen cómo hay uno que lo protege. Un mismo, mira, ahí está, el de fucsia que va a aparecer. Ahí está, solamente hay uno, el de blanco, es el de Túnez. Y recién va llegando el de fucsia. Que es, y mira. Se le van encima, pero hay uno que protege. No conocen el reglamento. ¿Ah? Indocumentados. Pintabuques, ahí está, mira, ve. ¿Ah? Solito se iba y ¡ah, somos! Decía. Y mira, primero el barbón lo quiere almorzar y después viene otro y lo protege. No, tranquilo. Ustedes no conocen, esto no, jefe, esto no conocen el reglamento. ¡Ay, Dios mío! 2026, ¿ah? 2026, y la FIFA, ¿cuánto me? Y quiere meter 62 o 64. 64 selecciones del próximo Mundial. ¡Qué abuso! Y no se sabe ni el reglamento. Edefit. Vámonos con la Fórmula 1 para terminar lo de hoy. Y así queda la competencia de la Fórmula 1 en Bahrein. Claro que sí. Con un triunfo categórico de Verstappen. Max Verstappen. Tenemos imágenes de la competencia, mi querida Chauni.
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0: ¿Qué tal? ¿Cómo están? Bienvenidos a PBO Noticias a través de los 91.9 FM de PBO Radio, la radio con fe. Estamos iniciando nuestra jornada hoy martes 6 de octubre del año 2026. Siempre reitero el saludo a los que nos sintonizan en la radio en los 91.9 FM y por supuesto a usted que está conectado con nosotros en nuestras señales de televisión las 24 horas del día a través de Movistar TV en el canal 735 HD y en el 35 SD. Estamos también las 24 horas del día en Claro TV, en el canal 515 HD, en el 23 y en el 18 en SD. Usted nos encuentra en cable a nivel nacional, en Apurímac, en cable de Cersec, en Ayacucho, en TV Cable Brae, en Puno, en Cable Estación, en Cusco, en Gepong Networks. Estamos también en Amazonas a través de Cablevisión Chachapoyas, en Loreto a través de Cable Selva TV, en Ucayal y en Supercable, en Madre de Dios a través de Fibra Más. 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No te pierdas la programación de PBO en todas estas plataformas. 5 de la mañana con un minuto estamos iniciando la jornada informativa. Les saluda Quique Bravo Prado. Le doy la bienvenida a Quique Montenegro. ¿Cómo está, Quique?
1: Muy buenos días a todo el país. A levantarse y, por supuesto, estar bien informados como corresponde en esta nueva jornada de martes, segundo día de la semana. En esta oportunidad, por supuesto, agradecer primero a todos ustedes por la opción, la decisión que toman todos los días por acompañarnos, no solamente con información policial, que es la que seguramente más nos cuesta, ¿no?, trasladar, contar, pero es parte de la responsabilidad de todas las mañanas a nombre de todo el gran joven equipo talentoso de productores, reporteros que están ya dispersos, no solamente en Lima, sino a nivel nacional, para llevarle toda la información, señores, no solamente en Lima, no solamente a nivel nacional, sino en todo el país. Dicho lo propio, Quique Bravo empieza la jornada con información policial.
0: Así es, arrancando en Lambayeque, donde intentaron ingresar el celular, un celular oculto dentro de una Biblia. Veamos de qué se trata.
2: Un teléfono celular fue incautado por agentes de seguridad del Instituto Nacional Penitenciario cuando una visitante intentaba ingresarlo de manera oculta al penal de Chiclayo en la región Lambayeque. El equipo estaba escondido en el estuche de doble bolsillo de una Biblia que llevaba la mujer durante su ingreso al establecimiento penitenciario. La intervención se produjo durante la revisión de sus pertenencias. Los agentes encontraron un celular de color negro, encendido y con un chip instalado, por lo que procedieron a incautarlo de inmediato. Según el reporte institucional, la visitante acudía al penal para encontrarse con el interno Jefferson David e iniciales CG, recluido en el pabellón 2 del régimen cerrado ordinario. El hallazgo fue comunicado a la Policía Nacional a través de la sección de seguridad penitenciaria, cuyos agentes realizarán las diligencias correspondientes para determinar las circunstancias del intento de ingreso del equipo. El teléfono quedó bajo custodia de las autoridades como parte de la investigación. Ahora deberá establecerse para quién estaba destinado y si existía algún otro vínculo con actividades prohibidas dentro del establecimiento penitenciario. El INPE señaló que continuará reforzando los controles durante el ingreso de visitantes y las revisiones preventivas, con el objetivo de impedir que celulares y otros objetos no permitidos lleguen a manos de los internos.
1: Vamos ahora con información en Satipo. Caen los macacos de Natalio. La Policía Nacional los investiga por robo de celulares, dinero y vehículos menores. Aquí los detalles.
2: La Policía Nacional desarticuló en Satipo a la presunta banda criminal denominada Los Macacos de Natalio, investigada por su posible participación en una serie de robos registrados entre el 2 y el 3 de octubre. La intervención estuvo a cargo de agentes de la CEINCRI de la comisaría Satipo, quienes realizaron acciones de inteligencia y seguimiento antes de ubicar a los sospechosos. Durante la madrugada del 4 de octubre, los policías intervinieron a dos sujetos que se desplazaron en una motocicleta por el barrio Natalio Sánchez, en el sector Las Lomas. Al advertir la presencia de los agentes, ambos habrían intentado escapar, pero fueron reducidos y trasladados a la dependencia policial. Los intervenidos fueron identificados como Frank Anthony Laura Ruiz, de 19 años, y Eduardo Agustín Yanco Quirós, de 18. A ello se sumó un adolescente de 16 años cuya identidad se mantiene en reserva por su condición de menor de edad. De acuerdo con las diligencias preliminares, los tres estarían vinculados a robos de celulares, dinero, tarjetas bancarias, documentos y vehículos menores. La policía investiga además si durante estos hechos habrían utilizado un arma de fuego para intimidar a sus víctimas. Durante el registro, los agentes incautaron un arma de fabricación hechiza, una caserina desabastecida, 5 teléfonos celulares, entre ellos equipos de las marcas Samsung y Redmi. También se encontraron 320 soles, 2 dólares y 10 mil pesos colombianos, además de tarjetas bancarias, documentos y otros objetos que serían de terceros y cuya procedencia deberá ser determinada durante la investigación.
3: La desarticulación de una banda criminal de asaltantes denominados los Macacos de Natalio. Esta banda, como pueden ver, participaban con arma de fuego hechiza, pero eso no le quita el poder de fuego o el poder de herir mortalmente o matar a una persona. Asimismo, se han encontrado pasamontañas, tarjetas de crédito, billeteras, celulares y dinero nacional y extranjero a estas personas. Esta banda está integrada por 3 adolescentes, de nombre Franklin Antonio Laura Ruiz, de 19 años, el que se le encontró el arma en su poder. Asimismo, de Eduardo Agustín Yanco Quirós, de 18 años, y un adolescente de 16 años, de iniciales PQT, de 16 años. ¿Cómo se forma esta banda criminal? Ya tienen antecedentes, ya habían sido intervenidos por la comisaría.
2: La policía ubicó además 2 motocicletas y una mototaxi de color azul que habría sido utilizada como vehículo de apoyo o campana. Entre las unidades encontradas había una motocicleta de color blanco y sin placa que figuraba como hurtada en el distrito de Masamari. Los 3 intervenidos, junto con los vehículos, el arma, los teléfonos y demás especies incautadas, quedaron a disposición de las autoridades competentes. Las diligencias buscan establecer su participación individual en los robos denunciados y determinar la procedencia de los bienes encontrados.
1: Nos vamos ahora hasta La Libertad, donde han liberado a 2 personas secuestradas, empatadas básicamente. Estas personas fueron rescatadas, reitero, tras un efectivo operativo policial.
4: Encontró en estos momentos una pistola mini Uzi retrocarga que lo han utilizado para el secuestro, abastecida.
5: La noticia viene desde La Libertad. Exigían 500 mil soles por secuestrados. La policía rescata a las víctimas y detiene a 3 presuntos secuestradores de la banda Los Secos de Trujillo. En una rápida y contundente acción policial que demuestra el compromiso de la policía del Perú con la seguridad ciudadana, los efectivos de la Región Policial de La Libertad lograron rescatar a 2 personas que habían sido secuestradas, por cuya liberación sus captores exigían la suma de 500 mil soles. El hecho se registró en la provincia de Patas, una de las zonas más convulsionadas de la región La Libertad. Según información policial, los familiares de las víctimas denunciaron que habían recibido llamadas extorsivas donde les exigían 500.000 de soles para no atentar contra la vida de sus seres queridos. Ante la grave denuncia, la policía activó de inmediato su protocolo de búsqueda y rescate, desplegando a personal especializado de inteligencia y de la División de Investigación Criminal. Tras un paciente trabajo de seguimiento y geolocalización, los agentes lograron ubicar un vehículo sospechoso en las inmediaciones del Puente Calemar, en la jurisdicción de Bijus, distrito de Patas. Al advertir la presencia policial, los presuntos secuestradores, lejos de entregarse, habrían efectuado disparos contra los efectivos policiales, generándose así un intercambio de disparos que culminó con la reducción y detención de 3 personas y el rescate sano y salvo de las 2 víctimas, quienes fueron halladas maniatadas al interior del vehículo. Los intervenidos fueron identificados con las iniciales MAPA de 30 años, JCDV de 28 y también la persona de iniciales EJBR de 31, presuntos integrantes de la banda autodenominada Los Secos de Trujillo, dedicada a los delitos de secuestro y extorsiones en el Ande Liberteño. La policía logró incautar una ametralladora tipo Uzi con gasolina abastecida, 3 equipos celulares también, una tablet y 2 vehículos utilizados para el secuestro. Tanto los detenidos como las especies incautadas fueron puestos a disposición de la unidad especializada para continuar con las diligencias correspondientes a ley, comunicándose también del hecho al representante del Ministerio Público de la zona. Con esta importante intervención, la policía del Perú demuestra una vez más su capacidad de respuesta inmediata ante hechos que ponen en riesgo la vida y la libertad de las personas.
1: Vamos ahora hasta Cajamarca, porque en Celendín han dictado prisión preventiva para acusados de minería ilegal. Implicados fueron allanados con material ilícito.
5: Logran prisión preventiva para 3 investigados por minería ilegal en Celendín. La Fiscalía Especializada en Materia Ambiental de Cajamarca logró que se declare fundado el requerimiento de prisión preventiva por 7 meses para 3 investigados por el delito de minería ilegal en su forma grabada. Se trata de César Vázquez, Cleiber Cortegana y Samuel Huamán, quienes fueron intervenidos el pasado 24 de septiembre de este año a horas 12, aproximadamente en el caserío El Punre, Sorochuco, Celendín, Cajamarca, realizando extracción de mineral aurífero en socavones de manera ilegal y completamente también peligroso, y empleando a un menor de 16 años de edad. Durante el operativo se encontró una construcción rústica y se incautó un rotomartillo, un generador, tecle eléctrico con cable metálico de 10 metros aproximadamente también, una motosierra y 200 costales con material mineralizado. Tras la intervención, el equipo de Fiscalía Especializada en Materia Ambiental de Cajamarca, conformado por el fiscal provincial Héctor Monsalve y fiscales adjuntos provinciales Judith Suclupe y además Ronald Mendoza, sustentaron la medida de prisión preventiva ante el noveno juzgado de investigación preparatoria de Chiclayo. Como parte del fortalecimiento de las acciones conjuntas entre la Fiscalía Especializada en Materia Ambiental de Cajamarca y la Policía Nacional del Perú contra la minería ilegal, en el último mes se ha obtenido prisión preventiva contra 15 investigados por esta actividad ilícita.
1: Nos vamos hasta Ancash. Terriblemente, un hombre murió de un balazo en la cabeza en el distrito de Chavín de Huántas. Esto se produjo durante unos disturbios que se produjeron durante el proceso electoral. Veamos. Tenemos la nota en Ancash, reitero, un hombre muere de un balazo en la cabeza. Esto, reitero, es uno de los pocos incidentes que tuvo el proceso electoral. Este señor falleció durante una refriega, una pelea que se produjo en el distrito de Chavín de Huántas durante el proceso electoral. Ahora sí, vamos con la nota.
6: La jornada electoral terminó en tragedia en Ancash. Un hombre murió de un balazo en la cabeza durante el conteo de votos en Chavín de Huántar. John Montes Casi Huamán, de 34 años, se encontraba en un parque junto a sus amigos cuando una bala lo alcanzó. Todo ocurrió en medio de los disturbios que se desataron tras conocerse los primeros resultados electorales.
7: Ayer mi esposo salió como cualquier ciudadano y se encontró con la balacera que ha generado de los de señores de Montes.
8: ¿Por qué acusan al actual alcalde de este hecho?
7: Porque toda su gente, como se ha visto, ya han estado perdiendo, me parece, en las urnas. Todos se han juntado con su gente y han comenzado a atacar a los del otro partido.
6: Según testigos, la violencia comenzó cuando un grupo presuntamente vinculado al actual alcalde Osvaldo Montes habría intentado ingresar a un local de votación para protestar por los resultados que daban ventaja al candidato de Acción Popular, Julián Quevedo.
9: El Partido Verde y el Partido Perú Primero han incitado a atacar al local de votación.
6: La policía intervino para controlar los disturbios, pero la violencia escaló y los disparos también alcanzaron un efectivo policial que resultó herido. En la zona se habrían encontrado más de una veintena de casquillos de bala. Ahora, la investigación deberá determinar de dónde provino el disparo que mató a John Montes y quiénes fueron los responsables de esta balacera que terminó tiñendo de sangre el proceso electoral en Ancash.
1: Vámonos ahora a información. En Lima Norte cae banda implicada en tráfico de drogas. Implicados fueron allanados con armamento y explosivos.
10: Agárralo al gordito. Graba.
11: Que no te vaya a ir. Dustin, que no se vaya.
10: Ven. Este arma de fuego. ¿De qué le he puesto yo también?
11: No,
10: te pregunto. ¿También te lo he puesto?
11: No. No estoy por ahí, porque
10: fue. Ah, ya, no, te pregunto.
11: No me toques, no, es que no le toca la cosa, sacarle huella, ¿ya?
10: Guante. Mira dónde está, hermano.
11: No,
10: he venido con daño de acero.
12: En Lima Norte, la policía interviene y detiene a personas en flagrancia delictiva por la presunta comisión de los delitos de tráfico ilícito de drogas, tenencia ilegal de armas de fuego y explosivos y resistencia a la autoridad. Hecho suscitado en la jurisdicción del distrito de San Martín de Porres. Los detenidos

0: Dirección del Distrito de San Martín de Porres procedió a la intervención de la mototaxi de placas de rodaje en eje 36685, logrando la detención de Juan Enrique Pillaca Manayay de 30 y Kevin Juan de la Cruz de 23. Durante el registro del vehículo, la policía hallaron 6 envoltorios tipo quete conteniendo pasta básica de cocaína, así como también equipos celulares con varias informaciones, uno de ellos email visible y el otro de marca Redmi, asimismo también una billetera y tarjetas diversas. Durante el desarrollo de la intervención, Juan Enrique Villaca Ñuñán, de 54, salió del inmueble adyacente en compañía de un can, produciéndose un incidente en el cual habría agredido al personal policial, resultando lesionado el suboficial de segunda PNP, Dustin Aranga Inga, motivo por el cual se procedió a su detención por la presunta comisión del delito de resistencia a la autoridad. Posteriormente también, previa a la autorización de los moradores, personal policial procedió al registro del inmueble, ubicado en la manzana F, lote 12, de la urbanización Las Praderas del Sol, distrito de San Martín de Porres, donde en uno de los ambientes se halló un arma de fuego tipo revólver marca Smith Wesson. Además, estaba abastecida con una munición. También se encontraron casquillos de bala, incluida también municiones. Del mismo modo, en el interior del referido inmueble se encontró un artefacto explosivo tipo granada fragmentaria de 4 cuerpos. Además, CS, el mismo que fue recogido, asegurado y trasladado por personal especializado de la UDEX de la policía para las diligencias correspondientes. Finalmente, los hechos fueron puestos en conocimiento de la 10ª Fiscalía Provincial Corporativa de Lima Norte por la presunta comisión de los delitos de tráfico de drogas, tenencia ilegal de armas de fuego y explosivos y otros delitos conexos.
1: Vamos ahora hasta Independencia, donde se ha producido un terrible crimen. Un grupo de sicarios asesinaron a un colectivero frente a su familia cuando llegaba a su domicilio en horas de la madrugada. Los sicarios lo sorprendieron, reitero, en la puerta de su casa y lo atacaron sin ninguna piedad. Terrible crimen en Independencia.

Chofer de colectivo fue asesinado en Independencia. Esposa e hijo presenciaron el asesinato. Juan Manuel Melgarejo Chante fue atacado por dos sujetos que llegaron a bordo de una motocicleta. Intentó escapar, pero los sicarios lo alcanzaron y le dispararon al menos 8 veces. Un colectivero fue asesinado a balazos durante la madrugada del último lunes 5 de octubre. En el distrito de Independencia, la víctima, identificada como Juan Manuel Melgarejo Chante, se encontraba junto a su esposa y su hijo menor de edad frente a su vivienda, cuando fue atacada por dos sujetos que llegaron a bordo de una motocicleta. El hecho ocurrió alrededor de las 3 de la madrugada el último lunes en las inmediaciones de la avenida Baños del Inca. De acuerdo con la información recogida en este lugar, los atacantes abrieron fuego contra Melgarejo cuando permanecía dentro de su vehículo. El hombre intentó escaparse de los agresores y avanzó con dirección a la zona del cerro. Sin embargo, los sujetos lo persiguieron y volvieron a dispararle. Según información proporcionada por personal de la policía y de la fiscalía, los sicarios realizaron al menos 10 disparos, de los cuales 8 impactaron en el cuerpo de la víctima. Melgarejo Chante fue trasladado de emergencia hasta una clínica cercana. No obstante, los médicos solo pudieron confirmar su fallecimiento debido a la gravedad de sus heridas. Compañeros de Melgarejo Chante llegaron hasta la zona tras conocer el crimen y señalaron que la víctima se dedicaba al servicio de taxi colectivero en Lima Norte. Los allegados fueron consultados también sobre si la ruta o asociación o paradero donde trabajaba había sido amenazada previamente debido a los recientes ataques contra transportistas en distintos puntos de la capital. Sin embargo, prefirieron no brindar mayores declaraciones por temor a represalias. La policía y el Ministerio Público realizan todas las diligencias correspondientes para determinar el móvil del asesinato y poder también identificar

0: a los responsables, la escena fue acordonada para recoger evidencias que más adelante permitan esclarecer cómo ocurrió el ataque.
1: Vamos ahora con un informe donde vamos a detallar cómo Sucame, que entrega armas incautadas al ejército. La transferencia se realizó con el fin de legalizar material ilegal.
0: El Ministerio del Interior, a través de la Superintendencia Nacional de Control de Servicios de Seguridad, Armas, Municiones y Explosivos de Uso Civil, SUCAMEC, entregó 194 armas de fuego recuperadas al Comando Conjunto de las Fuerzas Armadas para su incorporación al Ejército del Perú y contribuir así al fortalecimiento de sus capacidades operativas. La entrega representa el resultado de acciones de control, fiscalización y recuperación del armamento desarrolladas por la Policía Nacional del Perú y SUCAMEC en diferentes puntos del país, así como también la entrega voluntaria de armas por parte de ciudadanos. Antes de su transferencia, SUCAMEC realizó la verificación, clasificación. También realizaron custodia de armamento de acuerdo a los procedimientos establecidos. Posteriormente, las armas fueron trasladadas al cuartel militar Los Barbones, en el Agustino, donde se formalizó su entrega al Comando Conjunto de las Fuerzas Armadas. El superintendente nacional de SUCAMEC, Edwin Manayay Guerrero, informó que el lote está compuesto por 125 fusiles, 51 pistolas ametralladoras, 6 subfusiles, un lanzagranadas, 4 carabinas, 5 pistolas y 2 ametralladoras. Esta entrega es resultado de un trabajo permanente de control adecuado, gestión del armamento recuperado. Nuestra responsabilidad es garantizar que los bienes sean custodiados y, cuando corresponda conforme a ley, puestos a disposición de las instituciones, las que están destinadas a cargo de la seguridad nacional. Con esta acción contribuimos a fortalecer las capacidades del Estado, señaló. La transferencia permite que armamento que se encontraba bajo custodia de SUCAMEC retorne y además ingrese al ámbito institucional, el que corresponde, evitando así que permanezca fuera de circulación operativa y garantizando su disposición conforme a las necesidades y procedimientos internos del Ejército.
1: Policiales internacionales en Estados Unidos, la Universidad de Cornell revisará una denuncia de una violación grupal. Este caso ocurrió en el año 2024. Veamos de qué se trata.
2: Una denuncia por una presunta violación grupal vuelve a poner bajo cuestionamiento a la Universidad de Cornell en Estados Unidos. La institución anunció una revisión independiente del caso ocurrido en 2024.
3: El presidente de la Universidad de Cornell se mostró favorable el sábado a una investigación externa sobre la gestión por parte de la institución de una presunta violación grupal de una estudiante en 2024.
2: Mientras la investigación penal también fue reabierta, la denuncia civil señala que una estudiante habría sido drogada con ketamina, agredida y violada por 7 integrantes de la fraternidad Kai Pai. En 2024 no se presentaron cargos penales contra los presuntos responsables, situación que ahora vuelve a ser investigada.
3: En conjunto con nuestro Consejo de Administración, celebro la revisión independiente por parte de un bufete de abogados externo de todos los aspectos del manejo que hizo Cornell del caso de 2024, cuya realización el Consejo anunciará la próxima semana. También respaldamos la decisión de la gobernadora de trasladar la investigación penal a la Fiscal General de Nueva York.
2: Cornell aseguró que ya había cerrado la fraternidad y suspendido a los estudiantes señalados. Varios posteriormente fueron expulsados. El caso también generó apoyo en redes sociales, protegiendo la identidad de la presunta víctima. Además, un estudio de 2020 realizado en 33 universidades estadounidenses.
3: Este es un momento decisivo en la historia de Cornell. Debemos mostrar el camino. Se lo debemos a Jane Doe y a las sobrevivientes de agresiones el hacerlo bien.
2: Encontró que una de cada 4 estudiantes declaró haber sufrido contacto sexual forzado o sin posibilidad de consentirlo. Ahora Cornell revisará cómo actuó frente a la denuncia, mientras las autoridades buscan esclarecer los hechos y determinar responsabilidades.
1: Bueno, vamos hasta México porque cae red de distribución de drogas. Han desmantelado organización en Hidalgo y detienen a 11 personas.
2: En Hidalgo, México, se realizó un golpe al narcotráfico. 5 cateos simultáneos dejaron 11 personas detenidas. Más de 1.700 dosis de presuntas drogas aseguradas en distintos puntos del estado. Los operativos se realizaron en Pachuca, Tizayuca, Zempoala y Tulancingo de Bravo. Esto luego de las labores de inteligencia y coordinación entre autoridades de seguridad, justicia y defensa. En Pachuca fueron intervenidos 2 inmuebles. En Los Arcos, 3 personas fueron detenidas y se incautaron 377 dosis de presunta marihuana. En Parque de Poblamiento, otra persona fue detenida y se hallaron 256 dosis de presunta marihuana. Con estas intervenciones, también se incautaron motocicletas y básculas. Todos los detenidos y los indicios quedaron a disposición del Ministerio Público Mexicano, que deberá determinar la situación jurídica de los intervenidos mientras continúan las investigaciones.
1: Volviendo a Estados Unidos, un tiroteo en una fiesta deja a 2 muertos, al menos 35 personas resultaron heridas en Georgia.
2: Una fiesta con cientos de personas terminó en tragedia en Georgia. Más de 50 disparos fueron escuchados desde al menos 2 puntos y dejaron 2 muertos y al menos 35 heridos. El tiroteo ocurrió en Vietnam, al sur del estado. Se trataba de la bienvenida de antiguos alumnos de una secundaria local, según el alguacil del condado de Dooley. Los disparos se produjeron en 2 lugares separados por una manzana. La gente comenzó a correr en todas direcciones mientras los agentes que ya estaban en la zona respondían a la emergencia. 2 hombres de 20 y 23 años murieron en el lugar. Otras personas recibieron impactos de bala o resultaron heridas mientras intentaban escapar. Las autoridades aún no determinan quién inició el tiroteo ni el motivo. Aunque el hecho no correspondía a una actividad organizada por la escuela, el distrito anunció medidas adicionales de seguridad antes del regreso a clases. Este es además el segundo episodio de violencia armada registrado en Georgia en una semana. Por el momento la investigación continúa, mientras las familias esperan respuestas sobre una noche que terminó en tragedia.
1: De la mañana con 30 minutos nos vamos con los prófugos de la justicia peruana, los que usted ya conoce, los que tienen muchísimos años siendo, entre comillas, intensamente buscado por la policía. Está encabezando esta lista, como usted ya sabe, hace bastantes años, Juan Silva Villegas. Hoy cumple 1582 días prófugo de la justicia. Usted puede llamar al 0800 40007. Se ofrece por Juan Silva Villegas 50,000 soles. Son 1582 días, básicamente más de 4 años, ya que Juan Silva Villegas desapareció, entre comillas también, el 7 de junio del año 2022, estamos 6 de octubre del año 2026, más de 4 años que no puede ser capturado este sujeto que está acusado de corrupción durante el gobierno de Pedro Castillo. Las mismas acusaciones, el mismo caso que tiene pendiente Pedro Castillo, que está preso por el otro, por el golpe de Estado. Vamos con otro prófugo de la justicia peruana, se llama Jorge Cuba. Atención, cumple 439 días como prófugo de la justicia, no se sabe nada de él, pero hay que recordar que fue sentenciado a 24 años por el caso Metro de Lima. Dicen que se habría fugado por la frontera norte de nuestro país. Nos vamos con grandes criminales de la historia, a estas horas de la mañana aquí en PBO, el caso de Leonarda Chanchiulo, una mujer que cometía y sus delitos basados en sacrificios humanos. Veamos de qué se trata.
4: Hola, soy Nicole Salinas Vigio y estos son los grandes criminales de la historia. Hoy hablaremos de Leonarda Chanchiulo, asesina italiana que utilizó los cuerpos de sus víctimas para hacer jabón y dulces.
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4: Nacida en 1894 en Montella, Italia, Leonarda Chanchiulo tuvo una vida marcada por la tragedia y la superstición. Desde joven creyó que estaba maldita debido a una supuesta maldición lanzada por su madre tras un matrimonio no aprobado. Esta creencia moldeó su paranoia y la llevó a desarrollar un profundo interés por la magia y los rituales ocultos. Leonarda estableció una vida aparentemente tranquila como ama de casa y vecina servicial. Sin embargo, debajo de esa fachada se gestaba una oscura obsesión por proteger a sus hijos. En 1939, durante la Segunda Guerra Mundial, Leonarda comenzó a temer por la vida de su hijo mayor, Giuseppe, quien había sido reclutado para el ejército italiano. Lo espeluznante es que se convenció de que solo un sacrificio humano podría garantizar su seguridad. Con esta idea, comenzó a atraer a mujeres vulnerables a su casa con la promesa de ayudarles a mejorar sus vidas. Así, una a una, tres mujeres fueron asesinadas por Leonarda. Los cuerpos fueron desmembrados y, en un giro macabro, utilizó partes de ellos para fabricar jabón y pasteles que compartía con sus vecinos. El fin de su historial de terror llegó en 1940, cuando familiares de una de sus víctimas reportaron su desaparición a las autoridades. Durante el interrogatorio, Leonarda confesó sus crímenes con escalofriantes detalles, justificándolos como un acto de protección maternal. Terminó arrestada y murió en prisión en 1970 a sus 76 años por causas naturales. Esta fue la criminal de hoy y con nosotros será hasta la próxima.
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1: Vamos a hacer un repaso a la actualización de la OMPE con respecto a la Municipalidad de Lima, que hasta ayer, usted recordará, se había puesto bastante se había puesto mucho en suspenso, para decirlo de alguna manera. Estaba en suspenso. Se estaba acercando Francis Allison, pero lo concreto es que se ha paralizado el conteo porque hay actas pendientes de escrutar. Lo concreto es que estamos al 92.71% con la actualización de las 5 y 25 de la mañana, o sea, de hace 10 minutos. Renovación sigue con 27.703%, con 1.444.201 votos. Está ganando hasta el momento la elección. En segunda colocación está Avanza País con Francis Allison, con 1.399.280 votos. Esto hace una diferencia entre Renovación y Avanza País, o sea, entre Rafael López Aliaga y Francis Allison, una diferencia en votos de 44.921, que son básicamente los que están disputando, pues, el primer lugar en torno a la Municipalidad de Lima. Luego viene Somos Perú con 15.087%, Podemos con 8.008%, Alianza para el Progreso, Ahora Nación y Fuerza Popular. Así están las cosas, actualizando esto a las 5 y 25 de la mañana.
6: A ver, hay que decir también que hasta el momento el total de actas que han sido procesadas, 26.351, contabilizadas 24.430, que representa más del 92%, por enviar las actas al Jurado Electoral Especial, 1.921 actas, es decir, más de 7% más o menos, ¿no? Esos son en cifras lo que hasta el momento se viene contabilizando.
1: Eso lo tiene que determinar el Jurado Electoral Especial. Son impugnaciones seguramente que rápidamente deberían de ser escudriñadas y puestas en evidencia. Así están las cosas. Así están las cosas. 92.710% no avanza más, se paralizó, como ya habíamos previsto, el conteo de votos. Vamos a ir a la pausa. 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
6: Muy bien, vamos a ir a una pausa breve y gracias por estar con nosotros muy temprano. Estamos de lunes a sábado desde las 5 de la mañana con buena información y, por supuesto, opinión y también con el contenido que usted espera, ¿no? Viene también segmentos como los secretos, los tips, los consejos de Mauricio Descanseco, las efemérides y mucho más solo aquí en la multiplataforma de PBO. Pausa y volvemos.
5: Cinco y 37. 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
6: De la mañana con 40 minutos, nos vamos ahora con nuestra secuencia de biografías, en esta oportunidad la de uno de los grandes de la literatura peruana, nada más y nada menos que del gran, reitero, valga la redundancia, Ricardo Pan.
5: 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Ricardo Palma nació el 7 de febrero de 1833 en Lima. Fue hijo natural de Pedro Palma Castañeda y Dominga Soriano y Carrillo. Cuando cumplió 4 años, sus padres decidieron contraer matrimonio. Sin embargo, este fracasó. Las diferencias de edad y culturales crisparon la convivencia conyugal y de esta manera, la pareja se separó cuando Ricardo tenía 9 años. Además, durante su niñez, asistió a diferentes escuelas y estudió leyes en el Convictorio de San Carlos, aunque algunos expertos cuestionan esto último. Con apenas 15 años, comenzó a escribir principalmente poesía.
13: Asimismo, entró en política y participó en el golpe de Estado que lideró Manuel Ignacio de Vivanco contra Ramón Castilla en 1857. Además, sirvió en la Marina de Guerra, participando en la guerra contra Ecuador. Tras participar en una sublevación fallida, se ve obligado a partir al exilio en 1860, rumbo a Chile. En el país sureño permaneció 3 años, donde trabajó como periodista y escritor. Volvió al Perú en 1863, donde fue nombrado cónsul en Brasil. Además, viajó a Europa y Estados Unidos. Durante la guerra con Chile, participó en la defensa de Lima. Tras el fin de la guerra, fue director de la saqueada Biblioteca Nacional, la cual reconstruyó con éxito. Dirigió esta institución hasta 1912, cuando renunció por diferencias con el presidente Leguía y pasó al retiro. Finalmente, fallecería el 6 de octubre de 1919 en su casa de Miraflores. Ricardo Palma es considerado uno de los máximos exponentes de la cultura peruana. Su obra cumbre, Tradiciones Peruanas, recopila breves relatos o crónicas construidos a través de anécdotas o hechos históricos populares. También fue un destacado lingüista, razón por la cual fue miembro de la Real Academia Española y presidente de la Academia Peruana de la Lengua. En su honor, se han nombrado hoteles, avenidas, plazas, universidades y hasta una feria del libro que se organiza anualmente en Lima.
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6: Muy bien, vamos ahora con Avance Digital, porque una conocida marca de televisores estaría bajo la lupa. La pregunta es, ¿qué registran cuando aparecen estos televisores apagados? No lo responde Jessica Pocket aquí en Avance Digital.
15: En un mundo digital que cambia cada segundo, esto no te lo puedes perder.
16: Tu televisor está apagado en la oscuridad de la sala, pero ¿realmente está apagado del todo? Una investigación independiente asegura que no siempre, y las preguntas que plantea valen para casi cualquier televisor inteligente de tu casa. A inicios de septiembre, el canal Gamers Nexus publicó una investigación de más de 2 horas, hecha junto a Level One Tech y los investigadores de ciberseguridad Mr. Bra y Youtube. Analizaron televisores LG OLED comprados en tiendas, revisando el firmware y el tráfico de red. Según sus conclusiones, los televisores buscaban otros dispositivos conectados a la red, como celulares e impresoras, y recogían nombres de redes Wi-Fi cercanas. Además, afirman que en modo de espera, sin que se vea la imagen, el equipo pudo captar audio y que en una prueba lo guardó localmente aunque no tuviera internet. El video superó los 2 millones de vistas en un fin de semana. Para entenderlo, hay que conocer una tecnología llamada ACR, o reconocimiento automático de contenido. Funciona de manera parecida a Shazam. La app toma algunos segundos de una canción, los convierte en una especie de huella digital y los compara con una enorme base de datos para saber cuál es. El televisor hace algo similar, pero con lo que aparece en la pantalla, para identificar qué programa, película o anuncio estás viendo. Otro concepto importante es el modo stand-by o modo de espera. Apagado desde el control remoto, casi nunca significa sin energía. El televisor queda en un estado de bajo consumo, listo para encenderse con el control remoto o con un comando de voz. Para eso, algunos modelos mantienen el micrófono atento para una palabra clave, como hacen los parlantes inteligentes. La discusión de fondo es qué se procesa, qué se guarda y qué se envía. LG sostiene que las afirmaciones del video no son ciertas. La empresa dice que el ACR es opcional, que no se usa con fines publicitarios sin el consentimiento del usuario y que en modo de espera solo atiende la palabra clave si el dueño activó antes la función de voz. Según algunos medios, LG sí reconoció que sus televisores revisan la red doméstica. Por ahora, son dos versiones distintas y falta de información independiente adicional. Si tienes un televisor LG, puedes revisar tu configuración. Según las guías publicadas, la ruta es configuración, todos los ajustes, general, sistema y ajustes adicionales. De ahí, desactivar la opción Live Plus, que es el ICR de LG. También conviene revisar la configuración, soporte, privacidad y términos, los acuerdos de usuario y desmarcar las casillas opcionales sobre datos de visualización, comandos de voz y publicidad. Estos pasos aplican a LG, pero la idea sirve para cualquier televisor inteligente. Busca opciones de ICR, voz y publicidad personalizada en el menú de privacidad. Más allá de la marca, esta historia nos recuerda que los televisores de hoy son computadoras conectadas, con micrófono y mucho software. Saber qué hace cada opción de privacidad nos permite decidir con información y no por costumbre.
15: Porque cada innovación cambia la forma en la que vivimos. Yo soy Jessica Pocket y esto fue Avance Digital, solo aquí en PBO.
1: Vamos a ir a la pausa, luego de la misma vienen historias que inspiran, el Consejo Emprendedor con Mauricio de Canseco y por supuesto las efemérides. Pausa y venimos.
17: 5 y 48.
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0: 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Nos vamos con historias que inspiran, la historia de Héctor Méndez, conocido como el Topo Mayor. Se caracteriza por ser un rescatista que ha participado, pues, evidentemente, en estas labores durante los últimos sismos, sobre todo en México. Veamos.

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1: A sus 80 años, continúa ayudando a damnificados de los terremotos. Soy Sandra Ramírez y esta es la historia de Héctor Méndez.
2: El 19 de septiembre de 1985, Héctor Méndez era contador público y trabajaba en Hacienda. Pero ese día un terremoto cambió su vida. Llegó a Tlatelolco buscando a su hermano entre los escombros. Sin ser rescatista, sin equipo y utilizando sus propias manos, pasó horas excavando hasta encontrarlo con vida. Sus dedos quedaron gravemente lastimados, pero Méndez no se detuvo. Volvió a entrar para buscar sobrevivientes. Aquella experiencia despertó una vocación que lo llevaría durante 4 décadas a participar en labores de rescate en distintos países. Estuvo en emergencias provocadas por terremotos, inundaciones y atentados, incluyendo las labores de rescate tras el 11 de septiembre en Nueva York y el terremoto de Haití en 2010. Con el tiempo se convirtió en uno de los rostros de los topos azteca y a sus 80 años continúa participando en operaciones de emergencia. Así el hombre que entró a los escombros buscando a su hermano terminó dedicando su vida a buscar desconocidos. Porque aquella mañana de 1985 descubrió algo que nunca olvidaría. Cuando una vida está en peligro, siempre vale la pena intentar llegar hasta ella.
1: Esa fue la historia de Héctor Méndez, quien nos recuerda que no hay una edad límite para seguir ayudando. Así que con esa historia de inspiración, comienza bien el día en PBO.
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3: Vámonos ahora con Business on Business y el buen Mauricio Díez Canseco nos habla de algo muy importante, ¿no? De cómo debe, digamos, tener, permanecer, establecer la mentalidad. ¿Cuál debe ser la mentalidad de un empresario exitoso hoy en día? Veamos.

0: Hola Mauricio, yo quisiera saber cuál es la mentalidad que diferencia a un empresario exitoso de una persona que solamente administra un negocio.
1: La pregunta del día de hoy. Mauricio, ¿cuál es la mentalidad que tiene que tener un emprendedor para que su negocio sea exitoso? Muy buena pregunta. Tip número uno. Hoy en día, en el tema de la mentalidad de un emprendedor que quiera tener éxito en la vida y en los negocios, le puedo confirmar que en estos tiempos no basta ser positivo. Hablamos del AMP, pero del AMP3, la A de actitud, la segunda A de aptitud, conocimiento, experiencia, horas de vuelo, y la tercera A de la acción. Quiere decir que hay que creer, sí, saber también, pero hacer es lo más importante. Vamos con el tip número 2. Imagínense un náufrago en un velero en el medio del océano y con poco viento. El barquito obviamente no avanza o avanza lento. ¿Qué hace un negativo, un don pésimo? Se queja del viento. Vamos ahora con el segundo personaje. ¿Qué haría un positivo? Esperaría a que el viento cambie de manera optimista. Pero como repito, no basta ser positivo. Vamos con el tercer personaje, el hacedor. ¿Qué hace un hacedor? Mueve las velas, incluso usa el viento en contra a su favor y sale del problema. Voy con el tip número 3 para rematar el parafraseo de esta pequeña historia. Vamos ahí. Resumen, con la historia del náufrago, lo que le quiero transmitir es que son tiempos de que la AMP de la actitud mental positiva se lleve a la acción. Esa es la mentalidad que tiene que tener todo emprendedor. En la acción, usted tiene que mejorar los procesos, los sistemas, los trámites, mejorar el producto, mejorar el servicio, las capacitaciones, el tema de los proveedores. La mentalidad de un emprendedor siempre está, lo que llaman los japoneses, kaizen, mejora continua. Si tendríamos que resumirlo en una frase, sería: todos mejorando todo, todos los días. Soy Mauricio Descanseco, esto es Business on Business y nos vemos hasta el próximo microprograma. Chao.

0: Bueno, en sí son amplios, ¿no?, los conceptos de hoy en día, lo que significa la mentalidad del empresario exitoso, ¿no? También a cuidar su dinero, su tiempo, su reputación. Un empresario exitoso se rodea también de personas que suman siempre, piensan a largo plazo, por ejemplo, tiene disciplina cuando la motivación a veces desaparece en momentos complicados. Un empresario exitoso también no trabaja solamente para ganar dinero, trabaja para construir algo que tenga valor, propósito y sobre todo futuro. Vamos ahora con las efemérides, señores. ¿Qué pasó una fecha como hoy? En 1915 se crea el Distrito de Bellavista. Hoy dos distritos de la provincia constitucional del Callao se crearon. Están de aniversario. Un abrazo para ellos. Primero, Bellavista, y una fecha como hoy también, pero en 1915 se creó el Distrito de La Punta. Tan bonito el Distrito de La Punta. Así que un saludo para todos mis amigos vecinos y oyentes televidentes que siguen la multiplataforma de PBO en La Punta. Y como ya lo recordamos hace un instante, una fecha como hoy, fallece Ricardo Palma. Todo esto y mucho más aquí en las efemérides.
1: Hola, ¿qué tal? ¿Cómo están? Estas son las efemérides para hoy aquí en PBO Noticias. ¡Empezamos! Hoy es aniversario de la creación del Distrito de Bellavista, creada el 6 de octubre de 1915, uno de los distritos más emblemáticos de lo que se estaba significando el casco urbano alrededor del Callao. Les cuento. El Distrito de Bellavista es uno de los 7 distritos que conforman la provincia constitucional de Callao. Fue creado el 6 de octubre de 1915 mediante la ley 2141. Su elevación distrital se dio, como les digo, en esta fecha. Es un distrito residencial, consolidado y carente de espacio para más expansión. Se puede distinguir muchas zonas residenciales. Y justamente esto nos lleva a la segunda efeméride. Porque un día como hoy se crea el Distrito de La Punta. Exactamente el mismo día en que se crea el Distrito de Bellavista. Así que están de fiesta en el Callao, por lo menos en dos emblemáticos de sus distritos. El Distrito de La Punta, con una extensión de menos de 1 km², es el más pequeño de los 7 distritos que conforman la provincia constitucional de Callao en el Perú. Fue establecido oficialmente como distrito, como les digo, el 6 de octubre del año 1915. Como hace referencia a su nombre, es una península en forma de punta que sobresale del Callao. Un día como hoy también fallece Ricardo Palma. Ricardo Palma fallece en el año 1919, el bibliotecario mendigo, así se le denominaba en algún momento, les cuento. Bueno, en Miraflores, don Ricardo Palma, célebre escritor, tradicionalista, reconstructor en algún momento de la Biblioteca Nacional que fue saqueada por las fuerzas chilenas, conocido como el bibliotecario mendigo, autor además de las tradiciones peruanas, escritor romántico, costumbrista, tradicionalista, periodista y político, famoso principalmente por sus relatos cortos de ficción histórica, reunidos en el libro Tradiciones Peruanas. Cultivó prácticamente todos los géneros, Ricardo Palma: poesía, novela, drama, sátira, crítica, crónicas y ensayos de diversa índole. El 28 de julio de 1884, Palma logró inaugurar la nueva Biblioteca Nacional de Perú, la cual había sido devastada durante la guerra con Chile. La biblioteca en ese momento en la guerra fue incendiada y se llevaron muchísimos libros los chilenos, eso hay que tenerlo en cuenta, y él pudo reconstruirla a pesar de ese problema. Él siguió ocupándose de la dirección de la Biblioteca Nacional hasta el año 1912. Alejado de su labor como bibliotecario y convertido en el patriarca de las letras peruanas, Palma se retiró a vivir en Miraflores, donde pasó los últimos años de su vida hasta un día como hoy en 1919. Estas fueron las efemérides de hoy, 6 de octubre. Deje sus comentarios y comparta como corresponde este video si le gustó. Nos vemos, chao.
2: Estamos llegando al final de la primera parte aquí en PBO Noticias. Luego de la pausa viene Tigrillo Carlos Alberto Navarro con los deportes. Hoy juega la selección peruana de fútbol su cuarto partido ante Colombia y espero que algún día gane, no sé si será hoy, pero ha enfrentado ya 3 encuentros, ha perdido 2, ha empatado 1 y hoy se enfrenta ante Colombia, que no es una perita en dulce. Así que la cosa está complicada para el inicio de esta nueva etapa de la selección peruana de fútbol. Etapa que evidentemente en la cual yo no tengo ninguna esperanza de que podamos hacer un buen papel. Por lo menos es mi percepción. Luego, más adelante, estará Philly Butter con todo el desarrollo de las noticias en torno a la coyuntura política electoral, con una diferencia hasta el momento en que hicimos el conteo de 44.921 votos en favor de Rafael López Aliaga para hacerse de la municipalidad de Lima nuevamente.
0: Así que estamos a la espera del voto a voto, porque también esta elección municipal y regional se va a definir en estas instancias. Así que paciencia y buen humor.
2: Así es. Vamos a la pausa. Viene el tigrillo Carlos Alberto Navarro.
3: Seis y dos. 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

0: Volvé cuando quieras, Lionel. Hoy se va. Se va Lionel Messi de la selección argentina. Un partido imperdible, Juan, contra Benín. Ya le voy a contar algo de Benín que es sensacional, lo máximo, Franco. Pero una vida muy parecida en la resistencia para Lionel Messi a un coterráneo de él, a otro rosarino, al Fideo Di María. ¿Ustedes se acuerdan que Di María también inclusive dijo que él no iba a regresar a Rosario de ninguna manera porque lo habían amenazado, ¿ah? En vista de que falló un gol, que no fue lo redondamente futbolista que para algunos era, hasta que explosionó futbolísticamente y el Fideo es ídolo en Rosario. Y rosarino también es Lionel Messi. Y le han hecho una camiseta casi del tamaño de la bandera que está precisamente en el monumento a la bandera en Rosagasario. Y le han hecho, miren, está en el piso la camiseta, por miren la dimensión de la camiseta que está vista desde un dron en este momento para que vean ustedes los camiones que pasan ahí. Y ya no tiene la número, no tiene el nombre de Lionel, ¿no es cierto? Sino dice gracias. Y ahí están, además, los murales, los edificios pintados con la imagen de Lionel Messi, que colabora, ayuda con su fundación mucho a Rosario y que también creo que no solamente va a hacer labor en Miami, sino también en Rosario, donde han comprado no sé cuántas hectáreas para hacer un complejo. Creo que se llaman Los Leones, algo así, del equipo de Lionel Messi. Pero hoy en Argentina y en Sudamérica y en el mundo todo va a ser Messi. Después Perú, por supuesto. Así que sigamos con el dulce de la semana, que es lo que está pasando allá en Argentina. Y nuevamente pusieron, mi querida Shauni, la línea directa, el ring, el telefonito. Es una necesidad para los argentinos para que le digan cuánto lo quieren a Lío.
1: Hola, Leo. Mira, no sé nada de fútbol, pero atravesaste el corazón de cada uno y quiero agradecerte por lo que le enseñaste a mi hijo, que tan chiquito dice, mamá, ¿y ahora qué hacemos sin Messi? Te queremos mucho.
2: Ay, Messi, el orgullo de los argentinos, no solo como futbolista, sino como persona humana.
3: Hola, Leo. Escuchá, Leo, gracias por todo, gracias por todo. Gracias por todo lo que nos diste, gracias por todo lo que te bancaste. Gracias por nunca darle cabida a todos los que te criticaron. Gracias por nunca prenderte en esa de la gente que te criticó. Gracias por siempre seguir laburando y darle el ejemplo a los pibes.
4: Gracias por tanto fútbol. Y que nunca en la vida ver a alguien como vos.
2: Que te mereces disfrutar el resto de tu vida con tu familia.
3: Te quería decir que gracias por ser el tipo que sos, por todo lo que te diste a la Argentina y por ser mi motivo de jugar cada día al fútbol.
5: Bueno, qué decirte, te vamos a extrañar mucho. Te queremos, Leo.
6: Gracias por ser ese héroe, ese que acompaña a todo su grupo. Y bueno, éxito en la próxima etapa y nos dejaste una herencia increíble, esos tres pichones que valen oro. Así que muchas bendiciones, te queremos.
7: Tú siempre vas a tener el corazón héroe argentino, nunca pierda la fe, siempre los hinchas van a estar contigo. Te amo, Messi.
8: A todos los triunfos que nos dedicaste, que nos conseguiste, a nosotros como país y bueno, que como a todo el mundo nos llega nuestro momento de descanso. Pero bueno, un saludo, capitán. Vaya a comer. Lo quiero mucho.
9: Que sos un crack, el más grande del mundo.
7: Eres como un ejemplo para todos los niños. Te quiero.
6: Gracias por darnos uno de los mejores momentos para nuestras vidas. Leo, gracias por ser argentino.
3: Se le va a extrañar bastante porque es tremendo jugador, uno de los mejores jugadores de la historia del fútbol.
10: Muchas gracias por todo lo que nos has dado. ¡Chao, Messi! ¡Chao! ¡Saludos a Messi! ¡Chao, Messi!
0: ¡Ja, ja, ja! Ay, ay, ay. La despedida. Inclusive la inteligencia artificial ha hecho una despedida donde... Espérate, pues ya. Déjame meter el dulce a la gente, pues. Ya, entonces me voy. Pongo la IA. Tranquila, pues, mi querida Shawnee, para decirle quiénes van, pues. Se presenta, él está en el camarín, luego se levanta, se enfunda la camiseta y se cruza con el Fideo Di María, con la bruja Verón. Y al final, ¿quién crees que aparece? Y aparece Diego, porque la inteligencia artificial es lo máximo, como la fe de Cuto. Ahí está calzándose los chimpunes que tienen nombre y se han vendido una barbaridad y ¡plin! Sigue cobrando Messi. Los que se llaman el último tango. Y aparece él en el camarín saliendo con una luz en el fondo. Se abraza con el Fideo Di María. Luego viene el Kun Agüero. También su causa. ¿Ah? Luego viene, creo que ahí aparece, me parece que está Riquelme, el primero. Pero Chibolito, ¿no? Después la bruja Verón, Mascherano, los tres se abrazan y al final aparece Diego. Escúchalo a Diego, escúchenlo, escúchenlo.
11: Dicen que uno mejor que yo. Lo estoy midiendo.
12: No, no, el mejor soy vos, Diego.
0: ¿Qué cosa quiere que te diga? Son lo max. Pero escúchame, escúchame. ¿Vos sabés con quién van a jugar? Van a jugar con Benín. Benín.

0: es los periodistas lo ven a los jugadores de Benín, ¿ok? Que estaban con su polo de Benín, pues, con su buzo de Benín, comprando, pero no en las tiendas, en los malls, sino yéndose a la Galería del Once para traer sus recuerdos. Escuchen. Y a la hora que le preguntan a los jugadores de Benín, ¿a qué viene? ¿Cómo lo van a marcar? Y dice, nosotros no lo vamos a marcar a Messi. Nosotros hemos venido a admirarlo. Dicen, vean ustedes.
1: Español, a ver, mira, acá. ¿Qué te lleva? De Argentina, para mi niño.
2: Muy bien. ¿Hablas español? Mateo.
1: Sí, un poco.
2: ¿De qué jugás vos?
1: Vamos a jugar con Argentina.
2: Sí. ¿Qué significa Messi para vos?
1: Joder.
3: Es el mejor del mundo.
1: El mejor del mundo.
3: Es el dios del fútbol. Es el dios del fútbol.
2: ¿Cuál es la función que vos tenés?
3: Médico, doctor.
4: Doctor.
3: Doctor del equipo.
2: Bien. ¿Y vos?
1: Soy el defensor central.
2: Defensor central. ¿Tu nombre cuál es?
1: Tijani Mohamed.
2: Mohamed, muy bien. ¿Cómo vas a marcar a Messi?
1: No hay que marcar a Messi. Vamos a disfrutar de este partido. No hay un plan especial para defender contra Messi. Hay que disfrutar de este partido. Yeah.
2: Un poco más que te pones a aplaudir, si hace algo bueno.
1: Le voy a mirar así. Messi, eres el dios.
2: Bueno, ¿has seguido la selección argentina en el Mundial? ¿Viste los partidos?
1: Sí, he visto los partidos. Como eso, un partido que fue con Messi. Para mí es el mejor del mundo, como le estoy diciendo.
2: ¿En la final hacía fuerza por Argentina contra España?
1: Sí, pero España estaba un equipo muy duro para jugar, pero a mí me gustaría que gane Argentina porque me gusta mucho
2: Bueno,
1: Messi.
2: Mañana, ¿qué clase de equipo va a haber en Benín la gente? ¿Cómo es Benín?
1: Benín es un equipo muy, muy buena para jugar. Yo no puedo hablar de Benín ahora porque hay que disfrutar ese partido. Vamos a dar todo para que esta fiesta sea muy buena.
0: Le van a decir Benín, Benín. Canta conmigo y le van a meter una tanda de los diablos. 7 le ha metido a Busquina. Es decir, bueno, pero escuchen, yo pregunto, ¿qué diría acá el Ejalde si Perú trae a Burkina Faso o trae a Benín para enfrentar a Perú? Porque él ha dicho, no hemos debido jugar con equipos tan fuertes, hemos debido traer así equipos suaves. Es decir, como boxeador quiere llevar a la selección. 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Ahora sí, nos vamos con ta, ta, ta, ta, ta, ta, ta, ta, ta.
5: ¡Arriba, Perú!
0: Bueno, arriba, aunque sea una, pero la verdad que con Colombia, ¿a dónde? No hay fórmula. Puchungo, que el otro día dijo, no sé, no tengo argumentos, pero Perú no pierde con México. Y no perdió con México. No ha dicho nada. Es más, se va a ausentar el día de hoy. Dicho, por favor, ¿me pueden dar permiso el día de hoy? Ok, señor Yañez, usted tiene permiso. No se preocupe, nosotros nos vamos a quedar a cargo del programa el día de hoy en vivo, por si acaso, campeonísimo. Seguimos con más y nos vamos con la selección. Efectivamente, como es costumbre, hubo banderazo en Canadá, hubo banderazo en Miami, la gente con las tarolas, con las trompetas, con los cánticos de siempre, con las... ¿cómo se llaman esas luminarias? Esas bengalas y todo lo demás. Bueno, un comunicado ayer publicado en las cuentas de la Federación Peruana de Fútbol de la Bicolor señalaban que el jugador Sone quedaba apartado, desafectado de la convocatoria para el partido ante Colombia y retornó.

0: mandará a Inglaterra tras una evaluación médica y en coordinación permanente y cordial, dice, con el Barnsley Football. Cuando habla de una revisión médica, todo el mundo creyó que estaba lesionado. Y cuando le dicen a Manu Meneses si está lesionado, él dice que no está lesionado. Que el comunicado es claro. Bueno, el comunicado no dice si está o no está lesionado. Y él aclara, y luego más adelante, en un Twitter, el propio Ferrari ha dicho que el jugador vino sentido, pero que podía jugar, o sea, era tolerable el dolor o las molestias que presentaba Sone, y que habían hecho una coordinación con el club y que el club lo necesitaba para un partido importante y por eso Perú liberaba al jugador. ¿Ok? Manu Meneses declara en conferencia.
1: Profesor, ¿cómo está? Ana Lucía Rodríguez de L1 Max. Usted hablaba de Sone, mencionaba la desconvocatoria de Sone. Lo que tiene, que es una, tengo entendido que es una lesión en la rodilla, una molestia en la rodilla, ¿no? Tiene que ver.
2: No tiene lesión. Si tuviera esa lesión, no estaría acá.
1: No, pero cosa le quería preguntar, si es que venía arrastrando la molestia que fue antes del partido ante Estados Unidos, o por qué fue entonces desconvocado.
2: Porque habíamos planeado para utilizar Sone en dos partidas, para intercalar entre una y la tercera, para que fizesse una recuperación adecuada y no corresse el riesgo de tener cualquier lesión. Nosotros tenemos por comportamiento conversar directamente con los jugadores cuando convocamos para saber cómo están, cómo se tiene algún problema o no. Y también cuando vamos a presentar para estar aquí. Porque después de la convocatoria, después que oficializamos la convocatoria, ellos juegan partidos y hay riesgo para estar o para no estar. Aconteceu com Gruber, falamos diretamente com Gruber, não se sentiu confortável para estar aqui, nós desligamos, conversamos com Sone, Sone se sentiu confortável para estar aqui, por isso está. Então planeamos, para não correr risco, que fizesse duas partidas e o Amar vai fazer as outras duas partidas, é isso que aconteceu. Como não vai jogar a última, apenas antecipamos o regresso em comum acordo com o seu clube.
1: Mas não é por lesão, então?
2: Está claro, né? Okay. Está claro, nota, né? Não mentimos. Quando escrevemos aí, pode acreditar.
0: Bueno, também temos declarações, por supuesto, de los colombianos. Perú formaría, según señalan los enviados, no, tranquila mi querida Shauni, con Galese en la puerta, los marcadores serían Guamán por derecha, López por izquierda, los centrales Garcés con Noriega, al medio jugaría Cartagena con Yotún en una primera línea, delante de ellos tres jugadores, por derecha Magallanes, al medio detrás del 9 Vélez y por la izquierda Aguirre, dejando arriba, y ahí estaría la duda, si juega Gianluca Lapadula o el Cholo Alex Valera. Habla Néstor Lorenzo.
3: Mira, la verdad que en los dos primeros, en los inicios de los tiempos, hemos cometido errores graves, a veces de toma de decisiones, a veces de errores técnicos o a veces posicionales. Entonces, hicimos hincapié más que nada en la toma de decisiones, ¿no? Posicional. Después los errores técnicos son naturales, los nervios, mucha gente que está debutando en la selección y un grupo nuevo, ¿no? que se tienen que conocer, que se tienen que complementar, que coordinar y formar sociedades, ¿no? en distintos sectores del campo.
0: En otro pasaje de la declaración, el propio Néstor Lorenzo dice que no le importa mucho el juego colectivo, sino cómo individualmente el jugador se va acomodando a esta selección porque, y lo dice en este momento, que acabamos de escuchar, hay muchos jugadores que recién están enfundándose la camiseta colombiana. Davidson Sánchez también habla de la felicidad que lo embarga por vestir la casaquilla de Colombia.
4: Eso te lo ganás muy contento, entendiendo que también muchos de los que están viniendo ahora han hecho méritos también para tener este rol, y la responsabilidad grandísima. Yo pienso que el mérito no solamente se hace con el tiempo, sino también con la manera en que uno viene acá e intenta poner siempre lo mejor, ¿no? Entonces, contento, pero la responsabilidad es grandísima.
0: Tenemos dos notas de. ¿Cómo estábamos de tiempo, mi querido Quique? Una chiquita ya me está sacando. Entonces, vamos con Gregorio Pérez, que habla de el Cholo Valera y dice que es el mejor delantero del Perú. La verdad que ayer tuvo un diálogo Gregorio Pérez con Campeonísimo, con nuestro productor Wilmer Robles, hablando del momento de la U. Y él cree que la U va a campeonar. O sea, el profe Gregorio le mete toda su energía.
5: Por segunda vez, cuando voy a dirigir, que la U estaba muy mal, con un plantel muy corto, con muchas dificultades, con un problema muy, muy profundo, institucional, había cambiado nuevamente de administración, que recuerdo que era un momento muy difícil, fue cuando comenzó lo de la pandemia, en fin. Y Valera era muy, muy hostigado, diríamos. No se le tenía confianza, había amarrado algún penal. Y sin embargo, más allá de que yo le di en su momento la oportunidad de patear un penal, que el horror, recuerdo, contra la Universidad de San Martín, cuando terminó el partido le dije, bueno, yo te voy a cuidar, vamos a trabajar para que seas el goleador, pero no vas a patear más penales. Una para protegerlo, ¿no? De que no se repitiera, porque no estaba pasando por un buen momento. Y empezó a hacer goles, hizo 11 goles, clasificamos la Libertadores. Y de ahí en más él siguió haciendo goles. Y nunca fue valorado como yo pienso que tiene que ser. Para mí el mejor 9 de Perú es Valera. Incluso fue, para mí, en su momento hasta muy poco considerado en la selección, más allá que lo citaron, ¿no? Algunos partidos, jugó. Pero yo digo que es un gran 9. El mejor 9 que para mí hay en Perú es Valera. Pero bueno, es una opinión, ¿no?, de un hincha de fútbol que le tocó en su época de técnico trabajar en el equipo y estaba Valera. Un jugador con buen juego aéreo, con un amor propio bárbaro, solidario con el equipo, con sus compañeros. Y eso que muchas veces no se le hacía el juego para él.
0: Bueno, al parte de las declaraciones del profe Gregorio Pérez. Y una noticia que a nosotros, a mí particularmente, me da mucho gusto. Estoy siguiendo, gracias a Dios, a través de la magia del YouTube. Ya no es la magia, es la televisión del YouTube. Pude ver el partido ayer de la Liga Primera Premier de México, donde dirige Jorge Espejo, a los Jaguares de Chiapas, jugando de visita frente al segundo del campeonato, al Celaya. Vean ustedes la tribuna popular llena, y el equipo de Jorge ganó con anotación de un muchacho Navarrete, porque tiene un Navarro y a un Navarrete, por si acaso, no es mentira. Y los durmieron, porque en los primeros momentos Dennis Bryan Navarrete anota este golazo por el sector derecho, en el que lucha una pelota, la logra robar, y desde ahí, luego de un intento de sobrepasar al primer jugador, enfila un disparo cruzado al segundo poste arriba. Esto era los primeros minutos. El primer tiempo lo dominó Jaguares al Celaya, que anda al segundo lugar en la tabla de colocaciones, y el equipo de Jorge ha pasado a cuarta posición en 5 partidos. Ha ganado 2 partidos, ha empatado 2 y ha perdido un partido. Este campeonato es muy singular. Si el equipo gana por una diferencia de 3, le dan un punto adicional de premio al equipo. Si el partido termina empatado, se van a definición por penales. Le dan un punto a cada uno y el que ganó por penales lo bonifican con un punto más. Así es que esta es la historia de los Jaguares de Chiapas, al que dirige Jorge Espejo, y le está yendo muy bien. Felicitaciones a el Kaiser, un hombre que te acariciaba cuando jugaba al fútbol. Viene Philly Butters con las últimas informaciones de esta mañana en PBO TV y en PBO Radio, la radio con fe.
6: Seis y 33. 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
14: 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Seis y treinta y nueve.

0: 6:40.
1: Es correcto, ya son 6:40. Muy buenos días, gracias a todos ustedes por estar ahí, tanto en el Facebook de PBO como en el canal de YouTube de PBO. Gracias por comentar, por compartir, por darle like, por supuesto, por decirnos cuando nos equivocamos, discrepar con nosotros, generar entre ustedes mismos discusiones. Les agradecemos estar en el canal de YouTube de PBO. Y por supuesto, en la parte superior de la pantalla está el QR de nuestras redes sociales, arroba Philip Butters Perú, con contenido diferente y a veces exclusivo sobre diferentes temas del acontecer nacional, internacional, hasta deportivo. Un gran abrazo a la gente que nos está viendo por Movistar en cualquiera de sus vertientes, canal 35 o 735 del Movistar HD. En el Claro estamos en simultáneo, en los 515 del Claro HD, 23 y 18 del Standard Definition. En 276 canales a nivel nacional en simultáneo, ¿eh? 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Son 6:42 y comencemos a ver casi el bloque de Keiko, ¿no? Ha dicho una serie de cosas que tienen que ver con su gobierno, que tienen que ver con lo de las facultades y también con las elecciones. 6:42 habla de los temas de los títulos de propiedad, aduciendo o barajando el tema de la paciencia. Veamos.
2: Mientras entraba, me decían los vecinos, 26 años hemos esperado. 26 años de espera y de lucha para obtener un título de propiedad. Un título de propiedad que para algunos puede verse como un papel o un cartón, pero para las familias que lo reciben es la seguridad, la garantía de que el lugar donde vive le pertenece a ellos y es una garantía para el futuro, para sus hijos. Por eso es tan importante esta ceremonia de hoy, sencilla, simbólica, pero cargada de emoción, porque es inaceptable que hayan sido 26 años en los que los gobiernos que han pasado no hicieron nada. Por eso saludo a COFOPRI, a Cecilia Castro, al ministro y a los ejecutivos que hoy trabajan en la cancha para entregarle esta seguridad jurídica, que hoy son 326 familias acá, pero ya son más de 10.000 familias en estos dos meses que llevamos de gobierno.
1: Lo que dice es absolutamente exacto, lo dice con firmeza y es cierto. Ahora, eso de la paciencia lo dijo con el ánimo de amenazar con cerrar el Congreso y la baraja con esta vaina de los títulos de propiedad. Sigamos.
2: También, muchas veces nos preguntamos por qué el colegio no tiene agua, no tiene electricidad. Y la excusa que nos han dado estos años es que le faltaba el título. Pero eso se acabó. En este gobierno no queremos excusas. Queremos dar soluciones. Por eso me alegra tanto saber que a puertas de su aniversario están recibiendo no un premio, el derecho que tienen ustedes de saber que el lugar donde estudian nuestros hijos es un lugar seguro. Y es que es eso, este gobierno quiere darles seguridad, seguridad jurídica con esta titulación, seguridad también para recuperar el orden. Eso es lo que venimos trabajando. En los últimos días, yo ya he dicho, ¿no?, que se me acaba la paciencia. Pero he visto a los políticos poniéndose nerviosos, arañándose entre ellos, que la presidenta tiene que tener paciencia. Perdón, yo llevo la voz del pueblo. ¿Cómo podemos pedir paciencia después de 26 años que venimos esperando un título de propiedad? ¿O tantos años que vemos que los delincuentes avanzan y que el gobierno no se pone firme?
1: Todo ok, salvo cuando dicen los políticos. ¿Y tú qué eres? Tú eres una política tradicional y ya eres una tradición en la política. ¿Qué más político que el nombre de Fujimori? Por todo lo que ya sabemos. Es como Porco dice, yo no soy político. No, perdón. Serás políticamente incorrecto, serás lenguaraz, tirás de boca, lo que tú quieras, pero políticos son. No es que habla de la clase política como si fuera pues una elucubración inhumana. Y ella es parte de la clase política. Retroceder nunca, rendirse jamás, tiene nombre de película de karate. Veamos.
2: Hace pocos días también hemos escuchado algunos audios que buscan amenazarme o hacerme retroceder. Yo quiero decirles, a lo largo de mi vida política, he hecho política en la adversidad, me he enfrentado a ataques, a persecuciones, pero jamás he retrocedido, y mucho menos ahora. Al contrario, con más fuerza vamos a seguir trabajando.
1: Ok, acá habla con respecto a las elecciones regionales. Dice, no va a mirar colores políticos. En tu rato, Yudi les va a mostrar los mapas de cómo queda Lima, hasta donde se sabe. Hay algunas sorpresas en Lima, muy pocas. Porque si gana, va a ganar por muy, muy poquitito, y él va a subsumir, ¿no? Él se va a jalar a un montón de alcaldes que están con partidos que han muerto, y eso lo vamos a conversar después. Pero el tema es que ella dice, no voy a mirar colores políticos. No vale, más vale que lo mires, ¿sabes? Porque los gobiernos regionales pueden ser una piedra en el zapato o pueden ser un gran aliado. Ejemplo, Verónica Mendoza. Si gana en primera vuelta, ella se va a creer, pues, va a querer ser la lideresa de la macro región sur con todo su comunismo. Entonces, ella va a tener que domarla. O Verónica te va a domar a ti. Eso de que yo no miro colores políticos es recontra mentira, pero déjamelo a mentir, veamos.
2: Ayer hemos tenido elecciones municipales y regionales. Ha sido un día importante también para nuestro país, porque los alcaldes, los futuros gobernadores, ayudan también en este proceso de llevar mejores servicios a los ciudadanos. Y a las futuras autoridades, desde ahora les digo que vamos a trabajar de la mano. Que yo no voy a mirar los colores políticos, que tenemos la obligación juntos, los tres niveles de gobierno, de trabajar como un gran equipo. Por eso, queridos hermanos, y sabiendo cuál es nuestra ruta, cuál es nuestro rumbo, yo soy una convencida que al Perú nadie nos para. Que nosotros vamos a salir adelante, que estos años de desidia, de indiferencia, de estos gobiernos que no hicieron nada, se acabó. Hoy que recibimos estos títulos de propiedad, que es un día de alegría para todos ustedes, es el inicio para miles de familias que a nivel nacional están esperando su seguridad jurídica.
1: En todo eso, sí, seguramente le doy la razón. En San Juan del Lurigancho, vuelve y dice ella, ¿no? Le pide al Congreso que curche la calle. La calle, de verdad, es lo que quiere la calle, es que haya paz, tranquilidad y prosperidad económica. Oportunidad y seguridad, lo que decía el eslogan de la anterior campaña de Keiko. Al Congreso lo detestan y lo van a seguir detestando. Y se va a hacer detestar más, con o sin facultades, porque parece que no entienden el fondo del asunto. Que dejan de representar a la gente, ni bien se sientan en la curul, se vuelven el diputado, el senador. Les cambia la vida porque ganan plata que nunca han ganado. Como siempre, la inmensa mayoría de la gente que hago ahí nunca ha tenido un cargo ni público ni privado con ese nivel remunerativo. Y se vuelven locos con el poder. Escuchan a la calle, no solamente por esto. Ahora escuchan a Keiko.
0: Entonces usted ve este panorama que no dejarían de alguna forma dejar trabajar al gobierno, ¿buscaría disolver en todo caso la Cámara de Diputados?
3: A ver, miren, yo creo lo que estoy haciendo es ser eco y ser voz de los ciudadanos, ¿no? Los ciudadanos llevan muchos años esperando que los políticos puedan tomar decisiones. No voy a ahondar en el debate. Sé que estos próximos días la Cámara de Diputados va a debatir y esperamos que amplíen este primer dictamen que se ha aprobado. Pero sí creo que es importante que escuchen a la calle y que sepan que los ciudadanos también están esperando de ellos que puedan ponerse de acuerdo y que puedan dar ese pedido de facilidades para que el gobierno pueda hacer las cosas más rápido.
1: Pero además, Keiko habla de esos audios amenazantes que no debe de tomarse la broma. Cualquier loquito, porque ahorita hay mucho imbécil que se puede ir de boca y que puede terminar delinquiendo cuando te vas de boca. Pero también hay sicarios, como en el caso de la China Polo, por 15,000 soles la mataron. 15,000 soles. Y ese ha sido un sicariato caro. La vida humana hay veces se vende por 1,500 soles, 600 soles. Los sicarios por eso deben tener pena de muerte y un juicio de acuerdo a ley. Cuando ya tienes la probanza absoluta, en este caso el venezolano que ha matado a la China Polo, ese tipo, ¿por qué tiene que estar vivo? ¿Por qué le tenemos que dar de comer los próximos 30 años? ¿Acaso va a ser redimible un tipo que dice, me iba a ganar una feria y le mete un balazo a un ser humano en la cabeza por la espalda? Entonces, estos políticos imbéciles que en un Zoom se ponen a amenazar de muerte a Keiko, sí deben de ser investigados. Y debe, no solamente porque, a ver, la vida de la China Polo vale la misma que la vida de Keiko, que la misma de la señora Malma, la misma que el señor que han quemado hace poco o nada en un busing, la misma que ayer a esos parroquianos han matado frente a sus hijos. Escuchemos a Keiko.
3: Miren, sobre el audio difundido por varios medios de comunicación, sé que la policía está haciendo las investigaciones y que ha remitido la documentación al Ministerio Público. Yo lo único que puedo decir es que, primero, no tengo miedo, ni voy a retroceder en todo este esfuerzo de lograr el orden y lograr la seguridad en nuestro país. Si piensan que con ese tipo de comentarios me van a hacer retroceder, se equivocan. Y creo que mi vida política demuestra eso, que yo jamás voy a dar un paso hacia atrás.
1: Correcto, pero que se investigue. La vida política de aquello te dice que es una persona valiente y resiliente. Comerse tres canas no es cualquier cosa. Ahora bien, el tema de las elecciones regionales. ¿Cuántas segundas vueltas hay? Ahora lo vamos a ver en el informe de Yudi, que probablemente se altere, porque ya se sabe que si no pasas el 30% de los votos válidamente emitidos, tienes que ir a una segunda vuelta con el segundito, y de repente el segundito se une con el tercerito y con el cuartito, y le terminan volteando el lugar al primerito. Salió en verso sin hacer mayor esfuerzo. Así y todo, si se demoran esa segunda vuelta, y también hay un tema de conteo de votos, ¿cómo se va a hacer con la transición? Independientemente, vamos a decir, a Keiko le debe quedar claro que Fuerza Popular ha perdido por goleada en Lima y en todo el Perú. Entonces va a tener un montón de gobiernos que entran con la idea de ser adversos a Keiko, cosa que es una tontería. Deberían aliarse, pero en fin, estamos en Katmandú, ¿no? Veamos.
3: Sobre las elecciones municipales y regionales. Hemos visto que ha habido una diferenciación entre la boca de urna y el conteo rápido. Entonces, lo primero que creo que nos corresponde, y esto nos ha pasado también en el proceso electoral nacional, es esperar con mucha responsabilidad y prudencia el resultado final de las elecciones municipales. Yo trabajaré con las autoridades que salgan elegidos, que el Jurado Nacional de Elecciones declare como ganador. Lo segundo que creo que es importante señalar también es que hay regiones donde van a haber segundas vueltas, ¿ya? Y a mí lo que me preocupa de estas segundas vueltas es que el proceso de entrega, el proceso de transición de los gobernadores que están saliendo y de los nuevos que van a entrar, el proceso va a ser bastante corto. Entonces, es ahí donde primero apelo a los gobernadores regionales de esas regiones que vayan preparando para que sea la entrega y la transferencia de una manera más rápida, sobre todo en aquellas regiones donde sabemos el fenómeno El Niño va a afectar, ¿no? Es ahí las regiones que pueden ser afectadas por las lluvias o por las sequías son las regiones que más me preocupan, y desde ya cuenten con el apoyo y el respaldo del gobierno central para hacer procesos de transiciones rápidas, celeras, y que puedan tomar las responsabilidades de manera muy eficiente.
1: Hasta el momento ha declarado muy bien, como dice el libro. Con respecto a lo de Lima, también con prudencia, ¿no? Todo indica que Porky, repito, gana por 40 y pico, ¿no? Que es una victoria, sí, pero que puede ser pírrica. Porque, a ver, tiene que darse cuenta Porky que ha, y lo vamos a ver en una entrevista que vamos a pasar en unos minutos, de que él ha cometido errores, llegó a su techo de 30% y después ha cometido errores que lo han bajado 2, 3 puntos. Y que el no a Porky, el voto anti-Porky, ha inflado la candidatura de Francis Allison. Y eso también se tiene que dar cuenta Francis Allison, que no voy a pensar que es la circunstancia que lo ha puesto ahí. Estoy escuchando, él no está para hacer un partido político, cosas así. Ni Porky, con los millones que tiene, ha logrado consolidar una fuerza nacional. Está claro que él tiene una fuerza limeña y acotada. Lo vamos a conversar. Y Keiko habla con respecto a la paciencia que hay que tenerle a la OMPE, ¿no? Y mal hace Renzo Rayardo por impertinente, ¿eh? Y por imprudente y por inoportuno de pedirle a Keiko una reforma electoral en el momento, pues, que su correligionario Porky está disputando voto a voto en la alcaldía de Lima. Pero escuchemos a Keiko.
3: Bueno, yo creo que el señor Rafael López Aliaga y Francis Allison, ambos son demócratas, a ambos los conozco, y creo que ambos deberían esperar con esa responsabilidad que los ciudadanos de Lima están esperando. Sea quien sea el ganador, yo estoy segura que trabajará muy bien por nuestra capital. Más no voy a decir, porque voy a esperar a lo que el Jurado Nacional de Elecciones y también el conteo que haga la OMPE, y me corresponderá trabajar con quien salga.
1: La verdad es que Keiko prefiere a Allison porque va a ser más fácil trabajar con Allison que con Porky, que viene pues con la, ¿no? Viene con el envión congresal que la va a condicionar y la va a jefear. Pero ahora, Renzo Rayardo impertinente, a esto me refiero, miren.
4: Tengo una lectura de sorpresa, evidentemente, como todos ustedes.
5: ¿Por qué?
4: Por los últimos resultados que estamos viendo en los conteos, pero fundamentalmente de análisis y de reflexión. ¿Hace cuántos años tenemos elecciones y que tenemos resultados prácticamente empatados? ¿Eso es una casualidad? Bueno, puede ser casualidad. La elección pasada, lo que pasó el 12 de abril, lo que ha pasado ahora, la elección anterior que yo tuve el honor de acompañar a Rafael López Aliaga, que salí elegido teniente alcalde y el alcalde, un empate técnico también o unos números muy apretados con su contendor. Las elecciones presidenciales de los últimos años, casi todas con los mismos resultados de empates. Es una coincidencia extraña, ¿no? Es una coincidencia que nos hace reflexionar y pensar. Ustedes saben perfectamente que yo tomé acción, tomé medidas cuando lo del 12 de abril se suscitó, se evidenció y se dio a conocer al mundo, que fue una gran vergüenza. Y denuncié ante el Poder Judicial, a las autoridades electorales, denuncié ante el Tribunal Constitucional. El tiempo me ha dado la razón, son recursos que se han admitido en una de las instancias, que es en el quinto juzgado constitucional del Poder Judicial, están próximos a resolver. Estoy seguro que vamos a tener la razón porque tenemos todos los fundamentos para que nos otorguen la razón, y eso nos invita a reflexionar. Para decir que la Presidenta de la República, lo vuelvo a decir ahora con el mayor respeto por Keiko Fujimori, con quien tengo una gran relación, una muy buena amistad, que tome cartas en el asunto y que pida de una vez por todas la reestructuración de los entes electorales. Hay que declararlos en emergencia, hay que reestructurarlos. No lo digo ahora, lo he venido sosteniendo. Hoy día estamos nuevamente ante una situación que nos pone al límite, que nos pone en el limbo, que no sabemos qué va a suceder. Y creo que los peruanos no merecemos esto.
5: Alcalde, ¿usted entiende todo?
1: Sí, pues el tema es que no es el momento, pues si falta la segunda vuelta. Imagínense que ahorita Keiko pide soberano y Mendoza dice, ¿qué estás haciendo? ¿Entiendes? No es el momento. Pero también tiene razón Renzo que se requiere. Después, otro tema que hace una vergüenza, pues ¿cómo Piero Corbeto va a ser miembro de mesa? Si él es miembro de un organismo electoral, o lo han vuelto a poner en el padrón como apto para ser miembro de mesa después de su renuncia o defenestración. Veamos.
4: Su parecer. Ni siquiera me voy a referir al jurado, me voy a referir a la OMPE. Yo como alcalde de Lima, esta elección, la más representativa es precisamente la de la alcaldía de la Municipalidad Metropolitana o la de la Municipalidad Metropolitana de Lima. Y como alcalde de Lima, la OMPE me nombra miembro de mesa, como alcalde de Lima. ¿Qué filtros maneja esta institución? ¿Cómo es posible que la OMPE nombre presidente de mesa de una de las mesas, me parece, de Miraflores, al señor Piero Corbeto? El señor Piero Corbeto, que tiene cualquier cantidad de denuncias, que ha sido denunciado por el Jurado Nacional de Elecciones, no nos olvidemos, denunciado penalmente por el Jurado Nacional de Elecciones como miembro de la OMPE, y lo ponen para este proceso como presidente de mesa. ¿Qué filtros podemos tener de parte de esta institución y qué confianza podemos tener en esta institución? Una institución que tiene a los mismos actores administrando el proceso electoral, a los mismos, con excepción de algunos pues que ya no están porque es evidente que no podían estar. Entonces, sinceramente, invito a reflexión a los peruanos para exigirle al gobierno central, en fin, a las autoridades, que declaren en reorganización, porque es lo que corresponde, es la señal que tenemos que darle a la población.
1: Y bueno, ahora Francis Allison también se ha pronunciado, ha sido cauto, espera los resultados, pero igual se pone a disposición de Rafael López Alea, cosa que desde el punto de vista político está bien, porque a ver, si pierde Francis se queda sin nada. Avanza País no existe como partido, él mismo no ha puesto a la inmensa mayoría de candidatos, no tiene liderazgo sobre Franco Vidal, por dar un ejemplo, que también quiere ser candidato a la alcaldía de Lima. Entonces, todos estos se van a quedar sin partido ahorita en diciembre. Y Avanza País creo que ha ganado 8 sitios. Carla Robiano, su esposa, tiene que ponerse a disposición de Porky también, porque Magdalena es parte de, o sea, Magdalena es un sitio chiquito, pero en San Isidro ha ganado Porky. En Miraflores ha perdido Porky, pero ha ganado el amigo de Quique Muñoz. Pero Porky pues lo va a triturar a Muñoz. Muñoz tiene una cantidad de acusaciones fiscales y tal. Se va a tener que poner de acuerdo con Muñiz para manejar a Muñoz. Y me entiende bien, Rafael. También con prudencia, dice Francis, que no hayan forazos, ni cutras, ni coimas, ni morrocois. Veamos.
6: No, yo no creo en anforazos. Y lamentablemente, yo respeto, yo en adelante, ya he dicho, yo voy a no solamente a reconocer resultados, sea cual sea, también voy a visitar a Rafael en caso de que él finalmente sea el ganador, y lo voy a felicitar, y también le daría mi apoyo en lo que él crea pertinente, sin aceptar ningún trabajo, ni ningún pago, de ninguna manera. Ojo, subordinado de Lima, no voy a hacer de ninguna manera de sujeción para apoyarla.
0: Señora Lizzo, si nos permite, por favor.
1: Bueno, obvio, no lo voy a poner gerente de Seguridad Ciudadana. Lo de la payasada de Carlos Álvarez es una de las cosas que le ha hecho daño a Rafael López Alea. Carlos Álvarez es un muy buen cómico, pero de administrar no sabe nada. No ha administrado ni sus propios programas. Yo no estoy seguro si administra su patrimonio o su vida. Nunca ha sido pues un líder empresarial. Es un cómico y ya está, y extraordinario. Pero que sepa de Seguridad Ciudadana. Imagínense que tuvieras que elegir entre contratar a Francis Allison, que conoce del tema, como civil, no tan a fondo como un ex policía, versus Carlos Álvarez, obviamente. Habla de las actas impugnadas, Francis.
6: Bueno, la diferencia es que nosotros hemos chambeado caminando, dando la mano, mirando a los ojos. Mi campaña ha sido subir a los ómnibus, subir al tren, y no una vez, muchas veces, no una vez para un video, al contrario. Hay mucha acta impugnada, es cierto, y en esas impugnaciones puede estar la diferencia, ¿no? No va a haber ningún recurso nuevo que presentar, pero sí pelear lo impugnado. Por ejemplo, tenemos mucha acta impugnada de ATE, donde hemos claramente arrasado, ¿no es cierto?
5: ¿Qué irregularidades ha encontrado, por ejemplo, en estas actas de ATE?
6: Yo no estoy denunciando irregularidades, ojo, ni anforazos, ni nada de eso, ojo. A ver, hay que ser un buen demócrata, no puede ser que te presentes elecciones y cuando te va bien consideras que las cosas han ido bien, pero cuando te va mal dices que ha habido algo irregular. No, nosotros somos respetuosos de lo que la gente ha decidido. René, perdón.
1: Ojo, Francis, esto es una circunstancia. Mira a la Belmont, creo que sacó 500,000 de votos en las presidenciales, ahora 44. Que no se come el cuento de las circunstancias. Lo escuché hablar ayer y hablaba con Lucar, como si poniéndose en pose estadística, Carlita, su esposa, que lo adora y me parece lo normal. En el caso de ellos tiene un matrimonio absolutamente consolidado, digo, tiene hijos, tiene nietos, hasta perro tiene. Pero eso de que voy a hacer mi propio partido político, un error, ¿no? Él va a tener que buscar un espacio en algún partido político que ya está, porque él va a quedar libre. Habla, además, no solamente de las actas impugnadas, sino eso de que, oye, y si pierde Porky, él va a decir que ha fraude. Dice, no, hermano, si me toca perder, yo voy a asumir como varón mi responsabilidad. No me voy a quejar. Veamos.
2: El candidato Francis Allison.
6: A ver, yo creo que es el estilo de Rafael. Si él finalmente no sale victorioso, efectivamente va a decir que ha habido fraude, anforazo, o con el nombre que querramos llamarlo. Sin embargo, hay que mirar para adelante, no hay que atascarnos en esas cosas. Hay que ahora pelear en mesa, ¿no es cierto?, para ganar. Y luego de eso, la verdad, lo que Rafael diga, yo respetaré su estilo.
1: Bueno, el estilo es el hombre, dicen. El hecho es que Lima necesita del alcalde de Lima prioritariamente cemento, cemento, cemento, cemento. El gobierno central debe terminar con los 6 trenes eléctricos, subterráneos o aéreos. Toda la obra vial de Porky tiene que ser completada, todititita. 11 metropolitanos para que Lima en 5 o 6 años sea una ciudad vivible. Todo el conserga de la seguridad la tiene que tomar la posta Keiko Fujimori y ella tiene que ocuparse de carros, camionetas, pistolas, drones, equipos, inteligencia operativa, etcétera, etcétera, etcétera. A grandes males, grandes remedios, dice la lógica y también Nicole.

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1: Hola, soy Nicole Salinas Vigio y estos son los dichos y refranes de PBO. Conozcamos la expresión de hoy. La expresión a grandes males, grandes remedios, se utiliza para señalar que ante problemas o situaciones graves se requieren soluciones igualmente importantes o radicales. La frase sugiere que cuando los problemas son significativos o difíciles de resolver, no basta con medidas superficiales, sino que es necesario tomar decisiones drásticas o decisivas. El origen de esta expresión lo asocian con el aforismo de Hipócrates. Este decía, ad extremos morbos, extrema remedia, esquise óptima, quien sugiere que, en casos extremos de enfermedad, los remedios extremos son los más efectivos. Sin embargo, es importante tener en cuenta que esta frase no siempre es aplicable en todas las situaciones, especialmente en aquellas en las que las soluciones extremas pueden tener consecuencias negativas. Por lo tanto, es importante evaluar cuidadosamente cada momento y considerar todas las opciones antes de tomar medidas drásticas. Este fue el origen de la expresión de hoy. Recuerda que puedes compartirla para que más gente la conozca. Con nosotros será hasta la próxima.

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1: 7:09, volvemos a la pausa para luego de la misma, una entrevista larguísima, completa. Ustedes vayan chequeando el YouTube de PBO y váyanme diciendo qué se me olvidó preguntarle a Porky. Vayan pasando la voz Porky, químicamente puro luego de la pausa, pero antes, siempre buenaza, como siempre. ¿Se han preguntado por qué la leche Gloria es tan rica? 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Es que la lata es el único envase que protege la leche Gloria, la leche que ama el Perú. 7:10, pausa, regresamos con Porky. Pase la voz.
2: Siete y diez. 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
1: 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A ver, extensa entrevista con Rafael López Aliaga y Cazorla. Los resultados a esta hora de la mañana son los siguientes. Chequemos por favor en la pantalla a full. Y esto se va a mantener por un muy buen tiempo. Este es el ultimito. 44.921 votos de diferencia. Rafael López Aliaga, 1.444.201. Francis Allison, 1.399.280. Los demás ya son de palo. Y eso se va a mantener en el transcurso de todo el día de hoy. Al 92.71 irá a llegar, según estimación de Quique Bravo Prado, Servicio de Noticias, que al 96, 95. No se vamos, no, al 96% de las actas contabilizadas. Va a llegar un momento que ya esto ya murió la flor. está todo parado porque hay actas del jurado. Esto lo voy a explicar por qué. Pero veamos la nota con Rafael López Aliaga y usted vaya youtubeando, vaya pasándome la voz, vaya diciéndome qué se me está olvidando preguntar o repreguntar. Esta nota la di ayer Porky, después de almuerzo, Porky químicamente puro. Veamos.
5: A esta hora del día, todo indica que matemáticamente, palabrita que detesto, Porky va a ser el alcalde de Lima por muy poquito. Todo indica que no tiene cómo voltear esto Francis Allison, pero ciertamente ha sido una final pero de hípicamente por nariz. ¿Cómo evalúa, Rafael, los resultados que hasta el momento se están dando? ¿A qué atribuyes la levantada de Allison y la caída de Carlos Bruce Mosteteoca?
9: Bueno, buenas tardes ya, ¿no?
5: Ya.
9: Mira, yo no he dormido. He pasado toda la noche con todos los personeros en toda la mesa de Lima. Felizmente, en esta oportunidad sí hemos tenido toda la información.
5: ¿Cuántos personeros?
9: Estamos procesando 28.000.
5: 28.000 personeros de
9: Puebla. Lima, sí. Pero estamos procesando la data y estamos acabando a las 2 de la tarde. Uh-huh. Acabo la data. Está todo el proceso y pues ya tengo adelantos del conteo, no conteo rápido, conteo total, ¿ya? De todas las actas. Entonces ahí a esta hora, que son las 1:20, uh-huh, ya el jurado terminó el ingreso de actas, ya no hay ni un acta más, ¿no?
5: Y se están demorando en procesar porque nos dan a cuentagotas.
9: No, ya no, ya paró, ya el ingreso de actas ya paró. Lo que ha pasado es lo típico que eso quiero comentártelo después. El jurado de oficio, o sea, sin que el señor Allison proteste o el señor Bruce, que tu amigo, no proteste, ¿no?
5: Mi amigo.
9: Tu amigo.
5: ¿Quién le puso bebita? ¿Tú o yo?
9: No, ya puedo. Ay, okay. Déjalo ser, hermano. El jurado de oficio, sin que nadie le diga nada, no, observa, esa es la palabra, observa actas. Pero no una, no dos, 1.800.
5: No es que haya impugnado tú.
9: Ni Allison.
5: O Allison, porque Allison dijo, ellos han impugnado más que nosotros, no. Y esa es una maniobra antidemocrática.
9: No, falso.
5: Entonces, ¿ha sido quién? ¿El jurado?
9: No, está claro, la diferencia entre observado, ya, es que el jurado, porque le da la reverenda gana, ¿no? Dice diferencia matemática, no se ve la firma, por X, Y, Z razones, observa, ese es un acto del jurado, no ni de Allison, yeah, ni de señor Bruce, yeah, ni mío, ni de nadie, es el jurado,
5: yeah,
9: más que jurado, la OMPE, ¿no? La OMPE. Entonces, ahí está el gran tema, ¿no? Estuve en Brasil, ¿no? Brasil ayer, se sabe, ya está el Congreso, ¿sabes?
5: Qué bueno, Bolsonaro es amigo tuyo, o sea que...
9: Muy bien amigo mío, sí, bueno, voy por Latinoamérica, hermano. Bien por Latinoamérica, que ya tiene pues, todo,

0: noche.
1: Ya.
0: Y en Perú, pues en el caso de Lima, para la alcaldía, todavía van a faltar por lo menos 10 días.
1: Porque a esta hora de la tarde estamos al 92 punto y pico.
0: 93 casi.
1: 93 casi, y tú estás ganando por 45
0: mil.
1: 45 mil. 45 mil. Esta nota se va a emitir a las 9:30, 10 de la noche, y ahí vamos a estar en qué, pero, en 96%, 97%.
0: No, porque las actas observadas por, porque mira, de 1800 actas observadas, solamente hay 100 más que son impugnadas.
1: Ya
0: sea por el partido de señor Bruce, o mi partido, o el partido de Allison, pues son poquitas, son 100 nomás, las impugnadas, uh-huh. ¿Ya? En total, de todo Lima. Entonces, el gran tema es las observadas, pero la OMPE no tiene un mecanismo rápido para resolverte las observadas, cuando es bien fácil, porque están colgadas todas,
1: ya
0: están todas
1: digitalizadas,
0: digitalizadas, colgadas en la web de la OMPE, ya está. Cualquiera va a suma,
1: ¿no? Ya no hay cómo hacer morrocotoy, ni fraude, ni no, suplantación,
0: ya,
1: ni nada.
0: Yo tengo alguna información, pero no la voy a compartir, ¿no? De lo que ha pasado en algunas mesas de ATE.
1: Pues,
0: pero son incidentes, eso se podría hacer, incidentes, ¿no? Y Magdalena, ¿no? Pero son temas que pasa como incidentes, no es un tema mayor.
1: Por la efervescencia del dibujito que de Avanza País, o de Francis, que también es de Avanza País, son fuertes en ATE o en Magdalena.
0: Claro, donde tenía pues el control absoluto de la mesa, ¿no?
1: Ya.
0: Entonces, pero son incidencias.
1: Yo
0: ¿no?
1: te pregunto, tú eres matemático, y eres financista y eres estadístico. ¿Existe matemáticamente la posibilidad de que te volteen?
0: No, porque...
1: ¿Por qué?
0: Porque ya tenemos toda la información de ese 7% que ha pasado por obra y gracia de la OMPE, ha pasado al jurado especial. Entonces, el jurado especial lo que tiene que hacer es abrir el ánfora, ¿no? Y verificar el conteo nuevamente,
1: claro,
0: de esa acta que no cuadra el
1: que
0: número,
1: no han sumado bien la cantidad bien total y los votos y tal.
0: Claro, el único tema sería que la OMPE haga un aforazo y cambie el ánfora, eso podría ser, ¿no? Pero tenemos el acta.
1: ¿Actualmente quién es el jefe de la OMPE?
0: El brazo derecho de Corbeto, pues.
1: ¿Tú sabes dónde estaba Corbeto o no?
0: Ni idea. No.
1: Cargando al Señor de los Milagros.
0: Ese es el cinismo total, bueno, ¿no?
1: A ver, nos has dado una explicación pues matemática. ¿Cuál es la explicación política? O sea, el común de las encuestas, que han vuelto a fallar todas, ¿ah?
0: Es raro, ¿no?
1: En el boca de urna, pero... y en el conteo rápido, todas las encuestas, mal que evidente, daban entre 5 y 6% de ventaja ayer.
0: Más, una era 9.
1: Correcto, 6T. Pero lo 6, que voy a es que...
0: 6 y 9, 6, 1 y 9.
1: Ya, entonces, ¿a qué le atribuyes tú, no voy a decir como usuario, sino como crítico de las encuestadoras, otro error garrafal? Porque si tú ganas, vas a ganar por menos de 1% o 1 punto y pico. Y ellos ayer en la noche de su, ¿cómo se llama?, boca de urna, se han vuelto a equivocar. Y los días anteriores, en los simulacros tenías 10 o 15%. ¿A un maremoto de Allison en los últimos 2 días?
0: No, yo creo que ha sido una buena campaña de Francis Allison también, te digo. No hay que merecer. Pero lo que también es cierto es que hay incidentes que se entera Urbito Rao.
1: Ya.
0: Recién a las... ¿A qué hora dio su conteo?
1: Está bien, pero...
0: A las 11 de la noche.
1: De 6 a 1%. Todo.
0: Ya todo.
1: No solamente Urbito.
0: Pero entrevista pues a las encuestadoras. Yo no confío. Yo te he dicho siempre, no confío en las encuestadoras.
1: El estado de ánimo es absolutamente cambiante. Tú me has dicho que tú aceptas que hizo una buena campaña. Ahorita vamos a desarrollar eso. Pero quiere decir
0: por
1: que,
0: ejemplo,
1: los,
0: por ejemplo,
1: que los que estaban indecisos se voltearon y dijeron, ok... No Porky, pero sí Allison.
0: Es que a mí me ha reventado mucho el que me machaque toda la prensa mermelera.
1: Ya.
0: Me han dedicado 8 horas al día. Eran todos contra Porky.
1: Ya.
0: Todos contra Porky. Entonces,
1: bueno, en el debate también.
0: Todos contra Porky en el debate. Yo hasta me dormía, me aburría ese debate.
1: Ya, pero eso no lo atribuyes a que tú le pegas a la prensa cada vez que puedes y le dices prensa mermelera, prensa mermelera,
0: sí,
1: prensa...
0: pero yo digo la verdad. Pues,
1: sí, está bien, pero...

0: ¿Les molesta, pues?
1: Y que les moleste, pues, pero yo pago el precio. Yo pago el precio.
0: O sea, ese precio
1: sí, yo
0: ha sido que caigas un poco del 30 al 27.
1: Espérate, pues subo varios temas.
0: A ver.
1: Pero, digamos, la prensa le da pantalla a Bruce, ¿no? Y a Alison, 8 o 10 horas diarias. Y los mismos comentaristas de prensa, de Canal N, todos en contra mía todo el día, ¿no? ¿No? Y exitosa
0: Bueno, pero ahí tienes a Diana Seminario que no te tiene bronca.
1: Diana Seminario me hace culpar, ha cambiado muchísimo. Con la entrevista de Diana Seminario ahorita,
0: ¿Sí?
1: no. Y yo le dije, en la última, le dije, no te cagarices. Así le dije.
0: Sí.
1: No, a mí ya, es que tanto caviar ya
0: ¿Sabes? Una particularidad que yo no te había comentado.
1: te infecta, ¿no?
0: Una que no te había comentado y sería, ya no lo voy a llamar porque lo he llamado 10 veces. Francis Allison nunca quiso ir a PBO. Y lo hemos
1: Claro.
0: invitado de todos los programas, mira, vía mail, telex, telégrafo, señales de humo, lo llamamos por teléfono, y nunca, como si yo tuviese un encono, porque en último caso, si discutía contigo,
1: Claro.
0: tú has sido duro con él, pero él también.
1: Se me ha hecho cosas, pero yo paso a la página. Ayer se lo dije a un programa de televisión con Mirano Leiva.
0: Sí.
1: Le dije, ya pasemos a la página, Francis. Porque
0: Pero él ha sido caballero de decir, ok, yo me voy a poner a disposición de Rafael sin pedir chamba vital, y yo estoy dispuesto a colaborar, cosa que no ha pasado con Bruce. Ahorita vamos a hablar con Bruce.
1: pero no hay amistad, pues. Es distinto, pues. Con Francis yo he tenido. Sí, tiene un grado de amistad.
0: Ya.
1: No tanto como contigo. Contigo
0: Sí,
1: tengo
0: claro.
1: mucho más de amistad. Pero hay un grado de amistad. Con Bruce no tengo amistad. No tengo. No, no, nunca he almorzado con él. No tengo una reunión con él. No tengo vínculo con él.
0: Ahorita yo les comentaba a los
1: No tengo
0: muchachos,
1: ningún vínculo con él.
0: les comentaba a los muchachos,
1: Con Francis, cuando tuve
0: sí,
1: problemas en Miami,
0: ya,
1: yo lo ayudé a salir del problema.
0: ya,
1: ¿Ya? Con abogados míos. Para que en Miami no lo revienten. Pues tenemos una foto muy delicada de perjurio en Estados Unidos, muy
0: sí, ¿qué
1: grave, es
0: es?
1: gravísimo. Pero yo lo ayudé en eso, uno, y dos, cuando vino a Lima ya con tu
0: Ya.
1: señora, salimos a almorzar y cenar varias veces, justamente para que venciera el roche.
0: ¿Lo has invitado alguna vez a Lyra Bingham a Francis?
1: Puede ser, mira, pues que ya son tantos años de
0: Te digo,
1: relación.
0: porque en esa época yo era el que firmaba las invitaciones y yo no recuerdo, pero sería una gran idea que invites a Francis,
1: No, pero a
0: para que
1: mí,
0: vaya con su familia ahora y se alisten de verdad.
1: pero Francis, te cuento, Francis es una persona estable, o sea, tiene a su señora, sus hijos, se sabe su vida, ¿no? O sea, entonces no, es distinto a otros casos, ¿no? No voy a entrar a los temas,
0: Ya.
1: pero hemos almorzado muchas veces, hemos de partido en la misma municipalidad, hemos tomado fotos con su hijo mayor, ¿no? O sea, ha habido una relación, pero en la política yo veo, lamentablemente, que se llega al insulto, pues,
0: Ya.
1: extremo, ¿no? Pero hay que pasar la página
0: Ya,
1: y no ser como tú,
0: ya.
1: ¿no? Que perdona, pero no olvida.
0: Pero que te voy a
1: El
0: explicar,
1: perdón
0: pues.
1: lleva al olvido, pues,
0: Pero yo
1: ¿no?
0: no, pero en mi caso, a mí como a ti, también me he ido bien en la vida y eso de perdonar es malo.
1: Perdona y olvida, ¿no?
0: Jamás.
1: Como reina,
0: Ah,
1: reina, perdona y
0: correcto.
1: olvida.
0: Iván Cruz. Ahorita en tu rato les voy a comentar algunas
1: Pero
0: cosas
1: te puede pasar volando.
0: del lugar donde estamos. Una de las cosas que yo creo que te terminó afectando es el factor bebita. ¿Por qué
1: Sí,
0: el factor bebita?
1: sí,
0: Porque
1: sí,
0: ya apareciste como el abusivo,
1: sí.
0: porque él lo que tendría que haber
1: Se
0: hecho
1: victimizó.
0: es lo que te ha aconsejado tu papá. Porque tu papá era un hombre recto y duro, y si alguien te mariconeaba en el Pedro Urigallo, tú lo buscabas en el baño, le metías un cabezazo en la ñata, una patada en los bolsos y se acabó. Nada, se venía a mariconear. Pero
1: No,
0: él.
1: atrás del colegio, el pabellón.
0: ¿Tú te has peleado contra el colegio o
1: Sí,
0: no?
1: claro, pues, pero como el cura al lado.
0: A ver, espérate.
1: Como el cura al lado.
0: Crema Hinds. Manco. Este no le ha pegado nunca a nadie. Pero en fin. ¿Te has pechado en el colegio alguna vez? No.
1: Claro.
0: ¿Pero ha ganado o has empatado? ¿O le metías cautelares a la bronca?
1: No, no, mira, con la persona que más duro me he peleado, después de la bronca,
0: Ya.
1: terminamos hermanos.
0: Ya.
1: Después de la
0: No, pero a
1: bronca,
0: bronca, a golpes.
1: golpe, a golpe,
0: O sea,
1: claro.
0: ¿qué hubiera pasado?
1: Hemos terminado abajo de un bus, de tanto golpe,
0: ¿Ya?
1: así, pa, pa, pa, pa, al final,
0: No
1: abajo de
0: de
1: un
0: un
1: bus.
0: tren, de un
1: Era, no,
0: bus.
1: no daba, no, pues, es
0: Ya.
1: un chico de 13 años,
0: Ya.
1: está abajo de un bus, pues,
0: A
1: para
0: ver,
1: lo que hay, pues, ¿no?
0: la gente, o sea, sigo pensando que si Bruce realmente hubiera por cómo es de Santa María como yo, si Bruce te pechaba, compadre, en un mercado y te mechaba y decía, deje de mariconearme, gordo, tal por cual, porque te decía, tú también bebí. Él cayó tontamente en esta trampa y tú, malvadamente, le decías bebita y lo bebiteabas.
1: No, no es así.
0: Ah, no es así.
1: En tu programa ha sido.
0: En mi programa.
1: En tu programa, tú eres el culpable.
0: ¿Y por qué te ríes?
1: ¿Ah? Porque eres malo. Pues.
0: Ah, yo soy malo.
1: Claro, tú, ya. Yo te dije, yo he estado fuera de Lima.
0: No, no, eso es lo que cuentas a la Leva y a Beto los meses.
1: No, es la verdad. Yo estaba fuera de Lima estudiando.
0: Ya, pero después has estado en Lima.
1: Estoy de teología, espérate, pues.
0: Ya.
1: Y fui a tu programa y te dije, mi gente, respondiendo a los insultos de este señor,
0: ya,
1: como decía, reprimido sexual.
0: Ya.
1: ¿No? Y me decía, ¿qué pasará en las camas, en las la sábanas de Porky? ¿Qué diablos se mete con mi vida, hermano?
0: Ya,
1: pero eso fue antes.
0: Pero en el recreo, pero, en el recreo pero, de tu estudio latín del mundo mariano, tú dices, adiós rogando, y con el Twitter dando. Y ahí lo bebiteabas.
1: No, falso.
0: ¿No le decías a Cristian que lo bebité?
1: No, señor, yo cuando estoy en algo de Ecocentro.
0: Sagrado.
1: Sí, aparte no estaba en mis planes entrar a la alcaldía. Ya, el tema que yo regreso a mi curso.
0: Pero.
1: Entonces, pero bueno, ya no voy a perder mi tiempo.
0: No, a lo que voy yo, que eso termina, creo, traslapando los votos, porque al fin y al cabo, ok, si es bebita y el tipo mismo se embadurna en el bebitismo, en vez de argumentar obra tal, puente obra de seguridad tal, porque él se quedó en la pistolita de plástico. Francis sí incidía, si te pegaba, te pegaba, pero decía seguridad ciudadana, tal obra y cual. Y además hay algo que se tiene que entender. Los cerros en el Perú son conservadores. Al hombre del pueblo peruano le gusta su señora, le gustan sus hijos, le gusta el santo, le gusta el cortapelo, el bautismo, el matrimonio, la primera comunión.
1: Claro.
0: Y le gusta la familia. Y eso no lo podía mostrar Bruce, pero tú tampoco, porque eres célibe. En cambio, Francis tenía su familia, comía su tamal. Tamal de blanco, ¿no? Tamal en plato.
1: Pero,
0: ¿no es cierto? Como tú comprenderás.
1: Pero
0: ¿mostró una familia o no?
1: Está bien, pero yo también tengo una familia mucho más grande.
0: Es lo mismo.
1: Pero no, pero la gente entiende. O sea, para mí, mi fraternidad es, digamos, enorme, con un montón de, por ejemplo, mi desayuno. ¿Invitación de quién? De las ollitas comunes de San Juan de Miraflores.
0: Pero no es lo mismo.
1: No, sí es lo mismo. No, espérate, pues, los hijitos de las señoritas, de las mamitas.
0: Dicho sea paso, ¿existe?
1: Pero no me deja terminar.
0: Espérate. ¿Alguna posibilidad remota?
1: Sí.
0: Remota. Que aparezca un hijo tuyo por ahí, muchachito.
1: El loco Vargas puede ser. Ya. El loco Vargas.
0: Digo esto porque
1: pregúntale
0: hay cosas que pasan.
1: Pregúntale al loco Vargas cómo fue su origen.
0: No, perdón, yo te estoy contando. Yo me crucé, no voy a decir el nombre, un importante ministro de Estado.
1: El ADN, ya que se acaba.
0: De la época del señor Toledo, juramenta y aparece una hija que tenía 35 años, que no le pidió el nombre, ¿ah?
1: De Toledo.
0: No de Toledo, de un ministro de época de Toledo. Entonces, tú descartas que hay un Porky Pig por ahí.
1: Tengo miedo de Coloco Vargas, nada más.
0: Correcto, ya. Sigamos, o sea, el bebitismo afectó...
1: De una aventura en Magdalena.
0: Ya, afecta la candidatura...
1: Puede haber sido.
0: Y favorece a Francis. ¿Qué pasó con los indecisos?
1: No necesariamente, hay muchas cosas más.
0: Pero ¿qué más?
1: Una campaña después de demolición contra mí, de todos los días, todo el día.
0: ¿Quién?
1: La prensa normalera.
0: Pero dame, detállame el nombre.
1: Te digo, pues, La República, el Diario Uno, ¿no? La Encerrona.
0: Chicho Mome,
1: después La Encerrona.
0: Marcos Cifuentes, también, que ha trabajado para OAS.
1: Epicentro, todo trabaja para la corrupción, todititos.
0: Yeah.
1: El comercio.
0: Clara Elvira,
1: ¿no? Epicentro, después todo el comercio en contra mía, ¿no?
0: Pero el comercio no lo lee nadie.
1: Pero sí tiene su web, ¿eh?
0: Ya.
1: El comercio no lo compra nadie ya.
0: Ya.
1: Pero sí tiene, pues.
0: ¿Te acuerdas que casi compras el comercio?
1: Sí, pero ya es otra historia. El tema es que tienes toda una parafernalia de gente atacando a Petro Lía. Para mí es un mérito tremendo para mí salir vivo de esta.
0: Pero hay gente que tú has atacado a Nicolás Lucar más humillado, pues. Es lógico que tenga bronca.
1: A Nicolás Lucar no le he dicho nada, hermano. Nada. ¿A Nicolás Lucar?
0: cuando tuvo ese affair en el ascensor y le sacó la vuelta a su esposa.
1: Es un tema público, está en las redes sociales.
0: Pero sí, tú también, pero lo has atacado, pues.
1: Pero, un momentito, yo he publicado una información cuando él me ataca a mí, ¿no?
0: O sea, tú siempre contragolpeas.
1: No, yo me defiendo. El señor Lúcar me atacó vilmente.
0: Ya.
1: Vilmente, y yo le pedí una entrevista. ¿No?
0: ¿Qué cosa te dijo para que tú reacciones de una manera así?
1: No, lo repite, insulto. Pues,
0: ya.
1: No sé, imbécil. Pues. Pero nada, yo saqué un tema. Le dije, quiero que me aclares esto, ¿no? Porque te has metido con la esposa de un amigo mío. Y has destruido un matrimonio. Nada más. Y me lo puede responder. Pues así como él me pregunta, yo me lo pregunto.
0: Ya.
1: Nada más. Pero, esto es la parafernalia, gente.
0: O sea, te ha tenido afectando.
1: Que pierde mermelada.
0: Ya.
1: Es que hay muchos temas, pues. Aquí está en juego, por ejemplo, todo un plan de agua potable, de agua de emergencia para cerros.
0: Ya.
1: Está en juego. Está en juego el programa de alimentación en los colegios.
0: ¿Qué tiene que ver eso con la mermelada?
1: Es que esa gente no va a hacer lo que yo estoy haciendo. O sea, toda esta gente le importa un carajo, ¿ya? La pobreza estructural que hay en el Perú y en Lima. Le importa un carajo, no le interesa.
0: Sí, pero eso
1: es la... Le interesa cobrar otra vez peajes. Le interesa que haya...
0: Ya está bien, pero tú dices, la prensa se la agarró conmigo por eso. ¿No sería porque tú tienes cuentas antiguas con la prensa?
1: No, la prensa funciona en Perú en base a mermelada, a excepción tuya, evidentemente. Pero la gran prensa que está muriendo, dicho sea de paso, ¿no? Funciona en cuanto le pagues.
0: Ya, pero a ver, Fernando Llano no es gran prensa, es una persona que tiene un programa de internet, pero también yo veía que te hacía la misma pregunta 5 veces, 6 veces.
1: Pero no es gratis, pues.
0: ¿Pero por qué te has peleado con Llanos?
1: Pero, Llanos, una entrevista, me dice, usted, en resumen, usted debería pagar mermelada. Nosotros vivimos en la mermelada y es lícita la mermelada. Él valida la mermelada de su mente. Le digo, Fernando, a Llanos, le dije, su cara, es viral el tema esto.
0: Sí.
1: Le digo, no es así. Un periodista no puede vivir del Estado, no puede vivir de una municipalidad, no puede vivir de un ministerio. Un periodista tiene que buscarse sus esposos, como tú haces. Uh-huh. Le saca la madre buscando, pues, al...
0: Que el caso Odrick nos ha pasado una factura. A ver, pregunta en la Wilber de Dina la factura.
1: Pero por eso.
0: El tamaño de la factura.
1: Pero por eso. Entonces hay toda una... Yo he escrito un libro sobre esto ya. Yo tengo ya el secuestro de los pobres y tengo quiénes son los elementos del sistema opresor.
0: Ah, todavía no se publica.
1: Lo tengo ahorita en digital.
0: Ya.
1: Lo voy a... Ahora que tengo más tiempo, lo voy a poner en Amazon para que la gente lo compre en físico o en virtual, ¿ya?
0: O sea, y se llama el imperio de la mermelada, como el imperio de los sentidos.
1: Es parte, o sea, la opresión contra los pobres en Perú nace, ¿ya?, de un sistema corrupto, ¿no?, donde gran parte de este sistema de opresión es la prensa,
0: ¿ya?,
1: la prensa mermelera, que no solamente tiene su periódico escrito, también tiene redes, pues. Entonces el periódico escrito saca en las redes.
0: Ahora hay muchos programitas.
1: Y hace clips, clipea, ¿no?, su información del periódico que nadie lo lee, yeah, los clips sí.
0: Bueno, pero en el revés también había gente que te lamía los pies, que se jactaban de ser tu CPP.
1: Poquito, ¿no?
0: Siendo CPP, chupa en el término clarísimo y llano,
1: sí, pero,
0: de la gente.
1: Pero poquito.
0: Y después decían que tú eras un maldito. O sea, ¿qué pasó? ¿Le dejaste de dar su mermelada? O sea, ahí le da mermelada para sacarle
1: bien
0: de ti.
1: Yo no puedo mermelada a nadie, hermano. Tú, no tengo esa mala costumbre, no. Es gente que se acerca a veces a uno para tener rating, ¿no?, y tener seguidores.
0: Uh-huh.
1: Y después se va para otro lado y pierde seguidores, pues. Esa es la fauna local.
0: Ya, entonces,
1: y es que, mira, date cuenta en mi foto. Yo tengo una fauna que es jodida, ¿no? Es decir, la fauna política peruana, ¿no? Donde hay mucho interés de gente corrupta, de gente que está perdiendo su poder en Perú, ¿no? Por ejemplo, un tema que es importante. La izquierda desapareció de Lima.
0: Eso lo quiero... Lo quiero conversar contigo, pero para que quede claro, los factores del resultado, o sea, de esa pequeña caída de 30, que era tu pico, 31 a 27, tienen que ver con virtudes de Francis Allison, con deméritos de Bruce, con prensa que te ataca, pero también con errores propios, pues. No sientes que has abusado de Bruce, ¿no?
1: Yo
0: te has quedado como el malo.
1: No, que yo me he dedicado a dar propuestas.
0: No, me decías, Bruce lo ha maleteado.
1: No, yo pero no, falso.
0: No.
1: En tu programa no me ha salido el tema de Bebita. Pero después yo he ido a lanzar mis propuestas. Mira mis mítines, son 5 o 10 mítines por día.
0: No, sí.
1: Y ha sido una campaña demoledora, o sea, yo ni he dormido. Entonces, pero me he dedicado a fondo. A hasta ver, en el Agustino, hermano, que he ido 3-4 veces, tengo porcentaje importante que antes no tenía.
0: ¿En Pachacamac?
1: En Pachacamac, ahí tengo un ex regidor de Lima, o regidor de Lima, Pómez, que yo lo apoyaba muchísimo, y ha ganado, pues, pero Pómez, por ejemplo, podría venir conmigo, porque ya no tiene partido. Elvis Pómez se llama, es una gran persona.
0: Vamos a desarrollar eso. Avanza País, tú le has dado el obituario y has dicho que en el columbario, que es básicamente un recipiente donde dan las cenizas de la gente incinerada, estaría Avanza País de Francis Allison, que ya se queda sin líder y él se queda sin partido.
1: Podemos de Tomás Glass.
0: Podemos de Pepe Luna, APP.
1: Somos Perú también.
0: Y Somos Perú ya. Esos alcaldes que habrían ganado, especialmente el Avanza País, van a tener que allanarse a tus condiciones para poder trabajar con tranquilidad, porque no, pero, es muy difícil hacer una buena gestión,
1: pero no es así,
0: diálogo de saneamiento,
1: pero no es así.
0: Peleado con el alcalde de Lima,
1: pero no es así, o sea, no tengo esa relación. Yo, a ver, el señor Maldonado, por ejemplo, ¿no? De Samuel Urigancho, vengo hablando con él un montón, inclusive después de los resultados. Entonces, hay una posibilidad de integrarnos.
0: ¿Dibujito?
1: Espérate, pues. El señor Felipe Castillo, que también tiene todo mi respeto, en Los Olivos. También es una persona que... Él me ha llamado. Íñigo, inclusive, que está en... Creo que en Villamaría del Triunfo.
0: Sí, pero creo que ha perdido, ¿no?
1: No sé, pero yo...
0: En ATE ha sido fuerte, es un bastión. Mira, pero él se lleva muy bien contigo, el chiquillo y el papá.
1: El Dibujito me ha ayudado un montón. Porque el Dibujito... Ha entrado...
0: Franco Vidal.
1: Franco ha entrado, por ejemplo, en Javier Prado, ¿no? Él pidió delegación.
0: Entonces, ¿qué has hecho tú?
1: Yo le pedí al área de fiscalización de la MUNI que lo ayudara, ¿no? Para liberar a Javier Prado y tener todo listo para poner un puente y pasar a la Pelé. ¿Te das cuenta? Pero ya, el chico ya avanzó. Y se ganan los juicios, pues. El costo de esto es que te ganas denuncias penales por todos lados. Él tiene lo que hay que tener para recuperar Vía Metropolitana.
0: ¿Qué es?
1: Huevos, hermano, ¿ya? Vía Metropolitana, sí. Entonces, el otro tema, pidió delegación y apoyo de la fiscalización de la MUNI Lima para el Cerro Candela, que es un cerro que es en la carretera central, que estaba invadiendo Vía Metropolitana. Y al frente había también 10, 12, 15 locales también invadiendo Vía Metropolitana. Entonces, se los tiró con maquinaria de él, pero con el apoyo legal de Lima.
0: Entonces tú vas a sumar a esa gente para trabajar conjuntamente.
1: Es que,
0: hasta la misma Carla Robiano, ¿no? O sea, Magdalena es un sitio chiquito, Francis necesita exposición pública, probablemente te pida que hables con Keiko, que va a ser tu nueva aliada.
1: Pero Carla,
0: para un ministerio, para
1: con Carla Robiano ya he almorzado varias veces, después del Roche en Miami, más todavía. Entonces me he tomado fotos con Francis y su hijo mayor, que también me conoce bastante. Entonces, pero el Perú tiene que acostumbrarte a estas campañas, ¿no? Que te insulten, te hagan ver dentro de la campaña, ¿no? Y después, parchas, pues, hermano, parchas y...
0: Hablando de parchar, a ver, tú tienes una pésima imagen de este señor Muñoz, que fue alcalde de Lima, que tuvo una muy discutida gestión, muy pocas obras. Las obras que hizo fueron terminadas, la de la oreja esa de Costa Verde y inclusive el de Javier Prado, la obra del bypass de Javier Prado, son obras de Lucho Castañeda ya financiadas. Pero resulta que él ha ganado ampliamente en Miraflores. Pero resulta que el señor es calichín de Jorge Muñiz.
1: ¿Qué? Eso no me consta.
0: Tu pata.
1: Jorge sí, pero el otro señor no. Jorge Muñiz, de mi amigo.
0: Jorge Muñiz.
1: Sí, claro que sí, es mi abogado. Pero no sé, pues, pero... Mira...
0: ¿Lo vas a perdonar como tú das la vuelta a la página?
1: No, o sea, en temas políticos, por el bien de la ciudad tienes que conversar. Pero tener una incorporación, una renovación, no.
0: No, renovación no digo, no, pero es un tipo que cree en el aborto, la ideología de género,
1: no,
0: el matrimonio
1: homosexual.
0: Tiene diferentes ideológicas.
1: Mi tema es más de fondo, ¿no? Mi tema es que él estaba dispuesto y me dejó a mí todo un expediente técnico para pagarle a Graña Montero, corruptamente, más de 600 millones de soles por la vía Expresa Sur. Y él, igual que la señora Villarán, quería cobrar un peaje en la vía Expresa Sur. Es más, es de público notorio.
0: La historia que la gente no conoce es que un día yo había recuperado el morro que se había tirado Belmo, pronto se ve a Cana, con Wilber Medina. Entonces tú me llamas y me dices, oye, compadre, este pate es una fiera. Yo lo tengo que conocer. Y yo te presento a Wilber, y Wilber, una vez que conversas, que él es muy metido en el mundo del TC, él da el go, la idea de lograr esta triada entre la gente de Punta Piedra, de la Municipalidad de Lima y de Defensoría.
1: Te corrijo. No, ahí el doctor Paira Samán. Paira Samán ya estaba...
0: Pero tenía un tema, pues, en el
1: TC. Estaba litigando, pero no tenía mucho éxito.
0: No tenía fuerza.
1: No tenía la fuerza. Entonces, cuando yo me entero que había 50 casos de derechos humanos para tirarse de peaje corrupto al del norte, de Odebrecht, ¿no?
0: Te allanas, que no había hecho
1: no, pero Muñoz no se allanó. Lo jodió Paira Samán. Cuando Paira Samán viene a verme con desconfianza, me dice, usted también me va a traicionar. No, le digo, yo estoy acusado. Muni Lima está acusado en ese proceso. Yo voy a allanarme. Y voy a abogar y voy a demostrar, voy a dar más elementos de convicción al jurado. Pero ahí me ayuda Wilber Medina, pues Wilber Medina, claro, fue la persona que habló con el otro Paira Samán, que tiene todo mi respeto y cariño, y han avanzado mucho por derechos humanos, ya en lo que es el peaje norte, el peaje sur, y ahora viene el peaje de línea amarilla.
0: Ya, correcto.
1: Son tres. Correcto. De mucho interés, pues, hermano lindo, de que por quien no sea alcalde, pues.
0: A ver, en ese orden de cosas, porque estoy hablando,
1: pues, está hablando de
0: los temas.
1: De 200 millones de dólares de facturación por año.
0: Correcto, pero estamos hablando entonces ya del tema peajes, del tema los arbitrajes perdidos, y pero tus detractores nos va a costar más caro la lavada que la camisa.
1: Pero está mal.
0: Te estoy contando lo que dicen tus detractores. Yo tengo una visión de que había que pelearlo porque tú no puedes consagrar un contrato cutrero. Pero para que esa consagración sea una realidad, requieres una sentencia judicial en contra de la Villarán. Y misteriosamente le han metido un cuchillazo en el cuello al principal testigo y la señora Villarán se debe estar muriendo de miedo y le están alargando su juicio. Y en este momento, tus detractores, repito, dicen, no van a cobrar la plata de los arbitrajes. Y nunca van a probar que la Villarán es una corrupta, porque la buena fe de Odebrecht y la buena fe de Bruffi y la buena fe de Oas, a estas alturas del día, ¿qué le dices a tu detractor?
1: Es de la narrativa del comercio, justamente, y de toda la prensa Odebrecht, ¿no? Tiene su prensa, pues tiene sus voceros. Entonces, a ver, como en Perú estamos tomados por Gorriti y DL en la Fiscalía y Poder Judicial, yo lo que he hecho es salirme de Perú, ir a litigar a Estados Unidos. Entonces allí hemos tenido un triunfo histórico. Un juez americano del quinto distrito, que es el que nos toca para estos casos comerciales, de quinto distrito judicial de Nueva York, y ordenó a Brookfield, el socio de la corrupta Odebrecht, que muestre todos los libros, todos los documentos de cómo sí le compra acciones a un Marcelo Odebrecht, preso, sentenciado por corrupción, en el mayor caso de la historia de corrupción de la humanidad. O sea, ya hay un juez que ya se abocó, ya sentenció. ¿Ya? Entonces estamos en plena jarana para que Brookfield suelte ya, si no va a tener desacato en Estados Unidos. Ese es un tema. Pero te cuento, eso, había una audiencia con la jueza Reyes hace unos días. Y la jueza Reyes lo que tiene clarísimo es que el señor Muñoz permitió que se contrate a Foley. ¿Quién es Foley? Foley Hoge es una empresa de abogados que es la empresa de abogados de Brookfield. Entonces, ¿cómo diablos un alcalde de Lima va a permitir que Foley Hoge sea el abogado de la Muni Lima? Así vas a perder todo arbitraje. Si pones al enemigo, ¿no? Al abogado del enemigo para que te defienda, esos arbitrajes fueron perdidos por el señor Muñoz.
0: Ya, correcto.
1: Pero yo lo que he hecho es llevarlos a tribunales americanos y decir la verdad.
0: Para que la gente entienda.
1: Lima ha estado indefensa por culpa de Muñoz.
0: Quien tendría que pagar esos costos arbitrales es el Estado peruano.
1: No es así. Pero, no es así.
0: Déjame.
1: No, estás mal, porque tanto puedes hablar cosas que no son. Los arbitrajes son dos perdidos por el señor Muñoz. ¿No? Con su abogado Foley. ¿Cómo le pone el abogado del otro?
0: Okay.
1: De tu enemigo, tu abogado. Tiene que ser imbécil, pues, bueno, o corrupto, ¿no? Entonces, eso
0: lo o sea, vale. Muñoz es imbécil o corrupto, en resumen.
1: Sí, porque no puedes. Pues tú vas a Google,
0: yeah,
1: pones Brookfield, Foley.
0: Yeah.
1: Y salen 8 casos.
0: Entonces, si hemos perdido, ¿quién tiene que pagar esa cuenta? ¿La tiene que pagar el Ministerio de Economía y Finanzas o la Municipal de Lima?
1: No, pues por eso hay instancia judicial. Después del arbitraje hay instancia judicial para validar o no.
0: Yeah.
1: Entonces, cuando yo he ido, yo he estado en la audiencia con la jueza, con la jueza Reyes, ¿no? Y puse 8 elementos de comisión, 8.
0: Yeah.
1: Uno de ellos es el Estado, la Muni Lima, ha estado indefensa, no ha tenido defensa propia y ha habido corrupción hasta en la defensa porque Foley Hawk, el abogado que nos puso, que permitió Muñoz que defienda la Muni Lima, no hizo el disclaimer, o sea, no dijo la verdad, no declaró el conflicto de interés.
0: Ya, pero no me está respondiendo. ¿Quién tendría que pagar ese plato roto?
1: Ese es solamente la Muni Lima.
0: Ya.
1: Pero la Muni Lima también tiene mecanismo de defensa.
0: Ya.
1: Primero es ganar en Estados Unidos con el sumando la sentencia del juez para que tengamos el compliance, se llama, que es el documento por el cual compra Brookfield algo que es corrupto, que son acciones que nacen de coima de la Viera, sabiéndolo. Entonces, con eso la jueza Reyes está esperando esa información de otro proceso que va paralelo. El proceso de la jueza Reyes es en Washington. El proceso de el compliance es en Nueva York. Entonces, ella está haciendo pausa, porque, por ejemplo, no sabía la jueza Reyes. Cuando yo viajé de Roma a Chicago, por este caso, la jueza Reyes no sabía de Foley. No sabía. No sabía que había, la señora Villarán estaba pendiente de una sentencia. No sabía. No sabía que habían asesinado a su brazo derecho. No sabía.
0: Ya.
1: No
0: en
1: sabía.
0: Caso...
1: No sabía. Espérate, pues. No sabía lo del compliance. De la entrega de ese documento por parte de Brookfield, que ya un juez le ha sentenciado a entregar ese documento y hasta ahora no lo hace. No sabía que el señor Weissman es abogado de Brookfield y ha sido fiscal supremo de Estados Unidos en la época demócrata. No sabía. No sabía que ese señor fue el que firmó el acuerdo con Odebrecht, con Estados Unidos, y a propósito, el señor Weissman,
0: que el acuerdo acá lo hicimos público con Wilber Medina, sí, que es leonino absoluto, por nosotros.
1: Pero ya ese acuerdo en Estados Unidos excluye a los damnificados de Perú. ¿Te das cuenta? O sea, y ese abogado de Brookfield, que fue fiscal supremo de Estados Unidos, le ofrece a Brookfield ese contrato maculado, ese contrato corrupto. Entonces, todo eso, la jueza Reyes, al escuchar esto, un juez en Estados Unidos también tiene contingencia, porque todo esto queda grabado. No es que uno... No, el juez también tiene su pasivo, ¿no?
0: O sea, tú insistas en que no te vas a dejar ganar en las cortes internacionales, pregunto.
1: Por eso que quieren... Por ejemplo, ¿qué dijo Bruce en ese momento? ¿No? Dice, bueno, voy a cambiar de abogados, voy a ver si transo, ¿no? Si pongo peajes para pagarle a los señores de Odebrecht. Eso lo mató también. Eso lo ha matado.
0: Bueno, para mí lo que lo lapida es esa conversación, porque no fue una entrevista que tuvo con Beto Ortiz, todo el mundo sabe que es homosexual, hablando y diciendo que es mejor el matrimonio con un hombre porque como piensan igual no se pelean, dejando de lado la tradición peruanísima y mundial del matrimonio de hombre y mujer, pero eso también le genera un problema.
1: Destroza el rol de mamá, el rol de esposa, o sea... Fue una entrevista muy mala, pésima.
0: Ya, hablando de mamás, en esto de las indemnizaciones, ¿en algún momento el Estado peruano, la caja del gobierno central, se podría ver afectada por la pérdida de estos arbitrajes? Es decir, ¿Keiko podría entrar a tallar a defender los intereses de Perú de manera conjunta contigo? Porque tenemos un TLC con Canadá, Brookfield es una empresa que está domiciliada en Canadá, tenemos TLC con Estados Unidos, protección de inversiones, y a eso se agrupan quienes dicen que está cometiendo pues un suicidio al chocar con ellos. ¿Cuál sería el rol de Keiko para ayudarte? ¿O ella no puede meterse?
1: Es que no está a ese nivel. El nivel está en manos de la procuradora de la República, señora Carajulca.
0: Ya.
1: Ella es la responsable.
0: Pero la procuradora está adscrita al Ministerio de Justicia.
1: Sí. Pero ella tiene autonomía. Entonces, lo que yo lo he llamado como ciudadano, es decir, mire, usted está demorando mucho ya para apersonar a la Muni Lima, para que la Muni Lima, procurador que tiene, ad hoc, proteja al Estado peruano.
0: Pero tú no puedes llamar a Keiko y pedirle que le diga al ministro de Justicia, Álvarez, que le ponga no, un puente no, a la señora.
1: Si fuera necesario, sí, pero el tema es, la señora tampoco... No es, pues, una mesa de partes.
0: No, tiene... digo, ¿tú has visto este meme?
1: Sí, pero es una payasada. Pero,
0: no, está bien, pero...
1: Yo te hablo cosas fácticas. Mira, la señora Caraculca, ella, inclusive, se reunió con el doctor Medina.
0: Ya.
1: ¿No? Entonces ha quedado para hoy o mañana ya pasarle las competencias de la defensa del Estado peruano, ante el CIADI, de ese tema, justamente, de la demanda que hace Brookfield cuando se larga y deja todo tirado, ¿no? Ha hecho una demanda ante el CIADI contra el Estado peruano, no contra la Muni Lima. ¿Ya? Entonces, esa defensa, como la tenía antes la señora que puso IDL en la Procuraduría, una señora Silvana Carrión, ¿no?
0: Que ha salido, dice, por tu culpa.
1: Bueno, por su falta de acción, por su falta de defensa del Estado peruano, por su falta de patriotismo, doctor, así de claro. Aquí hay muchos mucho pelipillos. Entonces, mira, la doctora Carajula, que yo sí creo que es decente, estamos en pleno proceso que el procurador metropolitano se apersone y continúe el discovery, que es el tema que te estoy comentando, que tiene Brookfield. Es que es muy raro, Philip, que una empresa tipo Brookfield no entregue un documento de compliance.
0: No, es esa pregunta.
1: Primera vez en mi vida que es eso.
0: Correcto.
1: O sea, tú, por ejemplo, te llega un juez a Bank of America, a Deutsche Bank, a cualquier banco grande.
0: Y no, HSBC,
1: no, o HSBC, sea. O no sé.
0: Berkeley, whatever.
1: A Ford, a cualquier empresa grande, corporación, ¿no? Y al segundo sueltan el papel. Esto se ha agarrado. No quiero soltar. Pero ya soltaron todo el resto. Ya han soltado el Banco de Inversión,
0: ahora,
1: el Banco Central de Estados Unidos. Ya sabemos todo y sabemos que, por ejemplo, PPK. Fue beneficiario de esa porquería.
0: Y está pega de angelito y hay una cuenta de 3 millones de dólares que por ahí está...
1: Pues, y cómo repartió la plata después, también lo sabemos.
0: ¿De qué estamos hablando para que la gente lo entienda?
1: O sea, no es normal que un señor PPK sea parte de esta operación. Eso ha aparecido en el Discovery, por orden de un juez de Estados Unidos.
0: ¿Cómo es que aparece?
1: Porque es una orden judicial. Levanta el secreto bancario de todo.
0: ¿Y qué encuentran?
1: Esto.
0: ¿Qué esto?
1: Que el señor... Pedro Pablo Kuczynski, con su empresa unipersonal, recibía 3 o 4 millones de dólares para repartir.
0: Y después él dispara y le cae a quién.
1: Dispara a varios personajes, pero no voy a revelar porque es parte de la estrategia legal que estamos siguiendo.
0: Avancemos.
1: Pero era parte de la cochinada.
0: No hay ningún angelito entonces. Ahora.
1: No.
0: Lo digo porque hay periodistas que se desesperan por decir lo que es un Boy Scout. Es Baden Powell, ¿no es cierto?
1: Quiere limpiar la cara porque es parte... del grupo corrupto, bueno, opresor que crea los pobres en Perú. O sea, aquí tenemos. Cuando,
0: la próxima vez que converse con Milagro Leiva, cuéntale esto en vivo.
1: Ya se lo he dicho, lo he dicho en su cara varias veces.
0: Explícalo mejor porque no lo he entendido. Pero bueno, quiero seguir avanzando.
1: Déjale tú, hermano.
0: Decir, no, a mí no me va a querer entender.
1: No, yo no, yo trabajo en los niveles que hay que trabajar. Yo no, más.
0: Trabajar en los niveles que hay que trabajar.
1: Claro, que la persona que toma.
0: Ahora
1: la decisión.
0: Hay una relación de ida y vuelta entre Rafael Bernardo López Aliaga y Keiko Sofía Fujimori Gucci, presidente del Poder Judicial, alcalde. Yo creo que te van a tener que dar la credencial por lo mismo que ha hecho Francis, con inteligencia, porque es imagínate que no te quieran dar la credencial y ya te dejaron participar y has estado en el debate, quedarían como unos anchos. En el sentido figurado, lo de los chanchos. Acá el único chancho eres tú.
1: ¿Cómo se atacara?
0: Correcto.
1: El chancho.
0: No hay, hay que chancherizar la conversación.
1: Chancho, un ser superior, hermano.
0: Correcto. En tu tierra. Acuérdate que en algunas religiones es un chancho demoníaco.
1: No, pues un ser, ¿no? Digamos, venerable.
0: Correcto.
1: No.
0: Salomón le ponen una manzana en la boca. Regresemos.
1: A veces lo demolamos.
0: A veces.
1: Sí.
0: Ahora, ya te imaginas cómo. Ya te imaginas cómo llora un chancho cuando lo van a matar. Pero Keiko tiene que cogobernar contigo, pues tú le has dicho así de frente, con esa característica tan diplomática que tienes, yo te he dejado viajar, Keiko, me has mandado un chavetero, me has mandado, ¿cómo le dijo?
1: Pirañón.
0: Una piraña.
1: Pirañón.
0: Me has mandado al hijo de un esquivador.
1: ¿Eres
0: le,
1: tú, pues?
0: Le metiste, claro, me metiste a mí la cola, que no tengo nada que ver, aunque yo he esquivado, no tengo ningún problema. Le metiste un manazo, le pidieron disculpas, y ahora Keiko, por sentido común, te va a tener que felicitar. Ya,
1: pero
0: vas a tener que gobernar, ¿o
1: pero
0: no?
1: Pero no te adelantes de los hechos. Aquí todavía faltan 10 días. Con, o sea, con el sistema estúpido, obsoleto, ya, que tiene la OMP, que ha creado una cosa estúpida, ¿no? En la cual vamos a tener que esperar 10 días, 20 días, y vamos a ver con qué sale también.
0: O sea, de repente te ganan al final.
1: Pero son mañosos, pues.
0: Mañosos.
1: Un grupo criminal, ¿no?
0: Pero esa maña favorecería a Francis.
1: Claro, pues, por eso son...
0: ¿Y Keiko está haciendo qué? ¿Está haciendo contra el chancho o quiere que gane Francis?
1: No creo que tenga tiempo para este tema.
0: Está ocupada.
1: Me parece que no tiene tiempo. Tiene su propio problema ya para meterse en esta cosa. Muy doméstica para ella, pienso, ¿no? Debe ser pensando en lo del Papa, el fenómeno del niño.
0: Ya, pero no es doméstico la fuerza que tú le das congresal. No es doméstico pero el que tú le quieres plantear un shock legislativo de inversiones y tienes una serie de ideas. Eso no es doméstico, eso es nacional.
1: Yo no estoy cuestionando, o sea, yo no voy a dejar de apoyar a mi país, pero Felipe, yo estoy trabajando para que le vaya bien. O sea, el país tiene que crecer al 6-7% en base a inversión.
0: Ya, pero es apóyame, que yo te apoyaré, ¿o no?
1: Hasta ahora no hemos condicionado absolutamente.
0: ¿Hasta ahora?
1: Hasta ahora nada.
0: Pero de hoy en adelante, como dice la canción.
1: Pero no te adelantes de los hechos. Yo quiero ver la credencial, ¿no? De la OMP, de jurado, a favor de Renovación Popular. Vamos a ver, pues. Yo tengo todos los elementos.
0: No, a favor tuya, porque se la dan a la otra señora que no la conoce nada. ¿Era la señora que estaba sentada a tu derecha el otro día? La señora
1: Yanet Alonso, que tiene todo mi respeto, hermano.
0: Tiene
1: maestría, doctorado y todo lo que tú quieras. No, y trabaja muy bien.
0: Seguro. ¿Era la señora que estaba al costado tuyo?
1: Sí, el presidente de la Comisión de Economía del municipio de Lima. O sea, cualquier persona. Es persona de absoluta confianza.
0: Como tú dijiste, la credencial a Renovación. O sea, si le dan la credencial a él, tú ya normal.
1: Yo no me adelanto a los hechos. Yo soy pragmático. Vamos avanzando. Primero, salgamos de este episodio, ¿no? De este episodio que la OMP observe 1.800 mesas porque no sabe, no tiene un sistema rápido. Pues si la misma OMP sabe lo que está colgado.
0: Tú pides no adelantarte a los hechos, pero te paras adelantando a los hechos.
1: No me adelantaba nada.
0: No va a haber tren. Tú dices, sí, va a haber tren. Entonces, adelantarse a los hechos es saber qué tren. Tú has dicho inmediato, no has dicho pasado mañana. De inmediato me dijo, el lunes, que yo lo llamo al ministro.
1: Es que esa era la información que yo tenía, pues, a las 6 de la tarde de ayer.
0: Ya, pero...
1: Pero ¿a qué hora han esperado los angelitos, no, de dato, a dar su conteo rápido? A las 11 de la noche, y bueno, todo el mundo está durmiendo. Así proceden, pues.
0: ¿Te parece eso algo orquestado? La nocturnidad.
1: La nocturnidad es el arma del enemigo. Entonces es raro.
0: La noche cubre ya con su negro
1: crepón. También, sí, aquí ha soltado su conteo rápido como a la 1 de la mañana.
0: Uh-huh.
1: Entonces ya es ahora.
0: Ya, pero ahora te adelantarse
1: a los hechos. Te cambia todo el plan, pues.
0: Ya, pero es que de verdad que nos acostamos pensando en que era 5 o 6 puntos de ventaja y nos levantamos con un punto, pero el punto es el siguiente.
1: Tú pero yo lo dije, yo en todas las conferencias que he dado, es decir, en la última, dije yo no confío en la OMP, yo creo que...
0: O sea, no confías en el OMP.
1: Para nada.
0: No confías en las encuestas, no confías en la prensa, ¿cierto?
1: Cierta prensa.
0: Ahora...
1: No generalices.
0: Por eso vos. Ahora bien, tú dices no adelantar, porque si yo me adelanto, terco, tenaz. El tren, tú dices de inmediato, es vocación política de Keiko que de inmediato, esa inmediatez es llenarle fluidos, hacer pruebas y que venga...
1: ¿Es llevar a Chosica?
0: O sea, lo que había morado tu bostezo de ahorita, es llevar de Chosica a Monserrate.
1: De Monserrate, mejor dicho, del Parque de la Muralla a Chosica.
0: Ya.
1: Un convoy, una locomotora o dos y 6 coches, 5, para llenarlo de fluidos. Y así ir llevando todo el convoy para tenerlo listo. Y en paralelo, ir poniendo las plumas.
0: No, perdón, para que la gente lo sienta. Los fluidos, digo yo, los fluidos todo. La hidrolina, el líquido de frenos, todo lo que hace que el
1: refrigerante,
0: que el material rodante ande.
1: Son cuatro fluidos que tiene un tren.
0: ¿Qué son?
1: Bueno, para que no caliente la maquinaria, para los frenos, para el aire acondicionado, y un cuarto que es aceite para lubricar, ¿no? Uh-huh. Ruedas, las ruedas. Pero son esos fluidos. Hay máquinas que valen 20 millones de dólares para inyectar esos fluidos a un convoy de tren.
0: ¿En cuánto tiempo estaría funcionando eso?
1: Y eso está, ¿sabes dónde, Chosica? Ha podido estar funcionando hace un año.
0: Ya, pero ahorita, de hoy, de lunes en adelante, entonces ya estamos lunes, pues. Pero del otro lunes, cuando te den la pinche credencial, ¿cuánto tiempo demoraría el ministro de nombre? ¿Cómo se llama el ministro?
1: Ni idea.
0: ¿Cómo se llama el ministro? Tagliafico, lateral izquierdo de Argentina. Tagliaferri. Tagliatelle. Ya, no importa. ¿Cuánto demora? Pues la gente está ansiosa. Ya ganó Porky. Si gana Porky, ¿cuánto demora los trenes?
1: No, yo no. Yo hasta que Ope no ya se pronuncie definitivamente, yo no voy a decir ya que gana Porky.
0: A ver,
1: ese es tu
0: fracaso. También dentro de tu detractores dicen, ha dejado demasiado endeudada la municipalidad. Tú dices, no, el rápido endeudamiento para los ingresos no lo es. Pero además dices, yo no solamente puedo casi duplicar o ampliar la capacidad recaudatoria, habida cuenta que le puedo pedir a Keiko, con la amabilidad que te caracteriza, el que haga un canon aduanero para Lima, lo cual invente el flujo, y al aumentar el flujo podría generar otro paquete de bonos, con lo cual se hace un swap, que es un intercambio, lo que hay, y porque tendría más dinero para más obras. Eso, ¿tienes tú una representación mental de esto o también me estoy adelantando los hechos?
1: Mira, eso es fácil de hacer, o sea, supone que sale Allison de alcalde.
0: Bueno, ¿ya?
1: Igual lo voy a apoyar para que lo haga.
0: Porque
1: yo quiero que funcionen las cosas. Porque es pedirle un aval que el Dina Boluarte me mintió y me paseó.
0: ¿Tú crees que Keiko no te ha mentido?
1: Bueno, tiene pues a la población de Lima esperando, ¿no? Esperando muchas cosas, como el tren, por ejemplo. Pero ese aval es lo normal. El aval del Estado a un fideicomiso doble A.
0: O sea, sí, es esa tu idea.
1: Pero es que, a ver, yo he explicado primero que un economista que te pueda decir que una deuda a 20 años, que es equivalente a comprarte una casa.
0: Bueno, pues Gustav Schroeder es un economista que estaba en Harvard, no es. Es un economista, pues, de zángaro, ¿no?
1: Pero sus declaraciones de ayer, por ejemplo, lamentables.
2: Sí, yo estoy en buenas universidades, en el Pacífico, en Harvard, estas cosas. Pero mira, lo que pasa es que yo no tengo duda que el señor López Aliaga tiene una buena, tiene muy bien intencionado, que quiere hacer muchas cosas, pero a veces tiene un ímpetu y tiene una forma de hacer política que él cree que todo aquello que discrepa con él o con la visión que tiene del mundo es o un corrupto, o un cínico, un ignorante, o sabe Dios qué. Y en este caso se equivoca. Entonces, como me había dicho anoche, y te voy a invitar mañana para que aclares eso. Y entonces la mañana, como siempre hago, leo mis diarios y agarré gestión, ¿no? Como leo, y digo, un artículo de hoy. Dejarían al municipio de Metropolitano de Lima con una deuda que más que triplica ingresos corrientes. Tampoco saben leer estados financieros en gestión. Y luego otra columna hoy día de Miguel Castilla, que dice la Caja de Lima que recibirá el nuevo alcalde. Y así. Y entonces te resumo la situación que enfrenta el municipio en términos de su situación financiera. A partir de lo que, por ejemplo, Miguel Castilla plantea, y lo que hay es una deuda del municipio, que es una deuda por 5.045 millones de soles, que es 3.5 veces más el límite que las reglas fiscales que se establecen para los gobiernos subnacionales se fija como límite. Uh-huh. La sobrepasa 3.5 veces más. Y el problema es que el municipio logró, a partir de presión política, que lo exceptúen de esas reglas, porque lo que dijo es, tengo unas clasificadores locales que me establecen que no tengo un problema. El problema es que él no está teniendo en cuenta todos los pagos pendientes que podría tener, que ya tiene y que podría tener por los
3: arbitrajes.
2: Por los arbitrajes que tiene,
3: los peajes
2: de las dos empresas, ¿no? De Ruta de Lima y vía expresa. Y entonces lo que ocurre es que él tiene una deuda por los bonos que ha emitido. invertido en su gestión por 4,000 millones de soles que han sido colocados entre el 2022 y el 23 y el 2025 en su gestión. Y el Consejo Fiscal advirtió que eso era un endeudamiento enorme y él le metió el carro y los insultó a los del Consejo Fiscal. Y entonces lo que ocurre es que a esta deuda financiera hay que sumarle los laudos y sentencias, que al cierre del año 2025 ya eran fijos 993 millones.
1: Lamentable, o sea, una persona que sabe que venga a decir es una barbaridad. O sea,
0: y toda la gente del Consejo Fiscal.
1: Es que está politizado, son la gente que fue ministro de Economía de los gobiernos más corruptos del Estado de Perú, así de claro. Son la gente que fue Humala, Toledo, PFK, todos esos.
0: Ya, pero Augusto es una persona de buena forma, tú se lo puedes explicar, es un deductor. Tú eres también prácticamente economista. Lo que voy yo es que si hay como buscar una solución que depende del buen apoyo de Keiko,
1: pero
0: y tú le puedes dar gobernabilidad, Augusto, es un pacto encima de la mesa, no es repartija ni una. ¿Cómo se llamaba? El pacto mafioso.
1: Sí, pero te digo una cosa. Me ha decepcionado, tío. Augusto anoche me ha decepcionado, o sea, que él no entienda lo que es una deuda 20 años, uh-huh, tiene un ratio de 3 a 1 de cobertura de la cuota, uh-huh. Aquí lo interesa como cuando te compras una casa, ¿cuál va a ser tu cuota? Uh-huh. La cuota da 3 a 1 para poder pagar 20 años sin ningún problema, uh-huh. Y si no se hubiera hecho así, ese dinero estaría sujeto a que se lo robe cualquier sinvergüenza que te llena la muni de pura gente vaga y todo va en gasto corriente con expedientes técnicos que hacen uno, dos, tres, yeah, y nunca lo terminan. Entonces, yo me ha decepcionado, bueno, así es la vida, hermano. Yeah. Entonces, yo desde
0: para
1: la gente. Pero el tema es dejo más ideas sobre cómo tener más infraestructura en Lima, ¿ya? Unir, por ejemplo, a todo distrito que así lo desee en un plan de reestructuración de su propio municipio, que no tenga grasa ningún municipio, y hacer una emisión global de toda la mancomunidad metropolitana de los distritos que sí lo deseen, para que se pueda
0: hacer un sindicato el cual potencia el flujo futuro a valor presente.
1: Claro, pero en ese sindicato metemos no solamente los flujos de Lima, los flujos de los distritos que así lo deseen, sino también entra los flujos de la panelería que no está cobrando en Lima. No sé
0: qué negocio. Renzo Rayero tenía ese negocio hace años.
1: No, pues te hablo de lo que debe cobrar la mole Lima.
0: No, por eso.
1: Pero yo conozco bastante mal. Me he hecho toda la estructura legal para comenzar a cobrar y comenzar a
0: regularizar. Habría una revelación financiera de muchos municipios si se adhieren a tus ideas de traer flujo presente, que son a la hora de la hora una crítica que yo entiendo que parte de un lado político, pero no puedo decir yo que sea de ignorancia, vamos a decir, económica, porque es algo muy normal que se hace en cualquier lugar del mundo, emisión de moneda. Emisión de bonos,
1: se llama moneda, ¿no? Emisión subnacional. Uh-huh. Ya que bonos municipales en Estados Unidos hay a patadas, hay mercado de bonos municipales.
0: ¿Te acuerdas que eso lo vimos hace cuántos años acá en esta oficina?
1: Más
0: 10 años.
1: Sí, 10 años.
0: Más de 10
1: años. Pero bonos municipales. Bonos estatales, en Estados Unidos, estados emiten sus bonos y financian sus proyectos en base a los ingresos actuales. O sea, es lo normal, cuando te compras una casa. Entonces hacen toda una campaña, pero porque está todo repite que está. Y Álvarez Rodríguez, que sí sabe, se suma, ¿no?
0: Ya. Yeah.
1: Entonces, esa es mezquindad política.
0: Yeah. Pero
1: como Urbiola, Urbiola es otro caso, ¿no? Un señor que sale como TC, y Beto Ortiz, pa. Le saca un contrato, ¿no?
0: ¿Tú no le diste eso a Beto Ortiz?
1: No le da nada. Beto Ortiz le saca un contrato de $50,000 por salir a declarar a la prensa y dar informes.
0: Normalmente se hubiera caído el techo, pero está bien hecho.
1: $50,000.
0: Ya, escúchame.
1: Entonces, no,
0: parte
1: o sea,
0: del tema.
1: Para mucho Felipillo, pues, mucha gente que se aupa a defender a la corrupción y joder al Perú y joder a los pobres del Perú. No, yo sí tengo muy claro. Es muy claro el esquema, cómo funciona el Perú. Y ya lo redondeé en un libro.
0: Ya. A ver, para terminar, porque hornear un chancho demora. Entonces,
1: Le falta la manzana.
0: Correcto.
1: Falta la manzana.
0: La manzana.
1: Apetitosa. Sí.
0: De Adán. La cual hizo pecar.
1: Pero, ¿no? pero él sabe.
0: Escúchame. Gran parte de la campaña.
1: ¿Cómo es Jailoy?
0: Jailoy. No, I love you.
3: O sea, como cuando tú le dices a Beto, I love you.
1: Tú eres Jailo.
3: Sí.
1: Sí, todavía lo conozco. Claro, claro.
3: Dicho sea de paso.
1: Yo lo ubico, es de la granja.
3: Oye, oye.
1: La granja de Philip.
3: Escúchame, escúchame, escúchame, mi querido.
1: No son gorditos.
3: Porque se lo ponemos.
1: Gordito, gordito, gordito. Oye, lo que pasa. Tienes un problema de estrellismo.
3: Ya. No, no se puede estreñir porque no come.
1: Dale ciruela.
3: Correcto. Escúchame, antes que me olvide de cirueña y de estreñidos.
1: Diga, mira la cara que tiene.
3: Escúchame, hazle recordar a.
1: Gordito, gordito.
3: Ya por última vez hazle recordar a Beto cuando yo te presenté con Beto, porque Beto, ¿de dónde va a conocer a un López Alea Cazor? Y dice, ¿y es de verdad tu tío? Se le ha matado el hambre en Flores Park Hotel. Se viene a hacer el Gil. Más de una ocasión. ¿De dónde va a conocer a Ortiz?
1: No, déjalo ser, déjalo ser.
3: No, pita, ya me tiene hinchado que soy tu tío, soy tu tío. Yo también tengo familia misia, ¿qué tiene malo? Yo lo quiero sin plata, porque la había mucha vuelta. Inclusive les pasaba con Verónica Linares, conté tu anécdota con Genaro. Tú le hiciste a Genaro el hombre más rico del mundo, del Perú, ¿no? ¿Te acuerdas o no?
1: Sí, pero igual se la tiró una.
3: Bueno, pero eso. A ver, Genaro, para terminar la horneada del Sancho.
1: 400 mil dólares. Y a los 3 meses no había.
3: Pero vivió como lo vio, Genaro.
1: No, pues, ¿cómo le voy a dar?
3: Oye, pero
1: era velocidad de gasto espectacular. Velocidad de gasto, pero tú ni tú.
3: Pero, ¿cuántos yates tienes tú?
1: Yo ni uno.
3: ¿Cuántos helicópteros tienes tú?
1: Pero eres un carajo, hermano.
3: ¿Tu casa en Marbella?
1: Mi reloj está.
3: ¿Tu casa en Miami?
1: Mi reloj.
3: Ya, escúchame. Yo me pondría otro reloj, pero se me cae la... Escúchame. Para terminar, la reunión del Sancho. El tema de la seguridad ciudadana. O sea, esta campaña creo yo...
1: Que es el celular del último, ¿no?
3: No. Pero luego, mi hija Victorín, te es un iPhone 6.
1: Ah, no, pues ya.
3: Lo que pasa es que tu celular lo hizo Alessandra, que era Jambel.
1: Muy bien.
3: Ya, pero a ver, pero concéntrate, porque tú eres disperso. Eres un chancho volátil. O sea, en tu caso, los chanchos sí vuelan.
1: Ya. Sí, yo puse un chancho volando.
3: Claro, no, fue toda la gente de tus redes, porque tú nunca haces nada.
1: No, fue así la vida.
3: Ahí sí, sí, fit.
1: Si el eje está bonito.
3: Centrando en el tema de la seguridad ciudadana.
1: Chancho, sí, de lana.
3: Como diría Pedro Castillo Terrón, en el marco del escudo de las Américas, que no lo termino de entender yo, de repente me lo explicas tú, con síntesis, en el marco del convenio con el FBI, tú vas a tener que concatenar esfuerzos con seguridad con la señora Keiko Sofía Fujimori. Entonces, yo asumo que en esta cuestión de las facultades y en tanta ida y vuelta, tú tenés que sentar con ella a convocar algo parecido al CONASEC y hacerle saber al Perú de una manera sencilla y tangible, cosa que hasta el momento no sabemos porque está todo astudillo, como tu ex inquilino de la Undellosa que tenía acá abajo una oficina. Acá estamos en las oficinas de Acres y acá de la Undellosa tenía un cubículo. Esta es oficina de un gran jugador de fulbito, Javier Pío Frío. Toda la oficina de este señor de la Undellosa no cabía acá.
1: No.
3: Chiquitita.
1: Era un cubículo,
3: parecía, en fin,
1: 4x3.
3: Una chicharronería. Entonces.
1: 4x3.
3: ¿Cómo va a ser esta colaboración con Keiko, este cogobierno en cuanto a la seguridad ciudadana? Y no me cuentes la mesía de Carlos Álvarez, no te la creo, no vulgarice la vaina.
1: ¿Cuál?
3: ¿Cómo va a ser con Keiko?
1: ¿Todas las del FBI, de la Escuela de Américas o...?
3: De escuelas, pero
1: para que te ordenes.
3: Me cuenten el tema de la Escuela de las Américas, del FBI,
1: de, América
3: de inteligencia, más la seguridad ciudadana con la municipalidad. ¿Cómo concatena eso en la cuadrática de Porky?
1: Son 20 elementos que van en simultáneo para seguridad ciudadana. El elemento de FBI ya está actuando, ¿eh? El tema de unos que han capturado una banda, pulpos o jauría, y eso es el FBI actual.
3: Los pulpos. La jauría falta.
1: Ya, pero pues el FBI no es manco. El FBI tiene toda la inteligencia, la mejor inteligencia del mundo la tiene el FBI. Entonces, yo sí... salga o no alcalde, voy a estar encima de este tema. O sea, al FBI hay que darle mayor capacidad de entrar a Perú y que pueda...
3: ¿Tú crees que FBI operativamente, como lo hacen en otro lugar, porque quieren que se... Es algo que tú has sido machaconamente insistente, valga la redundancia, del terrorismo urbano. Keiko ha chapado esa flor y hice rondas urbanas en un urbano, pero que el Escudo de las Américas y los gringos quieren que eso sea así, porque es probable que ellos vengan a hacer operaciones especiales de ubicación-captura.
1: Extracción.
3: ¿Cómo se llama?
1: Extracción.
3: Pero el otro día que dijo eso Astudillo en el programa del Colorado, en Willas Beto dijo, los van a matar.
4: ¿Quién dijo?
3: Beto. Van a matar, van a asesinar
4: a, ¿quién?
3: A la Jauría. Bueno, ¿y qué hace el FBI con un sicario? Pero si se lo cruza.
5: Estás en una guerra, pues, una guerra, un objetivo militar, ¿no? Se le extrae, si se pone resistencia, se le aniquila en una guerra. No estamos en un tema...
3: Hablas de aniquilar, es decir, chancho asesino.
5: No. Yo estoy defendiendo a un pueblo que está en guerra.
3: Ya.
5: No estamos acá en delincuencia común, es una guerra, en objetivo militar, ¿no? Que ha venido a asesinar a peruanos indefensos.

0: capacitación que ya la hemos creado con Gerard Baella, que ahora es diputado, pero me ha dejado su gente, de inteligencia policial. Entonces, sí tenemos equipos comprados por la MUNI para tener la geolocalización. Una persona llama a la MUNI, como tenemos un número para llamadas de este tipo, de extorsión. Llama, nos permite entrar a su teléfono y vamos al origen de la llamada. Y luego Gerard Baella, como es inteligencia, manda a sus ternas, a sus chacales, rodean la zona, hacen un expediente, toman fotos, horas, salidas, ¿no? Signos de riqueza rápida. Beneficio a un grupo venezolano, lamentablemente tengo que decirlo así, y de repente al mes ya están pues en fiestas, trago, mujeres y más cosas, ¿no? Entonces, eso en su momento, con Gerard Baella, fueron 30 casos, 30 bandas criminales que pasamos a la Policía Nacional, al Ministerio del Interior, y fueron detenidas. Gran problema que Fiscalía lo soltó.
1: Okay.
0: Espera, pero termino. Entonces, dentro de ese diálogo posible con la señora presidenta del Perú, está en acelerar el marco legal para que no pase a una fiscalía pues gorritiana, ¿no? Que lo suelta.
2: ¿Te está Tomás Saladino, pues?
0: Bueno, no me interesa. Yo voy a soluciones.
2: Bueno, Tomás Saladino vale, es el fiscal de la Nación.
0: Pero no, pues, pero no tiene dominio de lo que está abajo. Abajo hay muchos fiscalitos de Borriti, que le reporta a Borriti, no a Tomás Saladino. Entonces, ese delincuente, ese criminal, objetivo militar, pasa a la justicia militar.
2: Que también hay que hacer otro cambio legal más.
0: Pero hay que trabajar eso.
2: Pero
0: Pues.
2: Keiko, depende eso de ti. Tú me dices que me estoy adelantando los hechos, es la realidad.
0: Pero sea alcalde o no sea alcalde, tengo que, como jefe de una bancada, que tiene diputados y senadores, voy a dar. En eso va a ser jode que te jode, hasta que tenga claramente la legislación
2: Claro.
0: para tener objetivo militar, proceso militar, juez sin rostro y pena. En una zona de Perú aislada, remota, selva, donde no tenga la más mínima posibilidad de tener teléfono celular, que se invierta lo mínimo una carpa de campaña, su agua, su machete, su yuca, hermano. Eso no es broma, yo estoy hablando de algo real, ¿ya? O sea, para mí Bukele es un señor santo, ¿ya? Porque yo creo que la masacre que estamos viviendo en Perú es tan horrible, ¿ya? Que hay que...
2: Bukele es un santo. San Bukele.
0: San Bukele, porque
2: De El Salvador.
0: él lo pone en una prisión, ¿no? Con una comida al día, todo.
2: Tú eres más bravo que
0: Hay que
2: Bukele.
0: mandarlos más lejos, porque Perú tiene una ventaja respecto a El Salvador, es mucho más grande, ¿ya? Y
2: Tú hiciste con la chuchupe y...
0: la chupe la han ridiculizado, pero es que yo conozco la zona, ¿no? Una chuchupe es el cerco natural para una prisión en la selva peruana. Y piña, pues, si un delincuente me asesina a una Betsy Mano, una señora heroica, de Juan de Miraflores, por no pagar el cupo
2: Acuérdese ese nombre.
0: de 4 soles,
2: La ultimita.
0: a la selva, ¿no?
2: Adelantándome los hechos. Si funciona la Porquideuda y funciona el Porquitren y el Porquipaz y el Porqui Metropolitano y el Porquiagua y la Porqui Hospital de Solidaridad
0: Porque educación,
2: y el Porque Educación,
0: porque alimentación,
2: viene la...
0: porque metropolitanos.
2: Viene la porque renuncia para ir a la presidencia.
0: No es necesario, porque tú eres buena en matemáticas, ¿no? Tú suma, si fuera el caso, yo no puedo hablar peor de un futurible.
2: Futurible.
0: Si fuera el caso, no hay que hacer ninguna renuncia a nada, porque si son 4 años de alcalde y son 5 años para la presidencia, los plazos dan.
2: Es que las elecciones son del año X, tú tendrías que renunciar 6 meses antes.
0: Los plazos dan,
2: Para dar los
0: yo he sido
2: plazos. Ya
0: perfectamente.
2: calculado entonces.
0: Sí.
2: ¿Lo tienes en tu representación mental entonces renunciar para ser candidato a la
0: No
2: presidencia?
0: renunciar, porque acaba un mandato,
2: Terminas tu mandato.
0: terminas un mandato y empiezas otra jarana, otra campaña.
2: Esto
0: Pero
2: suena.
0: todo depende de la salud también, depende cómo esté de salud.
2: Ahorita estás, eres un chancho
0: Ahora
2: saludable.
0: estoy recontra bien, he hecho una campaña intensísima.
2: ¿Cuánto pesas?
0: Todavía estoy en 95. Pero me he bajado pues 5 kilos en esta campaña.
2: Entonces, aunque parezca medio como la isla de Doctor Moreau, lo que te voy a preguntar, ¿no? ¿Quién sería el delfín del chancho?
0: Delfín del Chancho.
2: ¿Renzo
0: No.
2: Rayardo o el dibujito?
0: No, eso nunca se dice, hermano. En política no hay que ser ingenuo. Nunca se hacen los anuncios así.
2: Tú ya no eres ingenuo.
0: No, he sido, pero uno aprende a patadas.

0: pues los anuncios hay que darlos después. Hay que, el factor sorpresa hay que tenerlo siempre en política. Hay que no adelantar, eso sería. Si yo te
1: Bueno,
0: digo,
1: ahora sí te comprometo, el día que te den la credencial, ya no vas a visitar a Combaters o el desayuno que nos debes. Y te invito, la gente no sabe, el desayuno de Porky es sí y solo sí, papaya, la papaya común, sin azúcar y café descafeinado, con leche. ¿Sí o no?
0: Pero si es para celebrar contigo, pues ponle tocino, pues ponle lo de.
1: Es que sería un acto ofensivo a tu piel. Y ya para terminar,
0: Cocino con huevo.
1: le comentaba a Imael Tasayo, de los muchachos que están acá, le metió una paseada por este piso, el piso 8 del edificio de que es, y le contaba a ellos de cuando era feliz, ¿no? Esta es la oficina de mi buen amigo Javier Riofrío, estaba la oficina de, en fin, de Parodi, la oficina
0: Pero ya
1: de
0: lo recuperé,
1: Rubí.
0: ya lo recuperé.
1: ¿Ah?
0: Esta es mi oficina ya.
1: Este es. Pero este es parte de.
0: ¿Ah?
1: ¿No extrañas el haber dejado los negocios y haber perdido dinero en todo este tiempo?
0: Es que tú todo lo ves plata,
1: No,
0: hermano.
1: no, no, yo te estoy preguntando a ti.
0: Yo estoy en una fase distinta, una fase de darle alegría a gente muy pobre.
1: Eres un
0: Ya.
1: Sancho Zen.
0: No, Sancho fraterno, ¿no? O sea, disfruto mucho de ver una persona que hasta llega a llorar porque tiene agua. O que un chiquito esté comiendo y no tenga anemia y tenga confianza conmigo y me diga, oye, Porfi, quiero loza. Y voy a ir a Bayóvar justamente que quedé con unos niños que me enseñaron el zig-zag. Ellos miraban entre vainas el zig-zag y luego me decían así, que ya mal. No, y luego Carlos Álvarez me enseña la de Trump, me
1: Que
0: dice,
1: no te enseñe
0: es
1: masa.
0: un tren.
1: Porque esto de acá también tiene otra significancia.
0: Bueno, va pensado, tiene que mirar su mente, hermano,
1: Piensa mal y acertarás.
0: tiene que mirar que tiene la tutumba ahí,
1: Bueno, ya, no le hemos
0: ¿no?
1: vuelta.
0: Y al final Carlos Álvarez me dice, termina así, tata. Me hizo pues un trending. Y ¿sabes? Al final, eso ya lo aprendí hace una semana. Una niña con un grifo me dice, mira, finalízalo con el scuba, ¿no? El buceo. ¿Qué es así? ¿Qué es así? Y hace así.
1: O sea, en tu caso, los chanchos vuelan y también vocean. Ya, mira, yo termino con
0: Somos anfibios,
1: Ya.
0: anfibios.
1: Bueno, yo termino con la disciplina ni alumno de Santa María, hincha de la U, te hago la de Canga. Ya. Una vez que te entregas credenciales, te espero en PBO, donde te bautizamos como Polo.
0: No, hay un cardenal ahí. Tiene.
1: Cipriani.
0: No, pues tiene toda la pinta para el cardenal, ¿ah?
1: No, ya no puedo.
0: Cardenal ahí.
1: Bueno, la
0: Ay.
1: gente no sabe que Porky podía ser cardenal y hasta papa porque eres católico y eres soltero.
0: Tú también.
1: Entonces, no, yo
0: También.
1: soy casado, hermano. Y
0: No, tú
1: bien
0: dejas
1: casado.
0: todo, dejas todo.
1: Las huevas. En
0: No,
1: cambio, tú puedes ser
0: tipo Richelieu.
1: papa y Porky y puedes ser. Imagínate, Porky de papa, ya olvídate. Se muere Rosa María. Ya mira,
0: Papá Pig.
1: escúchame, papá Pig. Te entré a las credenciales y vas a TV.
0: Ya, porque me llame el señor que
1: Listo.
0: está en la granja. Está. Hay uno
1: Gracias.
0: solo que no califica.
1: Listo.
0: Pále bien, hermano.
1: Listo. Ve con Dios. Le voy a dar la dieta de Beto.
0: Ya.
1: Listo.
0: Bueno, es todo, amigo. Ya está.
2: 8 Benchot y 28. Estamos Tarzán. 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
3: Ocho y 28. 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

0: ¿Qué tal? ¿Cómo están? Buenos días. Mi nombre es Yuyo Rodríguez y continuamos en PBO. 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Muy bien, vamos con los resultados de la última elección. Hemos preparado un informe por Combaters, por PBO. ¿Cómo queda Lima luego de esta última contienda electoral? ¿Lo que se dejó de hacer? ¿Lo que se avanzó durante la gestión que se va? Y me refiero a la gestión de Rafael López Aliaga y posteriormente a Renzo Reyardo. Lo que se le viene a Lima. Vamos a conocer los detalles en una crónica preparada, repito, por Combaters, por PBO.
1: La jornada electoral ha llegado a su fin. Millones de limeños acudieron a las ánforas para hacer uso de su poder en el voto y definir a quiénes serán los próximos alcaldes distritales por los próximos 4 años. En Lima Metropolitana, con un conteo de votos que aún no llega al 100%, el ganador es Rafael López Aliaga. Se esperaba un margen mayor con respecto al segundo puesto, que es Francis Allison. Sin embargo, el resultado fue más apretado de lo que se esperaba.
2: ¡Uy! Tremendo.
3: Se movieron bastante las cifras.
2: Se movieron bastante.
3: Empezamos entonces a revisar a Rafael López Aliaga, 27.6%.
2: Cabeza de lista. Esto hay que precisarlo. Es la cabeza de lista de Renovación Popular. Rafael López Aliaga, candidato a primer regidor. Muy de cerca, Francis Allison, 26.7%.
1: El partido político que terminó siendo el ganador de esta jornada en Lima fue Renovación Popular, que se alzó en 15 distritos de la capital. Sin embargo, la particularidad del Partido Celeste es que no hubo distrito alguno en que haya sacado una considerable ventaja sobre sus perseguidores. Su mayor porcentaje, podríamos decirlo, fue de 39%, obtenidos en San Isidro por Javier Paíno. Otros distritos importantes donde Renovación Popular es virtual ganador son Barranco, Caraballo, Chorrillos, Comas, La Victoria, Puente Piedra, Rímac, San Borja, San Martín de Porres y San Miguel, por nombrar algunos. El tren de Avanza País se las llevó en 10 distritos, siendo Ate y Magdalena las jurisdicciones donde su victoria fue aplastante. En Ate, Manuel Vidal obtuvo el 72% de los votos, mientras que en Magdalena, al conteo de la OMPE hasta hoy, el 62% de electores le dio su voto a Carla Rodiano. Somos Perú es el tercer partido político en ganar más distritos en estas elecciones municipales. Su principal bastión estuvo en 3 distritos. Pachacamac, donde Elvis Pómez Cano sacó 51%. San Juan del Lurigancho, donde Jesús Maldonado se reelige con un 45% de los votos. Y Surco, donde el sucesor de Techito Bruce será Arturo Bobbio con 40%. En los distritos restantes, el único partido político en marcar un doblete fue el Frente Esperanza, que ganó tanto en Pucusana como en San Juan de Miraflores. Incluyendo Lima Cercado, la capital tiene 43 distritos. Podemos Perú ganó en El Agustino, País para Todos en Lurigancho Chosica, Perú Moderno en Punta Negra, el Partido Popular Cristiano en Santa María del Mar, Acción Popular en Santa Rosa y Alianza para el Progreso en Villa El Salvador son los que se reparten el resto de la torta.
0: ¿Y cuál es la fotografía final en regiones, teniendo en cuenta que habrá segunda vuelta en varias de ellas, ¿no? En el caso de Junín, por ejemplo, solamente para mencionar una de las regiones más importantes en el interior del país.
1: Un atentado que trajo a la memoria el inicio del terror de Sendero Luminoso en Perú. No fue en Chuschi como en 1980, pero sí fue en plenas elecciones como aquella trágica vez. localidad de Sorochuco, provincia de Selendín, en la región Cajamarca. Una fuerte explosión en la institución educativa David Sánchez Infante que luego originó un incendio.
4: Amigo Roger, acá esto Sorochuco empezó a incendiarse en nuestro colegio, provocado por explosivos. Se está quemando todo el colegio David Sánchez Infante.
1: Las elecciones regionales en Perú tienen una particularidad que las diferencia de las elecciones municipales. Si el candidato que lidera no supera el 30% de los votos, entonces hay segunda vuelta. Ocurrirá en Cajamarca, región del Atentado. Ahí, el ganador hasta el momento es Edison Carrasco de Somos Perú, quien, al haber alcanzado el 29% de los votos, iría a una segunda vuelta con el candidato de Alianza para el Progreso. 25 regiones tendrán nuevas autoridades. Aunque no todos saben aún cuál será su representante por los próximos 4 años, pues hay por lo menos unos 15 departamentos que podrían tener segunda vuelta. Aparte de Cajamarca, que ya mencionamos, hay regiones como Amazonas, Ancash, Arequipa, Junín, Lambayeque o La Libertad, que deberán definir a sus gobernantes en una siguiente instancia electoral. En Cusco, Verónica Mendoza se ha consolidado en el primer lugar, aunque con un 31% y con los votos que la OMPE aún no termina de contar, no tiene asegurado del todo la victoria directa, pues si queda por debajo del 30% tendría que definir en una segunda vuelta.
5: Con vela, paciencia, responsabilidad, porque tenemos que esperar por un lado resultados oficiales.
1: Si hay una región que ha dado un ganador absoluto a su candidato es el Callao. En el primer puerto, el aspirante de Renovación Popular obtuvo un contundente 55% de los votos. En total, hasta el momento, serían 20 las regiones que se librarían de ir a una segunda vuelta, o sea que tendrían ganador directo. Igual, los resultados hasta el cierre de esta nota no están aún al 100%, por lo que todo podría cambiar.
0: Por supuesto que el resultado final puede moverse, salvo en el caso del gobierno regional del Callao, donde una amplia y cómoda victoria se lleva a Pedro Espadaro al sillón de la gobernación regional. Muy bien, con el paso de las horas, Francis Allison cambió su discurso y señaló lo siguiente. Vamos a escuchar referirse justamente a este último tramo, del conteo de los votos, que ya prácticamente está al 100%, lo que se está evaluando son las actas impugnadas. Así que, bueno, vamos a escuchar a Francis Allison.
6: Bueno, la diferencia es que nosotros hemos chambeado caminando, dando la mano, mirando a los ojos. Mi campaña ha sido subir a los ómnibus, subir al tren, y no una vez, muchas veces, no una vez para un video, al contrario. Hay mucha acta impugnada, es cierto, y en esas impugnaciones puede estar la diferencia, ¿no? No va a haber ningún recurso nuevo que presentar, pero sí pelear lo impugnado. Por ejemplo, tenemos mucha acta impugnada de ATE, donde hemos claramente arrasado, ¿no es cierto?
7: ¿Qué irregularidades ha encontrado, por ejemplo, en estas actas de ATE?
6: Yo no estoy denunciando irregularidades, ojo, ni anforazos, ni nada de eso, ojo. A ver, hay que ser un buen demócrata, no puede ser que te presentes elecciones y cuando te va bien consideras que las cosas han ido bien, pero cuando te va mal dices que ha habido algo irregular. No, nosotros somos respetuosos de lo que la gente ha decidido. René, perdón.
0: Bueno, se refiere también a la posición de Rafael López Aliaga, ¿no? Señala que, a ver, el estilo de Rafael López Aliaga es, cuando el escenario no lo favorece, decir que existió algún tipo de irregularidad. Vamos a escucharlo.
8: Candidato Francis Allison.
6: A ver, yo creo que es el estilo de Rafael. Si él finalmente no sale victorioso, efectivamente va a decir que ha habido fraude, anforazo, o con el nombre que querramos llamarlo. Sin embargo, hay que mirar para adelante, no hay que atascarnos en esas cosas. Hay que ahora pelear en mesa, ¿no es cierto?, para ganar. Y luego de eso, la verdad, lo que Rafael diga, yo respetaré su estilo.
0: Y bueno, en caso el resultado final no favorezca a Francis Allison, él señaló que será él el primero en felicitar al ganador.
6: A ver, quiero contar algo a los más jóvenes que nos ven.
8: Así es.
6: Yo crecí en un país donde quien no era favorecido con la más alta votación buscaba a quien la había obtenido y le daba la mano, lo felicitaba y le deseaba suerte. Por supuesto que yo quiero que eso vuelva al Perú y por supuesto que seré el primero. Vamos a esperar un poquito más. Yo, por supuesto. Bueno, él tiene su estilo propio, ¿no? Yo, estilo que yo no comparto y justamente por eso la amistad que tuvimos de años antes de la elección terminó, ¿no? Y espero retomar y yo creo que si hay algo que disgusta mucho al elector es ese estilo, justamente, ¿no?
0: Uh-huh. Así es. A ver, además señala que el jurado se reafirma, ¿no? Se reafirma en que las credenciales deben ser entregadas al ganador. En este caso, Rafael López Aliaga, porque desde un primer momento se le permitió participar. Si en caso él ganara, ya sabíamos cuál iba a ser el desenlace. Entonces, yo creo que si le dejaron postular, cae de Maduro que también se le entreguen las credenciales, si no, de lo contrario, no lo hubieran dejado postular, ¿no es cierto? Y esa es la posición que defiende Francis Allison.
6: Creo firmemente, señores, señoritas de la prensa, que el Jurado Nacional de Elecciones sí tiene que acreditar a los alcaldes que han ido en esa modalidad de reelección, lo que llaman reelección encubierta, o como quieran llamarlo, pero quien ganó, ganó. Tú no puedes decir al elector, no ganó la persona por la que tú votaste porque no podía postular después que tú mismo lo has dejado postular. Claro. ¿No? Aparte, aparte seamos sinceros.
9: Correspondería el
6: anterior. A ver, ¿qué toca ahora? Sí acreditar, dar las credenciales a quienes hayan ganado. A nivel nacional, hay como 130 casos aproximadamente. Pero, por favor, al Congreso, pónganse a chambear. Para mí no ha habido nunca ningún debate, porque la Constitución dice que no hay reelección y listo, es la Constitución. Sin embargo, ya que acá hay abogados para todos los gustos y juristas para todos los gustos, creo yo que sí es urgente, urgente, que el Congreso haga su chamba. ¿Cuál es? Cerrar todas las puertas. En 4 años nuevamente hay elecciones municipales y ya después pues, sería un escándalo que nuevamente haya...
0: 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Nos vamos a la pausa y regresamos con más, así que no se muevan.
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0: Bueno, ante este escenario tan ajustado ya se habla de una eventual victoria de Rafael López Aliaga y el dilema de la entrega o no de credenciales. Por lo tanto, en el Congreso de la República, la posición del senador Jaime Delgado de Ahora Nación es la siguiente. El Jurado Nacional de Elecciones debió haberlo dicho ya y manifestarse sobre esta, repito, este tema que está en dilema. Vamos a escuchar a Jaime Delgado.
20: Parece que esta es una forma de burlarse de la gente. Y yo creo que el Jurado Nacional de Elecciones debió haberse pronunciado con anticipación, además. Ya a estas alturas es complicado, ¿no? Porque ya hay un voto de la gente. Pero a mí me parece que la responsabilidad, primero, sobre el Jurado Nacional de Elecciones, y creo que también ahora nos toca al Congreso la responsabilidad de corregir esa situación, porque no podemos estar permitiendo, digamos, esa forma de buscar el atajo para conseguir una reelección cuando la propia Constitución establece lo contrario.
21: ¿Corregir de qué forma, para ser más precisos?
20: A ver, lo que pasa es que la interpretación que se está dando es que está prohibida la reelección, pero si una persona postula no como alcalde, sino como teniente alcalde, y el que figuraba como alcalde renuncia, entonces, según la ley orgánica, tiene que asumir el primer regidor. Entonces, claro, esa es una forma de hacerle el juego o buscar, digamos, el atajo a la ley, pero eso va con el sentido común, el sentido auténtico de la propia Constitución del Estado. Entonces, creo que estas cosas ya no deberían estar
22: desde sucediendo. Renovación Popular se habla de presentar una denuncia constitucional, incluso el señor López Aliaga hablaba de prevaricato en cuanto a la decisión que va a tomar el jefe de la OMP, el señor Burneo, perdón, del jurado. ¿Cuál es su lectura?
20: Bueno, la verdad que el Jurado Nacional de Elecciones no puede estar, digamos, siendo presionado con amenazas de ningún tipo.
0: Javier Cipriani, diputado por Renovación Popular, se mantiene optimista por la eventual victoria de Rafael López Aliaga.
23: Recomiendo.
24: Su lectura sobre estas últimas elecciones, ¿cómo ve usted?
23: Bastante bien, ¿no? Renovación se fortalece. Lima se pone fuerte, ¿no? Y bueno, hay que trabajar. ¿Qué más quieres que te explique?
24: Hay políticos quienes creen que a Rafael no se le debería entregar la credencial. Claro, de repente lo dicen por algún tipo de oposición.
23: Bueno, la ley se lo permite. Es lo único que puedo explicarte.
24: ¿Qué esperamos de Rafael López Aliaga de ser el próximo alcalde?
23: Potencia mundial, dice, ¿no? Que sea una potencia mundial. Vamos a ver, hay que poner la valla alta para ver hasta dónde podemos llegar.
24: ¿Qué le falta a Lima para mejorar el tema de no solamente la seguridad, sino además también el transporte, que día a día la sufren los limeños?
23: Lo que todos sufrimos es el tránsito. Esos highways parece que pueden ser una solución.
24: El tema del entrampamiento de las facultades también es un poco difícil de entender. La gente no entiende el porqué.
23: Mañana se va a ver, mañana hay un pleno y se va a discutir y ahí va a tener mucho más luz sobre el tablero. Yo preferiría guardar un poquito de prudencia, un poquito de distancia todavía. Paciencia, por favor.
0: Fernando García, diputado por el partido Buen Gobierno, también opina, señala que el Jurado Nacional de Elecciones de una vez debe dirimir esta situación.
2: Ese es un tema complejo. El Jurado Nacional de Elecciones creo que es el único que tiene que dirimir esto, pronunciarse al final. Vamos a esperar lo que dice el Jurado Electoral Especial de Lima y cuál va a ser su decisión, a quién va a proclamar. No nos olvidemos que dentro del marco constitucional no hay reelección de gobernadores ni alcaldes. Sin embargo, le han sacado la vuelta a la ley y han presentado listas con un candidato alcalde que luego ha renunciado y ha dejado la lista como regidores, ¿no? Desde el punto de vista jurídico, la fórmula que se presenta para los candidatos a alcaldes es una sola, en una lista completa, que va desde el alcalde con sus regidores. Si el candidato alcalde renuncia en el camino, queda la lista de regidores. Pero no significa que la gente esté votando porque el primer regidor sea alcalde, no. La sucesión en ese caso se da cuando el alcalde es electo, está en funciones y por X motivos tiene que apartarse del cargo. Entonces, ahí sí asume el primer regidor. Aquí están haciendo una lectura antes del proceso electoral, antes de la proclamación del alcalde. Entonces el Jurado Nacional de Elecciones va a tener que hacer un análisis constitucional, jurídico y legal para ver hasta dónde efectivamente la figura que se ha presentado los regidores como futuros candidatos como futuros alcaldes se debe aplicar. Ahora, no es solo el caso de López Aliaga, hay 130 casos en el país.
0: Y no es la primera vez, además. Todos los especialistas, y hoy vamos a tener a José Tello en el programa de Héctor Felipe, justamente ya nos han explicado que esto ocurría no solamente en elecciones pasadas, sino en diversos puntos del país. Solo que, bueno, se trata de Rafael López Aliaga, tan mediático como él, ninguno, ¿verdad? Entonces, por eso el tema nuevamente está en discusión, o en todo caso, es una reforma que se les pasó pues al equipo de notables de la reforma electoral en tiempos de Martín Vizcarra y al Congreso del momento también, quienes finalmente dieron luz verde a estas reformas. Marcial Vilela con información. Adelante.
3: ¿Y qué tal, compañeros? Estamos aquí en la avenida Tacna, cercado de Lima, muy próximo también al Santuario del Señor de los Milagros, en búsqueda del famoso turrón del mes morado. Solamente como dato adicional, Aspans nos ha confirmado que en el año 2024 se vendieron más de 7 millones de kilos de turrones. En el año pasado, en el año 2025, se han comercializado más de 8 millones de kilos de turrones. Y para este año, los productores pasteleros, ¿no?, están proyectando la venta de más de 10 millones de kilos de turrones en nuestra capital y en nuestro país. Y también, muy aparte de lo que también se exporta tanto a Chile, y el principal país que consume estos turrones es Estados Unidos. Vamos aquí a conversar con las personas dedicadas a la venta de los famosos turrones en el cercado de Lima para que nos dé saber no solamente las bondades, ¿no?, y además también hay una diversidad de presentaciones, los ingredientes. ¿Qué tal? Gracias, Viviana. Buenos días, ¿cómo estás?
4: Hola, buenos días, ¿cómo estás?
3: Viviana, coméntanos, por favor, ¿cómo te está yendo la venta? ¿Cómo fue primero la primera salida de Señor de Milagros? ¿Hubo gente o no hubo gente?
4: Sí, hubo bastante gente. Yo creo que más del otro año, Sí.
3: La venta, cuéntame.
4: Bueno, la venta fue muy buena. Estamos full, ¿no? Acá estamos todo el año, ¿no? También tenemos lo que es la producción, que es de turrón con miel de naranja. Tenemos...
3: A ver, hay varias presentaciones. ¿Cuál es el clásico primero? El clásico tradicional.
4: Con miel de higo, ¿no? Ya. Tenemos también lo que es con miel de naranja.
3: ¿Naranja?
4: Sí,
3: naranja,
4: que es muy especial. También tenemos lo que es ajonjolí, ¿no? Y es
3: más nutritivo.
4: Y sin caramelo, ¿no? ¿Qué clientes?
3: ¿Caramelo para quién exactamente es? ¿Para la gente de repente tiene alguna dolencia de repente con el azúcar?
4: No, no es eso, sino que algunos no quieren el caramelito, entonces lo buscan el sin caramelo, ¿no?
1: ¿Los niños qué más pedidos hacen? ¿Cuál es el que le encanta a los niños?
4: Normalmente se llevan el tradicional, ¿no?
1: ¿El caramelo?
4: Sí,
1: caramelo.
4: Claro, tradicional.
1: Ajá. Ahora, esta situación también vemos que encaja pequeñas, grandes y medianas. ¿Hay de todas las presentaciones también a la venta?
4: Sí, tenemos turrones al alcance de bolsillo de todos, porque también tenemos lo que es el cuartito, ¿no?
1: ¿Personal?
4: Sí, el personal, el cuarto, ¿no? Y acá también tenemos el cuarto que es con miel de naranja, ¿no?
1: Claro, ahora, pero hay dos colores, tanto el rojo con blanco y el morado. Cuéntame a qué se debe esa presentación.
4: Bueno, la caja de la presentación con imagen, los clientes ya lo piden años atrás, ¿no? Por eso es que todos los años la empresa lo saca.
1: La imagen, ¿no? Y el color característico también, ¿no? Alusivo a la fecha. Ahora, ¿con qué se asienta las? ¿Con qué se puede tomar, acompañar? Cuéntame, ¿cuál es la bebida perfecta, tú que tienes experiencia de años ya vendiendo los famosos turrones?
4: Bueno, los turrones normalmente los clientes mismos mencionan que lo toman con un café o con una gaseosa helada, con un té, ¿no? Sí. Y es más, también me han dicho que toman con un aperitivo que es el vino, ¿no?
1: Uy, lo máximo, ¿eh? Sí. Buena idea.
4: Sí,
1: muy
4: claro,
1: buena idea.
4: Claro que sí, es una buena combinación, ¿no? Además, el turrón es bien suavecito, es con garantía, ¿no? 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
1: El mensaje a los turistas, ¿a dónde llevan mayormente cuando llega aquí un turista? ¿Qué te dice?
4: Bueno, normalmente me han informado que se lo llevan a Japón, a España, a Italia, a Chile, ¿no? Y a variedades de países llevan bastante, ¿eh? Me consta.
1: ¿Te consta?
4: Sí, claro, bastante llevan, sí. Les encanta el turrón porque la calidad de esos turrones es muy bueno, claro. Muy bueno y es fresco, ¿no? Más que nada.
1: Sí, solamente para terminar, ¿qué expectativa es el próximo 18 de la segunda salida del Señor de los Milagros? Lleno total, me imagino aquí la gente atendiendo a ustedes.
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1: Muy bien, Viviana, muchísimas gracias. Ya tenemos ese dato. La presentación es de un cuartito, también de medio kilo, también hay de kilo completo. Y la diversidad de presentaciones, los costos varían. Hay de 5 soles el cuartito, de 13 soles medio kilo, de 25 también el kilo completo. Y el mejor, ¿no? De pastelería fina que alcanza hasta 70 soles un solo kilogramo. Ya se puede acompañar también con tecito, cafecito, hasta con jugo podría ser. Pero lo más importante es que la gente está consumiendo solamente para dato adicional. El año pasado se movió más de 200 millones de soles en la venta de turrones. Este año nos imaginamos que podría llegar al cuarto de millón y así sucesivamente. Bendiciones a todos ustedes entonces y dando a saber también estas bondades y características de los famosos turrones, pero también, no solamente da trabajo, sino además también el Perú es reconocido por sus famosos turrones del mes morado.
0: 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Nos vamos a la pausa y continuamos con más, no se muevan.
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0: Amigas y amigos de PBO TV y PBO Radio, la radio con fe. Todo lo que comienza tiene que terminar. Comenzó la gira por Norteamérica, se acaba la gira por Norteamérica. Comenzó Perú perdiendo con Estados Unidos, empató con México en New Jersey, se fue a Montreal, perdió con Canadá, vuelve a Miami, juega con Colombia, pero el peruano se aferra a su bicolor. Va y le rinde todo su cariño a la selección en la puerta del hotel. Con bengalas, con tarolas, con tambores, con trompetas, con cánticos, con sueños, con deseos. Y con frustraciones también. Porque ayer hemos estado hablando y antes de ayer, y seguramente hoy también vamos a hablar porque estaremos en Campeonísimo a las 6 de la tarde, el partido todavía comienza a las 6:45 y nos vamos a quedar con ustedes hasta las 7:25. Pero bueno, Perú, que no va a contar con Sone, 1, 2, 3, ya, y diría Puchungo, porque Sone ya regresó a Europa a enrolarse en el Burnley, porque según lo que dice Mano Meneses, más allá del comunicado, había una suerte de conversación entre el club que lo acoge a Sone y el propio comando técnico. Ya lo vieron dos partidos. Es cierto que está tocado, pero no en la gravedad como para considerarlo lesionado. Ya se le vio a Sone. Y, repito, según lo convenido, han desafectado al jugador que juega por la banda derecha y que ha sido de repente el blanco de las críticas. Yo no sé por qué dice el blanco de las críticas, porque cuando tú juegas a la puntería en el bull, el punto del medio, el final, Quique, es negro, no es blanco el punto del bull, ¿cierto? El punto central, el último circulito es negro, porque dicen tiro al blanco. En fin, hablando de blancos, escuchemos a Mano Meneses, que da una explicación media confusa sobre la situación de Sone.
1: Profesor, ¿cómo está? Ana Lucía Rodríguez de L1 Max. Usted hablaba de Sone, mencionaba la desconvocatoria de Sone. Lo que tiene, que es una, tengo entendido que es una lesión en la rodilla, una molestia en la rodilla, ¿no? Tiene que ver.
2: No tiene lesión. Si tuviese lesión, no estaría acá.
1: No, pero justo le quería preguntar si es que venía arrastrando la molestia que fue antes del partido ante Estados Unidos, o por qué fue entonces desconvocado.
2: Porque habíamos planeado para utilizar Sone en dos partidas, para intercalar entre una y la tercera, para que hiciese una recuperación adecuada y no corriese el riesgo de tener cualquier lesión. Nosotros tenemos por comportamiento conversar directamente con los jugadores cuando convocamos para saber cómo están, cómo se tiene algún problema o no. Y también cuando vão se apresentar para estar aqui, porque depois da convocatória, depois que oficializamos a convocatória, eles jogam partidos e há risco para estar ou para não estar. Aconteceu com o Gruber, falamos diretamente com o Gruber, não se sentiu confortável para estar aqui, nós desligamos, conversamos com o Sone, o Sone se sentiu confortável para estar aqui, por isso está. Então planeamos, para não correr risco, que fizesse duas partidas e o Amar vai fazer as outras duas partidas, é isso que aconteceu. Como não vai jogar a última, apenas antecipamos o regresso em comum acordo com o seu clube.
1: Pero não é por lesão, então?
2: Está claro, né? Okay. Está claro, nota, né? Não mentimos. Quando escrevemos aí, pode acreditar.
0: Bueno, dizem que BTS já está em Lima. Y que van a tocar, ¿qué? 7, 9 y 10. Okay, hoy es 6. Hoy es cumpleaños de mi compañera de la universidad, Harbartín. La chinita Mariela, un besito para ti, mi chinita querida. Sí, le mando besito a mi chinita, la quiero mucho, por si acaso. Escuchen bien, porque Néstor Lorenzo, quien fuera entrenador de Melgar de Arequipa y se fue, dejó a Melgar, ¿se acuerdan ustedes? En plena Sudamericana, porque lo llamaba la selección Colombia, Colombia. Clasificó con Colombia al Mundial. Jugó con Colombia el Mundial, o sea, dirigió a Colombia. Y la gente creía que Néstor Lorenzo le iban a dar una patada en las cuatro letras. ¡Sigue! Y ha hecho una convocatoria con muchos jugadores que están debutando con los colores de la selección Colombia. Él ha dicho que no le importa mucho el tema colectivo, sino el cómo se acomoda el jugador a la selección, a la vivencia de Colombia, Colombia.
3: Mira, la verdad que en los dos primeros, en los inicios de los tiempos hemos cometido errores graves, a veces de toma de decisiones, a veces de errores técnicos o a veces posicionales. Entonces, hicimos hincapié más que nada en la toma de decisiones, ¿no? Posicional. Después los errores técnicos son naturales, los nervios, mucha gente que está debutando en la selección y un grupo nuevo, ¿no? Que se tienen que conocer, que se tienen que complementar, que coordinar y formar sociedades, ¿no? En distintos sectores del campo.
0: Y ahora nos vamos con Davidson Sánchez, el defensa central, que es uno de los más experimentados de la selección Colombia, que hoy enfrentará al Cholo Valera o a Gianluca Lapadula. ¿Se escuchará el la la la la la del Yalder Godos esta noche? Escuche.
4: Eso te lo ganás, muy contento, entendiendo que también muchos de los que están viniendo ahora han hecho méritos también para tener este rol y la responsabilidad grandísima. Yo pienso que el mérito no solamente se hace con el tiempo, sino también con la manera en que uno viene acá e intenta poner siempre lo mejor, ¿no? Entonces, contento, pero la responsabilidad es grandísima.
0: Seguimos con más y vamos a hablar de un resultado que obtuvo ayer en México. Jugó en Celaya el equipo de Jorge Espejo en la primera Premier. Enfrentó los Jaguares de Chiapas, enfrentó al Celaya, que anda en segundo lugar en la tabla de colocaciones y lo venció de visita. Miren la cantidad de público que hay en la Tribuna Popular, estadio con mucha asistencia a favor del equipo que andaba segundo, y los Jaguares de Chiapas vencieron por 1-0 con gol de este muchacho Navarrete, que dispara apenas a los 4 minutos al equipo de Jorge Espejo, el técnico peruano, integrante todavía de campeonísimo, por si acaso le hemos dado su carta pase en condición de préstamo al Celaya. Dirige este equipo hace 5 partidos. De los 5 partidos han ganado 2, han empatado 2, han perdido 1. El equipo de I va tomando la forma de juego. Este equipo hecho por mucha gente joven. ¿Cómo corren? ¿Cómo meten patada? Dios mío. El estilo de Jorge, ¿qué cosa quieres que te diga? Por eso, y ya le dicen a el doctor que estudió muy bien al Celaya. Lo atarantó y le metió el gol en los primeros minutos. Y diría yo que dominó el primer tiempo, porque lo vi completito, el partido, en vivo, por si acaso. Y en el segundo sí, el Celaya, por supuesto, sacó todas las herramientas, hizo los cambios. Cada equipo hizo sus 5 cambios. ¿Ah? Qué intensidad que le colocan cada uno de los equipos en el fútbol mexicano. 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Seguimos con más. Nos vamos ahora a la información que viene desde la Europa League. Vamos con el partido de Italia, efectivamente, que gana por 3-1 a Turquía. O sea, los han agarrado de recontralornas a los turcos. Todo el mundo le gana, los golea. Pero ha sucedido. Y es Scamarca para abrir el tanteador. Luego viene la igualdad con Aral Simsir. Pase profundo, centro hacia atrás. La pelota que viene pasada, y ahí no lo critican, dicen, ¿dónde está Sone? ¿Por qué el gol en el segundo palo? Todo el mundo le da Sone, hasta en la selección de Italia le dan a Sone cuando le meten gol. Viene el segundo de Italia con Calafiori, minuto 64. Muy bueno el servicio de Nicola Barella, un conocido. ¿Y quién se va por derecha? Se va Alessandro Romano, no. La pelota da bote y rebote y termina en los pies de Pío Espósito al minuto 87. Es goleada sobre los turcos. Otro partidito más de la Liga de Naciones de Europa. Juega la France de Zinedine Zidane ante el cuadro de Bélgica. Y adelanta a Bélgica. No, no es mi Romelu Lukaku, es Luke Bacchio. Luke Bacchio pone el 1-0 y en el segundo tiempo viene la reaparición de los franceses a los Blues, dirigidos por Zidane, con Doué. Se mete hasta el área chica, prácticamente Ryan Cherki. Miren, miren, miren por izquierda. Gambeta hacia adentro. Sigue metiendo lucha la pelota. Cuatro defensas, dos atacantes y Doué. Miren, qué cachoso para meter ese gol, ¿eh? Ese es Olise, el tercer gol de Olise a los 88 minutos y al final viene otra vez Olise. O sea, estos te ganan por cansancio ya, te desmoralizan. Tú crees que le vas a empatar y al final, ¡pim, pim! San Agustín, 3-4 goles de Francia ante la selección belga. Es un resultado contundente de la representación.

0: escuchando la letra, qué rico milonguero son los argentinos, te tanguean como quieren. Sos un gladiador, o sea, tú te imaginas Leo 1,85 fortachón, ¿ah?, como mi Romelu Lukaku. No, pues hermano, el hombre tiene una cintura, un pique diabólico. La pulga se va el día de hoy y en su sitio, en su rosagasario, le han hecho una bandera enorme, se la han pintado, perdón, en el monumento a la bandera le han pintado una camiseta enorme, que es la última, y dice ahí, boca abajo la camiseta, número 10, gracias, dice. Y escúchame, pero no le han dejado de poner la marca de Adidas ahí en la parte baja, todo lo ven plin. Y por supuesto, los murales, los edificios pintados con la figura del futbolista más prolífico de ese sector. Ojo, que Rosario se caracteriza por ser un semillero de futbolistas. De ahí también es el Fideo Di María, de ahí es Mascherano. Hay toda una logia de rosarinos que dicen que también son más argollero. Pero dejémoslo ahí, por favor. Sigamos con más hablando. Y la inteligencia artificial también ha metido su manito, ¿ah? Entonces juntan a todos y al final, ¿quién aparece? Al final aparece Diego Armando Maradona y le dice, tú eres el mejor. No, le dice Messi, el mejor sos vos, le dice. No, le dice, yo estoy mirando al mejor del mundo. No hay nada que hacer. Vende humo de los diablos.
1: Español, a ver, acá.
2: Yo compro.
0: Calzando los botines, el último tango, así se llaman los botines, se enfunda la camiseta y se va al rumbo a la cancha con una luz que lo ilumina y se le acerca el Fideo Di María, lo abraza, le dice, mi hermano. Luego viene el Kun Agüero, se abrazan. El Kun fue el que le dijo, ¿no? ¿Cómo te llamas tú? Lionel. Lionel. ¿Ah? ¿Qué nombre tan curioso? Le dijo. Bueno, y se sigue abrazando con todos los jugadores y ahí está con la Bruja Verón y también con Mascherano, el jefecito, el líder de la banda, y al final aparece Diego. Y estoy viendo al mejor del mundo, le dice. No, sos vos, maestro. Y se va a la cancha, agita los brazos y toda la tribuna va a gritar, ¡Lío! Escuchen, hoy el Río de la Plata va a crecer por lo menos en 25 centímetros su caudal. Acuérdense, lágrimas por doquier. Los niños, ya me imagino las criaturas, cómo se van a poner. Es más, han colocado un teléfono en un sector de Buenos Aires para que le digan al Lío cuánto lo quiere.

0: Mira, no sé nada de fútbol, pero atravesaste el corazón de cada uno y quiero agradecerte por lo que le enseñaste a mi hijo, que tan chiquito dice: mamá, ¿y ahora qué hacemos sin Messi? Te queremos mucho.
1: Ay, Messi, el orgullo.

0: orgullo de los argentinos, no solo como futbolista, sino como persona humana.
1: Hola, Leo. Escuchá, Leo, gracias por todo, gracias por todo. Gracias por todo lo que nos diste, gracias por todo lo que te bancaste. Gracias por nunca darle cabida a todos los que te criticaron. Gracias por nunca prenderte en esa de la gente que te criticó. Gracias por siempre seguir laburando y darle el ejemplo a los pibes. Darle el ejemplo a los pibes.
2: Gracias por tanto fútbol. Y que nunca en la vida verán alguien como vos.
0: Que te mereces disfrutar el resto de tu vida con tu familia.
1: Te quería decir que gracias por ser el tipo que sos, por todo lo que te diste a la Argentina y por ser mi motivo de jugar cada día al fútbol.
0: Bueno, qué decirte, te vamos a extrañar mucho. Te queremos, Leo. Gracias por ser ese héroe, ese que acompaña a todo su grupo. Y bueno, éxito en la próxima etapa y nos dejaste una herencia increíble, esos tres pichones que valen oro. Así que muchas bendiciones, te queremos.
3: Tú siempre vas a tener en el corazón de los argentinos, nunca pierdas la fe, siempre los hinchas van a estar contigo. Te amo, Messi.
4: Todos los triunfos que nos dedicaste, que nos conseguiste. A nosotros como país y bueno, que como a todo el mundo nos llega nuestro momento de descanso. Pero bueno, un saludo, capitán. Vaya a comer. Lo quiero mucho.
5: Que sos un crack, el más grande del mundo.
3: Eres como un ejemplo para todos los niños. Te quiero.
6: Gracias por darnos uno de los mejores momentos para nuestras vidas. Leo, gracias por ser argentino.
7: Se le va a extrañar bastante porque es tremendo jugador, uno de los mejores jugadores de la historia del fútbol.
8: Muchas gracias por todo lo que nos has dado. ¡Chao, Messi! ¡Chao! ¡Saludos a Messi! ¡Chao, Messi!
9: Todo el mundo le va a decir chao a Messi. El que le dice y le da la bienvenida, y ya se la dio, por supuesto, Gregorio Pérez, al técnico de Universitario Deportes, al profesor Bustos, a Fabián, claro que sí. Y ayer en conversación exclusiva con Campeonísimo de PBO, habló con nuestro productor, Wilmer Robles, y habló de Valera, ya escuchamos la primera parte, y también habló de lo que cree que va a ser el final del campeonato. Él cree que la U va a ser campeón.
10: Bueno, sí. Primero que nada te agradezco porque, bueno, por intermedio tuyo soy un vaso comunicador con toda la gente universitario, ¿no? A la que te recuerdo mucho, con mucho respeto y le deseo lo mejor. Y bueno, se ve que las cosas no estaban saliendo bien con el entrenador que se fue. Y se dio la circunstancia de que Bustos estaba sin equipo junto con Edgardo Adinolfi y ya habían tenido un pasaje muy importante por el club, salieron campeones en los 100 años, conocen lo que es la U y me puso contento que regresaran rápidamente. Ellos tuvieron, diríamos, para mí un fugaz pasaje por el fútbol paraguayo y también colombiano, pero el destino quiso que volvieran a la U y me puso muy contento porque no me cabe la menor duda de que la capacidad de ellos y el conocimiento que tienen del club, que eso es muy importante, va a darle el equilibrio que necesita hoy el equipo para estar definiendo el campeonato. Somos reiterativos de que tanto Fabián como Edgardo Adinolfi conoce muy bien el plantel y eso le va a dar su rédito. Yo creo firmemente de que la U va a estar definiendo el campeonato, no me cabe la menor duda, más allá del deseo, ¿no? Con todo respeto a los demás equipos, pero es un equipo que tiene buen plantel, jugadores experientes, algunos jóvenes, tiene recambio, y bueno, y los que llegan a conducir al mismo, ya lo dijimos, ¿no? Son gente que tiene conocimiento, ¿no? la gran mayoría de ese plantel, o muchos de ese plantel, estuvieron en con este cuerpo técnico cuando salieron campeones. Así que yo creo de que fue un cambio de timón que lo necesitaba la U, y que contrataron a la gente justa para poderlo conducir. Eso es lo que yo opino.
9: Bueno, hasta aquí me trajo el río, señor Rao. ¿Ya me despido? Ok, así es, nada más. Frío, nada más. Está duro hoy día. Aquí. Viene Judicita con más informaciones. Luego viene Patsy, que escúchame. Patsy prepara un pan con huevo riquísimo, ¿ah? Con el punto de sal exacto. ¿Por qué no se va a decir? ¿Ah? Porque me ha invitado hoy día un pancito con huevo. ¿Qué te pasa?
11: ¿En serio?
9: Claro que sí. Ya viene Patsy, pero antes, Judicita en PBO para 44 emisoras de radio, 276 compañías de cable y nosotros a las 6 de la tarde con Campeonísimo.
12: Y 31. 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
12: 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Nueve y 34.

0: continuamos. 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Muy bien, Marcial Vilela, a esta hora de la mañana con los precios de los productos. Adelante, Marcial.
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4: Ahorita estamos vendiendo los 8.50.
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0: Muy buenos días, ¿cómo están? Yo soy Patsy Bendayán y esto es Espectáculos en TVO. Bueno, empezamos con las noticias y es que BTS ya se encuentra en Perú y la expectativa entre sus fans conocidos como ARMY está por todo lo alto. La agrupación se prepara para ofrecer 3 conciertos en Lima y los seguidores ya organizan cada detalle para vivir esta esperada experiencia. El fenómeno BTS vuelve a convertir en Lima en un punto de encuentro para miles de fanáticos del K-pop. Vamos a ver a BTS.
1: Lima ya siente la fiebre de BTS. La llegada de la agrupación surcoreana ha puesto a sus seguidores en cuenta regresiva. Y mientras los integrantes se preparan para sus primeros conciertos en el país, ARMY ya comenzó a tomar las calles para recibirlos. RM, Jin, Suga, J-Hope, Jimin, V y Jungkook llegaron el lunes 5 de octubre a Lima, después de ofrecer 2 conciertos en Bogotá. Y desde Colombia el grupo ya empezó a acercarse a la cultura latinoamericana e incluso sorprendió a sus seguidores al hablar en español.
2: Entonces, ayúdame para ser. No me dejen rendirme.
1: Las primeras imágenes de BTS en territorio peruano fueron captadas en el Aeropuerto Internacional Jorge Chávez. Los integrantes salieron por una zona especial del terminal y abordaron el transporte que los llevó hasta su hotel, mientras un importante operativo de seguridad acompañaba su desplazamiento. Y todo apunta a que su destino sería el Hotel Marriott en Miraflores, al mismo tiempo que muchos ARMY permanecían en los alrededores esperando conseguir, aunque sea de lejos, un vistazo de sus artistas favoritos.
3: Nos ha sacado unos momentos bastante difíciles, entonces creo que el cariño, el aprecio que tenemos hacia ellos es enorme, sin límites.
1: Pero la espera también se vive alrededor del Estadio San Marcos. BTS ofrecerá conciertos los días 7, 9 y 10 de octubre en sus primeras presentaciones en Perú. Ahí sonarán canciones como Hooligan, Aliens, Butter y Dynamite, mientras miles de seguidores esperan cantar junto a la agrupación. La expectativa ha llevado incluso a algunos ARMY a acampar para estar más cerca del escenario. Por si fuera poco, Lima también se ha preparado para recibirlos. En Surco, la calle Sacramento llevará temporalmente el nombre de Avenida BTS hasta el 11 de octubre, como parte del proyecto Road to Seven impulsado por BTS Perú Fan Club. Además, el grupo será agasajado por ARMY Perú con espectáculos de drones y mensajes en parapente. Así, entre campamentos, homenajes y una ciudad que ya comienza a teñirse de BTS, por ahora solo queda esperar unas horas para que Lima deje de ser la antesala y se convierta en escenario de uno de los encuentros más esperados por sus seguidores peruanos.
0: Y la historia de The Beatles llegará a la pantalla grande con 4 películas centradas en cada integrante: Paul Mescal, Joseph Quinn, Barry Keoghan y Harris Dickinson interpretarán a los legendarios músicos. La producción busca mostrar la historia de la banda desde diferentes perspectivas. El proyecto ya genera gran expectativa entre los fanáticos de la música y el cine. Vamos a ver a The Beatles.
1: El proyecto sobre The Beatles, dirigido por Sam Mendes y producido por Sony Pictures, presentó el primer vistazo oficial de sus protagonistas, caracterizados como Paul McCartney, John Lennon, George Harrison y Ringo Starr.
4: Es Beatlemania for Sam Mendes, The Beatles, a 4-film cinematic event.
1: La propuesta se titula The Beatles, a 4-film cinematic event. Son 4 películas independientes, pero conectadas entre sí, cada una contada desde el punto de vista de uno de los integrantes. El elenco principal reúne a actores reconocidos. Paul Mescal interpreta a Paul McCartney, Harris Dickinson a Lennon, Joseph Quinn a Harrison y Barry Keoghan a Ringo Starr. El reparto de apoyo incluye a Anna Sawai como Yoko Ono, Amy Lovewood como Patty Boyd, Mia McKenna Bruce como Maureen Sterling y James Norton como Brian Epstein. Cabe destacar que el rodaje ya está en marcha, con locaciones como los estudios Abbey Road en Londres. También se recreará el famoso cruce peatonal del álbum Abbey Road, con cierre temporal de la calle coordinado con autoridades locales.
4: Paul Mescal, a dead ringer for Paul McCartney, Joseph Quinn, who portrays George Harrison.
1: Y el estreno de estas cintas está previsto para abril de 2028, cuando las cuatro películas llegarán juntas a los cines. Los Beatles vuelven así a escena, esta vez desde múltiples miradas, en un formato que busca revivir la historia desde dentro de la banda.
4: The moment the Fab Four arrived to the Plaza Hotel back in 1964.
0: Y Brian May habló sobre el futuro de las presentaciones en vivo de Queen. El guitarrista considera que quizás 50 años de trayectoria sean suficientes para continuar con las grandes giras. La reflexión llega después de décadas de conciertos y éxitos junto a la legendaria banda. Por ahora, sus palabras abren la puerta a una posible despedida de los escenarios. Veamos a Queen.
1: Después de 5 décadas frente a escenarios de todo el mundo, Brian May parece haber tomado una decisión. El guitarrista de Queen ya no quiere volver a salir de gira. En una entrevista con The Times, el músico confirmó que Queen plus Adam Lambert no regresará a los escenarios para una nueva gira. La última presentación del grupo fue el 14 de febrero de 2024, en el Tokyo Dome de Japón, como cierre de la gira mundial Rhapsody. May explicó que una experiencia familiar ocurrida durante una de sus estancias en Estados Unidos cambió su forma de ver las extensas temporadas lejos de casa. La muerte de una amiga cercana de la familia lo llevó a plantearse cuánto estaba dispuesto a sacrificar por continuar viajando. Aunque asegura que disfruta tocar y recorrer distintos países, el guitarrista reconoce que las giras también significan renunciar a tiempo y libertad personal. A sus 79 años, Brian May quiere dedicar más espacio a su esposa, la actriz Anita Dobson, a sus nietos y también a otra de sus grandes pasiones, la astrofísica. Por eso considera que después de 50 años de giras, quizás sea suficiente. Pero esto no significa que Queen vaya a desaparecer de los escenarios o dejar de buscar nuevas maneras de acercar su música al público. Después de visitar el Sphere de Las Vegas, May comenzó a imaginar una experiencia inmersiva dedicada al repertorio de Queen. La propuesta permitiría trasladar la música de la banda a un formato que combine espectáculo, tecnología y nuevos recursos audiovisuales. Sin embargo, el músico también expresó sus reparos frente al uso de inteligencia artificial y al impacto ambiental de los grandes centros de datos, por lo que todavía no existe una fecha ni un proyecto definitivo. Y la posibilidad de volver a giras ya venía perdiendo fuerza. Solo en 2025, May había hablado de su cansancio después de 5 décadas de conciertos y de la sensación de haber renunciado demasiadas veces a su libertad. Y en enero de este año también había descartado la idea de cruzar nuevamente el Atlántico para presentarse en Estados Unidos. Mientras tanto, Queen continúa explorando su propio archivo. Entre los próximos proyectos figura Queen Budapest, una película de concierto registrada en 1986 durante una etapa histórica de la banda. Así, mientras los solos de guitarra de Brian May siguen formando parte de la historia del rock, el músico parece estar entrando en una etapa diferente. Menos aeropuertos y habitaciones de hotel, y más tiempo para la familia, la ciencia y nuevas formas de mantener vivo el legado de Queen.
0: Y Chayanne vuelve a encontrarse con sus fanáticos peruanos en su gira Bailemos Otra Vez. Las entradas para este esperado concierto ya están disponibles a través de Ticketmaster y el artista promete una noche llena de sus grandes éxitos, baile y mucho romanticismo. Sus seguidores ya pueden asegurar sus entradas y disfrutar de este esperado show. Así que vamos a ver a nuestro torero dándolo todo en el escenario como siempre. Veamos juntos a Chayanne.
5: Lima es la ciudad elegida para el último concierto del Tour Mundial de Chayanne. Bailemos Otra Vez. El llamado papá de Latinoamérica regresará a Perú el próximo 2 de diciembre para presentarse en el Estadio Nacional en un show que tendrá un significado especial dentro de su carrera, porque es la primera vez que Chayanne repite un concierto en un mismo país durante una gira internacional. Según la organización, esto responde al vínculo que mantiene el cantante con Perú. Y basta recordar lo ocurrido en julio de 2025 para entenderlo. Aquella vez más de 50.000 personas llenaron el Estadio Nacional para cantar clásicos como Torero, Salomé, Dejaría Todo y Bailando Bachata. En una noche donde el artista volvió a demostrar por qué sigue siendo una de las figuras más queridas del pop latino. Ahora el cantante puertorriqueño volverá con una propuesta que mezcla nostalgia, romance y los temas de su nuevo álbum. Canciones como Te Amo y Punto y Como Tú y Yo forman parte de esta nueva etapa musical que también ha tenido presencia importante en plataformas digitales y listas de reproducción. Pero más allá de los nuevos temas, el regreso de Chayanne también conecta con varias generaciones que crecieron escuchando su música desde los años 80, desde sus inicios hasta convertirse en uno de los artistas latinos más populares del mundo. Elmer Figueroa Arce, su verdadero nombre, construyó una carrera marcada por el baile, el carisma y las baladas románticas. Y aunque el paso del tiempo ha cambiado la industria musical, el cantante continúa llenando estadios y despertando la misma euforia entre sus seguidores. Las entradas estarán disponibles a través de Ticketmaster, así para miles de fanáticos peruanos. Este concierto no será simplemente una nueva fecha en la agenda musical. Será la despedida de una gira mundial elegida especialmente para Lima, del llamado papá de Latinoamérica, Chayanne.
0: Y el día de hoy nuestra querida Elizabeth Dubois nos va a enseñar a hacer una crema volteada en su bloque de Dulce Perú. Veamos.
6: Queridos amigos, hoy día vamos a hacer una rica receta, muy peruana, una crema volteada o la volteada que también le dice. Este es un dulce netamente peruano, que es el hijo de del tocino de cielo, que en otra oportunidad lo vamos a aprender también, pero la crema volteada nace del tocino del cielo español. Entonces, esta es una receta que lo puedo preparar en casa, mucha paciencia porque tiene que ir al horno y de preferencia comérselo al día siguiente porque haya cuajado y refrigerado bien. Entonces, ¿qué necesitamos? Un bol grande, un batidor de globo, un colador y otro bol. Puede ser del mismo tamaño o media. Entonces, vamos con los ingredientes. ¿Qué necesitamos? Necesitamos un envase que tenga con hueco y vamos a echarle una taza de azúcar blanca para hacer el caramelo al fuego. 3 tarros de leche evaporada, 2 tarros de leche condensada, 8 huevos y esencia de vainilla. En este bol tenemos 8 huevos enteros que vamos a batirlos y vamos a echar la esencia de vainilla. Y vamos a batir. Y vamos a echar la leche evaporada. Son 3 tazas y vamos a batir despacio. Y ahí son las 2 latas de leche condensada. Echamos a este colador que está a mi costado y vamos a colarlo 3 veces. Y es muy importante colar, que va a ir en un tazón más grande con agua al horno por 2 horas. Y hemos hecho el caramelo que Felita lo ha derretido en el mismo envase y ahora agregamos todo el contenido para nuestra crema volteada que tiene que ir al horno. Y le agregamos en ese bol para ponerle baño maría. Vamos a echarle agua. A ver, queridos amigos, acá tengo lista la crema volteada. Entonces, ahora lo vamos a desmoldar. Suavecito con un cuchillito, nada más por encima. Porque esto se desmolda rapidito. Así, apenitas nada más. Vamos a cortar para que vean cómo es la porción. Y para los que les gusta, un poquito más de miel. Y nuestra rica crema volteada, bien peruana, riquísima. Y como digo, no es maqueta, es verdadera. Deliciosa, heladita, todavía hace calor. Hasta la próxima, amigos. Yo me quedo comiendo mi crema volteada.
0: Y ahora nos toca ir con Cindy. Vamos a conocer Seven Sushi and Grill.
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0: Y hasta aquí llegaron las noticias del espectáculo. Ya está listo el gran Héctor Felipe. Conmigo será hasta mañana. ¡Chau!
9: Diez y dos. 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

0: Bienvenidos amigos, son las 10 de la mañana con 11 minutos. Mi nombre es Héctor Felipe, soy comunicador motivacional y como siempre tengo el placer de compartir con ustedes esta nueva edición de nuestro programa. Un abrazo para todos los que a esta hora están conectados a través de la multiplataforma de PBO. Un abrazo para todos aquellos que ya están conectados a través de la televisión. Estamos en las redes sociales, estamos en el streaming, estamos en la radio con fe. Un abrazo para todos los que a esta hora ya están conectados con nosotros. Martes 6 de octubre del año 2026. Y como siempre, este programa va hasta las 2 de la tarde. Son 4 horas de comunicación, 4 horas de entrevistas, 4 horas de temas muy importantes para compartir siempre a través de la multiplataforma de PBO. La elección a la alcaldía de Lima continúa sin un resultado definitivo. La OMP informó que ya procesó el 100% de las 26.351 actas electorales de Lima Metropolitana. Sin embargo, 24.430 actas fueron contabilizadas, mientras que 1.921 fueron enviadas a los jurados electorales especiales por observaciones, impugnaciones o pedidos de nulidad. Por eso, la proclamación del próximo alcalde todavía corresponde al sistema electoral. En este escenario, la presidenta Keiko Fujimori espera con responsabilidad y prudencia los resultados oficiales y aseguró que el Ejecutivo trabajará con la autoridad que finalmente sea proclamada por el Jurado Nacional de Elecciones. Desde San Juan del Urigancho, Keiko Fujimori dio declaraciones. Voy a mirar los colores políticos de una manera diferente. Keiko Fujimori ofrece trabajar con las nuevas autoridades regionales y municipales. Estas son sus declaraciones.
1: Ayer hemos tenido elecciones municipales y regionales. Ha sido un día importante también para nuestro país, porque los alcaldes, los futuros gobernadores, ayudan también en este proceso de llevar mejores servicios a los ciudadanos. Y a las futuras autoridades, desde ahora les digo que vamos a trabajar de la mano. Que yo no voy a mirar los colores políticos, que tenemos la obligación juntos, los tres niveles de gobierno, de trabajar como un gran equipo. Por eso, queridos hermanos, y sabiendo cuál es nuestra ruta, cuál es nuestro rumbo, yo soy una convencida que el Perú nadie nos para, que nosotros vamos a salir adelante, que estos años de desidia, de indiferencia, de estos gobiernos que no hicieron nada, se acabó. Hoy que recibimos estos títulos de propiedad, que es un día de alegría para todos ustedes, es el inicio para miles de familias que a nivel nacional están esperando su seguridad jurídica.
0: La mandataria también expresó preocupación por las regiones donde habrá segunda vuelta debido al corto tiempo que tendrán los gobiernos salientes y las nuevas autoridades para realizar la transferencia de gestión. Keiko Fujimori pidió que ese proceso comience con anticipación y ofreció el apoyo del gobierno central para facilitar una transición rápida. La escuchamos.
2: Sobre las elecciones municipales y regionales. Hemos visto que ha habido una diferenciación entre la boca de urna y el conteo rápido. Entonces, lo primero que creo que nos corresponde, y esto nos ha pasado también en el proceso electoral nacional, es esperar con mucha responsabilidad y prudencia el resultado final de las elecciones municipales. Yo trabajaré con las autoridades que salgan elegidos, que el Jurado Nacional de Elecciones declare como ganador. Lo segundo que creo que es importante señalar también es que hay regiones donde van a haber segundas vueltas, ¿ya? Y a mí lo que me preocupa de estas segundas vueltas es que el proceso de entrega, el proceso de transición de los gobernadores que están saliendo y de los nuevos que van a entrar, el proceso va a ser bastante corto. Entonces, es ahí donde primero apelo a los gobernadores regionales de esas regiones que vayan preparando para que sea la entrega y la transferencia de una manera más rápida, sobre todo en aquellas regiones donde sabemos el fenómeno El Niño va a afectar, ¿no? Es ahí las regiones que pueden ser afectadas por las lluvias o por las sequías son las regiones que más me preocupan, y desde ya cuenten con el apoyo y el respaldo del gobierno central para hacer procesos de transiciones rápidas, celeras, y que puedan tomar las responsabilidades de manera muy eficiente.
0: Sobre la disputa por Lima, Keiko Fujimori pidió especialmente a Rafael López Aliaga y a Francis Allison esperar la definición oficial. La diferencia entre ambos se mantiene muy pero muy estrecha, y las actas que están en los jurados electorales especiales deberán ser resueltas antes de conocer los resultados definitivos. Esta es la apreciación que Keiko Fujimori indica a los candidatos. Deben esperar con responsabilidad y prudencia. Adelante.
2: Bueno, yo creo que el señor Rafael López Aliaga y Francis Allison, ambos son demócratas, ambos los conozco, y creo que ambos deberían esperar con esa responsabilidad que los ciudadanos de Lima están esperando. Sea quien sea el ganador, yo estoy segura que trabajará muy bien por nuestra capital. Más no voy a decir, porque voy a esperar a lo que el Jurado Nacional de Elecciones y también el conteo que haga la OMPE, y me corresponderá trabajar con quien salga.
0: Bueno, se menciona a los dos candidatos, ¿no? Estamos hablando de Rafael López Aliaga y Francis Allison, que van a disputarse punto a punto el resultado final con estas elecciones municipales. Francis Allison, por su lado, candidato de Avanza País, señaló que su agrupación defenderá las actas que ya fueron impugnadas y que en esa revisión podría estar la diferencia de la elección. Al mismo tiempo, ha afirmado que respetará el resultado final, que corresponde esperar la decisión de las autoridades electorales con tranquilidad. Esta es su declaración desde Magdalena del Mar.
3: No, yo no creo en anforazos. Y lamentablemente, yo respeto yo en adelante, porque he dicho, yo voy a no solamente a reconocer resultados, sea cual sea, también voy a visitar a Rafael en caso de que él finalmente sea el ganador, y lo voy a felicitar, y también le daría mi apoyo en lo que él crea pertinente, sin aceptar ningún trabajo ni ningún pago de ninguna manera. Ojo, subordinado de Lima, no voy a hacer de ninguna manera de su gestión para apoyarla.
4: Señora Lizzo, si nos permite, por favor.
0: Francis Allison también ha dicho que su partido continuará defendiendo las actas que ya se encuentran impugnadas y que no está denunciando irregularidades. Su planteamiento a estas actas que sean revisadas dentro de los procesos y procedimientos electorales es lo que él está proponiendo. Vamos a pelear acta por acta. Francis Allison dice, no estoy denunciando irregularidades, hay que ser un buen demócrata. Adelante.
3: Bueno, la diferencia es que nosotros hemos chambeado caminando, dando la mano, mirando a los ojos. Mi campaña ha sido subir a los ómnibus, subir al tren, y no una vez, muchas veces, no una vez para un video, al contrario. Hay mucha acta impugnada, es cierto, y en esas impugnaciones puede estar la diferencia, ¿no? No va a haber ningún recurso nuevo que presentar, pero sí pelear lo impugnado. Por ejemplo, tenemos mucha acta impugnada de ATE, donde hemos claramente arrasado, ¿no es cierto?
4: ¿Qué irregularidades se encontró, por ejemplo?

0: aceptará la posición de su contendor, pero insistió que la elección debe definirse con la resolución de las actas pendientes. Francis Allison se adelanta a López Aliaga. Ese es su estilo y lo respetaré. Esto fue lo que dijo.
1: El candidato Francis Allison.
2: A ver, yo creo que es el estilo de Rafael. Si él finalmente no sale victorioso, efectivamente va a decir que ha habido fraude, anforazo, o con el nombre que querramos llamarlo. Sin embargo, hay que mirar para adelante, no hay que atascarnos en esas cosas. Hay que ahora pelear en mesa, ¿no es cierto?, para ganar. Y luego de eso, la verdad, lo que Rafael diga, yo respetaré su estilo.
0: Se sabe que la historia política de Francis Allison y Rafael López Aliaga tuvo un acercamiento muy importante. Se sabe por declaraciones de ambos que fueron buenos amigos, que se conocían familia con familia, que habían compartido muchas veces una mesa en un almuerzo, en una cena. Y Allison confiesa que la amistad que tenía con López Aliaga se terminó. Esta es la declaración.
2: A ver, quiero contar algo a los más jóvenes que nos ven.
3: Así es.
2: Yo crecí en un país donde quien no era favorecido con la más alta votación buscaba a quien la había obtenido y le daba la mano, lo felicitaba y le deseaba suerte. Por supuesto que yo quiero que eso vuelva al Perú y por supuesto que seré el primero. Vamos a esperar un poquito más. Yo, por supuesto. Bueno, él tiene su estilo propio, ¿no? Yo, estilo que yo no comparto y justamente por eso la amistad que tuvimos de años antes de la elección terminó, ¿no? Y espero retomar y yo creo que si hay algo que disgusta mucho al elector es ese estilo, justamente, ¿no?
0: Ahí habla sobre la amistad con Rafael López Aliaga, habla de su temperamento, su manera de ser, cómo él reacciona y esta situación que lo separó cuando fueron muy buenos amigos y que ahora podrían reencontrarse en una situación de un virtual resultado y acercarse a saludarlo si es así lo que corresponde. Francis Allison también dice que no pueden decirle a un elector que perdió a alguien al que dejaron postular. Indudablemente se refiere a la postulación sobre lo que podría pasar si es que Rafael López Aliaga y Renovación Popular son elegidos por el electorado para conducir los destinos del municipio de Lima. Esta es la declaración en referencia a lo que mencionamos.
2: No, a ver, yo creo firmemente, señores, señoritas de la prensa, que el Jurado Nacional de Elecciones sí tiene que acreditar a los alcaldes que han ido en esa modalidad de reelección, lo que llaman reelección encubierta, o como quieran llamarlo. Pero quien ganó, ganó. Tú no puedes decir al elector, no ganó la persona por la que tú votaste porque no podía postular después que tú mismo lo has dejado postular. Claro. ¿No? Aparte, seamos sinceros. A ver, ¿qué toca ahora? Sí acreditar, dar las credenciales a quienes hayan ganado. Ajá. A nivel nacional, hay como 130 casos aproximadamente. Pero, por favor, al Congreso, pónganse a chambear. Para mí no ha habido nunca ningún debate, porque la Constitución dice que no hay reelección y listo, es la Constitución. Sin embargo, ya que acá hay abogados para todos los gustos y juristas para todos los gustos, creo yo que sí es urgente, que el Congreso haga su chamba. ¿Cuál es? Cerrar todas las puertas. En 4 años nuevamente hay elecciones municipales y ya después sería un escándalo que nuevamente haya...
0: Bueno, a lo largo de nuestra programación de hoy, en esta edición del día martes 6 de octubre, estaremos revisando las estadísticas y el conteo de la OMPE con el dashboard que vamos a compartir minutos más adelante. Si ya lo tenemos, sería ideal. Si no, lo podemos revisar minutos más adelante para compartir con ustedes las estadísticas de cómo van los resultados, cómo va el conteo oficial de la OMPE. Eso lo vemos entonces más adelante. Mientras tanto, vamos a pasar a otro tema. El Ministerio de Educación restringe el uso de aparatos celulares en los colegios. Restringen el uso de los aparatos celulares. El Ministerio de Educación promoverá orientación para estudiantes, docentes y también familias. El uso de los aparatos celulares en los colegios del Perú está restringido durante las actividades educativas. La norma no establece una prohibición absoluta de los celulares. La restricción se aplica durante los procesos de enseñanza y aprendizaje cuando el dispositivo no está siendo utilizado de manera guiada para desarrollar conversaciones.

competencias del currículo nacional. El reglamento también contempla actividades educativas realizadas fuera del local escolar o del horario habitual de las clases, siempre que formen parte del servicio educativo. Si existen excepciones, los estudiantes pueden utilizar sus dispositivos cuando exista una finalidad pedagógica autorizada y determinada por el director o el docente que en ese momento está tomando las clases. Cuando el estudiante tenga una necesidad relacionada con el tema educativo, cuando exista una situación de salud que justifique la utilidad o ante una emergencia. La finalidad de la regulación es contribuir a mejorar la atención, el rendimiento escolar y el aprendizaje de todos los estudiantes. Es importante recalcar que el uso del celular se ha vuelto un tiempo a esta parte algo imprescindible. No hay persona que salga de su casa sin su dispositivo celular. Es más, olvidas el dispositivo y de donde sea regresas, porque en el dispositivo están tus cuentas bancarias, están tus contactos telefónicos, está prácticamente toda tu vida. Está tu día a día también, porque hay mucha gente que trabaja con el aparato celular. Y los chicos, a partir de los 13 o 14 años, muchos de ellos ya tienen el aparato celular para comunicarse, para hacer tareas, para desarrollar sus trabajos. Pero también el aparato celular, bien merecido el uso del mismo. ¿Por qué? Porque merece atención, porque merece estar conectado, porque también el conocimiento, la información y el desarrollo de las tareas se puede realizar en el dispositivo celular. Pero acá viene el otro lado. Cuando dejas de utilizarlo para eso y lo utilizas para distraerte, para juegos, para conectarte con otras personas, para chatear, en fin, es el uso que se ha permitido poner en tela de juicio para evitar que los chicos se distraigan en pleno salón de clase. Porque se ha encontrado chicos, se los digo con toda sinceridad, en colegios particulares, no menciono el colegio, pero se ha escuchado chicos de 11, de 10 años grabando TikToks en los baños, imagínense, y luego comentándolos en plena clase. Total distracción, porque el baño se utiliza para algo específico, no para estar grabando, y es peligroso porque puedes también captar imágenes de otros compañeros que están en una situación ligada a un servicio higiénico. Entonces hay que tener mucho cuidado con ello, porque eso automáticamente se lanza, se coloca en el dispositivo y a través de las redes sociales uno puede acceder a ese tipo de imágenes. Hay que tener mucho cuidado con ello. Por eso es que la restricción es importante. Ahora bien, estos chicos que ya tienen el aparato celular tranquilamente, en el ingreso al colegio pueden ubicar lockers donde pueden estacionar su teléfono encendido si lo desean, y si hay una emergencia, la mamá o el papá se pueden comunicar con la niña, el niño, el joven, el adolescente directamente al teléfono, dejarle un mensaje. Y si el tema es muy urgente, podrían comunicarse a la central telefónica de la institución educativa del colegio para poder acceder a que el niño esté informado que hay una situación de emergencia desde casa o con los papás. Esto es importante. Desde mi punto de vista, de lo que manejamos nosotros en reprogramación mental y PNL, los chicos que utilizan celulares deberían manejarlo con responsabilidad. Y esta responsabilidad viene de los papás. Ustedes que son los progenitores, tutores, padres de familia, deberían con el ejemplo manejar sus teléfonos celulares, dosificar el tema de la apreciación y este clásico scrolleo que hay ahora, que comienzas a mirar una infinidad de videos y sigues mirando contenido y sigues pasando contenido, se te van los minutos y las horas. Y este es un ejemplo directo para los niños, las niñas, para los adolescentes, las adolescentes. Están mirando cómo papá y mamá utilizan el teléfono celular mucho más del tiempo requerido o mucho más del tiempo permitido. Entonces, volviendo al tema del colegio, el chico o la chica deja su teléfono celular en el locker y lo recupera al final del día, al final de la jornada, saliendo del centro educativo. Tomas tu teléfono y respondes los mensajes si han existido, si han ingresado, y luego revisas alguna llamada pendiente, si ha venido de algún familiar, algún amigo, va a estar registrada porque el teléfono se quedó encendido y los mensajes ingresaron. Repito, si mamá y papá saben que el teléfono celular está en el locker, lo marcaron una vez y el chico no respondió, pueden comunicarse directamente a la central del colegio y pedir el acceso a la tutora, al tutor o al profesor o profesora para que le lleve el mensaje
a el hijo o la hija que está en ese momento en su actividad educativa. Esto va a permitir controlar los aparatos celulares. El tema es el exceso. Muchas veces las personas utilizamos mucho más de lo permitido o mucho más de lo necesario el aparato celular. Estamos en todo momento conectados con la cabeza hacia abajo y eso es peligroso. Yo he observado a la gente en la calle que camina chateando, camina mirando videos. Se pueden encontrar con un hueco, con un bache, con una pista mal hecha. Te puedes encontrar con un automóvil o un ciclista que viene distraído también, porque hasta los ciclistas manejan mirando el teléfono celular. Sin presión, ni qué decir de los automovilistas. Hay que tener mucho cuidado y mucha responsabilidad. Si nosotros manejamos bien los aparatos celulares, que son avances tecnológicos, si permitimos que a través de nuestra experiencia y nuestro ejemplo, nuestros hijos también manejen aparatos celulares, vamos a evitar la nomofobia, que es la angustia de no tener un teléfono celular al lado. Es la angustia de no tener el teléfono, de perderlo, de que se malogre, de que te lo roben. Y ese lapso crea nomofobia en las personas porque tienen una aceptación muy grande de actividades diarias que están ligadas al aparato celular, a manejarlo. El ejemplo es la mejor manera de educar. Y si ustedes, padres de familia, manejan el ejemplo con sus hijos, ellos tranquilamente van a dosificar el uso de los celulares. Y que no sea el celular una compensación para una actividad, que no sea una recompensa, porque un niño, una niña, un adolescente, un joven, si recibe una compensación celular, si recibe una compensación del uso del aparato celular, va a entender que las cosas se hacen a favor de recibir algo. Tenga mucho cuidado con eso. El aparato celular es parte de tu vida. Si tienes una tarea, si tienes que mirar el classroom, si tienes que ver alguna actividad en grupo, utiliza el teléfono celular. Pero al llevarlo al colegio para estar conectados en el trayecto o al retorno a la casa o estar conectado con la familia, es importante. Sí, en este tiempo es muy importante. Pero en el espacio educativo, en el espacio de las clases, es el teléfono celular debe quedarse en la puerta de ingreso donde los colegios deben habilitar lockers para que los chicos estacionen sus teléfonos celulares con una llave, ¿no?, adicional y que esto pueda permitir que ellos lo puedan recuperar al final de la jornada. Dicho esto, vamos a compartir con ustedes nuestro bloque de efemérides. 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Tenemos secuencias muy interesantes para compartir. Ya viene el bloque de las efemérides, vienen las biografías y todo lo que identifica la programación de PBO. Ya venimos.

0: 10 y 34. 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

0: Bienvenidos amigos, nuevo bloque de nuestro programa. Exactamente son las 10 de la mañana con 37 minutos. Estamos en la multiplataforma de PBO a través de la televisión, a través del streaming, las redes sociales y la radio con fe. Vamos ahora a revisar qué pasó un día como hoy en la historia. Quique Bravo Prado, listo para las efemérides. Adelante.
1: Hola, ¿qué tal? ¿Cómo están? Estas son las efemérides para hoy aquí en PBO Noticias. ¡Empezamos! Hoy es aniversario de la creación del distrito de Bella Vista, creada el 6 de octubre de 1915, uno de los distritos más emblemáticos de lo que se estaba significando el casco urbano alrededor del Callao. Les cuento. El distrito de Bellavista es uno de los 7 distritos que conforman la provincia constitucional de Callao. Fue creado el 6 de octubre de 1915 mediante la ley 2141. Su elevación distrital se dio, como les digo, en esta fecha. Es un distrito residencial, consolidado y carente de espacio para más expansión. Se puede distinguir muchas zonas residenciales. Y justamente esto nos lleva a la segunda efeméride. Porque un día como hoy se crea el distrito de La Punta. Exactamente el mismo día en que se crea el distrito de Bellavista. Así que están de fiesta en el Callao, por lo menos en 2 emblemáticos de sus distritos. El distrito de La Punta, con una extensión de menos de 1 km², es el más pequeño de los 7 distritos que conforman la provincia constitucional de Callao en el Perú. Fue establecido oficialmente como distrito, como les digo, el 6 de octubre del año 1915. Como hace referencia a su nombre, es una península en forma de punta que sobresale del Callao. Un día como hoy también fallece Ricardo Palma. Ricardo Palma fallece en el año 1919, el bibliotecario mendigo. Así se le denominaba en algún momento. Les cuento. Bueno, en Miraflores, don Ricardo Palma, célebre escritor, tradicionalista, reconstructor en algún momento de la Biblioteca Nacional que fue saqueada por las fuerzas chilenas, conocido como el bibliotecario mendigo, autor además de las tradiciones peruanas, escritor romántico, costumbrista, tradicionalista, periodista y político. Famoso principalmente por sus relatos cortos de ficción histórica, reunió en el libro Tradiciones Peruanas. Cultivó prácticamente todos los géneros, Ricardo Palma: poesía, novela, drama, sátira, crítica, crónicas y ensayos de diversa índole. El 28 de julio de 1884, Palma logró inaugurar la nueva Biblioteca Nacional de Perú, la cual había sido devastada durante la guerra con Chile. La biblioteca en ese momento en la guerra fue incendiada y se llevaron muchísimos libros los chilenos, eso hay que tenerlo en cuenta, y él pudo reconstruirla a pesar de ese problema. Él siguió ocupándose de la dirección de la Biblioteca Nacional hasta el año 1912. Alejado de su labor como bibliotecario y convertido en el patriarca de las letras peruanas, Palma se retiró a vivir en Miraflores, donde pasó los últimos años de su vida hasta un día como hoy en 1919. Estas fueron las efemérides de hoy, 6 de octubre. Deje sus comentarios y comparta como corresponde este video si le gustó. Nos vemos. Chao.
0: Muy bien, gracias a Quique por acompañarnos a esta hora de la mañana con las efemérides. Son las 10 de la mañana con 41 minutos, 10 de la mañana 41. Con temas coyunturales nos conectamos telefónicamente con nuestro buen amigo José Tello, experto en derecho electoral. José, bienvenido, buenos días.
2: Buenos días, doctor Felipe, es un gusto estar con ustedes.
0: Gracias, José. Bueno, las actividades no permitieron que estés con nosotros aquí en el set, pero nos comunicamos telefónicamente contigo, José. Muchas gracias.
2: Es un gusto.
0: Pregunta directa, José, tú que eres un especialista. En caso el resultado final favorezca a Renovación Popular, ¿recibiría las credenciales de alcalde el señor Rafael López Aliaga o está en veremos esa situación?
2: No hay duda que recibiría las credenciales de Rafael López Aliaga. ¿Por qué? Porque es lo que manda la ley y la propia Constitución. Hay algunas opiniones que van en un sentido contrario, pero están equivocados. Y lo digo de la manera más objetiva, porque hay mucho apasionamiento político, mucha pérdida de objetividad en torno al caso de Rafael López Aliaga. Primero, que la reelección encubierta se viene practicando desde el 2018, 2022, 2026, y nadie ha dicho nada hasta que surge con Rafael López Aliaga, y habiendo sido un candidato presidencial y además una figura muy controvertida en la política peruana, no lo hace nada que despierta amores y odios, bueno, surge este tema, ¿no? Entonces, ¿qué es lo que está ocurriendo acá? Acá sucede de que en la Constitución, artículo 194, hay un mal diseño. Se dice que el alcalde no puede ser reelegido. Ok, no se impide que postulen de la lista de consejeros o de regidores. Ahí es donde el alcalde encuentra el espacio, se camufla y se presenta como candidato para la reelección encubierta, porque se presenta como primer regidor, hace que el alcalde renuncie, el candidato alcalde renuncie, y luego él aparece como cabeza de lista. Y cuando el jurado determina que su lista ganó, bueno, lo acredita como primer regidor. En ese momento ya no se aplica la ley electoral, porque se deja aplicar la ley electoral, se aplica la ley orgánica de municipalidades, y la ley orgánica de municipalidades en artículo 24 dice de que corresponde que sea el primer regidor el que asuma el cargo. Ahora, hay colegas por ahí que están, y sorprende que siendo abogados digan eso, de que el espíritu de la norma del 194 dice de que el alcalde está impedido de asumir el segundo regidor. Eso es falso. ¿Por qué? Porque una norma restrictiva no se puede aplicar de manera análoga. La propia Constitución, en el artículo 139, y estas personas que dicen eso son abogados y conocen la ley, saben que una norma restrictiva no se puede aplicar de manera análoga, o sea, de un caso al otro, ¿me entiendes? El 139, número 9 de la Constitución es claro en impedir que eso ocurra. Entonces, si hay una restricción en la ley electoral, yo no lo puedo aplicar de manera análoga a la ley municipal, o sea, la ley de municipalidades. Es absurdo. Jurídicamente es imposible. Entonces, no es viable que puedan colocar eso como un impedimento y hablar de que la segunda regidora, la señora Alonso, debería asumir el cargo. Decir que Rafael López se le ha inhabilitado, porque sería que decir que el señor, por ejemplo, Jesús Maldonado, que ha ganado de una manera importante con una votación alta en Sacos de los Liganchos, también estaría impedido. El señor Alfredo Reinado y todos los escalados alcaldes que acá en Lima, por lo menos con la reelección encubierta, se han logrado elegir como primeros regidores, bueno, se han elegido como primeros regidores, pero van a asumir el cargo de alcaldes básicamente como asunción, ¿no? O sea, porque les corresponde. Entonces, creo que este tema se ha politizado. Creo que en la línea, por ejemplo, de nosotros en el Instituto Aya, debe haber una reforma constitucional que permita una sola reelección, no más, pero que además ponga el candado de que los candidatos, o mejor dicho, los alcaldes, no pueden ser candidatos a regidores en ningún supuesto. O sea, no que se les impida ser candidatos a regidores.
0: Entonces, más claro, imposible. Es un tema simplemente de determinarlo cuando ya tengamos los resultados oficiales. ¿Queda claro, José? ¿Correcto?
2: Sí, y permíteme agregar una cosa.
0: Sí, por favor.
2: Esto, por ejemplo, de la presión que hizo Carlos Bruch con otros candidatos, exigiendo al jurado que se pronuncie, es haciendo la causa de la derrota de Carlos Bruch, porque él ha sido gran derrotado en esta elección. Mira, él, gracias a esa postura de verdad bastante temeraria de exigir al jurado que se pronuncie sobre el caso López Aliaga, secundó por candidatos que estaban muy bajos en las encuestas, ya hace que se pelee, por ejemplo, con Jesús Maldonado. Él en su propia lista de Somos Perú para candidatos a distritos en el metropolitano llevaba alcaldes bajo la reelección encubierta. Dos distritos importantes como San Juan de Lurigancho o Independencia, con enormes cantidades de electores. Mira, ahí está la derrota del señor Bruch. Se enfrenta con Rafael López Aliaga, pero evidentemente también hay un enfrentamiento interno con el señor Maldonado, con el señor Reinado. Y creo que fue mucho más visible el enfrentamiento con el señor Maldonado. Evidentemente en San Juan de Lurigancho no hubo votación por el señor Bruch. Por eso es que tenemos el fenómeno Alison. Eso es algo que también hay que medir.
0: Eso hay que estudiarlo, ¿no es cierto? El fenómeno Alison, como tú mencionas.
2: Porque en realidad esta elección nos deja a nosotros lecciones aprendidas, pero sí urge que este problema lo resuelva el Congreso, porque también hay que ser claro, esto no lo debe resolver el jurado, eso lo resuelve el Congreso. Y que me digan que el jurado tiene que interpretar, creo que se equivocan. El jurado interpreta, pero no legisla. Y este es un tema de legislación y de legislación constitucional. Y eso lo hace el Congreso de la República. Ni siquiera el TC puede legislar. El TC es el sumo intérprete constitucional, pero no legisla. Ese término bastante claro me parece en quienes, por animación a López Aliaga o a algunos candidatos que van bajo la relación encubierta, bueno, están pisoteando lo que la seguridad jurídica del país.
0: Quedó claro. José, muchas gracias. Un fuerte abrazo para ti. Gracias por el contacto telefónico.
2: Para ti.
0: José Tello, abogado experto en derecho electoral, estuvo con nosotros con temas coyunturales. Tiene que ver con las elecciones municipales y los resultados que podrían darse en horas, en días. Eso es impredecible, pero la OMPA se va a pronunciar seguro próximamente. Vamos a continuar con el programa. Exactamente son las 10 de la mañana con 48 minutos. Ustedes seguro por la tarde ven Campeonísimo y los bloques deportivos que tenemos muy temprano en PBO Noticias. Carlos Alberto y Tigrillo Navarro nos acompaña el día de hoy porque es una fecha importantísima para el fútbol mundial. Hoy se retira Lionel Messi de las canchas. Cuelga los chimpunes. Carlos Alberto, bienvenido.
3: El último tango, se llaman sus
0: el
3: chimpunes.
0: El último tango.
3: ¿Ah? Ya están a la venta, ya se vendieron todos seguramente.
0: Seguro que sí. Y esta melodía creada especialmente, ¿no es cierto?
3: A ver, ese es uno de los tangos que se ha hecho, porque en la mañana me parece que colocamos otro tango que le acaban de hacer por la despedida.
0: O sea, son varias versiones, ¿no?
3: Tú sabes que los argentinos
0: son buenísimos, ¿no?
3: Y le dice el lío ahí, te hacen de todo, te hacen.
0: Son espectaculares, ¿no?
3: Son muy buenos.
0: En realidad, a mí me contaron una vez que un argentino te resuelve los problemas del mundo en 35 minutos. Sabe todo.
3: Escúchame.
0: Con todo el respeto que se merece acá.
3: Los tuyos en 35.
0: Sí.
3: Los de él en 5 minutos los resuelve.
0: O sea, los míos están un poquito lentos. Es que en realidad, bueno, es una tierra bendecida, ¿no? Argentina y bueno.
3: Desde todo punto de vista.
0: Claro, desde la capital, Buenos Aires, ¿no? Mira, que no, es fresquita, por eso le pusieron Buenos Aires, pues.
3: Mira, yo no conozco, bueno, seguramente de repente hay en historia la gente que domina mucho economía y que sigue la actualidad y los diferentes cambios que hay. Pero yo no conozco un país que se haya caído tantas veces y se haya levantado tantas veces de los desastres económicos que ha tenido.
0: Y bien vestiditos, ¿no?
3: Ah, no, lindos, hermosos. Mira, yo tengo mi primer viaje, es precisamente a Buenos Aires, mi viejo me lleva en el 80. Y de ahí para adelante hemos viajado mucho. Y era la ciudad que a mi viejo le encantaba. No hay una ciudad que haya visitado tanto mi viejo como Buenos Aires. Mira, no te miento que el Tigre debe haber viajado más de 40 veces a Buenos Aires.
0: Qué lindo.
3: La conocía, pero al revés y al derecho.
0: Yo he ido un par de veces a Argentina, a Buenos Aires. Me he quedado impactado. Sí. Y regresaría.
3: Sí, es.
0: Y la experiencia de ir a Puerto Madero, comerte un buffet de carnes, hermano, al cambio 50 soles, o sea, te dan hasta postre.
3: Sí.
0: Y de ahí tomarte el ferry e irte a Montevideo, qué experiencia tan bonita, ¿no?
3: Es lindo.
0: O el Río de la Plata.
3: Y encima tuvieron a Maradona y ahora tienen a
0: Imagínate. Pero hay una historia, y te digo, yo me he averiguado, y no sé si tú, creo que en algún momento lo conversamos, ¿no? El origen del nombre de
3: del
0: Lionel,
3: nombre,
0: de Lionel, ¿no? Porque normalmente uno pretendería entender, y mucha gente le decía Lionel, y su nombre es Lionel.
3: Lionel.
0: Y hay una versión que indica que el papá de Lionel fue a inscribirlo, el registro, en su nacimiento, y estaba con la idea de ponerle Lionel, pero en el camino cambió. Y se lo trajo como sorpresa a la mamá y dice que la mamá se molestó con él, pero al final quedaron en la conclusión de que los dos eran fanáticos de uno de los artistas más queridos a nivel mundial, que era Lionel Richie, que se escribe Lionel, ¿no es cierto? Cosa parecida también.
3: Uno de los artífices de The World.
0: Y una situación parecida también con el entrenador, que nació años antes, en el 78, y que tengo entendido
3: Scaloni
0: nace
3: también
0: en el 78. Y en ese momento ya Lionel Richie era muy famoso.
3: Claro.
0: Y entiendo yo que la barriguita de la mamá de Scaloni estaba acariciándole, escuchando Three Times a Lady. ¿La tienes la canción? ¿Tienes la canción de Lionel Richie? Y esta era con Commodore, ¿sabes?
3: Ajá.
0: Esta canción de seguro la escuchaban en la radio mientras ella acariciaba su barriguita. Y le puso Lionel.
3: Pertenecemos a esa generación.
0: Esa generación.
3: Me estás moviendo.
0: Me estás moviendo los conchos. Yo sé. Podemos darnos el gusto de escuchar. Esta canción es del año 78, año en el que nace Lionel Scaloni. Vamos a escucharla. Levántala, hermano. Y sufre conmigo. Escucha.
3: Three times a lady.
0: Tres veces una dama. ¿Qué más quieres?
3: Sonaba como como loco en el Volkswagen de mi vieja.
0: ¿Te acuerdas?
3: Ah, claro que sí.
0: Qué época bonita, ¿no?
3: O sea, yo lavaba el carro de mi vieja. Los sábados lo lavaba.
0: Y escuchabas esta música.
3: Y escuchaba música.
0: En esa época, en Estéreo Lima 100, seguro. Claro. En esa época, claro. ¿No? Estamos hablando del año 78. Y por eso es que está ligado este nombre tan peculiar de Lionel con I, no con E, a Scaloni y al gran Lionel Messi. Pero háblame
3: de... Pero le dicen Leo.
0: Claro, ¿no? ¿Me entiendes? Porque en realidad a él le quisieron poner Lionel, claro, según lo que se dice, ¿no? Claro. Pero háblame del espectáculo de hoy.
3: No
0: hora
3: lo sé.
0: ¿Hora peruana?
3: No lo sé, hermanito.
0: ¿Dónde lo vamos a ver?
3: No lo sé porque van a jugar frente a un club de invitados que parece que han agarrado unos turistas que vienen de Benín.
0: ¿Dónde queda Benín?
3: Benín queda en África, queda entre Togo, el Congo... Burkina Faso.
0: O sea.
3: Con la selección que ha jugado,
0: claro,
3: hace unos días.
0: Sí, sí, sí. Que fue todo un tema también, ¿no?
3: No, pero lo que pasa
0: el
3: es
0: que...
3: El
0: tema logístico fue medio complicado, ¿no?
3: Se venían en un charter. Seguramente el charter pagó por Argentina, ¿no es cierto?
0: Sí, sí, sí.
3: No hay otra forma.
0: Claro, porque es parte del contrato, claro, entiendo, ¿no?
3: Y le metieron 7 y llegaron con las justas, los hicieron jugar y fueron... Y hay un... un influencer argentino que no es periodista deportivo que los critica porque encima en las condiciones que han llegado ni bien amanecido después del partido los han devuelto a su sitio.
0: No te creo. ¿Y el desayuno? Sí,
3: no le han dado ni desayuno.
0: Nada, ni su vasito de jugo de naranja.
3: Y ahora Benín que ha llegado y me imagino que se ha estado paseando por el 11 donde están las galerías.
0: Seguro.
3: Las cosas más económicas.
0: Claro.
3: Y un periodista se ha encontrado con los jugadores, ¿no es cierto?
0: Tenía la calle Corrientes.
3: Sí, sí, ahí. Sí. Al 4.000, más o menos.
0: Sí, sí.
3: Escúchame.
0: Sí.
3: Le preguntan a uno de ellos, ¿no? Le dice, ¿ustedes de dónde son? Nosotros somos de la selección de Benín. Y hablan español todavía.
0: ¿Ah, sí?
3: Sí.
0: O sea, preparados han venido.
3: ¿Tú de qué juego? Yo soy defensa.
0: Ajá.
3: ¿Y cómo vas a marcarlo? Dice.
0: ¿A Messi?
3: No, yo no lo voy a marcar. Yo he venido a admirarlo.
0: O sea, yo tengo la primera butaca.
3: Messi es un dios. Y ahí tenemos un video, creo, ¿no?
0: ¿Seguro?
3: Sí.
0: Sí, vamos a compartirlo, por favor. Adelante, control, tenemos un video. Sí, este video explica lo que tú estabas,
3: claro, claro,
0: comentando, ¿no?
3: Es sensacional porque sale con su matecito de la galería, ¿no?
0: O sea, emocionado, para la foto.
3: Emocionado, sí.
0: Para el selfie.
3: Lo llevo para mi hijo, dice.
0: Y le preguntan por cómo lo va a marcar,
3: claro,
0: al gran jugador.
3: No, y
0: al ídolo.
3: Está este jugador que se llama Mohamed. Y está acompañado por otro señor ya poco de mayor edad. Y le dice, ¿y usted qué hace? Yo soy el médico, doctor. Muy simpático, muy simpático.
0: Oye, pero el resultado este que ha tenido Argentina para el olvido, ¿no?
3: No es, o sea, lo que pasa es que ellos en este momento están en modo show.
0: Ajá.
3: Ellos no quieren
0: que tema nada, de presentación, ¿no?
3: Que nada estropee su momento de alegría, de despedir. Y es la filosofía Bilardo, ¿no? Bilardo decía, a mí que no me vengan a traer ni Argentina, ni Alemania, a un equipo fuerte. No, yo quiero jugar con Isla Mauricio, con cualquiera. No,
0: quiero tocar.
3: No, a mí no me creen problemas.
0: No hay complicaciones.
3: No.
0: Pero el tema este de la despedida, o sea, yo intuyo la vida de Lionel Messi, hermano.
3: Yo creo,
0: o sea,
3: que... El Río
0: de
3: la Plata va a subir
0: de
3: unos
0: hecho,
3: 25 centímetros
0: hecho.
3: Con tantas lágrimas que van,
0: sí,
3: a...
0: El señor Mandriotti estuvo por acá hace unos días.
3: ¿Kiko?
0: Sí, me comentaba acerca de la copa esta de la
3: amistad,
0: donde Lionel vino,
3: claro,
0: a jugar. Chiquitito, me dice,
3: sí,
0: chiquito.
3: Sí, sí.
0: Pero dice que era tremendo, muchacho, pero de poco hablar. Uh-huh. O sea, se sabe que Messi extraoficialmente tiene una condición.
3: Sí.
0: ¿Es cierto? Hay una condición. Extraoficialmente se habla de Asperger. Y él es una persona muy nuclear, o sea... Uh-huh. Es de poco expresarse.
3: De poca gente a su alrededor.
0: Sí, por eso es nuclear, o sea, su familia, la gente muy cercana. Por eso su arraigo tan grande a su padre, ¿no? Uh-huh. Que era al final su representante también, ¿no? En quien confiaba ciegamente. Pero Lionel es una persona que, entiendo yo, si hubiera sido más expresivo, ¿no? En otra condición, el tipo hubiera sido millonario haciendo publicidad. Pero tiene esa limitación, ¿eh? O sea,
3: mira,
0: es de poco hablar, entiendo.
3: Sin hablar bien ya es millonario.
0: Sí, imagínate, por eso te digo. Si él hubiera sido es que él más expresivo...
3: Habla con la... Claro, lo que pasa es que
0: él
3: nunca se ha marqueteado.
0: Sí.
3: Seguramente que tiene su área, que ve todas las cuestiones comerciales,
0: sí,
3: de él,
0: sí,
3: contratos, etcétera,
0: sí,
3: ¿cierto?
0: Pero más que
3: pero
0: todo, contratos nunca, deportivos.
3: Él nunca ha hecho algo más,
0: sí,
3: para promocionarse.
0: Claro.
3: O sea, hasta como que le incomoda promocionarse, ¿no es,
0: sí,
3: cierto?
0: Sí, sí.
3: No es de los que sale delante del grupo.
0: Sí.
3: Yo voy a tomar la palabra.
0: E inclusive, Por eso ha sido criticado también, ¿no?
3: Él deja la selección argentina y se retira, entre comillas, porque sí. Él anuncia su retiro. Sí. Porque los periodistas y el propio pueblo argentino decían que él no tenía fuego dentro de sí mismo.
0: Hecho frío.
3: Lo que pasa es que lo comparaban con Diego Armando Maradona, y Maradona pues era...
0: Era una luz. Era una luz.
3: Contestatario. Sí. Era un tipo
0: era un tanque.
3: Que ha llenado sí. mucho... Yo he dicho siempre que no creo que haya en la historia del mundo alguien que haya pintado con tinta tanto papel como Maradona.
0: Maestro.
3: Claro,
0: ¿no?
3: Porque declarando, sí. iba a Italia, hablaba del Papa, se tiraba al Papa.
0: Claro, él soltaba una frase sí. y era polémico. Sí. Hablabas de un video, ¿lo tenemos? Sí, sí. Adelante, por favor, vamos a compartir.
3: Sí, en Buenos Aires.
4: Español, a ver, mira, acá, ¿cómo te llevas? De Argentina, para mi niño.
5: Muy bien.
4: ¿Hablas español?
5: Claro.
4: Sí, un poco.
5: ¿De qué jugás vos?
4: Vamos a jugar con Argentina.
5: Sí. ¿Qué significa Messi para vos?
4: Joder.
5: Es el mejor del mundo.
4: El mejor del mundo.
5: Es el dios del fútbol. Es el dios del fútbol. ¿Cuál es la función que vos tenés?
4: Médico, doctor.
3: Doctor.
4: Doctor del equipo.
5: Bien, ¿y vos?
4: Soy el defensor central.
5: Defensor central, ¿tu nombre cuál es?
4: Tijani Mohamed.
5: Mohamed, muy bien. ¿Cómo vas a marcar a Messi?
4: No hay que marcar a Messi. Vamos a disfrutar este partido. No hay un plan especial para defender contra Messi. Hay que disfrutar este partido. Ya.
5: Un poco más que te pones a aplaudirlo si hace algo bueno.
4: Le voy a mirar así. Messi, eres el dios.
5: Eres el dios. Bueno, ¿has seguido la selección argentina en el Mundial? ¿Viste los partidos?
4: Sí, sí, he visto los partidos. Como eso, un partido que fue con Messi. Para mí es el mejor del mundo, como le estoy diciendo.
5: ¿En la final hacías fuerza por Argentina contra España?
4: Sí, pero España estaba muy... un equipo muy duro para jugar, pero a mí... Me gustaría que gane Argentina porque me gusta mucho
5: bueno,
4: Messi.
5: Bueno, mañana, ¿qué clase de equipo va a haber en Benín la gente? ¿Cómo es Benín?
4: Benín es un equipo muy, muy buena para jugar. Yo no puedo hablar de Benín ahora porque hay que disfrutar ese partido. Vamos a dar todo para que esta fiesta sea muy buena.
0: Tal cual, ¿eh?
3: Sí, simpaticísimo.
0: Tal cual.
3: Simpaticísimo.
0: Sí, qué simpática nota.
3: Sí, sí, sí.
0: Él con el matecito para mi hijito, dices, ¿no? Y como tú mencionas, le preguntan, ¿vas a marcar? ¿Qué lo voy a marcar?
3: No,
0: he venido a verlo.
3: Sí, sí, sí.
0: Qué privilegio, ¿no?
3: Han hecho Bueno, los argentinos, tú sabes que son geniales para la impronta, como
0: sí,
3: dicen.
0: Sí,
3: ¿no? Porque
0: sí.
3: ellos hacen sus... Ellos crean sus palabras, su modo sí. de hablar y todo lo demás.
0: Sí, son privilegiados para eso, ¿no? Argentino es una persona muy simpática. En realidad tiene un carácter, un temperamento muy interesante.
3: Inclusive los de Buenos Aires.
0: Incluyendo los de Buenos Aires. Buenos Aires, hermosa ciudad. Y como te comentaba, ¿no? Yo tuve la suerte de estar un par de veces en Buenos Aires dictando conferencias de motivación. Uh-huh. Y justo la vida me lleva ahora a España. Estoy en uh-huh. Barcelona. Y estoy en Madrid en los próximos días, viajamos este fin de semana.
3: Vas a perfeccionar el idioma también.
0: También, claro, hay que prepararse claro. para hablar bien el español.
3: Eso,
0: ¿ah, sí?
3: Puma, te van a contratar de España. Sí, si vas, voy a perfeccionar mi idioma.
0: Imagínate. Pero quiero agradecer públicamente también el detalle y la predisposición del Tigrillo, que vas a tomar también el programa en algún momento en la próxima semana.
3: Sí, sí, sí, me han dicho que
0: muchas
3: voy a
0: gracias.
3: Estar el martes.
0: Muchas gracias por darte.
3: No, por favor, yo voy a estar encantado.
0: Y este es un Avant Premier, pues claro. hermano, que tú vengas hoy claro. a acompañarnos, ¿no?
3: Un adelanto.
0: Un Adela, como dicen ustedes, ¿no?
3: Muchas gracias, mi
0: no,
3: hermano.
0: Gracias a ti por el detalle de venir al programa y por el detalle que vas a tener la próxima semana en conducir el espacio. Y bueno, un abrazo para todos los que siguen el programa, campeonísimo siempre, a las 6 de la tarde, ¿no?
3: A las 6 de la tarde.
0: Saludos para el tío Lejalde.
3: El tío Lejalde.
0: Maestro, ¿ah?
3: No se opone a nada, mi tío, siempre está...
0: Siempre estás llevándose tan bien, ¿no?
3: No, hermano, eso
0: es. Un programa así, parece el arroz de Guadalupe, tranquilo. Falta que entre vientecito, no más falta, ¿no?
3: Ay, ay, ay.
0: Gracias, Tigrillo.
3: Un abrazo para ti.
0: Gracias, hermano, un abrazo. Vamos a una pausa y regresamos con mucho más aquí en FBO. 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
0: 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Regresamos hablando de comida con el Chacho.
3: Ah, viene
0: el Chacho con el sancochado. El sancochado. Ya venimos.

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1: Las 11 de la mañana con 6 minutos, como ustedes han notado, el programa es tremendamente variado. Teníamos al Tigrillo hace un ratito, una secuencia improvisada que podemos institucionalizarla. Hay que hablar con el Tigrillo a ver cómo sería su contrato en el programa para que se venga unos minutos a compartir con nosotros algo de deporte. Quedó muy bien. Un abrazo para el Tigrillo y para todos los que conforman Campeonísimo, que va como siempre a partir de las 6 de la tarde en la multiplataforma de PBO. Y regresamos a la coyuntura política nacional e internacional. Vamos a hablar de varios temas ligados principalmente a las elecciones. Esta disputa que ya está prácticamente en final de fotografía entre el señor Allison y el señor López Aliaga. Y para ello estamos ya en el Sancochado con el maestro, el Chacho.
2: ¿Cómo estás, Héctor Felipe? Mañana es que empieza candente. Estaba escuchando al Congreso. Al parecer no hay debate todavía de las famosas facultades. Están exigiendo un compromiso al Senado, pues, para que no todo se vuelva a foja cero, para que no en la segunda instancia se apruebe todo, ¿no? Parece que se niega a debatir la mayoría opositora, ¿no?
1: No hay debate.
2: Todavía.
1: Todavía.
2: Están esperando que salga Miguel Torres o el vocero de Fuerza Popular, pero del Senado, ¿no? Bueno, esto va a seguir, parece que hay trenes. En el interín, la presidenta está viajando a Madrid, ¿no? Y a El Salvador, ¿no? También yo creo que le van a dar permiso, sobre todo a Madrid, ¿no?
1: ¿Cuándo debería viajar?
2: El 28 iría a El Salvador y el 2 de octubre iría a Madrid, ¿no? Para la cumbre iberoamericana, y creo que debería participar.
1: Para
2: ¿no?
1: el 2 de noviembre sería.
2: 2 de noviembre.
1: Sí, 2 de noviembre.
2: 2 de noviembre.
1: Ah, bueno. Poco cruzado.
2: Es que estaba mirando los números, sí, la pues, mesa.
1: Tanto número.
2: Pero está claro, ¿no? Al parecer hay una ventaja de 45,000 votos a favor de López Aliaga.
1: Más o menos. Ayer estábamos en 42.
2: En 42.
1: Sí.
2: Pero ya hasta ahí se cerró por lo menos la chingana hasta que empiecen ya las actas observadas.
1: Sí.
2: Que son, digamos, son 423,000 votos.
1: Indudablemente, ¿no? Va a mover la aguja.
2: Pero a diferencia de lo que sucedió en la elección presidencial, no la puede separar, digamos, porque, digamos, en la sierra va a ganar, digamos, el señor Pedro Sánchez, ¿no? Y en el norte, Keiko. Pero acá, como son distritos de Lima,
1: sí,
2: uno podría apostar una primera consideración. Donde hay más actas observadas es en los barrios, digamos, de dormitorios, ¿no? Los barrios populares, ajá, en el entendimiento que es un elector menos avisado, ¿no? Menos, uh-huh. Porque las actas observadas que se han equivocado al sumar, sí, al firmar,
1: sí,
2: ¿no?
1: Sí, sí, sí.
2: Pero si bien Allison gana en Villa María y Villa El Salvador.
1: Está reclamando que, Ate Vitarte también.
2: Ate está
1: sí,
2: sobrado.
1: Sí.
2: Lo que está reclamando.
1: Al
2: si
1: sur.
2: Si hay mucho Ate.
1: Al sur.
2: No, si hay mucho Ate
1: ya
2: observado,
1: ajá,
2: todo es de
1: Allison.
2: O sea, que si recupera eso.
1: Sí.
2: Carga la balanza, ya, pues, a su favor.
1: Ya tiene la mitad del Monumental lleno.
2: Sí.
1: Un par de tribunas.
2: Porque es un barrio populoso.
1: Sí.
2: Porque es Vitarte.
1: Es más, él cerró su campaña en Ate.
2: Claro.
1: En la explanada del Monumental.
2: En la explanada. Sí. Bueno, pero López Aliaga tiene votación en Comas. No le ha ido tan bien. También en Lurín, ¿no? Sitios también populosos. Eso podría, digamos, chocolatear.
1: Pero
2: le ha
1: ido muy bien en el Callao, ¿ah? ¿Eh?
2: Pero el Callao no entra en esta.
1: Sí,
2: votación.
1: Yo sé, pero estadísticamente.
2: En el Callao, sí. Pero son los candidatos que antes eran de Fuerza Popular, después de Curi, son los mismos.
1: Bueno.
2: Son los mismos actores.
1: Si tomamos como referencia, Callao es el este, por decir ya.
2: Pero Callao no entra en
1: yo
2: este.
1: Yo sé, COVID. Pero tomándolo como referencia.
2: Pero
1: referencia, pero Lima, que son 43 distritos, está muy polarizado.
2: Muy polarizado, sí. Pero Allison tiene barrios populosos, o sea.
1: Sí.
2: Ahora, creo que también tiene San Juan de Lurigancho, no me he puesto a pensar.
1: Tengo,
2: porque
1: la está,
2: le
1: vamos está, a revisar las estadísticas.
2: Estaba tratando, sí, de ver un buen mapa y los mapas son.
1: Parece, lo que pasa
2: no,
1: que
2: no han
1: mueve,
2: hecho la tarea,
1: sí,
2: el comercio normalmente la, sí, saca, ¿no? Pero ha puesto un cuadrito. Entonces me ha impedido visualizar, pero hay que tener en consideración que las actas están colgadas. Uh-huh. No es como sucedió en la elección presidencial, que eran actas de puño y todavía no colgado las observadas sin
1: punar. Que no llegaban.
2: No llegaban, claro, y no estaban y cargadas.
1: Y eran extranjeros.
2: Pero todo. Ahora sí. Los equipos me imagino que ya han hecho la tarea. Uh-huh. Me imagino que tienen equipos de campaña. Vale, entonces pueden sumar lo que falta, digamos, procesar las famosas actas.
1: Vale la pena también comentar que este proceso, que ha sido el proceso de elección de gobiernos regionales y municipales, ha estado mejor llevado que el de las elecciones anteriores.
2: No,
1: por lo menos.
2: Es que son dos columnas. Claro. En la otra había seis, ya no, te parecía.
1: En el tema del traslado.
2: Ah, también.
1: En el tema de
2: pero
1: actas, ¿no?
2: La misma cédula sí. Parecía un examen a la uni, entonces ya te comentamos.
1: Ah,
2: ¿no?
1: sí.
2: Había seis. Sí. Famoso cedulón del
1: sí.
2: Señor.
1: Sí, demasiado.
2: Fernando Tuesta.
1: Sí, demasiado.
2: Para 37 sí. Partidos.
1: Demasiados.
2: Ahora ha habido también muchos,
1: claro,
2: ¿no?
1: En 15, este caso
2: había
1: 25 opciones, claro. Porque uno declinó de las, claro, 26 que eran al principio, ¿no?
2: 25, pero eran sí. Por dos. La otra era sí. 7 por 37.
1: Claro, y dependiendo del lugar también, porque ha habido cédulas de hasta 4 espacios, ¿no?
2: Claro.
1: Y, por ejemplo, en otros lugares.
2: Por ejemplo, en el Callao hay
1: sí,
2: de 3,
1: sí,
2: porque
1: sí.
2: Votas por sí. El alcalde. No, dos también provincial,
1: sí,
2: ¿no?
1: Sí, dos son.
2: Sí, bueno, puedes. No sé, puede ser 3 en Lima Provincia, tampoco en Lima Provincia, el distrito, no sé. Bueno.
1: Sí, pero es un tema de que en realidad dentro del proceso ha habido buenos comentarios, no ha habido comentarios adversos, no ha habido reclamos específicos, ni evidenciados, ni puntuales, y eso permite que podamos entender que el proceso ha sido limpio.
2: Pero
1: ahora vamos a los resultados.
2: Nuevamente un papelón del señor Alfredo Torres y de la señora de Datum, ¿no?
1: Ah,
2: porque le pusieron... 20, incluso en el Boca de Urna, y
1: sí.
2: Tenía 27 el señor Allison,
1: sí,
2: ¿no?
1: Sí,
2: y
1: sí.
2: Papelón, pues,
1: sí,
2: no,
1: sí.
2: No es más uno, claro, y medio. El señor, claro, Torres muy locuaz, no sí. Se enreda con su verborrea, pero ¿qué va a decir?
1: Sí.
2: 20 no es ni cercano,
1: no.
2: Más o menos 1.5.
1: Mucho margen.
2: Esa es una, no hay que creer en las encuestas, pero siempre algo uno tiene que aferrarse.
1: Sí.
2: Me extraña también la... El pobre desempeño de Carlos Bruce, ¿no? Finalmente hizo muy mala campaña.
1: Sí.
2: Lo veía muy desgastado, muy apagado,
1: final,
2: ¿no?
1: Sí. La parte final como que le afectó,
2: ¿no?
1: Creo, la afrenta, ¿no?
2: La campaña sucia,
1: sí,
2: de López Aliá.
1: Sí.
2: Bueno.
1: Que fueron comentarios, ¿no? Que se deslizaron por ambos lados también.
2: No, pero decir bebita, ya sí, pues es una...
1: Sí.
2: Tiene efecto, pero es muy peyorativo,
1: pero
2: ¿no?
1: Pero debió pasarlo, pues.
2: Pero lo decía cada rato, ¿no?
1: Pero es político, pues en la política todo está permitido,
2: pero,
1: lamentablemente, ¿no?
2: Lamentablemente.
1: Si es que hubiera sido, si hubiera, de repente me hubiera acercado a señor Bruce, le hubiera dicho, sigue caminando, tú muestra tus propuestas.
2: Le afectó, por ejemplo, sí. Donald Trump le dijo a la señora Kamala Harris, su contendora, que había ascendido por sus besos franceses, ¿no?
1: Sí,
2: es
1: sí.
2: Una cosa extremadamente
1: sí.
2: Insultante,
1: sí,
2: para
1: sí, sí,
2: no
1: sí, sí.
2: Refiriéndose
1: sí.
2: a la vida sexual
1: sí,
2: de una
1: sí.
2: Señora casada,
1: sí, pues,
2: y dicen que en otras latitudes se juega más limpio. Bueno, no creo, a la
1: es
2: gente
1: que...
2: A veces los opinólogos que
1: sí.
2: nos traen hablan tonterías, ¿no?
1: Pero tú,
2: bueno,
1: sabes, a la respuesta eso incrementa, si te das cuenta.
2: Sí, pues,
1: si tú ignoras y guardas silencio, se queda ahí.
2: Ahora
1: sí.
2: Ahora todavía hay un compás de suspenso, porque debería el Jurado Nacional de Elecciones anular las candidaturas de los que han sacado la vuelta en la Constitución.
1: Son
2: ¿no?
1: 139 candidaturas. En
2: porque
1: caso
2: si
1: sean
2: no,
1: electos,
2: ¿no? En la siguiente va a haber 1.400.
1: Sí, pues, y eso va a seguir subiendo. Porque se normaliza lo malo.
2: Se normaliza,
1: sí,
2: pues, la trampa.
1: Sí, sí.
2: Yo no sé qué va a pasar, pero hay compás de espera. Respecto a las observadas, dicen que hay que esperar fin de mes.
1: Sí.
2: No, me parece demasiado tiempo.
1: Tú que todo lo sabes, Chacho, ¿eso es un voto encubierto? ¿Así, evidentemente?
2: No, nada.
1: No es así. Entonces, ¿qué cosa es? ¿De qué estamos hablando?
2: ¿Por las actas observadas?
1: No, por el tema de la reelección. O sea, de una persona que declina...
2: No debería haber participado. Estoy de acuerdo con lo que dice el señor Allison, el señor Bruce. Si no puede jugar, como dices, entra un jugador que está con tarjeta... Bueno, lo ha hecho Estados Unidos, ¿no? ¿Te acuerdas que eliminó la tarjeta roja del jugador, sí, pero ese no es el fair play, pues.
1: Sí,
2: pues. No es lo justo, no es lo que se debería esperar, no es el ejemplo para las siguientes generaciones. Claro,
1: porque
2: ¿no?
1: debería haber una sanción siempre.
2: Claro, porque en todo caso los políticos, como decía Ayer Latorre hace mucho tiempo, cuando decía yo voy a ser el primer mandatario, no era que era el primer mandón, sino el primer mandatario. Los mandatarios significa que son los primeros en obedecer la Constitución.
1: Sí, sí.
2: Eso significa mandatario.
1: Es ser un líder, pues.
2: Claro,
1: es el que da el ejemplo.
2: Predica con el ejemplo.
1: El que marca
2: la
1: pauta.
2: Le ponen una papeleta, la paga. Claro. Le ponen una restricción, la cumple.
1: Y ahí viene el mensaje. El líder es más líder cuando nadie lo ve. Ahí está lo de la papeleta, pues, ¿no?
2: Claro.
1: O sea, estás conduciendo un automóvil, nadie te está viendo, lunas polarizadas, te pasas una luz roja, oye, hermano, discúlpame, ¿cuánto es?
2: Claro, vas,
1: te pones en regla.
2: Además, inmediatamente el policía no debe decir, oye, tráigame sus papeles, sino claro. Una vez pone la papeleta, porque en ese interés que está conversando contigo, ¿no?
1: Claro. Y eso permite
2: está buscando una interacción
1: dolosa. Y investiga el momento, ¿no? Infragante, y usted está en estado de ebriedad, se hace el dosaje etílico y te
2: pero
1: quita,
2: a veces
1: te quita
2: también,
1: el brevete, ¿no?
2: También uno no está en... Ha tomado demasiado, pero ha tomado un vino oloroso. Me ha pasado, ¿ah? No, besé la copa.
1: Mira.
2: Y el vino era balazo. Entonces me dejé.
1: Te dejó perfumado.
2: Sí, pero entonces el policía.
1: Pero ahí no. Ahí,
2: al chequear me metió en la cabeza, casi ya, me besa.
1: Pero ahí el error fue tuyo. Porque si tú sabías que ibas a ir a un lugar donde iba a haber vino de bueno o de regular calidad, no agarrabas el auto.
2: No, pero normalmente tomas un vaso de cerveza, no llegas a tomar todo el vaso de vino y el límite es 0.5,
1: sí.
2: No es 0. ¿Ah?
1: Sí.
2: Me pasó una vez cuando era joven, tomé, te voy a decir, de la mañana hasta la noche con un amigo y saliendo éramos muy jóvenes. El otro comenzó a dar piruetas sobre mi carro.
1: ¿Qué estabas tomando, licor?
2: Cerveza.
1: ¿Cerveza?
2: Pero cuando salió nos detuvieron, había toque queda, hubo que quedarse en las afueras toda la noche porque no podían devolverte.
1: Sí.
2: Pero cuando me hicieron dosaje, yo me quejaba, decía que era prácticamente una prisión inducida.
1: Un
2: ¿no?
1: abuso.
2: Un abuso. Pero no, que usted, María, cuando trajeron el dosaje tenía menos de 0.5.
1: ¿Ah, sí?
2: Había estado bailando.
1: La cerveza era mala, entonces.
2: No, parece ser que la procesa, vas tomando
1: seguro,
2: agua en la
1: seguro.
2: Procesa. Y cambio, mi amigo salió con más de 2.
1: Ah,
2: su madre. No, pero, le quitaron 6 meses, un gallo el brevete.
1: Ya, pero ¿cuál es el consejo después de
2: pues
1: este
2: no,
1: comentario?
2: Pues no, después de eso simplemente tomar.
1: Si vas a tomar,
2: si te gustan
1: las bebidas espirituosas,
2: maneja mi esposa, pues
1: claro,
2: en todo caso.
1: Tranquilamente.
2: Cuando tomo 2, ya, ella que no acostumbra a tomar... conduce, ¿no? Pero bueno, así pasan las cosas. Hoy, donde también va a haber, yo creo, un choque de trenes, si no se arregla este choque de trenes de las facultades, es con el Congreso en el crédito suplementario.
1: Pero es reparto o repartija, dicen por ahí.
2: Claro, pero es un reparto que ha hecho el Ejecutivo. Pero estos señores de este gabinete, el señor Galarreta, no sabe que tiene que pasar por la altavía del Congreso, así como en las facultades, que pidió queso, jamón, pidió de todo.
1: Pidió prosciutto,
2: ¿no?
1: Prosciutto, claro. Pidió aceituna.
2: Pidió 66 de todo.
1: Cubitas,
2: ley de banco,
1: también.
2: Ley de industria, ley de minería, etcétera, etcétera. Y bueno, obviamente sucedió lo obvio, ¿no? Que le dijeron nada, solo seguridad y fenómeno del niño.
1: Ajá.
2: Pero acá en el crédito suplementario también ha pedido gastos, pero son... quizás discutibles, mira.
1: Tienes ahí tu tarea.
2: 1.200 millones de esos 8.200 millones.
1: 1.200 millones para...
2: Bueno, esos 8.200 millones yo pensaba que era nueva recaudación. No, nueva recaudación son 4.000. 4.200 va a emitir bonos. El Perú se va a endeudar. ¿Pero para qué se endeuda? Por lo menos con la mitad.
1: La mitad de la cifra.
2: La mitad. Para 1.200 millones para una cuota de los aviones. Y poniéndolo en la marquesina, ya sabes que es un costo

0: es porque los creo que ahí hubo cierta irresponsabilidad de los excongresistas militares, el señor Cueto, el señor, ¿cómo se llama? Williams, el señor Quiabra, que han empujado, ¿te acuerdas? Una ley que restituye la cédula viva, o sea que un coronel sí. En ejercicio, en jubilado, sí. Gana lo mismo que un coronel en ejercicio. ¿Y cuántos sí. coroneles sí. jubilados hay?
1: Claro.
0: De varias generaciones, sí. Bueno, que
1: y
0: vivan
1: tú sabes
0: más.
1: Que al retiro tienen el grado inmediato superior, ¿no es cierto? También.
0: Claro.
1: Otra historia, ¿no?
0: Otra historia, y los generales, bueno, y los comandantes, entonces el monto de las pensiones militares claro. Se ha multiplicado por 10, por 12. No sé si el Perú bueno. Está en condiciones. Incluso se ponen en caso de fallecimiento, sí. Los hijos pueden cobrar la mitad de la pensión hasta los 27 años.
1: Condición especial que tienen
0: los hijos. Rarísimo, eso no existe en ningún lado, hasta los 27 años. Yo a los 19 ya estaba
1: ya está
0: trabajando.
1: Chapeando. Y tú cuando te retires,
0: y ¿cuál estaba estudiando
1: ¿cuál va a ser tu pensión cuando te retires?
0: Ninguna. Ahorrar, ¿no? Un poco claro. Para y gastar
1: para
0: poco.
1: Para los cuarteles de verano.
0: Para los cuarteles de verano. Bueno, para las pensiones de los policías, que es en el mismo asunto, y solo para los últimos 3 meses, uh-huh. 850 millones de soles.
1: Va a faltar ceros, hermano, ¿me puedes repetir? Por
0: 850.
1: Millones.
0: Millones.
1: Casi mira, nada.
0: Los mantenimientos de colegios, sí se está bien, 500 uh-huh. millones.
1: Cosa que es importante.
0: Es importante.
1: Es importante. Los chicos merecen todo.
0: Pensión 65 también.
1: Lo merecen también, la gente grande, sí.
0: 290, se está duplicando la
1: sí.
0: pensión, es
1: eso
0: una
1: está
0: promesa
1: bien.
0: Perfecta.
1: Promesa que tiene que cumplirse.
0: Y compra de camioneta me parece bien, por el patrullero, 250 millones.
1: Te digo, es terrible, era un patrullero, hermano, el otro día
0: se
1: visto,
0: cae, no, yo creo
1: he visto
0: que
1: dos policías, uno en el volante y el otro empujando, hermano, no puede
0: ser. Es que el patrullero tiene la lógica perversa del chofer, ¿no? Porque no te pertenece. Es como en una casa, el carro lo maneja en 5. Yeah. No hay un dueño.
1: ¿Quién se hace responsable?
0: ¿Quién se hace responsable? Sí, acá bueno. Lo van rotando.
1: Claro.
0: Entonces llega el otro, mete.
1: Le mete la pata, no cierra. Sí.
0: Salta
1: se pasa los baches. Sí.
0: Hacemos carro-cross.
1: Carro-cross, le dicen, métele premium, no, le mete regular.
0: ¿Y quién chequea el aceite?
1: Claro.
0: ¿Quién chequea el día?
1: No,
0: ¿quién está mirando el motor?
1: Claro. Pues, ponle aceite, ponle aceite vegetal, ¿no vale? ¿Para qué más?
0: Había una consideración que la mencionó, creo, López Aliaga, para ser justo, que debería ser un alquiler, un leasing, un alquiler.
1: Tipo alquiler-venta.
0: Tipo alquiler-venta, uh-huh. ¿no? Y después, cuando con los 5 años se vende, ya se remata. Pero.
1: Claro, y se recupera
0: eso,
1: también, ¿no?
0: ¿Puede eso ser, hace sí. que, por lo menos, alguna empresa se encargue del mantenimiento, ¿no?
1: Sí. Y sea sí. responsable.
0: Y sea
1: sobre
0: responsable.
1: Todo. Y sobre todo eso.
0: Que haga también un examen, una preparación a los choferes. No basta conducir,
1: claro.
0: ¿no?
1: Coincidentemente, las elecciones regionales y municipales nos llevan al escenario de Brasil. ¿Cómo ves ese escenario?
0: Dice ya que mis amigos de la derecha
1: ya
0: dicen
1: está declarado.
0: Que con eso ya ganamos. Ya estamos con el escudo completo.
1: Ya está.
0: Ya está toda Latinoamérica.
1: La Uriberga está cerrada.
0: El péndulo se cumple, ganó la derecha. Bueno, pero el péndulo todavía, queda México y con Claudia Sheinbaum, que no,
1: sí.
0: no es necesariamente una liberal,
1: sí.
0: y queda Uruguay
1: también.
0: Con Yamandú Orsi,
1: sí,
0: ¿no?
1: Sí.
0: Que es el sucesor de Pepe Mujica, perdón.
1: Mujica.
0: Pero todo hace pensar que gana Bolsonaro, ¿no? Nunca se ha volteado, en Brasil leía... una segunda vuelta, ¿no? Nunca el que quedó segundo.
1: Nunca se ha revertido.
0: Dice Lula que lo va a hacer, va a llamar a todos los muchachones, digamos, que no han ido a votar. A los
1: ¿sí?
0: mayores de 70, hay un bolsón de 20 millones de brasileños.
1: A todos los adolescentes.
0: A todos los adolescentes tiernos. Que, quizás, ¿no? Pues son 2%, no sé. Esa es la única esperanza, ¿no? Porque
1: pero
0: los otros partidos
1: crees
0: de derecha
1: que mueva la aguja del 2%.
0: Podíamos ver,
1: podría
0: a
1: ser,
0: 20%
1: ¿no?
0: hay de abstención.
1: También, ¿no?
0: Claro, sí. Si voto regresa un 5% a las urnas.
1: De los que están ahí, ¿no?
0: Claro.
1: Ya estamos hablando de un buen número de personas, ¿no?
0: Pero es
1: cambiar,
0: muy
1: ¿no?
0: complicado. Yo creo que en esta sí, Brasil

0: se va, regresa, digamos, sí, a un gobierno de
1: lo derecha. Lo que sí llama la atención y hay que felicitar es la rapidez con la cual se han dado los resultados, ¿no? Cosa que no pasa en nuestro país, lamentablemente.
0: Ahora Bolsonaro, que es el hijo de Bolsonaro, sí, está feliz. Mira, carga más denuncias que los cargadores, más peso que los cargadores.
1: Que Alibaba.
0: Cargadores del Señor de los Milagros.
1: No te metas con la cuadrilla. Un abrazo por la octava cuadrilla.
0: O sea, pero así de pesada, ¿no? Porque sí, yo veía...
1: Casi 2 toneladas, ¿ah?
0: 2 toneladas.
1: En promedio casi 90 kilos en el hombro.
0: Porque el señor Bolsonaro Jr. tiene esto, lo del Banco Master, que fue recién, ¿no? Bueno, pero ya, votaron, pero va a ser el primero que va a estar haciendo, reventándole cohetes a Donald Trump, ¿no? Sí. Porque... tu papá trató de imitar, ¿te acuerdas? A Trump con la toma del Congreso.
1: Sí, se recuerda, se recuerda.
0: Bueno, pero así están las cosas. Otro momento político latinoamericano, no es, digamos, peculiar. Hubo gobierno de derecha también en los años 70, en los años 90.
1: También.
0: Y ahora ya en el año 26, mayoritariamente, ¿no?
1: Sí.
0: Pero así son las democracias, ¿no?
1: Bueno, es que en realidad vivimos en democracia y esto permite que podamos transitar sobre varios escenarios. Nosotros hemos salido de una década complicada también en el Perú, ¿no?
0: Claro, hubo gobiernos de, digamos,
1: sesgado,
0: izquierdoso, ¿no? Digamos, el de Humala, pues paralizó las inversiones. Sí. PPK un desacierto, pues se pensaba que iba a gobernar.
1: Había mucha esperanza, herancha, ¿no? Había mucha esperanza con PPK.
0: Se puso, ¿no? puso 7 caviares en el gabinete, todos sus asesores caviares en la presidencia del Consejo de Ministros y se divorció de Fuerza Popular y hubo un encontrón que fue... causó mucho retraso, ¿no?
1: Que felizmente ya motivó al final una reconciliación, ¿no? Se entiende, ¿no?
0: Sí, pues una reconciliación muy diplomática, de gesto, ¿no? Porque PPK no tiene nada que ofrecer, no tiene un partido, no tiene congresistas.
1: Claro,
0: que
1: no es un líder político en este momento.
0: Claro,
1: ¿no?
0: Es una reconciliación en las formas, no en el fondo, ¿no?
1: Sí, una reconciliación, yo entiendo. Un tema diplomático.
0: Diplomático, porque hay reconciliaciones políticas, digamos.
1: Sí. Donde se ponen en juego, se ponen en juego ya lineamientos.
0: El APRA con Acción Popular, ¿no? El APRA con la Fuerza Armada después de 40 años, digamos. Sí. La izquierda Barrantes con el APRA, digamos.
1: En su momento.
0: En el 85, ¿no? Cuando era alcalde de Lima, ¿no?
1: Con el tema del vaso de leche, recordado.
0: Claro,
1: vaso de leche,
0: pues Barrantes venía del APRA, también había esa ventaja, ¿no?
1: Sí, tenía Barrantes, marcó eso.
0: Tenía, digamos, facilidad de diálogo con los líderes apristas, cosa que ahora no se tiene, ¿no? Porque estaba conversando con una colega y me decía, ¿cómo Fuerza Popular va a entenderse con Juntos por el Perú? Tiene que entenderse, pues, ¿no? Tienen que empezar, es difícil.
1: Tú mencionas también el APRA, ¿no? Tengo entendido, Mónica, ella estuvo acá ayer.
0: Lucho Negrero.
1: Van a juntarse el domingo, van en el tema de la... de la, la reestructuración del partido, ¿no?
0: Eso es muy difícil, ¿ah? Sí. Porque ha ganado una cúpula que no la quiere soltar, que no representa a nadie. El señor, ¿no? El candidato presidencial no sacó ni 1% y no suelta el timón. Alan García, cuando perdió un congreso, me acuerdo, en el año 80 se retiró y regresó el 83 con fuerza. Uh-huh. Hay mucha gente que no quiere soltar la mamadera.
1: Bueno, esperemos que esta reunión del domingo sea fructífera.
0: No, lo que tiene que hacer es...
1: Por lo menos están concertados, están juntando, ¿no?
0: No, pero un partido no es un té de tías.
1: No, pero es un evento grande.
0: No, un partido se reconcilia...
1: ¿Desde la base?
0: No, cuando se llama un congreso y dice, vamos, son 1.000 delegados y hay un... acuerdo para que voten todos los militantes.
1: En bloque.
0: Entonces, el bloque, entonces se llega al Congreso y por mayoría se elige una directiva. Esto de juntarse dirigentes así informalmente es para un club social.
1: Pero es un tema interno. Esperemos que tenga resultados.
0: No, que llamen a un Congreso, ¿no? Sí. Yo lo digo
1: desde tu perspectiva.
0: Perspectiva de observador, ¿no? Pero creo que un partido se reestructura, se reconcilia llamando a un Congreso.
1: Sí. Bueno, son temas
0: políticos.
1: Y eso
0: pasa acá y en la Cochinchina, ¿no?
1: Bueno, ¿qué pasará en las próximas horas con el tema de las elecciones? ¿Cuál es tu pronóstico?
0: No sé, no tengo pronóstico. Creo que sí.
1: Tú eres medio pitonizo.
0: Ya medio pitonizo. Yo creo que sí, López Aliaga va a ganar. Creo porque se puede sumar y tiene un equipo para sumar y Alisson también. No creo que no sepan sumar.
1: Entonces, ¿tú crees que pueda levantar Alisson, de repente
0: no,
1: pasarlo?
0: Como están colgadas con en la web, fácil. Yo no hago ese trabajo porque no soy personero renovación.
1: Ahí está el registro, lo puedes hacer
0: y rápidamente te das cuenta si es Pato Gallareta, ¿no?
1: Sí, sí.
0: Esa parte no hay mayor misterio. Lo que sí hay incógnita es que va a ser el Jurado Nacional de Elecciones.
1: Sí, con el tema de la
0: porque para el señor Burneo es una sentencia para la historia.
1: Sí.
0: Si le da la credencial al señor Pesaliaga, va a salir por la puerta falsa.
1: Sí, crea un precedente, ¿eh?
0: Sale de la historia por la puerta falsa.
1: Y si no le, o sea, si no se la da, y si se la da también hay una reacción.
0: No, se la va a dar, va a quedar como un payaso, pues un teteleme que no se cumplen las reglas. Pero si no se la da, el señor López Aliaga va a salir
1: a reaccionar,
0: porque ciertamente lo han dejado participar.
1: Inclusive Alisson lo dijo temprano, una declaración es de ayer, lo pusimos temprano, ¿no? Dice, si a estas alturas no lo hubieran dejado participar, pues ya cuando la cosa está hecha, en ese momento decirle no, cuando ya participó, ¿no?
0: Ahora la fuerza legitima, digamos, una falta a la Constitución, yo no creo. Primero está en la Constitución.
1: Y se habla de prevaricato, y se habla de un montón de
0: pero
1: términos.
0: Pero prevaricato judicial, por una ley menor, encima está la Constitución del Estado. Sí. Hay países que ni siquiera tienen leyes, ¿no? Se basan todo en decisiones que se van tomando alrededor de la Constitución y que ni siquiera la cambian en siglos.
1: Veremos qué pasa, pues,
0: veremos qué pasa.
1: Veremos qué pasa.
0: Habemos alcalde antes de habemos papa.
1: Sí, pues. Ya nos reuniremos en un par de semanas, pues, mi querido Chacho. Me voy de viaje. Estoy en Madrid y en Barcelona dictando conferencias. Y a mi regreso...
0: ¿En Madrid o en Barcelona?
1: En los dos sitios. Estamos en Burneo también. Sí.
0: En
1: Burneo también vamos a estar.
0: ¿Dónde?
1: En una universidad, en Burneo.
0: ¿Burneo en África?
1: No. En Burgos. Hay un espacio chiquitito en Burgos.
0: ¿Burdeos?
1: No. Hay un espacio que es como una sala de conferencia de Burneo que está en Burgos y vamos a estar en los Reus de Madrid y Barcelona también.
0: Ah, qué bacán. Sí. Pues si puede darte un...
1: ¿A dónde quieres?
0: A Sevilla.
1: Ya.
0: Sevilla.
1: Voy de tu parte. ¿Por quién pregunto?
0: El cónsul es mi hermano.
1: ¿Ah, sí?
0: El cónsul honorario.
1: Por favor, me da su dato para visitar.
0: Ricardo Guimoy, mi saludo.
1: Un abrazo para Ricardo. Bueno, mi querido Chacho, ya... Para cerrar el programa, o para cerrar este bloque del gran Sancochado contigo, ¿qué canción te gustaría compartir?
0: Ajá, a ver, el Desamor, el de Glass,
1: Lánzala. De la Sonora Dinamita. Mira,
0: pues, también hay sevillana, pero a ver.
1: Sí, ahí está.
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1: Tal canción. Un ratito, párala, un ratito. ¿Por qué has escogido esta canción, compadre?
0: La bailaba.
1: ¿Sí?
0: Cuando era joven, pero la versión...
1: ¿Y esto fue de
0: sevillana en el año 79.
1: ¿Antes o después del dosaje etílico? ¡Levántala!
0: No, ahí en Sevilla natural nunca te mareas porque tomas una copa con una tapita.
1: Claro.
0: El secreto de España.
1: Sí.
0: Lo que sucede es que aquí en Perú toman sin comer.
1: Y no comen. Claro. En cambio, las tapitas te las dan inclusive antes de tomar.
0: Claro.
1: Claro. Te las ponen en la mesa antes de que tú pidas.
0: Te pones tu jarra de agua y sales como nuevo.
1: Sales bailando. Así como el Chacho. ¡Levántala! Ahí está.
0: Ya.
1: Vamos ahora con Mauricio Díez Canseco y el bloque de negocios. Business on Business. Adelante.
0: Bueno.

0: Hola Mauricio, yo quisiera saber cuál es la mentalidad que diferencia a un empresario exitoso de una persona que solamente administra un negocio.
1: La pregunta del día de hoy. Mauricio, ¿cuál es la mentalidad que tiene que tener un emprendedor para que su negocio sea exitoso? Muy buena pregunta. Tip número 1. Hoy en día, en el tema de la mentalidad de un emprendedor que quiera tener éxito en la vida y en los negocios, le puedo confirmar que en estos tiempos no basta ser positivo. Hablamos del AMP, pero del AMP3, la A de actitud, la segunda A de aptitud, conocimiento, experiencia, horas de vuelo, y la tercera A de la acción. Quiere decir que hay que creer, sí, saber también, pero hacer es lo más importante. Vamos con el tip número 2. Imagínense un náufrago en un velero en el medio del océano y con poco viento. El barquito obviamente no avanza o avanza lento. ¿Qué hace un negativo, un don pésimo? Se queja del viento. Vamos ahora con el segundo personaje. ¿Qué haría un positivo? Esperaría a que el viento cambie de manera optimista. Pero como repito, no basta ser positivo. Vamos con el tercer personaje, el hacedor. ¿Qué hace un hacedor? Mueve las velas e incluso usa el viento en contra a su favor y sale del problema. Voy con el tip número 3 para rematar el parafraseo de esta pequeña historia. Vamos ahí. Resumen, con la historia del náufrago, lo que le quiero transmitir es que son tiempos de que la AMP de la actitud mental positiva se lleve a la acción. Esa es la mentalidad que tiene que tener todo emprendedor. En la acción, usted tiene que mejorar los procesos, los sistemas, los trámites, mejorar el producto, mejorar el servicio, las capacitaciones, el tema de los proveedores. La mentalidad de un emprendedor siempre está, lo que llaman los japoneses, kaizen, mejora continua. Si tendríamos que resumirlo en una frase, sería: todos mejorando todo, todos los días. Soy Mauricio Descanseco, esto es Business on Business y nos vemos hasta el próximo microprograma. Chao.

0: Business on business, negocios son negocios. Gracias Mauricio Díaz Canseco por acompañarnos aquí en PBO con esa secuencia tan esperada y tan comentada. Vamos a continuar con nuestro programa, nos separamos un ratito, estamos en la multiplataforma de PBO, gracias a nuestros amigos que a través de la radio nos escuchan en Pariñas Piura, en los 98.1, un abrazo Piura. La cálida Piura también nos sintoniza en los 96.9 en Sullana. Regresamos más cerca a nuestra capital y nos vamos a Palpaica, 93.1. Regresamos para el norte, nos vamos a Ancash, Chimbote, 102.7. Castilla Piura, 89.5. Ica, 107.1. Chiclayo, Lambayeque, 90.3. Como habrán notado, estamos en todo el Perú con la señal de la radio Confe. Regresamos en la multiplataforma con mucho más aquí en el programa.
1: Once y 39. 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
3: Amigos, estamos de vuelta, son las 11 de la mañana con 42 minutos, 11 de la mañana 42. ¿Quién en algún momento en su vida no ha tomado en sus manos las famosas tradiciones peruanas de Ricardo Palma? ¿Qué les parece si en el siguiente bloque compartimos con ustedes la biografía de este gran personaje peruano? Adelante, por favor.
2: 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Ricardo Palma nació el 7 de febrero de 1833 en Lima. Fue hijo natural de Pedro Palma Castañeda y Dominga Soriano y Carrillo. Cuando cumplió 4 años, sus padres decidieron contraer matrimonio. Sin embargo, este fracasó. Las diferencias de edad y culturales crisparon la convivencia conyugal y de esta manera, la pareja se separó cuando Ricardo tenía 9 años. Además, durante su niñez, asistió a diferentes escuelas y estudió leyes en el Convictorio de San Carlos, aunque algunos expertos cuestionan esto último. Con apenas 15 años, comenzó a escribir principalmente poesía. Asimismo, entró en política y participó en el golpe de Estado que lideró Manuel Ignacio de Vivanco contra Ramón Castilla en 1857. Además, sirvió en la Marina de Guerra, participando en la guerra contra Ecuador. Tras participar en una sublevación fallida, se ve obligado a partir al exilio en 1860, rumbo a Chile. En el país sureño, permaneció 3 años, donde trabajó como periodista y escritor. Volvió al Perú en 1863, donde fue nombrado cónsul en Brasil. Además, viajó a Europa y Estados Unidos. Durante la guerra con Chile, participó en la defensa de Lima. Tras el fin de la guerra, fue director de la saqueada Biblioteca Nacional, la cual reconstruyó con éxito. Dirigió esta institución hasta 1912, cuando renunció por diferencias con el presidente Leguía y pasó al retiro. Finalmente, fallecería el 6 de octubre de 1919 en su casa de Miraflores. Ricardo Palma es considerado uno de los máximos exponentes de la cultura peruana. Su obra cumbre, Tradiciones Peruanas, recopila breves relatos o crónicas construidos a través de anécdotas o hechos históricos populares. También fue un destacado lingüista, razón por la cual fue miembro de la Real Academia Española y presidente de la Academia Peruana de la Lengua. En su honor, se han nombrado hoteles, avenidas, plazas, universidades y hasta una feria del libro que se organiza anualmente en Lima. 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
3: Ricardo Palma, tremendo personaje. La casa ubicada en General Suárez, en la cuadra 1. Visita podría ser oportuna para todos aquellos que gustan de la literatura del siempre recordado Ricardo Palma. Vamos a continuar con nuestro espacio y es momento de compartir con ustedes dichos y refranes. ¿Has escuchado alguna vez esta frase? A grandes males, grandes remedios. Aquí la explicación. Adelante.

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1: Hola, soy Nicole Salinas Vigio y estos son los dichos y refranes de PBO. Conozcamos la expresión de hoy. La expresión a grandes males, grandes remedios se utiliza para señalar que ante problemas o situaciones graves se requieren soluciones igualmente importantes o radicales. La frase sugiere que cuando los problemas son significativos o difíciles de resolver, no basta con medidas superficiales, sino que es necesario tomar decisiones drásticas o decisivas. El origen de esta expresión lo asocian con el aforismo de Hipócrates. Este decía: ad extremos morbos, extrema remedia, esquice óptima, quien sugiere que en casos extremos de enfermedad, los remedios extremos son los más efectivos. Sin embargo, es importante tener en cuenta que esta frase no siempre es aplicable en todas las situaciones, especialmente en aquellas en las que las soluciones extremas pueden tener consecuencias negativas. Por lo tanto, es importante evaluar cuidadosamente cada momento y considerar todas las opciones antes de tomar medidas drásticas. Este fue el origen de la expresión de hoy. Recuerda que puedes compartirla para que más gente la conozca. Con nosotros será hasta la próxima.

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1: Muy bien, continuamos en la multiplataforma de PBO. Un abrazo para el mundo que sintoniza a través de las redes sociales y el streaming nuestra programación. Gracias a la televisión, gracias a la radio con fe. Estamos en la multiplataforma. Freddy Gilardi ya está en el set de PBO. Conversamos con él en los siguientes minutos. Una entrevista muy interesante. Quédense con nosotros. Antes vamos a una pausa. Agradecemos la multiplataforma. 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Venimos luego de la pausa.
2: Y 50. 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

0: Exactamente, son las 11 de la mañana con 53 minutos. Estamos hablando con Freddy Hilario y fuera de micrófono. Es una persona que ha sido miembro de la Cámara de Diputados, es analista político, una persona con mucha experiencia, pero fuera de micrófonos estábamos hablando de la anécdota de Jorge del Castillo. Primero, buenos días, hola, Freddy, un placer tenerte en el programa.
1: Gracias.
0: Aquí Héctor, íbamos a apuntar una canción.
1: Héctor Felipe.
0: Sí, íbamos a apuntar una canción. Me dice, yo escuché cuando entrevistaste a Jorge del Castillo y le hiciste cantar.
1: Sí,
0: la canción, ¿cómo era? Nosotros.
1: Claro, pero eso tiene su historia. Claro. Pero nosotros que nos queremos tanto debemos separarnos, no me preguntes más. No es falta de cariño, te quiero con el alma. Eso tiene una historia.
0: ¿Sí?
1: ¿Por qué esa canción termina con esa letra? El tipo al final era un novio de una reina de belleza Miss Universo en 1957.
0: Ajá.
1: Fue elegida Miss Universo y vino en un yate todo lujoso a Panamá. Llegó a Panamá la reina y lo recibió su novio. Su novio tipo Julio Iglesias, vestido de blanco.
0: Impecable.
1: Impecable, lavada la besa. Y los organizadores de Miss Universo le dicen, señorita, usted no puede tener novio durante 2 años. El tipo se retira, se va a Managua y se pierde por el Caribe. La reina lo sigue y lo busca por todo el Caribe y no lo encuentra. Y después de 2 años lo encuentra en un hospital. Hospital ahí en La Habana, Cuba, que ahora se llama Los Hermanos Amejeida.
0: Ajá.
1: Y le dicen, acá está, en el cuarto piso, en la cama 422. Ella sube al cuarto piso y le dicen que te ponga la mascarilla, y no había pandemia. Y en el cuarto piso de los tísicos, de los tuberculosos, 1957, los tuberculosos y los tísicos se morían porque no había cura. Y ella entra y lo ve al fondo en la cama 422, se acerca. Y él agarra su guitarra, ya estaba flaco, deteriorado.
0: Sí.
1: Y le dice, atiéndeme, quiero decirte algo, quizás comprendas, soy lloroso tal vez. Y ahí empieza, nosotros que nos queremos tanto, debemos separarnos, no me preguntes más.
0: Qué lindo.
1: No es falta de cariño, te quiero con el alma, te juro que te adoro, y en nombre de este amor y por tu bien, le digo adiós, ya está.
0: Qué profundo, ¿no?
1: Eso es bien lindo,
0: sí.
1: Y ahí hizo de la letra, y ahí se murió, ¿no es cierto? Ahí se murió y después ella ya pasaron los años, lo enterraron ahí en Cuba, en La Habana,
0: sí.
1: ¿No es cierto? Y ella estaba en Nueva York y regresa un día.
0: Y esta canción, como tú lo mencionas.
1: Y ahí sí. También sale la canción, nunca podré morirme, mi corazón no lo tengo aquí. Alguien está llorando, está rogando que vuelva allí.
0: Tú eres un melómano total.
1: Cuando salí de Cuba,
0: está clarísimo, claro,
1: dejé mi vida, dejé mi amor.
0: Esos boleritos cubanos, ¿no? Estábamos hablando de Pedro Junco Jr. primero.
1: Claro, claro.
0: Pedro Junco Jr., el compositor de esa canción.
1: En esa época, ¿no?
0: De nosotros, sí. Y si hablamos nosotros de el recuerdo que tuvimos con Jorge del Castillo, él se animó a cantarla. ¡Levántale, por favor! Ahí está.
2: No es falta,
1: claro,
2: de cariño.
1: Esa es la letra, es esa que se origina,
0: sí,
1: en eso.
0: Preciosa canción. Muy bien, dejamos la música, la nostalgia, el romanticismo con un gran melómano acreditado y confirmado, Freddy. Muchas gracias por ese detalle y la conversación tan agradable. Hemos empezado de una manera diferente, como te habrás dado cuenta.
1: Al revés.
0: Sí, en realidad nosotros cerramos con música.
1: Yo sé.
0: Tú que eres seguidor del programa, te agradezco mucho por ello.
1: Claro.
0: Pero vamos a empezar con temas coyunturales. Estamos en plenas elecciones, el mapa político tras las elecciones. Desde tu punto de vista, ¿va a cambiar, se va a fortalecer? ¿Cómo avisoras esta situación que se presenta luego de las elecciones regionales?
1: Yo creo que el hecho, por ejemplo, de que haya ganado, porque ya tiene más del 30%, hay que instruir a la teleaudiencia, ¿no? Los candidatos a gobernadores regionales que no pasen del 30% tienen que ir a una segunda vuelta. En el caso del Cusco, por ejemplo,
0: sí,
1: ya Verónica Mendoza pasó al 30% y ya no hay segunda vuelta, es una virtual gobernadora regional, ¿no?
0: El Cusco.
1: Pero en Piura no, en Piura Atkins no llega al 30% y se va a una segunda vuelta con el que le ha quedado en segundo lugar. Pasa con Ancash, ¿no? El candidato, van a haber una segunda vuelta. Entonces, evidentemente la izquierda se va a fortalecer en el Cusco y que Keiko tendrá que tender los puentes necesarios para poder conversar y dialogar. Además, creo que...
0: Claro, la región Cusco es muy importante, sí, probablemente.
1: No, pero evidentemente Verónica Mendoza va a querer presidir la macrorregión.
0: Sí.
1: Arequipa, sí. Moquegua, Cusco, sí. Evidentemente, sí, la presencia. Sí. Y es dentro de la izquierda, porque la izquierda estaba descabezada. Dentro de la izquierda es una izquierda por lo menos pensante, uh-huh, me refiero a Verónica Mendoza, por lo menos pensante, y dejar de lado esta izquierda absurda.
0: Claro, más radical, ¿no es cierto?
1: Claro, la de Juntos por el Perú, sí, que está poniéndole trabas en el Congreso de la República. Ese es el panorama general. El segundo tema es importante que los que salgan elegidos, gobernadores regionales, alcaldes provinciales, tengan la capacidad de conducción. Pongo un ejemplo. Está de la noche a la mañana en una competencia en Lima metropolitana. ¿Gana Porky o gana la OMP? Acá no es una competencia entre Porky
0: y Allison.
1: Acá es una competencia de quién gana, la OMP o Porky. ¿No es cierto? Porque ya en la primera vuelta le hicieron el avión a Porky. Entonces, de la noche a la mañana, cuatro encuestadoras, que hay que tener la de referencia, cuatro encuestadoras han dicho a boca de urna que Porky tiene 30% y el que le sigue tiene 24, 23%. De la noche a la mañana están con 40.000 votos de diferencia.
0: Sí, a un punto.
1: Entonces, hay que recordar que la gente del señor Crovetto todavía sigue en la OMP. El señor Pachas era el gerente general, claro, el actual jefe de la OMP,
0: sí,
1: el gerente del señor Crovetto. Y todos ellos han sido denunciados por el señor Porky. Evidentemente no lo van a tratar con mucho cariño, ¿no es cierto? Bueno, el resultado es, para que conozcan la teleaudiencia, hasta el 28 de octubre hay plazo para que los jurados electorales de Lima y de todas las regiones del país puedan definir quién es el ganador en cada región. La OMP tiene plazo hasta el 11 de octubre de este mes para elevar todos los resultados a los jurados electorales. Impugnaciones, observaciones, etcétera. Y hasta el 29 de octubre tiene los jurados electorales que resolver quién es el ganador y cuáles son los resultados región por región. ¿Qué nos sigue? El 29 de noviembre nos vamos a una segunda vuelta. Todos los peruanos, uh-huh, en las regiones que haya que ver una, claro, segunda vuelta. Ojo, los alcaldes, no hay segunda vuelta.
0: Claro.
1: La segunda vuelta es para los gobernadores regionales que, sí, no hayan alcanzado el 30%. Así las cosas, todavía vamos a tener un mes de noviembre difícil, porque por un lado van a estar en campañas electorales y por otro lado se está aprobando el presupuesto de la República.
0: Claro.
1: Presupuesto de la República que tiene que sus bemoles. Este es un nuevo Congreso, senadores y diputados. Hasta el Congreso anterior estaban pasando a piola los pedidos de iniciativa de gasto. Hay que reconocer que la Constitución no tiene...
0: Eso hay que marcarlo, este tema de la iniciativa de gasto.
1: Claro.
0: O sea, para que nuestros seguidores lo entiendan, porque la idea, te lo digo con toda sinceridad, es a través de este tipo de conversaciones llegar al inconsciente colectivo de las personas y manejar de manera muy fácil los conceptos que a veces son muy lejanos. Hablemos de este, por favor.
1: Entonces, la Constitución dice que los diputados, senadores, no tiene iniciativa de gasto. ¿Qué significa? Que un diputado, un senador puede fiscalizar, puede dar leyes, pero no puede decir, hazme esta posta médica, hazme este colegito, uh-huh, hazme agua y desagüe, etcétera, porque evidentemente eso genera clientelismo político, ¿no? Y eso es lo que ha venido ocurriendo en los 3 o 4 últimos congresos de la República que hemos tenido. Por eso tenemos un forado y una caja fiscal totalmente perforada,
0: sí,
1: porque en el Congreso de la República decían, hazme esta obrita en el pueblo joven tal, de la provincia tal, a nombre del alcalde tal. Uh-huh. Obviamente era una obrita que estaba dirigida,
0: claro,
1: y que el recomendado del congresista era el que le ejecutaba, el contratista,
0: sí,
1: ¿no es cierto?
0: Sí.
1: Más no puedo asegurar si es que había comisiones de por medio o no, pero yo supongo, claro, que sí. Entonces, en el afán de ganarse al congresista de entonces,
0: sí,
1: el Ministerio de Economía y Finanzas ya incluye en la Comisión de Presupuesto,
0: ¿no?
1: Inclúyalo,
0: claro,
1: inclúyalo. Sí. Entonces, hacía un forado, tal forado que, por ejemplo, han creado más o menos 60 universidades nacionales. la Universidad de Katma, Sechín, uh-huh. la Universidad de Guari, la Universidad de Ayabaca. Uh-huh. Hay 60 universidades nacionales sin presupuesto de la República. Entonces, evidentemente, si hay una ley, el Ministerio de Economía y Finanzas tendrá que financiar esas universidades nacionales, pero han perforado el presupuesto de la República. Entonces, ahora vamos a ver si este Congreso le van a permitir iniciativa de gasto. Si el Ministerio de Economía y Finanzas va a hacer respetar la ley y la Constitución y vamos a evitar el clientelismo político.
0: ¿Cómo se sostiene una universidad en esas condiciones?
1: Por eso, si
0: es que no tenemos a Ayabaca, que estamos hablando de Piura.
1: Sí, pues si es que
0: la
1: no
0: Sierra
1: tiene,
0: de Piura.
1: Si es que no tiene presupuesto, ¿no es cierto? Si no tiene presupuesto, pero está la ley de creación, evidentemente el Ministerio de Comunidad va a tener que desembolsar, pero uh-huh. si no tiene los recursos suficientes y si no está en el plan de desarrollo, desarrollo educativo, por eso el ministro de Educación, el compañero Chan, ha dicho, hay provincias que tienen 3 universidades nacionales, hay regiones que tienen 9 universidades nacionales, entonces hay que sincerar ese tema uh-huh. en el tema de las universidades, pero volviendo claro. al tema de la iniciativa de gasto, un diputado, un senador, no puede meter en el presupuesto de la República una iniciativa. Sí puede hacerlo el Ejecutivo, el Consejo de Ministros, uh-huh. el Gobierno Regional, la Municipalidad Provincial. Esos son el Ejecutivo, ellos claro. pueden solicitar y el Ministerio de Comunidad y Finanzas evaluará.
0: Es que se sentiría como un interés personal o particular, ¿no?
1: Ah, pues,
0: es lo que se ha estado deslizando.
1: Por ¿no? eso es claro. que si ustedes revisan, si nosotros revisamos, ¿cuántas comisiones investigadoras han creado en cuando fue Dina Boluarte presidenta de la República? Uh-huh. Ninguna. ¿Cuántas comisiones investigadoras en el Congreso se hizo cuando Gerí fue presidente de la República? Ninguna. ¿Cuántas cuando fue Falcata? Ninguna. ¿Por qué? Porque obviamente le daban esos presupuestos para claro. que ellos puedan tener sus propios intereses. Entonces nadie fiscaliza a nadie. Y entonces, ¿quién fiscaliza al fiscalizador?
0: Esa es la frase, me la quitaste de la boca.
1: No, fue ella la
0: ¿quién
1: torre.
0: ¿Quién fiscaliza al fiscalizador?
1: No, fue yo, ella sí. la torre, ¿quién fiscaliza al fiscalizador? Sí. Decía, ¿no? Sí. Y hablando del fiscalizador, ¿dónde está el Contralor General de la República? ¿Dónde está el Contralor General de la República? ¿Qué cosa controla? ¿Quién controla al Contralor? Porque realmente los índices de gasto indebido en las regiones es alarmante. Por eso yo me refería.
0: Uh-huh. Hay
1: que tener en cuenta quiénes van a decir las regiones. ¿Quiénes van a decir las regiones? Porque llega un gobernador regional y dice, yo quiero hacer una plaza de toros.
0: Claro.
1: Como en San Marcos, en Ancash. Uh-huh. San Marcos es una población que tiene 5.000 habitantes. Pero tiene un montón de dinero del cano porque está Antamina cerca.
0: Claro, está cerca.
1: Pero tiene una plaza de toros para 10.000. Y ahí hay 5.000 habitantes.
0: Claro.
1: ¿No es cierto? Entonces, ¿pero es necesario una plaza de toro? ¿Acaso claro. no será mejor invertir en el desarrollo agropecuario de la zona?
0: Sí.
1: Implementar equipamiento agropecuario de la zona. Entonces, claro, no es
0: como
1: posible.
0: Tú lo mencionas, el tema de las universidades. No hay universidades, bueno, lugares que tienen 9 universidades claro. y la población no lo amerita. Y como entonces, tú mencionas San Marcos, o sea, es directamente proporcional. Entonces, o sea, más habitantes debería haber espacio más grande.
1: Por eso es importante de que tanto el Congreso de la República, diputados, senadores, de forma responsable, como el Ejecutivo, la señora Keiko Fujimori, piensen en ver cómo intervienen o cómo ayudan o cómo enciman a los gobiernos regionales y provinciales para inducir a un gasto, a una inversión eficiente del CANU. Ancash, Piura. Uh-huh. Piura este año va a tener 4.800 millones de soles de inversión. Pero Piura tiene 171 obras paralizadas por actos de corrupción. Solamente el norte del país, entre Ancash, La Libertad, Lambayeque, Piura y Tumbes, son 480 obras paralizadas. 12.000 millones de soles paralizados por la Contraloría por efecto de la corrupción. Entonces, tenemos que buscar gestores que sean capaces de destrabar eso. Y tenemos que pedirle a la Contraloría General de la República que realmente sincere su esfuerzo y viabilice. La Contraloría no puede ser un estorbo, tiene que ir el camino en paralelo.
0: Claro.
1: Tiene que ir en paralelo, si no vamos a tener paralizadas todas las obras del país.
0: Para cerrar, me gustaría que nos des tu punto de vista acerca del crimen organizado que ha ganado muchísimo espacio. Hay muchas situaciones complicadas que giran alrededor, un episodio terrible lo que pasó en Trujillo. ¿Cuál es el enfoque que tú le darías? ¿Cuál sería la solución para enfrentar esto, bueno, que nos tiene en vilo a todos?
1: Yo los pasos que se han dado, porque ahora todos opinan sobre seguridad ciudadana, ¿no? Sobre un tema bien claro. Quien está responsable a cargo de esto es el Ministerio del Interior y la Policía Nacional. Yo escuchaba que muchos candidatos a alcaldes decían: yo voy a combatir la delincuencia. Ese no es el rol del alcalde. El alcalde con sus serenazgos puede coayudar a la Policía Nacional, pero el rol de seguridad interna es de la Policía Nacional, lo dice la Constitución, pero además la responsabilidad es del ministro y del Ministerio del Interior. De tal manera de que las cosas hay que ponerle chito. Bien que hayamos suscrito el acuerdo del escudo de las Américas.
0: Sí. ¿Cierto?
1: Sí. Bueno, ¿no? Viene sí. El FBI.
0: Incluye a 14 pero países.
1: Pero ¿conocemos los términos del acuerdo? ¿Los conocemos? ¿Cuál es el compromiso de Perú con el conglomerado del escudo de las Américas? Acabo hoy en la mañana de hablar con un diputado chileno y me dice que una de las obligaciones, y será el señor canciller quien nos precise esto, una de las obligaciones es que Estados Unidos deberá aprobar si se admite o no se emite una inversión extranjera en cada país. Entonces, eso es gravísimo.
0: Y eso está directamente ligado, entre comillas, a China.
1: No, pero...
0: O sea, va a pasar por su tamiz,
1: supuestamente,
0: algo así.
1: Así es. Se supuestamente dice porque pueden ser inversiones del narcotráfico, claro, de lavado de activos,
0: tiene que pasar,
1: etcétera,
0: por nuestra,
1: etcétera,
0: revisión.
1: Entonces, pregunto al señor canciller de la República. ¿Es cierto lo que me ha dicho hoy en la mañana el diputado chileno que están observando el escudo de las Américas? Uh-huh. ¿Es cierto que Estados Unidos aprobará las inversiones extranjeras acá en el país? Pero por lo demás, volviendo al tema de seguridad ciudadana, evidentemente es importante un apoyo logístico y sobre todo tecnológico de intervención de las llamadas telefónicas,
0: sí,
1: etcétera, etcétera. Creo que es un exceso que la señora Presidenta de la República, yo sé que lo hace con mucho entusiasmo, es un exceso que la señora Presidenta de la República viaje a El Salvador para que nos diga cómo podemos administrar la seguridad ciudadana de Perú.
0: Claro.
1: El Salvador es un país de 6 millones de habitantes.
0: Es chiquitito.
1: Nosotros somos 34 millones de habitantes.
0: Sí.
1: Entonces, por lo demás, si ya tenemos asesoramiento del escudo de las Américas, me parece oneroso, pero no está de más que viaje, pero... No,
0: o sea,
1: no va a dar mucho.
0: Podría hacer una maestría en seguridad en El Salvador.
1: Claro, no va a haber mucho del Salvador más que un buen entusiasmo.
0: Entiendo yo que es un acercamiento diplomático.
1: Sí, puede
0: sí,
1: ser eso, ¿no? Pero
0: ¿no?
1: Sí nos surge. Por eso un llamado a la señora presidenta. Hoy, en la Cámara de Diputados, se va a definir qué se aprueba y qué no se aprueba. En Facultad de Delegados.
0: Hoy es un día importante.
1: Hoy día es un día importante.
0: Sí, muy importante.
1: Ya se ha dicho que se ha aprobado bajo tensiones el tema de la Facultad de Delegadas para el fenómeno del Niño y el tema de la Facultad de Delegadas para el tema de la seguridad ciudadana. O sea, claro, se considera insuficiente porque ya algunos no quieren determinar, por ejemplo, lo que se ha aprobado, la parte de la izquierda dice no podemos declarar terrorismo urbano. Lo que no necesitamos es que se declare terrorismo urbano para que las Fuerzas Armadas puedan combatir a ese terrorismo,
0: claro,
1: igual como lo combaten al terrorismo de Sendero Luminoso.
0: No, porque la estrategia es diferente. Pues.
1: Claro,
0: una
1: entonces,
0: cosa es delincuencia común y otra cosa es
1: terrorismo. Hoy día se espera de que se puedan incluir algunos artículos en la Cámara de Diputados, pero me parece mal que un grupo de diputados diga: si es que el Senado no se compromete a respetar lo que aprueba de diputados, no votamos a favor. ¿Y qué te pasa? Tú no puedes poner en condicionar la autonomía del Senado. El Senado evaluará qué cosas se aprueba y qué no se aprueba. Son autónomos. Claro, y los señores senadores también tienen que tener más manejo político. Ellos no pueden salir a anunciar: nosotros vamos a aprobar todo, los 60 items, ¿no es cierto? Los 60 items que han presentado, vamos a aprobar todo y no nos importa lo que apruebe el diputado. Tampoco es así. Entonces...
0: Vamos a ver qué pasa. Hoy es un día importante, Freddy.
1: Oye,
0: muchísimas gracias. Ha sido una clase maestra la que hemos recibido hoy. Te agradezco mucho la particular manera como tienes de comunicarte y hacerlo tan fácil, que es la idea.
1: Pero
0: para
1: me falta
0: seguidores.
1: Tu curso, pues.
0: Perdón.
1: Me falta que tú me enseñes en curso.
0: Ah, el tema de PNL.
1: Me comprometo públicamente a un curso y después te preguntaba en qué parte de San Isidro está.
0: Por favor.
1: Porque es la que me falta. Porque imagínate, si ha sacado adelante al Cienzano de Cusco, si ha sacado adelante un montón de empresas exitosas.
0: Con PNL.
1: ¿Por qué no nos puede ayudar a nosotros?
0: Por favor, con todo gusto, Freddy.
1: Nosotros.
0: A tus órdenes.
1: Y por favor, no viajes tanto a España, hermano. Acá estamos.
0: No, acá estamos, sí. No, en realidad te digo, mis viajes son una vez al año. Estuvimos en Montevideo y en Buenos Aires hace un año y dos años. Nos toca ir a España. Estamos en Barcelona y Madrid. Estamos 14 días por allá. Tenemos tres conferencias que ya están llenas. Justo lo que tú mencionabas. Uno de los temas va a ser cómo es que un equipo de fútbol llega a la Copa Sudamericana. Un equipo que estaba a mitad de tabla y que tenía jugadores de en promedio 35 años.
1: Acuerdo,
0: es un tema que
1: claro,
0: vamos a compartir. Pero compartiremos. A mi regreso nos tomamos un café en la oficina, con todo gusto.
1: Okay.
0: Cuenta con eso.
1: Gracias.
0: Cuenta con
1: abrazo,
0: eso. Encantado, Freddy. Vamos a ir a una pausa y regresamos con mucho más aquí en PBO.
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0: Ya estamos de vuelta a través de la señal de PBO, exactamente las 12 del mediodía. Con 17 minutos, un abrazo para el mundo que sintoniza a esta hora nuestro programa. Un abrazo muy especial a quienes se encuentran en diferentes lugares de nuestro planeta. Buenos días, buenas tardes, buenas noches, lo que corresponda. Gracias a la televisión, al streaming, las redes sociales y la radio con fe, compartimos con ustedes estas 4 horas de nuestra programación. Vamos a hablar acerca de cómo aprenden los niños entre los 3 y 5 años. Hay una propuesta de Santillana que incorpora neuroeducación, aprendizaje cooperativo y desarrollo socioemocional. Para eso contamos con la presencia de Giselle Peralta, que es especialista, es coordinadora nacional de información y seguimiento de sistemas educativos de Santillana, Perú. Giselle, bienvenida, un placer tenerte en el programa.
9: Gracias, Héctor Felipe. Muchísimas gracias a nombre de Santillana.
0: Gracias.
9: Y feliz de estar aquí en tu programa.
0: Bueno, ¿quién no conoce y reconoce la marca Santillana, ¿no? Ligada al aprendizaje, ligada a buenos libros, buenas publicaciones, pero nos enfocamos en los pequeñitos. Y el desarrollo del área de Broca en el cerebro permite de que los niños puedan aprender, puedan leer, puedan comunicarse. Estamos hablando de el primer septenio, ¿no es cierto?
9: Así es.
0: Entre 3 y 5 años. ¿Cómo es el aprendizaje? ¿Cómo podemos llegar a motivar a un niño para que se acerque de manera lúdica al aprendizaje a través de los libros y las publicaciones que ustedes ofrecen?
9: Así es, Héctor Felipe. Ya Santillana, alrededor de 65 años a nivel mundial, y tenemos nosotros, Santillana Perú, cumplimos este año 45 años.
0: 45 años.
9: ¿Quién no ha trabajado con los libros de Santillana en sus escuelas?
0: Sí,
9: exactamente.
0: Es cierto.
9: Muchos de nosotros nos hemos familiarizado con ese tipo de textos.
0: Desde pequeñitos, sí.
9: Pero le estamos dando una mirada totalmente diferente, ya que ya no somos una editorial. Prácticamente nosotros somos una ETEC aquí en Perú.
0: Ajá.
9: Y lo que buscamos es poder acercar a los estudiantes a herramientas tecnológicas, pero sobre todo con el equipo de especialistas que tenemos, poder atender a los niños en base a las necesidades que hemos identificado y que son muy necesarias desarrollar en la actualidad. Como bien lo mencionaste, nuestra propuesta, Momentos WOW, uh-huh, va a estar abocada a poder trabajar el factor socioemocional, neurodiversidad, poder trabajar con DUA, neuroeducación, aprendizaje cooperativo. Es muy importante poder cimentar en nuestros pequeños, uh-huh, todo ese tipo de desarrollo que va a ayudarles a una formación integral y sobre todo a ser mejores ciudadanos, porque ¿quién no necesita una formación en lo que viene a ser el factor socioemocional? Considerando lo importante que es el desarrollo neuromotor del estudiante, el juego en el aprendizaje, poder que ellos se desenvuelvan con sus pares y sobre todo que aprendan a identificar sus emociones y transmitirlas a los demás.
0: Y también controlarlas, porque hay veces o existen muchos momentos en los cuales el niño se desborda y entiende que el llanto, el grito, el pataleo es comunicación. Y el gran problema, ¿dónde está? Cuando la mamá y el papá aceptan esa comunicación y luego de la misma acceden a ofrecerle lo que el niño estaba pidiendo a gritos o en pataleta. Prepárate para los 1,500 berrinches que vienen luego, porque ese es el famoso berrinche. Te lo digo por experiencia. Yo tengo un pequeño de 11 años y una niña que va a cumplir 10 en pocos días. Y nunca han hecho un berrinche. Y me dicen, ¿cómo has hecho? Simplemente comunicarme con ellos. O sea, no esperar que el niño se desborde y no controle, ¿no?, sus emociones, la intolerancia, la frustración, que hace de que el niño crea que gritando, como lo mencionaba, va a conseguir lo que quiere. Ahí está el tema. Si tú le ofreces en ese momento la alternativa,

0: encantó, de manera lúdica, o sea, como un juego, que el niño aprenda jugando y que comience a trabajar desde pequeñito en la asertividad. Tienen una frase muy linda ustedes, puedo intentarlo, en vez de decir no puedo.
1: Exacto.
0: Eso es programar a un niño en positivo, y eso está bien, porque se acerca a una lectura o se acerca a un dibujo y al principio le va a costar. Él va a sentir quizás una frustración, pero ahí está la mamá y el papá diciéndole, inténtalo de nuevo.
1: Es que todo va a partir por el manejo de la frustración en el niño, las posibilidades que uno como familia le da en base a la experiencia, al diálogo, la conducta, el observar a sus pares y observar a sus padres. Entonces, definitivamente al padre, a la madre, le van a
0: Sí,
1: observar en casa
0: es
1: la
0: referente,
1: conducta,
0: sí.
1: la relación que tienen ellos, cómo se comunican en casa.
0: Eso es
1: El niño va a
0: importante.
1: hacer exactamente lo
0: La
1: mismo en la
0: relación de
1: escuela.
0: los padres,
1: Sí, así
0: importantísimo.
1: es. Y en el caso de la escuela, la regulación ya parte por los docentes que tiene a su alrededor, las auxiliares, los mismos niños. Y a veces, como el niño suele imitar todo lo que ve,
0: Es así.
1: definitivamente va a venir con la conducta de papá y mamá a quererlo replicar en la escuela
0: Sí.
1: y con sus compañeros.
0: Y ese es el tema,
1: Sí.
0: porque el niño o la niña es la extensión de su casa. Tú ves
1: Así
0: a un
1: es.
0: niño, tú ves a una niña, ves a sus papás. La frustración, el manejo, la caballerosidad, la delicadeza de la niña es la extensión de la mamá. La caballerosidad del niño es la extensión del padre. Y luego cuando crecen, cuando ya entienden y van, ya tienen la capacidad de discernir, yo siempre les digo, porque yo me dedico a un tema de reprogramación mental con PNL, justo lo conversaba con Freddy Ghilardi, que va a ser mi próximo invitado al centro cuando
1: Genial.
0: regrese, pues estoy viajando a España este fin de semana, regreso en 15 días, justo para hablar de esto, para hablar de PNL, cómo controlar emociones y el gran secreto del Cienciano para ganar la Copa Sudamericana, que fue reprogramación mental. Entonces, volviendo a los niños, que es
1: Definitivamente.
0: lo que nos enfoca, el ejemplo es directo. El ejemplo es lo que marca, es la única manera de educar a un niño. Si tú, con el ejemplo, le dices a un niño que se porte bien, que tenga valores, que salude, que se pare para dar la mano, que cierre la puerta cuando la abre, que levante su plato cuando termine de comer, todo esto se maneja de manera orgánica.
1: Así es. Y es más, en el aula uno logra identificar todo esto. He tenido la oportunidad de estar en aula durante 15 años y ya el resto de años, alrededor de 10,
0: ¿En un
1: lo que
0: colegio
1: viene a
0: unido?
1: ser el entorno editorial, entre
0: Ah,
1: colegios,
0: perfecto.
1: nidos,
0: Ah, qué
1: como
0: lindo.
1: directora de
0: Qué
1: instituciones
0: bonito. Y
1: educativas.
0: has tenido
1: Sí.
0: oportunidad de ver estos primeros pasos de los niños. Qué
1: Totalmente.
0: emocionante, ¿no?
1: Desde los 11 meses hasta los 5
0: Qué
1: años. Tal
0: bonito, qué
1: cual.
0: bonito, qué bonito.
1: Así es.
0: ¿Cómo es el progreso y cómo es el proceso tan hermoso de un niño, ¿no?
1: Sí, definitivamente yo creo que en casa tiene que partir todo esto que tú mencionas, pero también, como te había mencionado, se ve reflejado en la escuela y la maestra tiene que buscar estrategias,
0: Sí.
1: porque actualmente en el aula, bueno, definitivamente no todos los niños son iguales.
0: Sí.
1: Cada uno aprende en su propio ritmo y estilo de
0: Tiene su
1: aprendizaje.
0: tiempo.
1: Tenemos
0: Sí.
1: actualmente niños neurodiversos en los cuales tenemos que
0: También.
1: prestar muchísima más atención y
0: También.
1: la propuesta de Santillana también parte por ahí. Poderle dar a la maestra diversas herramientas para poder atender a los niños dentro del aula, poder aconsejar a los padres de
0: Sí.
1: familia, porque es un trabajo que se va a tener que realizar en trilogía.
0: Y hay que entender también que hay niños que tienen otra percepción, que tienen
1: Sí.
0: una manera diferente de ver la vida y una neurodiversidad, un autismo leve, un Asperger, en realidad no es una enfermedad, es una condición. Es una condición diferente que hace de que un niño tenga otras aptitudes, pero no lo pone en desventaja. O sea, se sabe que hay muchos personajes de la historia que han tenido esta condición y han sido tremendamente exitosos.
1: No, y particularmente yo lo llamo bendiciones, porque
0: Coincido contigo.
1: es el reto que
0: Sí.
1: tiene cada maestra.
0: Coincido contigo. Un niño así es una bendición.
1: Sí, exacto. Y es el reto que tiene cada maestra para poder también manejar la creatividad, las posibilidades que tienes de trabajar con ese estudiante dentro del aula. Y el hecho de ya nosotros como docentes de vocación tener esta posibilidad deja mucho que desear de nosotros como docentes en el Perú. Sobre todo estar en constante formación para poderlos atender, para poder realizar ese trabajo cooperativo que bien mencionaste también al inicio, que es fundamental, porque lo que buscamos es que el aprendizaje entre pares se dé y de todo nosotros aprendemos en esta vida.
0: Y ahí hay que aplicar lo que ustedes mencionaron en la primera parte, o lo que tú mencionaste, y ustedes practican durante 45 años y que ahora lo están agudizando, el tema de la neuroeducación, o sea, trabajar y manejar a través de las emociones.

0: Por favor, explícalo bien para que nuestros seguidores lo entiendan.
1: Te lo voy a explicar con una pregunta muy simple. ¿Tú recuerdas a tu maestra, a tu maestro de escuela, el que más te haya impactado?
0: Nítidamente. Mi profesora Sonia y mi maestro Héctor Flores, doctor en educación.
1: Exactamente. Sí. ¿Por qué crees tú que ellos impactaron en ti?
0: Sonia Pacheco era una excelente profesora. Yo la tuve desde el primer grado, segundo y tercero, porque en esa época se quedaban los profesores con los chicos, ¿no?
1: Claro.
0: Inclusive creo que en inicial también estuvo su hermana, creo, pero eran dos hermanas que eran súper lindas, o sea, buenas personas, eran muy amables, muy cariñosas y nos enseñaban jugando. Y el doctor Héctor Flores, que era doctor en educación, que a los 12 años me dijo, tú vas a ser comunicador. Me preparó y yo a los 13 era el presentador de las kermeses del colegio, imagínate. O sea, no sé qué vio en mí, pero era, para suerte mía, claro, encontré un doctor en educación en el colegio. Y me marcó para toda la vida.
1: Maravilloso.
0: Sí.
1: Esa es la pregunta que todos nos debemos de hacer. ¿Por qué esas personas marcaron nuestra vida desde la niñez? Yo recuerdo perfectamente a una maestra de inicial, a otra más, por ahí a mi maestra de inglés de primer grado de primaria, que impactó muchísimo en mí. Claro. Es más, me enseñaba con canciones y era
0: sumamente divertido. Y eso que le agarres cariño al idioma.
1: Exactamente.
0: Por eso las profesoras de matemáticas y profesores de matemáticas son determinantes.
1: Yo no puedo decir nada porque mi mamá es profesora de matemática financiera en la universidad y institutos. Entonces yo no puedo decir nada. Lo que no entendía en el colegio, claro, venía mi mamá y me lo explicaba.
0: Tranquilamente.
1: Pero ese impacto positivo nos marca. Nos marca y a veces pues parece que el maestro tuviera así un efecto visionario de saber cómo van a ser sus niños cuando sean adultos.
0: El doctor Flores me lo dijo. Tenía 12 años.
1: ¿Te das cuenta?
0: Y me dijo, tú vas a ser comunicador. Y dije, ¿comunicador? Y no tenía ni idea.
1: Sí. Mira, yo te comento. Lo que buscamos nosotros a través de Santillana, la propuesta, y nuestros especialistas interdisciplinarios que han armado esta propuesta de una forma muy cuidadosa, porque sabemos que debe ser así en el caso del nivel inicial, buscamos que la maestra tenga posibilidades de interacción con el estudiante. Si nosotros le enseñamos a los maestros cómo funciona el cerebro, cómo el estudiante aprende, de qué manera positiva podemos intervenir para ese aprendizaje y cómo motivarlos a través del asombro, esto va a ser fabuloso. Pero si nosotros dejamos de lado ese momento lúdico, recreativo, de aprender a través del cuerpo para luego llegar al material concreto y simplemente nos abocamos a tomen su página de libro, claro, vamos a trabajar, vamos a pintar aquí, claro, y se acabó.
0: Cumplimos con lo pactado, ¿no? Y a ver, el examen, mal, a ver quién sale bien.
1: Estamos mal.
0: Claro, eso es cumplir con la chamba, pues eso no es.
1: ¿Y
0: qué bonito lo que tú mencionas, porque cómo ha evolucionado, y te lo digo con toda sinceridad, y me emociona decírtelo, pero cómo ha evolucionado la educación en este tiempo. Hace 20, 30, 40 años, el profesor golpeaba al alumno cuando no respondía. El profesor humillaba al alumno y lo paraba frente a todos o de espaldas, para que sienta qué cosa es humillación. O sea, y eso no te enseña, eso no te educa. Imagínate que te golpeen delante, que solo te levanten la voz o te jalaban la oreja delante de tus compañeros o te golpeaban con una regla en la mano porque escribías mal. Felizmente eso se acabó.
1: Lamentablemente ese impacto negativo ha marcado a muchas personas.
0: Terrible, generaciones de ahora adultos que bajan la cabeza, humillados,
1: que
0: no pudieron
1: casos,
0: levantar, que pudieron haberse convertido en grandes empresarios.
1: Exacto.
0: Y que lamentablemente perdieron un trabajo, perdieron familia, porque sentían las heridas del alma de la humillación que los marcó para toda la vida.
1: Es muy triste,
0: sí,
1: pero lamentablemente pues esto marcó a muchas personas. Algunos de ellos, como tú dices, ¿no?, se sentían humillados, otros tantos que fueron envueltos por la ira.
0: Sí, la inclusive reaccionaba al revés, claro.
1: Exactamente.
0: Porque la persona agredía, agrede, pues.
1: Bueno, y como tú bien lo sabes, el efecto Pigmalión aquí marca
0: la
1: pauta. Si nosotros
0: más
1: bien humillamos a una persona, la hacemos sentir mal, vamos a producir algo muy negativo en esa persona.
0: Sí.
1: Yo he tenido niños sumamente inquietos en el aula. He tenido todo tipo de niños y me enorgullezco de ellos porque ya son adultos, ya ellos son profesionales, muchos de ellos son papás.
0: Y la estadística dice que esos inquietos, o sea que eran más...
1: son los más creativos.
0: Son los más creativos y los más exitosos al final.
1: Exactamente.
0: Sí, de verdad.
1: Y a veces, pues depende del manejo del maestro para poder trabajar con esos niños y hacer que ellos sean los pequeños líderes de equipo.
0: Claro.
1: Invertir la situación, porque de cada persona aprendemos algo bueno.
0: Claro.
1: Entonces eso es aprendizaje constante y ese relacionamiento con sus pares pues les ayuda. Y también ayuda muchísimo el efecto que puede lograr el equipo con el cual se desarrolla y trabaja los estudiantes para una autorregulación inclusive. Uh-huh. Entonces, de todo aprendemos.
0: Ahí va todo de la mano, porque es autorregulación, poner límites, y como tú bien mencionas, esos chicos extrovertidos, ¿por qué tienen éxito? Y justo vamos a hablar hoy sobre el tema de la actitud. Mira. La actitud en nuestro bloque de comunicación motivacional que viene en aproximadamente 30 minutos, estén atentos. Eso es actitud. Y está comprobado científicamente, los estudios lo dicen, que el 22% del éxito de una persona es su conocimiento y su habilidad. Y el hermoso 78% actitud. Por y ahí supuesto, está lo que tú mencionas. El muchacho extrovertido, el que pregunta, el que se mueve, el hiperactivo, ¿no? Ese es el exitoso, ese es el que tiene actitud. Vamos a desarrollarlo en el siguiente bloque. Pero para regresar contigo, el desarrollo socioemocional, ¿cómo influye la familia en este manejo, en este soporte, en esta construcción del individuo desde los primeros años?
1: Definitivamente, pues la familia constituye un factor sumamente importante. El desarrollo socioemocional desde algo tan simple como que algo se te cayó. No sé si recuerdas eso de que de pronto algún niño derramaba la leche y la actitud del papá, de la sí. mamá, desesperada porque es tarde, ensuciaste.
0: Sí, terrible.
1: ¿De qué forma actúas tú como papá?
0: Reaccionaban mal.
1: Exactamente.
0: Lo gritaban. O sea, a un niño que por casualidad levantó
1: por
0: el brazo.
1: Por casualidad.
0: No, el niño no
1: de
0: lo
1: decir.
0: Ha hecho adrede. No. Claro. Es un acto casual. O sea, es un acto fortuito. No por eso vas a asustar. O sea, sí. El acto como tal queda grabado, pero el niño recuerda más tus gritos,
1: por
0: tu
1: supuesto.
0: Cara, el tono de tu voz, y lo humillas delante de sus hermanos, delante del papá o delante de quien sea.
1: Pero ahí no queda todo.
0: Y le malogras todo el día
1: ahí
0: también.
1: Ahí no queda todo, sí. Porque ese niño llega muy sensible al aula. Y cuando en sí. el aula, en el momento de la lonchera, se le cae algo...
0: Peor. ¿Se
1: tiene
0: acuerda?
1: Miedo.
0: Claro.
1: No, tiene miedo
0: a la reacción.
1: De que tú sí. como docente sí. vayas a decirle algo sí. cuando en realidad es... No te preocupes,
0: claro.
1: no pasó nada.
0: Sí.
1: Y sus compañeros actúan
0: sí.
1: de la misma forma.
0: Sí.
1: Entonces, si nosotros en el aula intentamos de trabajar con ellos este factor socioemocional, el manejo de las emociones, que logren decirte cómo se sienten, ¿por qué no hacerlo en casa? Si eres tú el papá y la mamá del niño en
0: con
1: casa.
0: Más razón todavía.
1: Con mucha más razón.
0: Sí, sí.
1: Entonces, no podemos dimensionar ciertas situaciones como extremas cuando en realidad es algo tan simple como que se te derramó la leche, se te derramó el jugo, se te derramó
0: mira,
1: el agua, o se te cayó el vaso y se rompió.
0: Mira,
1: no pasó nada.
0: Lo limpiamos juntos.
1: Claro.
0: Vamos a levantar, hijo, tranquilo, hija, tranquila, esto lo limpiamos, se acabó el tema.
1: ¿Y tú sabes que hay niños que lo dicen en el aula? Se
0: ¿seguro?
1: Lo dicen al niño
0: sí.
1: al que se le derramó
0: sí.
1: y le dice, no pasó nada.
0: Sí.
1: Y entre ellos se ponen a limpiar
0: porque se aprende del ejemplo,
1: y a solucionarlo.
0: Y esa es la mamá
1: es.
0: Y el papá.
1: Pero qué sí. tan importante es que el niño logre expresar sus emociones. Si nosotros castramos esas emociones desde un primer momento y simplemente reaccionamos mal, el niño va a aprender a guardarse las emociones.
0: Sí.
1: Porque luego también ahí viene el papá y la mamá que le dicen, no llores, no grites, no
0: digas. Peor.
1: Es mucho peor.
0: Y es peor, porque
1: así
0: ahí
1: es.
0: Corta sus emociones que son parte de... O sea, el tema de controlar emociones no quiere decir que las anules.
1: No.
0: La cosa es controlarlas, manejarlas. Y como tú bien dices... El llamado de atención no tiene que estar siempre ligado a un grito, no tiene que estar ligado a un maltrato, en otro tiempo hasta un golpe.
1: Sí.
0: O sea, hay niños que fueron golpeados porque derramaron pues la sopa, la leche, se les cayó un poquito la comida o se mancharon la ropa y vino la mamá y le metió una cachetada al niño por un acto casual, felizmente de otro tiempo. Ahora hay mucha más
1: ¿ahora?
0: Información. Ustedes participan directamente, que me parece súper lo que están haciendo.
1: Y lo que estamos haciendo también en la actualidad es ayudar a los maestros a una formación continua. Tenemos convenios con universidades como empresa uh-huh. Que va a ayudar a todos nuestros usuarios de la propuesta, esta propuesta inicial y todas las propuestas que manejamos en Santillana, que son un abanico de posibilidades para poder atender todo lo que viene a ser el sector educación, para que el maestro esté en constante capacitación y pueda estar formándose de manera continua.
0: Eso es.
1: Certificándose con universidades,
0: eso es
1: inclusive.
0: Importante. Eso es importante.
1: Así es.
0: Yo lo felicito. Santillana recibe todo nuestro cariño, nuestro reconocimiento en estos primeros 45 años de muchísimos que habrá.
1: Muchísimas
0: y de
1: gracias.
0: Próximas generaciones que van a disfrutar, al igual que nosotros en algún momento, de las publicaciones. Muchísimas gracias. Pero tú, como bien sabes, después de una agradable conversación, viene una bonita canción. Imagino que habrás
1: sí.
0: pensado en una.
1: Sí, claro.
0: ¿Cuál
1: que
0: te
1: sí.
0: gustaría?
1: Una que me recuerda muchísimo el verano. Mi niña bonita.
0: ¿Qué versión?
1: De Distance.
0: Muy bien, la escuchamos. a todas las niñas bonitas.
2: Bonita,
0: qué linda.
2: Sonrisa de princesa.
0: Una canción de cuna linda para descansar, ¿no? Levántale, por favor. Especialmente para mi niña. Qué linda, muchas gracias. Bueno, ha sido una canción de cuna para cerrar. Hemos tenido una agradable conversación y vamos a endulzarnos mucho más con el bloque de Elizabeth Dua. Adelante, por favor.
3: Queridos amigos, hoy día vamos a hacer una rica receta, muy peruana, una crema volteada o la volteada que también le dice. Este es un dulce netamente peruano que es el hijo de del tocino de cielo, que en otra oportunidad lo vamos a aprender también, pero la crema volteada nace del tocino de cielo español. Entonces, esta es una receta que lo puedo preparar en casa, mucha paciencia porque tiene que ir al horno y de preferencia comérselo al día siguiente porque haya cuajado y refrigerado bien. Entonces, ¿qué necesitamos? Un bol grande, un batidor de globo, un colador y otro bol. Puede ser del mismo tamaño o media. Entonces, vamos con los ingredientes. ¿Qué necesitamos? Necesitamos un envase que tenga con hueco y vamos a echarle una taza de azúcar blanca para hacer el caramelo al fuego. 3 tarros de leche evaporada, 2 tarros de leche condensada, 8 huevos y esencia de vainilla. En este bol tenemos 8 huevos enteros que vamos a batirlos y vamos a echar la esencia de vainilla. Y vamos a batir. Y vamos a echar la leche evaporada. Son 3 tazas y vamos a batir despacio. Y ahí son las 2 latas de leche condensada. Echamos a este colador que está a mi costado y vamos a colarlo 3 veces. Y es muy importante colar, que va a ir en un tazo más grande con agua al horno por 2 horas. Y hemos hecho el caramelo, que Felita lo ha derretido en el mismo envase, y ahora agregamos todo el contenido para nuestra crema volteada que tiene que ir al horno. Y le agregamos en ese bol para ponerle baño María, vamos a echarle agua. A ver, queridos amigos, acá tengo lista la crema volteada, entonces ahora lo vamos a desmoldar. Suavecito con un cuchillito, nada más por encima, porque esto se desmolda rapidito, así apenitas nada más. Vamos a cortar para que vean cómo es la porción. Y para los que les gusta, un poquito más de miel. Y nuestra rica crema volteada, bien peruana, riquísima. Y como digo, no es maqueta, es verdadera. Deliciosa, heladita, todavía hace calor. Hasta la próxima, amigos. Yo me quedo comiendo mi crema volteada.
4: 12:41. 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

0: Las 12 del mediodía con 44 minutos, 12 del mediodía 44. Un abrazo para todos los que sintonizan nuestro espacio. Vamos a compartir con ustedes temas muy interesantes. Recuerden que este fin de semana estamos viajando a España, nos vamos a dictar conferencias en Madrid y en Barcelona. Estamos muy contentos. Vamos a compartir conocimiento de PNL con nuestros amigos peruanos y españoles en estos lugares y agradecemos la deferencia y el auspicio que nos permiten las marcas que nos acompañan y sobre todo a PBO, que nos permite llegar a tanta gente y propiciar este encuentro con seguidores que tenemos en Europa. Nos están recomendando inclusive lugares, restaurantes. Un abrazo para todos los que nos han escrito. Por acá tenemos los comentarios de algunos seguidores que se han conectado a través de los mensajes. Está Luciana y José Antonio. Gracias a Tito Reynoso, que nos está recomendando visitar Sitio para que pruebes los mejores cafés en Barcelona. Un abrazo, muchas gracias. Vamos a continuar con nuestro programa desde Lima, Perú, y vamos a hablar de temas que tienen que ver con la maternidad. Es muy bonita esta etapa. Todas las mujeres que tienen la posibilidad de engendrar a un bebé, de salir embarazadas, tienen una etapa de 9 meses que es importantísima para la vida. Pero ¿cómo enfrentar el embarazo? ¿Cuáles son las alertas del embarazo en esta situación en la que una mujer podría inclusive ponerse en peligro? Lourdes Alba, que es obstetra del Instituto Nacional Materno Perinatal, nos acompaña el día de hoy para conversar sobre este tema tan interesante. Lourdes, bienvenida, un placer tenerte en el programa.
1: Muchísimas gracias, agradecerles a ustedes que aparte nos pueden brindar este espacio tan importante para nuestro país, ¿no? Comentarles que la Maternidad de Lima, que ahora es Instituto Nacional Materno Perinatal, estamos cumpliendo los 200 años como creación y también pues a saludar a todas las colegas obstetras a nivel de todo nuestro país que también estamos cumpliendo como carrera obstetra los 200 años, ¿no? Entonces para nosotros es un saludo muy especial para todas nuestras colegas y bueno, pues estos 200 años se merecen ser celebrados. Celebrados para todo el país, porque desde que se creó la carrera por nuestra primera partera, que en este caso llegó desde París a formar la escuela de obstetras, se fue hace 200 años, empezó en 1826, y estamos con los 200 años, y ha dejado una muy buena escuela con tantas profesionales a nivel de todo nuestro querido Perú, ¿no?
0: Un abrazo para todos los miembros del Instituto Nacional Materno Perinatal, como dices tú, ex Maternidad de Lima en el centro de la ciudad, en Barrios Altos.
1: Donde han recibido a muchos peruanos, cuántos limeños, y de todo el país, porque recordemos que esta institución es un centro de referencia nacional. De todos los países, sean bienvenidos. Acá los vamos a recibir siempre con los brazos abiertos.
0: Un abrazo para los vecinos de la Quinta Carbone, que está muy cerca, ahí en Cangallo. Cerca. Un abrazo para ustedes.
1: Para todos ellos. Bienvenidos.
0: Muy bien. Bueno, vamos a hablar acerca de los síntomas que podrían alertar a la dulce espera. La mamá ya se enteró por los exámenes, está esperando un bebé, aún no se conoce el sexo, ya el feto se está formando en el vientre. Y en las primeras semanas ya ella comienza a mostrar cambios.
1: Así es.
0: Cambios físicos, indudablemente, alteraciones de sueño y algunas otras alertas que podrían llamar la atención. ¿Cuáles son las más frecuentes?
1: Muy bien. Los primeros meses siempre van a ser los meses de una atención tanto no solamente para nuestra gestante, ¿no? Para también su entorno familiar, en este caso los que le rodean cerca, ¿no?
0: Se entiende que los tres primeros meses son muy importantes.
1: Así es,
0: ¿no?
1: Los primeros 3 meses es la etapa de adaptación de nuestro cuerpo, porque recordemos de que al tener un nuevo producto en nuestro ser, es algo que también le va a causar extrañeza, ¿no? Y decir, ¿qué está pasando acá? Entonces, esos primeros 3 meses...
0: La naturaleza del cuerpo es así, ¿cierto?
1: Así es nuestro cuerpo. Es como ingresa algún microbio, nos va a afectar y hay respuesta.
0: Inclusive puede haber hasta rechazo, ¿no es cierto?
1: Así es, a eso iba, ¿no? Entonces, en los primeros 3 meses, nuestro cuerpo, al saber que tenemos algo extraño, reacciona. Y una de las reacciones que es más común y la cual nos lleva siempre a asistir a un establecimiento de salud es una amenaza de aborto, que ¿cómo se va a manifestar? De repente, de un momento a otro, la gestante ya sabe que está embarazada. Y de repente está descansando y de un momento a otro empieza a presentarse signos de sangrado, ¿no?
0: Permítame el comentario, por favor, si estoy en lo cierto. ¿Esa amenaza de aborto es el rechazo del cuerpo hacia lo que está sucediendo? ¿Correcto?
1: Claro, pero recordemos que también no solamente puede ser, también se puede deber a que hay algunas malformaciones o alteraciones cromosómicas.
0: También.
1: ¿Qué puede conllevar que es la mayor frecuencia de los abortos que se puede producir en su momento o en su tiempo, ¿no? Por eso es importante que nosotros podamos determinar. Entonces, puede pasar estos primeros 3 meses de adaptación una amenaza de aborto. Entonces, inmediatamente la persona ha hay que, en el control prenatal, comunicarle a ella que va a haber signos de
0: alerta.
1: De la nada puedes estar tú tranquila y empiezas a hacer unas manchitas de repente, primero amarronadas. Uh-huh. De repente empiezas a tener un pequeñito dolor, pero de repente no lo tomamos en cuenta, lo dejamos uh-huh. pasar. Y eso va en aumento y empieza a ser un sangrado más rojo, más vivo.
0: Correcto. Más entonces, presente.
1: Más presente. Entonces, eso ya es una llamada de atención de nuestro uh-huh. organismo, que algo está alterado y que no debemos dejarlo de pasar y ni de advertido. Inmediatamente yo debo acudir a un establecimiento de salud más cercano uh-huh. para por lo menos determinar qué es lo que está pasando, ¿no?
0: Para ese tipo de situaciones hay una atención inmediata, tengo entendido.
1: Tiene que ser inmediata. Todos los servicios de salud a nivel nacional tenemos el área de emergencia, que es el área donde la primera atención que se va a realizar en nuestras pacientes.
0: Claro.
1: Entonces, en ese momento, el paciente, el familiar con el que ella acuda, va a manifestar los síntomas que nuestra gestante tiene. Y lo primero que tiene que ver, si hay un sangrado, inmediatamente tiene que ser evaluado. Tiene claro. que determinar a qué se está debiendo.
0: Se recomienda que siempre vaya acompañada, ¿no es
1: de
0: cierto?
1: Preferencia.
0: Es
1: pero
0: mejor,
1: recordemos
0: ¿no?
1: que nuestros pobladores a veces están trabajando.
0: Sí, pues, y eso te puede llamar en un momento
1: te puede
0: otro,
1: llamar
0: sí,
1: en cualquier momento. Estás trabajando, de repente estás yendo a hacer las compras al mercado y de un momento te sucede, no dejemos pasar.
0: Claro, entonces la idea sería, pasa la situación, la siente, no esperar que el familiar llegue, sino dirigirse bajo sus propios medios y encontrarse con el familiar.
1: Se comunique inmediatamente y ir a un establecimiento el más cercano.
0: El punto de encuentro es el nosocomio.
1: El más cercano posible.
0: Cualquiera puede ser una posta médica,
1: cualquiera,
0: un hospital.
1: Porque
0: cualquiera,
1: porque si yo llego a un establecimiento de salud.
0: ¿No necesariamente la maternidad?
1: No, al contrario. Lo que yo tengo que determinar es, yo vivo en tal zona, tengo que identificar cuál es mi establecimiento más cercano a mi domicilio. Porque uh-huh. cuando uno, lo bueno del sistema de salud, tenemos lo que es el programa del SIS, que es el Seguro Integral en Salud.
0: Eso es
1: entonces,
0: importante.
1: Toda paciente o toda gestante o toda nuestra población tiene acceso y eso es gratuito. Entonces, de acuerdo a mi jurisdicción, yo debo tener una afiliación ahí. Para yo tener un seguro, yo me pueda dar la posibilidad de que si yo llego a este establecimiento, me identifican el problema de salud y saben que es de riesgo, inmediatamente me van a referir a un nivel de mayor resolución, ¿verdad? Uh-huh. O de mayor capacidad resolutiva. Entonces, por lo menos evidencian que hay un riesgo ahí. Entonces, ya enviarán para poder hacer la ecografía, los análisis correspondientes.
0: Todos los análisis.
1: Todo lo que le corresponde.
0: Es
1: y eso
0: es
1: lo bueno que es
0: pasa,
1: del CIS.
0: O sea, los especialistas revisan a la paciente.
1: Por supuesto, al hacer la evaluación, si ya hay un sangrado, recordemos que en el embarazo, los 9 meses no debemos sangrar. Si algo hay un sangrado.
0: Hay que recalcarlo.
1: Exactamente.
0: O sea, no debería existir ningún tipo de sangrado.
1: Eso
0: ni
1: es lo
0: el
1: normal,
0: mínimo.
1: Ni el mínimo. Si hay un sangrado y es una llamada de atención,
0: claro, algo
1: es un
0: está
1: signo
0: pasando.
1: De alerta. Algo que no debería pasar es sangrado. Uh-huh. Si se pasa así es que hay algo que está alterando. Entonces, inmediatamente, como signo de primera línea, es el sangrado. Si yo detecto como signo de alerta, yo debo saber como gestante que debo de acudir las veces que sea necesario. Si yo sangré hoy día, de acá a una semana, y el médico me da un tratamiento, entonces yo debo acudir. Doctor, no está funcionando el tratamiento, hay algo que no está afectando mi organismo para continuar. Porque de repente puede ser una amenaza de aborto, y esa amenaza se puede convertir en un aborto.
0: Lo que comentábamos, ¿no? La reacción natural del cuerpo a rechazar, ¿no?
1: Así es.
0: Es por eso que, haciendo un paréntesis, cuando uno hace un trasplante de algún órgano, o sea, el periodo posoperatorio es tan importante.
1: Es importantísimo.
0: Porque se entiende en ese momento si el cuerpo
1: tiene
0: acepta.
1: Tiene que adaptarse y aceptar.
0: Es un tema bien complicado.
1: Bien complicado,
0: porque hay que tomarlo en cuenta. Porque
1: claro,
0: el cuerpo es así.
1: El cuerpo es así.
0: Es la naturaleza del cuerpo humano.
1: Es la naturaleza que a veces uno piensa, pero ¿por qué si es algo tuyo mismo? Sí, pues, pero el cuerpo está hecho para esto.
0: Sí.
1: Solamente y
0: la
1: viene algo extraño.
0: ¿No?
1: Viene algo extraño, entonces hay reacción. Uh-huh. Lo bueno es que hay que saberlo reconocerlo.
0: Sí.
1: Y en la gestación se dan muchos signos de alarma que es importante que nosotros identifiquemos. Los primeros 3 meses, como mencionabas tú, de hecho que puede ser un aborto. Ahora,
0: determinante.
1: Si yo, por ejemplo, como soy gestante, no estoy sangrando, pero tengo un dolor del ombligo hacia abajo en la parte pélvica, también no solamente puede ser un aborto, puede ser también un embarazo ectópico.
0: Bien.
1: De repente me saco un examen de laboratorio.
0: Por favor,
1: ahora mismo. Cuando hablamos de un embarazo ectópico, es un embarazo que ocurre fuera. Cuando hablamos de ecto, es fuera, fuera del útero.
0: Sí.
1: Usualmente, la mayoría y el porcentaje es alto, se da un 78% en las trompas de Falopio. Entonces, ¿qué pasa?
0: Claro, la concepción ha sido dentro de...
1: Exactamente. La concepción se debería dar. Se produce la ovulación, que es a nivel de los ovarios, sale el óvulo. A esperar en la trompa de Falopio, en el tercio externo de la trompa, espera para lo que es... un embarazo, posiblemente, si es que la pareja tiene relaciones en esas fechas de fertilidad o en los días de ovulación, uh-huh. hay una posibilidad, no todos, producen embarazo y una posibilidad de quedar embarazada, y esa trompita debe conducirlo, la división que se va a dar en ese momento, hacia el útero, para que en el endometrio se produzca lo que es la anidación y luego pues el proceso de los 9 meses. Pero ¿qué pasaría si no se produce ese avance que debe haber del huevo ya fecundado? Se queda en la trompa de Falopio. Y al quedarse en la trompa de Falopio se produce lo que es el embarazo ectópico. Claro. Pero recordemos que no solamente puede ser en la trompa, también puede darse en los ovarios, también puede darse a nivel del cuello del útero, también puede darse hasta, que no es muy frecuente, hasta en el abdomen. Entonces, se sacan la ecografía, no encuentran embarazo en el útero.
0: Y en esas circunstancias...
1: Es muy riesgoso.
0: Es muy riesgoso. ¿Hay cuál es
1: el... Porque sabemos que el embarazo se debe dar en el útero.
0: Claro.
1: Si el bebito sigue creciendo, es la cavidad, es un músculo que está adaptado para solamente...
0: Y si sigue creciendo, no
1: se
0: va...
1: Se rompe. El problema es que en la trompa, y eso es quirúrgico, sí. O sea, si en la trompa sigue creciendo...
0: ¿Ahí tendría que efectuarse un legrado?
1: No, se hace una operación de cirugía, porque tienen que ver la evaluación, cómo está la trompa. ¿Está por romperse porque está el fetito produciéndose a nivel de la trompa? Uh-huh. O de repente solamente es tratamiento médico, que lo pueden reabsorber con
0: también
1: tratamiento.
0: Se puede...
1: Claro, pero dependiendo del tamaño, si es menor de 4 milímetros, sí se puede hacer con tratamiento.
0: Imagínense. ¿No? ¿Cómo es el avance de la tecnología?
1: Sí, pero si ya ven que es...
0: Médico. Ya, claro, es un tema especialista.
1: Es un tema especialista.
0: Pero o sea, podría salvarse el embarazo, entonces.
1: No, o sea, si ya está en la trompa de Falopio, no, pues porque no va a poder producirse un embarazo ahí. O sea, definitivamente es un embarazo ectópico que ha ocurrido fuera del útero, que no va a continuar porque la trompa no está albergada para poder mantener.
0: Entonces.
1: Se interrumpe la gestación, que podría, si es que es demasiado grande, más de 4, se tendría que ser quirúrgico, pasa a sala de operaciones. Y eso lo hacen con estudios específicos de una laparoscopía y poder evaluar.
0: No es la vida, ¿no?
1: Así es, el cuerpo es tan mágico que,
0: sí,
1: que se
0: puede
1: dar.
0: Tan perfecto, tan maravilloso y a la vez... tan impredecible, ¿no?
1: Sí, y así como los síntomas que te manifiesto también se pueden dar, bueno, no solamente son el sangrado que se puede dar los primeros meses, también están las náuseas y vómitos, que en este caso lo llamamos hiperemesis gravídica.
0: ¿Esto es porque por el movimiento?
1: Por las hormonas mismas,
0: ¿no?
1: Exacto. Correcto. Se van desencadenando, entonces puede producir esto en los primeros 3 a 4 meses.
0: Y emocionalmente también las mujeres, o sea, indudablemente este estado de gestación las hace únicas, especiales.
1: Así es.
0: O sea, todo gira alrededor de ellas, hay mucho cuidado y vienen emocionalmente los antojos, a veces las tristezas, las emociones pasan de un lado a otro. Hay que prepararse para
1: ello. Así
0: es.
1: Y es muy la mujer se pone muy lábil en esta situación.
0: Muy sensible.
1: Muy
0: también,
1: sensible.
0: ¿No?
1: Puede pasar, como mencionabas, Héctor Felipe, de una zona que puede estar muy...
0: De una orilla a otra,
1: muy,
0: sí.
1: Así es, sí. Muy contenta y después puede pasar
0: muy
1: rápidamente
0: triste,
1: al llanto.
0: Sí,
1: muy triste, pero es parte del mismo proceso.
0: ¿Y
1: eso
0: quién
1: va
0: tiene
1: a pasar?
0: La culpa de todo?
1: El esposo. Definitivamente.
0: Él tiene la culpa de todo, ¿no?
1: Le echa la culpa siempre de todo, ¿no? Y
0: bueno,
1: eso va a pasar.
0: Es parte de, ¿no?
1: Va a pasar. Eso lo más importante es que es un proceso que va a ir pasando.
0: Lo importante es que disfruten estos 9 meses.
1: Y sobre todo entender que el embarazo, como es un proceso fisiológico, sí, va a ser un proceso que va a durar 9 meses, si tengo todo ese tiempo. Lo principal es, una vez que identifico estar gestando, hacer mi control de embarazo
0: eso
1: lo más
0: importante.
1: Pronto posible,
0: sí,
1: para poderlo hacerlo periódico
0: para
1: y
0: hacer
1: en ese tiempo hacer un seguimiento, sí, de crecimiento de la mamá, uh-huh, de la barriguita, el crecimiento del bebé, cómo va con el estudio ecográfico, cómo se está desarrollando. Es importante la alimentación.
0: Inclusive
1: para poder,
0: las vacunas para
1: las vacunas, porque las gestantes también tienen que tener vacunas.
0: Sí, para que favorecen también al niño
1: es,
0: o a la niña.
1: Favorecerle,
0: ¿no?
1: Porque todo lo que se pueda hacer, se tiene que hacer pensando en que queremos un embarazo pues saludable, ¿no? Y recibir a un niño pues en un hogar.
0: Claro. Y con
1: feliz,
0: las condiciones.
1: Y con las condiciones que necesitamos.
0: Y eso depende de los papás.
1: Así es. Y el personal que lo va a recibir.
0: Por supuesto,
1: ¿no?
0: Que sí.
1: En este caso, las obstetras.
0: Ahí están. Lourdes, muchísimas gracias.
1: Al contrario,
0: ha sido un placer tenerte
1: ustedes
0: en el programa.
1: También.
0: Ha sido muy didáctico. Lo has explicado de una manera muy fácil para todo entender, uh-huh, todos poder entenderlo.
1: Así es,
0: que es lo importante.
1: Felipe.
0: Muchas gracias.
1: Muchísimas
0: y bueno, tú
1: gracias.
0: Sabes que después de una agradable conversación que viene.
1: Una linda canción.
0: Una linda canción. ¿Cuál has escogido?
1: Bueno, yo creo que amerita en este momento poner la canción de Yo te esperaba de Alejandra Guzmán.
0: No sé por qué pensé en esa canción.
1: Hoy estamos pensando
0: juntos. ¡Qué coincidencia!
1: Juntos, definitivamente.
0: Por favor, adelante con este tema.
2: Yo te esperaba.
1: Qué bonita.
0: Qué letra tan bonita, ¿no?
1: Perfecta, es una letra muy bonita.
0: Para
1: ¿quién
0: todas,
1: no cantaba esa canción?
0: Para todas las mamás que están en este momento acariciando la barriguita, recuerden, los papás también deben comprometerse.
1: Claro, porque el embarazo es de los
0: dos. Es de los dos. Háblenle al niño, acarícienlo, háganlo sentir protegido, conversen con él.
1: Porque son 9 meses que puedes tenerlo todavía dentro.
0: Claro.
1: Y que puedes darle todo el amor y el soporte.
0: Y se sabe que en la semana 24 ya el oído está desarrollado.
1: Está desarrollado y te escucha.
0: No te entiende, pero te escucha.
1: Pero te identifica.
0: Identifica los,
1: se identifica
0: los
1: tanto que cuando
0: voz.
1: El bebito nace, sí, y lo pones a tu pecho, puede saber que tú eres su mamá.
0: Qué lindo, ¿no?
1: Se queda tan calmadito porque identificó todo el tiempo el corazón de la mamá.
0: El hermoso desde que milagro estaba, de la vida.
1: Que estaba en el abdomen. Conoce hasta el movimiento del intestino de la mamá.
0: Bien.
1: Escucha la voz del papá. Y nuestra maternidad, lo más bonito es atender un parto con acompañantes. Porque tú ves en ese momento lo maravilloso de ver a un padre al ver nacer a su hijo y que se llena sus ojos de lágrimas.
0: Es
1: porque
0: emocionante.
1: Esperarlo 9 veces y verlo cara a cara, pues sí. es indescriptible.
0: Es una bendición.
1: Es una bendición.
0: Muchas gracias.
1: Al contrario, de igual manera.
0: Vamos a compartir los siguientes minutos con ustedes. Gracias a quienes están conectados con nosotros. Ya viene nuestro bloque de comunicación motivacional. 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Regresamos luego de la pausa.
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0: Bienvenidos amigos, nuevo bloque de nuestro programa. Como siempre estamos en la multiplataforma de PBO. Agradecidos por la sintonía, muchas gracias por los comentarios en las redes sociales, gracias por seguirnos en el streaming, también en la televisión directamente, en la programación de PBO y en la radio con fe. Momento de ingresar al bloque de historias que inspiran. Esta es la historia de Héctor Rafael Méndez Rosales, conocido como el Topo Mayor o el Chino. Rescate Topos Azteca es una unidad, una brigada internacional que permite rescatar personas en condiciones complicadas luego de un desastre. Y esta historia de un hombre de más de 70 años es inspiradora, totalmente inspiradora. Vamos a compartirla con ustedes en los siguientes minutos.
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2: A sus 80 años, continúa ayudando a damnificados de los terremotos. Soy Sandra Ramírez y esta es la historia de Héctor Méndez.
3: El 19 de septiembre de 1985, Héctor Méndez era contador público y trabajaba en Hacienda. Pero ese día un terremoto cambió su vida. Llegó a Tlatelolco buscando a su hermano entre los escombros. Sin ser rescatista, sin equipo y utilizando sus propias manos, pasó horas excavando hasta encontrarlo con vida. Sus dedos quedaron gravemente lastimados, pero Méndez no se detuvo. Volvió a entrar para buscar sobrevivientes. Aquella experiencia despertó una vocación que lo llevaría durante 4 décadas a participar en labores de rescate en distintos países. Estuvo en emergencias provocadas por terremotos, inundaciones y atentados, incluyendo las labores de rescate tras el 11 de septiembre en Nueva York y el terremoto de Haití en 2010. Con el tiempo se convirtió en uno de los rostros de los topos azteca y a sus 80 años continúa participando en operaciones de emergencia. Así el hombre que entró a los escombros buscando a su hermano terminó dedicando su vida a buscar desconocidos. Porque aquella mañana de 1985 descubrió algo que nunca olvidaría. Cuando una vida está en peligro, siempre vale la pena intentar llegar hasta ella.
2: Esa fue la historia de Héctor Méndez, quien nos recuerda que no hay una edad límite para seguir ayudando. Así que con esa historia de inspiración, comienza bien el día en PBO.
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0: La historia de un personaje que pertenece a una brigada de rescatistas que luego de jugarse la vida por su hermano se dedica a eso. 80 años, imagínense, y él sigue vigente en México. Hermano país mexicano que tiene este ejemplo de vida con este personaje llamado el Chino o el Topo Mayor. Así lo identifican también por esta brigada en la cual él tiene funciones desde hace muchísimos años. Pero esto nos lleva a la reflexión del bloque de comunicación motivacional que manejamos siempre en nuestro espacio y que nos ha permitido conocer muchos escenarios bonitos en diferentes lugares, no solo del Perú, sino del mundo. Hace ya varios años recorremos diferentes espacios que nos permiten hablar sobre PNL, que es programación neurolingüística, creada en el año 1972 por John Grinder y Richard Blander. Ellos crearon la PNL con la idea de reforzar mentalmente a las personas sobre trabajos y estudios de terapeutas que manejaban diferentes procesos de la recuperación de la tranquilidad, del enfrentar la ansiedad, más conocida como estrés, y todas las situaciones que giran alrededor de la mejora emocional de las personas. Hablábamos con Freddy Gilardi hace unos minutos, a quien vamos a tener de seguro en un par de semanas a nuestro regreso en nuestro Centro de Inteligencia Emocional, ubicado en San Isidro, permitiendo conocer más acerca de la reprogramación mental. Y esto nos lleva a las próximas conferencias que vamos a realizar en España, en Madrid, en el Paseo de la Castellana 18 en Colón y en Barcelona, en la Plaza Cataluña. Vamos a agradecer públicamente a nuestros buenos amigos de Rebus que nos permiten estos espacios con las conferencias ya ocupadas y también con la participación. Lo anunciamos la semana pasada, lo hicimos en un programa y se llenaron los espacios de peruanos que están en Madrid y en Barcelona que se van a acercar a estos lugares mencionados para poder tomar una sesión con nosotros. Tenemos los espacios ocupados. Muchas gracias por la aceptación y sobre todo resaltar la audiencia que tiene nuestro espacio, la audiencia que tiene PBO a nivel internacional. Las personas se comunican con nosotros y nos han enviado algunos mensajes peruanos que ya confirmaron su presencia y algunos oyentes, televidentes y gente que nos sintoniza que nos permiten, nos sugieren espacios para nuestra visita a Barcelona y a Madrid. Agradecemos a todos ustedes. Vamos directamente al comentario de hoy, que tiene que ver con la actitud. El poder de la actitud, lo comentábamos también hace unos minutos. El 22% del éxito de las personas, comprobado, estudio de la Universidad de Harvard, indica que el 22% del éxito de las personas está ligado a su conocimiento y a su habilidad en esta profesión, en este oficio, en esta actividad. El 22% de lo que tú haces identifica tu experiencia, tu labor y tu experiencia ligada a tu acción. Y el hermoso 78% del éxito de las personas es la actitud. La actitud, la manera de ser. Lo conversábamos hace un instante con una educadora. Ella nos mencionaba el hecho de que había niños que eran inquietos dentro del salón de clase y al final estos chicos inquietos se convertían en jóvenes y adultos exitosos. Porque mucho tiene que ver la actitud, mucho tiene que ver la manera de ser, el desenvolvimiento, mucho tiene que ver el hecho de que un niño te mire a los ojos y te diga y te pregunte cómo te llamas y que le permita esta inquietud explorar otros espacios. Así que no te preocupes si tienes una niña o un niño inquieto. Eso es salud. Es un niño que se está perfilando como un gran líder. Y lo peor que podrías hacer es cortarle esta iniciativa y decirle quédate quieto o cállate la boca. Un cállate la boca a un niño pequeño que está tratando de comunicarse contigo es lapidario. Ten mucho cuidado, porque esta famosa frase, el cállate la boca, te marca para toda la vida. Esto crea luego en este adolescente, este joven y este adulto, la famosa glosofobia, que es no poder hablar, tener miedo a hablar. Gloso viene de lengua y la fobia es el miedo a hablar. Hay que tener mucho cuidado cuando tú cortas a un niño en su iniciativa y lo bloqueas diciéndole cállate o tú no sabes, ándate más allá, tú no te metas. Estas frases hay que borrarlas de nuestra actividad diaria y dejar de utilizarlas y reemplazarlas con eres importante, te escucho, te tomo la atención, hazlo de nuevo, vuelve a intentarlo, tú puedes, estoy orgulloso de ti. Imagínense la diferencia de estas frases tan asertivas con lo que tú mencionabas antes, que ya ni siquiera lo voy a repetir. Lo que tú mencionabas antes no te lleva a nada. Por eso está comprobado, lo conversábamos hace un instante. Si un niño comete un error, es involuntario. Si un niño bota algo, deja caer algo, es involuntario. Es un tema fortuito. Y en ese momento lo que tienes que hacer es recogerlo con ella o con él y decirle, vamos hijita, tranquila, vamos hijo, tranquilo, lo levantamos juntos. Lo limpian juntos y avanzan. Estoy completamente seguro que eso funciona más y las pruebas y las estadísticas así lo confirman. Eso funciona mejor que un grito, una llamada de atención que nunca debió darse. Uno no puede educar a un niño a gritos, a golpes, a castigos, a condicionamiento. Ya lo hemos hablado. Esto merma su actitud. Esto bloquea su actitud. Y la actitud es lo que ha llevado a muchas personas en el mundo a cambiar la historia. Y nosotros vamos a contar en nuestras presentaciones en Madrid y en Barcelona, España, la historia del Cienciano, que era un equipo de media tabla, un equipo reciclado con jugadores de 35 años en promedio que ganaron la Copa Sudamericana en el año 2003 y la Recopa en el 2004. ¿Y con qué lo ganaron? Con actitud. El 78% del éxito. Y esto se puede manejar técnicamente. Permítanme ayudarles y compartir esto con ustedes con todo nuestro cariño. Recuerden, la actitud es determinante. Es el 78% del éxito de las personas. Y técnicamente se puede manejar. Si un equipo de fútbol peruano lo hizo, ustedes también. comuníquense con nosotros en este momento. 98108240. Estamos a partir del 26 de octubre ya programando las citas para que puedan venir a nuestro Centro de Inteligencia Emocional. A partir del 26 de octubre nosotros nos vamos hacia Europa, vamos a dictar conferencias en estas dos ciudades y a nuestro regreso estamos ya programando. Todas las personas que se comuniquen hoy y mañana tienen un costo tremendamente especial y una consideración especial si son seguidores de PBO. A este número que aparece en pantalla, 98108240. Es el número de contacto para que ustedes puedan enviar un mensaje de WhatsApp. Repito, este mensaje de WhatsApp tiene algo muy importante. Puede ser un antes y un después en tu historia o la que gira alrededor de alguien que tú quieres, alguien que quieres ofrecerle este acercamiento con nosotros. Repetimos el número, 98108240. Este fin de semana viajamos a Europa, estamos en Madrid y en Barcelona llevando el secreto del secreto de la PNL a nuestros seguidores. Vamos a ir a una pausa y regresamos con mucho más a través de la señal de PBO, gracias a la multiplataforma. 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Regresamos luego de la pausa.
1: Una y 19. 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

0: Bienvenidos amigos, 1:26, 1:26. Reitero el agradecimiento a nuestros buenos amigos peruanos que se encuentran en Barcelona y en Madrid, que nos envían audios también y comentarios. Muchas gracias. Es un placer compartir con ustedes esta conferencia. Viajamos este fin de semana a estas ciudades. Vamos a continuar con nuestro espacio y es momento de compartir con ustedes algo mucho más ligado a la naturaleza. Ustedes saben que hay un árbol de nombre el Taita, que es considerado uno de los más importantes en nuestro territorio. Y esto nos recuerda esta canción del grupo Néctar. Ahí está, dedicada a todos los arbolitos. Levantando el ánimo de nuestros oyentes a esta hora de la tarde, cuando son la 1:27. Bien, Tatiana Espinosa es fundadora de Arbío. Y nos va a hablar del Taita y otros temas interesantes que tienen que ver con la conservación de la naturaleza, tan importante, ¿no es cierto? Tatiana, bienvenida, un placer tenerte en el programa.
1: Muchas gracias, Héctor, un gusto estar aquí.
0: Y qué bonita canción, ¿eh?
1: Hermosa.
0: Muy bien elegida, muy bien elegida, el grupo Néctar. Bueno, es parte de la historia también.
1: Un homenaje,
0: una historia triste ligada a una agrupación tan querida, pero la vida es así. Lamentablemente un tema fortuito nos dejó sin estos personajes de la música. Pero bueno, regresando al tema de la naturaleza, ¿qué perdemos cuando desaparece un árbol centenario? O sea, esa es la pregunta directa, ¿no? Porque hay árboles que tienen muchos años, muchos, muchos años de existencia y están marcando inclusive un pulmón que,

0: felizmente aún existe, que es la Amazonía en el mundo, que es el pulmón verde que existe para este hermoso planeta. ¿Qué pasa cuando un árbol centenario se pierde, desaparece?
1: Bueno, primero esta información es extraordinaria, ¿no? Saber que existen árboles centenarios e incluso milenarios,
0: milenarios también.
1: Nuestra Amazonía. En el bosque que nosotros gestionamos con Arbio, tenemos árboles que tienen más de 1,000 años de edad.
0: No te puedo
1: creer.
0: Todo
1: esto basado en ciencia, no es solo
0: bla, bla. ¿Y cómo sacan esta estadística? Porque se sabe que el ser humano es carbono 14, ¿no? ¿Y cómo lo hacen con los árboles?
1: También con carbono 14.
0: ¿También carbono 14?
1: A ver, se mide, se cuentan los anillos de crecimiento en una rodaja, bueno, una vez que han cortado el árbol, ¿no? Entonces,
0: claro.
1: Ese estudio se hizo en el año 2009 por unos investigadores en rodajas, claro. En un aserradero.
0: Sí.
1: Justamente en Madre de Dios.
0: Esas son las circunferencias que existen.
1: Sí, y cada anillo marca un año, bueno, momentos en que el árbol crece más y momentos sí. que crece menos. Ahí se forma un anillo, ¿no? Entonces,
0: correcto.
1: Entre inviernos, veranos,
0: sí.
1: etcétera. Por eso los anillos pueden marcar incluso niños o eventos raros, ¿no?
0: Sí.
1: A nivel climático.
0: Sí.
1: Bueno, entonces, con base en eso, ya se sabía que los árboles crecen bastante lento, una tasa de crecimiento muy lenta de, uh-huh. De este género Dipteris, que es el chihuahuaco.
0: Uh-huh.
1: Y ya haciendo más investigación y con toda la data, hicimos una fórmula alométrica para poder tener un aproximado, ¿sí? Un cálculo de la edad, basándonos en el diámetro del tronco.
0: Claro, y este, el taita es un chihuahuaco, ¿correcto?
1: Es un chihuahuaco.
0: ¿Qué sí. medida tiene el taita?
1: De alto, 54 metros de altura.
0: 54 metros.
1: Es equivalente a un edificio de 15 pisos, incluso un poco más.
0: Impresionante, imagínate un árbol, el tamaño de un edificio de 15 pisos.
1: No es el más alto, hay más altos.
0: ¿Hay más altos?
1: Hay más altos. Pero el taita es uno de los más accesibles, claro, porque tienes que caminar en medio de la selva,
0: sí.
1: Llevando equipos, ¿no? Todo. Entonces es el más accesible como hemos llegado para poder escalarlo, para poder estudiarlo, medirlo y hacerle todo esto.
0: ¿Y dónde está ubicado?
1: Esos cálculos.
0: Específicamente, como
1: en
0: para
1: el
0: ir
1: bosque
0: a visitarlo.
1: De Arbío, Perú. O sea, el bosque que nosotros gestionamos
0: sí.
1: son un poco más de 900 hectáreas que están en la cuenca del río Las Piedras, en Madre de Dios.
0: En Madre de Dios. Me imagino que muy visitado, mucha gente.
1: Y el taita tiene 1,100 años de edad, aproximadamente.
0: 1,100 años, impresionante. Déjame anotar, porque eso me lo tengo que llevar. Lo tengo que estudiar. Lo tengo que estudiar. Y tú me has hoy confirmado el tema del carbono 14.
1: Sí, entonces.
0: O sea, súper interesante.
1: Se hizo la medición de los anillos de crecimiento y luego se hizo esta datación con carbono 14, ¿no? Para poder tener el cálculo. Sí.
0: Si no nos vamos muy lejos. Se sabe también que en el bosque del olivar hay también árboles que tienen una data también interesante, ¿no?
1: Exacto,
0: inclusive
1: unos 400
0: hay una
1: años.
0: Historia ligada a San Martín de Porres, ¿no es cierto? Inclusive hay un espacio para que la gente pueda visitar. Eso, por ejemplo, es cultura. Me encantaría que los papás que están escuchando el programa, que nos están mirando, vayan con sus hijos al bosque del olivar.
1: Sí, son árboles que merecen
0: todo, tenemos acá en Lima, pues,
1: todo
0: ¿no?
1: nuestro respeto, ¿no? Y bueno, esos árboles están protegidos. En el olivar nadie se le va a ocurrir ir con una motosierra a cortar.
0: No, imposible. Pero
1: a diferencia de la Amazonía, ¿no? En Madre de Dios, lo primero que hacen al encontrar
0: la tala,
1: uno de estos
0: ¿no?
1: grandes árboles es planificar abrir un camino, una carretera, entrar con tractores para cortarlo. Sí. Y entonces nosotros
0: estamos hablando de
1: protegiendo, defendiendo sí. estos gigantes.
0: Pero estamos hablando de tala ilegal. Porque es un negocio
1: tala
0: también.
1: Tala ilegal,
0: ¿no?
1: Bueno, legalmente también se corta,
0: también,
1: claro,
0: ¿no?
1: dentro de concesiones
0: pero,
1: formalizadas
0: claro,
1: para claro. este objetivo. ¿No?
0: Claro, bajo.
1: Igual se cortan árboles de más de 1,000 años de manera legal,
0: sí.
1: Pero lo ilegal siempre sobrepasa, ¿no? También a lo
0: lamentablemente, ¿no? En el tema también del tema de los árboles y la Amazonía.
1: Ojo que no es sostenible ¿no? cortarlo. Científicamente ya está demostrado que son árboles tan antiguos que no se van a reponer en el tiempo, ¿sí? No van a existir árboles jóvenes que vayan a reemplazar a estos árboles adultos tan antiguos. Entonces, no
0: que
1: es
0: sostenible. La historia lo marca así, pues, ¿no?
1: Claro. Entonces, ahora ya hay cuotas para exportación. Ya se empezó a regular la exportación. Uh-huh. Sin embargo, la industria va a continuar cortando.
0: Claro.
1: Algo interesante que
0: sí.
1: te quería contar estos árboles. Ya nos asombra la edad y el tamaño gigante
0: tamaño,
1: que tiene.
0: Impactante.
1: Sin embargo, lo más asombroso es que son árboles madre. Le llamamos así porque además, mira, los árboles están conectados de manera subterránea con otros árboles y utilizan micorrizas, es decir, se asocian con hongos para poder conectarse unos con otros.
0: Fíjate.
1: De estos árboles gigantes.
0: Claro, las raíces coinciden debajo de la tierra. Pues,
1: claro,
0: ¿no?
1: son redes que están subterráneamente
0: sí, claro.
1: de kilómetros de distancia.
0: Y no están a la vista.
1: No, todo eso ocurre.
0: O algunas de ellas están sobrepuestas, ¿no?
1: Bueno,
0: las raíces expuestas.
1: Las que te
0: ¿no?
1: estoy hablando son
0: sí.
1: subterráneas.
0: Sí, sí.
1: También
0: sí.
1: hay raíces expuestas.
0: Sí.
1: El chihuahuaco tiene unas aletas que llegan hasta 5 metros de alto, que son parte como de la estructura, ¿no?
0: Sí.
1: De la raíz, entre comillas,
0: claro.
1: porque luego ya viene el tronco que es recto hasta arriba. Bueno, mediante estas conexiones subterráneas, estos árboles, los más antiguos, que le llamamos árboles madre, están compartiendo ¿sí? agua, nutrientes, en épocas de escasez, en épocas de sequía. Claro. Es decir que los árboles más jóvenes dependen su supervivencia ¿sí? de este árbol gigante.
0: Claro.
1: Entonces tú me decías, ¿qué pasa cuando cortas uno de estos?
0: Sí.
1: Pues no solamente estamos perdiendo un ejemplar maravilloso, lleno de diversidad.
0: Estamos afectando a los pequeños.
1: Estamos afectando
0: a
1: la regeneración del bosque mismo, ¿no? A la regeneración de los árboles más jóvenes.
0: Claro.
1: Estamos afectando la supervivencia de los árboles más jóvenes. Y además, estamos cortando todas estas redes de conexión subterráneas.
0: Sí.
1: Pero también las redes de conexiones del tronco hacia arriba.
0: Claro, es como un alambrado que va debajo de la tierra, lo que tú me estás explicando con las raíces.
1: Ajá, que existe, ¿no?
0: Pero hacia arriba también.
1: Hacia arriba
0: hay conexiones.
1: No, hablamos de relaciones, ¿no? De relaciones y funciones ecológicas.
0: ¿Por las ramas también?
1: En las ramas se interconecta.
0: Sí,
1: puede. Es decir, está interrelacionado con miles, o si no son millones, de organismos. Desde hongos, bacterias, anfibios,
0: insectos,
1: reptiles,
0: claro.
1: insectos, aves, mamíferos,
0: claro.
1: etcétera, ¿no? Por ejemplo, el murciélago es el encargado de dispersar la semilla de chihuahuaco. El chihuahuaco le da comida y le da también hospedaje porque en las raíces hay unas cuevas donde
0: claro.
1: vive el murciélago y el murciélago dispersa su semilla.
0: Claro, y las aves también.
1: El águila arpía, varias claro. especies de guacamayos.
0: La digestión de las aves también permite el nacimiento de otras especies.
1: Sí, en el caso del chihuahuaco es una semilla muy grande, entonces ese no es el mecanismo.
0: No es el mecanismo.
1: No. Otras especies como moráceas.
0: ¿Plantas más pequeñas o árboles más pequeños, sí?
1: De otras familias. Por ejemplo, las moráceas. Las moráceas tienen su frutito como la mora.
0: Sí.
1: O como el higo. Ahí está.
0: Ya.
1: Entonces, los árboles grandes, gigantes, que son de esta familia, tienen como higos chiquititos. Eso les encanta a las aves, a los monos, a todos.
0: Y ahí lo
1: trasladan.
0: Lo
1: trasladan, ¿sí?
0: Y el ciclo permite. Claro, el ciclo permite que sea abono, por decirlo de alguna manera.
1: Incluso
0: ¿no?
1: puede sí. caer encima de otro árbol. Y encima del árbol crecen.
0: También.
1: Otro árbol. Claro. ¿No han escuchado los matapalos?
0: Sí.
1: Ya, esos muchos crecen arriba y luego
0: matapalos.
1: Van creciendo hacia abajo, enrollando el árbol, que le llaman el abrazo de la muerte. Así es, ¿no?
0: Muy
1: así
0: bien,
1: es.
0: ¿No? O sea,
1: a través de años, ¿no? 50, 100 años se demorarán
0: sí,
1: hasta que llega a.
0: Uno no lo va a ver,
1: sí.
0: un ser humano, ¿no?
1: No.
0: Pero lo puedes entender que
1: estos
0: en el tiempo.
1: Estos procesos son increíbles. Y eso se dan en bosques sanos, donde hay justamente toda esta fauna. ¿Sí?
0: Claro.
1: O sea, necesitamos proteger el bosque, pero el bosque sano. Es decir, que tenga todas sus interconexiones,
0: todo el ecosistema.
1: Fauna,
0: sí.
1: biodiversidad.
0: Claro, porque inclusive, como tú bien mencionas, ¿no? Ahí hasta las aves tienen un protagonismo muy interesante, ¿no?
1: Todos.
0: Porque son los que trasladan, los que hacen la plantación de los árboles, ¿no?
1: Sí.
0: Bajo su sistema
1: digestivo. Jardineros del bosque, muchos sí. mamíferos también, ¿no?
0: También mamíferos.
1: Por supuesto, como el tapir. El tapir sí llega a comer semillas grandes.
0: Sí.
1: Entonces, estas otras que te digo, tengo chiquitas que se las llevan las aves. Las semillas más grandes las transporta
0: sí.
1: o murciélagos
0: claro.
1: o tapires.
0: Claro, no hay que ser tan
1: sajinos,
0: didáctico para
1: guaganas.
0: Entenderlo, ¿no? Pero estamos hablando de que estos animales son los que transportan las semillas y a través de la digestión son los que hacen el trabajo. Sea, trasplantan los árboles, hacen las plantaciones nuevas, ¿correcto?
1: Todas las especies, todos los organismos en el bosque cumplen una función.
0: Siempre,
1: sea
0: ¿no?
1: por polinizar,
0: sí.
1: Sea transportar semillas, sea lo que sea.
0: Sí.
1: Entonces, eso es bien importante. Todos cumplen una función, todos son importantes y en la naturaleza todo es interconectado e interdependiente.
0: Mira, lo que tú me acabas de decir, ¿no? El tema del carbono 14, el tema de estas raíces que por debajo se van uniendo, el tema de las ramas, lo que nosotros quizás por un tema práctico, entendíamos que las aves son parte de este ecosistema y son tremendamente importantes, no solo las aves, sino algunos otros mamíferos que tú mencionas, ¿no?
1: Como te digo, todos son importantes.
0: Todos
1: podemos hablar
0: función,
1: de algunos
0: ¿no?
1: que sabemos la función, pero hay muchos otros que no sabemos las funciones. Por eso mismo es vital estudiar el ecosistema.
0: Eso, y sobre todo proteger la naturaleza. Porque tú cortas un árbol, estás cortando no solo el árbol, o sea, no solo estás enfocado en el provecho que le pueda sacar a la madera, sino lamentablemente estás cortando la vida de muchos otros.
1: Exacto, estamos degradando ese ecosistema,
0: sí,
1: estamos perdiendo
0: sí.
1: biodiversidad.
0: Sí, es muy interesante. ¿Algo más que quisieras agregar, por favor? Hemos quedado siempre impactados con,
1: sí.
0: con este tipo de documentación y sobre todo lo que tú nos has compartido. Y de repente un llamado de atención, no sé, lo que tú quieras.
1: Sí, bueno,
0: favor,
1: en Arbío tenemos el programa Árboles Madre, ¿no?
0: Sí.
1: Este programa es una plataforma de ciencia y de conservación dirigido al sector privado, justamente para que las empresas puedan aportar a detener la pérdida
0: la
1: de
0: tala,
1: biodiversidad.
0: ¿No? Sí.
1: La pérdida, o sea, la biodiversidad es básica, sin biodiversidad no podemos ni vivir, ¿sí? la naturaleza es la base de todo. Sí.
0: Aparte que estamos hablando del Amazonas, ¿no?
1: Hablamos de sostenibilidad siempre, ¿no? Sabemos que sostenibilidad son tres ejes, ¿no? Sí. Lo ambiental, lo social y lo económico. Sin embargo, no están al mismo nivel, ¿no? Porque lo ambiental obviamente sostiene todo lo social.
0: Totalmente. Si no, entonces, no habría, pues, no existiría.
1: La economía está dentro de la sociedad y la sociedad está dentro de la naturaleza. Sí. Entonces, una empresa puede tener muy buenos índices a nivel de económicos o sociales, pero si está impactando de manera negativa la naturaleza de la cual depende, pues no podemos hablar de sostenibilidad. Sí. Así que es muy importante que las empresas ahora, que ya está la naturaleza dentro de todos los esquemas de corporativos, ya lo sabemos. Ahora el tema es cómo es que las empresas se van a involucrar en un tema tan importante como es el mantener la megadiversidad
0: del bosque amazónico. Y eso está incluido en el tema de la extracción de minerales de manera ilegal también. Hay que tener un proceso, porque esto afecta a todo. Entonces, o sea, afecta, está encadenado, pues, ¿no? Una cosa con la otra.
1: Lo peor que le puede pasar al bosque es dejar de ser bosque. Entonces, hay actividades directas como la minería que acabas de mencionar. Sí. Hay unas un poquito más indirectas como la tala de estos gigantes, ¿no? Que poco a poco va degradando el ecosistema, perdiendo humedad, perdiendo biodiversidad. Sí, eso es terrible. ¿Sí? Y pierde funciones. No podemos permitirnos perder funciones. Sí. La Amazonía nos está salvando. Uf, es nuestro escudo climático.
0: Es el pulmón del
1: planeta. Y es el momento ya, y ya tenemos los mecanismos para que el sector privado se involucre directamente en la conservación de la biodiversidad.
0: Sí,
1: ¿no?
0: Estamos hay que marcarlo, es el pulmón del planeta Tierra, admirado por muchos, y que, digo, lo decimos con mucho orgullo, es parte de nuestra historia y parte de nuestro territorio, y nos compromete el hecho de cuidarlo.
1: Exacto, sin agua de calidad, sin aire limpio, sin alimentos, etcétera, y sin energía, no hay economía.
0: Y no
1: así
0: hay vida.
1: Que dependemos de la naturaleza.
0: Es la vida.
1: Y eso ya está, como te digo, dentro de las estrategias de sostenibilidad del sector privado. Así
0: está
1: que,
0: está clarísimo.
1: Nada, invito a eso, a las empresas a que se sumen.
0: ¿Alguna página, algún contacto donde pueden, Tatiana, conectarse con ustedes, conocer un poco más de lo que ustedes hacen y participar, que es lo más importante?
1: Sí, los invito a que conozcan nuestras redes, a que nos busquen en redes como Arbio Perú y nuestra página web, que es arbioperú.org.
0: Muy bien, empezamos con el arbolito, terminamos con el arbolito.
1: Con el arbolote.
0: Y con el arbolote, con el taita.
1: Con el árbol madre.
0: Imagínate, más de 50 metros, hay muchos más, ¿no es cierto? Más altos
1: son
0: ahora.
1: Es una maravilla.
0: Muchas gracias. Vamos a una pausa y regresamos.

0: 1:40. 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

0: No puedo creerlo, ya estamos terminando el programa. 1:44. Parece que hace un ratito estábamos empezando a las 10 de la mañana, pero cuando uno disfruta, el tiempo no pasa. Es algo que está confirmado. Yo lo puedo reconfirmar siempre. Uno disfruta lo que hace y nunca chambea. Carlos Wong, oftalmólogo, que tampoco chambea, porque le encanta su trabajo. Acaba de venir de Europa, estuvo en Viena comiendo salchichas, imagínense. Ya está con nosotros. Carlos, bienvenido.
1: Gracias, señor.
0: Bajando del avión.
1: Bajando del avión, recién.
0: Casi nos encontramos, estoy yendo yo a España el fin de semana.
1: Nos hemos cruzado.
0: Para la próxima, nomás no coincidimos. Yo soy bueno cargando maletas, tú me dices nomás dónde nos vamos. ¿Qué tal, Carlos? ¿Qué estuviste haciendo en Viena? ¿Alguna presentación?
1: Estuvimos haciendo una actualización en retina, muy interesante.
0: Qué bueno.
1: Viendo que hay avances en cosas que de pronto no hay...
0: Claro, que es tu experiencia, pues, ¿no? El tema oftalmológico.
1: No hay acá, a veces,
0: sí,
1: ¿no?
0: Sí, sí, sí.
1: Sobre todo productos, desarrollos de innovación que son bien interesantes. Incluso hablaron un poco de optogenética, el premio Nobel, ¿no?
0: Mira, qué interesante.
1: Muy, muy interesante.
0: Muy interesante. Este 8 de octubre es el día de, tengo entendido, las cataratas, ¿puede ser?
1: ¿No? El Día Mundial de la Visión.
0: El Día Mundial de la Visión, no específicamente las cataratas, pero es el Día Mundial de la Visión. Y esto en realidad es importante porque el sentido de la vista, pues, oro en el banco, ¿no? Quien lo disfruta, quien lo tiene, quien se permite todos los días abrir los ojos y agradecer a Dios por un día más, es bendecido, ¿no?
1: Mira, el 80% de las cosas que nosotros captamos en la vida diaria entran por los ojos. Mm. El resto, claro, entra por los otros sentidos.
0: Claro, ya es auditivo, sensorial, ¿no?
1: Y sabe
0: que
1: todo,
0: los impulsos visuales, en el tema comercial que estuvimos el otro día en una conferencia, dice que una persona mira, observa, ¿no? Una cosa es mirar, otra cosa es observar. Mira y observa 3.000 impactos publicitarios al día. Es impresionante,
1: muchísimo.
0: Es impresionante. Es que si tú te das cuenta, en un reloj, en un lapicero, en un teléfono, vas por la calle, todos los avisos que hay, o sea, levantas una taza, mira, acá está PBO, o sea, ahorita en 2 segundos, o perdón, en 10 segundos, hemos hablado de 10 cosas. O sea, así de sencillo. Entonces, imagínate los impactos visuales que una persona puede tener, ¿no?
1: Y ahora, mira, lo hablamos ahorita nosotros que vemos, pero alguien que perdió la visión de pronto...
0: Eso debe ser complicado, ¿no?
1: Terrible. Si sabes el impacto que te puede generar en la vida diaria, no solo de la persona, sino claro, de la familia.
0: Y puede ser más impactante, quizás el comentario viene, una persona que tiene el sentido de la vista y lo pierde, al que lamentablemente nace sin este sentido, ¿no?
1: Nunca lo tuvo, no lo va a extrañar. ¿No?
0: Claro, uno extraña lo que conoce. Bueno,
1: así es.
0: Y la percepción es totalmente diferente, ¿no?
1: Es que uno aprende, si nació sin el sentido de la vista, te tienen que enseñar a adaptarte a un mundo que está hecho para los que ven.
0: Claro.
1: Y que finalmente se termina adaptando. Pero nunca va a extrañar lo que fue un color o lo que fue una visión de algo impactante porque se lo tuvo que imaginar. ¿Entiendes? Son cosas diferentes.
0: Es diferente.
1: Una cosa es ver la realidad y otra cosa es imaginársela.
0: Sí. O sea, no hay punto de comparación si hablamos de una cosa u otra, ¿no? Sí, es muy cierto, porque yo alguna vez le pregunté a un amigo que perdió la vista a los 9 años en un accidente. O sea, él sí tiene recuerdos, ¿no? Porque a los 9 años ya registras recuerdos visuales. Y le digo, ¿qué es lo que ves? Y me dice, yo no veo absolutamente nada. O sea, no es un color. ¿Tú qué ves? ¿Gris, negro? O sea, no existe nada, me dice. O sea, él me lo explicaba, ¿no? Es un tipo muy inteligente, que tiene una maestría, es periodista, ¿no? Y me dice, yo no tengo una percepción en este momento, porque el recuerdo que yo tenía de los colores no lo tengo en este momento. Es impresionante. Y él me decía, ¿cuánta falta hace en nuestro país el acceso para personas invidentes, la semaforización con sonido? O sea, hay un montón de falencias, hermano.
1: Pero mira que justo hablando de Europa, ¿no? Los países desarrollados en Europa, por ejemplo, la ONCE, que es la Organización de Ciegos de España, es la más desarrollada del planeta. Entonces tú vas a encontrar desde caminitos en la acera, en el cual está diseñado para que el bastón vaya por ahí.
0: Sí.
1: Desde braille en todas partes, señalización en los semáforos
0: importante,
1: para que suene.
0: ¿No? Sí, ¿no? Sí.
1: Es impresionante cómo eso está desarrollado. Y uno cierra los ojos y en verdad puedes intentar hacer lo que hacen ellos porque es, claro.
0: Es muy difícil, ¿eh? Sí.
1: Muy difícil. Sí. Y su adaptación es muy difícil.
0: Y tú que transitas en eso, imagínate. ¿No? Sí. Si para ti es difícil, imagínate para nosotros, ¿no? Que es tu día a día, ¿no?
1: Imagínate, si manejar en Perú es difícil, ¿cómo puede ser?
0: Caminar que... sin visión.
1: Exactamente.
0: Sí. Y a eso le sumas, hay personas que lamentablemente también pierden la vista y pierden el oído. Entonces hay que estar identificados también con ello, porque el bastón lo indica. O sea, el bastón tiene una cinta roja que te explica que esa persona no te va a escuchar. O sea, te acercas a la persona y de repente le dices, te puedo ayudar, y no te va a escuchar. O sea, hay que entender que el bastón con la cinta roja indica que no solo es ciego, sino que también
1: tiene
0: problemas y que no te va a percibir el
1: sonido. Hay enfermedades como, por ejemplo, la retinitis pigmentosa, que es una enfermedad degenerativa, hereditaria, que hay pueblos incluso enteros en nuestro país, en Parón. Es una ciudad que vive en la tiniebla, porque muchos de los habitantes de Parón tienen retinitis pigmentosa.
0: ¿Ah, sí?
1: Y algunos se asocian a déficit en la audición. Entonces, esto se llama un síndrome de Usher.
0: Fíjate.
1: Y muchos son sordociegos.
0: Es que entonces, el oído está tan cerca a los ojos. Mm. Sí, pues la naturaleza es así, ¿no? Como es la vida, ¿no? Pero, como te comentaba, este periodista... Y él siempre nos escucha, me acaba de escribir, dice gracias por el comentario, pero no dijiste mi nombre, Jorge Llerena. Y él trabaja, o sea, es un profesional, y cómo es la vida, como lo comentaba, ¿no? Él perdió la vista a los 9 años jugando, imagínate, un mal golpe. Por eso hay que entender a veces que los niños tienen que estar siempre bajo la supervisión de los padres. Estaba jugando en un espacio X y lamentablemente... O sea, se tropezó y cayó. O sea, y la caída fue tan difícil que perdió la vista. O sea, fue un tema instantáneo. Qué lástima.
1: Un golpe en el ojo te cambia la vista. Es literal esa palabra, ¿no?
0: Sí.
1: Esa frase es.
0: O sea, tal cual. O sea, él cayó directamente al pavimento y perdió la vista de manera instantánea. O sea, fue algo muy duro, muy difícil de entender. Pero él pudo sobreponerse y hacer una carrera universitaria. Ahora es un profesional, inclusive está casado, tiene hijos. Sus hijos felizmente son personas que tienen vistas, son videntes. Su esposa es invidente también. Pero ¿cómo pudieron salir adelante, ¿no? A pesar de dificultades, eso es resiliencia total, ¿no?
1: Total, eso yo también no me imagino, me quiero poder imaginarme.
0: Claro, ponerte en el lugar, ¿no?
1: En el lugar. Pero mira que mi padre hace unos años con la Universidad Cayetana Heredia conversó con la Facultad de Psicología y habló con los estudiantes y les preguntó, ¿qué sería lo peor que te pueda pasar en la vida en una discapacidad?
0: Sí.
1: Y hablaban de enfermedades infecciosas, no curables, sí. Por ejemplo, o un cáncer,
0: sí, terrible.
1: O ser invidente,
0: sí.
1: ¿No? Y todos dijeron ser invidentes. Sí. O sea, 90% sí. Tenía miedo de quedar ciego, ¿no?
0: Sí. Porque el sentido de la vista es el regalo preciado de Dios, ¿no? O sea, en realidad los 5 sentidos, ¿no? Pero de repente, pues, en el tema auditivo puedes buscar un aparato, ¿no? El tema de sensibilidad, en el gusto, ya te acostumbras.
1: Nos podemos adaptar hasta un punto,
0: o sea,
1: ¿no?
0: Porque el tema de la respiración tiene que ver también con las papilas gustativas. En fin, hay temas ahí complicados, ¿no? Hay gente que no percibe los sabores, ¿no? Pero eso te permite pues, seguir viviendo, ¿no?
1: Exacto.
0: Ya, pues, no disfrutas de la comida como todos, pero perder la vista es algo muy complicado. Bueno, siempre queda corto el espacio, Carlos, para conversar contigo.
1: Siempre queda corto.
0: Siempre queda corto. Y habrá oportunidad de conversar más adelante de temas tan interesantes. Y esperemos que las personas, a través de nuestras conversaciones, de la intervención de los profesionales como tú, tenga el cuidado respectivo para el tema, por ejemplo, de la vista, ¿no? Que es lo que tú manejas, ¿no? Algo claro. Que quieras agregar, Carlos, encantado.
1: No, me encantaría que los que nos están viendo siempre tengan en cuenta de que hay que hacerse una evaluación, sí. ¿No? O sea, no esperen tener un problema para hacerse una evaluación, sí, en los, sí, ojos, porque hay enfermedades que finalmente no dan síntomas.
0: Sí.
1: Y que te pueden llevar a la ceguera, como un glaucoma.
0: Sí, es bien
1: una retinopatía complicado. Diabética, un diabético mal controlado, se puede quedar ciego. ¿No? Y hay cegueras que son reversibles. Entonces podemos, por ejemplo, quedarnos ciegos por catarata, operarlo y revolverle la visión.
0: Mira, qué milagro.
1: Hay cosas que sí podemos hacer, hay cosas que no, pero siempre la cultura de la prevención debe estar presente en la oftalmología o por los problemas del ojo, ¿no?
0: Muy bien. Muchas gracias, Carlos. Un placer.
1: Gracias a ti, Héctor Felipe, querido.
0: Un fuerte abrazo. El gran Carlos Wong, oftalmólogo, estuvo con nosotros, y con este comentario, con esta interesante entrevista, nos vamos a retirar ya del aire. Continúan las noticias regionales y toda la programación de PBO a continuación. Muchas gracias. Hasta mañana.

0: 1:55.
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3: Hola, ¿qué tal? ¿Cómo están? Muy buenas noches, bienvenidos a Combaters por PBO. Qué día complicado, ¿no? Ha sido un día en donde se han graficado triunfos pírricos y derrotas contundentes. A esta hora de la noche, no se sabe a ciencia cierta si ha ganado Porky. Yo creo que sí, no por cuánto. 40.000, 50.000, no muchos más votos. Consecuencia de que había llegado a su techo y que una vez estando en su techo, los demás lo comienzan a atacar en el debate. Él comete errores propios, creo que abusa y que bulea en demasía de Techito Bruce. Este también, en vez de defenderse con propiedad o atacar con propiedad, queda obnubilado por su falta de contundencia. Porque llega un momento en que se pierde, ¿no? Obnubilado, pierde contacto con la realidad, no sabía qué defender, no sabía qué atacar y no traslapa. Me refiero a Carlos Bruce, una capacidad de ejecución de Surco a Lima. Y en las últimas semanas se dedicó a defenderse del bebiteo. Esto generó una situación de abuso de Porky frente a él. Entonces, ¿quién capitaliza eso, Allison? Porque, a ver, si era discusión de que tú eres bebita y que tú de repente lo eras, está claro que Francis es un padre de familia convencional. Tiene esposa, tiene hijos, tiene nieto, tiene perro y tenía un plan de gobierno en demasía llevado al tema de la seguridad. Pero ahí fue el factor de diferenciación. Entonces, la gente que estaba en duda y se había hartado de Porky, y los enfrentamientos de Porky no solamente han sido contra los candidatos, sino contra la prensa, grave error creo yo, lo vamos a conversar ahora en extenso, hacen que Francis Allison como que reviva. Y en los últimos días vuelve a dejar en evidencia la incapacidad de las encuestas de tomar una foto de la realidad. Porque son, 15 puntos de diferencia era lo que supuestamente tenía el señor López Aliaga de ventaja según todos los simulacros hasta el día, ¿qué? Martes, miércoles. Pero después, a la hora que vamos a ver las últimas encuestas, tenía 10, 12, y no aparecía Allison ni de segundo, sino de tercero. Después de los simulacros, 6, 7, 8 puntos de diferencia. El día del conteo rápido, Datum, CIT, las que usted quiera, 6 puntos de diferencia. Nos vamos a dormir y aparecemos con el 1%, cosa que ha sucedido durante todo el día. Entonces, otra cosa que realmente verificar si las encuestas son fidedignas, yo creo que no lo son. Y especialmente la volatilidad del público peruano, que no solamente ya se dice vota en la cola, sino que cambia del voto también en la cola. Pregúntele a Techito. Eso, desde el punto de vista metropolitano, desde el punto de vista nacional, también ha habido derrotas absolutamente contundentes. Lo del partido de Keiko Fuerza Popular no es ni fuerte ni popular. Tiene un solo líder que es Keiko y su aparato partidario es una maquinaria electoral para ella. No hay delfines, no hay líderes. Se ve inclusive en el Congreso, donde faltan luces para lograr apoyos parlamentarios. Ni una sola región, ni un movimiento regional, nada importante del lado de Keiko. Derrotas horripilantes, el APRA que ya no existe, qué pena. El APRA ya murió, pues Mónica ya acá en Lima no tenía el apoyo ni de comités, y en el Perú no han ganado prácticamente nada. Lo de Acuña también da pena, para los que le tienen pena. Para otros es un regocijo que una persona que hizo de su maquinaria universitaria un instrumento político a su servicio. Ha perdido y muchísimo, no solamente por Elio Riera, que acá prácticamente no existió en Lima, sino a nivel nacional. y Acción Popular, ¿no? Julio Chávez, que se empecinaba en ser él el candidato presidencial, versus Barnechea, que tampoco tiene mayores luces, ha quedado cuarto en San Martín de Porres y Acción Popular ha quedado hecho añicos a nivel nacional. PP de Luna Gálvez no solamente ha fracasado con Urresti, que ya le falta fuego, el fuego sagrado, sino que su partido ha fracasado en todo el Perú. El Partido por el Buen Gobierno ha sido un estado de ánimo que ha beneficiado a Nito Montesinos y paremos de contar, ¿eh? No existen a nivel nacional. Obras, ni qué decir, Belmont no ha sacado más que un voto del tamaño de su propia ridiculez y le viene la cana, cosa que él sabe. Pero no existe a nivel nacional Obras. Entonces, la mayoría de partidos han perdido, inclusive si uno lo ve bien, porque tiene un techo metropolitano dificilísimo de superar, ya gastó lo que tenía que gastar, invirtió lo que tenía que invertir y 27 de ahí no pasa. Y Francis Allison, digamos, está en un partido que no es partido, con esto no, nadie tiene que ofenderse, él mismo ha dicho, yo no he puesto los candidatos ni siquiera en su partido. Entonces, el dibujito, por decirte que en Lima ha ganado en ATE, y ha ganado en otras 7 u 8 circunscripciones que nada tienen que ver con él ni con un liderazgo partidario que no existe. Entonces Francis llegó a su máximo nivel y yo he escuchado algunas declaraciones indicando que quiere hacer un partido político propio, que cree que tiene caudal nacional. Grave error, miren a Porky. Miren a Porky, el partido de Porky se está convirtiendo en un nuevo PPC. Recuerden que Lourdes llega a su máxima expresión tratando de ser alcaldesa de Lima, tiene sendos fracasos presidenciales, el PPC hoy no existe, el señor Pomar es un buen tipo, lo que ustedes quieran, pero el PPC no existe ni van a tener cómo recolectar firmas, salvo que hay alguien con la viveza de levantar dinero pensando que va a hacer un negocio o recaudar firmas. Entonces, es una elección en donde hay muchos perdedores y pocos ganadores, victorias pírricas que le dicen. Y vamos a tener una entrevista muy extensa con Rafael López Aliaga, en donde habla de este triunfo, que puede ser pírrico si es que él no maneja buena su relación con Keiko, si no potencia realmente su Congreso, si piden demasiado o piden muy poco. Lo de Francis Allison, repito, de acá a 2 meses, si queda segundo, nadie se va a acordar, él va a ser el esposo de Carla Robiano, sin poder entrar a la municipalidad para gobernar. Entonces, esta cuestión es la posverdad, ¿no es cierto?, de las elecciones. Y vamos a tratar en extenso todo lo que ha tratado la campaña para con los Porky Lovers, con los Porky Haters, que han sido los protagonistas, ¿eh?, de la campaña, de la contracampaña y del, entre comillas, éxito de Francis Allison, que es un soplido, Francis, como el soplido de Nieto Montesinos, como el soplido de Bell. El hecho es que en el panorama político estamos con Keiko Fujimori, que no termina de transmitir una idea a la opinión pública de liderazgo, ni con su propio partido, ni en el Senado, ni en el Congreso, me refiero a los diputados, en donde las facultades han quedado subsumidas en dos grandes temas, que son la inseguridad ciudadana y el fenómeno del Niño, con 20 y pico normas acotadas, que eran menos de lo que ellos pedían, que pedían 66 y de varios temas. Acá la discusión es si van a poder ampliar de esos 22... a más normas con respecto a esos dos subtemas, si van a poder volver a meter en la discusión de la del Pleno y en lo que van a dictaminar para que lo vea el Senado, otros temas además de los dos mencionados, y si en el Senado van a poder ampliar el abanico, porque esta es la gran pelea de este mes que viene, ¿no? Por lo pronto, Keiko debería seguir gobernando y gobernando con decreto de urgencia que parece no tiene escritos ni voluntad de hacerlo. El hecho es que en su momento se ha ido de boca diciendo que se puede molestar. ¿Eso fue un amague o eso fue una amenaza? Yo creo que fue amenaza. Y hoy día ha tratado de, no sé exactamente si de poner paños fríos o de traducirse a sí misma, cosa que es mala idea. Una persona con su edad política debería hablar claro y una sola vez, como su papá. A ti te podía gustar o no te podía gustar Fujimori, pero el chino de la verdad o de la yuca te la cantaba de frente y se entendía. Vamos a ver si usted entiende esto.
4: Seguridad también para recuperar el orden. Eso es lo que venimos trabajando. En los últimos días, yo ya he dicho, ¿no?, que se me acaba la paciencia. Pero he visto a los políticos poniéndose nerviosos, arañándose entre ellos, que la presidenta tiene que tener paciencia, Perdón, yo llevo la voz del pueblo. ¿Cómo podemos pedir paciencia después de 26 años que venimos esperando un título de propiedad? O tantos años que vemos que los delincuentes avanzan y que el gobierno no se pone firme. Hace pocos días también hemos escuchado algunos audios que buscan amenazarme o hacerme retroceder. Yo quiero decirles, a lo largo de mi vida política, he hecho política en la adversidad, me he enfrentado a ataques, a persecuciones, pero jamás he retrocedido, y mucho menos ahora. Al contrario, con más fuerza vamos a seguir trabajando.
5: Sobre el audio difundido por varios medios de comunicación, sé que la policía está haciendo las investigaciones y que ha remitido la documentación al Ministerio Público. Yo lo único que puedo decir es que, primero, no tengo miedo, ni voy a retroceder en todo este esfuerzo de lograr el orden y lograr la seguridad en nuestro país. Si piensan que con ese tipo de comentarios me van a hacer retroceder, se equivocan.
3: No, básicamente ha querido barajar su amenaza, ¿no? La gente está harta de los títulos. No, la gente está harta de la inseguridad ciudadana. Y la gente Keiko cree que te ha faltado nivel para asumir la presidencia, para asumir el gobierno, que te falta liderazgo. Y eso lo tiene que saber por mucha chilla que nos quiere hacer aparentar, ¿no? La gente no está harta porque no hay título de propiedad. La gente está harta porque hay inseguridad ciudadana. Y porque está harto de los políticos que prometen mucho y hacen poco, que ganan mucho y hacen poco. Ese es básicamente el tema. No hay mucha vuelta que dar. Y después de 16 años de hacer plan de gobierno, no hay cuadros fujimoristas que digan a qué estamos, porque tienes una valla muy alta. Así como tú tenías una mochila, tienes también una valla muy alta, que es la de tu padre. Que hacía, y después daba explicaciones. Hasta el momento todo son explicaciones y pocas acciones. Inclusive dice, esperamos que amplíen las facultades. ¿Que amplíe quién? O sea, van a seguir en la discusión, la que les acabo de reseñar, en diputados. ¿Va a demorar un mes más para que amplíen o para que no amplíen? Y después, otro tanto en senadores, y hay un marasmo en el país. Entonces la gente termina juntando a Keiko, el Ejecutivo, con el Legislativo, y no va a ser bueno para ninguno de los dos. Veamos.
5: Lo que estoy haciendo es ser eco y ser voz de los ciudadanos, ¿no? Los ciudadanos llevan muchos años esperando que los políticos puedan tomar decisiones. No voy a ahondar en el debate. Sé que estos próximos días la Cámara de Diputados va a debatir y esperamos que amplíen este primer dictamen que se ha aprobado. Pero sí creo que es importante que escuchen a la calle y que sepan que los ciudadanos también están esperando de ellos que puedan ponerse de acuerdo y que puedan dar ese pedido de facilidades para que el gobierno pueda hacer las cosas más rápido.
3: A ver, espera que amplíe las facultades. Se sabe que tiene un revés electoral inmenso. Yo no entiendo para qué presentó candidatos para no apoyarlos. No entiendo lo de Daza, por dar un ejemplo, que pudo haber sido mucho mejor su desempeño, pero no tenía recursos ni logística de apoyo de ninguna naturaleza. En ningún momento hemos visto a nadie apoyarlo, sobre texto de que los diputados y los senadores no pueden hacer política partidaria en las elecciones. Lo dejaron solo a él y a todo el Perú. El hecho es que dice que no va a mirar colores políticos. Falso. Por supuesto que si gana Porky va a recontra tener que mirar el celeste de la camiseta de Porky, la R de Porky, y los diputados y senadores que va a tener Porky. Pero por supuesto que lo va a tener que mirar. Y claro, trabajará con los que salgan reunidos. Pero repito, si Porky sale, como todo implica, aunque sea por poquito, él va a ser el casi presidente del Perú. Y va a poner una serie de condiciones que vamos a conversar luego en su entrevista, pero eso de que todos son iguales, manan, veamos.
4: Los alcaldes, los futuros gobernadores, ayudan también en este proceso de llevar mejores servicios a los ciudadanos. Y a las futuras autoridades, desde ahora les digo que vamos a trabajar de la mano, que yo no voy a mirar los colores políticos, que tenemos la obligación juntos, los tres niveles de gobierno de trabajar como un gran equipo. Por eso, queridos hermanos, y sabiendo cuál es nuestra ruta, cuál es nuestro rumbo, yo soy una convencida que el Perú nadie nos para, que nosotros vamos a salir adelante, que estos años de desidia, de indiferencia, de estos gobiernos que no hicieron nada, se acabó.
5: Yo trabajaré con las autoridades que salgan elegidos, que el Jurado Nacional de Elecciones declare como ganador. Lo segundo que creo que es importante señalar también es que hay regiones donde van a haber segundas vueltas, ¿ya? Y a mí lo que me preocupa de estas segundas vueltas es que el proceso de entrega, el proceso de transición de los gobernadores que están saliendo y de los nuevos que van a entrar, el proceso va a ser bastante corto.
3: Ahorita vamos a ver en unos minutos el tema de cómo queda el mapa electoral limeño, en donde Porque ha ganado una serie de distritos, y él va a subsumir, para hablar en términos elegantes, a chuparle la sangre a los que queden al aire. Ejemplo, todos los de Avanza País, porque Francis no es el líder ni de ese partido ni de esos candidatos a alcaldes. Y ellos van a tener que trabajar con alguien, y el líder natural es el alcalde de Lima. Ya promete financiamiento especial para los distritos que consideren que es mejor trabajar con él que sin él. Y bueno, faltan todavía los conteos reales de algunos distritos, ¿no? Y en el mapa nacional también vamos a tener un resumen, pero regresemos a Lima. Alison dice, yo no estoy denunciando irregularidades. Claro, queda bien. Queda bien si no denuncia irregularidades, es decir, si pierde aceptará y si gana también. En cambio, si Porque quisiera lo que hizo la primera vez, es decir, quejarse del morrocoyo, de la OMP, lo que sea, quedaría mal y pésimo. Pues entonces Francis está jugando al gana-gana, está pasando por el mejor momento de su vida política de los últimos años, pero repito, una vez que acaban las elecciones, él se queda sin nada. Él, para mantener expectativa política, le tendría que pedir a Porque que lo lleve de gerente de Seguridad Ciudadana, que no va a pasar, porque Porque sigue teniendo en la cabeza ese despropósito de tener a Carlos Álvarez como una persona políticamente seria, cuando lo único que hace es imitar y promocionar sus shows. Es una falta de respeto a la gente que realmente sabe de Seguridad Ciudadana el seguir insistiendo con lo de Carlos Álvarez. Entonces no lo va a sacar a Carlos Álvarez por poner a Francis, y Francis tendría que ser ministro de algo de Keiko para volver a brillar, porque él quiere mantener un perfil político. Tendría que esperar a que termine el fenómeno del Niño, que se desgaste a rías de entrar y en política. Hoy por hoy, 6 meses es una eternidad, si en 2 días se ha puesto pues a tiro de piedra Francis Alison. Pero él habla de una manera conciliadora y está tratando de dar gestos de estadista, de superar el problema limeño. Veamos.
6: Yo no estoy denunciando irregularidades, ojo, ni anforazos, ni nada de eso, ojo. A ver, hay que ser un buen demócrata, no puede ser que te presentes elecciones y cuando te va bien consideras que las cosas han ido bien, pero cuando te va mal dices que ha habido algo irregular. No, nosotros somos respetuosos de lo que la gente ha decidido.
3: A ver, Bruce, como le decía, grave error del bebiteo, ¿no? No salió de la comodidad de Surco ningún video importante sobre una obra surcana que pueda llevar a Lima, ninguna propuesta realmente potente. Lo de la Seguridad Ciudadana quedó reducido a la pistolita de plástico, ¿no? No había más, le faltó autoridad. Como decimos nosotros, lo tendría que haber cuadrado de esa huevada Porque, pecharlo, buscarlo en un mercado, decirle qué me dices, cabro, tal por cual, a chorarse, pues. Y le faltó calle, le faltó esquina y le faltó cerro. Y se fue desinflando, desinflando, desinflando y desinflando. Y eso lo capitalizó Francis Alison. Sigue quejándose a estas alturas del tema de las credenciales y de si lo dejaron participar a Porque. La primacía de los hechos dice que Porque participó y que fue al debate. Y que la gente que ha marcado la R votó por Porque. Ustedes se imaginan, y en esto le doy la razón a Francis Alison, al margen de las discusiones y disquisiciones jurídicas, si no le dan las credenciales a Porque y se la dan a una señora que nadie conoce, eso va a generar un problema inmenso de credibilidad en el propio sistema, porque lo dejaron participar. Lo invitaron al debate y quedó en suspenso la entrega de credenciales. Es un poco absurdo, ¿no? Tú no vas a jugar la final del mundo si no sabes si te van a dar la copa. Escuchemos a Bruce. Ah, el comunicado, perdón. Si podemos poner el comunicado, que es bastante extenso y largo, básicamente se queja Lo primero que quiero mostrar es mi agradecimiento a la ciudadanía de Lima y su comportamiento cívico en la jornada electoral, algo muy genérico. Reconocer que los resultados no son los deseados ha sido un fracaso duro. Él pensó que iba a hacerlo mucho mejor. Pero siendo un demócrata como soy, acepto con total confianza el haber dado lo mejor de mí y de mi partido en esta campaña. Número uno, no ha dado lo mejor de sí, porque él es bastante mejor de lo que ha sido. Y su partido no existe, pues no es su partido. Él estaba en Avanza País y se pasó al partido de la señora Patricia Lee. Sigo leyendo, por favor, Shoni. A veces se gana, a veces se pierde, le tocó perder, pero siempre se aprende y mi lucha por la igualdad, díselo, la igualdad de que los hombres y las mujeres, se equivocó gravemente al salir en el programa de Beto Ortiz, que todo el Perú sabe que es homosexual. Nunca mostró una pareja ni nada parecido, pero a los cuatro vientos se jacta de su homosexualidad. Mientras que Techito muestra marido venezolano y se le ocurre decir la barbaridad de que es mejor casarse con un hombre porque las mujeres son muy jodidas. Eso fue el resumen ejecutivo de lo que dijo. Se echó en contra a las mujeres de los cerros, que son conservadoras. El Perú es un país conservador. Y él ha crecido en un hogar conservador y en colegio católico. Entonces tú no puedes denostar, aunque sea tangencialmente, de las mujeres y el matrimonio entre hombre y mujer, que es lo natural. Entonces ahí se equivoca, pero sigamos avanzando. Dice, es cierto que hay que esperar los resultados finales del conteo para evaluar con mayor seguridad los resultados, pero reitero que este ha sido una elección anómala con un jurado nacional que ha omitido con toda responsabilidad que tenía que garantizar unas elecciones limpias. ¿Cuál es el tema? Que él primero decía debato con Porky, pide debate y después agarra y dice ya no debato. En el ya no debato hace un comunicado él y una serie de gente de partidos, inclusive Alison, de que no debe ir Porky al debate. Y a eso el jurado no le hace caso y va Porky. Y en el debate, en vez de saltarle al cuello a punta de mejores ideas, se sigue quejando. Se sigue victimizando. No debate el mismo día, no lo logra cuadrar a Porky. Y en el debate, Porky se consolida en más o menos 30 y...

0: calle de las pizzas, la gente no turistea de Magdalena, especialmente la gente de los conos. Entonces lo que ha hecho la gente es el voto anti-Porky, porque ya Porky, o sea, ya caía pesado con las broncas con los periodistas, o sea, él no concursa con Rosa María Gorriti ni Álvarez Rodríguez, ni con Fernando Llanos, que dicho sea de paso, le hacía la misma pregunta todos los días, y Porky no sabía salir de eso. Entonces, Francis ha tenido esa inyección, ¿qué flor, de un día o de dos días? Entonces, se diluye todo lo de Techito. Y de ahí viene lo de Daza, ¿no? Que termina dando penita, porque Daza era un criollo, era un marrón, frente a todos los blanquiñosos, ¿no? Porky blanco, rubio, ojos azules, Francis más blanco, más rubio, ojos azules. Y otro se llama Bruce Montes de Oca, blanco, de apellido Pituco y con marido venezolano. La diferencia también la tenía Daza. Marrón que canta, soy muchacho provinciano y supuestamente tenía una prédica, pero no tuvo campaña. O sea, el Fujimori lo puso para rellenar y pagó los platos rotos del relleno. ¿Y qué cosa dice eso en un Twitter? ¿Qué cosa dice Daza? Si fueran tan amables para poder leerlo, dice. A mis amigos de Fuerza Popular, ya no dice correligionarios, porque él dijo que era del partido, yo no sabía, pensé que era invitado. Gracias de todo corazón, gracias por su apoyo. Y se le ve el solito un estrado, ¿ah? No pueden ir los congresistas, hecho ese paso. Por cada jornada y por luchar a mi lado en esta campaña municipal. Dimos todo por Lima y me quedó su cariño y lealtad. Gracias, mil gracias. A nombre mío y de mi familia, nos veremos a encontrar Fuerza Popular. ¿Tendrá Daza futuro político con Fuerza Popular? Muy complicado. Yo no lo veo ministeriable, ya no hay candidaturas en los próximos 4 años. Va a entrar en un largo sopor y un largo silencio. Pero como les decía, ¿cómo queda Lima? A ver, cuando uno gana, la alcaldía tiene asegurada la mayoría en el consejo, ¿correcto? Por lo pronto, en el consejo entra y tienes mayoría siempre, el que quedó segundo tiene un poco de regidores y el que quedó tercero, un par. Eso es básicamente, así como queda, quedas tú en tu propio lugar donde ganaste. Porque ha ganado en 20 y tantos y quedan unas por disputar. Y queda un bolsón importante de gente Avanza País que ya se le está yendo, porque ya van a ver que Felipe Castillo le ha hecho para mudarse, que el dibujito le hace el papá, William Wallace se va a mudar, el de San Juan del Lurigancho, o sea, distritos populosos se van a mudar a Porky. Entonces Porky va a terminar teniendo una fuerza importante en Lima y les quiere dar dinero y les quiere dar financiamiento. Y una vez que sea fuerte en Lima, se va a hacer más fuerte en el Perú por los votos congresales que tiene. Pero comencemos por Lima. Ese es el mapa, el nuevo mapa del poder. Habiendo perdido en algunos distritos, le digo que a la hora de la hora va a ganar. Voy a poner un solo ejemplo. Miraflores es de distrito. Él detesta a Muñoz y Muñoz ha ganado por el amplio margen. Pero Muñoz, acuérdense lo que les digo, se va a upar a Porky. Se va a upar a Porky. Porque tiene una cantidad de carpetas fiscales que Porky va a acelerar, fuera de que conoce pues a uno de sus jefes, me refiero a lo de Muñoz. Veamos el mapa electoral limeño.
1: La jornada electoral ha llegado a su fin. Millones de limeños acudieron a las ánforas para hacer uso de su poder en el voto y definir a quiénes serán los próximos alcaldes distritales por los próximos 4 años. En Lima Metropolitana, con un conteo de votos que aún no llega al 100%, el ganador es Rafael López Aliaga. Se esperaba un margen mayor con respecto al segundo puesto, que es Francis Allison. Sin embargo, el resultado fue más apretado de lo que se esperaba.
2: ¡Uy! Tremendo,
3: ¿ah? Se movieron bastante las cifras.
2: Se movieron bastante.
3: Empezamos entonces a revisar a Rafael López Aliaga, 27.6%.
2: Cabeza de lista, cabeza de lista. Esto hay que precisarlo. Es la cabeza de lista de Renovación Popular. Rafael López Aliaga, candidato a primer regidor. Muy de cerca, Francis Allison, 26.7%.
1: El partido político que terminó siendo el ganador de esta jornada en Lima fue Renovación Popular, que se alzó en 15 distritos de la capital. Sin embargo, la particularidad del Partido Celeste es que no hubo distrito alguno en que haya sacado una considerable ventaja sobre sus perseguidores. Su mayor porcentaje, podríamos decirlo, fue de 39%, obtenidos en San Isidro por Javier Paíno. Otros distritos importantes donde Renovación Popular es virtual ganador son Barranco, Caraballo, Chorrillos,

0: Comas, La Victoria, Puente Piedra, Rímac, San Borja, San Martín de Porres y San Miguel, por nombrar algunos. El tren de Avanza País se las llevó en 10 distritos, siendo Ate y Magdalena las jurisdicciones donde su victoria fue aplastante. En Ate, Manuel Vidal obtuvo el 72% de los votos, mientras que en Magdalena, al conteo de la OMPE hasta hoy, el 62% de electores le dio su voto a Carla Robiano. Somos Perú es el tercer partido político en ganar más distritos en estas elecciones municipales. Su principal bastión estuvo en 3 distritos: Pachacamac, donde Elvis Pómez Cano sacó 51%, San Juan del Urigancho, donde Jesús Maldonado se reelige con un 45% de los votos, y Surco, donde el sucesor de Techito Bruce será Arturo Bobbio con 40%. En los distritos restantes, el único partido político en marcar un doblete fue el Frente Esperanza, que ganó tanto en Pucusana como en San Juan de Miraflores. Incluyendo Lima Cercado, la capital tiene 43 distritos. Podemos Perú ganó en El Agustino, País para Todos en Lurigancho Chosica, Perú Moderno en Punta Negra, el Partido Popular Cristiano en Santa María del Mar, Acción Popular en Santa Rosa y Alianza para el Progreso en Villa El Salvador son los que se reparten el resto de la torta.
1: A ver, como les decía, o sea, Keiko ha perdido prácticamente todo en Lima y porque está expectante a ganar y consolidar un liderazgo municipal importante, sumado a su poder congresal, va a ser hiperpoderoso. En el plano nacional, ¿por qué no ha ganado nada? Keiko tampoco. Ya han ganado una serie de movimientos regionales y algunos partidos políticos. Ojo, en la mayoría de lugares faltan las segundas vueltas. Ha destacado el tema de Verónica Mendoza, que se emocionó diciendo que iba a hablar de tú a tú con Keiko. Vamos a ver. Pero todavía no queda claro el panorama electoral regional. Está claro que Keiko no tiene a los gobernadores regionales en su inmensa mayoría. Pero también está claro que ellos necesitan del presupuesto del gobierno central para poder hacer obras y para concatenar esfuerzos. Veamos esta nota donde, repito, casi todo no está dicho. ¿Eh? Falta la segunda vuelta en muchos sitios. Veamos.
0: Un atentado que trajo a la memoria el inicio del terror de Sendero Luminoso en Perú. No fue en Chuschi como en 1980, pero sí fue en plenas elecciones como aquella trágica vez. Localidad de Sorochuco, provincia de Selendín en la región Cajamarca. Una fuerte explosión en la institución educativa David Sánchez Infante que luego originó un incendio.
2: Amigo Roger, acá esto Sorochuco empezó a incendiarse en nuestro colegio, provocado por explosivos. Se está quemando todo el colegio David Sánchez Infante.
0: Las elecciones regionales en Perú tienen una particularidad que las diferencia de las elecciones municipales. Si el candidato que lidera no supera el 30% de los votos, entonces hay segunda vuelta. Ocurrirá en Cajamarca, región del atentado. Ahí, el ganador hasta el momento es Edison Carrasco de Somos Perú, quien, al haber alcanzado el 29% de los votos, iría a una segunda vuelta con el candidato de Alianza para el Progreso. 25 regiones tendrán nuevas autoridades. Aunque no todos saben aún cuál será su representante por los próximos 4 años, pues hay por lo menos unos 15 departamentos que podrían tener segunda vuelta. Aparte de Cajamarca, que ya mencionamos, hay regiones como Amazonas, Ancash, Arequipa, Junín, Lambayeque o La Libertad, que deberán definir a sus gobernantes en una siguiente instancia electoral. En Cusco, Verónica Mendoza se ha consolidado en el primer lugar, aunque con un 31% y con los votos que la OMPE aún no termina de contar, no tiene asegurado del todo la victoria directa, pues si queda por debajo del 30% tendría que definir en una segunda vuelta.
3: Cautela, paciencia, responsabilidad, porque tenemos que esperar por un lado resultados oficiales.
0: Si hay una región que ha dado un ganador absoluto a su candidato es el Callao. En el primer puerto, el aspirante de Renovación Popular obtuvo un contundente 55% de los votos. En total, hasta el momento, serían 20 las regiones que se librarían de ir a una segunda vuelta, o sea que tendrían ganador directo. Igual, los resultados hasta el cierre de esta nota no están aún al 100%, por lo que todo podría cambiar.
1: Reitero, todavía al cierre de esta edición no se consolidan el 30% más para saber si Verónica Mendoza, por dar un ejemplo, va a segunda vuelta o no. Entonces hay que esperar, todavía no está mapeado el tema. ¿Van a haber una serie de presidentes regionales que se creen presidente del Perú? Sí, probablemente, pero eso va a ser, creo yo, fácilmente ubicable por Keiko. Más problema le va a dar Porky si es que no logra tener una alianza. Ahora bien, en el Callao, una particularidad, porque ha arrasado en el Callao, salvo en una circunscripción, en Ventanilla. Las malas lenguas dicen que Espadro le ha pasado una factura a Omar Marcos y que ha exigido el voto cruzado. Porque ha ganado por goleada Espadro en todos sitios, inclusive en Ventanilla. Pero en Ventanilla había voto cruzado y creo que lo han hecho perder a Omar Marcos. Así es la política, pues. La política es así. Vamos a ir a una pausa y vamos a regresar con la entrevista exclusiva, larga y tendida, que tuvimos hoy con Rafael Bernardo López Aliaga en las instalaciones de su edificio, en donde funcionaba antes Acres, y ahora Acres no funciona ahí, que es una de sus múltiples empresas. Mejor dicho, es una empresa múltiple, ¿no? Tiene Acres Energy, Acres Finance, Acres App, en fin, tiene una serie de Acres Desarrollo Inmobiliario, Acres Titulizadora. Bueno, este es un edificio, creo que ya todo el mundo lo conoce, en la Avenida Los Incas, con Paso Aldán, en donde está viviendo Porky, de la manera más austera, alucinante, y las oficinas están vacías, y tomamos una de las oficinas para hablar con él, largo entendido. Veamos un cachito y nos vamos a la pausa para la entrevista completa con Porky.
4: A esta hora del día, todo indica que matemáticamente, palabrita que detesto, Porky va a ser el alcalde de Lima por muy poquito. Todo indica que no tiene cómo voltear esto Francis Allison, pero ciertamente ha sido una final de hípicamente.
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1: A ver, estuvimos ahora en las oficinas de Porky, en las que eran las oficinas de Porky, ahora él vive ahí, ¿eh? Por si acaso ha llevado los muebles viejos de su casa, los ha puesto y simplemente vive ahí, ¿no? Con su hermano menor y algunas jefes de seguridad y cuántas cosas hay. Y hablamos largo y tendido, ¿eh? De este bajón que tuvo, de por qué va a ganar por poco, del anti-Porky, del abuso a Techito, de lo que va a hacer con los candidatos que queden en el aire, cómo se los va a ganar, de su relación con Keiko, de los trenes, del financiamiento, de su futuro político, de sus broncas con la prensa. Hay de todo. Creo que la entrevista tiene agilidad y es entretenida. Porky, químicamente puro.
4: A esta hora del día, todo indica que matemáticamente, palabrita que detesto, Porky iba a ser el alcalde de Lima por muy poquito. Todo indica que no tiene cómo voltear esto Francis Allison, pero ciertamente ha sido una final de hípicamente por nariz. ¿Cómo evalúa, Rafael, los resultados que hasta el momento se están dando? ¿A qué atribuyes la levantada de Allison y la caída de Carlos Bruce Montes de Oca?
18: Bueno, buenas tardes ya, ¿no?
4: Ya.
18: Mira, yo no he dormido. He pasado toda la noche con todos los personeros en toda la mesa de Lima. Felizmente, en esta oportunidad sí hemos tenido toda la información.
4: ¿Cuántos personeros?
18: Estamos procesando 28.000.
4: 28.000 personeros de Porky.
18: Lima, sí. Pero estamos procesando la data. Y estamos acabando a las 2 de la tarde, uh-huh. Acabo la data. Está todo el proceso. Y pues ya tengo adelantos del conteo. No conteo rápido, conteo total. ¿Ya? Yeah. De todas las actas. Entonces ahí a esta hora, que son las 1:20, uh-huh. Ya el jurado terminó el ingreso de actas. Ya no hay ni un acta más. ¿No?
4: Y se están demorando en procesar porque nos dan a cuentagotas.
18: No, ya no. Ya paró. Ya el ingreso de actas ya paró. lo que ha pasado es lo típico que eso quiero comentártelo después. El jurado, de oficio, o sea, sin que el señor Allison proteste o el señor Bruce, que es tu amigo, no proteste, ¿no?
19: Mi amigo.
18: Tu amigo.
19: ¿Quién le puso bebita? ¿Tú o yo?
18: No, ya puedo. Ay, okay. Déjalo ser, hermano. El jurado de oficio, sin que nadie le diga nada, no observa, esa es la palabra, observa actas. Pero no una, no dos, 1800.
19: No es que haya impugnado tú
18: ni Allison.
19: O Allison, porque Allison dijo, ellos han impugnado más que nosotros, no. Y eso es una maniobra antidemocrática.
18: No, falso.
19: Entonces, ¿ha sido quién? ¿El jurado?
18: No, está claro, la diferencia entre observado, ya. Es que el jurado, porque le da la reverenda gana, ¿no? Dice diferencia matemática, no se ve la firma, por X, Y, Z razones, observa, ese es un acto del jurado, no ni de Allison, ni de señor Bruce, ni mío, ni de nadie. Es el jurado. Más que el jurado, la OMPE, ¿no? La OMPE. Entonces, ahí está el gran tema, ¿no? Estuve en Brasil, ¿no? Brasil ayer, se sabe, ya está el Congreso, ¿sabes?
19: Qué bueno, Bolsonaro es amigo tuyo, o sea que...
18: Muy amigo mío, sí. Bueno, voy por Latinoamérica, hermano. Voy por Latinoamérica, que ya tiene pues, todo.
19: ¿Qué otro día vamos a hablar? Eso hace que el tren bioceánico sea hacia Brasil y más rápido, pero cierro paréntesis. Pues,
18: cerramos primero nuestro drama local, ¿no? Entonces, ¿qué hace la OMPE? Que eso hay que cambiarlo, eso sí es una chifladura, pues no es lógico. Brasil es enorme, enorme. Brasil es pues Perú por 10. ¿No?
19: Son 350 millones de brasileños.
18: Por eso, Perú por 10, pues se dan el lujo de a las 11 de la noche tener el nombre de cada diputado, cada senador, quién ganó, quién no ganó, cuánto porcentaje tiene cada candidato a la presidencia. Ya cerraron, anoche. Y en Perú, pues en el caso de Lima, para la alcaldía, todavía van a faltar por lo menos 10 días.
19: Porque a esta hora de la tarde estamos al 92 punto y pico.
18: 93 casi.
19: 93 casi, y tú estás ganando por 40 y pico mil.
18: 45 mil.
19: Esta nota se va a emitir a las 9 y media, 10 de la noche, y ahí vamos a estar en qué. Pero en que, 96%, 97%.
18: No. Porque las actas observadas por... Porque, mira, de 1.800 actas observadas, solamente hay 100 más que son impugnadas. Ya sea por un partido de señor Bruce, o mi partido, o el partido de Allison, pues son poquitas, son 100 nomás, las impugnadas. Uh-huh. ¿Ya? En total, de todo Lima. Entonces, el gran tema es las observadas, pero la OMPE no tiene un mecanismo rápido para resolverte las observadas. Cuando es bien fácil, porque están colgadas todas. Ya están todas.
19: Digitalizadas.
18: Digitalizadas, colgadas en la web de la OMPE. Ya está. Cualquiera va a sumar.
19: Ya no hay cómo hacer morrocotoy, ni fraude, ni suplantación, ni nada.
18: Yo tengo alguna información, pero no la voy a compartir, ¿no? De lo que ha pasado en algunas mesas de ATE. Pero son incidentes, eso se podría hacer, incidentes, ¿no? Y Magdalena, ¿no? Pero son temas que pasa como incidente, no es un tema mayor.
19: Por la efervescencia del dibujito que es de Avanza País, o de Francis, que también es de Avanza País, son fuertes en ATE o en Magdalena.
18: Claro, es donde tenía pues el control absoluto de la mesa, ¿no? Entonces, pero son incidencias.
19: Yo te pregunto, tú eres matemático y eres financista y eres estadístico. ¿Existe matemáticamente la posibilidad de que te volteen?
18: No, ¿por qué?
19: ¿Por qué?
18: Porque ya tenemos toda la información de ese 7% que ha pasado por obra y gracia de la OMPE, ha pasado al jurado especial. Entonces, el jurado especial lo que tiene que hacer es abrir el ánfora, ¿no? Y verificar el conteo nuevamente de esa acta que no cuadra el número.
19: Que no han sumado bien la cantidad total y los votos y tal.
18: Claro, el único tema sería que la OMPE haga un aforazo y cambie el ánfora. Eso podría ser, ¿no? Pero tenemos el acta.
19: ¿Actualmente quién es el jefe de la OMPE?
18: El brazo derecho de Corbeto, pues.
19: ¿Tú sabes dónde estaba Corbeto o no?
18: Ni idea. No.
19: Cargando al Señor de los Milagros.
18: Es el cinismo total. Bueno,
19: a ver, nos has dado una explicación pues matemática. ¿Cuál es la explicación política? O sea, el común de las encuestas, que han vuelto a fallar todas, ¿eh?
18: Es raro, ¿no?
19: En el boca de urna y en el conteo rápido, todas las encuestas, mal que evidente, daban entre 5 y 6% de ventaja ayer.
18: Más, una era 9.
19: Correcto, en 6T. Pero lo 6, que voy a es que...
18: 6 y 9, 6, 1 y 9.
19: Ya, entonces, ¿a qué le atribuyes tú, no voy a decir como usuario, sino como crítico de las encuestadoras, otro error garrafal? Porque si tú ganas, vas a ganar por menos de 1% o 1 punto y pico. Y ellos ayer en la noche de su, ¿cómo se llama?, boca de urna, se han vuelto a equivocar. Y los días anteriores, en los simulacros tenías 10 o 15%. A un maremoto de Allison en los últimos 2 días.
18: No, yo creo que ha sido una buena campaña de Francis Allison también, te digo, no hay que merecer. Pero lo que también es cierto es que hay incidentes que se entera Urbito Rao.
19: Ya.
18: Recién a las... ¿A qué hora dio su coteo?
19: Está rato? Bien, pero...
18: A las 11 de la noche.
19: De 6 a 1%. Todo, ya todo. No solamente Urbito.
18: Pero entrevista pues a las encuestadoras. Yo no confío. Yo te he dicho siempre, no confío en las encuestadoras.
19: El estado de ánimo es absolutamente cambiante. Tú me has dicho que tú aceptas que hizo una buena campaña. Ahorita vamos a desarrollar eso. Pero quiere decir que,
18: ejemplo,
19: que los que estaban indecisos se voltearon y dijeron, ok, no Porky, pero sí Allison.
18: Es que a mí me ha reventado mucho el que me machaque toda la prensa mermelera.
19: Ya.
18: Día, me han dedicado 8 horas al día. Eran todos contra Porky.
19: Ya.
18: Todos contra Porky. Entonces,
19: bueno, en el debate también.
18: Todos contra Porky en el debate. Yo hasta me dormía, me aburrí.
19: Ya, pero eso no lo atribuyes a que tú le pegas a la prensa cada vez que puedes y le dices prensa mermelera.
18: Sí,
19: prensa...
18: Pero yo digo la verdad. Pues,
19: sí, está bien, pero le molesta, pues.
18: Que le moleste, pues, pero yo pago el precio. Yo pago el precio.
19: O sea, ese precio
18: sí,
19: ha sido que caigas un poco del 30 al 27.
18: Sí, espérate, pues sumo varios temas.
19: A ver.
18: Pero, digamos, la prensa le da pantalla a Bruce, ¿no? Y a Allison. 8 o 10 horas diarias, y los mismos comentaristas de prensa de Canal N, todos en contra mía todo el día, ¿no? Y exitosa.
19: Bueno, pero ahí tienes a Diana Seminario, que no te tiene bronca.
18: Diana Seminario, me vas a disculpar, ha cambiado muchísimo. Una entrevista de Diana Seminario ahorita.
19: Sí.
18: No. Y yo le dije, en la última, le dije, no te cagarices. Así le dije.
19: Sí.
18: No, a mí ya... Es que tanto caviar ya te
19: ¿Sabes? Una particularidad que yo no te había comentado.
18: Te infecta, ¿no?
19: Una que no te había comentado y sería... Ya no lo voy a llamar porque lo he llamado 10 veces. Francis Allison nunca quiso ir a PBO. Y claro. Lo hemos invitado de todos los programas. Mira, vía mail, telex, telégrafo, señales de humo. Lo he llamado por... Y nunca... Como si yo le tuviese un encono, porque en último caso, si discutía contigo,
18: claro.
19: Tú has sido duro con él, pero él también.
18: Se me ha hecho cosas, pero yo paso la página. Ayer se lo dije a un programa de televisión, con Milano Leiva, sí. Le dije, ya pasemos la página, Francis. Pues, yo,
19: pero él ha sido caballero de decir, ok, yo me voy a poner a disposición de Rafael sin pedir chamba y tal, y yo estoy dispuesto a colaborar, cosa que no ha pasado con Bruce. Ahorita vamos a hablar con Bruce.
18: Pero no hay amistad, pues. Es distinto, pues. Con Francis yo he tenido... Sí, tiene un grado de amistad.
19: Ya.
18: No tanto como contigo. Contigo sí, tengo claro. Mucho más de amistad. Pero hay un grado de amistad. Con Bruce no tengo amistad. No tengo. No, nunca he almorzado con él. No tengo una reunión con él. No tengo vínculo. Pero
19: ahorita yo le comentaba a los muchachos...
18: No tengo ningún vínculo con él.
19: Le comentaba a los muchachos...
18: Con Francis, cuando tuve sí. Problemas en Miami...
19: Ya.
18: Yo lo ayudé a salir del problema.
19: Ya.
18: Yeah. Ya, con abogados míos, para que en Miami no lo revienten. Pues tenemos una foto muy delicada de perjurio en Estados Unidos. Muy sí, grave. Es gravísimo. Pero yo lo ayudé en eso, uno. Y dos, cuando vino a Lima ya, con tu señora, yeah. Salimos a almorzar y cenar varias veces. Para que venciera el roche. Pues.
19: ¿Lo has invitado alguna vez a Laira Bingham a Francis?
18: Puede ser, mira. Pues que ya son tantos años de
19: te
18: relación.
19: Digo, porque esa época yo era el que firmaba las invitaciones y yo no recuerdo, pero sería una gran idea que invites a Francis.
18: No,
19: pero para mí, que vaya con su familia ahora y se amisten de verdad.
18: Pero Francis te cuento, Francis es una persona estable. O sea, tiene a su señora, a sus hijos, se sabe su vida, ¿no? O sea, entonces no, es distinto a otros casos, ¿no? No voy a entrar a los temas, pero hemos almorzado muchas veces, hemos de partido, en la misma municipalidad, nos hemos tomado fotos con su hijo mayor, ¿no? O sea, ha habido una relación, pero en la política yo veo, lamentablemente, que se llega al insulto, pues, extremo, ¿no? Entonces, pero hay que pasar la página y no ser como tú, ¿no? Que perdona, pero no olvida.
19: Pero que te voy a explicar.
18: Perdón lleva al olvido.
19: Pues, pero no, yo no, pero en mi caso. A mí, como a ti, también me ha ido bien en la vida y eso de perdonar es malo.
18: Perdona y olvida.
19: Jamás.
18: Como reina perdona y olvida.
19: Iván Cruz. Ahorita, en tu rato, le voy a comentar algunas cosas.
18: Te puede pasar volando.
19: Del lugar donde estamos. Una de las cosas que yo creo que te terminó afectando es el factor bebita. ¿Por qué el factor bebita? Sí, porque ya apareciste como el abusivo, porque él lo que tendría que haber hecho
18: se victimizó.
19: Es lo que te ha aconsejado tu papá. Porque tu papá era un hombre recto y duro, y si alguien te mariconeaba en el Pedro Urigallo, tú lo buscabas en el baño, le metías un cabezazo en la ñata, una patada en los bolsos y se acabó. Nada, se venía a mariconear. Pero él...
18: No, atrás del colegio, el pabellón.
19: ¿Tú te has peleado atrás del colegio o no?
18: Claro, pues, pero como el cura al lado.
19: A ver, espérate.
18: Con el cura al lado.
19: Crema Hins, manco. Este no le ha pegado nunca a nadie, pero en fin. ¿Te has pechado en el colegio alguna vez, no?
18: Claro.
19: ¿Pero ha ganado o has empatado? ¿O le metías cautelares a la bronca?
18: No, espera. Con la persona que más duro me peleó, después de la bronca, terminamos hermanos.
19: Ya. Yeah. Después de la bronca. Pero a bronca, a golpes.
18: Golpes, a golpes, claro.
19: O sea, ¿qué hubiera pasado?
18: Hemos terminado abajo de un bus. De tanto golpe.
19: Ya.
18: Yeah. Así, pa, al final.
19: No de un tren.
18: Era, no daba, no, pues, un chico de 13 años, está bajo un bus, pues.
19: A ver,
18: lo que hay, pues, ¿no?
19: La gente, o sea, sigo pensando que si Bruce realmente hubiera, por como es de Santa María como yo, si Bruce te pechaba, compadre, en un mercado y te mechaba y decía, deja de mariconearme, gordo tapo el cuerpo, porque te decía, tú también me vi. Él cayó tontamente en esta trampa y tú, malvadamente, le decías, bebita. Y lo viviteabas.
18: No es así.
19: Ah, no es así.
18: En tu programa ha sido.
19: En mi programa.
18: En tu programa, tú eres el culpable.
19: ¿Y por qué te ríes?
18: ¿Ah? Porque eres malo. Pues.
19: Ah, yo soy malo.
18: Claro, tú.
19: Ya.
18: Yo te dije, yo he estado fuera de Lima.
19: No, eso es lo que cuentas a la Leva y a Beto los meses.
18: No, es la verdad. Yo he estado fuera de Lima estudiando.
19: Ya, pero después has estado en Lima.
18: Estudiando teología. Espérate, pues.
19: Ya.
18: Y fui a tu programa y te dije, mi gente, respondiendo a los insultos de este señor,
19: ya,
18: como decía, reprimido sexual.
19: Ya.
18: ¿No? Y me decía, ¿qué pasará en las camas, en las sábanas de Porky? ¿Qué diablos se mete con mi vida, hermano?
19: Ya,
18: pero eso fue antes.
19: En el recreo de tu estudio latín del mundo mariano, tú dices, adiós rogando y con el Twitter dando. Y ahí lo bebiteabas.
18: No, falso.
19: ¿No le decías a Cristian que lo bebité?
18: No, señor, yo cuando estoy en algo de concentro...
19: ¿Sagrado?
18: Sí, aparte no estaba en mis planes entrar a la alcaldía. Ya, el tema que yo regreso a mi
19: ya,
18: curso...
19: Pero...
18: Entonces, pero bueno, ya no voy a perder mi tiempo.
19: No, a lo que voy yo, que eso termina, creo, traslapando los votos, porque al fin y al cabo... Ok, si es bebita y el tipo mismo se embadurna en el bebitismo... En vez de argumentar obra tal, puente
18: claro,
19: tal,
18: claro.
19: Obra de seguridad tal, porque él se quedó en la pistolita de plástico. Francis sí, incidía, si te pegaba, te pegaba, pero decía seguridad ciudadana, tal obra y cual. Y además hay algo que se tiene que entender. Los cerros en el Perú son conservadores. Al hombre del pueblo peruano le gusta su señora, le gustan sus hijos, le gusta el santo... Le gusta el cortapelo, el bautismo, el matrimonio, la primera comunión.
18: Claro.
19: Y le gusta la familia. Y eso no lo podía mostrar Bruce, pero tú tampoco, porque eres célibe. En cambio, Francis tenía su familia, comía su tamal. Tamal de blanco, ¿no? Tamal en plato.
18: Pero,
19: ¿no es cierto?
18: Pero,
19: como tú comprenderás.
18: Pero
19: ¿mostró una familia o no?
18: Está bien, pero yo también tengo una familia mucho más grande.
19: ¿Te muere lo mismo?
18: Pero no, pero la gente entiende. O sea, para mí, mi fraternidad es, digamos, enorme, con un montón de, por ejemplo, mi desayuno. ¿Invitación de quién? de las ollitas comunes de San Juan de Miraflores.
19: Pero no es lo mismo.
18: No, sí es lo mismo. No, espérate, pues, los hijitos de las señoritas, de las mamitas.
19: Dicho sea paso, existe...
18: Pero no me deja terminar.
19: Espérate. ¿Alguna posibilidad remota?
18: Sí.
19: ¿Remota que aparezca un hijo tuyo por ahí? ¿Un chanchito?
18: El loco Vargas puede ser. Ya. El loco Vargas.
19: Ay, no digo esto porque hay cosas que pasan.
18: Pregúntale a loco Vargas cómo fue su origen.
19: No, perdón, yo te estoy contando. Yo me crucé, no voy a decir el nombre, un importante ministro de Estado
18: el ADN, ya que te
19: de la época del señor Toledo, juramenta y aparece una hija que tenía 35 años, que no le pidió el nombre, ¿ah?
18: ¿De Toledo?
19: No de Toledo, de un ministro de época de Toledo. Entonces tú descartas que hay un Porky Pig por ahí.
18: Y tengo miedo con loco Vargas, nada más.
19: Correcto, ya. Sigamos, o sea, el benitismo afectó...
18: De una aventura en Magdalena.
19: Ya, afecta la candidatura...
18: Puede haber sido.
19: Y favorece a Francis. ¿Qué pasó con los indecisos?
18: No necesariamente, hay muchas cosas más.
19: Pero ¿qué más?
18: Una campaña después de demolición contra mí, de todos los días, todo el día.
19: ¿Quién?
18: La prensa de Magdalena.
19: Pero dame detállame nombre.
18: Te digo, pues, La República, el Diario Uno... No, La Encerrona.
19: Chicho Mome,
18: después La Encerrona.
19: Marcos Cifuentes, que ha trabajado para OAS.
18: Epicentro, todo trabaja para la corrupción, todititos.
19: Yeah.
18: El comercio.
19: Clara Elvira.
18: No, Epicentro, después todo el comercio en contra mía. No.
19: Pero el comercio no lo lee nadie.
18: Pero sí tiene su web, ¿eh?
19: Ya.
18: El comercio no lo compra nadie ya.
19: Ya.
18: Pero sí tiene, pues.
19: ¿Te acuerdas que casi compras el comercio?
18: Sí, pero ya es otra historia. El tema es que tienes toda una parafernalia de gente atacando todo el día. Para mí es un mérito tremendo para mí salir vivo de esta.
19: Pero hay gente que tú has atacado a Nicolás Lucar, más humillado, pues. Es lógico que él tenga bronca.
18: A Nicolás Lucar yo no le he dicho nada, hermano. Nada. ¿A Nicolás Lucar?
19: Cuando tuvo ese afer en el ascensor y le sacó la vuelta a su esposa.
18: Es un tema público, está en las redes sociales.
19: Pero sí, tú también, pero lo has atacado, pues.
18: Pero, maldito, yo he publicado una información cuando él me ataca a mí, ¿no?
19: O sea, tú siempre contragolpeas.
18: No, yo me defiendo. El señor Lucar me atacó vilmente.
19: Ya.
18: Vilmente, y yo le pedí una entrevista, ¿no?
19: ¿Qué cosa te dijo para que tú reacciones de una manera así?
18: No, repite insulto, pues.
19: Ya.
18: No seas imbécil, pues. Pero nada, yo saqué un tema, le dije, quiero que me aclares esto, ¿no? Porque te has metido con la esposa de un amigo mío y has destruido un matrimonio. Nada más. Y me lo puede responder, pues así como él me pregunta, yo me lo pregunto.
19: Ya. Yeah.
18: Nada más, pero por eso, pues te trae la parafernalia, gente.
19: O sea, te ha terminado afectando.
18: Que pierde mermelada.
19: Ya. Yeah.
18: Es que hay muchos temas, pues. Aquí está en juego, por ejemplo... Todo un plan de agua potable, de agua de emergencia para cerros.
19: Yeah.
18: Está en juego. Está en juego el programa de alimentación en los colegios.
19: ¿Qué tiene que ver eso con la mermelada?
18: Es que esa gente no va a hacer lo que yo estoy haciendo. O sea, toda esta gente le importa un carajo, ¿ya? La pobreza estructural que hay en el Perú y en Lima. Le importa un carajo, no le interesa.
19: Sí, pero eso es la...
18: Entonces le interesa cobrar otra vez peajes. Le interesa... Que
19: ya está bien, pero tú dices, la prensa se la agarró conmigo por eso, ¿no? Por... sería porque tú tienes cuentas antiguas con la prensa.
18: No, la prensa funciona en Perú en base a mermelada, excepción tuya, evidentemente. Pero la gran prensa que está muriendo, eso dicho sea de paso, ¿no? Funciona en cuanto le pagues.
19: Ya, pero a ver, Fernando Llano no es gran prensa, es una persona que tiene un programa de internet. Pero también yo veía que te hacía la misma pregunta 5 veces,
18: 10 veces,
19: 6 veces.
18: Pero no es gratis, pues.
19: ¿Pero por qué te has peleado con Llanos?
18: Pero, Llanos, una entrevista, me dice, usted, en resumen, usted debería pagar mermelada. Nosotros vivimos en la mermelada y es lícita la mermelada. Él valida la mermelada en su mente. Digo, Fernando, a Llanos le dije, su cara, es viral el tema esto. Digo, no es así. Un periodista no puede vivir del Estado. No puede vivir de una municipalidad, no puede vivir de un ministerio. Un periodista tiene que buscarse sus esposos, como tú haces. Uh-huh. Te saca la madre buscando, pues, al...
19: Que el caso Odrick nos ha pasado una factura. A ver, pregúntale a Wilber Medina la factura.
18: Pero por eso.
19: El tamaño de la factura.
18: Pero por eso. Pues, entonces hay toda una... Yo he escrito un libro sobre esto ya. Yo tengo ya el secuestro de los pobres y tengo quiénes son los elementos del sistema opresor.
19: Ah, todavía no se publica.
18: Lo tengo ahorita en digital.
19: Ya.
18: Lo voy a... Ahora que tengo más tiempo... Lo voy a poner en Amazon para que la gente lo compre en físico o en virtual.
19: ¿Ya? O sea, y se llama el imperio de la mermelada, como el imperio de los sentidos.
18: Es parte, es decir, la opresión hacia contra los pobres en Perú nace ya de un sistema corrupto, ¿no? Donde gran parte de este sistema de opresión es la prensa, ya, pero la prensa mermelera, que no solamente tiene su periódico escrito, también tiene redes, pues. Entonces, el periódico escrito saca en la red.
19: Ahora hay muchos programitas.
18: Y hace clips, clipea, ¿no? Su información del periódico que nadie lo lee, pero los clips sí.
19: Bueno, pero en redes también había gente que te lamía los pies, que se jactaban de ser tu CPP.
18: Poquito, ¿no?
19: Siendo CPP, chupa en el término clarísimo y llano, sí,
18: pero,
19: de la gente.
18: Pero poquito.
19: Y después decían que tú eras un maldito. O sea, ¿qué pasó? ¿Le dejaste de dar su mermelada? O sea, yo le daba mermelada para sacarle
18: bien
19: de
18: ti. Yo no puedo mermelada a nadie, hermano. Tú, no tengo esa mala costumbre, no. Es gente que se acerca a veces a uno para tener rating, ¿no? Y tener seguidores. Uh-huh. Y después se va para otro lado y pierde seguidores, pues. Uh-huh. Esa es la fauna local.
19: Ya, entonces,
18: y es que mira, date cuenta en mi foto. Yo tengo una fauna que es jodida, ¿no? Es la fauna política peruana, ¿no? Donde hay mucho interés de gente corrupta, de gente que está perdiendo su poder en Perú, ¿no? Por ejemplo, un tema que es importante, la izquierda desapareció de Lima.
19: Eso lo quiero conversar contigo, pero para que quede claro, los factores del resultado, o sea, de esa pequeña caída de 30, que era tu pico, 31 a 27, tiene que ver con virtudes de Francis Allison, con deméritos de Bruce, con prensa que te ataca, pero también con errores propios, pues. No sientes que has abusado de Bruce, ¿no?
18: Yo
19: que
18: no,
19: has quedado como el malo.
18: No, que yo me he dedicado a dar propuestas.
19: No, pues ya Bruce lo ha maleteado.
18: No, yo, no, falso.
19: No.
18: En tu programa no me ha salido el tema de Bebita. Pero después yo he ido a lanzar mis propuestas. Mira mis mítines, son 5 o 10 mítines por día.
19: No, sí.
18: Y ha sido una campaña demoledora, o sea, yo ni he dormido. Entonces, pero me he dedicado a fondo.
19: A
18: hasta
19: ver.
18: En el Agustino, hermano, que he ido 3-4 veces. Tengo porcentaje importante que antes no tenía.
19: ¿En Pachacamac?
18: En Pachacamac, ahí tengo un ex regidor de Lima, o regidor Pómez, que yo lo apoyaba muchísimo y ha ganado, pues, pero Pómez, por ejemplo, podría venir conmigo, porque ya no tiene partido. Elvis Pómez se llama, es una gran persona.
19: Vamos a desarrollar eso. Avanza País, tú le has dado el obituario y has dicho que en el columbario, que es básicamente un recipiente donde van las cenizas de la gente incinerada, estaría Avanza País de Francis Allison, que ya se queda sin líder y él se queda sin partido.
18: Podemos de Tomás Lanz.
19: Podemos de Pepe Luna, APP.
18: Somos Perú también.
19: Y Somos Perú, ya. Esos alcaldes que habrían ganado, especialmente el Avanza País, van a tener que allanarse a tus condiciones para poder trabajar con tranquilidad. Porque es muy difícil hacer una buena gestión,
18: pero no es así,
19: diálogo de saneamiento,
18: pero no es así,
19: peleado con el alcalde de Lima, digo.
18: Pero no es así, o sea, no tengo esa relación. Yo, a ver, el señor Maldonado, por ejemplo, ¿no? De Samuel Origancho. Vengo hablando con él un montón, inclusive después de los resultados.
19: Entonces,
18: hay una posibilidad de integrarnos.
19: ¿Dibujito?
18: Espérate, pues, el señor Felipe Castillo, que también tiene todo mi respeto. En Los Olivos. También es una persona que... Él me ha llamado. Íñigo, inclusive, que está en... Creo que en Villamaría del Triunfo.
19: Sí, pero creo que ha perdido, ¿no?
18: No sé, pero yo...
19: El dibujito en ATE ha sido fuerte, es un bastión.
18: Mira,
19: pero él se lleva muy bien contigo, el chiquillo y el papá.
18: El dibujito me ha ayudado un montón. Porque el dibujito ha entrado...
19: Franco Vidal.
18: Franco ha entrado, por ejemplo, en Javier Prado, ¿no? Él pidió delegación.
19: Entonces, lo que has hecho tú.
18: Yo le pedí al área de fiscalización de la MUNI que lo ayudaran, ¿no? Para liberar a Javier Prado y tener todo listo para poner un puente y pasar a la Pelé. ¿Te das cuenta? Pero ya, el chico ya avanzó. Y se ganan los juicios, pues. El costo de esto es que te ganas denuncias penales por todos lados. Él tiene lo que hay que tener para recuperar Vía Metropolitana.
19: ¿Ah? ¿Qué es?
18: Huevos, hermano, ¿ya? Vía Metropolitana, sí. Entonces, el otro tema, pidió delegación y apoyo de la fiscalización de la MUNI Lima para el Cerro Candela, que es un cerro que es la carretera central, que estaba invadiendo Vía Metropolitana. Y al frente había también 10, 12, 15 locales también invadiendo Vía Metropolitana. Entonces, se los tiró con maquinaria de él, pero con el apoyo legal de Lima.
19: Entonces tú vas a, entonces, a sumar a esa gente para trabajar conjuntamente.
18: Es que,
19: hasta la misma Carla Robiano, ¿no? O sea, Magdalena es un distrito chiquito, Francis necesita exposición pública, probablemente te pida que hables con Keiko, que va a ser tu nueva aliada.
18: Pero Carla,
19: para un ministerio, para
18: con Carla Rubén he almorzado varias veces, después del Roche en Miami, yeah. Más todavía.
19: Yeah.
18: Entonces, me he tomado fotos con Francis y su hijo mayor, que también me conoce bastante. Entonces, pero el Perú tiene que acostumbrarte a estas campañas, ¿no? Que te insulten, te hagan ver dentro de la campaña, ¿no? Y después, parchas, pues, hermano, parchas y...
19: Hablando de parchar, a ver, tú tienes una pésima imagen de este señor Muñoz, que fue alcalde de Lima, que tuvo una muy discutida gestión, muy pocas obras. Las obras que hizo fueron terminadas, la de la oreja esa de Costa Verde y inclusive el de Javier Prado, la obra del bypass de Javier Prado, son obras de Lucho Castañeda ya financiadas. Pero resulta que él ha ganado ampliamente en Miraflores. Pero resulta que el señor es calichín de Jorge Muñiz.
18: ¿Qué es? Eso no me consta.
19: ¿Tu pata?
18: Jorge sí, pero el otro señor no. Jorge Muñiz es mi amigo.
19: Jorge Muñiz.
18: Sí, claro que sí, es mi abogado. Pero no sé, pues, pero... Mira...
19: ¿Lo vas a perdonar como tú das la vuelta a la página?
18: No, o sea, en temas políticos, por el bien de la ciudad tienes que conversar.
19: Ya. Yeah.
18: Pero tener nada... Una incorporación, una renovación, no.
19: No, renovación no digo, no, pero es un tipo que cree en el aborto, la ideología de género, no, el matrimonio homosexual.
18: Lo que
19: tiene
18: gana.
19: Diferentes ideológicas.
18: No, mi tema es más de fondo, ¿no?
19: Ya.
18: Mi tema es que él estaba dispuesto y me dejó a mí todo un expediente técnico para pagarle a Graña Montero, corruptamente, más de 600 millones de soles por la vía Expresa Sur.
19: Uh-huh.
18: Y él, igual que la señora Villarán, quería cobrar un peaje en la vía Expresa Sur.
19: Es más,
18: es de público notorio.
19: La historia que la gente no conoce es que un día yo había recuperado el morro que se había tirado Belmo, que pronto se va a Cana, con Wilber Medina. Entonces tú me llamas y me dices, oye compadre, este pate es una fiera. Yo lo tengo que conocer. Y yo te presento a Wilber, y Wilber, una vez que conversas, que eres muy metido en el mundo del TC, él da el go, la idea... de lograr esta triada entre la gente de Punta Piedra, de la Municipalidad de Lima y de Defensoría.
18: Te corrijo, no, ahí el doctor Pairazamán,
19: perdón.
18: Pairazamán ya estaba...
19: Pero tenía un tema, pues, en el
18: TC. Estaba litigando, pero no tenía mucho éxito.
19: No tenía fuerza.
18: No tenía la fuerza. Entonces, cuando yo me entero que había 50 casos de derechos humanos para tirarse de peaje corrupto al del norte, de Odebrecht, ¿no?
19: Te allanas, que no había hecho.
18: No, pero
19: Muñoz.
18: Muñoz no se allanó. Lo jodió Pairazamán. Cuando Pairazamán viene a verme con desconfianza, me dice, usted también me va a traicionar. No, le digo, yo estoy acusado. Muni Lima está acusado en ese proceso. Yo voy a allanarme. Y voy a abogar y voy a demostrar, voy a dar más elementos de convicción al jurado. Pero ahí me ayuda Wilber Medina, pues Wilber Medina, claro. fue la persona que habló con el otro Pairazamán, que tiene todo mi respeto y cariño, y han avanzado mucho por derechos humanos, ya en lo que es el peaje norte, el peaje sur, y ahora viene el peaje de línea amarilla.
19: Ya, correcto.
18: Son tres. Con mucho interés, pues, hermano lindo, de que porque no sea alcalde, pues.
19: A ver, en ese orden de cosas, porque estoy hablando.
18: Pues está hablando de
19: los temas.
18: De 200 millones de dólares de facturación por año.
19: Correcto, pero estamos hablando entonces ya del tema peajes, del tema. Los arbitrajes perdidos. Y tus detractores dicen. Nos va a costar más caro la lavada que la camisa.
18: Pero está mal.
19: Te estoy contando lo que dicen tus detractores. Yo tengo una visión de que había que pelearlo porque tú no puedes consagrar un contrato cutrero. Pero para que esa consagración sea una realidad, requieres una sentencia judicial en contra de la Villarán. Y misteriosamente le han metido un cuchillazo en el cuello al principal testigo y la señora Villarán se debe estar muriendo de miedo y le están alargando su juicio. Y en este momento, tus detractores, repito, dicen, no van a cobrar la plata de los arbitrajes. Y nunca van a probar que la Villarán es una corrupta, porque la buena fe de Odebrecht y la buena fe de Bruffi y la buena fe de Oas a estas alturas del día. ¿Qué le dices a tu detractor?
18: Es de la narrativa del comercio, justamente. Y de toda la prensa Odebrecht, ¿no? Tiene su prensa, pues tiene sus voceros. Entonces, a ver, como en Perú estamos tomados por Gorriti y DL en la Fiscalía y Poder Judicial, yo lo que he hecho es salirme de Perú, ir a litigar a Estados Unidos. Entonces allí hemos tenido un triunfo histórico. Un juez americano del quinto distrito, que es el que nos toca para estos casos comerciales, de quinto distrito judicial de Nueva York, ya ordenó a Brookfield, el socio de la corrupta Odebrecht, que muestre todos los libros, todos los documentos de cómo sí le compra acciones a un Marcelo Odebrecht preso, sentenciado por corrupción, en el mayor caso de la historia de corrupción de la humanidad. O sea, ya hay un juez que ya se abocó, ya sentenció. ¿Ya? Entonces estamos en plena jarana para que Brookfield suelte ya, si no va a tener desacato en Estados Unidos. Ese es un tema. Pero te cuento, eso, había una audiencia con la jueza Reyes hace unos días. Y la jueza Reyes lo que tiene clarísimo es que el señor Muñoz permitió que se contrate a Foley. ¿Quién es Foley? Foley Hoge es una empresa de abogados que es la empresa de abogados de Brookfield. Entonces, ¿cómo diablos un alcalde de Lima va a permitir que Foley Hoge sea el abogado de Alamur y Lima? Así vas a perder todo arbitraje. Si pones, pones al enemigo, ¿no? Al abogado del enemigo para que te defienda, esos arbitrajes son, fueron perdidos por el señor Muñoz.
19: Ya, correcto.
18: Pero yo lo que he hecho es llevarlos a tribunales americanos y decir la verdad.
19: Ya. Pero que la gente entienda.
18: Lima ha estado indefensa por culpa de Muñoz.
19: Quien tendría que pagar esos costos arbitrarios es el Estado peruano.
18: No es así. Pero, no es así.
19: Déjame.
18: No, estás mal, porque tanto puedes hablar cosas que no son. Los arbitrajes son dos perdidos por el señor Muñoz, ¿no? Con su abogado Foley, ¿cómo vas a poner el abogado del otro?
19: Okay.
18: De tu enemigo, tu abogado. Y ser imbécil, pues, bueno, o corrupto, ¿no? Entonces, eso
19: se lo va a... Muñoz es imbécil o corrupto, o en resumen.
18: Sí, porque no puedes. Pues tú vas a Google, pones Brookfield, Foley. Y salen ocho casos.
19: Entonces, si hemos perdido, ¿quién tiene que pagar esa cuenta? ¿La tiene que pagar el Ministerio de Economía y Finanzas o la Municipalidad de Lima?
18: No, pues por eso hay instancia judicial. Después del arbitraje viene instancia judicial para validar o no. Entonces, cuando yo he ido, yo he estado en la audiencia con la jueza, con la jueza Reyes, ¿no? Y puse ocho elementos de comisión, ocho. Uno de ellos es el Estado, la Muni Lima, ha estado indefensa, no ha tenido defensa propia y ha habido corrupción hasta en la defensa porque Foley Hoge, el abogado que nos puso, que permitió a Muñoz que defienda a la Moni Lima, no hizo el disclaimer, o sea, no dijo la verdad, no declaró el conflicto de interés.
19: Pero no me está respondiendo. ¿Quién tendría que pagar ese plato roto?
18: Ese es solamente la Moni Lima. Pero la Moni Lima también tiene mecanismo de defensa. Primero es ganar en Estados Unidos con el sumando la sentencia del juez para que tengamos el compliance, se llama, que es el documento por el cual compra Brookfield algo que es corrupto, que es acciones que nacen de coima de la Viera, sabiéndolo. Entonces, con eso la jueza Reyes está esperando esa información de otro proceso que va paralelo. El proceso de la jueza Reyes es en Washington. El proceso de el compliance es en Nueva York. Entonces, ella está haciendo pausa, porque, por ejemplo, no sabía la jueza Reyes. Cuando yo viajé de Roma a Chicago por este caso, la jueza Reyes no sabía de Foley, no sabía que había, la señora Villarán estaba pendiente de una sentencia, no sabía que habían asesinado a su brazo derecho, no sabía lo del compliance, de la entrega de ese documento por parte de Brookfield, que ya un juez le ha sentenciado a entregar ese documento y hasta ahora no lo hace, no sabía que el señor Weissman es abogado de Brookfield y ha sido fiscal supremo de Estados Unidos en la época demócrata. No sabía que ese señor fue el que firmó el acuerdo con Odebrecht, con Estados Unidos, y a propósito el señor Weissman,
19: que el acuerdo acá lo dimos público con Wilber Medina, que es leonino absoluto,
18: pero
19: sí, por nosotros.
18: Pero ya ese acuerdo en Estados Unidos excluye a los damnificados de Perú. ¿Te das cuenta? O sea, y ese abogado de Brookfield, que fue fiscal supremo de Estados Unidos, le ofrece a Brookfield ese contrato maculado, ese contrato corrupto. Entonces, todo eso, la jueza Reyes, al escuchar esto, un juez en Estados Unidos también tiene contingencia, porque todo esto queda grabado. No, el juez también tiene su pasivo, ¿no?
19: O sea, tú insistas en que no te vas a dejar ganar en las cortes internacionales, pregunto.
18: Por eso que quieren, por ejemplo, ¿qué dijo Bruce en ese momento? ¿No? Dice, bueno, voy a cambiar de abogados, voy a ver si transo, ¿no? Si pongo peajes para pagarle a los señores de Odebrecht. Eso lo mató también. Eso lo ha matado.
19: Bueno, para mí lo que lo lapida es esa conversación, porque no fue una entrevista que tuvo con Beto Ortiz, todo el mundo sabe que es homosexual, hablando y diciendo que es mejor el matrimonio con un hombre porque como piensan igual no se pelean, dejando de lado la tradición peruanísima y mundial del matrimonio de hombre y mujer, pero eso también le genera un problema.
18: Destroza el rol de mamá,
19: ya.
18: El rol de esposa, o sea... Fue una entrevista muy mala, pésima.
19: Ya, hablando de mamás, en esto de las indemnizaciones, ¿en algún momento el Estado peruano, la caja del gobierno central, se podría ver afectada por la pérdida de estos arbitrajes? Es decir, ¿Keiko podría entrar a tallar, a defender los intereses de Perú de manera conjunta contigo? Porque tenemos un TLC con Canadá, Brookfield es una empresa que está domiciliada en Canadá, tenemos TLC con Estados Unidos, protección de inversiones, y a eso se agrupan quienes dicen que está cometiendo pues un suicidio al chocar con ellos. ¿Cuál sería el rol de Keiko para ayudarte? ¿O ella no puede meterse?
18: Es que no está a ese nivel. El nivel está en manos de la procuradora de la República, señora Carajulca.
19: Ya.
18: Ella es la responsable.
19: Pero la procuradora está adscrita al Ministerio de Justicia.
18: Sí, pero ella tiene autonomía. Entonces, lo que yo lo he llamado como ciudadano, es decir, mire, usted está demorando mucho
19: ya
18: para apersonar a la Muni Lima, para que la Muni Lima, procurador que tiene, ad hoc, proteja al Estado peruano.
19: Pero tú no puedes llamar a Keiko y pedirle que le diga al ministro de Justicia Álvarez que le ponga un puente a la señora.
18: Si fuera necesario, sí, pero el tema es, la señora tampoco no es pues una mesa de partes.
19: Ella no, digo, ¿tú has visto este meme?
18: Sí, pero es una payasada. Pero,
19: no, está bien, pero...
18: Yo te hablo de cosas fácticas. Mira, la señora Carajulca, ella inclusive se reunió con el doctor Medina.
19: Ya.
18: ¿No? Entonces ha quedado para hoy o mañana ya pasar las competencias de la defensa del Estado peruano ante el CIADI de ese tema, justamente, de la demanda que hace Brookfield cuando se larga y deja todo tirado, ¿no? Ha hecho una demanda ante el CIADI. Contra el Estado peruano, no contra la Muni Lima. ¿Ya? Entonces, esa defensa, como la tenía antes la señora que puso IDL en la Procuraduría, una señora Silvana Carrión, ¿no?
19: Que ha salido, dice, por tu culpa.
18: Bueno, por su falta de acción, por su falta de defensa del Estado peruano, por su falta de patriotismo, doctor. Así es claro. Aquí hay muchos pelipillos. Entonces, mira, la doctora Carajulca, que yo sí creo que es decente, estamos en pleno proceso que el procurador metropolitano se apersone y continúe el discovery, que es el tema que te estoy comentando, que tiene Brookfield. Es que es muy raro, Philip, que una empresa tipo Brookfield no entregue un documento de compliance.
19: No, es esa pregunta.
18: Primera vez en mi vida que es eso.
19: Correcto.
18: O sea, tú, por ejemplo, tú te llega un juez a Bank of America, a Deutsche Bank, a cualquier banco grande.
19: Y no, HSBC,
18: no,
19: lo que
18: HSBC,
19: sea.
18: O no sé.
19: Fairplay, whatever.
18: A Ford, a cualquier empresa grande, corporación, ¿no? Y al segundo sueltan el papel. Esto se ha agarrado. No quiero soltar. Pero ya soltaron todo el resto. Ya soltaron el Banco de Inversión,
19: ahora,
18: el Banco Central de Estados Unidos. Ya sabemos todo y sabemos que, por ejemplo, PPK fue beneficiario de esa porquería.
19: Y está pega de Angelito y hay una cuenta de 3 millones de dólares que por ahí está...
18: Pues, ¿y cómo repartió la plata después? También lo sabemos.
19: ¿De qué estamos hablando para que la gente lo entienda?
18: O sea, no es normal que un señor PPK sea parte de esta operación. Eso ha aparecido en el Discovery por orden de un juez de Estados Unidos.
19: ¿Cómo es que aparece?
18: Porque es una orden judicial. Levanta el secreto bancario de todo.
19: ¿Y? ¿Qué encuentran?
18: Esto.
19: ¿Qué esto?
18: Que el señor Pedro Pablo Kuczynski, con su empresa unipersonal, recibía 3 o 4 millones de dólares para repartir.
19: Y después él dispara y le cae a quién.
18: Dispara a varios personajes, pero no voy a revelar porque es parte de la estrategia legal que estamos siguiendo.
19: Avancemos.
18: Pero era parte de la cochinada.
19: No hay ningún angelito entonces.
18: No.
19: Lo digo porque hay periodistas que

0: entre Rafael Bernardo López Aliaga y Sofía Keiko Sofía Fujimori Gucci, presidente del Poder Judicial, alcalde. Yo creo que te van a tener que dar la credencial por lo mismo que ha hecho Francis, con inteligencia, porque es imagínate que no te quieran dar la credencial y ya te dejaron participar y has estado en el debate, quedarían como unos chanchos. En el sentido figurado, lo de los chanchos. Acá el único chancho eres tú.
1: ¿Cómo se atacara?
0: Correcto.
1: El chancho.
0: No hay, hay que chancherizar la conversación.
1: Chancho es un ser superior, hermano.
0: Correcto. En tu tierra. Acuérdate que en algunas religiones es un chancho demoníaco.
1: No, pues un ser, ¿no? Digamos, venerable.
0: Correcto.
1: No, sí, no.
0: Salomón le ponen una manzana en la boca. Regresemos.
1: Sí. A veces lo demolamos.
0: A veces. Sí. Ahora, ya te imaginas cómo
1: llora un porqui.
0: Ya te imaginas cómo llora un chancho cuando lo van a matar. Pero Keiko tiene que cogobernar contigo, porque tú le has dicho así de frente, con esa característica tan diplomática que tienes. Yo te he dejado viajar. Keiko, me han mandado un chavetero, me han mandado, ¿cómo le dijo?
1: Pirañón.
0: Una piraña.
1: Pirañón.
0: Me has mandado al hijo de un esquivador.
1: ¿Eres tú, pues?
0: Le metiste, claro, me metiste a mí la cola, que no tengo nada que ver, aunque yo he esquivado, no tengo ningún problema. Le metiste un manazo, le pidieron disculpas, y ahora Keiko, por sentido común, te va a tener que felicitar. Ya,
1: pero
0: vas a tener que gobernar, ¿o
1: pero
0: no?
1: Pero no te adelantes de los hechos. Aquí todavía faltan 10 días. O sea, con el sistema estúpido, obsoleto, que tiene la OMP, que ha creado una cosa estúpida, ¿no? En la cual vamos a tener que esperar 10 días, 20 días, y vamos a ver con qué sale también.
0: O sea, de repente te ganan al final.
1: Pero son mañosos, pues.
0: Mañosos.
1: Un grupo criminal, ¿no?
0: Pero esa maña favorecería a Francis.
1: Claro, pues por eso son.
0: ¿Y Keiko está haciendo qué? ¿Está haciendo contra el chancho o quiere que gane Francis?
1: No creo que tenga tiempo para este tema.
0: Preocupada.
1: Me parece que no tiene tiempo. Tiene su propio problema ya para meterse en esta cosa muy doméstica para ella, pienso, ¿no? Debe ser pensando en lo del Papa, el fenómeno del niño.
0: Ya, pero no es doméstico la fuerza que tú le das congresal. No es doméstico el que tú le quieres plantear un shock legislativo de inversiones y tienes una serie de ideas. Eso no es doméstico, eso es nacional.
1: Yo no estoy cuestionando, yo no voy a dejar de apoyar a mi país, pero Felipe, yo estoy trabajando para que le vaya bien. O sea, el país tiene que crecer al 6-7% en base a inversión.
0: Ya, pero es apóyame, que yo te apoyaré, ¿o no?
1: Hasta ahora no hemos condicionado absolutamente.
0: ¿Hasta ahora?
1: Hasta ahora nada.
0: Pero de hoy en adelante, como dice la canción.
1: Pero no te adelantes de los hechos. Yo quiero ver la credencial, ¿no? De la OMP, de jurado, a favor de Renovación Popular. Vamos a ver, pues. Yo tengo todos los elementos.
0: No, a favor tuya, porque se la dan a la otra señora que no la conoce nada. Era la señora que estaba sentada a tu derecha el otro día, la señora.
1: La señora Yanet Alonso, que tiene todo mi respeto, hermano.
0: Tiene todo tu respeto, yo no la conozco.
1: Tiene maestría, doctorado y todo lo que tú quieras. No, y trabaja muy bien.
0: Seguro. Era la señora que estaba al costado tuyo.
1: Sí, el presidente de la Comisión de Economía del municipio de Lima. O sea, era cualquier persona. Que me da la absoluta confianza.
0: Pero cuando tú dijiste la credencial a Renovación, o sea, si le dan la credencial a él, tú ya normal.
1: Yo no me adelanto a los hechos. Yo soy pragmático. Vamos avanzando. Primero salgamos de este episodio, ¿no? De este episodio que la OMP observe 1.800 mesas porque no sabe, no tiene un sistema rápido. Pues si te digo, no, si la misma OMP sabe lo que está colgado.
0: Tú pides no adelantarte a los hechos, pero te paras adelantando a los hechos.
1: No me adelantaba nada.
0: No va a haber tren. Tú dices, sí, va a haber tren. Entonces, adelantarse a los hechos es saber qué tren. Tú has dicho inmediato, no has dicho pasado mañana. De inmediato, me dijo, el lunes, que yo lo llamo al ministro.
1: Es que esa era la información que yo tenía, pues, a las 6 de la tarde de ayer.
0: Ya, pero.
1: Pero, ¿a qué hora han esperado los angelitos, no? De dato, a dar su conteo rápido. A las 11 de la noche, y bueno, todo el mundo está durmiendo. Así proceden, pues.
0: ¿Te parece eso algo orquestado? La nocturnidad.
1: La nocturnidad es el arma del enemigo. Entonces es rato.
0: La noche cubre ya con su negro
1: crepón. También, sí, aquí ha soltado su conteo rápido como a la 1 de la mañana. Uh-huh. Entonces ya a esa hora.
0: Adelantarse
1: a esa hora te cambia todo el plan, pues.
0: Ya, pero es que de verdad que nos acostamos pensando en que era 5 o 6 puntos de ventaja y nos levantamos con un punto, pero el punto es el siguiente.
1: Pero yo lo dije, yo en todas las conferencias que he dado, en la última,

0: dije, yo no confío en la OMPE.
1: Ya.
0: Yo creo que...
1: O sea, no confías en el OMPE.
0: Para nada.
1: No confías en las encuestas. No, no confías en la prensa. ¿Cierto? En
0: cierta prensa.
1: Cierta prensa. Ahora.
0: No generalices.
1: Por eso vos. Ahora bien, tú dices no adelantar, pero si yo me adelanto, terco, tenaz. El tren, tú dices de inmediato. Es vocación política de Keiko que de inmediato, esa inmediatez, es llenarle fluidos, hacer pruebas y que venga...
0: Es llevar a Chosica...
1: O sea, lo que ha demorado tu bostezo de ahorita, es llevar de Chosica a Monserrate.
0: De Monserrate, mejor dicho, del Parque de la Muralla a Chosica.
1: Ya.
0: Un convoy, una locomotora o dos, y seis coches, cinco, ya, para llenarlo de fluidos. Y así ir llevando todo el convoy para tenerlo listo. Y en paralelo, ir poniendo las plumas.
1: No, perdón, para que la gente lo sienta. Los fluidos, digo yo, los fluidos.
0: Todo.
1: La hidrolina, el líquido de freno, todo lo que hace que el refrigerante, que el material rodante ande.
0: Son cuatro fluidos que tienen un tren.
1: ¿Qué son?
0: Bueno, para que no caliente la maquinaria, para los frenos, para el aire acondicionado. Y un cuarto que es aceite para lubricar, ¿no? Uh-huh. las ruedas, pero son esos fluidos. Hay máquinas que valen 20 millones de dólares para inyectar esos fluidos a un convoy de tren.
1: ¿En cuánto tiempo estaría funcionando eso?
0: Y eso está, ¿sabe dónde, Chosica? Ah, puede estar funcionando hace un año.
1: Ya, pero ahorita, de hoy, de lunes en adelante, entonces ya estamos lunes, pues. Pero del otro lunes, cuando te den la pinche credencial, ¿cuánto tiempo demoraría el ministro en nombre? ¿Cómo se llama el ministro?
0: Ni idea.
1: ¿Cómo se llama el ministro?
2: Tagliafico,
1: lateral izquierdo de Argentina. Tagliaferri. Tagliatelle. Ya, no importa. ¿Cuánto demora? Pues la gente está ansiosa. Ya ganó Porky. Si gana Porky, ¿cuánto demora los trenes?
0: No, yo no. Yo hasta que OMPE no ya se pronuncie definitivamente, yo no voy a decir ya que gana Porky.
1: A ver,
0: ese es tu
1: fracaso. También dentro de tus detractores dicen, ha dejado demasiado endeudada la municipalidad. Tú dices, no, el rápido endeudamiento para los ingresos no lo es. Pero además dices, yo no solamente puedo casi duplicar o ampliar la capacidad recaudatoria habida cuenta que le puedo pedir a Keiko con la amabilidad que te caracteriza, el que haga un canon aduanero para Lima, lo cual invente el flujo, y al aumentar el flujo podría generar otro paquete de bonos, con lo cual se hace un swap, que es un intercambio lo que hay, y porque tendría más dinero para más obras. Eso, ¿tienes tú una representación mental de esto o también me estoy adelantando los hechos?
0: Mira, eso es fácil de hacer. O sea, supone que sale Allison de alcalde.
1: Bueno,
0: ¿ya? Igual lo voy a apoyar para que lo haga. Porque yo quiero que funcionen las cosas. Porque es pedir un aval que el Dina Boluarte me mintió y me paseo olímpico.
1: ¿Tú crees que Keiko no te ha mentido?
0: Bueno, tiene pues a la población de Lima esperando, ¿no? Esperando muchas cosas, como el tren, por ejemplo. Pero ese aval es lo normal. El aval del Estado a un fideicomiso doble A.
1: O sea, sí, es esa tu idea.
0: Pero es que, a ver, yo he explicado primero que un economista que te pueda decir que una deuda 20 años, que es equivalente a comprarte una casa.
1: Pues no, Gustav Schroeder es un economista que estaba en Harvard, no es un economista, pues zángaro, ¿no?
0: Pero sus declaraciones de ayer, por ejemplo, lamentables.
3: Sí, yo estoy en buenas universidades, en el Pacífico, en Harvard, estas cosas. Pero mira, lo que pasa es que yo no tengo duda que el señor López Aliaga tiene una buena, tiene muy bien intencionado, que quiere hacer muchas cosas, pero a veces tiene un ímpetu y tiene una forma de hacer política que él cree que todo aquello que discrepa con él o con la visión que tiene del mundo es o un corrupto, o un cínico, o un ignorante, o sabe Dios qué. Y en este caso se equivoca. Entonces, como me había dicho anoche, y te voy a invitar mañana para que aclares eso. Y luego en la mañana, como siempre hago, leo mis diarios y agarré gestión, ¿no? Como leo, y digo, un artículo de hoy. Dejarían al municipio de Metropolitano de Lima con una deuda que más que triplica ingresos corrientes. Tampoco saben leer estados financieros en gestión. Y luego otra columna hoy día de Miguel Castilla, que dice la Caja de Lima que recibirá el nuevo alcalde. Y así. Y entonces te resumo la situación que enfrenta el municipio en términos de su situación financiera. A partir de lo que, por ejemplo, Miguel Castilla plantea y lo que hay es una deuda del municipio, que es una deuda por 5.045 millones de soles, que es 3.5 veces más el límite que las reglas fiscales que se establecen para los gobiernos subnacionales se fija como límite. La sobrepasa 3.5 veces más. Y el problema es que el municipio logró, a partir de presión política, que lo exceptúen de esas reglas, porque lo que dijo es: tengo unas clasificadores locales que me establecen que no tengo un problema. El problema es que él no está teniendo en cuenta todos los pagos pendientes que podría tener, que ya tiene y que podría tener por los
4: arbitrajes.
3: Por los arbitrajes que tiene, los peajes de las dos empresas, ¿no? De Ruta de Lima y vía expresa. Y entonces lo que ocurre es que él tiene una deuda por los bonos que ha emitido en su gestión por 4.000 millones de soles que han sido colocados entre el 2022 y el 23 y el 2025 en su gestión. Y el Consejo Fiscal advirtió que eso era un endeudamiento enorme, y él le metió el carro y los insultó a los del Consejo Fiscal. Y entonces lo que ocurre es que a esta deuda financiera hay que sumarle los laudos y sentencias, que al cierre del año 2025 ya eran fijos 993 millones.
0: Lamentable, o sea, una persona que sabe que venga a decir es una barbaridad. O sea,
1: y toda la gente del Consejo Fiscal.
0: Es que está politizado. Son la gente que fue ministro de Economía de los gobiernos más corruptos del Estado de Perú. Así de claro. Son la gente que fue Humala, Toledo, PPK, todos esos.
1: Ya, pero Augusto es una persona de buena forma. Tú se lo puedes explicar. Es un deductor. Tú eres también prácticamente economista. Lo que voy yo es que si hay como buscar una solución que depende del buen apoyo de Keiko,
0: pero
1: y tú le puedes dar gobernabilidad, Augusto, es un pacto encima de la mesa, no es una repartija ni una, ¿cómo se llamaba? El pacto mafioso.
0: Sí, pero te digo una cosa, me ha decepcionado, tío. Augusto anoche me ha decepcionado, o sea, que él no entienda lo que es una deuda 20 años, uh-huh, tiene un ratio de 3-1 de cobertura de la cuota. Uh-huh. Aquí lo interesa como cuando te compras una casa. ¿Cuál es tu cuota? Uh-huh. La cuota da 3-1 para poder pagar 20 años sin ningún problema. Uh-huh. Y si no se hubiera hecho así, ese dinero estaría sujeto a que se lo robe cualquier sinvergüenza, que te llena la muni de pura gente vaga y todo se va en gato corriente, con expedientes técnicos que hacen 1, 2, 3
4: yeah,
0: y nunca lo terminan. Entonces, yo me ha decepcionado, bueno, así es la vida, hermano. Yeah. Entonces, yo desde
1: para
0: la gente. Pero el tema es tengo más ideas sobre cómo tener más infraestructura en Lima, ¿ya? Unir, por ejemplo, a todos los distritos que así lo deseen en un plan de reestructuración de su propio municipio, que no tenga grasa ningún municipio, y hacer una emisión global de toda la mancomunidad metropolitana de los distritos que así lo deseen, para que se pueda
1: hacer un sindicato, el cual potencia
0: claro,
1: flujo futuro a valor presente.
0: Claro, pero en ese sindicato metemos no solamente los flujos de Lima, los flujos de los distritos que así lo deseen, sino también entra los flujos de la panelería que no está cobrando en Lima. No sé
1: qué era el negocio, eso ya lo tenía ese negocio hace años.
0: No, pues te hablo de lo que debe cobrar la MOLI Lima.
1: No, por eso.
0: Pero yo conozco bastante mal. Me he hecho toda la estructura legal para comenzar a cobrar y comenzar a regularizar. O sea,
1: habría una revelación financiera de muchos municipios, pero si se adhieren a tus ideas de traer flujo presente, que son a la hora de la hora una crítica que yo entiendo que parte de un lado político, pero no puedo decir yo que sea de ignorancia vamos a decir económica, porque es algo muy normal que se hace en cualquier lugar del mundo, emisión de moneda.
0: Emisión
1: de bonos,
0: se llama moneda, ¿no? Emisión subnacional. Uh-huh. Ya que bonos municipales en Estados Unidos hay a patadas, hay mercado de bonos municipales y
1: ¿te acuerdas que eso lo vimos hace cuántos años acá en esta oficina?
0: Más de 10 años. Pero bonos municipales, bonos estatales, en Estados Unidos los estados emiten sus bonos y financian sus proyectos en base a los ingresos actuales. O sea, es lo normal, cuando te compras una casa. Entonces hacen toda una campaña, pero porque está todo, repite que está. Y Álvaro Rodríguez, que sí sabe, se suma, ¿no?
1: Ya.
0: Entonces, esa es mezquindad política.
1: Ya. Pero
0: como Urbiola es otro caso, ¿no? Un señor que sale como TC, y Beto Ortiz, pa. Le saca un contrato, ¿no?
1: ¿Tú no le diste eso a Beto Ortiz?
0: No, le da nada. Beto Ortiz le saca un contrato de $50,000 por salir a declarar a la prensa y dar informes.
1: normalmente se hubiera caído el techo, pero está bien hecho.
0: Ya, escúchame. Entonces, no, parte, o sea, del tema, para mucho felipillo, pues, mucha gente que se aupa a defender a la corrupción y joder al Perú y joder a los pobres del Perú. No, yo sí tengo muy claro. Es muy claro el esquema, cómo funciona el Perú, y ya lo he redondeado en un libro.
1: A ver, para terminar, porque hornear un chancho demora. Entonces,
0: le falta la manzana.
1: Correcto.
0: Parece la manzana.
1: La manzana, manzana
0: apetitosa, sí,
1: de Adán. La cual hizo pecar.
0: Pero él sabe.
1: Escúchame. Gran parte de la campaña. I love you. O sea, como cuando tú le dices a Beto, I love you.
0: Tú eres Jailo.
1: Sí,
0: todavía lo conozco.
1: Dicho sea de paso.
0: Ya lo ubico, es de la granja.
1: Oye.
0: La granja de Philly.
1: Escúchame. Escúchame, mi querido.
0: No son gorditos.
1: Porque se lo ponemos.
0: Gordito. Oye, lo que pasa. Tienes problemas de estrellismo.
1: No se puede tener porque no come.
0: Pues dale ciruela.
1: Correcto. Escúchame, antes que me olvide de la cirueña y de estreñidos. Escúchame, hazle recordar a
0: gordito.
1: Ya por última vez hazle recordar a Beto cuando yo te presenté con Beto, porque Beto, ¿de dónde va a conocer a un López Areaga Cazorla? Y dice, ¿y es de verdad tu tío? Se le ha matado el hambre en el Park Hotel, se viene a hacer el film más de una ocasión. ¿De dónde va a conocer a Ortiz?
0: No, déjalo ser.
1: No, pita, ya me tiene hinchado, que si es tu tío. Yo también tengo familia misia, ¿qué tiene malo? Yo lo quiero sin plata, porque le había mucha vuelta. Inclusive la vez pasada con Verónica Linares, conté tu anécdota con Genaro. Tú le hiciste a Genaro el hombre más rico del mundo, del Perú, ¿no? ¿Te acuerdas o no?
0: Sí, pero igual se la tiró una.
1: Bueno, pero eso. A ver, Genaro le Para terminar la horneada del chancho.
0: 400 mil dólares y a los 3 meses no había.
1: Pero vivió como lo vio, Genaro.
0: No, pues, ¿cómo le voy a gastar?
1: Pero
0: era velocidad de gasto espectacular. Velocidad de gasto, pero tú ni tú. Bueno.
1: Pero ¿cuántos yates tienes tú?
0: Yo ni uno.
1: ¿Cuántos helicópteros tienes tú?
0: Pero es un carajo, hermano.
1: ¿Tu casa en Marbella?
0: Mi reloj está.
1: ¿Tu casa en Miami?
0: Mira mi reloj.
1: Ya, escúchame. Yo me pondría otro reloj, pero se me cae la. Escúchame. Para terminar, la hornea del chancho. El tema de la seguridad ciudadana. O sea, esta campaña creo yo.
0: Este es el celular del último, ¿no?
1: No. Pero luego, mi hija Victorín te es un iPhone 6.
0: Ah, no, pues ya.
1: Lo que pasa es que tu celular lo hizo Valle, ¿sabes de que era Jambel? Ya, pero a ver, pero concéntrate, pero tú eres disperso. Eres un chancho volátil. O sea, en tu caso los chanchos sí vuelan.
0: Ya. Sí, yo puse un chancho volando.
1: Claro, no, fue toda la gente de tus redes, porque tú nunca haces nada.
0: No, fue así David.
1: Ah, ese sí fit.
0: Si le dije que está bonito.
1: Centrando en el tema de la seguridad ciudadana.
0: Chancho, sí, de lana.
1: Como diría Pedro Castillo Terrón, en el marco del escudo de las Américas, que no lo termino de entender yo, de repente me lo explicas tú, con síntesis, en el marco del convenio con el FBI, tú vas a tener que concatenar esfuerzos con seguridad con la señora Keiko Sofía Fujimori. Entonces, yo asumo que en esta cuestión de las facultades y en tanta ida y vuelta, tú tenés que sentar con ella a convocar algo parecido al CONASEC y hacerle saber al Perú de una manera sencilla y tangible, cosa que hasta el momento no sabemos porque tanto astudillo como tu ex inquilino de la Undellosa que tenía acá abajo una oficina. Acá estamos en las oficinas de Acres y acá de la Undellosa tenía un cubículo. Esta es la oficina de un gran joven fulvito, Javier Pío Frío. Toda la oficina de este señor de la Undellosa no cabía acá.
0: No.
1: Chiquitito.
0: Era un cubículo,
1: parecía, en fin,
0: 4x3.
1: Una chicharronería. Entonces.
0: 4x3.
1: ¿Cómo va a ser esta colaboración con Keiko, este cogobierno, en cuanto a la seguridad ciudadana? Y no me cuentes la mesía de Carlos Álvarez, no te la creo, no vulgarice la vaina.
0: ¿Cuál?
1: O sea, ¿cómo va a ser con Keiko?
0: ¿Todo lo del FBI, de la Escuela de Américas o...?
1: Pero
0: para que te lo dejes.
1: Me cuenten el tema de la Escuela de las Américas, del FBI,
0: de las Américas,
1: de inteligencia, más la seguridad ciudadana con la municipalidad. ¿Cómo concatena eso en la cuadrática de Porky?
0: Son 20 elementos que van en simultáneo para seguridad ciudadana. El elemento FBI ya está actuando, ¿eh? El tema de unos que han capturado una banda, pulpos o jauría, Yeah. Eso es el FBI actual.
1: Los pulpos.
0: Actual.
1: La jauría falta.
0: Ya, yeah, pero el FBI no es manco. El FBI tiene toda la inteligencia, la mejor inteligencia del mundo la tiene el FBI. Entonces, yo sí, salga o no alcalde, voy a estar encima de este tema. O sea, al FBI hay que darle mayor capacidad de entrar a Perú y que pueda...
1: ¿Tú crees que el FBI operativamente, como lo hacen en otros lugares, porque quieren que se... Es algo que tú has sido machaconamente insistente, valga la redundancia, del terrorismo urbano. Que ha chapado esa flor y se rondas urbanas, terrorismo urbano, pero que el Escuela de las Américas y los gringos quieren que eso sea así, porque es probable que vengan a hacer operaciones especiales,
0: claro,
1: de ubicación, captura.
0: Extracción.
1: ¿Cómo se llama?
0: Extracción.
1: Pero el otro día que dijo eso Astudillo en el programa del Colorado, en Willas Beto, dijo, ¡lo van a matar!
0: ¿Quién dijo eso?
1: Beto. Van a matar, van a asesinar
0: ¿a quién?
1: A la jauría. Bueno, ¿y qué hace el FBI con un sicario? Pero si se lo cruza. Pero
0: estás en una guerra, pues una guerra, un objetivo militar, ¿no? Se le extrae, si se pone resistencia, se le aniquila en una guerra. No estamos en un tema...
1: Habla de aniquilar, es decir, chancho asesino.
0: No, yo estoy defendiendo a un pueblo que está en guerra.
1: Ya.
0: No estamos acá en delincuencia común, en una guerra. El objetivo militar, ¿no? Que ha venido a asesinar a peruanos indefensos.
1: Yeah.
0: El que más sufre de la extorsión y sicariato es una persona pobre, humilde. Ahí se ensañan en pedirle 5 soles, 10 soles. Tienen lotizado todo, tienen hasta sus stickers, ¿no?
1: Uh-huh.
0: En la mototaxi, en las casas, en la bodega. Todo tiene stickers. En Trujillo se ve más.
1: Uh-huh.
0: Y está más... así tomada la ciudad. Pero Lima ya está creciendo muchísimo.
1: Pero tú te vas a sentar con Keiko a concatenar planes. Eso es lo que quiero saber.
0: Primero de la MUNI. La MUNI tiene capacidad de acción en inteligencia. Tenemos muchísima capacidad de acción que ya la hemos creado con Gerard Baella, que ahora es diputado. Pero me ha dejado su gente. Inteligencia policial. Entonces sí tenemos equipos comprados por la MUNI para tener la geolocalización. Una persona llama a la MUNI, como tenemos un número para llamadas de este tipo, de extorsión. Llama, nos permite entrar a su teléfono y vamos al origen de la llamada. Y luego el general Baella, como es de inteligencia, manda a sus ternas, a sus chacales, rodean la zona, hace un expediente, toman fotos, horas, salidas, ¿no? Signos de riqueza rápida. Benevicio un grupo venezolano, lamentablemente tengo que decirlo así, y de repente al mes ya están pues en fiestas, trago, mujeres y más cosas, ¿no? Entonces, eso en su momento, con Gerard Baella, fueron 30 casos, 30 bandas criminales que pasamos a la Policía Nacional, al Ministerio del Interior, y fueron detenidas. Gran problema que Fiscalía lo soltó.
1: Okay.
0: Pero termino. Entonces, dentro de ese diálogo posible con la señora presidenta del Perú, está en acelerar el marco legal para que no pase a una fiscalía pues gorritiana, ¿no? Que lo suelta.
1: ¿Te está Tomás Saladino?
0: Bueno, no me interesa. Yo voy a soluciones.
1: Bueno, Tomás Saladino Vales es el fiscal de la Nación.
0: Pero no tiene dominio de lo que está abajo. Y abajo hay muchos fiscalitos de Borriti, que le reporta a Borriti, no a Tomás Saladino. Entonces, ese delincuente, ese criminal, objetivo militar, pasa a la justicia militar.
1: Ya, que también hay que hacer otro cambio legal más.
0: Pero hay que trabajar eso.
1: Pero pues, Keiko, depende eso de ti, pues. Tú me dices que me estoy adelantando los hechos, es la realidad.
0: Pero sea alcalde o no sea alcalde, tengo que, como jefe de una bancada, que tiene diputados senadores, voy a dar en eso voy a estar jode que te jode hasta que tenga claramente la legislación para tener objetivo militar, proceso militar, juez sin rostro y pena en una zona de Perú aislada, remota, selva, donde no tenga la más mínima posibilidad de tener teléfono celular, que se invierta lo mínimo en una carpa de campaña, su agua, su machete, su yuca, hermano. Eso no es broma. Yo estoy hablando de algo real.
1: Yeah.
0: O sea, para mí Bukele es un señor santo.
1: Yeah.
0: O sea, yo creo que la masacre que estamos viviendo en Perú es tan horrible.
1: Ya.
0: ¿Ya? Que,
1: Bukele es un San Bukele.
0: San Bukele, porque
1: El Salvador.
0: Él lo pone en una prisión, ¿no? Con una comida al día, todo.
1: Aquí, más bravo que Bukele.
0: Hay que mandarlos más lejos, porque Perú tiene una ventaja respecto a El Salvador. Es mucho más grande.
1: Ya. Y tú hiciste con la chuchupe.
0: La chuchupe la han ridiculizado, pero es que yo conozco la zona, ¿no? Una chuchupe es el cerco natural para una prisión en la selva peruana. Y piña, pues, si un delincuente me asesina a una Betsy Mano, una señora heroica, de Juan de Miraflores, por no pagar el cupo de 4 soles,
1: La ultimita.
0: A la selva, ¿no?
1: Adelantándome los hechos. Si funciona la porquideuda y funciona el porquitren y el porqui paz y el porqui metropolitano y el porqui agua y la porqui... hospital de solidaridad,
0: porque educación
1: y el porque educación,
0: porque alimentación,
1: viene la
0: porque metropolitanos,
1: viene la porque renuncia para ir a la presidencia.
0: No es necesario, porque tú eres buena en matemáticas, ¿no? Tú suma. Si fuera el caso, yo no puedo hablar peor de un futurible. Si fuera el caso, no hay que hacer ninguna renuncia a nada, porque si son 4 años de alcalde, y son 5 años para la presidencia, los plazos dan.
1: Es que las elecciones son del año X, tú tendrías que renunciar 6 meses antes.
0: Los plazos dan.
1: Para hacer. Ya calculado entonces.
0: Sí.
1: ¿Lo tienes en tu representación mental entonces renunciar para ser candidato a la presidencia?
0: No renunciar. Porque acaba un mandato.
1: Terminas tu mandato.
0: Terminas
1: tu
0: mandato y empiezas otra jarana, otra campaña. Pero todo depende de la salud también. Depende cómo estés de salud.
1: Ahorita eres un chancho saludable.
0: Ahora estoy recontra bien. He hecho una campaña intensísima.
1: ¿Cuánto pesas?
0: Todavía estoy en 95. Pero me he bajado pues 5 kilos en esta campaña.
1: Entonces, aunque parezca medio, como la isla del doctor Moró, lo que te voy a preguntar, ¿no? ¿Quién sería el delfín del chancho?
0: Delfín del chancho.
1: No. ¿Renzo Rillardo o el dibujito?
0: No, eso nunca se dice, hermano. En política no hay que ser ingenuo. Nunca se hacen los anuncios así.
1: Ya. ¿Tú ya no eres ingenuo?
0: No, he sido, pero uno aprende a patadas, pues. Los anuncios hay que darlos después.
1: Ya.
0: Hay que, el factor sorpresa hay que tenerlo siempre en política.
1: Ya.
0: Hay que no adelantar, eso sería.
1: Te comprometo. El día que te den la credencial, ya no vas a visitar a Combaters o el desayuno que no debes. Y te invito, la gente no sabe, el desayuno de Porky es sí y solo sí, papaya, la papaya común, sin azúcar y café descafeinado, con leche. ¿Sí o no?
0: Pero si es para celebrar contigo, pues ponle tocino, pues ponle lo de...
1: Es que sería un acto ofensivo a tu piel. Y ya para
0: tocino,
1: terminar...
0: Tocino con huevo.
1: Le comentaba a Ismael Tazayo, de los muchachos que están acá, le metió una paseada por este piso, el piso 8 del edificio de la que es, y le contaba a ellos de cuando era feliz. ¿No? Esta es la oficina de mi buen amigo Javier Río Frío. Estaba la oficina de Parodi, la oficina
0: ya
1: de
0: Rubén. Ya lo recuperé.
1: ¿Ah?
0: Esta es mi oficina ya.
1: Este es parte de.
0: ¿Ah?
1: ¿No extrañas el haber dejado los negocios y haber perdido dinero en todo este tiempo?
0: Es que tú todo lo ves plata, hermano.
1: No, yo te estoy preguntando a ti.
0: Yo estoy en una fase distinta, una fase de darle alegría a gente muy pobre.
1: Chancho Zen.
0: No, chancho fraterno, ¿no? O sea, disfruto mucho de ver una persona que hasta llega a llorar porque tiene agua. O que un chiquito esté comiendo y no tenga anemia y tenga confianza conmigo y me diga, oye, por qué quiero loza. Y voy a ir a Bayobar justamente que quedé con unos niños que me enseñaron el SIGSEBE. Ellos miraban esta vaina del SIGSEBE y luego me decían así, que ya mal, ¿no? Y luego Carlos Álvarez me enseña la de Trump. Me
1: dice, que no te enseñe más.
0: Es un tren.
1: Porque esto de acá también tiene otra significancia.
0: Bueno, va pensado, pero tiene que mirar su mente, hermano.
1: Piensa mal y acertarás.
0: Pues tiene que mirar quién tiene la tutumba. Y,
1: bueno, ya, no le hemos vuelto.
0: Y al final, Carlos Álvarez también dice, termina así, tata. Me hizo pues un trending. Y sabes, al final, ese ya lo aprendí hace una semana, una niña, un grifo, me dice, mira, finalízalo con el scuba, ¿no? El buceo.
4: Ya.
0: ¿Qué es así? ¿Te hace así?
4: Y hace así.
1: O sea, en tu caso, los chanchos vuelan y también bucean.
0: Buceamos.
1: Mira, yo termino con la...
5: Somos anfibios.
1: Bueno, yo termino con la de Cipriani, alumno de Santa María, hincha de la U, trabajo de la canga.
4: Ya.
1: Una vez que te entregan credenciales de eso... Pero en PBO, donde te bautizamos como Polo.
0: No, hay un cardenal ahí. ¿Tiene?
1: Cipriani.
0: No, pues tiene toda la pinta para cardenal, ¿eh?
1: No, ya no puedo.
0: ¿Cardenal?
1: Bueno, la gente no sabe que Porky podía ser cardenal y hasta papa porque eres católico y eres soltero. Entonces, no, yo soy casado, hermano.
0: No, y bien casado. Deja todo.
1: En las huevas.
0: No,
1: en cambio, tú puedes ser.
0: Tipo Richelieu.
1: Papa y Porky, y puede ser. Imagínate, Porky de papa, ya olvídate. Se muere Rosa María. Ya mira.
0: Papa Pig.
1: Escúchame, Papa Pig. Te entrega las credenciales y vas a TV.
0: Ya, porque me llame, te digo que.
1: Listo,
0: que está en la granja. Está, aquí no solo que no califica.
1: Listo.
0: Págale bien, hermano.
1: Listo. Ve con Dios. Le voy a dar la dieta de Beto. Ya. Listo.
0: Bueno, es todo, amigo. Ya está.
1: Bueno, es larga, pero espero que haya valido la pena. La verdad es que no sé qué cosa se me olvidó de preguntarle, pero para eso están sus comentarios en el YouTube. Han sido ustedes muy amables. Gracias por haber estado ahí.

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Hola, hola, queridos amigos. ¿Cómo están? Este es su programa Médico de Guardia. Hoy día vamos a compartir con ustedes dos aspectos muy importantes en lo que se refiere al desarrollo del cerebro, del desarrollo intelectual en un niño, en nuestros hijos, en nuestros nietos, en nuestros pequeños ciudadanos. A ver, hablemos primero del ácido fólico. El ácido fólico es una vitamina. Es una vitamina que es súper archi necesaria en el desarrollo neuronal del niño. Entonces, cuando la mamá del niño no toma ácido fólico, entonces el niño se queda sin ácido fólico. Y entonces el cerebro no se desarrolla en la medida que quisiéramos. Muchas veces, por eso nacen niños con defectos cerebrales, con hidrocefalia, entre otras cosas. Para que el ADN, que son los núcleos que finalmente van a permitir la replicación, la duplicación, la multiplicación de células para que los órganos se desarrollen. O sea, obviamente tú con 10 células no puedes hacer un cerebro. El cerebro tiene una serie de fibras, compartimientos, tiene sustancias de sostén para que funcione. Una cosa son las neuronas, que son la parte de conexión. Otra cosa es la glía, que es la parte del sostén, cómo se va a alimentar ese cerebro. Entonces allí el ácido fólico, que lo conocemos como una vitamina, permite, ¿no?, que esa madre tenga la suficiente cantidad de ácido fólico en su sangre y dentro de la alimentación que le da al feto, al embrión que está creciendo en su vientre, ese niño tenga la cantidad suficiente de ácido fólico, vitamina, para que ese cerebro comience a crecer, ¿no? Y al principio el cerebro es como un tubo, es como una manguera, hasta que después un extremo de la manguera comienza a desarrollarse. Justamente ese desarrollo, ¿no?, de los dos hemisferios cerebrales es lo que finalmente

0: nos va a dar el sistema nervioso central. ¿Y eso es gracias a quién? Al ácido fólico, primero ácido fólico, segundo ácido fólico, tercero ácido fólico, porque incluso el ácido fólico permite que haya una replicación, multiplicación de ¿quién? De los glóbulos rojos. ¿Y por qué es tan importante el glóbulo rojo? Porque el glóbulo rojo es como un micro. Te dice, pasajero, pasajero, lleva, lleva, así igualito que un micro. El pasajero lo hace subir al fierro, ¿no? Y el fierro se sienta ahí, ¿no? Se sienta al lado de una proteína, que es la hemoglobina, y el fierro así viaja, ¿no? Así como te vas en la 10, ¿no? El moradito, ¿no? Te vas hasta el Rímac, sentadito, igual va el oxígeno. El oxígeno no puede viajar por la sangre, tiene que ir sentado dentro del glóbulo rojo, dentro de esa molécula de hemoglobina. Y entonces, si no hay glóbulo rojo, no hay cómo viaje el oxígeno. Es imposible. Es como que cuando cada vez que hay paro armado en el Perú, cada vez que hay huelga, no, no salen los micros, nadie va a la universidad, nadie va al trabajo, nadie va al mercado, porque no tienes cómo movilizarte. Entonces, el ácido fólico es la vitamina que permite, entre otras cosas, no solamente que se desarrolle el cerebro, no solamente eso, sino que además permite que el oxígeno, ¿no?, se suba a el glóbulo rojo. El glóbulo rojo, ¿no?, hay que multiplicarlo. ¿Gracias a quién? Nuevamente, gracias al ácido fólico. Pero a estas alturas del partido me dice, doctor, pero eso de ácido fólico, ¿dónde hay ácido fólico? En todas las verduras, la lechuga, el berro, la espinaca, todo lo que es verde, todo lo que es lechuguita, en la alfalfa, ahí, todo lo que es verde, lo que es esas hojitas, ahí hay cualquier cantidad de ácido fólico. ¿Dónde también hay? Hay en las lentejas, en el garbanzo, ahí hay ácido fólico como cancha, ácido fólico, ¿no? ¿Dónde más? En los frutos secos, las pecanas, la nuez. ¿Dónde más? En el hígado, ¿no? Allí, entonces te repito para que tú sepas por cultura general, entonces todo lo que es hojas verdes, ¿no?, la alfalfa, ¿no?, la espinaca, los berros, la lechuga, ahí. ¿Qué más? Las lentejas, plato bíblico, las lentejas, el garbanzo, los frejoles, los payares, todo lo que son las menestras. ¿Dónde más? El hígado. ¿Dónde más? Los frutos secos, ¿no? En los cítricos, ¿no?, la toronja, la lima, el limón, la mandarina, el dángelo, la mandarina, la naranja, todo eso. O sea, ya te he dicho dónde hay. Y finalmente, ¿cuánto cuesta el ácido fólico en la farmacia, ¿no? Si compras ácido fólico, el genérico, que es lo mismo, es la misma chola que el otro que viene de marca, es lo mismo. Te cuesta el blister de 10, te cuesta, exagerando, 5 soles, el blister de 10. Y la embarazada, o la mujer que se va a embarazar, debe tomar una pastillita como mínimo en el desayuno todos los días. Con eso te aseguras que el niño que está creciendo en tu vientre no pueda tener un desarrollo en su cerebro y que después nos demos en complicaciones, que algo pasó, algo faltó, algo falló. Y después es triste porque ese niño no va a ser competitivo. Y aunque te gastes la plata, todo el oro del mundo, ya no. Si el cerebro del niño no se desarrolló intrauterino, ya después, por lo más que le des leche, le des huevo, le des vitamina, que le des carne, ya no. No se desarrolló el cerebro y ese niño lamentablemente va a ser un ciudadano de quinta categoría, ¿no? Eso es muy importante, así que toma nota. Pero hay un aspecto también muy importante, que tiene que ver mucho con lo que estoy diciendo. ¿Cuál es? El tema es el siguiente. ¿Por qué nos preocupa tanto que nuestros niños sean anémicos? ¿Por qué? Porque acabo de decir que la anemia es la falta o de glóbulos rojos o la falta de fierro. Porque si no hay glóbulo rojo, por más que tengas tu fierro como cancha, ¿de qué sirve? ¿Por dónde se va a trasladar el fierro? Si su único vía de transporte es el glóbulo rojo. Si no hay glóbulo rojo, el fierro no puede viajar por todo el cuerpo. No, entonces, ¿tú qué haces? Vas por la calle, respiras tu aire. Qué rico mi aire, respiras. Ese oxígeno del medio ambiente se va al pulmón. El pulmón baja la laringe, la tráquea, el bronquio mayor, el bronquio mediano, el bronquio chiquito y al fondo, el chiquitito, el alvéolo. Llega el alvéolo el oxígeno y ahí espera, así como tú esperas el metropolitano, así como esperas tu tren, el oxígeno está esperando que pase quién, que pase el glóbulo rojo. Entonces le dice, suben, el glóbulo rojo se sube al el oxígeno, se sube al glóbulo rojo. Y dice, ya, ahora sí, arranca. Y entonces sale del pulmón, ¿no? Llega al corazón, del corazón derecho pasa al corazón izquierdo, y del corazón izquierdo sale un chorrazo de sangre totalmente oxigenado, y se contrae el ventrículo izquierdo y por la aorta sale la sangre para todo el cuerpo, llevando vida, llevando energía, porque el oxígeno es eso. Entonces, si es que ese niño no tiene glóbulos rojos en cantidad porque le faltó ácido fólico, o ese niño no tiene oxígeno porque sencillamente no tiene fierro, ¿no? Y tú me dirás, ¿y el fierro qué tiene que ver acá? Es que el fierro es el que va agarrando de las orejas al oxígeno, ¿no? El oxígeno viene de la calle, viene del campo cuando tú inspiras. Llega al pulmón y allí, en el glóbulo rojo, el fierro lo agarra. Dice, vamos, ¿a dónde vamos? Vamos a darle vida a todo el cuerpo, pero principalmente vamos a darle al cerebro. ¿Y por qué el cerebro? Porque el cerebro, su principal comida es el oxígeno y el azúcar. Esa es su principal comida del cerebro. Y entonces, ¿qué pasa cuando nuestros niños tienen... los últimos reportes que han habido es que en el Perú el 50% de todos los niños del Perú, niños pequeños, niños de 3, 4 años para abajo, nuestros niños tienen anemia más del 50%. Entonces, ese cerebro no va a poder crecer porque no tiene oxígeno, porque el oxígeno nosotros lo conocemos como un átomo. Pero en el oxígeno, en el cerebro, toma otra función. Le va a generar energía para el desarrollo del cerebro. Y eso es preocupante porque, escuchen lo que voy a decir, y si quieren grábalo, porque usted va a decir, no, el doctor Macé se debe haber equivocado. No me he equivocado, lo que le voy a decir. En un niño que nace, primer año, segundo año, tercer año, cuarto año de nacido, cada segundo que pasa, escúchenme bien, y si quieren, graben lo que estoy diciendo. Cada segundo de vida que tiene ese niño tiene no menos de 1 millón de interconexiones. Dice, no, doctor Macé, usted se está equivocando. No me estoy equivocando. Si quieres, investiga, agarra cualquier ChatGPT, cualquier inteligencia artificial. Si no eres médico, ahora si eres médico, revisa, pues es fácil, de neurología, ahí tienes histología, ahí tienes la respuesta. Entonces, cuando un niño tiene 1 año, 2 años, 3 años, 4 años de vida, por cada segundo que pase, a ver, uno, ya pasó. En ese segundo, una neurona hace 1 millón de interconexiones. Porque el cerebro no es una masa completa. El cerebro es como un mapa, ¿no? ¿no? Que cada parte del cerebro hace una función. Por ejemplo, mi lóbulo parietal, ahí están todas las células que me permiten moverme. Yo me puedo mover porque tengo mi hemisferio izquierdo, parietal, ese me ayuda a moverme. Y el otro lado me ayuda a sentir que alguien me está agarrando mi dedo meñique, aunque yo tenga el ojo cerrado, me doy cuenta. Si tengo la mano levantada, la mano hacia abajo, aunque tenga el ojo cerrado, no voy a tener la sensibilidad. Pero más abajito, en el lóbulo temporal donde está mi oreja, ahí está, ¿no?, todas las células que me van a permitir escuchar. Por eso que el niño aprende a hablar escuchando. Y por eso que en Europa los niños hablan 4, 5, 6 idiomas. Los padres son de distintas nacionalidades. Uno habla francés, otro español, otro italiano, otro alemán. El niño en Europa, cualquier niño, te habla 4 idiomas sin esforzarse, porque escucha, está bien alimentado, tiene un cerebro competitivo. ¿Qué parte? La parte de atrás, la parte occipital, es todo lo que refiere la visión. Pero aquí no se trata solamente si ves bien o no ves bien. No, esa no es solamente la misión del lóbulo occipital. El lóbulo occipital te sirve que a la hora que tú estás viendo, tiene conexiones con el resto del cuerpo que te permite, si voy a hablar en términos futbolísticos, que si ves que de allá Ronaldo le manda un centro, ¿no?, ya Messi sabe por dónde va a venir la pelota, sabe cómo elevar su cuerpo, sabe cómo va a estirar el pecho, cómo la va a matar y sabe con qué parte del pie va a patear. A una velocidad increíble, porque está conectada la visión, calcula el tiempo que va a llegar por instinto a su cuerpo, cómo va a ser su musculatura para matar la pelota, qué tiempo va a caer y cómo la va a colocar, si va a patear con el empeine, si va a patear con la parte interna o externa del pie. Así funciona. Entonces, tiene que haber una conexión entre la parte occipital con la parte temporal, de la parte temporal a la parte parietal, y de allí tiene que haber a la parte frontal. En la frontal está todos los recuerdos, está toda la memoria, está toda la asociación. ¿Y después qué más tienes? En realidad nosotros tenemos 2 cerebros. No tenemos un cerebro, tenemos 2 cerebros. Por eso una cosa es ser diestro y otra cosa es ser zurdo. Son cosas diferentes, ¿no? No hay diferencias en ese sentido. Y entonces debe haber un puente. Hay el puente de Barolio, el puente, ¿no?, va a conectar el cerebro derecho con el cerebro izquierdo. Pero así como tú en internet tienes velocidad 1, velocidad 2, velocidad 3, de acuerdo a cuánto pagas, también cuando más fibras que conectan el cerebro derecho con el cerebro izquierdo, ¿no?, la velocidad de razonamiento es increíble. Por eso a veces uno ve en la televisión y sale un niño que le dicen: ¿cuánto es 1.745.000 por 3.1416 pi? Y el niño, tanto te dice. No, tú piensas que está armado la cosa. Nada, este niño me están armando este cuento. ¿Cómo que el niño va a saber 1.742.580 por 3.14 pi y que me dé la dirección? Eso en un mundo nuestro es imposible. Pero ese niño lo que ha pasado es que tiene todo su sistema de conexión completísimo. Por eso es que es importante que los niños no tengan anemia. Y no, aquí no pasa porque le voy a dar fierrito. No, aquí pasa porque ese niño, lamentablemente, como es pobre, ¿no?, la carne la conoce solamente en foto. Y ese es el problema del Perú, que los niños de nuestra patria son desnutridos. ¿no? Y como son desnutridos, ¿no? No hay fierro, porque la hemoglobina, la carne, tiene el oxígeno, ¿no? Tiene el fierro suficiente para captar el oxígeno y ese cerebro se desarrolle. Entonces me ratifico, la velocidad de interconexión que tiene un niño es de 1 millón por cada segundo. Y si no tiene, no, ese niño no come carne, no es que le va a estar fierrito, ¿no?, para que se defienda. Si ese niño no tiene una alimentación, no se va a desarrollar. Vamos a continuar después de una pequeña pausa. Volvemos.
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Bien, queridos amigos, voy a hacer un resumen de lo que les he dicho hasta ahora. ¿Y por qué me preocupa eso? Porque nuestro país, el Perú, nuevamente ha salido por la pata de los caballos, o sea, mal, hasta el queque, fatal, en la prueba que hacen a nivel mundial de cuál es la capacidad de interpretación de lectura, lo que se conoce abreviadamente como pruebas PISA. Te voy a explicar. Hay un libro muy conocido que se llama Las fábulas de Esopo, donde hay cuentos para niños, donde te cuentan una historia bonita, pero detrás de esa historia, ¿no?, hay un mensaje positivo, ¿no? Por ejemplo, uno de esos cuentos es el cuento de la zorra y las uvas. Y dice así: había una zorra que estaba caminando por el bosque y quería

0: venció, se rindió, ¿no? Porque no se esforzó más. Hubiese buscado otra forma de alcanzar esas uvas. Entonces, ¿cuál es el mensaje? ¿Cuál es la moraleja? ¿No? No debemos desistir nuestros intentos en conseguir nuestras metas. Esa es la respuesta correcta. Pero el niño peruano dice, no conozco zorros, ¿no? Ya, las uvas las compro en el mercado de frutas. O sea, contesta cualquier cosa. Y entonces, eso es, ¿no?, el déficit, porque si tú no entiendes lo que lees, vas a ser un ciudadano de tercera, cuarta, quinta categoría. A eso estamos llegando. Por eso es que hago este comentario. Porque el Perú sigue saliendo último en las pruebas PISA y eso nos convierte en personas no competitivas. Voy a seguir hablando de esto. Voy a atender una llamada. Aló, buenas tardes.
1: Buenas tardes, doctor. No sé cómo está usted. Mi nombre es Luis Mendoza. Lo estoy llamando de acá de Lima, de Chorrillos. Quería consultarle, doctor.
0: Cuéntame.
1: Doctor, tengo un problema de muscular. Se me ha contraído el músculo en la nalga derecha. Y bueno, está que entre que pasa, vuelve otra vez, se estira la pantorrilla, a veces se estira el muslo. Ya me han puesto 3 inyecciones de diclofenaco, de dexametasona. A pesar de ello, sigue insistiendo, doctor. ¿Podría usted de repente recomendarme qué puedo yo hacer para que atenúe esa molestia?
0: En realidad, lo que tú debes de tener, más que una simple relajación o contracción muscular, lo que tú debes de tener por tu edad y por los síntomas que me estás participando, tú debes tener 1 o 2 hernias en la columna cervical. Y entonces lo que está pasando es que tu disco intervertebral, ese disco de cartílago que hay entre hueso y hueso, se ha roto, se ha despanzurrado y está presionando una raíz nerviosa que forma el nervio ciático. Y por eso sientes ese dolor en el glúteo que se va hasta las piernas. El diclofenaco solamente es un analgésico antiinflamatorio. Y mientras que sigas tomando el diclofenaco, el dolor va a atenuar. Pero la causa principal, que es la hernia, no le estás asistiendo. Por eso yo te recomendaría que te hagas una resonancia nuclear magnética para saber cómo está la columna. Seguramente va a salir como diagnóstico una protusión o una hernia o un deslizamiento de la vértebra hacia adelante o hacia atrás, o de repente tienes un pico de loro que está presionando la raíz nerviosa. Entonces, si ese es el diagnóstico, entonces tienes 2 caminos. O te operas, que es muy caro, o si no, te infiltras. Y te podemos infiltrar, no es caro, es rápido, no duele, no es peligroso. Y con esa infiltración de triancicor, que es un corticoide especial, la hernia se va a reducir, va a dejar de presionar al nervio y se va a ir al dolor, ¿no? Esas son cosas que yo veo todos los días y por eso entiendo que esa es la principal posibilidad. Lo otro, seguir poniendo diclofenaco, apronaz, vitamina, solamente es maquillar el problema, pero no es enfrentarlo, ¿ok? Bueno, espero que le sirva a nuestro oyente. Bueno, volvemos entonces. Es importante entonces que la mujer, antes de embarazarse y durante su embarazo, o va a la farmacia y se compra su pastillita de ácido fólico y toma todos los días mínimo una tabletita. Yo prefiero que tome 1 en el desayuno y 1 en el almuerzo, 2 por lo menos, porque el ácido fólico no te va a hacer ningún daño. Y si no, te vuelvo a recordar dónde hay ácido fólico como cancha. La lechuga, la espinaca, ¿no?, el brócoli. ¿Dónde más hay? Hay también en los payares, las lentejas.

0: los frijoles, ¿no? El garbanzo, en el hígado, en los cítricos, naranja, limón, mandarina, dángelo, pómelo, todas esas cosas, ¿ok? Bueno, y entonces, ¿por qué en nuestro país no tenemos interpretación? Porque es importante que haya esta conexión cerebral. Y cuando un niño no tiene fierro, no puede sostener esa conexión porque no la usa. Y entonces la conexión, los puentes interneuronales se van cayendo. Entonces, así como tienes 1 millón de neuronas que se conectan por segundo, si no tienes oxígeno y no se desarrolla esa trama, igual aparecen y desaparecen, aparecen y desaparecen. Finalmente, ese niño que no come carne, porque en la carne está el fierro, si el niño no come carne, ¿por qué? Porque cuesta caro la carne, cuesta caro el pescado, no, el niño no come, entonces el niño no va a tener una interconexión y no va a tener habilidades que hoy día un mundo tan competitivo exige. Antes te podías defender, porque solamente competías por un puesto de trabajo con lo de tu barrio. Hoy día tú compites por un puesto de trabajo en el mundo, compites contra un niño escocés, contra un niño hindú, contra un niño pakistaní, contra un niño australiano. Hoy día que hay el internet, o sea, tú cuando pones ahí, necesito un médico radiólogo, me vienen a mí currículum de vitae, me viene de todo el mundo, porque así estamos. Entonces es importante que nuestros niños sean más competitivos. Y por eso, ahí le mando un ayudín a Keiko. Keiko, te mando esto para que lo apliques. Si el Perú tiene más de 3.000 kilómetros de mar y tenemos en el mar peruano todo tipo de pescados, porque el Perú tiene pescado de agua fría, que viene de Chile, de agua caliente, que viene de Ecuador, y a la altura de Olmo se unen, tienes agua tibia, tienes todo tipo de pescado. El pescado abunda en el Perú. ¿Por qué abunda? Porque tenemos la corriente de Humboldt que trae el plancton y el fitoplancton, que es la comida favorita de los pescados. Entonces, crece pescado por todo el Perú, pero nadie lo pesca. Lo hacen harina para chanchos de Europa, y así lo venden. Cuando el Perú no debería dejar que entren esos tremendos barcos, buques, fábricas de los tigres asiáticos, se tira nuestro pescado. Pescado que es para nuestros niños. Los envasas, los enlatas y distribuyes ese pescado peruano en atún a todos nuestros niños para que no haya ningún niño anémico, porque niño anémico es niño que no va a poder desarrollar su cerebro y no va a poder competir en las grandes ligas. Entonces, Keiko, agarra esa flor, dile a tu ministro de pesquería que se ponga las pilas y a tu ministro de salud que envasen pescado peruano para que ningún niño se quede de hambre. Tenemos una llamada. Hola.
1: Doctor, buenas tardes.
0: ¿Cómo estás, hija?
1: Con el dolor de rodilla hace como 15 días. Ya me han sacado plata, todo, doctor, y el dolor continúa. Me han dicho que es muscular, pero no puedo. Puedo estar sentada, no me duele la rodilla. Solamente al caminar el paso, siento que todo está, que duele. El dolor viene solo cuando camino. Y ya me han infiltrado.
0: Ya,
1: y no,
0: hija,
1: me pasa.
0: Bueno, a ver. Hay dos cosas que pueden... Por los síntomas que tú me das, puede ser que tú tengas, lo más lógico es que tú tengas una artrosis de rodilla. Quiere decir que está chocando hueso contra hueso y por eso está rompiendo el periósteo, el empaque del hueso, y por eso te duele. Lo otro es que además de eso, tengas el menisco roto. Y como el menisco roto, ese pedacito que está suelto anda dando vueltas como un satélite en tu rodilla. Y cuando lo peñizcas, duele, pero tremendamente duele. ¿no? Entonces tú puedes tener seguramente ambas cosas. Tienes una artrosis seguramente, hay un pinzamiento, ¿no? Está chocando hueso contra hueso, pero además de eso, debes de tener seguramente un pedazo de menisco roto que está dando vueltas por ahí. Para eso hay que hacer una ecografía para descartar si es que tienes un pedazo de menisco roto que está vagando y dando vueltas y que de pronto se atraca y da mucho dolor. Ahora, con una ecografía es barata y es rápida. Sería mejor si te haces una resonancia, porque en la resonancia va a salir si tienes artrosis, ¿qué grado? 1, 2, 3 o 4. ¿Qué más va a salir? Va a salir si tienes el menisco roto o lo tienes ahí fracturado. ¿Qué más va a salir? Va a salir si tienes los tendones lateral e interno roto o distendido. Y también va a salir si tienes condromalacia o no condromalacia. La condromalacia es cuando el cartílago es debilucho, es fofo, no sirve para mantener tu cuerpo. Y finalmente puedes tener hasta una bursitis, es una inflamación solamente del tejido adiposo. Y finalmente puedes tener un problema con los ligamentos internos que son los que amarran tu rodilla para que no se esté falseando. Eso es lo que debes tener. La infiltración, no, me imagino que te habrán puesto como mínimo, te habrán puesto Transicor. Pero si al momento de ponerte el Transicor no han aspirado primero todo el líquido, de nada sirve. Muchos médicos no aspiran la rodilla, ponen la rodilla por delante y nunca se pone por delante. Las infiltraciones se hacen por el lado externo de la rodilla, por encima de la rodilla, allí se aspira, porque si no, si aspiras en otro lado, por la pura le vas a poner el medicamento, porque ese medicamento se va a confundir con el líquido inflamatorio y eso va a anular tu remedio y de nada te va a servir. Por eso, a una rodilla que está complicada, primero se aspira, sacas todo el líquido malo, porque ese líquido no sirve, está inflamado, no sirve de nada. Y una vez que aspiras eso, recién colocas el Transicor para evitar que se siga formando más líquido y después de eso recién pones el ácido hialurónico. Y no te puedes poner cualquier ácido hialurónico, te tienes que poner el ácido que tú necesitas, dependiendo si tienes una artrosis grado 1, grado 2, grado 3 o grado 4, tienes que usar un ácido diferente, o el de 20, o el de 30, o el del 40, o el del 60, o del 70, o del 90, o de 120 miligramos, ¿no? O sea, no es tan fácil como que voy a tratar una rodilla. Tiene sus bemoles y para eso se requiere bastante experiencia. Eso es lo que yo te aconsejo, de que te saques una ecografía, una radiografía, y mejor todavía si es una resonancia. 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Todas las empresas que hacen resonancia en Lima, todas le hacen a mis pacientes, le hacen el 30% de descuento. 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Así que ahí te puedo ayudar. Me escribes y yo te mando. Al final de mi programa te voy a dar mi número para que allí me escribas y yo te hago la orden. Y si quieres finalmente que yo te vea, con mucho gusto, ¿ok? Bueno, el tiempo me ha quedado corto porque además de al niño, de hacerle comer bien, ¿qué se necesita? Se necesita que el niño estudie música, porque cuando tú haces música y encima compones música, tu cerebro funciona mejor. Porque tú, para hacer una canción y tocas tu música, mientras que estás tocando los acordes con el brazo izquierdo, con la otra mano, estás tocando las guitarras, uno por uno. O sea, haces trabajar al mismo tiempo dos cosas a la vez. Pero a su vez, estás pensando qué vas a componer. Tu cerebro se está adelantando. Tienes que recordar las cosas, ¿no? que te gustan para saber cómo va a ser la composición. Y entonces tienes que ver los tiempos, las pausas, todo eso. Tienes que pensar si la música que estás haciendo te gusta o no te gusta. Y son tantas cosas a la vez que te exige el acto de tocar un instrumento y componer a la vez, que eso estimula tremendamente tu cerebro. Y aquí en el Perú, hace mucho tiempo, que dieron la orden de que ya en los colegios no se enseñe música, y ha sido un error recontra garrafal. ¿Ok? Entonces, de esto ya lo voy a ampliar, porque ahora nos vamos al mundo de la audición. En unos momentos, vamos a un corte y volvemos.
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0: Bien, queridos amigos, vamos al mundo de la audición. Acabo de decir que todos los niños del mundo aprenden a hablar escuchando. Si el niño no escucha, sonamos, porque mucha gente cree que no, el niño es lentito, no se estimula bien, es tímido. ¿Cuál tímido? El niño, cuando tiene un año, tiene que decir papá, mamá, teta, caca, pich. Tiene que decir eso el niño, al año. Si no te dice eso, para una antena, porque este niño puede haber nacido sin su cóclea. Y si no tiene cóclea, no puede escuchar. ¿Ok? Es muy lamentable. Aquí le voy a dar otra pastilla Keiko. Keiko, bandosa, y eso que no te paso factura, nunca la voy a hacer tampoco. Pero mira, en Colombia, en Brasil, en Uruguay, en Argentina y en Chile, ¿no? A los niños, ¿no? Le hacen un examen, ¿no? Para ver si el niño escucha al toque, ¿no? Y con eso no es caro, está dentro del protocolo de los neonatos, y con eso podríamos saber que con estos estímulos auditivos el médico rápidamente puede diagnosticar un niño sordo de nacimiento. Pero lamentablemente no hay pues en el Perú. Entonces, ¿qué nos queda? Si no lo puede hacer el Estado, cada uno tiene que remar. Entonces aquí les voy a dar un mensaje. Si es que tú me estás escuchando y quisieras invertir en algo que es muy necesario en provincias, Tumbes, Piura, Huancavelica, Ayacucho, Madre de Dios, Jaén, Urcubamba, donde sea. Entonces, habrá muchos padres responsables que dirán, oye, a mi niño le han visto sus caderas, su pulmón, su corazón, todo eso lo han visto, pero yo no sé si el niño escucha, ¿no? Porque yo le digo, oye, Pepe, el niño me dice, papá, el niño no habla. Entonces vas a tener que esperar, ¿cuánto? Un año y medio para ver si tu niño es sordito. Estos exámenes se llaman potenciales evocados. Entonces, ¿qué puedes hacer tú? Puedes poner un consultorio. Tú me dices, pero ¿quién me va a enseñar? No te preocupes, ¿no? Medifón te va a enseñar. ¿Qué te estoy planteando? Te voy a dar ahora la oportunidad que conozcas al gerente de Medifón. Casi 20 años ya en el mercado. Entonces, tú puedes poner, si tú tienes un local, ¿no? Cerca de un hospital, cerca de la Plaza de Armas, un local en primer piso, porque hay muchos viejitos que no pueden subir. Entonces tú allí, tú puedes poner un centro asistido y asesorado por Medifón desde Lima. Entonces tú pones el local, ¿no? Te van a ayudar a que tú equipes, te van a seleccionar la gente de tu lugar, la van a capacitar, y entonces tú tranquilamente puedes desarrollar, ¿no?, una actividad médica necesaria en tu zona para que allí se pueda atender rápidamente a los niños que tienen microtia, ¿no?, a los niños que pasa el año y medio y no están escuchando, ¿no?, a los viejitos hacerles su lavado de oído, poner a su disposición diferentes tipos de audífonos para que escojan, ¿no? Te dan créditos para que tú puedas tener toda tu infraestructura, ¿no?, y todo eso. Entonces, te voy a comunicar con el gerente, el más de Medifón, para que él te confirme oficialmente, y después tú lo llamas a él y le dices, don Rodrigo, lo escuché de tal forma, estoy interesado, y conversas. Si quieres, te vienes a Lima, vas a conocer cualquiera de las 18 consultorios que hay en Lima, ves, entonces tú puedes desarrollar una actividad que te va a ser favorable y además vas a ser el pionero en tu ciudad de este servicio médico que el Estado peruano, siendo el año 2026, naca la pirinaca, no hace nada. Entonces, si el Estado no hace nada, entonces, ¿qué tú lo puedes hacer? ¿Ok? Rodrigo, te presento a todos mis amigos de Perú y provincia, más por los jóvenes.
11: Muchas gracias, mi estimado doctor Macé, por la introducción, por la presentación. Ya como usted bien sabe, venimos trabajando mano a mano, hombro a hombro, desde hace ya muchos años juntos, doctor, y ese trabajo conjunto, una cruzada realmente que tenemos desde hace muchos años, nos ha permitido ayudar a muchas familias de nuestro país, sobre todo del Perú profundo. Y por ese motivo este mensaje, como ya lo dijo el doctor, es que estamos buscando aliados estratégicos, ¿sí? Queremos que muchas personas del interior del país, sobre todo, a lo largo y ancho del país, en la costa, sierra y selva, como bien dice el doctor, lamentablemente hay una ausencia notable, notoria y lamentable del Estado. Sobre todo en cuestiones de salud, un tema tan importante, tan crucial en la vida del día a día del ciudadano de a pie, la salud pública. Lamentablemente hay un abandono terrible, no hay equipamiento adecuado y menos profesionales bien formados. Justamente queremos de esa manera, como dice el doctor, de manera ya como de un emprendimiento totalmente privado, es la única manera de poder ayudarnos, de darnos la mano unos a otros. Nosotros con todo gusto en Medifón, que ya tenemos casi, como dice el doctor, casi 20 años liderando este campo de la audiología a nivel nacional, queremos seguir creciendo y sobre todo llegar a tu localidad, a tu ciudad, donde no hay lamentablemente profesionales idóneos, bien calificados, capacitados para poder ayudar en temas tan importantes como es la audiología. La audiología es un campo muy, muy lindo, muy bonito de la medicina, que se concentra básicamente en patologías de la audición, desde una hipoacusia neurosensorial, o sea, una sordera común, bien, que puede ser tener diferentes causas, neurosensorial, mixta o conductiva, pasando también por la microtia, que también lo comentó el doctor, que es esta malformación congénita que lamentablemente en el Perú se ve en muchas ciudades del país, y también pasando por los neonatos, que ya lamentablemente nacen con una pérdida profunda, con una hipoacusia neurosensorial profunda, o sea, sin audición, totalmente sorditos. Y para ello no queda otra opción que el implante coclear. Felizmente la tecnología avanzó muchísimo. Y justamente en Medifón tenemos el expertise, la experiencia, los profesionales y los equipos médicos de última generación para poder ayudarte a ti, para que puedas en tu ciudad replicar esta gran cruzada de llevar la salud y calidad de vida con equipos médicos de última generación a lo largo y ancho del país. Bien, queremos que sea nuestro aliado estratégico. Y para ello, no te preocupes, como dice el doctor, si tú me estás escuchando en Huaraz, en Chimbote, en Tumbes, en Arequipa, en Cusco, en Puerto Maldonado, en Tacna, y sabes que en esas ciudades, en esas poblaciones, no hay profesionales que ayuden en este campo de la audiología, o son a lo mejor, o tal vez equipos médicos muy caros, porque también lamentablemente hay gente que se dedica solamente a hacer negocios y no a ayudar a la gente, pues bien, es nuestro momento de poder ayudarnos juntos, llevando justamente la mejor tecnología digital computarizada, los mejores equipos médicos o dispositivos médicos para personas que necesitan escuchar bien, escuchar mejor, porque no olvidemos que escuchar bien es vivir mejor. Bien, lamentablemente mucha gente que subestima, menosprecia la importancia de la audición. La audición es sumamente vital, es como la vista. Por aquí, por nuestra audición, ingresa absolutamente todo, desde que incluso antes de nacer. Bien, sabemos que, y eso es muy, muy conocido, que incluso madres gestantes que están, mujeres gestantes que están estimulando auditivamente al niño en estado fetal, porque la audición se desarrolla antes del nacimiento del bebé, en estado fetal. Entonces, miren la importancia de la audición en el ser humano. Y no nos abandona nunca, nos ayuda a entender, a comprender, a estudiar, recibimos todo lo que es el amor, emociones, absolutamente todo ingresa por aquí, por la audición. Entonces, lamentablemente las personas que no tienen una buena audición, que han perdido, la han perdido por X razones, su vida se convierte en un drama. Queremos ayudarles, sean niños, sean jóvenes o también sobre todo adultos mayores, población adulto mayor que es la que más sufre estas patologías. Vamos a ayudarlos juntos. Entonces, en conclusión, si tú tienes un local, primero que tengas la vocación de ayudar, una vocación sincera de ayudar al prójimo, bien, de querer ayudar a tus paisanos, porque la idea es esa, como te repito, si estás en Huaraz, en Tumbes, en Chiclayo, en Chimbote, en Hilo, en Moquegua, Arequipa, bueno, es el momento de que actuemos juntos, que trabajemos juntos. Nuestra empresa Medifón, que casi tiene 20 años de liderando este campo a nivel nacional, te va a ayudar en todo, no te preocupes, tranquilo. Yo sé que muchos dirán, pero ¿cómo comienzo el negocio? ¿Cómo comienzo la empresa? ¿Cómo emprendo si no conozco nada del tema? No se preocupen. Nuestra empresa está totalmente dispuesta a ayudarles desde cero, tranquilos. En capacitación, algo muy importante, en equipamiento. porque se requieren algunos equipos básicos mínimos para poder iniciar el emprendimiento. Por ejemplo, un audiómetro digital computarizado, otoscopios e implementos que son realmente de un valor mínimo. No son grandes capitales, para nada. Y algo muy importante, como dice el doctor también, debemos contar con una buena ubicación. Una buena ubicación porque cuanto más próximo estemos a los hospitales, clínicas o lugares donde se encuentra concentrada la salud de su pueblo, de su ciudad, más fácil va a ser que acudan personas que necesitan ayuda profesional a nivel auditivo. 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Bueno, si no lo hace el Estado, no esperemos que lo haga. Pueden pasar 100, 200 años más. Hagamos nosotros mismos. Bien, es el momento de actuar, es el momento de trabajar en equipo y saquemos adelante a tantos lugares que necesitan profesionales y centros auditivos de calidad. Espero tu llamada.
0: Bien, de más está decir que un niño que no escucha bien no solamente no va a desarrollar el área de la audición. El área de la audición está conectada con un sinfín de lugares del cerebro. La parte frontal, con la parte parietal, con la parte occipital, los núcleos basales del cerebro, ¿no? La parte del cerebro antiguo, del cerebro reptiliano, todo eso necesita de la audición para tener un engranaje perfecto y este niño sea competitivo. 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
0: ¿no?
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0: 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Y conversas, ¿no? 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Chao.
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0: Hola, hola, queridos amigos. Qué placer tenerlos nuevamente en esta su casa para una nueva versión de Detrás de una canción. El día de hoy tenemos un gran cantautor de nuestra casa autoral. Tiene muchas horas de vuelo, tiene una potente y afiatada voz. Vamos a ver de quién se trata. Adelante, control.
1: Músico, compositor y pionero del pop rock independiente en el Perú. Guayo inició su recorrido marcando el ritmo como baterista de Último Refugio, para luego asumir la voz y emprender en el 2003 una exitosa carrera como solista. Con producciones icónicas como Eléctrica Ciudad y Resistiré, llevando su música a las pantallas de MTV Latino y a los escenarios más importantes.

0: colaborando con referentes de la escena como Mar de Copas. Con una propuesta visceral, urbana y autogestionada, Guayo se consolida como una de las voces más auténticas y vigentes de nuestra canción de autor.
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2: Bueno, efectivamente, entre dos y en casa, simplemente presento a Guayo o Guayo, como argentino, ¿cómo hacemos?
3: Bien peruano, como la papa, Guayo.
2: Guayo. ¿Tu nombre o es tu nombre artístico?
3: Ya es mi nombre, desde pequeño en casa, en la calle, en el barrio, en el colegio, Guayo pa' aquí, Guayo pa' allá, y cuando salí como solista en 2002, dije Guayo.
2: Te sentaron Guayo.
3: Ahí está.
2: Pero tu nombre de pila
3: es Guayo.
2: Ah, o sea que cuando el cura te dijo...
3: Cuando me casó, que ahí está mi esposa, me dijo Guayo.
2: Ah, o sea, no hay un nombre como José, Arturo, Francisco...
3: No, es muy común.
2: Guayo, así te puso tu papá y tu mamá.
3: A secas.
2: ¿Un solo nombre?
3: ¿Para qué más?
2: Ok, muy bien, muy bien. Bueno, ¿cuántos años bregando en la música?
3: Tuve la oportunidad de empezar con los amigos del barrio en el año 80 y... finales del 87, formando Último Refugio, un proyecto de música alternativa. De frente entramos a tocar en la escena subterránea del rock subterráneo, y muy chiquillos, ¿no? De ahí viajé, me acuerdo, a estudiar el colegio en Buenos Aires, tuve una banda, pero al regresar retomamos Último Refugio, que duró hasta 31 de diciembre del 99, es decir, el nuevo siglo me agarraba ya sin banda, pero con los sueños intactos para en el 2002 debutar como solista.
2: Ok, ¿cuánto tiempo estuviste por Argentina?
3: Año y pico. Terminé, fue el 89, casi 90, y regresé.
2: ¿Tus referentes musicales, primero del extranjero y después nacionales?
3: A ver, del extranjero, en casa sonaba mucho Beatles, ya. Sonaba muchísimo Nino Bravo, Camilo Sesto, Salvatore Adamo, Rafael también, y luego yendo hacia nuestra región, Soda Stereo, Los Prisioneros, y a nivel local diría que para mí un referente, un amigo, un maestro, José Arbulú, con los diferentes proyectos que ha tenido.
2: ¿Quién? ¿Cementerio Club?
3: Sí, para mí es un maestro, uno de los mejores músicos, sí. Y el primer músico de carne y hueso que conocí, ¿no? Que la noche que lo conocí, que fue una fiesta en casa de unos amigos en común, lo tuve seco toda la noche, perdón, le jalaba así, ¿y cómo haces una canción? Pero ¿cómo haces esto? ¿Y cómo haces lo otro? Yo quería saber todo. Un maestro, ¿no? Y de ahí también...
2: Cementerio Club.
3: Debo agradecer también a colegas, hoy amigos, maestros, ¿no? Voz Propia, Mar de Copas, Liga del Sueño, Cardenales, gente que de alguna manera forma parte de mi impronta para querer ser músico. Homero también, me acuerdo, baladista nacional también, muy buena voz y de ahí mucha música, ¿no? O sea, hablamos de la señora Susana Vaca, hablamos del maestro Pinglo, que ustedes están presentando justo un libro también. Oh, me trato de nutrirme de todo lo que me haga feliz, ante todo.
2: Perfecto. Sí, pues, los artistas que tú has mencionado durante una buena época, Nino Bravo, Camilo Sesto, Rafael tenía un vozarrón bien marcado. Como es un poco tu estilo, porque yo te estaba escuchando ahora en los ensayos y tú tienes una voz, una potente voz.
3: Muchas gracias.
2: Y esto fue marcado todos los 70, básicamente. A partir del 80 ya vienen más los estilos. Ya había gente que no tenía esa potencia de voz, pero tenía un estilo de voz agradable, ¿no? Y fueron cambiando los tiempos. Tu primera canción compuesta, ¿cuándo fue? ¿Por qué fue? ¿A quién se la hiciste?
3: La primera canción que recuerde, como de manera oficial, porque hice otras como aprendizaje, ¿no? Se titula Perdido por Buscarte.
2: Perdido por Buscarte.
3: La compuse regresando de pasar un año nuevo en Canta, Obrajillo.
2: En Canta.
3: Perdí el bus, yo me había ido a pasar año nuevo con mi mochila y mi guitarra, y perdí el bus y me trepé a la tolva de un camión que transportaba toros.
2: ¿Qué edad tenías?
3: Creo que 18, más o menos, sí, más... 18 años, y sobre la tolva comencé a bocetear esa letra, ¿no? De estar perdido por buscarte, de andar por montañas de piedra, Y es una canción que significa mucho porque creo que la tomo como la primera oficial. Las anteriores habrán sido como ejercicios, ¿no? Pero sí, esa es. Y a nivel comercial, digamos, ya como solista, con disco, con videoclip, la canción Eras Tú, que ingresó en el año 2003, se estrenó como video premier en la cadena internacional MTV. Y también fue una canción que me permitió cumplir muchos sueños. Primero, tener un video, tener un disco, pero por sobre todo, comenzar a tocar con muchos artistas y bandas de aquí que había admirado desde chico, ¿no?
2: ¿Y de qué trataba esa canción Eras Tú? ¿De qué trataba? ¿Cuál era la trama?
3: Es una canción de amor. Es una canción de amor. Yo quería hacer una canción con un estribillo hímnico, potente, ¿no? Y tenía Eras Tú. Lo supe en el momento en que te vi, sabía que lo harías. Una canción como de despecho, ¿no? Y funcionó. A mí me gusta mucho la canción. Es la que siempre piden. Tuvo mucha acogida en radios, en medios en su momento. Y es como un caballito de batalla, ¿no? Siempre con cariño la canto.
2: Muy bien. Yo también tengo una canción que titula Eras Tú. Pero mi trama es diferente. Mi trama, dentro de la volatilidad, el ingenio que tenemos los autores, yo me puse en una figura. Para esto, una forma como yo compongo es, me transformo en el personaje. Dije, voy a componer y creo una ficción y yo me meto en ese personaje para sentir...
3: La impronta.
2: La impronta, sentir el dolor y que la canción salga con las palabras que tiene que decir. Entonces dije, bueno, a ver qué canción me falta, qué canción no he hecho. Una proyección del amor soñado, del amor esperado. Hasta que aparece la persona y uno dice, eras tú, ¿no? Eras la que yo he pensado, la que yo soñaba, la que yo quería. Entonces, por ahí va. Así que hay que aclarar y
3: cambiar y parar. Sí. Hay que firmar.
2: Eras tú de Guayo y eras tú de Armando.
3: Claro que sí.
2: Qué bien. Así que esa canción, hiciste video, le pusiste todo eso.
3: Sí, tuve el gusto de trabajar con un gran director peruano, el señor Percy Céspedes, el único video que grabamos. De ahí el resto de mis videoclips los ha realizado mi hermano Néstor, que vive ahora en Estados Unidos, pero vino hace unos meses y grabamos en el Teatro Municipal de Lima el videoclip de La Disciplina, justo una de las canciones que presento hoy con ustedes. Y siempre hay una anécdota con mi hermano Néstor, que es menor, yo le llevo 12 años, que cuando él era muy pequeño, a sus 10 años, me decía, yo voy a trabajar contigo. Yo te voy a hacer tus videos. Ya desde pequeño, ya he jugado con la cámara y todo, ¿no? Y dicho y hecho, ha hecho ya más de 10 videos. Muchos han rotado en el extranjero. Este último también está rotando en el extranjero. Y es un sueño cumplido trabajar primero con mi hermano, claro, que lo adoro. Claro. Y dos, que su trabajo sea tan bonito, ¿no?
2: Claro. Y esa gorrita es tu cábala, es tu look, es cábala y look. ¿Desde cuándo la usas?
3: Buena suerte. Esa la usé en la octava gira, he hecho 9 giras hacia Europa y esa gorrita la compré en París. Justo hice varios conciertos, tuve el gusto también de presentarme en el aniversario del fallecimiento del maestro, el poeta César Vallejo, ahí en Montparnasse, y justo compré la gorrita para traer buena estrella.
2: ¿Nunca se te ha ocurrido agarrar uno de los poemas de César Vallejo y cantarlo?
3: Sería un sacrilegio, creo yo, es muy grande. Pero bueno, no sé, quizá en algún momento me atrevo a hacerlo. Sí.
2: Claro. Pero hay frases muy bonitas de él.
3: Bueno, Vallejo es telúrico, ¿no? O sea, remueve y creo que debería ser no obligatorio, sino motivacional el hecho de estudiarlo, de leerlo, de que los jóvenes, que los niños jóvenes y que todos en general de manera transversal reconozcamos que nuestro país está lleno de talento. Y eso es lo más bonito. Y permítame, por favor, agradecer en primera instancia la bonita recepción que me han dado aquí en Updike, en la radio, en Radio Vital FM, en Radio Santa Rosa. O sea, la oportunidad, el trato.
2: Ahora en PBO.
3: Y ahora en PBO también. Entonces, el trato, la oportunidad la radio, de poder mostrar.
2: Te,
3: ¿no?
2: Te falta Radio Patrulla.
3: Ah, bueno, todavía no.
2: Porque todavía no, ahí este Huguito es caserito, ¿no? Caserito.
3: Los domingos.
2: Todos los lunes temprano me dice, doctor Macé, ven a recoger a su socio acá, está depositado en la quinta de la Victoria.
3: La verdad que muy contento y están haciendo un gran trabajo y es algo que no se trata de obligar a nadie, se trata de generar conciencia, de educar. primero al público, que aprenda a consumir y a respetar y a valorar el talento nacional, y dos, a los medios, a la empresa privada, a apostar. Porque un país que no apuesta por su cultura está condenado al fracaso, ¿no? Sí, hay que apostar por la cultura nacional, y muchísimo talento, sobre todo joven, y sobre todo que hoy tienen la oportunidad de tecnificar ese talento, lo que en mi época no había. En mi época no había la oportunidad. Recuerdo que cuando le preguntaba al chico que tocaba la guitarra en el parque, le decía, ¿y qué acorde es ese? ¿Cómo se llama? No sé. ¿No? Y uno tenía que comprarse en el mercado un manual para aprender a hacer acordes. Yo empecé así, ¿no? Entonces, hoy en día la gente tiene esa maravillosa oportunidad de tecnificar el talento, y eso se ve ahora en los resultados. Gente mucho más profesional, con grandes instrumentos, con grandes equipos y sobre todo con mucho conocimiento armónico, ¿no? Y melódico.

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0: ¿Cuántos videos tienes? Perdón, tatuajes.
1: Ah, tatuajes. Creo que son 13, no los he contado, la verdad.
0: 13.
1: Pero cada uno tiene un significado especial. A mí el que me gusta mucho en cuanto a lemas es este, es todo pensamiento es realidad, algo que sí, creo firmemente.
0: Sí, sí.
1: Y este que es mi lema de camino, que es la música une.
0: Sí, la música une.
1: ¿No? Y eso es lo que... No defiendo, simplemente fluyo y lo comparto, ¿no? Yo creo que es importante que los músicos, primero, nos respetemos, que generemos camaradería, que generemos amor por lo que hacemos, y eso se va a contagiar hacia el público.
0: Y me acuerdo que una vez estaba por Colombia y nos estaban entrevistando a varios artistas, y yo coincidí con lo que tú tienes ahí en el antebrazo cuando yo decía, los políticos levantan barreras en las fronteras y nosotros los músicos nos encargamos de tumbarlas. Claro. La gente...
1: Que hay algo que es interesante, que yo creo que el músico, para los músicos, para el creador en general, no existen fronteras.
0: No.
1: No existen fronteras. O sea, la música es el lenguaje universal, ¿no? Se ha dicho muchísimas veces. Y le cuento así en pequeño, ¿no? No por ufanarme de nada, pero la oportunidad primero de cumplir el sueño de recorrer nuestro país cantando por varias ciudades... A todo nivel, con equipo, sin equipo, a capela, con eléctrico, con acústico. Luego ir a Argentina, a Medellín, a Cancún, 9 veces cruzando el charco hacia Europa, tocando en locales muy emblemáticos como la Sala Galileo Galilei o tocando en un bar en París pequeñito, pero que la gente, más allá del idioma, valora la energía, la impronta, la propuesta, ¿no? Entonces es muy bonito eso. Yo creo que todos somos de alguna manera embajadores de nuestra cultura y recuerdo... También es una anécdota que guardo mucho en el corazón. Cuando saqué mi primer disco en 2002, tuve la oportunidad y la invitación de la maestra Susana Vaca para ir a su casa, que me quería conocer porque ella había recibido el disco. Y me dijo, mira, cuando toques en Europa, en ese momento yo ni por acá, no podía ni irme ni siquiera a Trujillo. No, me dijo, cuando toques en Europa, procura siempre dejarlo mejor, tú eres un embajador del Perú. Me habló muy bonito. Me encontré con ella unas cuantas veces, la última fue en el aeropuerto, que coincidimos en el mismo vuelo. Nos íbamos a,

0: escuchado por lo de caminante, no hay camino, se hace camino al andar.
1: Sí.
0: Entonces, poetas, escritores, periodistas me decían, tú estás haciendo camino al cantar, ¿no? Y recorrer guitarra al hombro, diferentes ciudades, abriendo caminos, justamente tocando para gente de la misma ciudad, ¿no? Y siempre, que es algo muy bonito, muy hermoso, siempre encontrarse en cada concierto con un compatriota, porque eso le pone chispa, ¿no? Conectar con alguien de tu tierra siempre es hermoso, ¿no?
1: Ahora, ¿cantas solamente en español o cuando vas a un país haces una que otra canción en el idioma que te acoge el país?
0: No, siempre he cantado en el único idioma que sé hablar y que con el cual siento, pienso y vivo, que es nuestro idioma, y siempre en mis canciones. Y por ahí, a manera de agradecimiento, homenaje, me pasó, por ejemplo, en Valencia, hacer una canción de Nino Bravo, Un beso y una flor, o en algunas ciudades de España también, una de Camilo VI, que me gusta mucho. En Buenos Aires hice una de Cerati, por ejemplo, pero no tengo la experiencia, que respeto y valoro, de hacer canciones ajenas. Me esfuerzo mucho por hacer mis propias canciones y es lo que busco compartir siempre.
1: ¿Cuántas canciones aproximadamente tienes compuestas?
0: Registradas en Updike 96.
1: Ya.
0: Y me faltan subir 21.
1: O sea, ya van más de 100.
0: Sí.
1: Qué bien, sí. Qué bien.
0: O sea, las que vale la pena registrar.
1: Claro, en las casas tienes varios borradores por concluir.
0: Sí, hay muchas ideas, hay muchos. Ya tengo otro disco compuesto también, pero voy paso a paso, ¿no?
1: Y teniendo tantas canciones, seguramente a ti te ha pasado, a todos nos ha pasado, que a veces queremos componer y escribimos una estrofa, está feo, a la basura. Empezamos otra vuelta, no te convence, para la basura. Y a veces hay canciones que van bien, pero se plantan y ya no te da la creatividad para concluirlas. Y terminas apilando una serie de canciones que sí, tú la ves que vale la pena, pero que te ha faltado la musa, como que si ahí te ha abandonado y te ha dejado a medio camino.
0: Bueno,
1: ¿eso te ha pasado?
0: Sí, claro que sí. O sea, lo más hermoso es cuando la canción viene letra y música
1: de
0: a
1: golpe,
0: la vez, de sí. Golpe, ¿no? Por ejemplo, ocurrió con este trabajo que me enfoqué en 3 días, 3 horas por día, a componer 21 canciones para Reflexiones para Musicales, Creer para Crear. La disciplina, la libertad, son esas canciones que nacieron letra y música así. Pero curiosamente eras tú la canción que le comentaba, que fue la primera que me mostró como solista en el 2002. Fue una canción que la estrofa era una cosa y el estribillo, el coro era otro. Y un día revisando esos borradores, ese cuaderno, ese folder donde almaceno todo hasta ahora, encontré que tenían la misma armonía. Ambas estaban en tonalidad de mi mayor. Junté, probé, funcionó. Le puse un puente ahí, que fue un precoro, y se hizo la canción. Entonces, yo creo que siempre hay que guardar todo. Alguna vez puede ser que una frase no nos convenza en el momento, pero pasando el tiempo agarra carne, ¿no? Entonces, yo recomendaría siempre anotar, guardar cualquier idea. Es más, si uno está en la calle y escucha una frase, también puede ser un punto disparador para crear algo, ¿no?
1: Sí, o también, un tiempo a mí me servía mucho las películas, ¿no? Las películas, tú escuchas y el guión, pues a veces tienen unas frases que son impactantes, ¿no? Tome nota de esa frase. O también muchas veces los refranes, ¿no? Los refranes también te
0: sí,
1: te
0: los
1: sirven.
0: Refranes encajan siempre. En mi caso, yo recuerdo una frase que leí un texto de Miguel de Unamuno.
1: ¿Ya? ¿No?
0: Que reza y dice, solo el pensamiento vivido tiene valor. Entonces, esa frase creo que me fregó de chico porque trataba siempre de escribir todo aquello que uno viviera, o sea, para que sea real, ¿no? Creo que también es importante la imaginación, como usted hace, ponerse en un personaje, vestirse de determinada manera, ir a un lugar, buscar inspiración. Hoy en día pues hay muchas formas, pero lo más importante siempre es que sea honesto, que sea real, que sea vívido. No que pongamos 2 o 3 palabras en una computadora o un software y que nos arroje una canción entera, ya eso está debilitando a la creatividad, ¿no?
1: Claro, sí.
0: Lo importante es que sea algo humano, real.
1: Sí, definitivamente las mejores canciones son las vivencias personales, ¿no? Porque eso de que también a veces un cuento, no, que ese dice una canción para mi amigo, no. O sea, las canciones que más impacto

0: tienen son canciones que te han afectado a ti directamente, porque eso activan el resorte que te hace componer, que te hace poner las palabras exactas, porque lo estás sufriendo.
1: Claro. Y lo otro es que quizá esto pueda servir para los jóvenes, ¿no? Aquello que les da vergüenza de hablar, de compartir, esa es la verdad. Eso es lo que tienen que decir. Y lo otro, en mi caso, yo comencé a dejar de ser tan críptico con el tema de las letras y comencé a escribir cartas. O sea, sentía que mis canciones eran como cartas.
0: Bueno, buen método.
1: A mi esposa, a mis hijos, a mis amigos, a mi ciudad. Es más, compuse en el 2005, salió en 2006, el disco Eléctrica Ciudad, que es un disco con 14 canciones dedicado exclusivamente a la ciudad de Lima. Y lo más alucinante de esa anécdota es que girando por Madrid o por París o por Bruselas o Buenos Aires, canciones que había escrito para Lima conectaban en ese momento con esas ciudades. Era alucinante, ¿no? Entonces, siempre es bonito pensar en nuestro cielo gris, aunque a la gente no le guste, o hablar del tráfico, pero toda la simbología y el poderío que tiene Lima, que es algo que hay que recuperar con el arte y la cultura.

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0: Y tú, desde que empezaste a hacer música, dedicaste todo tu tiempo, es decir, tú vives por la música, vives de la música, todo entregado a la música, o tienes, compartes alguna otra actividad.
1: Yo he sido, no es que haya sido, he trabajado de todo para cumplir mi sueño de ser músico. He trabajado de taxista, he trabajado en telecomunicaciones, he trabajado en ventas, y lo que poco a poco he ido creando es lo que los japoneses llaman el ikigai, ¿no? Encontrar qué me hace feliz, tecnificarlo, es decir, he estudiado, yo estudié canto con Manuel Coros Bar, director fundador del Coro Nacional. Estudié teatro con Alberto Iso, le estudié danza teatro con Mirela Carbone, que es directora de danza de la PUC. O sea, me preparé para querer ser músico, ¿no? Y luego de ello, he tenido el gusto de trabajar en la educación musical, en la escuela de música de una universidad, en dos colegios. Hoy doy clases particulares, tengo alumnos nacionales y en el extranjero también, de manera online. Y he ido creando ese ikigai que es vivir de lo que amas hacer, ¿no? Eso no quita que mañana más tarde yo tenga que volver a hacer taxi o volver a vender algo porque voy a seguir siendo músico y queriendo ser músico y jamás voy a permitir que mi necesidad trastoque mi arte o mis ganas de crear.
0: Qué valiente y qué honesto, te felicito,
1: Gracias.
0: ¿no? Tenemos varias cosas en común. Yo también he hecho taxi varias veces, incluso un momento que ya era médico, cuando la medicina, que era muy exigente, yo estaba haciendo el residentado de nefrología. Y entonces la nefrología es una especialidad muy difícil que te absorbe mucho. Y me tenía que hacer música durante mucho tiempo y yo sentía que me faltaba el aire, ¿no? Así que le dije a mi esposa, mira, yo me siento mal, extraño la música, así que voy a dejar la carrera por un tiempo, ¿no? Pero yo tengo que hacer música. Y ahí estuve con Daniel. Me acuerdo que alquilamos una casa de barro vieja ahí por Chorrillos. Ahí con Carlos Rincón hicimos un grupo y ahí comenzamos a ensayar, ensayar. Y al poco tiempo ya la cosa cambió, ya nos pegaron los discos. Pero sí, o sea, en algún momento adoro la medicina y hoy día soy feliz haciendo medicina y haciendo música, pero no puedo vivir sin ser médico y tampoco puedo vivir sin ser músico. Allí con eso no, yo vivo feliz. No importa si cómo ni cómo.
1: Sí. Yo la verdad en algún momento intenté, dije, bueno, me dedicaré a trabajar, ¿no? En algo que no me agrada, con las responsabilidades familiares y todo ello, pero lo que usted dice es muy cierto, o sea, la música es nuestro aire.
0: Sí.
1: Y sin música, como decía Nietzsche, no, pues uno no puede vivir, ¿no? Y fue realmente la decisión, con el respaldo, con la confianza de mi esposa, de Carla, de apostar el todo por el todo y en 2002 debutar como solista con un disco completo, con un videoclip. Y desde ahí, 2002 a la fecha, no hemos parado de soñar, de creer para crear. Y lo que esta frase que está en una de las canciones, Todo pensamiento es realidad, comenzó a generar, es que yo decía, yo quiero conocer París, quiero regresar a Buenos Aires, quiero irme a Cusco, quiero irme a Oxapampa, Iquitos, a Trujillo, Arequipa, Huánuco, Huancayo, o sea. Y las cosas se han ido dando, ¿no? Entonces es muy bonito. Yo siento, gracias a la música, haber cumplido muchos sueños y conocer personas y lugares maravillosos. Y eso solo se lo debo a creer en la magia, en el poder que tiene de bonito la música, ¿no? La música no es para competir, es para compartir, es para celebrar la vida. Si nos vamos a las raíces de la música, al ritmo, a la percusión, a lo instintivo, la música es celebración, es una conexión con la naturaleza. Y un poco lo que hoy en día nos venden como música, entre comillas, es todo lo contrario. Y a mí lo que me gusta en los conciertos es conectar con la gente, conversar mucho también, como en este momento que le agradezco, y compartir estas ideas que yo sé que hay mucha gente que tiene la necesidad de reconectar con su esencia, de quitarse máscaras, de quitarnos escudos. Cuando salimos a la calle vivimos muy a la defensiva, ¿no? Y la música tiene un espacio, o brinda un espacio, mejor dicho, de que cada persona pueda ser ella misma.
0: Bien, qué bien, estoy conociendo a un guayo que no había tenido la oportunidad de conocer. Te felicito.
1: Gracias, muchas gracias.
0: ¿Has pensado en algún momento de escribir algo? Tus vivencias, tus pensamientos, tus sueños, tus consejos.
1: Tengo 4 libros publicados en España. El primero es un libro disco, se titula Pulso, donde justo ahí comparto gran parte de estas ideas, de los pensamientos. Hay fotos con mi familia, de conciertos, de las giras.
0: Se llama A Pulso.
1: A Pulso.
0: A Pulso.
1: Sí, es un libro que saqué en 2022, celebrando 20 años de carrera solista. Lo publicaron en España y me fui a girar por allá, pasando la pandemia. Luego, en 2023, presenté Diario de un Caminante, que era un libro con fotos, pensamientos, reflexiones sobre ese camino recorrido por esa gira por España. En 2023 tuve una idea, o una pregunta, más bien saltaba al aire, ¿no? Cuando uno estaba haciendo los conciertos, veía a la gente y decía, ¿cuánto vale una canción para la gente? ¿Cuánto vale una canción para mí? ¿Cuánto vale una canción para los medios, para los comunicadores? ¿No? Y seccioné tres capítulos para los artistas, para los comunicadores y para los ingenieros de sonido. Perdón. Entonces lancé las preguntas, 5 preguntas por cada rubro, a diferentes lugares, y comenzaron a responderme, por ejemplo, Jorge González de Los Prisioneros de Chile, otros colegas de Argentina, de Colombia, Costa Rica, de México, de Suiza, de Bélgica, de Francia, de España y de Perú, sobre todo mucha gente, ¿no? De España y Perú. Y fue bonito porque hay ingenieros ganadores de Grammys, hay músicos muy conocidos, hay músicos nuevos también. Y cada respuesta me interpelaba, me hacía cuestionar justamente mis propias creencias y también abrir mi campo de acción, mi campo de visión sobre el valor de la música. Ojo que no hablamos de dinero, no cuánto cuesta, cuánto vale una canción, ¿no? Entonces, ese libro se publicó en España también y quedamos con la editorial Francisco Rullán, que es un maestro que le agradezco mucho el apostar por cada proyecto que le presento, en que la versión digital la íbamos a regalar. Y es muy bonito porque la Escuela de Música de la UPC, por ejemplo, compró varios ejemplares de esos libros, están en su biblioteca, y hay pensamientos de mucha gente. Logré reunir 114 músicos, productores, comunicadores de todos los lugares que he mencionado. Para mí un sueño cumplido, ¿no? O sea, mi lema, La Música Une, se cumple en ese libro, ¿no? Y el último libro es este que he traído para usted, que es Reflexiones para Musicales, Creer para Crear.
0: Guayo, ya, a ver, sigue.
1: Que contiene 21 capítulos y 21 canciones, que es mi propio ejercicio. ¿Por qué? Porque este libro lo que propone es despertar la creatividad en tiempos de inteligencia artificial. Que no está mal, es una herramienta, ¿sí? Pero lo principal es componer desde el corazón, como usted dijo, desde la vivencia. Entonces, ese es el último trabajo que estoy presentando. Han salido ya 3 canciones de las 21, las 3 con videoclip. Supervivientes, La Energía y La Disciplina, y este mes, en estos días, debe estar saliendo otra canción más, la 4ª canción, El Tiempo, y hay muchos invitados especiales, hay invitados de Chile, de Venezuela, de España y de Perú. Entonces es un proyecto, yo digo, de mediano largo plazo, que me encantaría darlo a conocer aquí en mi tierra, ¿no?
0: Ojeándolo, me parece muy interesante. Hoy día, llegando a mi casa, como quien agarra los sueños, voy a comenzar a leer tu libro.
1: Gracias.
0: ¿Y tú, Gustavo, cuántos libros vas a escribir? Desde hoy día empiezas, ¿no? Ya. Pero tu libro, cuando llegue a la SUNAT, cuando llegue a Interpol, cuando llegue a la KGB. Guayo, seguramente debes tener en casa varios trofeos porque te lo mereces. Bien. 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Eso tiene un valor muy grande, así que te lo reconoce Abdai.
1: Oh, muchísimas gracias, un gran honor. Muchas gracias Abdai, gracias por apostar por el talento nacional, por hacer toda la logística que están haciendo de una manera ordenada, proactiva, profesional. Y muchas gracias maestro por este gran detalle que va a estar en casa lleno de alegría y de orgullo también. Muchas gracias.
0: Danos tus coordenadas, donde la gente te ubica para cualquier contrato, celebración. Ahí está tu cámara. ¿Dónde encontramos a Aguayo?
1: Primero que nada, amigos, invitarlos a que sigan a todos los artistas de Updike, ¿sí? Permítanos llegar a más gente. Ustedes son nuestra radio, nuestra televisión también. Y bueno, me pueden ubicar en Instagram como Guayo Perú, WAYO Perú. Todo junto. En YouTube también están todos los canales, todas las canciones. Y muchas gracias. La música une.
0: La música une y nos vamos cantando con Guayo. ¡Venga la música! ¡Eso! Gracias, Guayo. Gracias, gracias por tu participación, tu visita.
1: Muchas gracias. La música une.

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11: 6:01. 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
6: ¿Qué tal? ¿Cómo están, amigas y amigos de PBO TV y PBO Radio, la radio con fe? Somos 44 emisoras, tú que estás en tu auto, que nos escuchas por el streaming www.pbo.pe en diferentes partes del mundo, en el YouTube, también aquí en el Perú, y en 276 compañías de cable como televisión. Empezamos aquí el programa que corresponde al día martes 6 de octubre y arrancamos hablando de la selección. Más adelante hablaremos del último día, el último tango, y no es en París, sino es en Buenos Aires. Ya está jugando la Argentina. ¿Contra quién? Contra Benín. Yo me imagino que Benín es la selección de Benín Casa, de la familia Benín Casa. ¿Ah? Algo por el estilo. En fin. 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Y nos vamos con el menú de hoy. ¡A comer!

0: mano a la obra. En la despedida de la Cele por Norteamérica, el equipo de todos juega a las 6:45 ante Colombia, Colombia en Miami. Vamos por una alegría. No, no, falso. Next. Se está yendo Messi entre arengas, cánticos, tangos, lágrimas. Leo se está despidiendo del albiceleste ante Benín. Casa, tras 21 años con su selección, toda la Argentina se paraliza. Y acabamos de escuchar el himno argentino comenzando el bloque de Argentina. Ya tenemos un bloque especial para Argentina. Next. ¡Asu! ¡Qué caliente! CR7, Cristiano Ronaldo. Explosiva carta de Cristiano en pleno adiós de Leo. Capta la atención de medio mundo. CR7, el portugués rompió su silencio y explicó su salida de la selección. El entrenador no cumplió su palabra, ha dicho este. ¿Cómo es? Jorge Jesús, ¿no? A su madre, tiene nombre santo todavía. En fin, arrancamos acá el programa de hoy, martes 6 de octubre. Hoy juega Perú a las 6 de la tarde con 45 minutos. Y así formaría la selección nacional. Este es el parado de Perú, según lo que dicen los coleístas que están allá, porque los coleístas lo que dicen allá, eso es lo que va a suceder. Y uno, dos, tres. ¡Vamos ahí! Juega Galese en la puerta. Juega Guamán como marcador derecho.
1: Bien.
0: Marco López, marcador izquierdo.
1: Bien.
0: Los centrales. Noriega, dale like. Garcés, bien, dale like. En el medio, Cartagena, muchacha, con Yotún. Tres delante de ellos. Vidales, Vélez, Magallanes y arriba. ¿Ugarriza o Lapadula? ¿Ugarriza, Lapadula o Alex Valera? ¿El Cholo? ¿La o Ugarriza? Uno de esos sería el atacante de Perú para el encuentro ante Colombia, Colombia, Colombia. ¿Cómo te va, Yaimar?
2: Tirillo, después de conocer el 11, creo que ya no quiere hacer más experimentos.
0: Cada día te parece más a chiquita.
2: Déjate, joder, Tirillo. Por
0: ¿verdad?
2: Favor, mañana comienza mi...
0: ¿Que te van a hacer un peeling?
2: No, claro.
0: ¿O te van a quitar la papada?
2: Una vez por
0: escúchame,
2: mes,
0: conozco,
2: me hace peeling.
0: Conozco un doctor que tiene su restaurante. Toda la papada pasa a la frejolería al día siguiente.
2: Qué rico.
0: Escúchame. Bueno, ¿cuánta fe le tienes?
2: Mira, Cartagena no tiene que estar.
0: Cuando te dicen, mira.
2: Y Yotún, dentro de lo mejorcito que ha habido en esta vorágine de partidos que se ha suscitado con respecto a la gira de la selección, tiene que estar en algún puesto. Y el mejor puesto.
0: ¿En algún puesto?
2: Claro.
0: O sea que Yotún te puede jugar de cualquier cosa.
2: Ha podido jugar en su momento.
0: No, pues, pero ya tiene puesto 35.
2: Me está diciendo, ha podido jugar de 10, pero hoy donde mejor podría rendir es al costado del 6.
0: Ya.
2: Para tener salida. Tienes un 6-6, un perro-perro, como Cartagena, y Yotún al costado para darle salida.
0: Ok.
2: Vélez en una posición en donde va a poder, por el físico que tiene y demuestra, el goleador de la selección, retroceder línea para hacer una segunda línea de tres, impedir que el rival pueda pasar o progresar rápidamente.
0: ¿Cómo? Progresar.
2: Progresar.
0: ¿Cómo le gusta la tontería a usted?
2: La tontería, ¿no? Cuando Espejo lo dice, sí,
0: no, traje, no, pero él es técnico.
2: Ah,
0: es
2: o sea, yo no puedo.
0: Él es entrenador.
2: O sea, ah, yo no puedo hablar.
0: Tú eres entrenador. Ah, te la
2: no
0: das
2: no
0: entrenador.
2: No puedo hablar así. O sea, no puedo hablar lo que repite el entrenador.
0: O sea, te la das entrenador.
2: No, tú está bien. No.
0: Progresar.
2: Listo. Y eso que no te he hablado de otro concepto, pero bueno, Vélez cerca al gol, que es lo que
0: la
2: mejor
0: permuta.
2: Tiene. No, esa es una palabra de... Bueno, lo utiliza
0: mucho. ¿Es de entrenador?
2: Silvio Valencia, un abrazo para el logro.
0: Bueno, Silvio estudiado. Nunca ejercido, pero estudiado, por lo menos.
2: Ha dirigido.
0: Un saludo para Silvio Valencia.
2: Una vez, Silvio tuvo la osadía de gritarle a Ian Ferrari en su pepa, a propósito del 20 de octubre, ¡con un entrenamiento te gané! Le decía el logro, sensacional. ¿Eh? Bueno, Vidal es por izquierda y Magallanes. Está repitiendo lo del inicio. Decíamos, este último partido sirve para intentar buscar el equipo titular. Me gusta cómo formó Perú.
1: Escúchame, lo de Vidal es sorprendente, ¿no?
2: Por edad, por...
1: No por edad, porque tú puedes seguir convocando a un jugador como Yotún, como Guerrero, ¿me entiendes? Pero que tu primera convocatoria sea... A ver, ¿antes ha estado en proceso eliminatorio?
2: Eliminatorio no ha estado Vidal.
1: Por eso te digo.
2: Eliminatorio no ha estado Vidal.
1: O sea, y a los 34 más o menos.
2: 35, creo que.
1: ¿Ah? Es tu primo, ¿no?
2: Sí, mi primo. Sí,
1: primo hermano, primo de primer, segundo, tercer
2: grado,
1: quinto de primaria.
2: Lo cierto es que lleva el apellido.
1: Importante. Ah, no, lleva el apellido.
2: El apellido de la tuya.
1: Pero ¿es sangre o no?
2: Sí, claro, él es. Mi papá tiene una prima hermana.
1: Ya.
2: Prima hermana.
1: Ya.
2: Mi tía Rocío. Rocío, un beso, tía linda. Ya. Ella se casó con Juan Vidal, el futbolista de Cristal.
1: Ya.
2: Mi tía vivía en la Florida. Hija de mi tío Carlitos. Él sí era Carlitos Latour.
1: Ya.
2: ¿Me entiendes? Carlito Latour que está en el cielo.
1: Pero ellos se fueron a ir a las Américas por ahí, ¿no?
2: Cuando se casa con Juan Vidales, se van a las Bahamas.
1: Ya.
2: Y se van luego a Miami. Allá se cría o se hace grandecito ya Johnny e Indira, los hijos que tiene mi tía Rocío con Juan Vidales.
1: Ya.
2: Y Johnny, ya creciendo y jugando en el high school, parecía que tenía muchas condiciones. Y Juan Vidales viene al Perú, deja a su familia en Estados Unidos y va a la Peña Pituca. Habla con Mecho, me busca a mi hija y me Mario, sí, tu primo. Tiene dotes, bueno, tío, vamos a ver qué bebe, los contactos. Y la peña con quién se encuentra. Se encuentra con gente ligada a Alianza Lima, le hacen el tema. Y Juan jugó en Alianza. Por eso que Johnny pasa una prueba, ojo, ¿eh? Pasa una prueba y rinde en Alianza Lima. Lo demás es historia ya, ¿no? Con una performance importante dentro del fútbol nacional. Vidales ha sido... Es jugador hoy, goleador en Belgrano de Arequipa y producto de eso se ha ganado su estadía en la selección peruana de fútbol. Vidales, por eso cuando canto de gol digo, Vidales la Touré, el bueno.
1: Está bien.
2: Como tiene que ser.
1: Ya me contó toda la historia. Ahora, ¿justifica o no justifica que tu primo esté?
2: Pero dime otro mejor que él en este momento en el fútbol peruano. Porque
1: no. Yo,
2: sí,
1: yo,
2: claro,
1: no.
2: Justificadísimo.
1: Yo no, yo no tengo reparo en que por los goles que ha convertido se le dé... la alternativa.
2: Que me gusta, ¿sabes qué me gusta? Y lo dije hace un tiempo. Comenzando la temporada lo dije porque lo vi. Yo no hablé mucho con él, pero veo sus historias, sus videos. Se preocupa mucho en su estado físico post partido. O sea, hay entrenamiento invisible que él hace. Por ejemplo,
1: escúchame,
2: para mejorar la velocidad.
1: ¿Y tú vas a hacer el entrenamiento invisible? ¿Cuándo vas a hacer? ¿Cuándo va a ser el primer día?
2: Escúchame.
1: O sea, que al día siguiente, ¿ok? De haberte morfado un porco,
2: horrible,
1: ¿ok?
2: Porque no, una hamburguesa, yo soy pilón.
1: No, pero tú
2: soy pilón.
1: Tus hamburguesas son...
2: Escúchame, Johnny, ¿qué hace? Johnny trabaja lo que trabajó en un tiempo también Cristian Cueva con su preparador físico personal.
1: Ah, ya. Personal trainer.
2: Ganan velocidad. Y porque si tienes masa, si eres fuerte y ganas velocidad, generas potencia.
1: Ya.
2: Él no es un jugador muy fuerte. Entonces lo que hace es explotar velocidad, que no la tenía en un principio. ¿Y qué hace? Trabaja, por ejemplo, en la pantorrilla izquierda, para que la salida... Todas esas cosas que parecen nada.
1: Por eso le dicen milonguita, ¿te das cuenta? Te habla de la pantorrilla izquierda, después de la pantorrilla derecha y del abdominal. ¿Cuándo me vas a hablar de tu abdominal?
2: Yo vuelvo. Por okay. Pero es este 20 de octubre reaparezco en...
1: Escucha,
2: en
1: esto es bueno para tus abdominales. ¿Ah? 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Bueno, a esta hora tenemos un bite de la selección, mi querido Wilmer. Yoshimar Yotun ha declarado, cuando la selección ya debe de estar en los camerines del estadio de Miami.
3: Bien, estamos bastante bien. Estamos bastante bien. Hoy ha sido un entrenamiento bastante productivo para lo que va a ser el día de mañana. Con la ilusión de seguir creciendo, con la ilusión de... Obviamente los resultados son importantes, pero creo que el funcionamiento y la idea que el profe quiere ir agarrando lo más rápido posible, creo que es lo que está priorizando ahora mismo, así es que esperemos mañana hacer un gran partido y obviamente llevarnos una victoria, ¿no?
4: Es que el profe nos decía en la conferencia contra Colombia, por ahí va a asemejarse un poco más a ver cómo vamos, porque Colombia es rival en eliminatorias. Digamos como que nos va a permitir ver un poco más cómo vamos en el nivel. Más o menos, ¿crees lo mismo?
3: Sí, seguro que sí, es un... no sé si podría decir lo que es más real, ¿no? De lo que nosotros estamos acostumbrados, de lo que siempre enfrentamos eliminatoria en Copa América, así es que va a ser un rival bastante, bastante complicado. También viene con nuevos jugadores, ya jugadores también que son conocidos, pero va a ser un lindo reto para nosotros poder enfrentarnos y plasmar lo que queremos, ¿no?
4: Nomás para soltarte y te agradezco por los minutos. ¿Cómo ves a los chicos, a los que han tenido la oportunidad de debutar, que están llegando? Tú eres uno de los de experiencia que me decían ellos mismos, eres de los que mucho más estás cerca de ellos y les hablas bastante.
3: No, muy bien, los chicos bastante bien. Creo que son jóvenes que relativamente tienen bastantes partidos en primera, con experiencia, vamos a decir, así llamarlo. Son jugadores con mucha calidad, con mucha técnica, con mucha personalidad. Y esto en la selección es un camino muy largo. Creo que ellos tienen que ir haciendo su propia experiencia, su propia historia, y esperemos que sea la más exitosa posible.
1: Bueno, Yoshimar Yotun, la verdad es que lo de Yoshimar es sorprendente.
2: ¿Por qué?
1: Cuando la pierna se va de su parámetro...
2: Cuando la pierna...
1: La pierna tiene un parámetro de movimiento.
2: Y duele.
1: Cuando supera ese parámetro y la rodilla se le revienta y se va hacia arriba, ¿ah? Y se queda boca abajo con las dos manos debajo del mentón y hace una sonrisa como diciendo...
2: Me caí. Perdón, Kirio, sí, es lo que piensa.
1: Me jodí, ¿no? Sí, pero no hace una exclamación de dolor, ni mucho menos. Y me hace recordar un pasaje de la historia del fútbol cuando el pibe Valderrama cuenta, en una de sus entrevistas que le leí, no se le escuche que se la leí, hace muchos años, el pibe era de acero, pues el pibe, las piernas, pero... contorneadas, un tobillo que nunca... O sea, tú no identificabas entre pantorrilla y tobillo porque era un pie de elefante.
2: El pibe Valderrama.
1: El pibe Valderrama.
2: Semejante 10.
1: Y un día siente algo y lo llama, bien llega el médico y el médico dice, ¿dónde? No, me dijo. Ya me partí. Porque yo sentí algo que nunca había sentido. Y con el diagnóstico que tiene Yotun, y con lo que le sobreviene a Yotun, porque lo que le sobreviene es casi, se queda casi en silencio. Sí. Y seguía pasando el tiempo y nadie aclaraba la razón por la que todavía no se recuperaba Yotun. Y era que un virus había ingresado y le había estropeado todo el...
2: ¿Y eso fue en qué parte? ¿Ya casi por recuperarse?
1: Claro, estaba en plena recuperación, en el último tercio.
2: Porque lo que dicen, lo que se dice siempre tras bambalinas cuando no se conoce el dato exacto, es que Yotun habría apurado su regreso. Esa es la más fácil, ¿no? ¿Qué pasó? Apuró su regreso. ¿Se esforzó antes de tiempo? No, el virus es algo que trascendió después, uh-huh, off the record.
1: Bueno, y después de todo esa espera larga. Mira, la del 99% era no va a quedar igual.
2: Suele pasar.
1: No va a poder. No, qué pena todo lo que ha pasado. Y lo bueno que protegía a Yotun es que meses antes había ampliado su contrato con Sporting Cristal cuando Gian Ferrari había hecho el amague. Me gusta Yotun. Sí, sí, sí. Compra el dulce Cristal y le dice, te pago 2-3 veces más, pero quédate.
2: Sí, me acuerdo.
1: Entonces, o sea, yo me imagino que hoy Ferrari lo ve a Yotun, Yotun lo ve a Ferrari, ahora que están tantos días juntos, le dice, gracias, Jan. ¿Ah?
2: Ídolo.
1: Claro, claro que sí.
2: Pero escúchame, es que por eso Yotun, en el regreso, en el Sporting Cristal, en el partido que relatamos nosotros, acuérdate, estábamos en la tribuna del frente, la misma tribuna donde celebran Occidente, pero para el lado pegado para Norte, donde están los periodistas ahora, ¿no? Y Yotun hace el gol y va a celebrar, de penal creo que es, y va a celebrar...
1: ¿Con la señora?
2: Con la señora, ¿no? Y hace un llanto y todo el equipo va y contempla el momento porque sabían del esfuerzo del jugador por intentar volver, le pasa lo del virus y sigue intentándolo. Y la familia es importante para sostener un momento así.
1: Claro, claro que sí. Bueno...
2: María Flores, la mamita de Yotun, ¿ah?
1: La mamá.
2: María Flores.
1: ¿Tú conoces a la mamá de Yotun?
2: Claro que sí.
1: ¿Conoces a la mamá de Vidales? ¿A la mamá del Conejo? ¿A la mamá de Puchungo? ¿A la mamá de Jorge Espejo? A propósito de Jorge Espejo.
2: ¿No?
1: Dios mío. ¿Viste el partido o no?
2: Pero si no me pasas el enlace, una foto me mandaste.
1: En la foto está el enlace,
2: pero
1: pues.
2: Mándame el enlace para hacerle el clip.
1: Escúchame, busca.
2: No, voy a buscar.
1: Tú estás igual que él. ¿Para qué yo tengo grupo? Busca el grupo de campeonísimo. No. Yo mandé el enlace.
2: No, no. Tú mandaste una foto.
1: ¿Nada más?
2: Nada más.
1: Ah, qué pena.
2: Ya, escúchame. Conozco... Pero ibas a contar algo de Jorge Espejo.
1: Claro. Ayer jugó su quinto partido. La semana pasada, lunes... ¿Por qué está jugando el equipo de Jorge Espejo lunes? Porque el lunes se televisa el partido de la primera Premier. Así es la categoría.
2: Ya.
1: Los días lunes escogen un partido. Y han escogido los últimos dos partidos. ¿Por qué? Porque jugaba el... Jaguares de Chiapas, al que dirige Jorge Espejo, el lunes antepasado, o sea, hace 8 días...
2: ¿Tiburones?
1: Jugó frente a el puntero del campeonato, que era el Racing de Veracruz.
2: Ya.
1: El puntero.
2: Pensé que eran los Tiburones de Veracruz, pero es el Racing de
1: Veracruz. El Racing de Veracruz. Y ayer juega contra el segundo, contra el Celaya.
2: Celaya ha estado...
1: Escúchame, yo comienzo a ver el partido y... Le mete una corriente el Jorge a los muchachos y le comienza a presionar. Pero escúchame, a los 4 minutos ya le había robado 3 pelotas.
2: Arriba.
1: Ahí arriba.
2: Arriba.
1: Y le mete el gol.
2: Ya, ese es Jorge Espejo. Es
1: y le mete el gol. Y acá viene el gol. Es Navarrete, Brian Navarrete, que lanza un disparo cruzado.
2: Golazo.
1: Al segundo poste.
2: Golazo.
1: Y de esta forma, me quedo con el Pechero, por si acaso. Y de esta forma, el equipo de los Jaguares de Chiapas consigue un gol. Todo el primer tiempo fue presión y presión, quitada de pelota. Lo de Celaya estaban locos, no sabían lo que pasaban. ¿Por qué perdían la pelota tan pronto? Mira, ahí está la imagen. Y termina el primer tiempo. En el minuto 43, Celaya se falla un gol a medio metro. Y ya... Los Jaguares de Jorge Espejo ya habían estado a tiro de gol en 2 o 3 ocasiones en el primer tiempo. Y el segundo tiempo cambia por completo. Celaya ya, con cambios, se rearma, modifica su estructura y da un vuelco el partido. Y el equipo de Jorge aguanta y mete contra y cruza. Y vienen los cambios y el físico y a correr y a cortar y a correr y a cortar. Y termina el partido 1-0. Y ganan los Jaguares. ¿Ah? Y le ganan al segundo. O sea, empataron con el puntero y le ganaron de visita al segundo, que es el Celaya. Y el próximo lunes vuelve a jugar, si es que no me equivoco, lunes, y juega contra el último de la tabla. Contra el último de la tabla, el equipo de Jorge.
2: Entonces, tendría que imponerse.
1: Ha hecho 5 partidos, los Jaguares de Chiapas. Ha ganado 2, ha empatado 2 y ha perdido 1 partido.
2: Ya que has hablado de las mamás, voy a ir a buscar a mamá Prince para que me sirva mi carapulca con sopa seca. Y con ella, el lunes, voy a ver el partido de Jorge Espejo. Porque también es su sobrino. Mamá Prince es la mamá de Cuto Balo.
1: Mamá Prince.
5: Mamá Prince. Bueno, quiero saludar.
1: Buenos días.
5: Los quiero saludar porque venía escuchando en el carro dos policías que abajo en la una de las orejas, de la Vía Express, paran los carros. ¿Cómo? ¿Pero a dónde estamos? Ya, en una de las orejas, entrar dos policías. Dos policías, obviamente mujeres, con sus motos. ¿Cómo vas a parar ahí? ¿Cómo vas a controlar? ¿Cómo vas a hacer control de tráfico ahí? Pero, es decir, se necesita. Pero, en fin, ese no es el problema. Lo que pasa es que casi choco porque venía.
2: ¿Cómo?
5: Yo escuchaba al doctor Latorre y hablaban y acá...
1: O sea, tú vas escribiendo y apuntando. Sí, tú cometes falta. Eso es sujeto de multa. Por eso, yo creo que por eso te han parado las policías. Están detenidos.
5: El Mencho. Y hoy escucho, yo sé que el señor ha sido empresario de jugadores.
1: ¿Quién?
5: El señor con el Mencho. Porque él ha dicho que con el Mencho.
2: Él saca
5: ahora,
2: su conclusión,
5: está bien pues. Que sea su primo, su hermano, su tío, lo que sea. Pero no sabía que también como periodista, o soy periodista o soy empresario. Ya. Porque ha dicho que ha recomendado, ¿no es cierto?, a su
2: jamás
5: primo.
2: Dije que recomendé, jamás. Jamás dije. Pero, me consultó, dijo, juega bien, que vaya a probarse a esa institución o esta,
5: está
2: que
5: anotado.
2: Trabajan bien. ¿Y sabes qué hizo?
5: Ha sido va a probarse.
1: ¿Cuántos años tenía?
2: 17 años, 16
1: ah,
2: años.
1: No, pues, sí. no puede decir que es representante.
2: Fue juveniles, fue a probarse los juveniles.
5: Señor.
2: ¿Por qué? Porque él ha jugado con Franco Navarro.
5: O eres periodista, o eres, y no hay ningún problema, pero el problema es que no puedes hacer las dos cosas juntas.
1: ¿Que tú nunca has recomendado a un jugador este?
5: No.
2: No, pero no recomendó a nadie.
1: No. ¿Nunca recomendó
5: no,
1: un
5: a nadie? En eso no
1: ¿nunca
5: me meto.
1: Recomendó a un jugador?
5: No, ya. Me meto. Ya. Para nada.
1: Ya.
5: Por eso decía, y, bueno, total, pues, este... Lo he escuchado y lo saco. No te molestes, no tampoco porque okay. Te molestes.
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3: 6:29.

0: 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Seguimos aquí en Campeonísimo. Esta es la formación que acaba de publicar el área de prensa de la Federación Peruana de Fútbol y dice que se para de la siguiente forma. Galés en el arco, juega marcador derecho Charún con el 13.
1: ¿Charún?
0: Marco Guamán, perdón, con el 13. Eric Noría con el 8, no, número inusual para un central. 5 para Miguel Araujo, 4 para Marco López. En el medio, Wilder Cartagena con el 16, 19 para Yotún. Delante de esos dos, sobre derecha, Piero Magallanes, 26. Al medio, Jairo Vélez con el 11. Por izquierda, Johnny Vidales arriba.

0: De 9, pero con el 7, Adrián Ugarriza. Ese es el parado. ¿Quiénes van a banca?
1: ¿Y para qué ponen la foto de Carrillo?
2: ¿Por qué no pueden poner la foto de Carrillo?
1: Sí, el suplente.
2: Yo pienso como el tío.
0: ¿Ah?
2: Si no vas a ser titular...
0: ¿Qué? Elkin renuncia a la jefatura de la selección, por favor. En este momento. Suplentes. Matías Córdoba.
1: Suplentes hábiles para ingresar.
0: Suplentes.
2: Yo soy con el tío, suplentes
0: Matías hábiles. Córdoba. Patero. Diego Romero.
1: No ha Oslim jugado. Matías Córdoba no ha tapado hasta el momento.
0: Oslim Mora.
2: El perro.
0: Alfonso Barco. Jesús Pretel. Gianluca Lapadula. Rodrigo Vilca. Jairo Concha. André Carrillo. Alex Valera. César Inga. Vasco Soyer y Matías Segarra.
1: Tampoco ha jugado. Tanto el arquero Córdoba como Segarra son los dos únicos que faltan. Rotar. Y ojalá lo deben poner, porque si no, los han ido de paseo.
0: ¿Porque si no qué?
1: Han ido de paseo, de vacaciones.
0: ¿De vacaciones?
1: Claro. Tienen que ponerlo, pues.
0: ¿Y si los pone?
1: Está bien, pues, corresponde.
0: ¿No habrán ido de vacaciones?
1: Claro, obviamente que no.
0: Ya, ok.
1: Pero hasta ahora, este es el cuarto partido y no, nada. Nada de nada.
2: Renzo Garcés no está en lista, entonces debe ser un tema, se supone que de lesión, porque Córdoba, Romero, Mora, Barco.
0: Garcés, Pretel, dices tú.
2: La Padula, Vilca, Concha, Carrillo, Valera, Inga, Sawyer y Segarra.
1: Y tu jugador Sone tampoco es que ha creado un laberinto.
2: Pero Sone ya se fue, pues estamos hablando de que posiblemente
1: ha creado un laberinto, porque y el que ha quedado mal, entiendo que por una cuestión de jerarquía, nivel, un técnico a uno, llegando a Lima, debe presentar su carta de renuncia. Porque obviamente la federación le metió un documento y lo dejó, pero mal. Bien claro, dijo Meneses. El jugador está bien, no está lesionado. No está lesionado. Y ahí, tras cartón, la federación emitió un comunicado terrible. Lo dejó, pues, sin piso.
0: ¿En el que decía que estaba lesionado?
1: No, la federación dijo que estaba el jugador...
0: Perdón, pero como tú dices que Mano dice que no estaba
1: no
0: lesionado.
1: No estaba, y la federación dijo que sí.
0: No dice que está lesionado.
1: A la miércoles.
0: Bueno, a usted hoy puede ir donde quiera, señor.
1: Porque...
0: Eso no es lo que dice. ¿Dónde dice? ¿Me puedes poner, por favor, el comunicado ayer para que Alejandro me diga dónde dice que está... Sí, sí, el comunicado para que Alejandro me diga dónde dice que está lesionado.
1: ¿Por qué defiendes tanto, hermano?
0: Yo no estoy defendiendo. Lo que pasa es que tú ayer metiste el budín, que no, que ella ha dicho que esto, que el otro. Sí. Y ella, la periodista, ha sido aclarada por el propio Mano Meneses. Ahí está, por favor.
1: ¿Y?
0: ¿Dónde dice que está lesionado?
1: Señor, ¿y por qué lo han sacado entonces?
0: No, ahora me preguntas a mí.
1: No, pero lee, pues.
0: Ah, su madre. Ahí dice, ya la federación pero informa que tras una evaluación médica, ¿dice que está lesionado?
1: ¿Acaso? Ay.
2: ¿A quién devuelves a su club tras una evaluación
1: increíble,
2: médica?
1: Querido público.
2: Pero, ¿a qué jugador? ¿A qué jugador devuelves a su club tras una evaluación médica? En donde el jugador está bien. ¿Lo devuelves? O sea, tú evalúas al jugador de manera médica.
0: Ya.
2: Está bien. ¿Lo devuelves al club?
0: Ya. ¿Y tú no has escuchado por qué lo han devuelto al club?
2: Perdóname.
0: ¿No has escuchado? Porque tú no escuchas por un oído.
2: No.
0: Pero por el otro sí.
2: Tirío.
0: Pero por el otro sí.
2: No me mareé porque el tigre...
0: No te estoy mareando. Porque, escúchame.
2: El tigre decía, cuando puedes, confúndelo.
0: No, eso dice Sir Winston Churchill. ¿Ok?
2: El tigre era sensacional.
1: No, pero
2: es sencillo.
1: Lo que dices es sencillo. Una exageración.
0: Yo infiero. Ah, ¿qué cosa infieres?
2: Lo infiero, por supuesto.
0: Ok.
2: Con toda la lógica del mundo. ¿Dejó el lesionado?
0: Ah, tú. ¿Y acá dice que está lesionado?
2: No, pues, entonces son
0: no,
2: vivos.
0: No, pero
2: entonces son recontravivos.
0: Escucha,
2: para hacer el comunicado.
0: Perdón, ¿por qué?
2: ¿Qué infieres tú de ese comunicado? ¿Por qué lo devuelven?
0: Dice acá, tras una evaluación médica y en coordinación permanente y cordial con Vale Fútbol,
1: mentira.
0: El jugador Oliver.
1: ¿Cómo que? Mentira. Eso de.
0: Ah, bueno, no.
1: Incluso...
0: Entonces, si esto es una mentira, entonces.
1: Claro, hombre.
0: ¿Para qué estamos hablando?
2: ¿Cuándo eres desafectado de una selección? Faltando un partido. ¿Cuándo eres desafectado de un partido de selección? ¿Cuándo?
1: En cualquier partido que te.
2: ¿Cuándo puedes, eres desafectado?
0: Tú puedes afectar y desafectar cuando llamas a un jugador a mitad de gira.
2: Tú desafectas a un jugador porque te pones en compromiso con el club. Oye, tiene que jugar un compromiso importante, queremos guardarlo, perfecto. Pero no metes a la evaluación médica. No llamas a una evaluación médica. Porque lo
1: una
2: que está diciendo,
1: médica,
2: cuando llamas a una evaluación médica,
1: cordial,
2: es que el jugador está lesionado. Eso es lo que uno infiere.
1: Oiga, no entiendo.
2: Insisto. El resto es confusión.
1: Es la primera vez que escucho.
0: Infiere. ¿Y cuál ha sido el aclare?
1: ¿Dónde entra la
0: cordialidad? ¿Cuál ha sido el aclare de Mano Meneses y del propio Gian Ferrari?
2: Gian Ferrari, parece que algunos no entendieron la palabra prevención.
1: ¿Dónde?
2: Entendiendo que haya troles o cero seguidores queriendo crear corriente de opinión, Jan. No insistan, seguimos con el proceso de construcción.
0: Ya, pero esa no es la explicación, pues. Sí, pues, esa ya es la fulería, Jan. Hay un momento en que ella explica, que él explica y dice que se habían puesto de acuerdo con él, como dice Mano Meneses, ¿ok? Que había un diálogo con el club en el que, y además, Meneses dice, iba a jugar el primer partido, descansó y jugó el tercer partido, ¿ok? Y a partir de ahí hay un... O sea, a partir de ahí no. Antes hay una conversación para devolver al jugador antes. Y eso es lo que precisa Gian Ferrari.
2: De acuerdo a lo conversado con el club. Y teniendo buenas relaciones...
1: Defender lo
2: indefendible. Se desafecta al jugador.
0: Escúchame.
2: Por lo conversado con el club.
1: No.
2: Listo. La evaluación... ¿Qué tiene que hacer la evaluación médica ahí?
1: Es defender lo indefendible.
2: Si ese es tu criterio,
0: Perdón, señor. Si quiere dialogar, dialogue, pero no interfiera, pues, señor.
2: El radio se complica, pero ¿qué tendría que hacer la evaluación médica con ese concepto? Sean más claros.
0: Ok. Lo que tú estás diciendo es que el comunicado compromete a Meneses.
2: Compromete al concepto de que la gente diga, está lesionado.
0: A que la gente diga.
2: El periodista, ¿no? La gente, el hincha.
1: No tenga miedo, señor.
0: ¿Qué pasa? ¿Qué
1: no
0: los ajos? ¿Qué estás cocinando? ¿Estás cocinando?
1: Está malo, oye. ¿Qué? En ningún momento he dicho, oye, ¿qué te pasa? ¿Estás loco tú? ¿En qué momento he dicho?
0: Escúchame, ¿quieres que te repita el...? Ahorita te lo repito. No. ¿Cuánto apostamos?
1: No, porque
0: borra todo lo dicho.
1: No.
0: Mírate, borra todo lo dicho a la una. Borra todo lo dicho a la dos.
1: Ya, yo no he dicho nada, hombre. No he dicho.
0: Escúchame, ¿te sometes?
1: Ya me someto, pues. ¿Estoy a dónde?
0: No, es que voy a tener que ir a YouTube, retrocederlo y
1: sí,
0: todo lo demás.
1: Mañana retrocede y muestra.
0: No, ahorita nomás, esto es así, calientito nomás. Yo no me demoro.
1: Ahora, repito, no se puede tapar el sol con un dedo. El técnico dijo que no estaba lesionado y la federación sacó un comunicado. Entonces, ¿eso se quiere tapar? ¿Eso se quiere esconder?
0: ¿Cuál sería el tema?
1: Meneses tendría que renunciar. Porque lo han desautorizado. Le han dicho, sin decírselo, dicho mentiroso. ¿No es cierto?
2: La Federación Peruana de Fútbol informa que tendrá una relación médica con orientación
1: y
2: permanente con el Borley Fútbol Club. El jugador Olivesón ha sido... una evaluación médica y coordinación. El jugador Olivesón será desafectado sin presentar ninguna lesión. Listo, se acaba el pastel.
1: Dejarlo ahí, no jugaba y se acabó. Además, el fondo para mí es una tragedia. Es una torreja. Es un jugador muy malo. Eso es de mi cosecha.
2: Porque
1: el resto se molesta.
2: Pero no lo desafecta por eso.
1: Es un gran jugador.
2: No,
1: es un Roberto Carlos.
2: Pero no lo desafecta por eso.
1: Que se le necesita. ¿Pero por qué se envuelven?
2: Pero por ser malo,
1: tío. Una cosa tan simple.
2: Pero por ser malo no te
1: desafecta. Jugó mal, no lo pones.
2: Listo, nada más.
1: Se acabó.
2: Pero no te desafecta por ser malo. Lo que estás diciendo tú es que...
1: Lo han sacado por eso.
2: Te voy a sacar.
1: Bajo nivel.
2: En plena...
1: Bajo nivel. ¿Qué cosa es?
2: Eso no se
1: ¿Tú
2: ve.
1: También defiendes?
2: Pero es que es mentira lo que dices.
1: ¡Qué mentira! ¿Me vas a decir mentiroso, hermano?
2: Claro.
1: El que miente eres tú. El que quieres apañar ante la gente eres tú.
2: Pero
1: hay que ir. Hay que ir con la pierna en alto como corresponde y decir la verdad. ¿O cuál es la sustancia de hacer periodismo? ¿Engañar?
2: ¿Cuál es la prueba que tienes?
1: No te voy a aceptar y me dice mentiroso.
2: No, tío, claro, pero escúchame.
1: ¿Jugó bien? ¿Qué partido ha jugado bien este?
2: Coincidimos.
1: Entonces, pues...
2: Pero no lo desafectan por malo, pues. no lo desafectan por malo.
1: Sí.
2: Porque tú estás infiriendo una cosa que no tiene lógica en el mundo del fútbol. Oye, compadre, vas a jugar 4 partidos, listo.
1: Oye, porque,
2: escúchame, hermano, como has jugado mal, te voy a sacar en pleno
1: proceso. Él se ha enterado que no, ni lo van a poner, entonces le baja los bonos, llama a su equipo, oye, tráeme, por favor, recógeme, que
2: total,
1: ya...
2: Pide que lo recojan o lo sacan.
1: Yo estoy analizando.
0: Lo que dice Lejalder me hace recordar cuando yo tenía 13 años.
1: ¿Usted hace cuánto tiempo ya?
0: Y yo cerraba mis ojitos y me imaginaba cosas y me imaginaba Sí, porque...
1: Entra al área, hermano.
0: No, déjame...
1: Tienes tanto tiempo en esto.
0: Escúchame.
1: ¿Pero por qué?
0: Entrar al área...
1: Tanta protección.
0: Entrar al área es elucubrar una serie de cosas que después dices, no, bueno, eso es lo que yo creo.
1: Y no tengo capacidad para pensar y opinar y decir. ¿Eso es lo que me estás diciendo?
0: Escúchame, primero te apoyaste en la coleguita. ¿Ok? Ella sabe.
1: Y ahora,
0: ella sabe.
1: Hoy día, la chica ha declarado...
0: ¿Qué cosa?
1: Están tocados. ¿Y qué cosa es tocado? Hay jugadores tocados. ¿Qué cosa es eso? ¡No me mires, hermano!
0: Total, preguntas y no quieres que te mire.
1: ¿Qué cosa es tocado?
2: Si a ti te han tocado, eso es un tema que no voy a tocar. No me voy a referir a eso.
1: Pero
2: tus jugadores tocados. Ver,
1: no hay, tengan hay, miedo, ver, por eso la amistad.
0: Ver, escúchame
1: la
0: una cosa.
1: La amistad en esta chamba no puede haber amistad.
0: Cuando un jugador...
1: O sea, Ferrari, le parece que le tiembla
0: cuando
1: a
0: un
1: Ferrari.
0: Jugador está sentido, está lesionado, pregunto, cuando un jugador está sentido,
1: pregúntale al médico,
0: está
1: no
0: lesionado...
1: Médico.
2: No necesariamente, ¿ah? No necesariamente.
0: No está, ¿no es cierto?
2: Sentido.
0: Está sentido, no está lesionado. ¿Qué quiere decir?
2: Recuperarte.
0: ¿Qué quiere decir? No, quiere decir que puede jugar.
1: Sí.
0: ¿Ok? Que el jugador puede jugar. Le ha pasado, nosotros tenemos un futbolista acá, que por supuesto no eres tú, ni es el Halder, sino es Puchungo. ¿Y cuántas veces Puchungo ha jugado sentido?
1: Ah, sí.
2: Sí, claro.
0: ¿Ah? Pero no está lesionado, o sea, tiene dolor, pero soporta,
2: propenso
0: aguanta.
2: Propenso a lesionarte.
0: ¿Ah?
2: Cuando estás sentido, estás propenso a lesionarte.
0: Sí, te puede.
2: Por eso
0: escúchame.
2: Eso es que evalúan.
0: Pero cuando estás sano también estás propenso a lesionarte.
2: Por eso es que hacen una evaluación médica para ver si el concepto de estar sentido te lleva a una probable lesión.
0: ¿Ya?
1: Qué barbaridad lo que estoy escuchando.
0: ¿Ustedes se han preguntado por qué Sony ha regresado a su equipo de Burnley? 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Un saludo para mi amigo, mi comparito, Gilbert Zabalbeascoa y Cuomán, que hoy está de cazuela. He visto que estaba de cumpleaños. Hoy día, mi comparito, un abrazo para él. Está jugando Colombia.
1: Todavía no comienza el partido.
0: ¿Juega Garcés? O sea, también se equivocó acá la federación. ¿Ah? ¿Está Garcés en dónde? En el alineación de América. O sea,
2: acertamos.
0: ¿Y estás acá?
2: ¿Y la federación se equivocó? ¿Qué dijiste, Tenerio? Claro. Bueno, se ha equivocado, se pueden equivocar.
0: Jalados en la comunicación de la Federación Peruana de Fútbol. Dos días, dos patinadas, según mi tío L.
2: No suele ocurrir.
0: Esta es la formación de Colombia. A ver, juega. A ver, vamos con Colombia.
2: Mayer, el portero.
0: Vamos con la... Ya comenzó el partido de la Argentina, por si acaso.
1: ¿Y dónde lo pongo?
0: Ah, ¿no te interesa? ¿No te interesa lo que pasa con Argentina?
1: Pero si te burlas del rival... Pues te venía escuchando.
0: ¿De Colombia?
1: De Argentina, señor.
0: ¿De Benín? Pero claro.
1: Benín casa. ¿Cómo se? ¿Pinche acaso es serio?
0: ¿Y qué cosa crees?
1: Y te sacó.
0: Escúchame, si es un chiste. Si es un chiste el rival de Argentina.
1: Pues, entonces, ¿cómo me preguntas? ¿Ah? Si no me interesa.
0: Si es un chiste.
1: Si es un chiste, no me interesa.
0: ¿Acaso los otros jugadores, ¿cómo se llama? Burkina Faso. ¿Viste o no viste?
2: Dice que...
0: 7-0, y ahí no dijiste nada. Ah, está bien, así tiene que jugar Perú, buscar los rivales.
1: Claro,
0: ese es ser inteligente, que... por favor.
1: O sea, no tiene...
0: Escúchame, si viene Benin acá a jugar con Perú, ¿tú sabes lo que viene? Dejarle se echa querosene y se prende.
1: Está
0: se enciende.
1: Budín contra Argentina. Entonces el señor se ríe. me pregunta, ¿te interesa el partido? ¿Qué va a interesar, pues? ¿Qué va a interesarme? La despedida, la gran noticia, la despedida de Messi, de la selección, es un tema interno de los argentinos. Sin embargo, han salido no a criticar los rivales que ha tenido. Argentina en tu... Messi en su despedida va a jugar contra la selección de Alemania, Italia o Francia.
2: Pero me da la impresión que posiblemente haya otra despedida.
0: Escúchame, ¿no? No, o sea, oye, ¿qué cosa es el Chorri? ¿Qué cuántas despedidas le van a hacer?
2: Te pregunto, ¿el Chorri no tuvo un par de despedidas? ¿El Chorri no tuvo acaso un
0: par
2: de
0: despedidas? Por eso te digo, ¿qué cuántas despedidas le quieres hacer?
2: Apuesta conmigo.
0: ¿Que le van a hacer otra despedida?
2: Total, apuesta.
0: Ya, $1,000.
2: ¡Oh, su madre no tengo!
0: Escúchame, con selección, ¿ah? Con selección, ¿ah?
2: No. Te tiras para atrás.
0: Él se ha retirado de la selección, no se ha retirado del fútbol.
1: Claro.
0: Entonces, cuando se retire del fútbol con el Inter Miami, del cual va a ser dueño en un porcentaje, ahí va a decir, me vuelvo a retirar. Alineación de... asumir ese arquero. Mier en la puerta.
1: Ya está el partido en marcha.
0: Muñoz. Allá, entonces, cortamos aquí el programa, ¿ya? Muñoz, Sánchez.
2: Buen marcador.
0: Andrade, Velázquez. Arias, Solís, ese Solís de repartir patada. Puerta, Asprilla, Suárez y Gómez, es el equipo de Colombia. ¿Y qué cosa ha dicho el entrenador colombiano, perdón, argentino, que dirige a Colombia, de nombre Néstor Lorenzo? ¿Qué es lo que ha dicho? Que a mí no me importa el rendimiento colectivo de la selección, porque acá hay muchos jugadores que están debutando recién con la casaquilla y voy a ver su adaptación, su intervención individual. Así ha dicho. A mí no me importa lo colectivo.
1: No sé si
0: eso ha dicho Néstor Lorenzo.
2: Es un equipo.
0: Y no es que yo he escuchado a un coleguita, no.
1: 17 nuevos.
2: Pero es un equipo que viene de participar en un mundial. Un recambio que sí persiste porque a esta Colombia, si algo le falta, gol.
0: Los 2-10,
2: si
0: afuera.
2: Si algo le falta, es gol. Pero genera situaciones. Tiene por la banda derecha. Tiene por la banda derecha con Muñoz un buen
0: Escuchemos
2: jugador.
0: A Néstor Lorenzo.
3: Como un partido con toda la seriedad, ¿no? Como si fuera un partido oficial, sabiendo que estamos en formación y en búsqueda de jugadores que nos den alternativas en el futuro, ¿no? Creo que lo más importante es eso, más allá de conseguir un funcionamiento, estamos viendo la respuesta de distintos muchachos jóvenes a la selección, a ponerse la camiseta y a estar con compañeros de gran nivel.
4: Todos los días estamos teniendo unas reuniones pequeñas, unas para explicar lo que vamos a hacer en campo y otras para ver un poco las jugadas de lo que nos gustó o no nos gustó, lo que hicimos bien o lo que hicimos mal.
5: Sí, ¿y sobre qué es lo que más ha recalcado en estas horas?
4: Mira, la verdad es que en los dos primeros, en los inicios de los tiempos, hemos cometido errores graves, a veces de toma de decisiones, a veces de errores técnicos o a veces posicionales. Entonces, hicimos hincapié más que nada en la toma de decisiones, ¿no? Después los errores técnicos son naturales, los nervios, mucha gente que está debutando en la selección y un grupo nuevo, ¿no? Que se tienen que conocer, que se tienen que complementar, que coordinar, formar sociedades, ¿no? En distintos sectores del campo.
0: Bueno, toda esta...
1: Comparar la historia de Colombia con la de Perú. Ya, pues, ya, ve, escuche, y le dice a la gente, escuche, el Perú también, por favor, nosotros somos penúltimos, no me subo al Mundial, hermano, basta ya, pero basta ya, basta de estar comparando cosas. Ahora... Colombia bajó el promedio a 24 años, Perú tiene 31.
0: Basta de estar comparando, dice. A ver, explícame cómo es eso.
1: El señor...
0: Basta de Colombia.
1: Ya
0: basta
1: no
0: de
1: está.
0: Estar comparando. Sí. Y lo primero que hace es decir, Colombia tiene 24 y Perú, por favor. Dios mío, por favor.
1: Escucha.
0: Un poquito de coherencia.
1: No quieras tapar a la selección, por favor. No, no está ya James, se fue... Que le falta... No está.
0: No está ni James ni Quinteros.
1: Es un refrito. Solamente le digo al público, ¿no? Que está en el proceso de...
0: ¿Proceso ayer, de qué?
1: ¿Cómo?
0: ¿Proceso
1: no,
0: de qué?
1: ¿No está diciendo al futuro? Está viendo, está probando, está rotando jugadores. Y así
0: está buscando
1: todo,
0: alternativas y no así, le importa lo colectivo.
1: Así todo, la prensa se le ha tirado encima.
0: Ah.
1: Quiere resultados, quiere... ¿Cuánto falta?
0: Está mal la prensa colombiana entonces porque le pide resultados a Lorenzo. Hay silencio en la noche.
1: Ahora,
0: el músculo duerme, la ambición descansa. Sí,
1: lo que descansa eres tú, hermano.
0: Sí.
1: Es que la primera vez creo que Colombia juega con esa camiseta verde. Hoy es un uniforme.
2: Oh. Yo creo que en los 80 jugaba con la naranja.
0: No, pero ha jugado con esa en estos partidos de...
2: Ah, de preparación, pues. Yo no lo he visto.
1: No sé si lo veo.
0: No, sí.
2: No es la histórica.
0: Con
2: ¿no?
0: Paraguay jugó así también. Ah. Estaban jugando con línea de 3 y ahora están jugando con línea de 4. 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Pausa y regresamos.
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19: 6:56.

0: Seguimos aquí. Seguimos aquí en Campeonísimo por PBO TV y PBO Radio, la radio con Félix Halder.
1: No, en casi 12 minutos, pero uno ha pateado el arco.
0: ¿Y Colombia tampoco?
1: No me interesa Colombia.
0: ¿Cómo es esto, mi señor?
1: No me interesa Colombia, pero ¿cómo? Estoy viendo a la selección.
0: Pero, ¿tú no ves a Colombia?
1: ¿Cuánto está evolucionando? En 12 minutos, nada.
0: 10 minutos.
1: Deja de 10, 12, no sé.
0: Ay, ay, ay, Jair y Cooper son iguales, no van al Real, dice. Bueno, amiga y amigo de Campeonísimo en PBO TV y en PBO Radio, la radio con fe. Vos sabés que el tango es macho. Tiene gusto a vida. Tiene gusto a muerte. Le han hecho un tango a Leo Messi. ¿Ah? Regresa cuando quiera, le han dicho a Leo Messi. Ándate y regresa cuando quiera. Acá estamos para que juegues por la selección cuantas veces quieras.

0: amigo y capitán. A lo, ¿qué ha pasado hasta los 12 minutos, L?
1: Nada, una oportunidad tuvo Perú. Una y vamos a ver.
0: Ah, vamos a ver. Nada más así. ¡No ha tenido ninguna!
1: Bueno,
0: sí ha tenido una.
1: Pero ¿cómo? No sé pero es por qué tu tanto.
0: Pero ¿por qué tu tono es distinto?
1: ¿Por qué defiendes tanto?
0: ¿Tú te pareces a los argentinos? Cuando le meten un gol a Argentina, gol de Perú.
1: Sí.
0: No, señor, el relator tiene que contar lo que pasa en la cancha. No sé cómo han mariconeado muchos relatores, inclusive los peruanos. Pero bueno, dejemos eso, a un lado. Al Higo lo han condecorado el día de hoy. Lo han declarado doctor honorífico de la Universidad de Buenos Aires. ¿Ah? O sea que cuando a Maradona lo llevaron a Oxford, claro, y dominó la pelotita, ahí sí, Maradona.
2: ¿Sabes por qué?
0: ¿Por qué?
2: Porque era Maradona. Por eso.
0: A Messi no es nada.
2: Messi es Messi. Pero Maradona es está arriba. Arriba.